0: hasta en iglesias, he visto hasta en iglesias así, porque yo creo en ti, y brazos arriba, ¿no? Aquí. No terminan el vamos, vamos Perú, pero ya, dicen pero, el porque yo creo en ti, y al final es un tema de símbolo al final.
1: ¿Qué sientes,
0: final,
1: ¿qué sientes de eso, ¿no? en esa circunstancia?
0: Mira, yo la verdad que emociona mucho, como dices tú, ¿no? Porque escuchar una frase que has hecho y que se puede convertir en una guía de transformación en la gente, es muy lindo, es muy lindo. Y yo seguiré componiendo y seguiré haciendo canciones y no sé seguro dónde irán a parar, porque al final uno, como repito, ¿no? es como un hijo y tú lo vas educando, lo vas criando, se va desarrollando, pero al final la ruta la tendrá él, ¿no? Es lo mismo, las canciones van tomando su propia ruta, ¿no?
1: Y dime, tu proceso de hacer nuestras canciones, ¿tiene la misma frecuencia o el mismo forma de hacerlas desde siempre? ¿O tú ya vas asimilando de pronto ya las nuevas tecnologías para que te ayuden, como a todos en nuestro trabajo, como asistentes, no como creadores, las nuevas tecnologías, ¿no? Pero vas cambiando, lo haces en el estudio cuando te convocas con tus músicos. ¿Cómo haces tú?
0: Mira, para yo busco canciones? Siempre mi propio momento. Y eso es algo que no ha cambiado. Yo no soy un músico, como he repetido algunas veces, de oficio, como muchos otros, a los cuales admiro muchísimo, que componen todos los días.
1: Claro.
0: Yo tengo una diversidad de acciones dentro de la música y el entretenimiento. Tengo una productora, soy conductor también de programa de radio, hago muchas cosas, ¿no? Entonces, yo busco más mis propios momentos y afortunadamente llegan, porque puedo estar en el auto, puedo estar en la cocina de mi casa, puedo estar con amigos, puedo estar en una parrilla, puedo estar en diferentes momentos y llega la inspiración. En ese momento,
1: que llega
0: la inspiración, es como una sensación distinta en mi cuerpo. Digo, oye, algo tengo que decir. Y agarro mi teléfono.
1: Estás poseído, como
0: estás así poseído. Es. Entonces agarro mi teléfono, hoy en día, una herramienta que me sirve mucho, y pongo mi grabadora y comienzo a cantar. A mí me sale mucho la letra y la música directamente.
1: Porque hay gente que solamente tiene una melodía, sí. Va a la grabadora, hace, ¿no? Tararea.
0: Yo muy poco de melodía solamente. Siempre es la letra y la melodía, ¿no? Y de ahí me voy a mi casa o a mi estudio, ¿no? Y me siento y ya desarrollo la canción. Que en algunos momentos ha cambiado y en algunos otros se ha quedado a la mitad, me ha demorado algún tiempo en terminarla. Pero ese es un poco mi proceso.
1: Y tengo la impresión que te gusta más escribir festejos, nuestra música un poco más movida, o también valses más sentidos.
0: No, tengo valses románticos y sentidos, pero me falta sacar eso. Justamente esa es la tarea que tengo de aquí en adelante. Y es una conversación que tuve con Pablo, con quien veo toda mi parte musical. Y vamos a sacar un proyecto muy lindo, muy lindo, muy lindo para la gente, que tiene que ver con la música más romántica, con los valses, con mi entrega desde el otro lado, ¿no? Que en ese lado, por ejemplo, sí me ha grabado el Dúo de Oro, El Perú que Quiero, Los Aguirre también han grabado otras canciones, pero yo no he sacado tanto a relucir mi lado romántico.
1: Tienes que sacarlo, tengo. De todas maneras.
0: No, y hay un coro, por ejemplo, bravo, que sí lo pongo en los valses, que es Ándate, no te necesito, ya no tienes un sitio dentro de mi corazón, no quiero verte más, ya sufrí mucho contigo, no vale ni un minuto llorar por un mal amor. Esa canción se llama No te necesito más y sí la coloco siempre dentro de los
1: Buenazo, Marco. Regresamos con Marco Romero porque queremos hablar también de Mario Cabañero, un compositor emblemático en nuestra música que habría cumplido 100 años en el pasado febrero, pero marcó la carrera de Marco Romero, así que la vamos a recordar después de la pausa. Regresamos. 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
2: Son las 7 y 4. 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
4: Continúa la sesión de elección de la mesa directiva de la Cámara de Diputados para el periodo 2026-2027, en la que se registraron ya dos incidentes durante el proceso de votación relacionados con las cédulas de Analí Márquez y Jesús Pérez, las cuales fueron destruidas. Tras esto, la sesión fue retomada para continuar con el proceso electoral. Miguel Torres es elegido presidente del Senado de la República tras la votación realizada en el Congreso, que dio como ganadora a la lista 1, conformada por Fuerza Popular y Renovación Popular, con 30 votos a favor frente a 29.
5: El resultado del escrutinio es el siguiente: lista 1, 30 votos, lista 2, 29 votos, nulos viciados, 1. En consecuencia, han sido elegidos miembros de la mesa directiva del Senado como presidente Miguel Torres, como primer vicepresidente Alejandro Muñante, segundo vicepresidente Nilsa Chacón y tercer vicepresidente Estanislao Macha Pineda.
4: El presidente del Senado, Miguel Torres, sostuvo que el retorno del Senado tendría sentido si logra reconciliar la política con los peruanos y remarcó que el Congreso bicameral no regresa para repetir los errores del pasado.
6: Porque el retorno del Senado solo tendrá sentido si sirve para reconciliar la política con los peruanos. Después de más de 3 décadas, el país vuelve a contar con un Congreso bicameral. No regresamos para repetir una etapa anterior de nuestra historia.
4: El senador del Partido Obras, Daniel Barragán, líder de la lista 2 para la mesa directiva del Senado, que perdió por un voto frente a la Alianza de Fuerza Popular y Renovación Popular, aceptó la derrota, aunque acusó una traición dentro de su bloque.
7: Simplemente hemos perdido, ¿correcto? Hemos perdido y justamente ese es el problema del Perú, cuando hay traiciones. Una cosa es un error, que posiblemente en la primera todos podemos pensar, pero cuando ya suceden dos veces ya no es un error, ¿no es cierto? Todos mostraron su voto, todos, menos una sola persona, averigüen ustedes quién fue.
4: Silvana Robles, senadora de Juntos por el Perú, rechazó las acusaciones de traición y negó haber contribuido a que el fujimorismo ganara la mesa directiva del Senado luego de que fuera señalada por no mostrar su voto durante la elección.
8: De ninguna manera yo rechazo fehacientemente que un medio de comunicación haya manifestado que yo haya dado mi voto. A ver, por un simple descuido yo puse mi cédula en... Bueno, yo he denunciado desde un principio que el hecho de que no hayan dejado ingresar a la prensa se presta para las artimañas que tiene el fujimorismo presumir una situación como tal, teniendo los antecedentes que he tenido frente al nefasto fujimorismo, es pues un claro insulto.
4: El gobierno del Perú expresó su rechazo y condena al atentado perpetrado en Berlín, Alemania, que ocasionó el fallecimiento de una persona y dejó 29 heridos en un parque donde se celebraba el Día del Orgullo LGBTIQ+.
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2: Siete y nueve.

0: Continuamos con En Escena y estamos escuchando a Marco Romero en estas fechas patrias con este Hippie High, que es un tema tradicional, no es un tema nuestro, pero que se hizo nuestro con el arreglo y la puesta de un Pepito Vázquez.
1: Tremendo, ¿no? Tremendo. Esa canción ha dado la vuelta al mundo también, la versión de Pepe, ¿no?
0: También es un tema que te da cierta nostalgia, ¿no? Sí. Porque la letra y todo. Linda. ¿Y lo tomaste en parte de tu repertorio?
1: Sí, lo tomo, lo canto siempre en los shows, ahora que estamos en bastantes presentaciones, de todas maneras siempre lo hago, aparte porque Pepe fue muy amigo mío y se le extraña mucho, ¿no? Un personaje que se fue muy temprano, a los 53 años, de edad, fallece.
0: Joven, la diabetes.
1: Un camino, pues, enorme.
0: Y quedó su talento. Y cuando alguna de esas canta estos temas fuera, que la gente...
1: No, porque yo lo he grabado, o sea, yo no he viajado en este último año, y lo he grabado el año pasado. Entonces yo no lo venía haciendo antes, desde el año pasado sí lo hago siempre, y no lo he cantado fuera. Pero donde lo cantes, siempre la gente reacciona súper bien. Sí, sí, sí. Hay canciones como esta y algunos otros clásicos de otros géneros que la gente reacciona, pues, enorme, como Cariñito, por ejemplo, ¿no? Que creo que Ángel Aníbal Rausado...
0: Nunca se imaginó.
1: Nunca se imaginó, y sobre todo es un compositor al cual le tenemos un poquito de deuda, ¿no? Sobre todo en su nombre, porque es una de las canciones que más se canta tal vez todos los fines de semana, tal vez, creo yo, todos los fines de semana, porque no hay una orquesta que no la toque, no hay un lugar donde no se cante de una u otra
0: fuera
1: forma.
0: También,
1: o
0: fuera, fuera también, ¿no? Fuera también. Y ha habido hasta cierta polémica.
1: Dua Lipa lo ha cantado con Mauricio Mesones, ¿no?
0: Claro, o sea, y además, como la viuda, yo la entrevisté a su viuda antes que falleciera, y ella me contaba un poco que en algún momento su esposo firmó para un sello colombiano cediéndole derechos. Entonces, mucha gente por eso pensaba que la canción Cariñito era colombiana, porque la grabaron también allá.
1: Sí, pero no. Varias series de, de programas de televisión.
0: Y las canciones cómo trascienden. Sí, los cantores también trascienden. Y uno de los que marcó tu carrera fue don Mario Cabañaro.
1: Mario Cabañaro.
0: Si la gente joven no conoce, tendría que conocer las creaciones de Mario Cabañaro, La Noche de tu Ausencia, una de ellas,
1: sí, entre
0: tantas, ¿no? ¿Qué importante fue en tu carrera don Mario Cabañaro?
1: Todo, todo. Para mí Mario es un antes y un después de mi forma de pensar con la música y con lo que había que hacer en la música. Yo antes estaba, pues, siempre mirando la escena desde el lado, por ejemplo, de mi papá, ¿no? Que salía los fines de semana, que paraba en las peñas, que regresaba tarde, ¿no? Y decía, bueno, debe ser así la música, ¿no?
0: Debe ser así esa bohemia.
1: Sí, pues que está bien, está buena, ¿no? Claro, porque es divertida y es alegre. Pero con Mario conozco el lado profesional de la música, ¿no? El entender por dónde debía de ir para tener una carrera musical, en qué momento debía hacerla. Inclusive te cuento, yo cuando conozco a Mario trabajaba en un banco y Mario no permitía que yo renuncie al banco para hacer música. Me decía, no, tranquilo, yo estoy acá, yo te voy a ayudar. Sigue todavía en la chamba, en el trabajo. Aparte, te vas a poner en bronca con tu papá y no es el momento. Y yo decido entrar a la música definitivamente, ya al 100%, cuando muere Mario, cuando fallece Mario, que fue a los 3 años que yo caminaba con él. Yo decido entrar a la música y renunciar al banco porque dije, o es ahora, o ya no es, ¿no? Yo ya tenía los contactos con los cuales había caminado con Mario, conocía grandes personajes, había conocido a Edith Barr, había conocido a los músicos de Bayón, etcétera, etcétera, conocí a Oscar Cabero. Entonces dije, es hoy, es el momento, y me atreví a hacerlo, y acá estoy, después de 25 años, 26 que cumplo este año, ¿no?
0: ¿Y tú consideras que don Mario sabía, antes de que se fuera, de lo importante que era en nuestra música, de la trascendencia que tenía?
1: ¿Que tenía él como
0: músico? Sí, que tenía él como músico, porque a veces de pronto no imaginan, ¿no?
1: Yo creo que
0: cuando se van empiezan a ser más grandes.
1: O sea, yo conozco a Mario Cabañaro ya siendo una mega figura, ¿no? O sea, ya había pasado por Sonor Radio, ya había sido, pues, uno de los capos en Panamericana Televisión en algún momento también, había sido presidente de Abdike. Yo conozco a un Mario Cabañaro ya en la etapa de enseñar, de proponerle a las nuevas generaciones una ruta y un camino, ¿no? Y nosotros idolatrándolo, porque era un, para nosotros y para mí siempre lo será, no solo un maestro, sino un ídolo de la música, de la creación. Recordemos pues que Mario tiene etapas totalmente trascendentales y de historia en la música. Él crea prácticamente la replana, cambia un poco la forma de cantar y de sentir el vals, que venía con una temática y una lírica totalmente
0: seria, adusta, y él le mete toda esa...
1: Y cuando la hace, le dijeron que era un satanás, que estaba destrozando el vals peruano, que eso no se hacía. Sin embargo, la replana se convierte en una forma de más bien...
0: Con intérpretes como el Carreta,
1: ¿no? Así es, de continuar nuestra música. Y Polo Campos también la hace, y la hacen otros, y se convierte pues en una ruta importantísima de la música criolla, ¿no?
0: Y Marco también, él es un ejemplo, él es también un creador... Porque mucha gente piensa de que los compositores se terminaron con Polo Campos, Mario Cabañaro. No, sigue la gente joven, no tan joven, haciendo cosas interesantes.
1: Sí, es importante darles
0: espacio. Aquí el programa tuyo es un consagrado, pero siempre tratamos de darle espacio a gente joven, a gente que está creando también temas nuevos, porque a veces también se repite los mismos temas de hace 60 años.
1: Sí, que es parte, ¿no?
0: Es parte, pero es que es lindo, precioso, pero también hay que dar espacio a los nuevos creadores.
1: A las nuevas canciones.
0: Hay mucho talento, ¿no?
1: Sí, sobre todo visibilizarlas, Johnny, porque hay mucha nueva canción y hay muchos nuevos grupos, pero no tienen el espacio para visibilizar su carrera. Entonces, hoy en día las redes sociales de alguna forma se los permite, y por ejemplo, te menciono, Alexis García de Herencia Criolla, están los chicos de Qué Tal Afro, independientemente, Adrián Ceballos, y etcétera, etcétera, chicos jóvenes que vienen componiendo canciones, ¿no? El mismo Pablo Morales, Beto también, de Idénticos, también viene componiendo muchas canciones nuevas, y son autores nuevos, jóvenes, y hay toda una camada de gente joven, y también como parte de Abdai, la cual formo también, puedo dar certeza.
0: Entonces, eso de decir, eso, la música criolla está muriendo,
1: no,
0: la música
1: criolla no existe.
0: No existe.
1: No existe.
0: Es una muletilla que no hay que,
1: total,
0: no hay que creerla.
1: No, ni
0: además repetirla.
1: Mira, ayer me dio mucho gusto ver, y en estos días las redes sociales, no solo con los grandes que ya conocemos, ¿no? La gran Eva, Bartola, Lucía, sino tienes a un Aldair Sánchez en programas estelares de prensa, de televisión.
0: Aldair es un talentazo.
1: Naomi Chávez, por ejemplo, esta chica que nació imitando a la gran Eva Ión, pero que tiene hoy día una ruta.
0: Sí, yo la
1: muy
0: sigo,
1: clara,
0: es
1: y
0: canta
1: lo
0: está muy
1: haciendo
0: bonito.
1: Súper bien.
0: Muy bonito.
1: Y así como ellos, muchísimos otros que podemos mencionar, ¿no? Y eso es lo que hoy pasa en la música criolla. La música criolla ya no vive de la historia. Si bien es cierto, sí, se cantan algunas canciones todavía que son parte de nuestra identidad y que nos gusta mucho y que la gente corea. Yo ayer, por ejemplo, estuve en el MAT, en el teatro, en el Museo de Minería, que está en el centro de Lima. Hermoso. Vayan a visitarlo. Tiene una exposición hermosa de minerales del Perú, de verdad que hermosa, me he quedado alucinado.
0: Girón de la Unión, creo.
1: Este es el Girón de la Unión, frente a los bomberos, ahí al costadito de la Plaza San Martín. Y es lindísimo el espacio, y canté para un grupo de gente que pensé que iba a ser, dije, bueno, irán alguna gente por ahí, habían un montón de personas esperando y cantando. Pero no solo cantando las canciones de siempre, sino dándose la oportunidad de escuchar canciones nuevas que le propuse, valses, festejos. Y es muy lindo porque la gente los está aplaudiendo, cantando. Así es. Y eso pasa en la escena criolla hoy en día.
0: Y
1: ¿no?
0: Está pasando. Y está pasando también que Marco Romero estrena Muévete. Sí. Vayan a sus redes sociales de Marco, escuchen la canción y báilenla en las casas.
1: Esa es la idea, que la compartan, por favor. Está en todas las plataformas digitales, está en YouTube, está en Spotify. Disfrútenla, cántenla. Quiero mandarle un abrazo a mi Rosita, que también siempre está conmigo, a mi Eduardito, que trabaja conmigo, a Maritza, a Claudia, que está chambeando también toda la parte comercial conmigo, y a todo el equipo de producción que viene trabajando mi carrera.
0: Sí, es muy importante. Para que un artista, una persona, un profesional avance, también tiene que tener un equipo.
1: Sí,
0: aquí nuestra Rosita.
1: Y a mi esposa, un beso a mi esposa.
0: Sí, porque ella se va a poner celosa de Rosita.
1: Sí, mi esposa, mi hijito, Juliano, a Nicolás. Nicolás tiene un grupo, mi hijo que tiene 15 años tiene un grupo, se llama San Sabor. Hoy día están en la Feria de Barranco. Los que quieran darse una vueltita, vayan a las 5 de la tarde.
0: Lo tendremos por aquí en algún momento.
1: Sí, claro que sí.
0: Nos vamos. Gracias, Marco.
1: Gracias.
0: Lo máximo, siempre conversar contigo. Nos vamos a una pausa porque ahí llega la tunantada.
1: ¡Oh, qué lindo!
0: Para el baile.
1: Bonito, qué lindo.

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1: 7 y 20.
2: A esta hora tenemos información en directo con nuestra compañera Jacqueline Mesa. Adelante.
3: Gracias. Directo, en directo inicia el conteo voto por voto en la elección de la mesa directiva de la Cámara de Diputados para el periodo 2026-2027. Ya a esta hora de la tarde, Cecilia Chacón, junto con el diputado Luis Quispe Candia, junto con la diputada Romina Uribe y los dos parlamentarios escrutadores, Pierangeli Dudero de Fuerza Popular y Nery Fernández del Buen Gobierno, vienen haciendo parte de este protocolo del conteo de los votos. Voto por voto, reiteramos. Esto ha iniciado ya hace 10 minutos desde que se dio el conteo de todas las 130 cédulas de votación. La lista que gane es la que va a obtener más de la mitad de los votos de los diputados asistentes. Si eventualmente ninguna lista alcanza esta mayoría, se tendría que realizar una segunda votación entre estas dos listas. Ahora, según lo que tenemos entendido, es que tendría que ocurrir tras ello la proclamación y la juramentación de una de las dos listas que en esta oportunidad están disputando la mesa directiva de la Cámara de Diputados. Por un lado tenemos la lista número 1, presidida por Óscar de Jesús Reto Otero, y por otro lado tenemos la lista número 2, presidida por la diputada Norma Yarro, de Renovación Popular. Nosotros vamos a estar a la expectativa también de conocer los próximos resultados. Directo en directo, RPP.
2: Ahora tenemos más información con nuestro compañero Diego Iparraguirre desde La Libertad. Adelante.
4: Gracias, buenas noches. Directo en directo, continúan los hechos criminales en la región La Libertad, en Trujillo. Esta vez un hombre fue asesinado y otro quedó herido tras un ataque a balazos contra un auto a la altura del barrio 5B, ello en el distrito de Alto Trujillo, según ha informado la policía. El fallecido ha sido identificado como Ramiro Sánchez, quien se encontraba como copiloto en este vehículo, mientras que el chofer de la unidad fue derivado de emergencia al hospital más cercano al tener aún señales de vida. Ante caso, primeras teorías policiales revelan que este hecho responde a un aparente ajuste de cuentas. Por el momento, la policía refuerza operativos en la zona para poder concretar la captura de los responsables de este nuevo hecho criminal. Hay que indicar también que en lo que va de este año 2026 ya son al menos 130 asesinados los registrados en toda la región La Libertad. Directo en directo, RPP.
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2: A esta hora tenemos información en directo con nuestra compañera Jacqueline Mesa. Adelante, Jacqueline, te escuchamos.
3: Gracias, directo en directo. Óscar de Jesús Reto Otero es el nuevo presidente de la Cámara de Diputados para el periodo 2026-2027, tras haber obtenido justamente 74 votos, a diferencia de la lista 2, que era presidida por la diputada Norma Yarro, que obtuvo solo 56 votos en esta elección que se ha llevado a cabo en el hemiciclo del Congreso de la República. Óscar de Jesús Reto Otero va a estar acompañado de la primera vicepresidenta, Analí Márquez Huanca, así como del segundo vicepresidente, Harvey Julio Colchado Guamaní, y del tercer vicepresidente, José Ricardo Yataco de Torrealba. Escuchemos brevemente las palabras de Cecilia Chacón.
9: Cámara de Diputados para el periodo anual de sesiones 2026-2027.
3: Entonces, de esta manera se han dado ya los resultados de esta mesa directiva de la Cámara de Diputados. Reiteramos que va a estar liderada por Óscar de Jesús Reto Otero como presidente, la primera vicepresidente Analí Márquez Huanca, el segundo vicepresidente Harvey Colchado y José Ricardo Ataco, el tercer vicepresidente. Esta se denomina justamente el bloque de consenso por la democracia, porque fueron varias fuerzas políticas de izquierda las que se han juntado para esta lista. En estos momentos vemos a Óscar de Jesús Reto Otero, que está siendo también aplaudido por sus compañeros de la bancada de izquierda. Ellos se encuentran justamente en este sector del hemiciclo del Congreso de la República y en breve va a iniciar la juramentación. Directo en directo, RPP.
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1: 30 minutos para el sorteo Lucky Day. Te da la hora. 7 y 29.
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2: Óscar Reto es elegido como presidente de la Cámara de Diputados para el periodo 2026 y 2027. Miguel Torres es elegido como presidente del Senado de la República tras la votación realizada en el Congreso, que dio como ganadora a la lista 1 conformada por Fuerza Popular y Renovación Popular, con 30 votos a favor frente a 29. Miguel Torres, Alejandro Muñante, Nilsa Chacón y Edgar Mancha presidirán la mesa directiva del Senado para el periodo 2026-2027 en el nuevo Congreso bicameral. La presidenta electa Keiko Fujimori se reunirá en 2027 en el nuevo Congreso bicameral. La presidenta electa Keiko Fujimori se reunió con el embajador de Estados Unidos en el Perú, Bernie Navarro, en un encuentro en el que abordaron el impulso al comercio, la inversión, la cooperación económica, la lucha contra la inseguridad ciudadana y las acciones conjuntas frente al fenómeno del Niño. En declaraciones a RPP, el presidente del Consejo de Ministros, Luis Arroyo, informó que el gobierno mantiene el despliegue de equipos en Chongos Bajo y otros 6 distritos de la región Junín para supervisar la atención a los damnificados por el sismo. El director de Tránsito, Transporte y Seguridad Vial de la Policía Nacional, general Humberto Alvarado, informó que los accidentes de tránsito han dejado 1.881 personas fallecidas en lo que va del 2026. El presidente de Colombia, Gustavo Petro, propuso que la investidura de su sucesor, Abelardo de la Espriella, se realice en Miami, ciudad donde su bufete de abogados tiene una sede, ante la negativa de celebrarla en Bogotá y la dificultad para encontrar un lugar en el país que cumpla con sus requerimientos. Hasta el 30 de septiembre está en veda el perico dorado, quedando prohibida la extracción, procesamiento, transporte y comercialización de recursos según el calendario oficial de vedas.
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14: En estos momentos, Lima registra 22 grados y en la madrugada descenderá a 21. Arequipa presenta 15 grados y en la medianoche llegará a 13. Mientras que en Iquitos se registra 27 grados, se espera un cielo parcialmente nublado.
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2: 7:35.

0: Continuamos con En Escena y estamos escuchando un tema tradicional que cada vez que lo escucha nuestro querido Chiqui Porras llora, se emociona, quiere estar ya en Jauja bailando. Pasa los pigüinchos, es un tema tradicional de la Tunantada, que es una danza que nació como una expresión de burla y resistencia cultural de los pueblos indígenas hacia los españoles y las élites de la época. La Tunantada, la gran fiesta, se celebra principalmente en Jauja y el Valle del Mantaro cada año. Ahí es donde va nuestro querido Chiqui a bailar como príncipe tunante, pero tenemos a mi izquierda un príncipe tunante. Vamos a darle la bienvenida porque vamos a hablar del concurso nacional de la Tunantada, que será este miércoles 29 de julio. Este concurso es organizado por la Asociación Civil Auxilios Mutuos del Niño Jesús Los Pigüinchos de Muquillauyo. Y para que nos hablen de todo este concurso, de la trascendencia de la Tunantada, de que la Tunantada también esté en su mejor momento, está con nosotros Guillermo Jurado, presidente de la Asociación de Auxilios Mutuos del Niño Jesús Los Pigüinchos de Muquillauyo, que está a mi izquierda. Y también está con nosotros Teresa Rodríguez Yalico, que es la tesorera, y ella me cuenta, Teresa, que nació en esta asociación, que además fue fundada como institución tunantera en 1880, nada más y nada menos. Así que una institución con mucha tradición. Y también está con nosotros Reina Quispe, que es la coordinadora y difusora de la Tunantada, y está también con nosotros. Así que empecemos con las damas y el señor tunante, que está en mi costado príncipe, ya me dirán cuál es su característica. Va a esperar, ¿qué le parece? Porque las damas primero, doctor.
1: Correcto.
0: Muy bien, vamos con Teresa Rodríguez, que me cuenta que su abuelo ya estaba ahí en la Asociación Sociedad de Auxilios Civil, o sea, la Sociedad de Auxilios Mutuos, y ella vibró, nació, estuvo desde muy pequeña con la Tunantada, escuchando y bailando. ¿Cómo estás, Teresa? Esto es algo, un legado.
2: Así es, así viene la Tunantada. Primero agradecerte por estar aquí. Bueno, nosotros muy contentos. Así como dices, la Tunantada en realidad para nosotros es un sentimiento. Bien decimos que donde se escucha una Tunantada, late un corazón pigüincho, ¿no? La Tunantada pues nació y lo bailaban los varones, ¿no? Por ejemplo, mi abuelo bailaba de huanquita, ¿no? No bailaba de tunante como está ahorita Guillermo, ¿no?
0: ¿Y las damas por qué no bailaban?
2: Porque, bueno, En esas épocas todavía el machismo estaba muy fuerte.
0: Pero se vestían de mujer, ¿no?
2: Varones se vestían de mujer. Claro, por ejemplo, te decía, mi abuelo se vestía de mujer, el personaje de Huanquita, ¿no?
0: Y bailaba mejor que las mujeres, dice Chiqui.
2: Sí, sí. No, imagínate que con mi abuelo muchas anécdotas, ¿no?
0: Claro, desde lo querían enamorar de repente la abuela.
2: Exacto, ¿no? Incluso su pechera, porque tenía que hacer la formación del busto, ¿no?
0: Mira.
2: Todo eso era muy bonito y creo que desde ahí también ha contagiado a toda la familia, ¿no? Y así, por lo menos en nuestra sociedad, en nuestra asociación Los Pigüinchos de Muquillauyo, que es una asociación centenaria, más de 100 años de fundación, casi todos son así, familia que ha nacido por legado, ¿no? Uh-huh. Cada uno va subiendo por legado y bueno,
0: Que dejan de lado un poco la parte comercial, que siento como que en los últimos tiempos se ha... Cantan también la Tunantada, hay mucha gente que está haciendo el género, no solamente el baile, y no veo pasión, veo más, no sé, ¿cómo lo ves tú?
2: Claro, sí, eso es muy cierto, ¿no? Y ya creo lo están agarrando de una forma comercial, y hay veces también eso influye que la nueva juventud, hay veces se vista mal en la Tunantada, porque la Tunantada tiene toda una base a nivel de vestuario, ¿no?

0: delante de la posición de personaje adelante de la orquesta, seguido por las...
1: Que representa al español elegante.
0: Al español, de la época de colonial. Uh-huh. Las huancas o chupaquinas que van delante de los príncipes. Uh-huh. Seguido, las chupaquinas van seguido por las jaujinitas. Uh-huh. Luego vienen ya los personajes, que viene el boliviano, el doctorcito, María Pichana, el Jamille.
1: Esos han ido aumentando con el tiempo.
0: Con el tiempo. Ajá. Porque en aquella época, en los años que se inicia, ¿no?, la tunantada, pues no había todavía esos grandes personajes. Uh-huh. Luego ya, conforme iban avanzando, iban incluyendo ya más personajes. Y esto es que a nosotros como peruanos nos enorgullece que nuestras raíces vaya creciendo de poquito y sobre todo difundiendo nuestra tunantada. Y hoy por hoy nuestra tunantada está en un buen lugar, que se ya no solamente es a través nacional, sino internacional, que hay también fuera del país, claro, instituciones tunanteras.
1: ¿Y el chuto dónde queda?
0: El chuto es
1: el personaje más popular y querido.
0: Más jocoso. Ajá. Él es el que va adelante y abre camino o espacio para que pueda ingresar. Ajá. La cuadrilla tunantera.
1: Chiqui Porras es chuto elegante.
0: No, no, él es príncipe.
1: Él es príncipe.
0: Él es príncipe.
1: Por razón lleva todas las joyas.
0: Por eso se lleva las joyas.
1: Ha heredado. Cuando se va de RPP, lleva su caja fuerte ahí.
0: He heredado las joyas de Catalina Huanca.
1: Ah, sí, entonces él es el príncipe. ¿Qué le parece que el príncipe Chiqui? Vamos a hablar con el príncipe Jurado, y don Guillermo Jurado. ¿Cómo está? Presidente de la Asociación de Auxilios Mutuos del Niño Jesús, los Pigüinches de Muquillao. Bien larguito nomás el nombre.
2: Así es. Buenas tardes, mi estimado. Realmente para nosotros es un honor estar acá a tu lado en este programa de Radio Programa de Perú. Nosotros, los Pigüinchos, yo soy presidente. Este año ya concluyo el mandato y habrá nuevas elecciones. Uh-huh. Para que haya nuevos dirigentes. Entonces, nosotros en este año hemos preparado este evento con bastante dedicación. Hay dos orquestas, la Orquesta Antología de Folclor, estarán entonando temas pigüinchos de compositores pigüinchos. En nuestro barrio, los pigüinchos se estila, cada Navidad sacamos 5 temas, 6 temas inéditos, nuevos, para toda la fiesta. Y esos temas empiezan a tocarse en todo el Valle del Mantaro, en Yauyos, y en todo el Perú y a nivel del extranjero también.
1: Don Guillermo, nos vamos a abrir una pausita para regresar luego, porque sé que aquí hay un desfile de cantantes para que nos cuenten, de agrupaciones. El lugar también es el Coliseo Internacional Puno, por si acaso, y para que también nos describa su vestuario.
2: Correcto.
1: Porque ahí vemos ahí sus monedas de oro, de plata, así, igualito a esa Chiqui. Regresamos con la tunantada y el concurso nacional que se celebrará este miércoles 29. Regresamos.

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3: 7 y 46.
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8: A esta hora tenemos más información en directo con nuestra compañera Jacqueline Mesa. Adelante.
9: Hola, hola. Estoy en Pasos.
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12: 7:49.
8: A esta hora tenemos información en directo con nuestra compañera Jacqueline Mesa. Adelante.
9: Gracias, directo en directo. Estamos a la expectativa de un eventual pronunciamiento que van a brindar los miembros de la nueva mesa directiva de la Cámara de Diputados para este periodo parlamentario 2026-2027, liderada en esta oportunidad por Óscar de Jesús Reto Otero, del partido Buen Gobierno, como presidente, así como por Analí Márquez Huanca, diputada de Juntos por el Perú, como primer vicepresidente, Harvey Colchado, diputado por Ahora Nación, el segundo vicepresidente, y José Ricardo Ataco Torrealba, que es justamente diputado del Partido Cívico Obras, el tercer vicepresidente, justamente denominado a este bloque Consenso por la Democracia. Óscar de Jesús Reto Otero, en este caso presidente, es un diputado, reiteramos, por el partido Buen Gobierno, por la región Lima Metropolitana, con 53.271 votos preferenciales que lo llevaron al Parlamento. Es considerado el candidato más votado de toda la lista del partido del Buen Gobierno en el distrito electoral de Lima Metropolitana y se posiciona en el octavo lugar dentro de los 10 diputados más votados de toda la capital del Perú. Es un general de la División del Ejército del Perú en retiro, ex jefe del Estado Mayor Conjunto de las Fuerzas Armadas y secretario nacional de la organización del Partido del Buen Gobierno. Por otro lado, también tenemos a Analí Márquez Huanca como primer vicepresidente, que es diputada por la región Cusco en representación del Partido Juntos por el Perú. Integró también la fórmula presidencial del partido político con el ex candidato Roberto Sánchez. Su experiencia básicamente se concentra en asesoría legal y la gestión pública local que desempeñó en Cusco. Ahora, Harvey Colchado, como segundo vicepresidente, es el diputado del partido de Ahora Nación más votado. Escuchemos parte también del discurso que brindó justamente Óscar de Jesús Reto Otero.
13: De opciones que debe constituir nuestra democracia. Esta mesa directiva ha sido elegida por la mayoría de esta Cámara, pero se conducirá con el respeto y en escucha a todos sus miembros. Quiere el destino que asuma esta nueva responsabilidad en un momento en que el fenómeno del Niño costero y global vuelve a poner a prueba a nuestro pueblo y a nuestro Estado, como ocurrió en el verano del 2017. En aquella época me tocó enfrentar la emergencia como jefe del Comando Operacional Norte de las Fuerzas Armadas. Lo hicimos rápido y lo hicimos bien. Yo espero que desde esta Cámara impulsemos todas las medidas necesarias para que no se pierdan vidas, para que nuestro pueblo no sufra, para que sus propiedades no se afecten, para que mitiguemos los efectos que ya están ocurriendo en nuestra gente. Les aseguro que con su ayuda volveremos a ser una sola fuerza.
9: Bien, son las declaraciones que dio hace unos instantes en el hemiciclo del Congreso de la República Óscar de Jesús Reto Otero, como ya el nuevo presidente de la nueva mesa directiva de la Cámara de Diputados para este periodo 2026-2027. 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
12: 7:53.

0: María Esperanza. Aquino Díaz.
1: Continuamos con En Escena, estamos escuchando Tunantero Pigüincho. El autor es el maestro Guillermo Jurado, que está a mi izquierda y se va a escuchar evidentemente en este concurso de la Tunantada, el 36 concurso de la Tunantada, que se desarrollará este miércoles 29 en el Coliseo Internacional Puno. Veo aquí un ramillete de cantantes, de agrupaciones, pero mejor, Teresa, cuéntanos quiénes van a participar de este evento el miércoles.
2: Por supuesto, nos estará acompañando la gran Gaby del Perú ese día. También estará Ken Hidalgo, Yonsu Fabián, Pasionaria del Centro, que también nos va a acompañar, Rosy María, Zeina Velázquez. También está acompañado el grupo Rastro Perú y por supuesto estamos con dos grandes orquestas, la gran orquesta Antología del Folclor y la orquesta típica Amigos del Mantaro, que nos estará deleitando ese día.
1: Y básico es una buena orquesta, ¿no? Para la bailar.
2: Claro, sin, para sentir la tunantada.
1: Tiene que ser una orquesta de primera. Y también veo acá unos potajes, Reina.
3: Así es.
1: Para quienes quieren, no la... solamente... no, hay que bailar, hay que comer.
3: Claro. Mire, invitamos a todos a audiencia que el día 29 de julio va a haber mixtura pigüincha. Se trata de los potajes, que va a haber la pachamanca, el cuy, va a haber esto, la caja china, va a haber pollada, va a haber la sopa verde, la patasca, va a haber la palpa y matecitos calientes. Así es que acuda usted con la familia para poder disfrutar, ver este grandioso concurso de la Tunantada.
1: ¿A qué hora se inicia?
3: Se inicia desde las 10 en punto de la mañana, ya. Pero ya en la parte de la cocina, la mixtura, ya van a estar muy temprano, desde las 7 de la mañana. Sí, desde las 7 de la mañana.
1: ¿Y los bailes a qué hora empiezan ya?
3: 11 y media de la mañana, va a ser 11 y 30 en punto.
1: ¿Y a qué hora termina?
3: Y termina pues,
1: hasta las últimas consecuencias.
3: Hasta el dulce amanecer.
1: Así se dice.
3: Va a estar también uno de los jóvenes talentosos que ahora está abriéndose camino y la Pigui le está dando la gran oportunidad de presentarse el miércoles 29 en el Coliseo Internacional Puno, Avenida Las Torres 349, a espaldas como referencia de la clínica San Juan de Dios. Ajá. El joven Fran Luis Ávila y viene directamente desde Jauja.
1: Y Chiqui va, ¿en qué institución va a bailar?
3: Él va a bailar en la institución de Taitachapa.
1: La sede de Buki, dice, no sé, ya se cambió, ha pasado algo acá.
3: No, es siempre participa.
1: O le están dando un bolo ahí para que baile en otra institución. Sede de Buki, dice, no sé, ya se cambió, ha pasado algo acá.
3: No, es siempre participa.
1: O le están dando un bolo ahí para que baile en otra institución. ¿Qué pasa, Chiqui? Tiene que ser fiel a su...
2: No, tiene
3: dos maletas el padrino Ricardo. Uno para la seda y el otro para Taitachapa.
1: Ay, Dios mío, entre ellos se saben sus historias. Vamos a hablar con don Guillermo Jurado para que nos diga, a ver, que nos quienes nos escuchan por la radio, le estoy pidiendo que nos muestre y que nos diga cómo es el vestuario, que nos relate un poco. A ver, veo ahí.
4: Bueno, el vestuario es el siguiente. Por decir, el chapetón o príncipe lleva un bastón. Este es el bastón del príncipe.
1: Que seguro el de Chiqui es de oro.
4: Claro, sí. Más chiquito, pero no.
1: Más chiquito.
4: Sí, y el sombrero con un plumaje y también las plumas de pavo real. Y la cinta que va en el sombrero. Viene la máscara, el pañuelo y la peluca.
1: Los rulitos. Tiene que ser siempre con rulos.
3: Sí, con rulos.
1: Ahí también veo
4: y va la
1: unas moneditas,
4: pañuelo,
1: ¿ya?
4: Y el cacho está impregnado con un pasador de monedas, ¿no?
1: Uh-huh.
4: Este es pura monedas antiguas. Claro. Hay puro dorado y también hay puro plateado.
1: Claro.
4: Y se exige a los bailantes que mantengan este nivel de monedas, ¿no?
1: Ajá.
4: Porque hay otros que usan con con pura cadena, pero eso no es el
1: y las moneditas auténtico. Para quienes nos están escuchando por radio, están colgaditas ahí con ese cachito que claro, lo tienen ahí en medio, ¿no? Que me imagino que originalmente tendrían que ser de oro y de plata. Lógico. Pero ya con el tiempo, pues si lo, se lo ponen, llegan ahí y sí. arrasan con los...
4: Y va el pantalón y la faja y el botín. Ese es el... Y el guantes, ¿no?
1: Sí, siempre con guantes.
4: Siempre con guantes. Y el chal, que ese es un chal de alpaca, color vicuña.
1: Y los personajes femeninos, el más importante, ¿cómo es su vestuario?
2: Bueno, el de la huanquita.
1: ¿Cómo se le podría describir?
2: Claro, la huanquita representa pues a la mujer, ¿no? A la indígena, pero que viene con todas las joyas, ajá, ¿no? Usa un adentro un fustán blanco, ¿no? Dos o tres fustanes blancos, así, encima un cotón negro que en los bordes inferiores viene bordado. Encima hay una faja multicolor y viene una manta con una naca acá al costado que también viene faja multicolor y viene una manta con una naca acá al costado que también viene bordado, ¿no? Igual la careta. Tiene también un sombrero de vicuña, de color vicuña, ¿no? Y se caracteriza también por llevar en el pecho monedas, ¿no? Igual como también tiene el tunante, pero nosotros en el pecho en forma tipo collar, uh-huh, ¿no? Entonces, eso es lo que caracteriza.
1: Bueno, habrá que recordar a nuestro público que nos está escuchando y también nos ve. Y también un saludo, nos están viendo también por la multiplataforma de RPP por YouTube. Un saludo a Jesús Ángeles, que desde Santiago de Chile nos está escribiendo, que está viéndonos. Por favor, invite al público para que este miércoles 29 los acompañe. Todos los detalles, hora, todo lo que ustedes deseen.
2: Bueno, sí, este miércoles 29 de julio, la Gran Parada Tunantera, celebrando el 36º Concurso Nacional de la Tunantada, este año denominado Iván Dionisio Vilca. Los esperamos en Avenida Las Torres 349, el Gran Coliseo Internacional Puno. Las puertas están abiertas desde temprano, a 7 de la mañana, esperándolo con la patasca, el rico caldo verde, y para el almuerzo, pues el cuy, la pachamanca, chicharrones. Todo y palonchecito, la palpa, que es algo típico allá de Muquiauyo, del Valle del Centro, la palpa con su cafecito.
1: Y también me imagino siempre la cervecita ahí está.
2: Por supuesto, si para no, ¿cuántas la verdecita.
1: ¿Cuántas cajas consume en una de estas?
2: Uy, reuniones? Uy, uy.
3: No hay cuenta.
2: Muchas.
1: Una caja de chiqui.
2: Ah, sí.
1: Una caja para él solo. Mínimo, para él solo. Mínimo, para que pueda bailar bien. Gracias, ya nos puso ahí la, nos está invitando. Guillermo Jurado, presidente de la Asociación de Auxilios Mutuos del Niño Jesús Los Pigüinchos de Muquiauyo, estuvo con nosotros, también Teresa Rodríguez y Alico, tesorera de la institución y también heredera de ese legado, Reina Quispe, coordinadora y difusora de la Tunantada, todos trabajan en pos de que este género nuestro, este arte tan nuestro del Valle del Mantaro no se termine, que no desaparezca, siempre hay que estar tratando de mantenerlo. Y estos concursos, el Concurso Nacional de la Tunantada es un ejemplo de que sigue adelante. Gracias a todos ustedes. Gracias por visitar En Escena y RPP. Y nosotros nos despedimos y nos vamos con la Tunantada hasta el próximo sábado que estaremos aquí.
5: Pasan los pigüinchos, auténticos y pioneros.

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2: Son las 8 y 3. 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
3: Oscar Jesús Reto, de la bancada del Partido del Buen Gobierno, fue elegido presidente de la Cámara de Diputados para el periodo 2026-2027. Lo acompañan en la mesa directiva Analí Márquez Huanca, de Juntos por el Perú, como primera vicepresidenta Harvey Colchado Guamán, de Ahora Nación, como segundo vicepresidente, y José Yataco Torrealba, del Partido Cívico Obras, como tercer vicepresidente.
4: Lista 1, 74 votos. Lista 2, 56 votos. Han sido elegidos miembros de la mesa directiva de la Cámara de Diputados el señor diputado Óscar de Jesús Reto Otero como presidente. La señora diputada Analí Márquez Huanca como primera vicepresidenta. Señor diputado Harvey Julio Colchado Guamaní como segundo vicepresidente. Señor diputado José Ricardo Yataco Torrealba como tercer vicepresidente.
3: El presidente del Senado, Miguel Torres, sostuvo que el retorno del Senado tendrá sentido si logra reconciliar la política con los peruanos y remarcó que el Congreso bicameral no regresa para repetir los errores del pasado.
5: Porque el retorno del Senado solo tendrá sentido si sirve para reconciliar la política con los peruanos. Después de más de 3 décadas, el país vuelve a contar con un Congreso bicameral. No regresamos para repetir una etapa anterior de nuestra historia.
3: Silvana Robles, senadora de Juntos por el Perú, rechazó las acusaciones de traición y negó haber contribuido a que el oficialismo ganara la mesa directiva del Senado, luego de que fuera señalada por no mostrar su voto durante la elección.
6: De ninguna manera yo rechazo fehacientemente que un medio de comunicación haya manifestado que yo haya dado mi voto. A ver, por un simple descuido yo puse mi cédula en el... Bueno, yo he denunciado desde un principio que el hecho de que no hayan dejado ingresar a la prensa se presta para las artimañas que tiene el fujimorismo. Presumir una situación como tal, teniendo los antecedentes que he tenido frente al nefasto fujimorismo, es pues un claro insulto.
3: El gobierno del Perú expresó su rechazo y condena al atentado perpetrado en Berlín, Alemania, que ocasionó el fallecimiento de una persona y dejó 29 heridos en un parque donde se celebraba el Día del Orgullo LGBTIQ+.
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3: Se celebraba el Día del Orgullo LGBTIQ+.
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2: 8 y 6. 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

0: 8 de la noche con 6 minutos. ¿Cómo están? Bienvenidos a la Rotativa del Aire. Hoy domingo 26 de julio, ya dos días para recordar un año más de la independencia de nuestra patria, de la proclamación de la independencia de nuestro país. Estamos con ustedes a través de RPP. Hoy ha sido un día de mucho movimiento en el Congreso de la República. La elección tanto del representante o presidente de la Cámara de Diputados como de la Cámara de Senadores. Hoy ha sido esta elección, así que vamos a brindarle todos los detalles aquí en esta edición. Y vamos a iniciar de inmediato comunicándonos con Jacqueline Mesa, que tiene reacciones desde el Congreso de la República y la elección de la mesa directiva de la Cámara, en este caso del Congreso bicameral. 8:07. Jacqueline, ¿cómo estás? Buenas noches.
1: ¿Cómo estás, Oscar? Directo, en directo. Con 74 votos a favor, ganó la lista 1, integrada por el diputado Oscar Reto, de la bancada de Buen Gobierno, como presidente, Analí Márquez, de Juntos por el Perú, como primera vicepresidenta, Harvey Colchado, de Ahora Nación, como segundo vicepresidente, y José Yataco, del Partido Cívico Obras, como tercer vicepresidente. Esto con respecto a la elección de la nueva mesa directiva de la Cámara de Diputados. Nosotros estamos ubicados en el hall de Pasos Perdidos, esperando también un eventual pronunciamiento que ya se nos ha confirmado va a realizar justamente la mesa directiva de la Cámara de Diputados, liderado por Oscar Reto, del Partido Buen Gobierno, junto con los demás integrantes que van a acompañar durante este periodo parlamentario 2026-2027. Quería comentarte, Oscar, que según lo que hemos podido conocer, Oscar, justamente este diputado, hablamos de Oscar Reto, va a ser en esta oportunidad el presidente de la Cámara de Diputados número 109 en estos 204 años de vida institucional del Congreso de la República, que va a llevarse también a cabo en el mes de septiembre. El último presidente de la Cámara de Diputados fue Roberto Ramírez del Villar. La mesa directiva de la Cámara de Diputados tiene las atribuciones, Óscar, justamente de definir la agenda legislativa, dirigir el control político de altos funcionarios y también gestionar el Congreso en ese segundo periodo anual. Ahora, ellos van a tener también que trabajar de la mano con la Cámara de Senadores, que el día de hoy también se llevó a cabo la elección, y quien va a liderar justamente esta Cámara de Senadores va a ser el senador Miguel Ángel Torres, de Fuerza Popular. Ahora, se registraron incidentes en el caso de la elección de la mesa directiva de la mesa de diputados. En la mesa directiva se generaron ciertos intercambios también de palabras entre los diputados que estaban presentes en el hemiciclo del Congreso de la República. ¿Esto por qué? Porque se detectaron que en dos oportunidades, pues, las cédulas de votación aparentemente se encontraban marcadas, tenían puntos. Y esto se evidenció, por lo menos en el CAN, aparentemente se encontraban marcadas, tenían puntos. Y esto se evidenció, por lo menos en el caso de la diputada Analí Márquez, de Juntos por el Perú, quien ella se acercó también hacia la mesa directiva del hemiciclo del Congreso de la República, conversó con Cecilia Chacón, quien justamente era la encargada de la Junta Preparatoria y lideraba también este proceso de votación, de elección de los nuevos miembros de la mesa directiva de la Cámara de Diputados. Y ella, pues, finalmente decidió que esta cédula debía ser eliminada y restituida por otra, y eso tomó algunos minutos, ¿no? Tras superar este incidente, es que se volvió a retomar la sesión y se pudo concluir también con la elección de la nueva mesa directiva de la Cámara de Diputados, quien, reiteramos, la va a liderar Óscar de Jesús Reto Otero, del Partido Buen Gobierno. Ahora, como ya habíamos adelantado, él es el diputado por el Partido Buen Gobierno por la región Lima Metropolitana. Él obtuvo 54.271 votos preferenciales y fue considerado el candidato más votado de toda la lista del Partido del Buen Gobierno en el Distrito Electoral de Lima Metropolitana. Se posicionó incluso en el octavo lugar dentro de los 10 diputados más votados de toda la capital peruana. Es un general de la División del Ejército del Perú en retiro, ex jefe del Estado Mayor Conjunto de las Fuerzas Armadas y secretario nacional de la organización del partido El Buen Gobierno. Participó de la misión ante la OEA en el 2019-2020, fue parte del ejército en el año 2018, y incluso estuvo a cargo de la gestión de crisis cuando fue comandante general de la región militar del norte, con experiencia también en el fenómeno del Niño costero, tanto en Piura y Lambayeque. En el caso de Analí Márquez Huanca, como primer vicepresidente, ella es diputada por la región de Cusco, representante del partido Juntos por el Perú, integró la fórmula presidencial, recordemos, del ex candidato presidencial Roberto Sánchez. Ella es diputada por la región de Cusco, representante del partido Juntos por el Perú, integró la fórmula presidencial, recordemos, del ex candidato presidencial Roberto Sánchez. Su experiencia justamente se concentra principalmente en el tema de asesoría legal y gestión local en la municipalidad, en este caso de Cusco. Tiene una trayectoria política que participó justamente en estas elecciones, en las últimas elecciones donde pues no ganó Roberto Sánchez. En el caso de Harvey Colchado, que es el segundo vicepresidente, es el diputado de partido Ahora Nación, es el más votado del país, postuló con el número uno por Lima, obteniendo 143.238 votos preferenciales, convirtiéndose en el candidato a la Cámara de Diputados más votado de todo el Perú. Antes de ingresar incluso a la política, recordemos, Harvey Colchado construyó una larga carrera en la Policía Nacional, alcanzando el grado de coronel de inteligencia y especializándose en la lucha contra la corrupción organizada. Fue ex jefe de la DIVIAC y lideró también esta división de investigación de delitos de alta complejidad. Bien, en estos momentos se va a dar un pronunciamiento en donde está también presente el ex candidato presidencial Roberto Sánchez. Es parte de la bancada de Juntos por el Perú de la Cámara de Diputados, quienes han llegado justamente y están ubicados muy cerca al hall de Pasos Perdidos. Ellos van a brindar un pronunciamiento tras haber pues obtenido esta lista ganadora. Ellos van a ser parte también de la mesa directiva de la Cámara de Diputados, porque recordamos que Roberto Sánchez también está como asesor de Juntos por el Perú, y en esta oportunidad son ellos, ¿no?, los diputados que han salido aquí, se están formando para brindar estas eventuales declaraciones a través, reiteramos, de Roberto Sánchez, ex candidato presidencial y hoy asesor de la bancada de Juntos por el Perú. Oscar, ¿alguna consulta en estudio?
0: Sí, sí, entonces vamos a tener, digamos, en lo que es la Cámara de Senadores, una mesa directiva oficialista, y en la Cámara de Diputados vamos a tener una mesa directiva de oposición, ¿no? Esa es la figura que tenemos en este Congreso bicameral en este año.
1: Así es, Oscar, y es justamente lo que mencionó Harvey Colchado, ¿no?, en su juramentación, lo que ellos consideran como un equilibrio de poderes al tener el dominio ellos de la Cámara de Diputados y en este caso pues Fuerza Popular de la Cámara de Senadores. Y nos gustaría también conversar con el presidente de la Cámara de Diputados, Óscar de Jesús Anreto Otero. Estamos a la expectativa también de que él pueda ya salir muy cerca al hall de Pasos Perdidos. Reiteramos, quienes están en estos momentos ubicados son los diputados de Juntos por el Perú, liderados por Roberto Sánchez, quien ex candidato presidencial, pero también ex congresista de la República, ¿no? Él participó también del último Congreso unicameral. Entendemos que ahora él va a ser asesor de bancada. Está él justamente junto a la diputada Jennifer Paredes, quien también se encuentra presente en estos momentos, y varios de los diputados que participaron, que han salido ya hace algunos minutos del hemiciclo del Congreso de la República, donde, reiteramos, se llevó a cabo la votación, el proceso de elección de la nueva mesa directiva de la Cámara de Diputados. Reiteramos que va a estar liderada por Óscar de Jesús Reto Otero, del partido Buen Gobierno. Ellos formaron parte de este bloque, de este consenso por la democracia, esta lista multipartidaria del bloque de izquierda que compitió con la diputada Norma Yarrow, ¿no? Se llevaron prácticamente más de 10 votos de diferencia, algo que evidentemente no pudo revertirse bien. En estos momentos, entonces, Óscar de Jesús Reto Otero, presidente de la Cámara de Diputados, junto con Analí Márquez Huanca, diputada de Juntos por el Perú, como primer vicepresidente, Harvey Colchado, el segundo vicepresidente, y José Ricardo Yataco, el tercer vicepresidente, van a ofrecer breves declaraciones, un pronunciamiento tras haber obtenido la mesa directiva de la Cámara de Diputados. Escuchemos.
2: Vamos a escuchar.
3: Agradeciendo la brillante conducción de la señora Cecilia Chacón de Vettori, junto con la Junta Preparatoria y los escrutadores. Agradezco a todos los partidos que el día de hoy han participado. Ahora Nación, Juntos por el Perú, Obras, Renovación Popular y Fuerza Popular. Este acto democrático debe de unirnos. Por eso todos hemos entonado hoy día el himno nacional en una demostración de unidad, que es lo que debe prevalecer en los peruanos. Juntos vamos a lograr nuestros objetivos. Separados, divididos, polarizados, no, señores, no queremos eso. Nosotros somos demócratas, tenemos que trabajar unidos. Muchas gracias.
1: Bien, entonces son las declaraciones de Óscar de Jesús Reto Otero, el presidente de la Cámara de Diputados, donde viene ofreciendo un pronunciamiento tras haber obtenido, haber ganado la mesa directiva de la Cámara de Diputados. Esto tras haber concluido este proceso de elección. Él va a estar acompañado durante este periodo parlamentario 2016-2027 junto a Analí Márquez Huanca, junto con Harvey Colchado, junto con José Ricardo Yataco. Escuchemos.
3: Recuerden que después de esas arengas hemos entonado el himno nacional. Y como repito, esos son actos que nos unen. No creo que la señora presidenta ejecute actos de dictadura, no creo. Y si no, por eso estamos nosotros desde la Cámara de Diputados dispuestos para obtener el equilibrio de poderes. De ahí viene la importancia de la elección de hoy día. De allí viene la importancia de que el bloque de Juntos por el Perú, Obras, Ahora Nación y el Partido del Buen Gobierno haya tomado el mando de la Cámara de Diputados. Otra pregunta, por favor.
1: Bien, entonces son las declaraciones de Óscar de Jesús Reto Otero, presidente de la Cámara de Diputados, quien está acompañado de los diputados de Juntos por el Perú, tras haber brindado este pronunciamiento, tras haber obtenido el liderazgo de la mesa directiva de la Cámara de Diputados. Reiteramos, entonces, a esta hora de la noche, que justamente va a ser Óscar de Jesús Reto Otero, el presidente de la Cámara de Diputados, el presidente número 109 de la Cámara de Diputados en estos 204 años de vida institucional del Congreso, que se va a llevar a cabo, que se va a cumplir en el mes de septiembre. En estos momentos, Roberto Sánchez va a ofrecer también un pronunciamiento junto con los diputados de Juntos por el Perú. Vamos a escuchar también en breve sus declaraciones. Bueno, aparentemente le han desconectado el micro. Vamos, hay problemas técnicos, a ver. Ya. Bien, en estos momentos Roberto Sánchez viene brindando declaraciones a los medios de comunicación.
4: Pone a este acuerdo democrático en la conducción de la Junta Directiva de la Cámara de Diputados. Evidentemente, estamos con todo el tesón y la respuesta de acompañar las exigencias de la ciudadanía, que nos pide estar a la altura de una oposición democrática que restablezca estándares de democracia, de justicia, de derechos humanos, de acompañamiento a un sano desarrollo nacional con soberanía. Juntos por el Perú tiene en la mesa directiva a la abogada cusqueña Analí Márquez y tiene nuestros voceros Ernesto Zunini de Lambayeque y Jenny Paredes de Cajamarca como los líderes conductores del espacio como Juntos por el Perú en este consenso por la democracia. Estamos seguros que estaremos a la altura de los compromisos que el país exige, con la inmensa convicción de tener altos estándares de recuperación democrática para el Perú.
1: Son las declaraciones de Roberto Sánchez en estos momentos en el Hall de los Pasos Perdidos. Escuchemos también a Analí Márquez, Juntos por el Perú, primera vicepresidenta de la mesa directiva de la Cámara de Diputados.
5: Por su lealtad y sobre todo por ratificar el compromiso para con el pueblo peruano. Trabajaremos por la patria, invocando equidad, justicia social, lo que espera nuestro pueblo. Muchas gracias.
1: Bien, entonces son las palabras de Analí Márquez, de Juntos por el Perú, la primera vicepresidenta, quien viene brindando declaraciones, un breve pronunciamiento, tras haber escuchado también el pronunciamiento del presidente de la Cámara de Diputados, Óscar de Jesús Reto Otero. En estos momentos, Analí Márquez, de Juntos por el Perú, diputada, se encuentra acompañada del señor Roberto Sánchez, que si bien es cierto ya no ocupa un curul en este congreso bicameral, va a estar de asesor de la bancada de Juntos por el Perú. Él ha brindado breves declaraciones también refiriéndose al trabajo que va a desempeñar en esta oportunidad los integrantes en la Cámara de Diputados. Escuchemos.
4: Ciertamente que el vocero titular de la Cámara de Senadores del Grupo Parlamentario Juntos por el Perú, hoy en la tarde, acabada la elección de la Junta Directiva de Senadores, se han reunido y han resuelto como corresponde. La bancada tuvo un acuerdo de manera conjunta de ser transparente en la emisión de su voto. Como derecho discrecional, correspondía mostrar el voto. En ese sentido, la parlamentaria, la senadora Silvana Robles, no lo hizo. De inmediato, entonces, lo que corresponde es que la bancada empiece un proceso sumario de investigación. Nosotros condenamos, rechazamos la deslealtad. Los acuerdos se cumplen en transparencia y tienen que ser firmemente desarrollados, de tal manera que la senadora está suspendida desde ahora en sus derechos en la bancada. Mientras dure esta investigación sumaria y de verificarse con el debido proceso y el reglamento, corresponderá su expulsión. Mientras, nosotros aquí nos mantenemos siempre con transparencia, mostrando cuáles son estos hechos para que se trabaje bien. En la mañana nos llamó la atención, no dejaron entrar a la prensa, y eso nos parece una arbitrariedad. En segundo lugar, había asesores de Fuerza Popular paseándose por todas las instalaciones de la sede legislativa. Impidieron que nuestra bancada de senadores pudiera tener también a sus acompañantes y asesores en el trayecto de la función. Es más, incluso en la Cámara de Diputados, cada bancada correspondió que tenía dos coordinadores para que acompañen el proceso de elección. Yo he sido uno de ellos, pero como ustedes han visto, inmediatamente me vieron, cuál susto de quien no a veces lleva las cosas transparentemente, pues dijeron, desalojen al sombrero, así se han expresado. Es Roberto Sánchez, entonces sáquenlo a todos. Y sacaron a todos los coordinadores y asesores. Ese es el maltrato. Ese es el tipo de democracia que nosotros queremos no considerar y reinstalar un sano respeto y trabajo, y que en la Cámara de Diputados y en la bancada parlamentaria de senadores nos ponemos y damos la cara al país para que este consenso por la democracia se reafirme con personas leales, transparentes, porque el pueblo nos está mirando. Ahora Nación, con Alfonso López Chao. Obras con Ricardo Belmont, Buen Gobierno con Jorge Nieto, y en Juntos por el Perú hemos articulado de la mano con el liderazgo de nuestro presidente Pedro Castillo Terrones. Aquí estamos dando la cara, hablando con claridad y transparencia cuáles son los objetivos de la recuperación de la democracia y la justicia para el Perú.
6: Sí, bueno, gracias.
1: Bien, entonces son las declaraciones de Roberto Sánchez, quien ha hecho hincapié en la situación de la senadora Silvana Robles, quien ha anunciado ya Roberto Sánchez, pues que va a ser suspendida de la bancada de Juntos por el Perú. Esto con respecto a lo que sucedió en la sesión de la elección de la mesa directiva del Senado, poniendo en juicio la emisión de su voto, ya que ella fue una de las senadoras que no mostró el voto, a diferencia de sus compañeros del Senado, de este bloque multipartidario, que hicieron lo suyo al mostrar estos votos antes de dejarlos en la urna. Esto es la situación que viene informando en Roberto Sánchez. Escuchemos.
4: Por los senadores se tiene que cumplir. Esa es la lección. Y quien transgrede, con el debido proceso, tiene que iniciarse una investigación por una conducta presunta que todo el Perú ha visto. En ese sentido, se ha iniciado un proceso sumario. Mientras dure ese proceso, evidentemente queda suspendido en funciones. Ahí no hay ningún cisma, que ya quisieran muchos sectores, como decían, Juntos por el Perú está solito, aislado.
1: Bien, entonces, Oscar, son las declaraciones de Roberto Sánchez, quien es asesor de la bancada de Juntos por el Perú. Reiteramos, estas declaraciones las está brindando tras ya conocer que la nueva mesa directiva de la Cámara de Diputados va a ser liderada por miembros de estas bancadas multipartidarias, las bancadas de izquierda, en este caso por Oscar de Jesús Reto Otero, como presidente de la nueva mesa directiva de la Cámara de Diputados. 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
0: Muchas gracias a Jacqueline por esta información. Entonces, ahí están las declaraciones de quienes han sido electos en la mesa directiva y, bueno, también aparece Roberto Sánchez, ¿no? En esta especie de conferencia luego de la elección de Oscar de Jesús Reto como presidente de la Cámara de Diputados. Vamos a continuar nosotros. Bueno, vamos a seguir con reacciones, conocer un poco, como lo decía Jacqueline en su despacho, ¿no? Más temprano en la Cámara de Senadores eligió a Miguel Torres del oficialismo y ahora en la mesa directiva en la Cámara de Diputados se ha elegido en este caso a alguien de la oposición, ¿no? Oscar de Jesús Reto como presidente de la Cámara de Diputados. Así está la figura entonces en la que vamos a tener un representante o presidente de la mesa directiva de la Cámara de Senadores, que es del oficialismo, y en el caso de la Cámara de Diputados, de oposición. Equilibrio de poderes, más o menos es lo que se puede observar, o la figura que se observa en este caso en la elección de ambas cámaras, en la que es la de diputados y la de senadores. Son las 8:29. Vamos a ir con reacciones justamente también con Giancarlo Cesarego, que nos brinda información, ya que Keiko Fujimori también saluda la elección del presidente del Senado y la Cámara de Diputados. Giancarlo, ¿qué tal? Buenas noches. Adelante.
7: ¿Qué tal, compañero? Así es, directo e indirecto. La presidenta electa Keiko Fujimori ha saludado la elección de Miguel Torres como presidente del Senado y de Oscar Reto como el presidente de la mesa directiva de la Cámara de Diputados, tras la instalación de ambas mesas directivas en este nuevo Congreso de la República. A través de un pronunciamiento en su cuenta de Twitter, Keiko Fujimori les deseó éxitos en sus nuevas responsabilidades y expresó su confianza en que contribuirán al fortalecimiento del Parlamento y al diálogo democrático en beneficio del país. De igual manera, se ha informado que la mandataria electa sostendrá una serie de reuniones bilaterales con los jefes de las delegaciones internacionales que llegan al Perú para participar en las actividades de la transición del manto supremo. Los encuentros se desarrollarán durante la tarde de este lunes 27 de julio y la mañana del martes 28 de julio en el Palacio de Torre Tacle como parte de la agenda oficial previa a la ceremonia de investidura. 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
0: Muchas gracias, Giancarlo, por la información. Entonces, ahí están y van a continuar, de hecho, las reacciones. Hoy ha sido esta elección importante en la Cámara de Senadores más temprano y ahora también en la Cámara de Diputados. Vamos a ir a la pausa y volvemos para continuar con las reacciones en torno a esta elección de la Cámara de Senadores y Cámara de Diputados a sus representantes de cada una de las mesas directivas. 8:30 vienen los titulares de la media hora y volvemos con más aquí en La Rotativa del Aire.
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19: Oscar de Jesús Reto, de la bancada del Partido del Buen Gobierno, fue elegido presidente de la Cámara de Diputados para el periodo 2026-2027. Lo acompañan en la mesa directiva Analí Márquez, de Juntos por el Perú, como primera vicepresidenta, Harvey Colchado, de Ahora Nación, como segundo vicepresidente, y José Yataco, del Partido Cívico Obras, como tercer vicepresidente. El presidente de la Cámara de Diputados, Oscar Reto, de la bancada del Buen Gobierno, expresó que ante el clamor popular por una gestión más transparente, la nueva administración impulsará una cultura de austeridad destinada a poner freno al despilfarro. Miguel Torres fue elegido presidente del Senado de la República tras la votación realizada en el Congreso, que dio como ganadora a la Lista 1, conformada por Fuerza Popular y Renovación Popular, con 30 votos a favor de 29. El presidente de Argentina, Javier Milei, viajará este martes a Lima para asistir a la ceremonia de investidura de la presidenta electa Keiko Fujimori, proclamada ganadora de las elecciones del pasado 3 de julio, tras imponerse en una reñida contienda al candidato Roberto Sánchez. Hasta el 30 de septiembre está en veda el perico dorado, quedando prohibida la extracción, procesamiento, transporte y comercialización del recurso, según el calendario oficial de vedas.
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20: A esta hora, Huancayo presenta 10 grados y en la madrugada llegará a 6. Pucallpa reporta 28 grados y por la madrugada la temperatura será de 25. Además, Moquegua tiene 16 grados. Se espera un cielo despejado.
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0: Continuamos en La Rotativa del Aire, son las 8:38 y bueno, vamos a continuar un poco con las reacciones de esta elección, tanto en la Cámara de Senadores como en la Cámara de Diputados, de sus respectivas mesas directivas. ¿Cuál sería el nuevo poder en la bicameralidad con los resultados en senadores y diputados? Vamos a conversar con el analista político y docente, además de la Universidad Nacional de Trujillo, el doctor Miguel Rodríguez Albán, que nos atiende a esta hora. ¿Cómo está, doctor Miguel Rodríguez? Buenas noches, bienvenido a RPP.
24: Buenas noches, Oscar. Un saludo a todos los oyentes de RPP.
0: Bueno, se habla de equilibrio de poderes, porque en la mesa de directiva de la Cámara de Senadores, bueno, se eligió alguien del oficialismo y en la Cámara de Diputados alguien de la oposición. ¿Es así, doctor? ¿Cree usted?
24: No, yo creo que estratégicamente el fujimorismo y su aliado Renovación Popular han tomado el control del Senado, que es la Cámara, diríamos, que tiene mayor poder en términos de que revisa las leyes aprobadas por el Congreso, y no hay que olvidar que tiene un rol fundamental designar o elegir a los miembros de organismos constitucionalmente autónomos, que diríamos son los dos poderes del Estado. O sea, no tenemos solo tres poderes en el Estado peruano, tenemos a la Junta Nacional de Justicia, tenemos al Tribunal Constitucional, que se va a elegir en este periodo, al Defensor del Pueblo, al Contralor de la República, que en eventuales circunstancias políticas o contextos de alguna decisión trascendente para el país, tienen un rol importante que hacen que ya no solo tengamos tres poderes del Estado, sino 11 poveres del Estado, porque son 8 organismos constitucionalmente autónomos que, por ejemplo, en el caso de la Junta Nacional de Justicia, elige, ratifica o destituye jueces y fiscales, elige al jefe de la RENIE, al jefe de la OMPE, que son instituciones muy importantes, ¿no?
0: ¿Cree usted por eso la reñida elección, ¿no? En la Cámara de Senadores, finalmente.
24: El Fujimori tenía claro que podía perder la Cámara de Diputados, pero no el Senado. Porque el Congreso bicameral, que ahora se instala o empieza a funcionar, vamos a tener una Cámara de Senadores que, como en su configuración legal, ha sido diseñada para tener atribuciones importantes, ¿no? Que, por ejemplo, va a definir la vacancia presidencial, por ejemplo, ¿no? Que es un asunto que, y a pesar que el resultado ha sido bueno por una disidencia de un voto, que sí, ha sido decisivo, un voto ha definido la mesa directiva del Senado en el primer año de gobierno, ¿no? Con lo cual ha sido una elección apretada y, al parecer, coordinada con alguien que ha tenido dudas o han coordinado o alguna negociación política ha tenido, que ha permitido llegar a ese nivel, que en las dos votaciones que ha habido vote por...

0: izquierda, no puede haber ese tipo pues, de descuidos o errores. Eso no es error. Está claramente una decisión adoptada producto de algún acuerdo, alguna negociación o algún interés. No creo que eso sea gratuito.
1: Claro. Ahora, en la Cámara de Diputados, bueno, ganó la oposición, sí hubo un margen importante de diferencia, ¿no? Contra el oficialismo. ¿Cree usted que era lo que está dentro de lo que se preveía? O sea, que el Senado esté de alguna otra forma encabezado, la mesa directiva la encabece el oficialismo y la Cámara de Diputados la oposición, como para dar la figura, ¿no? De percibir un poco que, bueno, por un lado está el oficialismo y por el otro la oposición.
0: Yo creo que ese ha sido un poco el cálculo. Además, en números también, las cuatro bancadas claramente tenían mayor representación que la bancada mayoritaria de Fuerza Popular, ¿no? Y se ha sumado ahí Renovación Popular, que no es precisamente la segunda bancada en representación en congresivo, en diputados, en ese caso, sino que era JP, si se quiere, la bancada que tenía mayoritariamente diputados. Y entonces en la suma era más probable que estas cuatro fuerzas tengan la Cámara de Diputados, en tanto y cuanto la repartición o la representación en el Senado estaba 30-30, si se sumaba la votación de Fuerza Popular y Renovación eran 30, y la JP, Obras, Ahora Nación, ¿no es cierto?, y el partido de Nieto, Buen Gobierno, hacían 30. Basaba uno de una a otro lado para que desequilibre. Y si no, hay un poco que me entraba la duda, ¿cómo se iba a resolver este empate si se hubiera mantenido 30-30? Tenía que haber un sorteo, ¿no? Un sorteo, un mecanismo, porque si ambos bloques hubieran votado tal cual el acuerdo, hubiéramos tenido un hecho inédito, ¿no? Que es un sorteo, una forma de empate, ¿no? O, en todo caso, el voto dirimente, pero todavía al no haber elegido un presidente no habría voto dirimente, ¿no? Ahí hay un poco de discusión.
1: Ajá. Ahora, hace instantes justamente los recién elegidos en la Cámara de Diputados, la mesa directiva brindaba una conferencia de prensa, un pronunciamiento, pero quien ha tenido protagonismo y participación es Roberto Sánchez, que bueno, no es diputado, pero figura como asesor, sin embargo, aparece allí entre los electos de la mesa directiva. ¿Cree usted que va a cobrar protagonismo como asesor el señor Roberto Sánchez en la Cámara de Diputados, en el Congreso de la República?
0: Yo creo que yo no hubiera aceptado ser asesor en su condición de líder del partido que ha obtenido la segunda votación más importante, ¿no? Pasar a ser asesor es empleado, dependiente de un diputado, en este caso, es un asunto laboral, pero liderazgo político y oposición se tiene que entender en el campo con la agenda pública, con el debate público, que es en el debate de ideas, de propuestas, y la coordinación que hay con su bancada o las bancadas de oposición que han coordinado en el Parlamento, diríamos una oposición, un consenso democrático, como lo han llamado, ¿no? Ser dependiente le quita un poco el liderazgo, ¿no? O sea, ser dependiente laboralmente le quita un poco la autonomía. Un líder político tiene que estar, pues eso, haciendo liderazgo político, y eso implica, claro, yo no digo su derecho al trabajo, pero está claro que depender de una bancada laboralmente no lo va a consolidar como líder, propiamente de la oposición, ¿no?
1: Claro, doctor. Bueno, lo último, doctor, ¿qué es lo que vamos a ver en los próximos días? Usted, que conoce muy bien y siempre analiza un poco estos temas en el Congreso de la República, una Cámara de Diputados que proponga, una Cámara de Senadores que se oponga, que no dé viabilidad a lo que proponga o apruebe la Cámara de Diputados, ¿se podría dar esta
0: situación? Ese es un escenario. Ese es un escenario, pero ahora, en los próximos días, ahora que Keiko Fujimori anuncie sus políticas, las prioridades de gobierno, su gabinete, creo que va a pedir facultades delegadas. Ese será el primer tema político a debatir en el Parlamento y a saber hasta cuánto punto, cuáles serían los términos de un posible acuerdo con la Cámara de Diputados para que le delegue facultades no extraordinarias, me parece, en materia de seguridad, en materia del fenómeno del niño, quizás en materia económica, en los próximos meses. Allí veremos si hay un nivel de diálogo, capacidad de acuerdo entre gobierno y oposición expresada en la Cámara de Diputados, y cuál es el rol del Senado, que es el aliado del Ejecutivo, ¿no? Vamos a ver, toda vez que esta Cámara de Diputados tendrá que ver y revisar incluso su propio reglamento. No hay que olvidar que las normas con que ellos entran a funcionar han sido aprobadas por el anterior Parlamento. Esta nueva Cámara de Diputados y la propia Cámara de Senadores tendrá que redefinir, ajustar su propio reglamento.

0: momento, y bueno, y ahora la conformación de las comisiones y todo lo que implica un nuevo periodo parlamentario.
1: Así es, doctor. Le agradecemos muchísimo por esta comunicación con RPP, doctor Miguel Rodríguez Albán. Un abrazo.
0: Buenas noches, Oscar. Un saludo a todos los señores.
1: Muy bien, muchísimas gracias, Miguel Rodríguez Albán, analista político y docente de la Universidad Nacional de Trujillo. Estuvo con nosotros conversando un poco de cuál sería el escenario, ¿no?, que se viene con el tema de la elección ya de las mesas directivas, tanto en la Cámara de Senadores como en la Cámara de Diputados. 8:47, vamos a la pausa y regresamos con ustedes con más aquí en La Rotativa del Aire, en RPP.
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18: 8:52. 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

0: 8:52, continuamos en la rotativa del aire en RPP. Vamos a continuar con información. Tenemos inmediato comunicación con Alejandra López desde el Callao. Delegación oficial estadounidense llegó a nuestro país para asistir a lo que será la toma de posesión de la presidenta electa Keiko Fujimori. ¿Cómo estás, Alejandra? Buenas noches. Adelante.
1: Así es, Oscar, muy buenas noches, directo en directo, y es que la delegación oficial del gobierno de los Estados Unidos arribó hoy al Perú para participar de esta ceremonia de transmisión de mando presidencial en la que Keiko Fujimori va a asumir la presidencia de la República este 28 de julio. Esta delegación está liderada por el vicesecretario de Estado de los Estados Unidos, Christopher Landau, quien a través de una conferencia de prensa adelantó que este lunes va a sostener una reunión con la presidenta electa Keiko Fujimori, en la que van a abordar una agenda centrada en temas como fortalecimiento de la relación bilateral, con énfasis en temas de la seguridad ciudadana, lucha contra el crimen organizado y el narcotráfico. Escuchemos.
2: Son dos de los temas principales que vamos a abordar mañana. Estados Unidos y Perú tienen estrechos lazos en ambas materias. Obviamente, ambos países deseamos fortalecer nuestra cooperación y reforzar la cooperación en contra del crimen organizado, del narcotráfico, que es una plaga terrible sobre ambos pueblos.
1: El vicesecretario Landau señaló que su gobierno busca convertirse en un puente entre el sector privado de los Estados Unidos y las oportunidades económicas que pueda ofrecer nuestro país, pero además también indicó que van a dialogar sobre las posibles consecuencias de este fenómeno del Niño y los mecanismos de cooperación que pueden tener ambos países para atender su impacto. Le hemos consultado también sobre una eventual reunión que pueda tener la presidenta electa Keiko Fujimori y el presidente de los Estados Unidos, Donald Trump, en un futuro. Sin embargo, el funcionario precisó que todavía no existe una fecha definitiva. Sin embargo, él reveló que hoy por la mañana el embajador de Estados Unidos le entregó una carta del mandatario estadounidense a la presidenta electa, en la cual pues expresa su voluntad de poder fortalecer esta relación bilateral y que también confían en que este encuentro pueda darse en un futuro próximo. 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
0: Alejandra, ¿cuántos y quiénes son, si se puede conocer o si se ha conocido, integran esta delegación oficial, que imagino va a participar tanto de la toma de mando de Keiko Fujimori como de la parada militar? ¿Estarán presentes en todas estas actividades?
1: Sí, de hecho la delegación oficial del gobierno de los Estados Unidos justamente está encabezado por el vicesecretario de Estado, Christopher Landau, quien representa oficialmente al presidente Donald Trump durante todos estos actos protocolares. Esta comitiva también está integrada por el embajador de Estados Unidos en Perú, Bernie Navarro, el subsecretario de Comercio para el Comercio Internacional, William Kimmitt, también está la consejera de Departamento del Tesoro, Erin Brown, una asesora principal para asuntos de hemisferio occidental del Departamento de Estado, que es Viviana Bobo, y también el asesor principal del subsecretario de Estado, en este caso William Herter. Son cerca de 6 personas aproximadamente quienes van a integrar esta delegación que está encabezada por Christopher Landau.
0: Perfecto, Alejandra, muchas gracias por la información. Son las 8:55. Vamos a continuar nosotros. Ahora tenemos a Jessica Merino con información. Comandante General Oscar Arriola espera que el gobierno de Keiko Fujimori atienda las necesidades de la Policía Nacional. Así que vamos a escuchar de inmediato la información. Jessica, buenas noches.
3: Gracias, directo en directo. La realidad de la Policía Nacional fue expuesta ante el equipo de transferencia de Fuerza Popular con miras al gobierno de la presidenta electa Keiko Fujimori. Así lo dio a conocer el comandante general de la Policía Nacional, Óscar Arriola, quien espera que la administración entrante proporcione los mecanismos y recursos para la implementación de las mejoras. Escuchemos.
4: Que expusimos la realidad en la cual nos encontramos, los avances que se tienen, pero el déficit de personal en 50.000 efectivos. La necesidad que ya se había logrado, pero es paulatina respecto a la especialización. Luego a las brechas logísticas, en tanto a las armas de fuego, a los patrulleros, a la tecnología, el estado de la infraestructura a nivel nacional, en la cual requerimos sincerar y cómo se llama, los inmuebles en los cuales está la policía.
3: Desde el mes de junio han empezado los atentados con uso de armas de fuego contra buses de empresas de transporte interprovincial en Lima Norte, señaló el alto mando policial. Luego del ataque, un bus de la empresa Siva, celular provincial en Lima Norte, señaló el alto mando policial. Luego del ataque, un bus de la empresa Siva se logró la captura en flagrancia de dos personas en el distrito limeño de Puente Piedra y posteriormente se detuvo a un total de 21 personas implicadas, entre 15 venezolanos y 5 peruanos, en ataques de índole extorsivo contra las empresas Cruz del Sur, Cruz del Norte, Siva, Emanuel y Zetabus, según informó el comandante general Óscar Arriola. Directo en directo, RPP.
0: Muchas gracias a Jessica por la información. Son las 8:57 y en medio de toda esta cobertura que se supone debe tener apertura para los medios de comunicación, hoy pasó algo, y ya lo había mencionado hace instantes Roberto Sánchez en la conferencia que tenía con la mesa directiva electa de la Cámara de Diputados, el tema de que no se permitió el ingreso de los medios de comunicación a la ceremonia de elección de la mesa directiva del Senado. A pesar de toda la importancia de la ceremonia, no se permitió el ingreso de los periodistas al hemiciclo Raúl Porras Barnechea del Parlamento, donde se realizó la votación para la elección de la mesa directiva del Senado, ¿no? Ante la imposibilidad de entrar a cubrir el desarrollo de la votación, se habilitó un ambiente reducido donde se colocaron tres pantallas de televisión. La Asociación Nacional de Periodistas del Perú demandó al Legislativo que solucione inmediatamente esta situación. La cobertura periodística exige estar en el lugar de los hechos y no solo seguir transmisión del canal del Congreso, más en la Cámara, que adoptará decisiones de alta relevancia pública, indicó en su cuenta de X la Asociación Nacional de Periodistas del Perú. Pésimo inicio del nuevo Legislativo. Elección de la mesa directiva de Senado arranca con opacidad al impedir ingreso de prensa bajo inaceptable argumento de aforo. La señal oficial no sustituye el trabajo periodístico. La Asociación Nacional de Periodistas exigirá que se garantice cobertura presencial, indicó la presidenta del organismo, Zuliana Lainez, en torno a esta situación que se presentó, ¿no?, en la elección de la mesa directiva del Senado. Un poco inexplicable esta situación de no permitir, en aras de la transparencia, de que los periodistas puedan estar en el lugar y el momento de la elección y no seguirlo a través de una pantalla o a través de una transmisión oficial que puedan hacer los canales del Estado del mismo Congreso de la República. Es muy distinto, ¿no?, una cobertura en el lugar que a seguirlo a través de una pantalla. 8:59, vamos con los titulares, el gran resumen de la hora, y volvemos con ustedes con más aquí en RPP.
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8: Son las 9 en punto. 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
10: Oscar de Jesús Beto, de la bancada del Partido del Buen Gobierno, fue elegido presidente de la Cámara de Diputados para el periodo 2026-2027. Lo acompañan en la mesa directiva Analí Márquez Huanca como vicepresidenta, Harvey Colchado Guamán de Ahora Nación como segundo vicepresidente y José Yataco del Partido Cívico Obras como tercer vicepresidente.
11: Lista 1, 74 votos. Lista 2, 56 votos. Han sido elegidos miembros de la mesa directiva de la Cámara de Diputados el señor diputado Óscar de Jesús Reto Otero como presidente, la señora diputada Analí Márquez Huanca como primera vicepresidenta, señor diputado Harvey Julio Colchado Guamaní como segundo vicepresidente, señor diputado José Ricardo Yataco Torrealba como tercer vicepresidente.
10: Óscar Reto, presidente de la Cámara de Diputados, indicó que su elección envía un mensaje de equilibrio de poderes y que iniciará sus labores apoyando en las acciones destinadas a combatir las consecuencias del fenómeno del Niño costero.
12: Quiere el destino que asuma esta nueva responsabilidad en un momento en que el fenómeno del Niño costero y global vuelve a poner a prueba a nuestro pueblo y a nuestro Estado, como ocurrió en el verano del 2017. El sentido político profundo de esta elección no es contra nadie, al contrario, es a favor del equilibrio de poderes, porque este es un componente esencial en toda democracia.
10: El presidente del Senado, Miguel Torres, sostuvo que el retorno del Senado tendrá sentido si logra reconciliar la política con los peruanos y remarcó que el Congreso bicameral no regresa para repetir los errores del pasado.
13: Porque el retorno del Senado solo tendrá sentido si sirve para reconciliar la política con los peruanos. Después de más de 3 décadas, el país vuelve a contar con un Congreso bicameral. No regresamos para repetir una etapa anterior de nuestra historia.
10: Roberto Sánchez, líder de Juntos por el Perú y quien se desempeñará como asesor de la bancada en el Congreso, anunció que la senadora Silvana Robles fue suspendida mientras dura la investigación en su contra por no mostrar su voto durante la elección de la mesa directiva del Senado.
14: La bancada tuvo un acuerdo de manera conjunta de ser transparente en la emisión de su voto. Como derecho discrecional correspondía mostrar el voto. En ese sentido, la parlamentaria, la senadora Silvana Robles, no lo hizo. De inmediato, entonces, lo que corresponde es que la bancada empiece un proceso sumario de investigación. Nosotros condenamos, rechazamos la deslealtad, de tal manera que la senadora está suspendida desde ahora en sus derechos en la bancada.
10: Silvana Robles, senadora de Juntos por el Perú, rechazó las acusaciones de traición y negó haber contribuido a que el oficialismo ganara la mesa directiva del Senado luego de que fuera señalada por no mostrar su voto durante la elección.
15: De ninguna manera yo rechazo fehacientemente que un medio de comunicación haya manifestado que yo haya dado mi voto. A ver, por un simple descuido yo puse mi cédula en... yo he denunciado desde un principio que el hecho de que no hayan dejado ingresar a la prensa se presta para las artimañas que tiene el fujimorismo, presumir una situación como tal teniendo los antecedentes que he tenido frente al nefasto fujimorismo es pues un claro insulto.
10: El gobierno del Perú expresó su rechazo y condena el atentado perpetrado en Berlín, Alemania, que ocasionó el fallecimiento de una persona y dejó 29 heridos en un parque donde se celebraba el Día del Orgullo LGBTIQ+.
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8: 9:06. 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

0: 9 de la noche con 6 minutos, continuamos en la rotativa del aire, estamos en esta segunda hora informativa. Durante la primera hora, bueno, hemos conversado ampliamente, ¿no?, sobre la elección hoy de las mesas directivas, tanto en la Cámara de Senadores como en la Cámara de Diputados. En la Cámara de Senadores, Miguel Torres, que va a presidir la Cámara de la Cámara de Senadores, es del oficialismo, y en la Cámara de Diputados es la oposición quien presidirá la Cámara, o en este caso la mesa directiva. Pero vamos a continuar nosotros porque estamos en fechas de celebración, fechas especiales, porque se conmemora un año más de la proclamación de la independencia de nuestra patria. Y hay ciertas actividades que, si bien son tradicionales, a veces desconocemos un poco, ¿no?, cómo precede, cuál es su historia. A lo largo de nuestra historia republicana, la Misa y Te Deum, que se realiza cada 28 de julio en la Catedral de Lima, se ha convertido en una parte importante de las celebraciones de fiestas patrias, siendo un punto de encuentro entre religión y política. Conozcamos en este informe la historia y el significado de esta tradición.
1: Cada 28 de julio, antes del mensaje presidencial en el Congreso, se celebra una ceremonia que parece inseparable de las fiestas patrias, la Misa y Te Deum en la Catedral de Lima. La expresión latina Te Deum Laudamus significa a ti Dios te alabamos y corresponde a un antiguo himno cristiano de acción de gracias utilizado durante siglos para conmemorar acontecimientos extraordinarios. La historia de esta ceremonia se remonta a cuando José de San Martín proclamó la independencia el 28 de julio de 1821 y mantuvo parte de la tradición heredada del virreinato para dar legitimidad al nuevo Estado, sin que ello signifique la instrumentalización de la religión. Así lo explicó el teólogo Carlos Picón.
2: Sí, sin que necesariamente eso deba traducirse en una instrumentalización de la religión, ¿verdad?, para fines políticos, pero sí es una lectura adecuada, porque recordemos que lo que cambia es el régimen político y, sobre todo en esos primeros años.
1: La proclamación de nuestra independencia fue un sábado y, siguiendo con la costumbre de la época, el domingo siguiente se celebró la Misa Solemne y el Te Deum. Así nació una tradición que perdura hasta hoy y que, para el historiador Mauricio Novoa, recuerda que el poder es efímero, pero que la fe prevalece.
3: Como te digo, lo que agrega es una perspectiva sobre la política. Y lo que quiere decir esto es que el fin de la política no es solamente saber cómo uno sortea rivalidades y pugnas políticas, sino tiene que ver con una serie de valores trascendentes, como el bien común, que nos rebasa como personas.
1: La ceremonia ha acompañado a gobiernos civiles y militares sobreviviendo a eventos como la Guerra del Pacífico, la ocupación chilena de Lima, la pandemia del COVID-19 y las crisis políticas más recientes. A lo largo de los años, durante las homilías, los arzobispos han dirigido mensajes al poder político, razón por la cual cada año los presidentes escuchan el sermón con especial atención, así lo indicó el historiador Daniel Parodi.
4: Siempre es importante porque sienta la línea de la Iglesia, es decir, no se limita a la bendición de la independencia, no se limita a la conmemoración, sino que traza la opinión de la Iglesia de manera muy sutil sobre el acontecer político nacional.
1: Durante los Te Deum que ha oficializado el actual arzobispo de Lima, Carlos Castillo Matasoglio, ha reflexionado sobre la crisis institucional, la desigualdad social y la necesidad de reformas políticas profundas, así como hizo el año pasado ante la presencia de la entonces mandataria Dina Boluarte.
5: Son justos reclamos, como la necesidad de amparo ante la extorsión y el asesinato vil. Gracias a Dios que nuestro pueblo no calla, porque es un pueblo digno, consciente de que la República es para todos. República, res pública, realidad para el pueblo, para todo el pueblo.
1: El vínculo de la nueva presidenta con esta ceremonia comenzó durante el gobierno de su padre, Alberto Fujimori, en 1994, luego de que Susana Iguchi fue apartada del rol de primera dama. Keiko Fujimori asumió esa función apenas con 19 años y se convirtió en la acompañante oficial del mandatario en los actos de Estado, incluido el Te Deum. El historiador Daniel Parodi recordó que no son muchos los personajes de la política peruana contemporánea que asistieron a tantos tédium de fiestas patrias como la nueva presidenta de la República, Keiko Fujimori.
4: García Pérez, Fernando de la Hunde Terry, ¿no?, que en diferentes ocasiones han tenido la oportunidad de participar de las misas Te Deum. Y ahora viene Keiko Fujimori, ¿no?, que bueno, es una ocasión muy especial porque sería la primera presidenta constitucional.
1: A partir de su elección como jefa de Estado, se prevé que Keiko Fujimori vuelva a asistir a la misa y tedium de 28 de julio por los próximos 5 años, ahora como la primera mujer elegida como presidenta de la República del Perú.
0: De fiestas patrias. Y hablando de fiestas patrias, hay una información que ahora nos va a contar Alejandra López desde el centro de Lima, porque se está realizando una representación de la proclamación de la independencia del Perú en plena Plaza de Armas. Vamos a conocer los detalles de esta información. Alejandra, ¿qué tal? Buenas noches.
6: Así es, Oscar, muy buenas noches, directo, en directo, y es que son miles de personas las que han llegado hasta el centro de Lima este domingo para participar en varias actividades que ha organizado la Municipalidad de Lima con motivo de las celebraciones por Fiestas Patrias. Uno de esos principales atractivos ha sido la representación de la Proclamación de la Independencia del Perú, que se ha llevado a cabo en la Plaza San Martín, una actividad que ha congregado a varias familias y visitantes desde las 6 de la tarde. Sin embargo, también debido a esta actividad ha habido gran concurrencia de público, y lo que se ha obligado es al cierre total de los accesos hasta la Plaza San Martín por los jirones Carabaya y Ocoña, así como por la avenida también Nicolás de Piérola. Esto ha generado un tránsito peatonal bastante lento, especialmente en Jirón de la Unión, donde cientos de personas avanzan con dificultad para poder llegar también hasta la Plaza de Armas y poder apreciar la decoración e iluminación que tiene por estas fechas especiales Palacio de Gobierno y también el Palacio Municipal. Sin embargo, la congestión no solo se registra entre temas peatonales, sino también el tránsito vehicular también presenta complicaciones en vías alternas, como por ejemplo Jirón Puno y algunas avenidas como Tacna y Abancay. Esto debido a los desvíos que se han implementado también y al alto flujo de visitantes que se desplazan hacia el centro histórico de la capital. Es por ello que hemos consultado con algunas autoridades, quienes recomiendan a quienes tengan previsto acudir hasta el centro de la capital por estas fechas hacerlo con anticipación y poder utilizar rutas alternas que van a ir informando a través de las redes sociales y poder tomar precauciones necesarias, ya que estas actividades artísticas y culturales van a continuar durante toda esta jornada como parte de esta programación oficial que tiene la Municipalidad de Lima por Fiestas Patrias. 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
0: Alejandra, ¿hay presencia de la policía de tránsito de repente en algunas zonas para poder ayudar al pase de los vehículos, orientar sobre todo, ¿no?, a quienes de repente desconocen o desconocían de estas actividades y pretenden ingresar por esta parte del centro de la capital?
6: Sí, de hecho hay bastante presencia de personal de serenazgo de la Municipalidad de Lima. Ellos están tanto de forma peatonal, caminando por distintos jirones del centro de Lima, como también lo están haciendo incluso con bicicleta. Pero en estos accesos, sobre todo que es Jirón Ocoña, donde está en estos momentos, el tránsito vehicular está paralizado. Y en todo caso también por Jirón de la Unión hay un aviso, están ellos avisando constantemente que va a haber algún tipo de afluencia de público para poder llegar hasta la Plaza San Martín, porque estas actividades todavía se siguen desarrollando. Sin embargo, también hay parte de personal policial quienes están a los alrededores y ya se siguen desarrollando. Sin embargo, también hay parte de personal.
0: Autoridades para evitar problemas en el centro histórico de nuestra capital, en el centro de Lima, donde se está realizando a esta hora de la noche pues una representación de la proclamación de la independencia del Perú en la Plaza de Armas, y así van a continuar las actividades durante todos estos días, ¿no?, en diversas sedes de nuestro país de gobierno, sobre todo por lo que va a ser el día 28 de julio, lo que va a ser el día 29 y todo lo que se desarrolla en el marco de estas actividades por recordar el aniversario de la independencia de nuestro país. Son las 9:16, vamos a escuchar a nuestros anunciantes y regresamos con ustedes con más aquí en La Rotativa del Aire en RPP.

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0: Estás en la rotativa del aire, estamos en RPP, 9 de la noche ya con 20 minutos durante la homilía de la misa por el Perú y previo a lo que son las celebraciones por fiestas patrias, el cardenal Carlos Castillo remarcó la importancia de la democracia, el diálogo y la unidad como pilares para afrontar los desafíos que atraviesa el país. Con este mensaje, el cardenal exhortó a los peruanos a seguir construyendo, ha dicho, una sociedad basada en el encuentro y el respeto mutuo.
1: Una iglesia que dialoga es una iglesia que también con ese diálogo enseña que algunos sistemas humanos para vivir son mejores. Por ejemplo, la democracia. La democracia es más importante que la dictadura, ¿no es cierto? Cuando hay una dictadura, todos a callar y todos a obedecer, ¿no? Y persecución al que no piense igual. Cuando hay democracia verdadera y no utilizada, hay diálogo, hay distintos puntos de vista, hay posibilidad de encontrar juntos sabiduría. Inteligencia verdadera.
0: Asimismo, el arzobispo de Lima pidió a los fieles abrir el corazón a la preferencia o en este caso a la presencia de Dios en medio de las dificultades que vive nuestro país y trabajar por un Perú más unido, donde prevalezca la fraternidad, la solidaridad y sobre todo el compromiso, ¿no?, para superar los problemas que enfrenta nuestra nación y que son variados y que son muchísimos. 9 de la noche con 21 minutos, vamos a continuar con información en RPP. Bueno, todos los heridos reportados tras el sismo que afectó la región Junín ya han sido dados de alta, según informó en RPP el presidente del Consejo de Ministros Luis Arroyo, que señaló que el gobierno mantiene el despliegue de equipos en Chongos Bajo y otros 6 distritos para supervisar la atención a los damnificados y el avance de las acciones de respuesta. El jefe del gabinete también detalló que la ayuda alimentaria aumentó de 10 a 180 toneladas de víveres y agua. Además, indicó que se instalan más de 200 casas prefabricadas y más de 250 casitas abrigadas donadas por una agencia de las Naciones Unidas para atender a las familias que perdieron sus viviendas.
2: Estamos cerca a la zona de

0: de Chongos Bajo, pero son 7 distritos en total. Pero estamos con la ayuda, estamos bien, ya están levantando las casas prefabricadas. Tenemos casitas abrigadas también. Nos donó una ONG ACNUR de las Naciones Unidas, perdón. Estamos con todo eso, están ya en su ya viviendo esas familias ahí, prestándole también ayuda alimentaria. Están tranquilas las familias, pero hay mucho por hacer todavía.
1: Y sobre las denuncias de posibles irregularidades en la distribución de ayuda, Arroyo aseguró que el Instituto Nacional de Defensa Civil realiza un empadronamiento mediante su plataforma oficial y agregó que estas labores cuentan con el apoyo de la Policía Nacional y del Ejército del Perú para la descarga de suministros y el arreglo de viviendas.
0: Están todos los funcionarios de INDECI para que esa ayuda sea distribuida ordenadamente. También nuestra policía está con mucha seguridad, porque también hablan de eso, ¿no? A veces hay amigos de lo ajeno que son demasiado escrupulosos, pero ya están acá, está nuestro ejército del Perú también ayudando.
2: ¿Cuánto podría tardar, Premier Arroyo, de una u otra manera, levantar algunas viviendas que o se han venido abajo, están a punto de venirse abajo?
0: Sí, seguro. Seguro, como le manifesté, estamos aún evaluando. Ajá. Usted sabe, recién una semana estamos evaluando, pero ya estamos con toda esa ayuda. Ya las personas están viviendo en estas casitas prefabricadas.
2: ¿Cuántas de esas casas prefabricadas?
0: Seguimos armando, tenemos prefabricadas, tenemos más de 200.
1: Finalmente afirmó que la ayuda continuará llegando de forma permanente y que una oficina de rehabilitación del INDECI monitorea el trabajo, ¿no?, de los ministerios para asegurar que la asistencia llegue a las comunidades afectadas. Esperemos que así sea, ¿no? Hay mucha necesidad, los damnificados, aquellos que están viviendo en carpas, esperan pronto tener un lugar donde poder vivir, ¿no? Y están obviamente no solamente asustados, sino que hay algunos de ellos que incluso han perdido a sus familiares en este hecho lamentable ocurrido en el centro del Perú. 9:25. Mientras tanto, también el Jurado Nacional de Elecciones advirtió que corresponde evaluar la reubicación de algunos locales de votación ante los riesgos que podrían generar los fenómenos El Niño Global y El Niño Costero durante las próximas elecciones regionales y municipales. Eugenia Fernán Segarra, directora nacional de Estudios, Estrategias y Coordinación Territorial del Jurado Nacional de Elecciones, informó que aproximadamente el 25% de los 25.599 colegios ubicados en distritos declarados en emergencia presentan riesgos en su infraestructura, según datos del Ministerio de Educación. La vocera indicó que la mayor preocupación se encuentra en la zona norte del país, principalmente en Piura, Lambayeque, Trujillo y Tumbes.
3: Son 25.599 colegios, ¿de acuerdo? Ya el mismo SCALE de Minedu señala que alrededor del 25% de ellos ya están ofreciendo riesgos. Y lo que les señalaba al principio es que preocupa mucho Piura, porque tiene alrededor de entre 2.000, más o menos 2.010 locales educativos que podrían ya ofrecer riesgo muy alto o alto frente a al fenómeno El Niño.
1: Ante esta situación, bueno, el Jurado Nacional de Elecciones está recopilando información técnica para determinar qué centros de votación podrían ser reubicados por la Oficina de Procesos Electorales, OMPE.
3: Es OMPE el que lleva a cabo toda la organización de estas, tanto de la logística como de la designación de los locales de votación. Lo que estamos haciendo desde el Jurado Nacional de Elecciones como ente rector en la materia es, a través de estas convocatorias que ya estábamos haciendo localmente, revisar justamente los locales de votación que pudieran estar afectados, sea por su ubicación o sea porque se encuentran de pronto con situaciones de infraestructura que no van a soportar la lluvia.
1: Bueno, Fernán Segarra ha señalado que se deben acelerar, ¿no?, los trabajos de emergencia y la implementación de los planes de contingencia debido a que se prevé que el fenómeno El Niño tenga mayor intensidad desde octubre. El Jurado Nacional de Elecciones mantendrá un grupo de trabajo técnico para definir qué locales son habitables y garantizar el derecho al voto ciudadano. Esto es importante que se garantice y que se prevea sobre todo esta situación que podría desencadenar pues en la afectación de locales de votación. 9.27, ahora les contamos también que mediante una resolución de la Presidencia del Consejo de Ministros, el Ejecutivo oficializó la creación de un grupo de trabajo multisectorial para promover el desarrollo territorial y sostenible en Piura, Lambayeque, La Libertad y la provincia constitucional del Callao, regiones que integran la ruta turística denominada la Ruta de León. ¿En honor a quién? Al Papa León XIV, ¿no? La iniciativa lo que busca es estructurar un plan, intervenciones prioritarias en torno a dicho recorrido a propósito del creciente interés nacional e internacional en torno a la trayectoria pastoral y misión evangelizadora del sumo pontífice en el Perú tras su elección en el Vaticano como máxima autoridad de la Iglesia Católica. La comisión va a estar presidida por el viceministro de Gobernanza Territorial y contará con la participación de 9 viceministerios junto a los gobernadores regionales y alcaldes provinciales de las 4 jurisdicciones involucradas. Entre sus principales funciones del grupo realizará un diagnóstico territorial y un plan de acción para cerrar brechas clave en conectividad, movilidad urbana, seguridad ciudadana, salud, saneamiento y gestión ambiental. Asimismo, se enfocará en el acondicionamiento de espacios públicos y la puesta en valor del patrimonio cultural de las regiones del circuito. El grupo se instalará en un plazo máximo de 5 días hábiles y dispondrá de un año de vigencia para presentar un informe final ante la PCM, trabajando de forma ad honorem y sin demandar recursos adicionales al Tesoro Público. Entonces ya está esta resolución de la Presidencia del Consejo de Ministros y el Ejecutivo que oficializa la creación de este grupo de trabajo multisectorial para promover el desarrollo territorial y sostenible de las regiones involucradas o que están consideradas dentro de la denominada la Ruta de León. Son las 9:29, vamos con los titulares de la media hora y regresamos con más aquí en la Rotativa del Aire por RPP.

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7: Oscar de Jesús Reto, de la bancada del Partido del Buen Gobierno, fue elegido presidente de la Cámara de Diputados para el periodo 2026-2027. Lo acompañan en la mesa directiva Analí Márquez, de Juntos por el Perú, como primera vicepresidenta, Harvey Colchado, de Ahora Nación, como segundo vicepresidente, y José Yataco, del Partido Cívico Obras, como tercer vicepresidente. El presidente de la Cámara de Diputados, Oscar Reto, expresó que, ante el clamor popular por una gestión más transparente, la nueva administración impulsará una cultura de austeridad destinada a poner freno al despilfarro. Miguel Torres fue elegido presidente del Senado de la República tras la votación realizada en el Congreso, que dio como ganadora la lista 1, conformada por Fuerza Popular y Renovación Popular, con 30 votos a favor frente a 29. La presidenta electa Keiko Fujimori se reunió con el embajador de Estados Unidos en Perú, Bernie Navarro, en un encuentro en el que abordaron el impulso al comercio, la inversión, la cooperación económica, la lucha contra la inseguridad ciudadana y las acciones conjuntas frente al fenómeno del Niño. A través de un pronunciamiento en sus redes sociales, la presidenta electa Keiko Fujimori saludó la elección de Miguel Torres como presidente del Senado de la República y de Oscar Reto como presidente de la Cámara de Diputados tras la instalación de ambas cámaras del nuevo Congreso. El presidente de Argentina, Javier Milei, viajará este martes a Lima para asistir a la ceremonia de investidura de la presidenta electa, proclamada ganadora de las elecciones del pasado 30 de julio, tras imponerse en una reñida contienda al candidato Roberto Sánchez. Hasta el 30 de septiembre está en veda el perico dorado, quedando prohibida la extracción, procesamiento, transporte y comercialización del recurso, según el calendario oficial de vedas.
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14: En estos momentos Tumbes registra 27 grados y en la madrugada la temperatura mínima será de 26. Piura reporta 26 grados y en la medianoche disminuirá a 24. Además, Trujillo tiene una temperatura de 22 grados. Se prevé un cielo nublado.
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0: Continuamos en la rotativa del aire, son las 9 de la noche, con 37 minutos, 9 y 37, estamos en RPP y es momento de atender nuestro rotafono. Vamos a atender nuestro llamado que viene desde Villa El Salvador. Un adulto con traumatismo cráneoencefálico ha desaparecido hace más de 2 semanas. Así que vamos a escuchar por favor este llamado para que ustedes nos ayuden a poder ubicar al desaparecido. En este caso, un adulto mayor, el señor Oscar Quispe Velarde. Vamos a atender la llamada. Hola, buenas noches.
1: ¿Qué tal? Muy buenas noches. Llamo para pedir el apoyo a RPP y a los demás.
0: ¿Cuál es su nombre, por favor?
1: Mi nombre es César García.
0: Señor César García.
1: La persona desaparecida es mi suegro. Él es don Oscar Quispe Velarde. Él tiene 64 años. Dígame.
0: ¿Cuándo y cómo desaparece, por favor, el señor Oscar Quispe?
1: Él desaparece el 9 de julio. Él salió de la casa a las horas de la madrugada. Nosotros todavía nos percatamos en horas de la mañana, a eso de las 7, 7 y media, que sus nietos se van al colegio. Nos percatamos que no se encontraba en su cuarto. Entonces, desde ahí hemos empezado a buscar, a preguntar, a ver para dónde se ha ido y todo lo demás. Y desde esa fecha no sabemos nada de él. No lo ubicamos.
0: ¿Él solía salirse así en la madrugada? ¿Es la primera vez que él sale de casa sin avisar a nadie?
1: Sí, es la primera vez que sale a esas horas y sin avisar a nadie, la verdad. Estamos bien preocupados porque ya son casi 20 días en los que no sabemos nada de él, no sabemos su ubicación.
0: Claro. ¿Cuáles son las características, los rasgos físicos de él? ¿Responde a su nombre cuando lo llaman por su nombre o de repente se desorienta rápidamente? ¿Cuál es la condición física en la que él se encuentra y los rasgos, por favor, para que si alguien lo ha visto pueda de inmediato dar aviso a la policía?
1: Sí, claro. Él mide 1,50 m aproximadamente. Tiene unas entradas bastante amplias. Es un poco calvo de la parte de arriba. Él tiene una cicatriz en el lado derecho del rostro, tiene el hombro derecho también dislocado, producto de un accidente que tuvo hace años y por el cual tiene esa condición de TEC, ¿no? Él es muy callado, pero sí responde a su nombre. O sea, si alguien en la calle lo ve o piensa que es él y se acerca y le pregunta cómo se llama, él sabe decir su nombre, sabe decir su número de DNI. Son dos cosas bien básicas que él sí o sí él se recuerda de estas cosas.
0: ¿No han tenido hasta el momento información de que lo hayan visto por algún distrito, por alguna calle, por alguna avenida, luego de que él desapareció?
1: Hemos tenido llamadas de gente muy buena, la verdad, que sí, nos llama, nos dice quizás sea él, nos hemos acercado, algunas personas nos han mandado fotos, otros videos, pero a la hora de acercarnos y ver, no es mi suegro, pues, ¿no? Por más que emociones, es mi suegro.
0: Por favor, ¿a qué números pueden comunicarse las personas que pueden haberlo visto hace algunos días atrás o de repente lo van a ver o lo han podido de repente ver pasar en algún momento? ¿A qué número, por favor, pueden comunicarse y por quién preguntar?
1: Sí, por favor, comuníquense a los números al 917-48-6071. Ese es mi número, preguntar por César, o al 992-46-1632. Es el número de mi esposa, su hija, ella se llama Carmen.
0: Perfecto, muy bien. Muy bien, César, te agradecemos y bueno, estamos atentos y pendientes. Ojalá que pronto podamos tener noticia del señor Oscar Quispe. Ya lo saben los números entonces, 917-48-6071, 992-46-1632. Si tienen alguna información de él, ya hemos visto y hemos escuchado los rasgos físicos que él tiene, responde a su nombre. Ustedes pueden, si ven a alguien con esas características, preguntarle si es el señor Oscar Quispe y de inmediato dar información a su familiar. César, te agradecemos muchísimo por esta comunicación y bueno, estaremos pendientes para cualquier ayuda que necesiten. Muchas gracias.
1: Muchas gracias por el apoyo a ustedes. Muchas gracias.
0: Muy bien, muchas gracias al señor César que nos daba esta información de la pérdida de este adulto mayor del señor Oscar Quispe. Son las 9:41, si necesitas ayuda, el rotafono de RPP está listo para tenderte una mano. 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Escríbenos al WhatsApp 999-001-800. Repetimos el 999-001-800, el rotafono de RPP siempre a tu servicio. Son las 9:41, Vamos ahora de inmediato, tenemos información con Giancarlo Cesariego. Cecilia Chacón reconoce triunfo de Óscar Reto como presidente de la mesa directiva de la Cámara de Diputados y afirma que Fuerza Popular respetará el resultado. Giancarlo, buenas noches, adelante.
2: ¿Qué tal, compañero? Así es, directo en directo, como lo has indicado la diputada Cecilia Chacón de Fuerza Popular, quien además es vocera de esta agrupación política, ha reconocido la elección de Óscar Reto como el nuevo presidente de la mesa directiva de la Cámara de Diputados y aseguró que su bancada respetará el resultado de la votación. De igual manera, Cecilia Chacón ha señalado que la lista ganadora

0: Sabemos, y para nadie es un secreto, que Fuerza Popular no solo es el partido más grande y organizado que existe en el país, sino también el más disciplinado y el más unido. Por supuesto que pueden haber momentos en donde los congresistas, los diputados o los senadores puedan votar diferente por temas de...
1: De igual manera, la legisladora reiteró el saludo y felicitación a Óscar Reto y expresó su confianza en que se podrá trabajar de manera conjunta por el país. Asimismo, sostuvo que Fuerza Popular votó de forma orgánica tanto en la elección del Senado como en la elección de la mesa directiva de la Cámara de Diputados, destacando la disciplina de su bancada. Respecto a los cuestionamientos surgidos durante la elección por presuntas marcas en las cédulas, lo que indicó Cecilia Chacón es que los papeles solo presentaban un pequeño punto de tinta y precisó que, como presidenta de la mesa, decidió contabilizarlas por considerar que esa era la decisión más democrática para el Perú. Consultada sobre una eventual denuncia por este hecho, señaló que Fuerza Popular no presentará ninguna acción institucional, aunque dejó abierta la posibilidad que en algún momento algún congresista lo haga a título personal. Directo en directo, RPP.
2: Muchas gracias a Giancarlo Cesarego por la información. Continuamos ahora, vamos hasta Ancash. Vicely Zarzosa nos trae información. Incendio forestal destruyó 2 hectáreas de cobertura natural en Nuevo Chimbote. ¿Cómo estás, Vicely? Buenas noches.
3: Buenas noches, Oscar. Directo e indirecto. Así es, un incendio forestal destruyó aproximadamente 2 hectáreas de cobertura natural en los humedales de Vía María, en el distrito de Nuevo Chimbote, en la provincia del Santa, informó el Centro de Operaciones de Emergencia Regional de Ancash. De acuerdo con el reporte oficial, el fuego afectó áreas de pastizales, vegetación y zonas pantanosas ubicadas cerca de la planta de gas natural Cuavi en las inmediaciones del pueblo joven 3 de octubre. Para atender la emergencia se movilizaron compañías de bomberos, personal de serenazgo, efectivos de la Policía Nacional y trabajadores de la Municipalidad de Nuevo Chimbote. Asimismo, se emplearon camiones cisternas y un cargador frontal para controlar el incendio. Según la data del CUER Ancash, actualizada al 8 de julio en la región, se han registrado 29 incendios forestales en lo que va del año, los cuales han destruido un total de 323 hectáreas de cobertura natural. Desde Ancash, directo en directo, RPP.
2: Sí, Vicely, el desplazamiento de personal de los bomberos, ¿hay unidades o hay centrales de los bomberos cerca para poder atender esta emergencia?
3: Sí, bueno, en Nuevo Chimbote sí hay compañías de bomberos, también se refuerza con las compañías de bomberos que hay en Chimbote. El problema que se ha presentado es que el incendio ha ocurrido en una zona pantanosa donde es difícil acceder, digamos, a veces los bomberos no cuentan con mobiliario especializado, entonces ahí se presenta el problema, no se tienen muchas maquinarias, digamos, para ingresar a estas zonas que es un poco peligroso, ¿no? Sobre todo.
2: Perfecto, perfecto, Vicely. Estamos atentos a la información que venga desde la región Ancash. Muchas gracias, Vicely Zarzosa, desde Ancash, que nos brindaba detalles sobre este incendio forestal. Son las 9:46. Vamos a los anunciantes y estamos de regreso con más aquí en la Rotativa del Aire. 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

0: 9 de la noche con 50 minutos, continuamos en la rotativa del aire en RPP y bueno, decenas de pasajeros lamentablemente permanecen varados en el terminal terrestre de Yerbateros. ¿Por qué? Porque en el distrito de San Luis, esto debido a la falta de pasajes hacia destino del centro del país como Huancayo, Jauja y Chupaca en el inicio del feriado largo por fiestas patrias. La falta de unidades se debe a la fuerte congestión vehicular registrada en la carretera central en ambos sentidos, ¿no? Lo que ha generado un severo retraso en la llegada de los buses. Unidades que partieron desde la tarde de ayer aún no arriban a Lima. ¿Por qué? Por lo que no existe un horario estimado para la salida de nuevos servicios, ¿no? Esta congestión vehicular ocurre en la carretera central. A esta situación se suma el incremento en el precio de los pasajes. Los boletos que habitualmente cuestan entre 30 y 40 soles se venden ahora entre 150 y 180 soles dentro del terminal. En los exteriores de Yerbateros, el transporte informal también aprovecha la alta demanda. Minivan, colectivos cobran hasta 200 soles por pasajero para trasladarlos hacia el centro del país, según indicó una usuaria.
1: De Huancayo para Lima no hay paso. Lento está pasando, pero es que no llegan buses.
2: ¿Qué le han indicado? ¿Cuánto está?
1: 150, 180 dice que ha llegado.
2: ¿Y normalmente cuánto está para...?
1: Hasta 40, 30, pues, hasta Huancayo.
2: ¿Ustedes van a viajar por fiestas, me imagino?
1: Por la fiesta. Hasta ayer ha habido 180, 150.
2: ¿Ha visto los minivanes que están por
1: dice seguridad? Dice que está 200, sí, les pregunto ya.
2: ¿200 soles? ¿Hacia dónde?
1: Huancayo.
0: Bueno, en la mayoría de los módulos de venta se exhiben avisos que informan que no hay boletos disponibles, mientras los usuarios continúan esperando que las unidades retenidas en la carretera central lleguen para poder viajar y pasar el feriado largo con sus familias, ¿no? Lo que podemos recomendar, hecho, ir con mucha precaución, ¿no? Yo entiendo a veces la necesidad de querer viajar, la premura de poder llegar a su destino para estar con su familia o si van por turismo, pero hay que buscar siempre el transporte formal, ¿no? El informal siempre representa un mayor riesgo que el transporte formal en el tema de los accidentes, porque paran en cualquier lado, porque llevan una sobrecarga de pasajeros, a veces van sin SOAT, sin inspección técnica vehicular. Entonces hay que tener muchísimo, muchísimo cuidado con ello. 9:52, mientras tanto, el exceso de velocidad continúa siendo la principal causa de los accidentes de tránsito en vías urbanas y carreteras a nivel nacional, según informó el general Humberto Alvarado, director de Tránsito, Transportes y Seguridad Vial de la Policía Nacional. Según informó la policía, en lo que va del año se han registrado 309 fallecidos por accidentes de tránsito, mientras que a nivel nacional las cifra alcanza los 1.881 muertes. El general Alvarado señaló que entre los principales factores que provocan accidentes también se encuentran conducir un vehículo luego de consumir bebidas alcohólicas, no respetar los límites de velocidad y realizar adelantamientos peligrosos en curvas ciegas, especialmente en las carreteras.
3: En lo que va del año ya tenemos un lamentable registro de 1.881 muertes a nivel nacional. Si nos remitimos a lo que son las carreteras, son 309 fallecidos que tenemos en nuestros registros, que uno de los indicadores principales es el exceso de velocidad.
4: Sigue siendo
3: el exceso de velocidad, entonces ahí podemos denotar que hay una falta de conciencia de ciertas personas que hacen uso de la red vial.
0: Y ante esta situación, la Policía Nacional está realizando operativos de prevención de accidentes en la red vial nacional con el despliegue de agentes y 500 vehículos en puntos de control. Uno de estos puntos se encuentra en el peaje Villa, ubicado en el kilómetro 20 de la Panamericana Sur, en el distrito limeño de Villa, El Salvador. Si usted maneja un vehículo, va a viajar, ya sea en servicio público o particular, no exceda los límites de velocidad. Recuerde que en el vehículo que usted está manejando lleva varias vidas. Y también valore la vida de usted y de la familia que lo está esperando en casa. Por favor, manejemos con mucha prudencia, sobre todo en estas fiestas de feriado largo, ¿no? Fiestas de patrias, no queremos contar más tragedias, ¿no? Y una de las causas, si es el exceso de velocidad, pues manejemos siempre controlando la velocidad. No sobrepasemos los límites de velocidad en las carreteras y así vamos a evitar muchas tragedias y a enlutar a familias. Son las 9:54. Continuamos con más información aquí en la rotativa del aire. Les contamos ahora que la vocera de la Contraloría General, Miriam Rodríguez Vivo, alertó que solo se han intervenido el 10% de los puntos críticos identifiques vivo. Alertó que solo se han intervenido el 10% de los puntos críticos identificados en los ríos y quebradas de la provincia del Santa en la región Ancash, lo que representa un riesgo ante una eventual temporada de lluvias durante el fenómeno del Niño costero debido a la falta de intervención oportuna de los gobiernos municipales. Según la supervisión de la Contraloría, se identificaron 117 puntos críticos en total, de los cuales 54 se ubican en la provincia del Santa. Además, informó que en el distrito de Cáceres del Perú no se ha ejecutado ningún proyecto de prevención.
5: La supervisión de Contraloría ha detectado 117 puntos críticos, de los cuales 54 corresponden a la provincia del Santa. El mayor punto crítico viene a ser el río Santa y es preocupante Jimbe, que no ha hecho ningún tipo de intervención. Podemos concluir que la intervención general solamente llega al 10%, lo cual es un porcentaje muy preocupante. Exhortamos aquí para que las autoridades intervengan de modo muy prioritario.
0: Y bueno, en el distrito de Chimbote, un equipo de control verificó que la obra de defensas ribereñas del río Lacramarca se encuentra paralizada y colmatada. De acuerdo con la Contraloría, esta situación incrementa el riesgo ante un eventual aumento del caudal. Miriam Rodríguez señaló también que las labores preventivas han sido insuficientes en esta zona de Ancash y exhortó a las autoridades a intervenir de manera prioritaria los 54 puntos críticos que aún no han sido atendidos en la provincia del Santa. Y ojo que estamos hablando de riesgos altos porque las lluvias que posiblemente, según se pronostican y según los informes de los especialistas, se podrían dar entre noviembre y diciembre. Esto implicaría el incremento del caudal de los ríos. Y si hablamos del río Santa, incrementaría su caudal y en estos puntos críticos habría graves problemas porque afectarían viviendas, zonas de cultivo y todo lo demás. Se está advirtiendo con tiempo para poder hacer los trabajos. Y ojo que esto no es de ahora, ¿no? Ya se viene hace mucho tiempo atrás advirtiendo cuáles son las zonas críticas, por dónde se tiene que trabajar, por dónde se tiene que atacar para evitar riesgos en las familias y las personas que viven en cerca, en las zonas de los ríos, ¿no? Y bueno, no solamente pasa en Ancash, en el río Santa, sino que pasa en otras partes del país también. Bien. 9:57, atención que vamos a contarles ahora qué es lo que tuvimos en el programa En Escena. Atención, vamos a contarles, a ver, con música, ahí iniciamos este bloque. El reconocido cantante y compositor peruano Marco Romero visitó el programa En Escena de RPP para presentar Muévete, así se llama, su más reciente festejo peruano lanzado en el marco justamente de las celebraciones de las fiestas patrias. El cantautor ha explicado que si bien busca mantener viva la esencia y la tradición peruana en cada una de sus composiciones, también apuesta por incorporar nuevos sonidos e instrumentos para renovar el festejo sin perder su identidad. Asimismo, ha recordado que destacados intérpretes peruanos de generaciones anteriores también innovaron en este género sin perder la identidad.
6: Entre mi espacio musical, si bien es cierto, tiene la música tradicional afroperuana, siempre he tratado de incorporar algunos sonidos. Justo me decía un amigo, oye, estoy escuchando el acordeón, pues el acordeón no necesariamente es un instrumento que haya sonado en el Perú. Y le digo, ¿cómo? O sea, Carmencita Lara lo ha puesto desde toda la vida, no es un invento.
7: El maestro Lara con su acordeón y Carmencita se iban por todo el Perú.
6: Totalmente, y ese sonido, ta-ta-ta-ta-ta-ta-ta-ta-ta-ta-ta, ¿qué era? Era un acordeón, ¿no?
0: Ahí está, la innovación en la música siempre es buenísima, ¿no? Y cuando le da estos toques y más el maestro Marco Romero, que es toda una figura de la música peruana. Son las 9:59, pero Marco Romero también destacó que se siente orgulloso, ¿no? De que sus canciones reflejen la tradición peruana y destacó a las composiciones que son de su autoría, por lo que espera que perduren en el tiempo y permanezcan en el recuerdo del público. También reveló que próximamente presentará un nuevo proyecto musical, pero esta vez compuesto principalmente por valses románticos.
6: romántico de incentivos, pero me falta sacar eso. Justamente esa es la tarea que tengo de aquí en adelante. Y es una conversación que tuve con Pablo, con quien veo toda mi parte musical. Y vamos a sacar un proyecto muy lindo, muy lindo, muy lindo para la gente, que tiene que ver con la música más romántica, con los valses, con mi entrega desde el otro lado, ¿no? Que en ese lado, por ejemplo, sí me ha grabado el Dúo de Oro, El Perú que Quiero. Los Aguirre también han grabado otras canciones, pero yo no he sacado tanto a relucir mi lado romántico.
0: Bueno, ahí está el gran Marco Romero, y ahora nos vamos al centro de nuestro país, allá donde se baila la tunantada. ¿Por qué? Porque este miércoles, al ritmo de la tunantada, este miércoles 29 de junio se llevará a cabo una nueva edición del concurso de tunantada, que es organizada por la Asociación Civil Auxilios Mutuos del Niño Jesús, los Pihuinchos de Muquillauyo, como una de las actividades con las que se celebran las fiestas patrias en la capital. Teresa Rodríguez, tesorera de la asociación, informó que el certamen contará con la participación de diversos artistas y orquestas representativas del género de la tunantada, quienes serán los encargados de amenizar esta tradicional festividad del centro del país.
8: Nos estará acompañando la gran Gaby del Perú. Ese día también estará Kim Hidalgo, Yonsu Fabián, Pasionaria del Centro, que también nos va a acompañar, Rosy María, Zeina Velázquez, también está acompañándose el grupo Rastro Perú, y por supuesto estamos con dos grandes orquestas, la gran orquesta Antología del Folclore y la orquesta típica Amigos del Mantaro, que nos estará deleitando ese día.
7: Y básico es una buena orquesta, ¿no? Para la bailar.
8: Claro, sí, para sentir la tunantada.
0: La tunantada, ¿no? Reina Quispe, que es coordinadora y difusora del certamen, informó que el concurso de tunantada se realizará en el Coliseo Internacional Puno, ubicado en la Avenida Las Torres, en el distrito limeño de Ate. Están todos invitados. 10:1, mientras tanto, el conductor, periodista y escritor Bruno Pinasco visitó el programa en Ezeiza para presentar The Shop 3, Renacer de las Cenizas, la entrega final de su trilogía literaria. El autor ha explicado que esta última publicación aborda temas que se han convertido en una constante en la vida contemporánea de los jóvenes, reflejando situaciones y desafíos permanentes, o en este caso presentes, en la sociedad actual.
6: Y este tercero busca un poco enfocarse en, ok, ya estamos asentados en un universo, ¿y qué hacemos ahora, no? ¿Cómo afrontamos esto? Está muy metido el tema de las redes sociales, de cómo afectan nuestra vida. Hay un tema del personaje de Elliot, por ejemplo, que viene de una familia muy estructurada, pero una familia mediática de alguna manera, porque son empresarios y
7: poderosos,
6: todo,
7: además.
6: Poderosos, comienza a sentir el peso de la vida pública, ¿no? Entonces comenzamos a toco temas como la salud mental, el tema de la ansiedad, de la depresión, de cómo las redes afectan tu vida sin que tú te des cuenta.
7: Y hay que seguir hablando.
0: La presentación de su libro la realizará en la Feria del Libro el próximo 2 de agosto. ¿En dónde? En el Centro de Exposiciones Jockey, ubicado en el distrito limeño de Surco. Así que ya lo sabe. Muy bien, son las 10:2. No hay tiempo para más. Gracias a cada uno de ustedes por habernos acompañado en la rotativa del aire. Viene el gran resumen de la hora y continúen con nuestra programación. Ahí desde ya, felices fiestas patrias para todos. A seguir compartiendo, disfrutando lo nuestro. ¿Eh? Como se dice, primero lo nuestro, después el resto. El resto, felices fiestas para todos. 10:3 viene el gran resumen de la hora. Buenas noches.

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2: Son las 10 y 3. 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
3: El ex candidato presidencial Roberto Sánchez anunció que la senadora Silvana Robles fue suspendida de la bancada de Juntos por el Perú por no haber hecho público su voto durante la elección de la mesa directiva del Senado, en la cual salió elegida la lista presidida por Miguel Torres de Fuerza Popular.
4: La bancada tuvo un acuerdo, correspondía mostrar el voto. En ese sentido, la parlamentaria, la senadora Silvana Robles, no lo hizo. De inmediato, lo que corresponde es que la bancada empiece un proceso sumario de investigación. Nosotros condenamos, rechazamos la deslealtad, de tal manera que la senadora está suspendida.
3: Silvana Robles, senadora de Juntos por el Perú, rechazó las acusaciones de traición y negó haber contribuido a que el oficialismo ganara la mesa directiva del Senado, luego de que fuera señalada por no mostrar su voto durante la elección.
5: De ninguna manera yo rechazo fehacientemente que un medio de comunicación haya manifestado que yo haya dado mi voto. A ver, por un simple descuido yo puse mi cédula en el... Bueno, yo he denunciado desde un principio que el hecho de que no hayan dejado ingresar a la prensa se presta para las artimañas que tiene el fujimorismo presumir una situación como tal, teniendo los antecedentes que he tenido frente al nefasto fujimorismo, es pues un claro insulto.
3: Asimismo, en diálogo con el Dominical Panorama, Robles señaló que una senadora del partido Obras tampoco mostró su voto durante la elección de la mesa directiva, sin mencionar nombres. Tras resultar elegido como presidente de la Cámara de Diputados, Óscar Reto Otero, de la bancada del Buen Gobierno, señaló que su gestión se conducirá bajo los principios de escucha activa y respeto a todas las bancadas. Asimismo, remarcó que pondrá énfasis en mitigar los efectos del Niño Costero.
6: Quiere el destino que asuma esta nueva responsabilidad en un momento en que el fenómeno del Niño Costero y global vuelve a poner a prueba a nuestro pueblo y a nuestro Estado, como ocurrió en el verano del 2017. Yo espero que desde esta Cámara impulsemos todas las medidas necesarias para que no se pierdan vidas, para que nuestro pueblo no sufra, para que sus propiedades no se afecten.
3: El presidente del Senado, Miguel Torres, sostuvo que el retorno de la Cámara Alta tendrá sentido si logra reconciliar la política con los peruanos, y remarcó que el Congreso bicameral no regresa para repetir los errores del pasado.
7: Porque el retorno del Senado solo tendrá sentido si sirve para reconciliar la política con los peruanos. Después de más de 3 décadas, el país vuelve a contar con un Congreso bicameral. No regresamos para repetir una etapa anterior de nuestra historia.
3: Este lunes 27 de julio será día no laborable a nivel nacional para el sector público, según el último decreto supremo de la Presidencia del Consejo de Ministros. La medida dispone que las entidades públicas suspendan sus actividades este día. Sin embargo, las horas dejadas de trabajar deberán ser recuperadas o compensadas. El presidente argentino Javier Milei acusó al gobierno de Brasil de financiar una campaña contra Argentina desplegada en redes sociales durante el Mundial, horas después de que la Cancillería brasilera llamara a su embajador en Argentina por las ofensas que Milei profirió contra el presidente Lula da Silva.
2: 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Diez y ocho.
3: A esta hora tenemos información directo en directo con Rosa María Loro desde Lambayeque. Adelante, te escuchamos.
8: ¿Qué tal? Buenas noches, directo en directo. El Poder Judicial dictó 9 meses de prisión preventiva contra 2 jóvenes que presuntamente abusaron sexualmente de una universitaria de 20 años en el distrito chiclayano de Santa Rosa, según confirmaron fuentes del Ministerio Público. Se trata de Yirek Jacinto Bernal, de 19 años, y José Chanamé Custodio, de 20, quienes ya han sido trasladados hasta el penal de Chiclayo para cumplir la disposición judicial mientras se continúa con las investigaciones. En tanto, ayer, un tercer joven que había sido detenido junto a los dos investigados recobró su libertad tras una audiencia realizada en el Poder Judicial, según ha informado su abogado. Recordemos que este hecho ocurrió el último 22 de julio, cuando dos amigas se reunieron con el grupo de jóvenes tras contactarse vía redes sociales. La víctima denunció en la comisaría del sector que tras ingerir licor perdió el conocimiento y fue víctima de abuso sexual. Desde Chiclayo, directo en directo, RPP.
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0: Bienvenidos y bienvenidas a Letras en el Tiempo en tiempos de feria. Hoy tenemos el privilegio de conversar con una de las voces más entrañables de la literatura hispanoamericana, la poeta, novelista y ensayista colombiana Piedad Bonet, quien nos presenta su libro La Mujer Incierta. Se trata de un libro casi inclasificable. Se trata de una suerte de memorias íntimas y valientes en las que Bonet se adentra en su historia personal para explorar los matices de su identidad como mujer, como madre, como hija, como escritora. A través de una prosa reflexiva y delicada, Piedad reconstruye su vida desde la infancia hasta la madurez, enfrentando con honestidad los dilemas del amor, la maternidad, la enfermedad mental y la escritura. Todo en el contexto de una sociedad que muchas veces intenta definirnos antes de que podamos hacerlo nosotras mismas. Acompáñennos en una conversación que nos ayudará a reflexionar sobre el género, el valor y la resistencia. Ya empezamos. Y lo prometido, ya estamos con Piedad Bonet, que está en Lima para presentar su libro, La Mujer Incierta, un libro inquietante que nos atrapa desde la primera página y que quiero empezar saludando a Piedad y preguntándole cómo lo definiría, porque es un libro de memorias, pero a la vez es un libro de reflexiones y dejemos que ella nos dé su definición. Piedad, ¿cómo estás? Gracias por acompañarnos en Letras en el Tiempo.
1: Gracias, Patricia. Lo que me preguntas es sobre la organización del libro.
0: Sí, es un libro de autoficción, es un libro de memorias. ¿En qué lugar lo pondrías?
1: Mira, lo primero que diría es que no es una autobiografía. Yo diría que lo mío es un poco más humilde. Yo diría que un libro de carácter autobiográfico que tiene como hilo vertebral mi relación con el cuerpo y que se expande a otros temas que involucran a las mujeres de mi generación, pero también en general a las mujeres. Un libro que habla de la educación que nos dieron, de los tabús que teníamos, de la relación entre el lenguaje y el cuerpo, que ha sido siempre problemática, y de la literatura como salvación.
0: Perfecto. Dices en tu introducción que hablas de ti, pero con la voluntad de hablar de cosas más universales o más generales. ¿Qué rasgos te parece que nos atraviesan a todas las mujeres? Me ha impresionado mucho, por ejemplo, el análisis que haces de la vergüenza, que está presente en casi todo el libro.
1: Sí, porque relatar lo íntimo solo se justifica en la medida en que ilumina un mundo más amplio, que en este caso tiene que ver con la masculinidad y también con lo femenino, sobre todo, por supuesto, con lo femenino. Entonces yo creo que nos atraviesa la culpa, nos atraviesa también la relación con el deseo y los tabús y las inhibiciones en relación con el deseo. La relación con la maternidad, y lo digo la relación con la maternidad porque hay mujeres que optan por no ser madres hoy en día. Entonces, la relación siempre problemática con los hijos, la relación problemática con los padres. En el caso de las mujeres que tenemos ya cierta edad, esos padres muy viejos que nos conmueven, pero además nos exigen muchísimo. Entonces, la relación con el cuidado que nos ha sido siempre puesta sobre los hombros, y mira que casi tengo un lapsus y casi digo sobre los hombres. No, es precisamente que los hombres no cuidan y las mujeres cuidamos con todo lo que eso significa de sacrificio, entrega y a veces también con un poco de rabia y sensación de injusticia, ¿no? Entonces yo creo que las mujeres tenemos muchos, muchos, muchos temas que nos unen y de los que podemos hablar infinitamente.
0: ¿Y qué implicó emocionalmente escribir La Mujer Incierta? ¿Fue duro? ¿Fue entretenido? Porque es un libro en el que tienes que bucear mucho en ti misma, ¿no?
1: Sí, fue duro. Fue duro en dos sentidos. En el sentido de constituirme yo como un personaje, porque eso es lo que hacemos, ¿no es cierto? Pero un personaje comprometido con la verdad. Entonces me tocó plantearme las cosas que yo creía, preguntándome, ¿pero esto sí es cierto? en realidad yo a mi mamá no le parecí bonita, volver a plantearme mis propios mitos y a veces bajarme de los mitos. Pero la otra cosa que fue muy interesante fue que la memoria, cuando uno la convoca, va desatando y abriendo cosas que estaban cerradas. Entonces, en ese sentido fue, digamos, muy placentero de alguna manera. También fue un reto que dificultaba las cosas, qué decir y qué no decir. Pero el reto fundamental es el que tiene siempre un escritor, que es cómo decir estas cosas para que no queden convertidas en algo anecdótico, plano, ¿no? Y que no sea sugestivo. Por eso apelé al humor también, ¿no? Porque no se trataba de mostrarme en trágico, ¿no? Que habría sido una cosa muy pesada. Y además porque tampoco considero que mi vida sea especialmente trágica, salvo el suicidio de mi hijo, que es una cosa que marca mi vida de manera definitiva, y su enfermedad, ¿no? Pero no, fue divertido por ratos, y lo que nos pasa siempre, que es que nos apasiona, porque si no nos apasionara escribirlo, pues lo dejaríamos ahí. Eso es, para mí fue una cosa con una fuerza gigantesca, porque a veces con la ficción tú te enredas y de pronto dices, ese personaje no está convincente, ahora para dónde lo hago ir, tienes dudas. Aquí pues yo tenía mi vida completamente, digamos, aparentemente conocida, y entonces articularlo era más fácil, pero también, como te digo, con la dificultad de que sí, que no, que muestro, qué consistencia tiene esto, ¿no? Y el rumbo que fui cogiendo fue aleatorio, porque con las novelas uno sabe más o menos hacia dónde va, pero aquí yo derivaba impulsada por la memoria y nada más que eso, ¿sí? Eso se iba como desarrollando solo. Podría haber cogido por otros lados. Por ejemplo, sobre la muerte de mi hijo, apenas sí tengo un capitulito o una cosa muy pequeña, porque no me interesaba redundar ni hacer de eso lo fundamental en mi vida, aunque para mi vida eso haya sido lo fundamental.
2: Es interesante el peso que tiene en el libro la reflexión sobre la educación en distintos momentos, tanto cuando tienes que ir a un internado, que es un hecho profundamente traumático, que creo que se experimenta con una suerte de desamor muy fuerte, ¿no? Sentir que te han colocado en un lugar para que no estorbes. Y también es muy importante que el libro todo el paso por la universidad. Y yo te leía, Piedad, y pensaba qué marcadas estamos las mujeres por la educación y cuántas puertas se nos abren y se nos cierran, dependiendo del tipo de educación a la que nos hemos sometido. Me gustaría una reflexión tuya al respecto. Pero esta última pregunta, Piedad, te pido que nos la respondas después de la pausa.

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0: Y estamos de vuelta con Piedad Boneta, quien le habíamos hecho una pregunta sobre la educación y la trascendencia de la educación en la vida de las mujeres.
1: Bueno, eso me gustaría relacionarlo con la rebeldía, porque yo creo que unas mujeres nos rebelamos y otras se someten a todos esos dictámenes de la sociedad. Entonces, primero, toda la pacatería de la educación religiosa, que es una cosa que ya han denunciado otros, pero que a mí me interesaba mucho, ¿no? Y también la represión y la incapacidad de comprender a una niña rebelde, ¿no? Yo creo que la educación sigue teniendo mucho de eso, aunque no sea educación religiosa. La educación de los padres, que para mí fue absolutamente definitiva, ¿sí? Tanto en lo bueno como en lo malo, ¿no? Pero yo diría más que me dieron la disciplina y la idea sobre todo de que la educación era lo que nos salvaba. Esa es la idea que yo rescato más de lo que mis padres hicieron conmigo, pero también la represión masculina, porque mi papá era el que decía la última palabra y también había una cosa muy fuerte en la manera de darnos, digamos, sus órdenes y de, en fin. Y luego la universidad donde yo pasé 34 años y que yo pensaba que era el territorio de la libertad por excelencia y lo fue en cierto modo. Yo trabajé en una universidad privada con muchísimos privilegios y alumnado absolutamente privilegiado, que podían tener todos los libros, habían hecho todos los viajes, etcétera, etcétera. No era la universidad pública, pero ahí, en esa universidad, yo experimenté muchas veces violencia masculina, muchas veces, ¿sí? Entonces yo creo que incluso menosprecio, digamos, en determinadas clases, los profesores, a pesar de que yo estaba en una facultad donde predominábamos las mujeres, como que miraban con mucho más respeto a los hombres que a las mujeres, ¿no? Y a veces tenían el descaro de burlarse de nosotros en clase y en público, de algunas, sobre todo las más frágiles, ¿no? Y eso yo lo viví también ya como profesora, viendo a mis colegas descalificar a mujeres, pero además también abusar en clase de las mujeres más vulnerables, ¿no? Digamos, como castigándolas de una determinada manera. Entonces, yo creo que de esos pocos se ha hablado. A mí me ha interesado siempre el tema de la universidad. Está en prácticamente todas mis novelas. En algún momento aparece la universidad, ¿sí? Es decir, eso se fue configurando. No es que yo lo tuviera como un propósito, sino que eso fue emergiendo. Fue emergiendo de mi memoria. Y por eso, en la escritura de este libro fue pues muy apasionante, muy reveladora y también muy atemorizadora, porque cada tanto tiempo me tenía que enfrentar con si decir o no decir esto. De hecho, también me sirvió para tomarme mis pequeñas venganzas, Patricia, porque la literatura también sirve para eso. Entonces, algunos personajes que están ahí son perfectamente reconocibles, ¿no? Yo creo que a las mujeres ya nos llegó también esa oportunidad, ¿no? De a esos tiranos o a esos seres que nos agredieron, de pronto de ponerlos en evidencia. No digo nombres, por supuesto, no soy tan perversa, ¿no? Pero sí en los pequeños círculos la gente alcanza a saber quiénes hicieron ciertas ignominias.
2: Sí, ahí te cuentas unas anécdotas maravillosas, como ese escritor que te dijo frente a todo el mundo que seguro no habías leído ni la mitad de las lecturas que él había mencionado en su charla y tú en un rapto de lucidez le dijiste que qué pena que un escritor tan leído no fuera reconocido. Me ha dado mucha risa. Ahí, por ejemplo, hay un humor medio sádico, muy fino, ¿no?
1: Lo que pasa es que en la vida concreta tengo mucho sentido del humor y aprecio mucho el sentido del humor y puedo ser irónica y puedo ser malvada también un poquito, ¿no? Pero claro, en literatura es más difícil desarrollar ese humor, ¿no? Pero sí traté de moverme en un territorio donde pasara, digamos, de lo muy duro a cierta levedad y cierta ironía y cierto humor.
2: Has hablado del tema, pero me gustaría ahondar el tema de la maternidad. Es otro gran tema del libro. Además, la maternidad te define de múltiples formas. Cuando eres madre muy joven, ¿no es cierto? Cuando no estaba en tus planes convertirte en madre tan joven, la pérdida de tu hijo, e incluso las mujeres que deciden no tener familia, esa decisión en negativo también las define. El mandato de la maternidad te sigue pareciendo, no sé, te voy a decir una trampa para las mujeres, pero sí, un reto con el que tenemos que seguir viviendo.
1: Sí, y ahí podría, mejor dicho, pude decir muchas cosas. Las mujeres solteronas estigmatizadas, que eran mis tías, ¿no? Esa ya era una manera de mirar a esas mujeres que ha cambiado radicalmente. Pero también poder confesar las incompetencias frente a la maternidad y también la incomodidad que puede producir la maternidad y los desencuentros de la maternidad también. Y no era un libro que estuviera encaminado a eso, pero sí por el camino apareció. Además, como la consecuencia, mi primera maternidad, de una sociedad que no nos brindaba los elementos suficientes para decidir. Entonces, la píldora muy recién inventada, con muchísimas dificultades para conseguirla, rompiendo unos tabús, pero en medio de una sociedad que se abría a la sexualidad libre de una manera extraordinaria, porque cuando yo tenía 17 años, pues estaba ya todo el movimiento hippie, el amor libre, acababa de aparecer esa píldora que nos liberaba de cosas. Entonces estábamos en una coyuntura importantísima en relación con nuestros propios cuerpos, pero que la sociedad y la religión y un montón de cosas se encargaban de dificultarnos, ¿no? Entonces, ¿cómo unas pudimos romper con eso y otras fuimos víctimas también de eso? Es decir, maternidades muy tempranas, cuando queríamos ser mujeres muy libres, incluso que no queríamos tener hijos temprano, pero que terminamos teniéndolos porque los métodos anticonceptivos además fallaban uno tras otro, ¿no? Y por prejuicios de generalizados, ¿no? Y también es un libro sobre cuando vemos nuestra vida en conjunto, vemos las decisiones que tomamos, cualquier vida, ¿sí? Y podemos decir a cuántas cosas claudicamos y cuántas cosas fuimos capaces de enfrentar, ¿no? Entonces, para mí fue muy duro ver desde lejos mis propias claudicaciones, como casarme por presiones, ¿no? Pero también, por ejemplo, irme a la universidad con una hijita en la casa y con un montón de problemas de culpa y debatiéndome entre lo que quería hacer y lo que esa maternidad temprana me impedía aparentemente hacer, ¿no? Entonces, yo creo que muchas mujeres sí hemos pasado por esos dilemas. Y alrededor, cosas muy importantes, como las mujeres que nos sirven en una sociedad como la latinoamericana, ¿no? Donde unas mujeres podemos hacer unas cosas porque hay otras que están sacrificando sus vidas para poder cuidarnos, ¿no? Entonces, las mujeres del servicio doméstico que dejan a sus hijos en sus casas, ¿sí? Desde muy chiquiticos al cuidado de los vecinos o bueno, de la madre, de la abuela o lo que sea, para venir aquí y se privan de conocer a sus hijos. Es decir, el libro me fue irradiando hacia todos esos lugares.
2: Te pido, Piedad, que me des unos segunditos para ir a una pausa y seguimos conversando.

0: 10 y 32.
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1: 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Te da la hora. 10:34.
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1: 10:35.
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9: Tras la elección de las mesas directivas del Congreso para el periodo parlamentario 2026-2027, Miguel Torres de Fuerza Popular fue electo presidente del Senado, mientras que Óscar Reto Otero del Partido del Buen Gobierno será presidente de la Cámara de Diputados. La senadora Silvana Robles fue suspendida de la bancada de Juntos por el Perú por no haber mostrado su voto durante la elección de la mesa directiva del Senado, según anunció el líder del partido político, Roberto Sánchez. En diálogo con el dominical Panorama, Robles señaló que se someterá a todas las investigaciones que realice su bancada y reveló que una senadora del partido político Obras tampoco hizo público su voto durante la elección de la mesa directiva. El comandante general de la Policía Nacional, Óscar Arriola, confirmó la captura de un ciudadano ecuatoriano de 40 años de edad, presunto cabecilla de la red transnacional conocida como Los Lobos, quien está solicitado por las autoridades de su país. Este lunes 27 de julio será día no laborable a nivel nacional para el sector público, según el último decreto supremo de la Presidencia del Consejo de Ministros. La medida precisa que las obras dejadas de trabajar deberán ser recuperadas o compensadas. El presidente argentino Javier Milei acusó al gobierno de Brasil, presidido por Lula da Silva, de financiar una campaña contra Argentina desplegada en redes sociales durante el Mundial. 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
1: Diez y 37.
9: A esta hora tenemos información directo en directo con Paola Fernández desde el Cusco. Adelante, Paola, te escuchamos.
10: Muchas gracias, directo en directo. La Dirección Desconcentrada de Cultura de Cusco informó que los turistas que lleguen a Machu Picchu Pueblo podrán comprar entradas a la Ciudadela Inca hasta con 3 días de anticipación. La entidad habilitó de forma excepcional la venta presencial anticipada ante el incremento de visitantes por la temporada alta y el feriado largo de fiestas patrias. Hasta ahora, los boletos presenciales solo se vendían para el mismo día y se agotaban en cuestión de horas. Con el nuevo esquema, quienes arriben a Aguascalientes podrán asegurar su ingreso con 72 horas de antelación. De los 5.600 visitantes permitidos por día en temporada alta, 4.600 boletos se venden por la plataforma virtual y 1.000 se mantienen para la venta presencial en el Centro Cultural de Machu Picchu. La medida se adopta luego de las largas filas registradas en julio y de la alta demanda prevista para esta semana. Cultura informó que la afluencia se ha incrementado significativamente y recomendó planificar el viaje con anticipación porque los cupos se agotan rápido. También recordó que el número de entradas presenciales no puede aumentar porque responde al aforo establecido para proteger la yacta. Con esta habilitación se busca ordenar el acceso y evitar que los visitantes se queden sin entrar. Según la Gerencia Regional de Comercio Exterior, Turismo y Artesanía de Cusco, para fiestas patrias se esperan 150.000 visitantes adicionales en la región, por lo que las autoridades pidieron a los turistas informarse solo por canales oficiales y reservar con tiempo. Desde Cusco, directo en directo, RPP.
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0: Y ya estamos de vuelta con la escritora colombiana Piedad Bonet hablando sobre su último libro de memorias que se llama La Mujer Incierta. La maternidad es, y lo planteas además en el libro, muchas veces es el territorio de la culpa por excelencia. Siempre nos sentimos demasiado imperfectas. En tu caso además narras cómo tu madre, de alguna manera, no de manera activa y gritona, pero sí de alguna manera medio indirecta, te hacía sentir imperfecta con respecto a la crianza de tu hijo. Tú eres abuela y tu hija ha tenido hijas. ¿Qué crees que le has heredado? ¿Le has heredado una culpa? ¿O crees que para ella de pronto es más liberador leer un libro como el tuyo y de pronto sentir, bueno, mi madre se siente imperfecta como probablemente yo me siento imperfecta?
1: Bueno, fue duro pensar que mi hija iba a leer un libro donde se iba a dar cuenta de cómo de alguna manera rechazaba yo ese cuidado que la maternidad me exigía, ¿no? Pero yo crié a mis hijas de una manera súper liberal. Les hablé de sexualidad desde que eran muy jóvenes. Les di permisos para irse muy jóvenes a acampar con sus amigos, etcétera. Les hablé de los métodos anticonceptivos. Entonces yo no tengo ninguna culpa y creo que ellas han educado maravillosamente a sus hijas en la información. Bueno, eso es una cosa generacional también. Se les habla a estas niñas. Yo tengo una de 10, otra de 14 y otra de 17 de mis dos hijas. Y pues hoy en día cualquiera alerta de los peligros de toda índole a sus hijas y a sus hijos, hablándoles con la verdad, o por lo menos un montón de gente en esta sociedad ya hace eso, ¿no es cierto? Las mujeres. Entonces yo por eso les dediqué el libro a mis tres nietas, porque lo que les estoy diciendo es, miren chicas, lo que a mí y a la gente de mi generación le tocó, y miren las conquistas que hicieron sus madres, ¿sí? Y que permiten que ahora ustedes sean mujeres que se autodeterminan y que tienen que saber, digamos, escoger y renunciar con plena libertad, ¿no? Digamos, es como lo que

0: Y yo decía, me ha pasado igual. Y es absolutamente instintivo, me ha pasado. Una vez en una situación de ley que me salió el mamá, ¿no? Siendo una mujer grandaza ya.
1: Pero yo también era una mujer enorme. La primera sorprendida fui yo.
0: Pero eso quiere decir que ese cordón umbilical sigue vivo ahí y que nos sentimos incompletas sin la figura de la madre, ¿no?
1: Por eso la muerte de la madre, yo la tengo. Mi mamá tiene 103 años, ¿sí? Y todos los días me pregunto qué significará la muerte de mi mamá. Para mí, porque no nos conocemos. O sea, uno dice, estoy esperando la muerte de mi mamá de 103 años, por supuesto que sí. Pero qué cosas tan hondas por allá se van a remover, ¿no? Con esa madre, con la que yo tuve una relación muy problemática en la adolescencia. Muy, muy problemática. Siendo mi mamá un ser dulce y maravilloso, pero que me juzgaba duramente, ¿no? Y entonces hay una acumulación de rencores que me tocó con la vida empezar a revisar y a perdonar, ¿no? Y por fortuna perdoné a eso que yo sentía que era como demasiado injusto de mi mamá conmigo, ¿no? Pero quién sabe qué cosas más hondas irán a salir en el momento de esa muerte, ¿no? De hecho, pues mi mamá se está yendo, es una, como mi hijo, ¿no? Que yo veía que la posibilidad de la muerte era muy grande, ¿no? Claro, guardadas las diferencias, no es lo mismo que se muera un muchacho de 28 años que se muera una anciana. Pero la muerte de mi hijo me hizo reflexionar sobre cuántas cosas no decimos a los que queremos. Yo hubiera querido decirle más que lo quería, ¿sí? Pero no soy ese tipo de persona, no soy el tipo de persona que va diciendo te quiero mucho, ¿no? Porque no fui educada así. Y también rechazo un poquito ese exceso que hay ahora de manifestación como sentimental de cariño, de te amo, te amo, te amo por el teléfono, te amo, te amo, te amo. No, me parece que eso tiene que tener una proporción para que tenga sentido. Cuando tú dices todo el tiempo te amo, esa palabra se vacía de sentido. Cuando de pronto en una oportunidad única tú dices te quiero mucho y le das a eso significación, creo que es mucho más importante. A veces como que cansamos las palabras, las debilitamos de decirlas de manera como banal y no todos los días.
0: ¿Cuál es tu relación? Porque está presente en el libro justamente la figura de tus padres, ¿no es cierto? Los que son personas a las que describes como personas muy mayores. ¿Cuál es tu relación con el envejecimiento, con el deterioro físico y si le temes al deterioro cognitivo? Porque cuentas en el libro que tu madre sufre de Alzheimer, ¿no?
1: Sí. Pues mira, la relación con mi envejecimiento hoy, que ya soy una mujer que está envejeciendo, no es problemático, porque yo creo que cuando uno ha puesto como toda su fuerza en lo estético y en lo intelectual, pues eso nos da una fuerza. Y además yo he procurado durante la vida mirarme y aceptarme con todo lo que tengo, ¿no? Y yo creo que ese trabajo ha dado como sus resultados. Pero eso no quiere decir que no le tema a la enfermedad, por supuesto que sí. O sea, siempre me pregunto, el día que me llegue una enfermedad así que me haga sufrir, ¿cómo tendré la resistencia? ¿Sí? Psíquicamente, sobre todo, ¿seré suficientemente resistente? Y sí le temo, claro, a, digamos, a la enfermedad cognitiva. Pero también veo a mi padre de 100 años, ciego y sordo, y absolutamente lúcido. Y a mi madre, muy sonriente, allá en su universo, que creo que está pensando es como en los recuerdos más últimos, porque a veces hace referencia a las niñas, a mi mamá, como si fuera ella una niña. Y me pregunto, ¿qué es más doloroso? Y se me ocurre que es más doloroso lo de mi papá. Que era un gran lector, no puede leer, que no puede casi oír los noticieros. Con unos aparatos gigantes intentamos que oiga. Y sin movilidad, que a veces se acuesta a las 11 de la mañana a mirar hacia arriba y me dice, es que me acuesto para recordar, estoy recordando, ¿sí?

0: recordando toda su vida y como haciendo balances. Eso de pronto me parece más duro que lo de mi propia madre.
1: Te pido, Pía, que me des un momentito para irnos a una brevísima pausa.
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0: Y seguimos conversando con la escritora Piedad Bonnett sobre su último libro, La Mujer Incierta. Hablábamos sobre la vejez.
1: La vida, dicen, duele y haré de tanto.
0: ¿Estamos viviendo demasiado, Piedad? O sea, uno no quiere que sus padres se mueran, es un sentimiento natural. Pero ¿tiene sentido llegar a los 100, a los 3 años?
2: Es un problema que nos tendremos que empezar a preguntar, ¿no? Es decir, como la medicina como que prolonga y prolonga y prolonga la vida, ¿no? Y las condiciones, pues, que hemos llegado a conquistar como civilización. ¿Y qué sentido tiene de pronto, pues, pasar 5, 6, 7 años en esa especie de neblina que es mera supervivencia? Sí, es muy duro decir eso cuando uno tiene, como, pues, como yo, los padres tan viejitos, ¿no? Y también el tema de la eutanasia es una cosa complicadísima, la trabajo ahí en ese libro también.
0: Mencionas el caso de una amiga de tu hija, ¿no? Que decide que
2: la eutanasia en la plenitud de la vida y en la plenitud de la creatividad, pues porque estaba arrasada por el sufrimiento y el cáncer con los niños en su casa, ¿sí? Pero ¿quién dice que mi madre quisiera la eutanasia? Pues nadie, ¿no? Es decir, ella no tiene cómo decirlo, no veo que le interese, porque está muy sonriente, muy vestida, muy sentadita y muy bien alimentada y muy bien cuidada, ¿no? Entonces tampoco tenemos el derecho a decir que mi mamá no viva más, porque sería un acto de egoísmo. Entonces eso plantea un montón de problemas éticos complicadísimos, ¿no? Que yo creo que como sociedad nos estamos empezando a plantear.
0: A plantear. Me dijiste al inicio de la entrevista, y está en tu libro atravesado también en todas partes, que la literatura salva. Claramente tu insistencia en ser escritora tiene que ver con tu carácter rebelde, pero me parece que con un espíritu indomable que necesitaba ser libre a toda costa. ¿Te salvó la literatura? ¿Fue el espacio de reconciliación, por ejemplo, con tu madre en la literatura?
2: Sí, absolutamente me ha salvado la literatura. Primero porque es que te distancia las cosas, ¿no? Te permite verlas, reflexionar sobre ellas, transmutarlas, porque muchas veces no es la cosa puramente confesional, sino poner a unos personajes a vivir cosas que tú también has vivido, y porque da mucho placer la escritura. Entonces, desde niña ya la escritura fue para mí una muleta. En la adolescencia muchísimo, en ese internado yo escribía poemas para acompañarme, ¿no? Y luego, sí, ha sido un refugio también con las desavenencias con el mundo, porque tú sabes que a veces he mostrado que el territorio de la familia es espinoso en otras novelas, ¿no? Que de pronto tienes distanciamientos, tienes pérdidas de amigos, pero sobre todo la pérdida de mi hijo, que me hizo escribir Lo que no tiene nombre, para transitar ese duelo dándole algún sentido y sobre todo tratando de preguntarme y de retener esa imagen de Daniel, ¿no? Sí, la imagen, porque realmente ya no tenía ese cuerpo. Entonces era como volver a reconstruirlo, como a darle una segunda vida ahí literaria. Entonces yo le debo todo a la literatura. Y no solo porque sea un ejercicio maravilloso de hacer, sino porque me abrió a un mundo de lectores maravillosos. Entonces para mí es extraordinario ver a la gente que viene con los libros, que me dice cosas hermosas de sus propias experiencias, que muchachos que leen mi poesía, muchos, muchos jóvenes, que ese libro mío de Lo que no tiene nombre se enseña en los colegios. Es decir, que eso sea un vehículo de comunicación con un público muy amplio, muy diverso, y que se encuentren en sus fragilidades retratados ahí y que vean que somos eso, que somos un montón de contradicciones y de debilidades y de también logros. Y yo creo que es que la literatura por todos los lados da satisfacción. Y como fue siempre lo que yo quise hacer y como durante años pensé que no lo iba a lograr, porque fueron 20 años de lucha por ser la escritora que a los 16 años quería ser, Pues siento que la vida me dio finalmente esa oportunidad y que debo agradecerlo a la vida. Y que tiene que ver también con mi tenacidad y con mi rebeldía y sobre todo con mi vocación. Porque lo que veo en las universidades que he enseñado tanto ahí es que muchas veces los muchachos renuncian a su vocación. Encontré muchos abogados y muchos arquitectos que habían querido ser escritores y que por la presión de la familia estaban ahí. Que iban a mis talleres y que ahora me los encuentro con 40 años y 3 niños y que les digo, ¿seguiste escribiendo? No, ya eso no. ¿Pero lees? No, pero no tengo casi tiempo. Entonces son vidas que se enrutaron por lugares distintos a su vocación, y que permanecen ahí como unas nostalgias. Tú ves gente que a los 50 años o 60 todavía te dicen, yo siempre quise ser escritora y ahora quiero ser escritor. Y en fin, ¿no? Yo batallé contra mi padre y batallé contra mis propias dificultades. Y no me quiero poner como ejemplo de ninguna vida ejemplar, porque eso me parecería absurdo, ¿no? Pero sí mostrar cómo el arte puede llegar a ser una compensación en una vida y puede llegar a darle sentido a esa vida.
0: Qué bonito. Creo que la mejor muestra de que sí, claudicaste en algunas cosas en tu vida, tuviste que hacer concesiones, pero en esa no, en ese terreno no dejaste que te quitaran el ímpetu y lo que querías hacer, ¿no? Que es finalmente lo que más te define el día de hoy, Piedad, ¿no?
2: Sí, eso es así, Patricia.
3: Yo quiero terminar contándote que una de las escenas que más me conmovió en el libro, que me hizo llorar, literalmente, amar es además, es el momento que cuentas que tu hija tiene a su hija y a ti. En ese momento la muerte de Daniel te embarga completamente y te desatas en un llanto distinto a los que habías tenido, porque había llorado la muerte de tu hijo, ¿no? Esta constatación de la maternidad de tu hija con respecto a la falta de tu maternidad, porque tu hijo ya no está, me pareció de una figura muy poderosa y muy, muy conmovedora, Piat.
2: Sí, pues sí, gracias. Es el momento, porque la muerte lo que te... de alguien así tan querido, lo que te produce es un estupor tremendo, es decir, incredulidad. Por eso digo, a mí me parecía que de pronto Daniel iba a subir por la escalera. De pronto veía a un chico en la calle y yo decía, ¡ay, es Daniel! O sea, una especie de pensamiento mágico, ¿no? Me venía también en sueños él a decirme cosas, ¿no? Como, o sea, no estoy hablando de que yo crea en esoterismo ni nada de eso, sino que el sueño crea símbolos maravillosos. Y como cuando lo veo en la ducha, ¿no? Y porque él se duchaba por horas y entonces yo le digo, ay, Dani, no te vayas. Y entonces él me abraza y me dice como, mamá, pues tengo que irme, ¿no? Como en los sueños mandan unos mensajes. Entonces, claro, nace esta chiquita a los 3 meses de haber muerto Daniel. Y entonces es la constatación de la vida versus la muerte. Y ahí en ese momento es como que la incredulidad cesa. Y yo digo, Daniel no está y no va a estar nunca más. Y jamás lo voy a volver a ver ni lo voy a poder tocar. Y eso, el misterio del llanto, Patricia, porque no hemos entendido nunca lo que es el llanto. El llanto es una manera tan rara de manifestar el dolor. Es decir, porque yo lloré y lloré y lloré y me acuerdo que no podía parar de llorar, ¿sí? Entonces yo hice como, ahí el duelo se rompió en dos, porque ya entré como a la... Bueno, yo había aceptado desde el comienzo, pero ya aceptar la cuestión puramente como que existencial, ¿sí? Como casi metafísica, es que esto es la muerte es la nada. Y ahora aquí hay un futuro, que es una chiquita que viene a reemplazar ese amor, porque en realidad es eso. Ahora tienes dónde volver a poner el amor, ¿no? Entonces, bueno, la vida crea sus propias metáforas, increíblemente.
0: Muchas gracias, Piedad. Con ese pensamiento me quedo. Ya tengo que terminar la entrevista, pues se nos agotó el tiempo, pero quería decirte que he disfrutado muchísimo La Mujer Incierta, que has escrito un libro maravilloso, como todos los que escribes. y que me he sentido muy acompañada en muchas partes. Así que creo que se lo pasa a los lectores.
2: Bueno, muchas gracias por esta entrevista tan bonita y tan íntima.
0: Gracias, Piedad. Que te vaya muy bien y nos vemos.
2: Gracias.
0: Muchísimas gracias, Piedad, por esta valiosísima entrevista. Ustedes ya lo saben, pueden encontrar La Mujer Incierta en librerías y disfrutar de su lectura como lo he hecho yo. Nos encontramos la próxima semana en Letras en el Tiempo.

0: Macondo era entonces una aldea de 20 casas de barro.
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6: Son las 11 y 2. 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
8: Oscar de Jesús Reto, de la bancada del Partido del Buen Gobierno, fue elegido presidente de la Cámara de Diputados para el periodo 2026-2027. Lo acompañan en la mesa directiva Analí Márquez Huanca, de Juntos por el Perú, Harvey Colchado Guamán, de Ahora Nación, y José Yataco Torrealba, del Partido Cívico Obras.
9: Lista 1, 74 votos. Lista 2, 56 votos. Han sido elegidos miembros de la mesa directiva de la Cámara de Diputados el señor diputado Óscar de Jesús Reto Otero como presidente. La señora diputada Analí Márquez Huanca como primera vicepresidenta. Señor diputado Harvey Julio Colchado Guamaní como segundo vicepresidente. Señor diputado José Ricardo Yataco Torrealba como tercer vicepresidente.
8: Durante su discurso, el titular de la Cámara de Diputados expresó que, ante el clamor popular por una gestión transparente, la nueva administración llevará adelante una cultura de austeridad destinada a poner freno al despilfarro.
10: Nuestro pueblo, además, nos reclama austeridad. Nos pide que pongamos un alto al despilfarro y al dispendio abusivo. Será propósito de esta presidencia, y estoy seguro de todos nosotros, escuchar ese clamor e instalar una cultura de austeridad republicana que prestigie no solo a esta Cámara, sino al Congreso en general.
8: Silvana Robles, senadora de Juntos por el Perú, rechazó las acusaciones de traición y negó haber contribuido a que el oficialismo ganara la mesa directiva del Senado, luego de que fuera señalada por no mostrar su voto durante la elección.
11: De ninguna manera yo rechazo fehacientemente que un medio de comunicación haya manifestado que yo haya dado mi voto. A ver, por un simple descuido yo puse mi cédula en el... Bueno, yo he denunciado desde un principio que el hecho de que no hayan dejado ingresar a la prensa se presta para las artimañas que tiene el fujimorismo, presumir una situación como tal teniendo los antecedentes que he tenido frente al nefasto fujimorismo es pues un claro insulto.
8: El gobierno de Perú expresó su solidaridad y apoyo a los gobiernos de España y Francia ante los devastadores incendios forestales que han arrasado con decenas de miles de hectáreas y han obligado a evacuar y o desalojar a cerca de 330.000 personas entre ambos países. El comandante general de la Policía Nacional, Óscar Arriola, confirmó la captura de un ciudadano ecuatoriano de 40 años de edad, presunto cabecilla de la red transnacional conocida como Los Lobos, quien está solicitado por las autoridades de su país. El presidente electo de Colombia, Abelardo de la Espriella, anunció que su gobierno, que comenzará el 7 de agosto, cerrará 14 embajadas, entre ellas las de Cuba, Haití y Nicaragua, como parte de una reorganización de la red diplomática del país.
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0: Bienvenidos al programa. Daniel Marquina, ¿cómo estás, Daniel?
1: ¿Cómo estás, Hernán? ¿Cómo le va a todos? Un abrazo a la multiplataforma de RPP, que siempre a esta hora la pasa bien, sonríe. Y ahora, atención, Chiqui, hinchada celeste, pónganse de pie, porque los chistosos, directo e indirecto, conversaremos nada menos que con el número uno de la celeste. Estamos hablando del diamante.
0: Así es, Chocherita. Linda, linda, linda, linda tarde, Chocherita. Tengo una primicia.
1: Suéltala.
0: Primicia calentita, nadie la sabe. Ya terminó el mundial.
1: Ya, Petío Lalo, ya, y que España salió campeón.
0: Se retomó la Copa Sudamericana y Sporting Cristal, el cuadro celeste, el cuadro continuo, empató de local, realmente jugó un buen partido. ¿Qué te pareció el partido, querido Marquín?
1: A ver, ¿me pueden subir el audio de los audífonos? ¿Cómo ha dicho el
0: cuadro celeste, el cuadro continuo, el cuadro de Rima, Chocherita, jugando un buen partido, pero no anotó.
1: A pesar de que les expulsaron un jugador al equipo brasilero, no tampoco supo aprovechar esa diferencia.
0: No supo la diferencia numérica. Así es, Chicharito. Y vamos a conversar con el diamante.
1: Uy, no, qué lujo, señores y señores. Una clase, una masterclass. Aquí, directo en directo por RPP, en Los Chistosos. Ya está aquí el diamante, Julio César.
2: Y buenas tardes, señor... Ilustrísimo señor periodista Daniel Marquina.
1: A su madre, nunca me han dicho eso.
2: Para mí siempre es un honor conversar con gente no solo identificada con el humor, sino también con el tema fútbol. Porque el tema fútbol, que es un tema que es pasión de multitudes, entonces cuando sincronizas las hematopeyas y todo eso confluye para buscar el bien común en lo que se llama fútbol, entonces ahí estamos sintonizando bien por el hecho de que el fútbol siga saliendo adelante.
1: Ala, ya.
2: No sé si me has entendido.
1: No entendí nada, pero igual le agradezco un montón. Bueno, estamos en radio, estamos en televisión y en YouTube, don Julio César. Saludos a las regiones de Piura, Arequipa, Chiclayo, Puno, Junín. Gracias por siempre estar con Los Chistosos. Cuéntenos un poco lo que pasó el día de ayer. Cristal empató con Bragantino por la Copa Sudamericana y queremos saber sus impresiones, ¿no?
2: Bueno, cuando dos fuerzas de similar magnitud impactan,
1: wow,
2: suelen resolver en una dinámica complicada, donde la escuadra de la Florida logró sostener un agónico equilibrio que prolonga su supervivencia en la Copa Sudamericana.
1: A su madre.
2: Esta paridad ante el dinámico conjunto brasileño dota al cuadro cervecero de un necesario aliento competitivo. No obstante, percibir esta igualdad como un triunfo definitivo devendría en una flagrante miopía táctica.
1: Su madre, se me chicoteó todo el cerebro. En resumen, don Julio César, ¿qué significa?
2: Que empatamos, pues.
1: Ya, también dime empatamos, también la haces bien larga, ¿no? Pero, ¿qué nos puede decir del planteo de Roberto Mosquera? Roberto Mosquera tiene un gran plantel y no logró un triunfo.
2: Bueno, el planteo de Roberto Mosquera se erigió como un ejercicio de contención pragmática que reflejó fielmente las severas limitaciones del actual cuadro cervecero. Si bien la disposición del estratega logró articular una estructura defensiva monolítica que neutralizó pasajes del dinámico juego paulista y aseguró el agónico empate.
1: A su madre. Oye, me juegan un diccionario que estoy perdido. ¿Y eso, más o menos en resumen, qué significa?
2: Que hay que darle tiempo a Mosquera.
1: No, pues, pero dime eso nomás, pues. Pero, y Hernán Barcos. La gente se preocupa por el nuevo fichaje, el pirata Hernán Barcos.
2: Bueno, le agradezco la pregunta. El desempeño individual de Hernán Barcos, el pirata, si bien la presencia del veterano ariete dotó al ataque de un bastión con jerarquía y presencia en el área rival, su ineficacia en la definición evidenciada en la clara ocasión errada ante el pórtico paulista, impidió transmutar el dominio colectivo en un ansiado triunfo. Juzgar su valía por este fallo fortuito devendría en una miopía analítica.
1: A su madre.
2: Su permanencia en el frente ofensivo sostiene el aliciente de la escuadra.
1: Su madre, te había metido como cuatro mitrazos en la pared, no entiendo nada. En pocas palabras, ¿qué significa eso, no?
2: Que poco a poco va a llegar el gol.
1: Ya, pero dime, poco. Hámela fácil también, Julio César. Ya, bueno, Julio César.
2: Una otra pregunta, no, señor Martínez. No, porque
1: yo también te llega a hacer una entrevista, Pedro Eloy, el programa dura 6 días. A ver, son las 4:14. Julio César, para cerrar, la final del mundo. La vimos todos, la disfrutamos todos. Me gustaría saber la opinión de alguien que estuvo ahí, que siempre ha pisado el césped, que ha pisado el gras, que pisa las canchas. ¿Qué opinión de la final del fútbol?
2: Bueno, la reciente definición de la Copa Mundial entre España y Argentina se erigió como la apoteosis del balompié contemporáneo, donde la propuesta de la escuadra ibérica logró transmutar su asfixiante hegemonía territorial en una histórica coronación. El solitario gol de Ferran Torres en la prórroga no solo extinguió la vigencia del cuadro albiceleste, sino que consagró al conjunto de Luis de la Fuente como un bastión de jerarquía monolítica en la cumbre del orbe.
1: Madre, ¿qué tal milonguero? Y en resumen,
2: Que España fue mejor.
1: Ya, pues, tío, claro. Lo que pudimos haber hecho en 20 segundos nos ha quitado todo un bloque.
2: Igual. ¿Otra pregunta?
1: No, ahí nomás, maestrazo, le agradecemos un montón. Lo mejor para Sporting Cristal, ya, maestro.
0: Ahí estaba el profe, el diamante, Julio César Uribe. Oye, qué culto, ¿ah?
1: Ah, sí, culto, claro. Culto, avíseme cultísimo en el bloque de don Julio para poder tener un diccionario.
0: Así es.
1: Claro.
0: Nos vamos a la pausa, querido Marquina. Y volvemos con más aquí en Los Chicos. Ya regresamos.

0: 11 y 15.
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1: Gracias, gracias, don Augusto. Un honor que usted mencione mi nombre. 4:20 y mencione muy bien el nombre del programa. Porque el señor Chiqui dijo, ya, la mención de Mamelones, dijo. ¿Qué le pasa, señor?
2: No seas malcriado, señor. Obtuso.
1: Obtuso, claro. ¿Cómo está, tío Melcochita? ¿Todo bien?
2: No, sí, todo bien, gracias, señor. Esperando, pues, el día de la asunción de mando.
1: Claro
2: de
1: que sí.
2: La señora presidenta, porque voy a estar ahí también, ¿no? Cuando le ponga la banda, ¿sabes qué voy a decir? ¡Melcochita está contigo, Keiko!
1: Buena, buena, buena,
2: así, buena. Y no, oye, están diciendo que yo quiero, estoy buscando algo. No, nada, simplemente yo la admiro a la señora. Así
1: es. Muy bien, muy bien, muy bien. Melcochita, justo me encanta que estés aquí para que nos des un breve mensaje de lo que significa para ti este día, la Fuerza Aérea del Perú.
2: Bueno, simplemente decir que desde la época del señor Jorge Chávez.
1: Claro que sí.
2: Que cumplió una proeza, pues, cruzar los Andes.
1: Claro, de la época de los filisteos.
2: Era mi gran amigo el señor Jorge Chávez.
1: Ah, sí, son causas.
2: Y yo justamente yo le sugerí que construya su aeropuerto, Jorge Chávez. Ese aeropuerto es él, pues, ¿no? Entonces, hay que rendir un homenaje a las Fuerzas Armadas. Porque usted se acuerda del gran a José Abelardo Quiñones, también héroe nacional. Hay que rendir homenaje a gente chévere. Por ejemplo, los argentinos, ¿por qué no se aprecian? Esa pregunta del señor Gareca, más conocido como el abuelito de Jimán. ¿Por qué nos aprecian los argentinos? Porque nosotros los apoyamos en la guerra en las Malvinas, ¿se acuerdan?
1: Claro, claro. ¿Tú estuviste ahí también?
2: Yo estuve en la guerra, ahí me paré en el medio, en el centro. Y dije, ¿qué pasa, tranquilo? Oye, señor inglés, no te le prendas al señor Che.
1: Muy bien, así, muy bien, mi tío Melcochita.
2: Un saludo a la Fuerza Aérea del Perú.
1: Buenos datos históricos, tío Melcochita, te agradecemos un montón, ¿ah?
2: ¿Eh? Así es, mi querido.
1: Mi querido.
2: ¿Qué? No te voy a poner chapa, mi querido.
1: No le ponga chapa al productor
2: yo
1: tampoco.
2: Yo te respeto. No, al señor productor.
1: Siempre con respeto. Son las 4:22. Un pequeño entremés con Melcochita para que aprendas también un poco de historia de lo que estamos celebrando hoy. Pero, directo o indirecto, estamos aquí porque han salido imágenes de la celebración de la fiesta, nada menos que de Patricia Chirinos. Don Fernando Carvalho.
3: Así es, sí, efectivamente, señor Daniel Marquina, efectivamente, varios congresistas de la República estuvieron presentes en el cumpleaños 51 de la congresista Patricia Chirino, que lo hizo a manera de despedida del Congreso.
1: Sí, es una fiesta en su casa de playa, impresionante ver ahí a Chabelita en el tono. Estaba también Norma Yarro, estaba también... Pero ¿por qué...? Mejor estamos directo o indirecto con una persona que estuvo en ese tono, que estuvo vacilando en la fiesta de Patricia Chirinos. Está aquí el aún congresista, maestro Cueto. ¿Cómo le va?
4: Hola, ¿cómo está? ¿Qué tal, querido Marquina? Qué gusto saludarte. ¿Cómo está, Miguel de Chévere, los chistosos? Eso. Qué rica música. Oye, Chiqui, búscate Juanito Alemania, hermano. Estoy con una gana de meterme una salsa. Tú sabes que yo bailo salsa en una loseta.
1: Ah, eres bravo.
4: Soy la guarda vieja, pues, hermano. Claro. Oye, no sabía, yo me atrapé por Mario Santos, por la guarda perdida.
1: Tío, qué
4: yo
1: buen
4: soy de loca, pero...
1: ¿Ah? Qué buen terno, ¿ah? ¿Eh?
4: Claro.
1: Parece el ex Luthor, parece...
4: No, ese terreno, Casimir Inglés. Oye, soy marino, pues, hermano.
1: Claro.
4: Soy almirante. Jefe, yo jefe de los comandos conjuntos. Ya he tocado techo, hermano.
1: Yo sé.
4: Tengo como 6 espadas de honor.
1: Ah. Y hoy es día de la FAP.
4: Un saludo muy especial a mis colegas de armas, ¿no?
1: Claro.
4: La Fuerza Aérea del Perú. Claro que yo me incliné por la marina, porque siempre me ha gustado el mar, ¿no? Desde chiquito yo veía Popeye.
1: Claro, no, claro, claro.
4: Y me gustaba, pero no Popeye. Oiga, a Montoya le han puesto Popeye el marido. Sí, Montoya pero, el marido.
1: Pero parece el abuelo de Popeye.
4: Sí, parece el, hoy se parece al capitán del Titanic, ¿no? ¿Te acuerdas de la película Titanic?
1: Ah, son las 4:25. ¿Qué tal el tono? ¿Qué, oh, ¿qué tal no, estuvo ese tónico capilar?
4: No se ha quedado, Marquita. ¿Qué tal el tónico? Ahora se dice el tónico. Ah, Hablo de jeriga.
1: Vámonos, bueno.
4: Yo tengo calle, bueno, hermano.
1: Tío, ¿qué tal el tónico?
4: El tónico espectacular, hermano. Harta voz, harto tragodara.
1: Ah, ¿te la pegaste o no?
4: Oye, sí, oye, pero ¿sabes qué? Hay que felicitar a Patricia Chinido. Sí, oye, se portó a... Yo tenía un mal concepto, yo pensé que era tacaña, ¿no? Oye, no sabe todo lo que gastó, contrató. ¿Sabes a quién contrató? Astrid y Gastón.
1: ¡Ah, su arriba!
4: Nos prepararon unas ostras al limón que...
1: ¡Hola, qué rico!
4: Langostas.
1: Langosta, eso es carísimo.
4: Claro, salsa agridulce, qué rico.
1: Claro, oye, pues, con la plata del Perú.
4: Langostas a discreción, ya, hermano.
1: Claro.
4: Ajá, nos metimos una tremenda rumba. Ahí, ¿sabe qué? Y los tragos. Etiqueta azul. Como dice el señor Coco Basile, Blue Leve.
1: Blue Leve. Arriba. Un elixir.
4: Elixir. Había etiqueta dorada. Había... Platino, etiqueta Platinum.
1: Ah, su madre.
4: Unos tragos espectaculares.
1: ¿Y tomaste mucho o poco?
4: No, sí, oye, me las pegué a tazo. Y he bailado con todas, ¿sabes?
1: Ah, sí.
4: Oye, este chique líder, Alejandro Cabero, no quería bailar. Es un apagado, un aguado. Yo le dije, la próxima no lo invite. Qué aburrido.
1: Es que había salsa.
4: Claro,
1: pues. A él le gusta más la música electrónica.
4: Sí, ¿no? Qué líder, que no, que quería que le ponga música clásica. Oye, ¿qué, ¿dónde estás, oye?
1: Claro.
4: Oye, no, y toda la chica tiene su pita, tiene su pepián.
1: Claro.
4: Tiene su pepián y toda la. Ah, la quería. Lo jaloneaban. No quiero, no sé bailar. Dice, ay, ¿cómo puede existir gente así a estas
1: pero
4: alturas?
1: Pero para eso estás tú, tío, no, para que bailes con
4: todas.
1: Ay,
4: no, no seas aguado, le decían. No, y se quedó sentado. Oye, he bailado con todo. Oye, con decir que he bailado hasta con Norma Hierro. Ya, he bailado también con la tía Reja, la Madame.
1: Ah,
4: Carmen Alba. He bailado también con ella. Oye, parecía que estaba bailando con una escoba.
1: Ah, sí.
4: No, pero hoy me la tiene para lo mía. El tiene campechano.
1: Sí, claro.
4: No, dice que es pituca. No, no es pituca. Es mi campechano.
1: ¿Le metió para vacilar su zamaqueadita a la Chabelita o no?
4: No. La que sí.
1: Como un tren.
4: Hoy hemos hecho un bulla. Hemos tomado mucho. Hemos hecho tanta bulla que nos mandaron serenazgo.
1: Serenazgo. Llegó a la atención. Esto es primicia, directo en directo para RPP. Llegó el serenazgo a la casa de playa de Patricia Chirino. ¿Qué pasó, Almirante Cueto?
4: Llegó el serenazgo, pero ¿sabes qué es lo que no me gustó? Oye, Kira Alcaraz le metió un lapo a un sereno. Oye, diga, no. La agarré. Oye, ¿qué te pasa?
1: Es que es lisa, pues, ¿no?
4: Es muy lisa, muy atrevida. Bueno, pero la calmé, felizmente.
1: Bueno, tío.
4: Pero fue tremenda rumba. Oye, se portó a... ¿No sabes? Ha contratado a Zaperoco. A la Torpoco.
1: Azu.
4: La combinación de la banda.
1: ¡Hala, qué rico!
4: Y un salsenito ahí del barrio, un desconocido. También estaba bonito.
1: ¡Epa!
4: Bellísimo. Un poco más y me baño con el trago, hermano. Pero la pasé bonito.
1: ¿Hasta qué hora más o menos? ¿A qué hora se acabó el tónico?
4: No, la seguimos hasta el día siguiente, hasta las 9.
1: ¿Se metieron al mar?
4: Ah, claro. No, y de ahí nos fuimos a meter un chircano.
1: Calderón
4: para pararnos, porque yo ya estaba viendo borroso, de verdad.
1: ¿Qué tal, tónico? Bueno, en exclusivo el Almirante Cueto nos cuenta qué tal el tono de Patricia Chirino, señores y señores.
4: Pero hoy, un momento de tanto trago, me vino la llorona, hermano. Ya dejo el Congreso, voy a extrañar, no sabe cómo voy a extrañar, hermano. Como, su madre, qué rico es vivir de congresista.
1: No, claro, y ahora
4: la
1: sí.
4: Bollería. Voy a extrañar los bonos, los bonifacios.
1: ¿Qué ha sido para arriba con esta gratis?
4: La canasta navideña de 4,000 soles. Voy a estallar bastante. Se me salió una lágrima.
1: Tranquilo,
4: no,
1: tío.
4: La agarré. Patricia Chirino también lloró porque también no la agarró. Ya fue.
1: Bueno, a ambos les queda ahora trabajar, pues, ¿no?
4: No, nos vimos como tafogo, pero bueno, caballero, a pechugar.
1: Balance.
4: Será la próxima.
1: Adelante como el elefante.
4: Buena,
1: mi tío.
4: Usted sí me entiende, querido Marquina.
1: Buena.
4: Quiero concursar en Sabelote porque yo sé bastante.
1: Claro. Bienvenido, cuando quiera, almirante. Bienvenido.
4: ¿Cuál es el premio? Porque de repente hay algo por ahí
1: apetizando. No, televisor gigante para que veas feliz los partidos de la poderosa Liga 1.
4: Así es. Muchas gracias, señor Marquina.
1: Un abrazo.
4: Ha sido un gusto conversar contigo.
1: No, el Almirante Cueto en vivo, directo en directo para RPP y por los chistosos. Así que ahorita hacemos una pausa, pero volvemos con más para seguir vacilando en el feriado aquí en RPP. Ya volvemos.

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9: Once y 33. 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
11: Presidencia del Senado, Miguel Torres de Fuerza Popular señaló que el resultado ajustado de la elección de la mesa directiva los compromete aún más a gobernar con prudencia y a tender puentes entre todas las bancadas parlamentarias. En su primer discurso al frente de la Cámara de Diputados, Óscar Reto Otero, del Partido del Buen Gobierno, se comprometió a fortalecer el diálogo democrático, la unión entre bancadas y a trabajar por la reconciliación entre la política y los ciudadanos. Mediante sus redes sociales, la presidenta electa Keiko Fujimori saludó la elección de Torres y Reto como presidentes del Senado y la Cámara de Diputados, respectivamente, y les deseó éxitos en sus funciones parlamentarias. El comandante general de la Policía Nacional, Óscar Arriola, dijo esperar que el gobierno de Keiko Fujimori, que inicia este 28 de julio, brinde los mecanismos y recursos para mejorar la institución en los próximos años. El ex candidato presidencial Roberto Sánchez anunció que la senadora Silvana Robles fue suspendida de la bancada de Juntos por el Perú por no haber hecho público su voto durante la elección de la mesa directiva del Senado, en la cual salió elegida la lista del oficialismo. El presidente electo de Colombia, Abelardo de la Espriella, anunció que su gobierno cerrará 14 embajadas, entre ellas las de Cuba y Nicaragua, como parte de una reorganización de la red diplomática del país. 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
14: En este momento, Huánuco presenta 15 grados y por la madrugada disminuirá a 14. Jauja presenta 6 grados y en la madrugada la temperatura mínima será de 4. Además, Tarapoto tiene una temperatura de 25 grados. Se prevé un cielo despejado.
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0: obviamente estamos en la multiplataforma de RPP. Un abrazo para todos nuestros hermanos y hermanas en todo el Perú. Piura, Arequipa, Chiclayo, Puno, Junín, enganchados con los chistosos. Y ya dejamos de ser los chistosos, porque a esta hora pasamos a ser los chismosos.
1: Hola, ¿cómo están? Soy Curvy Villavicencio, el metiche, y un gusto compartir este bloque con mi ídolo. Bueno, siempre lo he admirado.
2: Gracias.
1: Y sobre todo esa frase que ya quedó y es parte del paisaje peruano y es parte de Cholibo. Y te lo digo con el taco, está con nosotros nuestro querido Coqui Belaunde del Perú. ¿Cómo estás, Coqui?
2: ¿Cómo estás, Kurt? ¿Y cómo están, amigos de los chismosos? Soy tu Coqui Belaunde del Perú y te lo digo con el taco.
1: Y tenemos una coincidencia, ay, querido Coqui.
2: Me encanta la música que está sonando de fondo. Sí, ¿le puedes subir el volumen? Chato, súbele.
1: Dale el volumen, chique, eso.
2: Ay, eso me encanta.
1: Nos traslada al espacio,
2: me
1: ¿no?
2: Traslada directamente.
1: Me siento una mariposa volando.
2: Me siento en el ballet todo.
1: Bueno, tenemos una coincidencia, el vínculo con Magali.
2: Con Plin esta canción.
1: Con Magali, que es tu madrina.
2: ¡Mi madre!
1: Mi jefa también hace poco me entrevistó. Y has visto el respeto y el cariño que nos tenemos.
2: Sin duda, sin duda. Porque es mi madre y es una mujer, ay, tan icónica, con tanto glamour.
1: Así es. Y bueno, vamos a hablar del... Estuvo hablando de tu madrina, Magali. Tuvo como entrevistada a Leslie Shaw. ¡Ay,
2: tiró qué barro fuerte lo de Leslie!
1: Y tiró barro con ventilador contra el Chato Har.
2: ¡Ay, Jorina, entérate! Leslie Shaw comentó sobre las infidelidades de...
1: Sí, dice que cuando ella estaba con Corina, le mandó rosas a Leli.
2: ¡Ay, Dios mío, qué fuerte
1: estuvo
2: claro
1: esto!
2: Claro que sí, el Chato, ¿cómo la rompe con tantas mujeres bellas? Con esa cara de que parece el perro de la historia sin fin.
1: Es que todos los chatos son así. Tienen bajas pasiones, ay, te lo digo en tu cara, chiquiporras. Tú eres peor seguro que el Chato Har. ¿Por qué serán así?
2: Dicen que Dios compensa, los hace chatos, pero sí, después, ay, qué fuerte. Soy petizo, pero me la piso.
1: Sí.
2: Son comentarios que dice el argot popular.
1: Ay, sí, vamos a conversar con Mario Har.
2: ¡Mario!
1: Vamos a conversar con el ratón Stuart de Mario Har.
2: Siendo las 4 de la tarde con 40 minutos en Los Chismosos, Mario Hart en vivo, y te saluda tu Coqui Belaunde del Perú. ¿Cómo estás, Mario?
3: Hola, Coqui, ¿cómo está? ¿Qué tal? Oye, ponme mi pista, pues, chisme.
2: Ay, no, se llama acá que lo cante.
3: Por favor. Eso. Yo, yo. Yo, yo.
4: Mírame.
3: Mírame. Leli me está atacando, no lo voy a aceptar. Le ha dicho a Magali que soy un tramposo. Si me sigue atacando, yo le voy a enjuiciar. Claro, hola, bueno, ¿cómo estás?
2: Ay, puede ser la última vez que cantes, por favor. Sería tan amable.
3: ¿Sabes qué? Ha salido a decir Leli que yo le he hecho juicio. ¿Cómo no le voy a hacer juicio?
2: ¿Qué te dijo?
3: En el mejor momento de mi carrera como cantante, no sé si se han dado cuenta que soy cantante, ¿no?
2: Ay, no me di cuenta.
3: Como reggaetonero, ¿sabe qué me dijo? Me puso Daddy Yankee de bolsillo.
2: Ay, pero no. Eso no es para un juicio, es un chascarrillo, es una bromita tonta.
3: Pero está
2: Mario
3: dañando mi imagen. Tú sabes, gracias a esa broma. Oye, se cancelaron como 20 conciertos en Europa, mañas.
2: Ay, tú tenías 20 conciertos en Europa.
3: ¿Sabes cuánto he perdido? Alucina.
2: ¡Aso! ¿Cuánta gente iba a entrar ahí?
3: Claro.
2: Tres personas.
3: Y siempre ella me está sacando en cara que ella me hizo cantante, por favor. Yo nací cantante.
2: ¡Ay,
3: vaya,
2: qué fuerte! ¡Qué fuerte! Pero también te acusó de infiel, Mario.
3: Oye, sí, ¿qué le pasa? Dice que en dos oportunidades le hice cachuda, por favor, ¿qué le pasa? Ella no tiene pruebas, ¿sabe por qué? Porque no hay ni un video. Muéstrame el momento de la infidelidad. O sea, uno tiene que sustentar lo que dice, mañas, ¿no? Yo siempre le he respetado. Por ejemplo, yo cuando iba a la chutana...
2: ¿Siempre qué?
3: Le he respetado, mañas. Siempre que iba a la chutana, tú sabes que en la chutana hay muchas curvas.
2: Sí, por supuesto, claro que sí, van los carros a toda velocidad, purrón, me encanta cómo suenan.
3: Yo siempre, bueno, antes en mi chivolada decía, curva que encuentro, curva que la paso, maña.
2: Ay, ya,
3: pero ya cuando estaba con ella, pucha, la respetaba, pues, ¿no?
2: Pero después de lo que contó Magali, da la sensación que eres, discúlpame la palabra, pero que eres un poco epiléptico.
3: Oye, ¿qué te pasa?
2: Es lo que ha comentado.
3: Bueno, sí, yo reconocí de que cuando, bueno, ella se enteró de la infidelidad, yo le metí un florazo. Le dije que me habían pepeado. Ese, la clásica, lo que dijo el Puma también,
2: es antigua.
3: ¿Te acuerdas? Esa es la vieja.
2: La del Puma.
3: La del Puma. Dije que me habían pepeado y que no me acordaba de nada.
2: ¿Y qué tan cierto es que dice que la canción Pendejerete es para ti?
3: Me la dedicó, o sea, se pasa. La voy a enjuiciar, ¿ah? La voy a enjuiciar y ¿sabe qué? Va a tener que barrer las calles por haber dañado mi carrera de cantante.
2: ¡Ay!

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1: Pucha, ¿tú sabes lo que es compartir escenario con Madonna? Y es preciado. Maña.
2: Bueno, Mario, está bien. Bueno, son tus decisiones. Bueno, Mario.
1: O sea, desubicada está mal, ¿eh? Desubicada, Lely. Lely, yo sé que estás dolida porque...
2: ¿Tú crees que quiere volver contigo?
1: Un gran partido como yo has perdido, maña.
2: Dios mío.
1: Eso te duele hasta ahora.
2: Ya, Mario, ¿vas a seguir mintiendo o ya te vas?
1: Pero bájale dos, por favor, bájale dos. Ya deja de atacarme.
2: Tranquilo, Mario, ya está.
1: Pero ¿puedo ir? ¿Me puedo ir cantando? ¿Me puedes pedir cantando? A ver, Chiqui, ponme, por favor. Ponme la pista.
2: Un abrazo para todos los estreñidos. Acaba una ayuda.

0: No, no lo voy a aceptar. Le ha dicho a Magali que soy un tramposo. Yeu, yeu. Pucha, qué bacán canto, ¿no?
1: El cierre me encantó, yeu, yeu. Bueno, gracias, Mario. Y gracias por venir a Los Chismosos. Y te lo digo con el taco.
2: Nos vamos a una pausa y volvemos con más aquí en Los Chistosos.

0: 11 y 46.
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0: los chistosos. Y bien, vamos a conversar, querido Marquina. El presidente de la República, bueno, ya le quedan pocos días y le están pidiendo que entregue la banda.
1: Sí.
0: Días antes del 28.
1: Sí, sí, obvio que le quedan pocos días para entregar la banda presidencial y que se acabe su mandato.
0: Así
1: no,
0: es.
1: No, no pocos días de vida. Y directo en directo, señores amigos, ustedes que están sintonizando en todo el Perú, RPP, habla nuestro presidente aún, José María Balcázar. El señor presidente, muy buenas tardes.
2: Buenas tardes, señor Marquina, ¿no? Marquina.
1: Ese es mi apellido, Marquina. Mi nombre es Daniel.
2: Bueno, les habla su presidente hasta el 28 de junio, de julio, por orden constitucional.
1: No, pero
2: aquí hay que respetar la ley.
1: Pero el 26 ya tienen que entregar la banda.
2: No, yo me quito la banda el 28. A mí no me van a quitar antes, pues. No, yo me quito la banda el 28. No. Y si quiero quedármelo, me lo quedo, pues.
1: No, es que no es el problema. No, yo le explico. No, no es tan que usted quiere y se lo quede. Por orden constitucional, usted tiene que entregar la banda y retirarse de Palacio 26.
2: No. Mire usted, señor. El 28 termina mi mandato. Y yo ese día entrego. Y yo, mire, si vayamos a la historia.
1: Uy, no.
2: A mí no me pueden exigir eso. ¿Sabe por qué? Uy. En la historia está, por ejemplo. Akenatón, que fue el papá que heredó a su hijo Tutankamón, ¿no? Heredó el reino,
1: ya.
2: ¿No? Le entregó la banda, no un día antes, la banda presidencial, le entregó el mismo día que le estaba cediendo el reino.
1: Ya.
2: Entonces, ahí así tiene que ser. El mismo día tengo que entregar yo también la banda presidencial. ¿No?
1: Bueno.
2: Así que le tengo que entregar al señor Los Pulgosos. ¿Qué tengo que ver con ese señor? Yo no tengo que ver nada con ese señor. No, ni quiero conocerlo.
1: No, pero es que
2: yo tengo que entregar a la presidenta.
1: No, es que la banda se le entrega al presidente del Congreso para que el presidente del Congreso se le entregue a la nueva presidenta.
2: No, la ley es la ley. Mire, yo he estado en el monte Sinaí cuando le entregaron los 10 mandamientos a Moisés. ¿No? Y desde ahí hay que ser pegado a la regla, a la ley, respeto a la ley.
1: Ya,
2: ¿no?
1: ya. Sí, pero el dato que tengo, y esto sí, atención amigos, esta es información que nos llega directo en directo, el Departamento de Prensa e Investigación que tenemos aquí en RPP, es que usted ya habría firmado, atención, escuchen esto, atención amigos, es que usted ya había firmado, ya tiene lista la resolución para que el 27 de este mes salga su amigo, su causa, su adú, el señor Castillo.
2: Mire, señor, ¿por qué asegura eso? ¿Qué amigo?
1: Es que tengo esta información.
2: Mire, ¿cómo sabe usted que es mi amigo?
1: Porque tu causa pues son de lápiz, los dos.
2: No, perdón, señor. No. Usted no puede hacer afirmaciones sin sustento, ¿ya? Mire, yo soy un jurista, soy un hombre de leyes. Usted se puede ganar una querella. Yo he sido juez.
1: Yo he sido juez. Pero tengo usted esta información de que usted ya tiene lista la firma para que el hombre salga.
2: No, señor, ha llegado un documento, una solicitud solicitando la gracia presidencial. Pero eso no quiere decir que hay un contubernio, ¿no? No hay contubernio aquí, señor, ¿ya? Mire usted, y yo le digo claramente, volviendo al tema.
1: No me lo diga a mí, cuénteselo al Perú, que está escuchando RPP.
2: ¿No?
1: ¿Va a salir o no va a salir su amigo?
2: Bueno, no va a salir. ¿Por qué tiene que salir el señor? ¿No? No, aquí no hay indulto humanitario, no puede salir de buenas a primeras. Eso se tiene que estudiar, ¿no? Ahí está eso en proceso. Pero lo otro es volver al tema de la banda presidencial, que ya debo ceder el cargo.
1: Ah, qué rápido 26, te sacudes.
2: ¿No? Que yo voy a ceder el cargo. No, señor, tengo el 28, porque yo tengo programado el día 27, voy a hacer una ceremonia de despedida del Palacio de Gobierno y tengo invitados importantes. Va a venir San Martín, va a venir Simón Bolívar.
1: No.
2: Va a venir el Virrey Amat con la Perrechola y van a estar ahí presentes haciendo una ceremonia de despedida del Palacio de Gobierno.
1: No, tío, pero no, ¿cómo vas a hacer eso? ¿Vas a hacerlo con
2: ¿Qué es eso de tío? Oye, ¿qué te pasa?
1: No, perdón, disculpe.
2: No sea usted confianzudo. No,
1: me excedí. No, señor presidente.
2: Ubíquese usted.
1: Señor presidente, ¿cómo va a hacer eso si que vaya con Ouija? ¿Cómo va a venir San Martín?
2: ¿Cómo con Ouija? Oye, yo hablo con Sócrates todos los días y va a venir, ¿ah? Va a venir también Platón. Vine Platón y vine Kant con Hegel. Van a estar ahí. Además, yo ya tengo programado una sesión de fotos con el gran fotógrafo Martín Chambi.
1: ¿no?
2: Que va a ser una sesión de fotos, así como le hicieron a Napoleón Bonaparte, ¿no? Claro que a él le hicieron un corcel blanco gigante. A mí me van a hacer nomás en un pony o en un pollino. ¿No? Algo más pequeño como para
1: ¿usted cree ahí que podría cumplirle, ajá, el sueño a un joven admirador? En este caso, quien habla, Daniel Marquina. Me encantaría una de sus frases icónicas, si usted la podría decir aquí. A mí me gusta cuando dice, uy, ya me dio cosa.
2: Oye, usted me está diciendo, doctor Chapatín,
1: no,
2: ¿qué le pasa? No, no, no, ¿qué le pasa a usted?
1: No.
2: Por favor, a mí, yo soy tu presidente.
1: Señor presidente.
2: Sigo siendo tu presidente hasta el 28 de julio, 26. Por ley.
1: Ya está.
2: Mire, otra cosa, si quieren que yo entregue la banda presidencial el día 27, hagamos algo, lleguemos a un acuerdo. Si quieren que yo haga eso, que me den mi pensión vitalicia de 50.000 soles.
1: Es que no se puede, pues, no, porque
2: bueno,
1: el pueblo no lo ha elegido.
2: Si quieren que yo haga eso, me sea desprendido con usted, entonces que me dé también mi bono, mi gratis y mi pensión vitalicia. Ahí, y estamos tranquilos.
1: Ah, su madre.
2: Y después de eso nos vamos a festejar a Huatica con todos mis invitados.
1: ¿Huatica?
2: Sí.
1: A su madre.
2: Y bueno, y también quiero aprovechar también para llevar, invitar a la presidenta electa, Keiko Fujimori. Quiero invitarla al Palacio de Gobierno para hacerle un tipo así, algo así como una inducción, ¿no? Darle algunas pautas, algunos tips, ¿no? Para una clasecita, para que no se ponga nerviosa, porque gobernar es fácil, no es difícil.
3: ¿Pero qué clase vas a dar?
2: Te voy a dar unas pautas.
3: Habías estado aquí un par de meses, creo.
2: Para mí ha sido una pichanguita. Gobernar es fácil.
3: Pero si no has hecho nada.
2: No es difícil gobernar.
1: Bueno. Cerrón ya está más tranquilo. Me imagino que también su causa.
2: Bueno, ¿qué? No. Bueno, que Cerrón, o sea, que van a cerrar ya el programa ahorita.
1: No, ya bueno.
2: Bueno.
1: ¿Eres buen historiador?
2: ¿Qué me está hablando del señor Cerrón?
3: No, ya.
2: Bueno, muchas gracias, ya lo saben. No voy a dar la banda presidencial hasta el día 28. 28 de julio, he dicho.
1: ¿A qué hora es su siesta, caballero?
2: Bueno, a esta hora ya tengo mi siesta.
1: Ya, perfecto.
2: Yo duermo a esta hora como el señor Abelardo Domínguez.
1: 4:57 exclusivo. Habló en directo nuestro presidente. Oye, me encanta ese ícono que está saliendo ahí. Pero ese soy yo. ¿Y Hernán? Yo pensé que eran los morunos. A ver,
0: No, los ardiles.
1: Los ardiles son. Nada, amigos. Para vacilar, para pasarla bien.
0: Saludos a todos, nosotros siempre a pie de cañón. Nos vamos siempre a las 4 de la tarde. Chao, chao.

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10: Por el Perú, Roberto Sánchez, y quien se desempeñará como
11: asesor. La bancada tuvo un acuerdo.
10: Anunció que la senadora Silvana Robles fue suspendida mientras dure la investigación en su contra por no mostrar su voto durante la elección de la mesa directiva del Senado.
11: La bancada tuvo un acuerdo de manera conjunta de ser transparente en la emisión de su voto. Como derecho discrecional correspondía mostrar el voto. En ese sentido, la parlamentaria, la senadora Silvana Robles, no lo hizo. De inmediato, entonces, lo que corresponde es que la bancada empiece un proceso sumario de investigación. Nosotros condenamos, rechazamos la deslealtad, de tal manera que la senadora está suspendida desde ahora en sus derechos en la bancada.
10: La presidenta electa Keiko Fujimori saludó la elección de Miguel Torres como presidente del Senado y Óscar Reto Otero como titular de la Cámara de Diputados, respectivamente, y aseguró que tiene la certeza de que contribuirán al diálogo democrático en beneficio del Perú. El presidente del Senado, Miguel Torres, sostuvo que el retorno del Senado tendrá sentido si logra reconciliar la política con los peruanos y remarcó que el Congreso bicameral no regresa para repetir los errores del pasado.
12: Porque el retorno del Senado solo tendrá sentido si sirve para reconciliar la política con los peruanos. Después de más de 3 décadas, el país vuelve a contar con un Congreso bicameral. No regresamos para repetir una etapa anterior de nuestra historia.
10: Tras ser elegido como presidente de la Cámara de Diputados, Óscar Reto, de la bancada del Buen Gobierno, enfatizó que su gestión se conducirá bajo los principios de escucha activa y respeto a todas las bancadas. Asimismo, remarcó que pondrá énfasis en mitigar los efectos del Niño costero.
13: Quiere el destino que asuma esta nueva responsabilidad en un momento en que el fenómeno del Niño costero y global vuelve a poner a prueba a nuestro pueblo y a nuestro Estado, como ocurrió en el verano del 2017. Yo espero que desde esta Cámara impulsemos todas las medidas necesarias para que no se pierdan vidas, para que nuestro pueblo no sufra, para que sus propiedades no se afecten.
10: En el Cusco, la venta presencial de entradas a Machu Picchu ahora será con hasta 3 días de anticipación ante el incremento de visitantes por la temporada alta y el feriado largo de Fiestas Patrias, según informó la Dirección Desconcentrada de Cultura de la región. El presidente chino le comunicó a su homólogo brasileño, Lula da Silva, que Pekín apoya a Brasil en la defensa de su soberanía y rechaza las interferencias externas en un momento de tensión entre Brasil y Washington por los aranceles impuestos por Estados Unidos.
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0: Carlos Villarreal y Fernando Vivas, los saludamos y les damos la bienvenida a Ampliación de Noticias, edición de los domingos. Carlos, estamos en días, Fernando, cruciales para la historia del país. Estamos ya en el marco de las fiestas patrias que cada 5 años, como Dios y la Constitución manda, se deben celebrar pues con un cambio de régimen, y eso es lo que estamos viviendo, ¿no? Y además con un estreno muy interesante para nosotros. Bueno, algunos la llegamos a vivir, tú la llegaste a vivir, la bicameralidad, ¿no? Pero eres
1: algo... No estaba todavía... Sí, sí, obviamente.
0: No, ¿cómo que
1: pero
0: que
1: estaba... No, pero...
0: Hasta la has cubierto, cubierto.
1: La bicameralidad terminó en 92, ¿cierto?
0: Ya cubrí.
1: Yo todavía estaba en la universidad. Yo justo terminé ese año en la universidad.
0: Pero, ay, ya.
1: Y entré al año a RPP, pero claro, es una jornada muy, muy importante. Hoy día tendremos la elección de las mesas directivas, Fernando.
0: Sí.
1: Y ya el 28, como tú dices, jura Keiko Fujimori, y veremos qué dice en su mensaje al Congreso, ¿no? Que es también fundamental. Sí,
0: y que no dure 5 horas como lo de Dina Boluarte.
1: No. Eso sí tuve la mala suerte de cubrir.
0: Concisa, precisa y firme. Bueno, y justamente para hablar de lo que nos espera hoy, que es la elección de 2 mesas directivas, no de una, sino de 2. Primero, a partir de las 12 del día, la de senadores, y luego a partir de las 5 de la tarde, tengo entendido, la de diputados. Pero la de senadores, resulta que se ha presentado una lista de Fuerza Popular y Renovación Popular que suman 30 votos, si es que son disciplinados todos, y los otros 4 fuerzas restantes, digamos, es un bloque de izquierda más el centro izquierda de Buen Gobierno, suman 30 también. Entonces le vamos a preguntar, pues, ¿no? Primero, por esa peculiaridad, ¿qué podría pasar a nuestro invitado? Que le agradecemos, está en cabina, José Eliche, que ha sido oficial mayor del Congreso, ha sido también secretario general tanto del despacho presidencial como de la PSM, conoce al Estado, conoce al monstruo por dentro y a sus reglamentos varios. José, ¿qué podría pasar si hay un empate 30-30?
2: Buenos días, Fernando y Carlos, gracias por la invitación.
1: ¿Qué tal, José? ¿Cómo
2: está? Primero hay que advertir a quienes nos están viendo y escuchando que para elegir a la mesa directiva de cada una de las cámaras se requiere en mayoría simple los concurrentes. Si nadie alcanza en primera vuelta esa mayoría simple, se va a una segunda vuelta y gana la lista que tenga mayor cantidad de votos, no importa cuántos. Así es la elección de la mesa directiva. Así ha sido en el Congreso unicameral, así va a ser en cada una de las cámaras. Y eso es lo que va a ocurrir hoy día. Entonces, como tú bien has señalado, en el caso de la elección en el Senado, la proyección es que el grupo conformado por Fuerza Popular y por Renovación Popular alcanzaría 30 votos de 60, y el bloque que se ha formado de los grupos de izquierda, ¿no?, y de centro izquierda también alcanzaría 30. Entonces estaríamos frente a un empate. Si todos son consecuentes con sus compromisos, pues va a ocurrir esto. Por lo que había que aplicar la regla de ir a la segunda vuelta, de todas maneras, porque nadie alcanzaría esa mayoría.
0: Y no hay dirimencia.
2: No hay dirimencia porque la dirimencia se usa en otras circunstancias y no se puede utilizar en este caso, ¿no? Es para votaciones en comisiones, consejo directivo, mesa directiva. En esos casos el presidente tiene como doble voto, digamos, ¿no? Dirime incluso. Entonces, pero este no es el caso. Ahora, también hay otras fórmulas que por ahí he escuchado que se han sugerido, como el sorteo. Pero nada de esto está arreglado.
1: Sí, hay un vacío legal ahí.
2: Claro, por supuesto. Es que nadie legisla para situaciones tan anormales como las que nosotros pasamos, ¿no? Entonces, tan anormales y raras, que pueden suceder, pero no es...
1: Sí. Don José, entonces en este caso, por ejemplo, ¿podrían reunirse los voceros de las bancadas, no sé, como una alternativa y decidir la forma de definición también?
2: Ahí sí. Ya, pero hay que advertir lo siguiente: la Junta de Portavoces, que es el espacio, ¿no?, que reúne a los portavoces de los grupos parlamentarios, aún no se ha constituido. Exacto. Sin embargo, ¿no?, y voy detrás de tu anotación, sin embargo, los voceros ya están reconocidos. O sea, los portavoces de los grupos, los líderes de los grupos, y podrían reunirse y tomar, digamos, un acuerdo de caballeros, ¿no? Hacer un acuerdo de caballeros y de damas, en el sentido de que cómo se solucionaría el problema si se llegara a este empate, digamos, inamovible, ¿no?
0: Alguien tendría que ceder en ese caso.
2: Alguien tendría que ceder. También puede ocurrir que en segunda vuelta, sin reunión de portavoces ni nada, ¿no? Digamos, les falle un voto a uno u otro, uno nada más. Basta que en segunda vuelta.
1: Como dicen ahora, uno de los, entre comillas, traidores.
2: Sí. Bueno, ya falla uno y ya.
0: Pero el otro gana. Más bien, buena idea preguntarle a los, porque vamos a entrevistar a congresistas electos, diputado, senador, si es que tienen la iniciativa de mostrar sus votos, porque eso reduce la sospecha de quién puede ser traidor.
1: Claro que la oposición ha dicho que va a mostrar su voto. Ahora, bueno. ¿Hay alguna, diríamos, objeción en que un congresista enseñe su voto? ¿O no, si es algo que depende
2: hecho,
1: del mismo?
2: Se ha hecho, digamos.
1: Claro, se ha hecho.
2: Pero si no hay sanción, nunca se ha sancionado a nadie por mostrar su voto. Los preferentes son eso, ¿no? Si yo preferiría que si la votación es secreta, pues no lo muestren, no deberían hacerlo. Pero lo hacen, pues no, y lo pueden hacer. Ahora,
0: Sí, por favor, sí. José, vamos a seguir conversando contigo, pero luego de una pausa.
2: ¿Cómo no?
0: Siendo las 8:15, Carlos, nos vamos a una pausa y volvemos con José Eliche en Ampliación de Noticias.
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0: Carlos Villarreal y Fernando Vives los estamos acompañando en ampliación de noticias. Carlos, estamos conversando con José Eliche, que ha sido oficial mayor del Congreso y ha trabajado en otras áreas muy importantes del Estado. Entonces conoce la dinámica, el monstruo por dentro, sus reglamentos y los vacíos legales que hay, como el que se podría presentar ahora más tarde cuando, si es que empatan, senadores 30 por 30, que es la proyección matemática.
1: Sí, sí, sí.
0: A menos que alguno por allí
1: falle.
0: Sí.
1: En la segunda vuelta.
0: Vote mal.
1: Puede ser en primera vuelta, que falle en dos y ya.
0: Hay
1: también
0: esa posibilidad que vote mal. Sí. Y estábamos pensando en los escenarios, Carlos, te había planteado. No hay dirimencia, o sea, el presidente de la Junta Preparatoria no puede dirimir.
2: Además es candidato.
1: Sí, pero claro. Habían sugerido ustedes, Carlos, creo, algo que me parece interesante tocar, que es la posibilidad, o ambos habían sugerido, la posibilidad de que los portavoces de los grupos parlamentarios tomen un acuerdo de damas y caballeros, ¿no? Para adelantarse y acordar, si es que en el caso que hubiera este empate y fuera, digamos, inamovible, ¿no? Entonces, ¿cómo se resolvería, no?
0: ¿Quién y por qué se diría?
1: Claro. Bueno, eso no lo sé, pero digamos, también creo que puede ser interesante decirle a los nuevos congresistas, senadores y diputados que empiecen haciendo puntos, pues, ¿no? A favor, porque venimos de un proceso bastante complicado, muy convulsionado, inestable, y que pasemos, pues, este es un proyecto nuevo, este de retorno al bicameralismo. A mí no me ha gustado en principio, pero bueno, ya está aquí. Y el país está esperando, pues, muchas cosas, o sea, tiene expectativas sobre lo que va a suceder en los próximos días y meses, ¿cierto? La encuesta que estábamos viendo antes del inicio de esta entrevista, que ha salido publicada hoy.
0: De Ipsos en Perú, ¿no? 21.
1: De Ipsos, bueno, le lleva un mensaje a la presidenta electa, ¿no? Y que debe tenerlo muy en cuenta. La gente está esperando que las cosas empiecen a salir bien.
0: Correcto, ya,
1: ¿no?
0: Que, sí, sí. Ya que citaste la encuesta, 71% cree en una encuesta de Ipsos publicada hoy en Perú 21 que Keiko Fujimori merece una oportunidad. Pero para merecer una oportunidad necesita gestos. De
1: claro,
0: eso estás hablando.
1: Así es, eso, exactamente. Sí.
2: Ahora, ¿usted cree, José, que el hecho posible de que la oposición presida la mesa directiva de la Cámara de Senadores podría darle un equilibrio, ¿no?, de poderes al país? Tomando en cuenta que eso es lo que ha demandado justamente la oposición.
1: Podría ser, sí. Tengamos en cuenta que en la Cámara de Diputados, en teoría, ya ganó la oposición.
2: Sí,
1: ¿no?
2: Exacto.
1: Ya, el Senado es el tema. Ahora, también yo creo que se le da... Las mesas directivas de las cámaras tienen importancia, pero no tanta como a veces se le atribuye. O sea, las mesas directivas, por serlo, no determinan las decisiones finales de las cámaras, sino los votos. Tienen alguna posibilidad de manejar, pero sutilmente, ¿no? Y no necesariamente de manera definitiva la agenda. Porque la agenda, digamos, el contenido de la agenda es una decisión que la toma, en este caso van a ser las juntas de portavoces. Entonces, no es que la mesa, teniendo la mesa directiva, tienen todo. Lo que sí podrían tener, digamos, son ventajas en el ámbito administrativo, que yo creo que este Congreso desde el inicio debe detenerse en ese ámbito, porque
0: ahí
1: ya,
0: ¿no? Has señalado un problema serio. Pues lo que pasa es que lo que hemos vivido en estos
1: cinco años.
0: Y lo que esperemos que acabe es que el dominio de las mesas directivas le ha dado a algunos partidos la posibilidad de convertir el Congreso en una bolsa de trabajo.
1: Sí.
0: Y se han prendido, así como prenderse a una teta, ¿no? De la,
1: por eso, uno de los puntos que tiene que ganar este nuevo Congreso inmediatamente, apenas empieza a funcionar, es eso, detener eso, revertirlo en la medida de lo posible, porque es un escándalo, ¿no?
2: Sí.
1: El tema administrativo, o sea, los gastos administrativos.
2: Ah. Exacto, sí. Los famosos bonos también.
1: Sí, sí, sí, todo.
2: José, usted habló de gestos que debería tener la presidenta electa, ¿no?, cuando ya asuma el poder. ¿Cuáles son esos gestos para usted?
1: Bueno, primero, yo espero que desde Fuerza Popular, o sea, estén haciendo una buena lectura de cómo está el país, cómo están las fuerzas políticas y qué mensaje estamos esperando. No, es un mensaje, por supuesto, de esperanza, no de orden. Ya que ha hablado tanto de orden, pues que sea de orden, por supuesto, pero también de democracia representativa, de Estado de Derecho, ¿no? De un nuevo escenario para el país, de estabilidad política, de posibilidades de abrir espacios de diálogo, de concertación. Y esto también es para la oposición, no solamente para el gobierno y su aliado, que sería de Renovación Popular, sino para todos. O sea, hagan puntos que digo, en el sentido de que la ciudadanía aprecie mejor a su parlamento y a su gobierno también.
0: ¿Se te ocurre alguno o ya has pensado en alguno?
1: No, bueno, sí, claro. Por ejemplo, en el tema de seguridad, un asunto en el que yo he estado, hasta unos años, pues me parece que hay que hacer bien las cosas y hacer un plan de largo plazo, mediano plazo, uno de corto plazo, bien preciso, ¿no? Con medidas que todos puedan entender que van a dar un resultado, favorable, importante, ¿no? Ir hacia atrás, ¿no? Rebobinar a cómo estaban las cosas, el tema del manejo del déficit fiscal.
0: Tú has sido ministro del Interior.
1: Sí.
0: El nuevo ministro del Interior y la presidenta, ¿qué vienen a hacer respecto a la policía?
1: Bueno, hay un programa que no es en el programa exactamente del gobierno en el que yo participé, presidido por Francisco Sagasti, sino que nosotros retomamos eso y lo dejamos, yo diría, mejorado por policías y por muchas instituciones vinculadas con la policía, que son parte de la sociedad civil, y otras que son las bases para el fortalecimiento y la modernización de la Policía Nacional, que venía con presupuesto. Eso hay que hacerlo. Claro, esto puede durar 5 o 10 años.
0: ¿Debe conservar al comandante general de la policía, el señor Osco? ¿Debe conservar al comandante general,
1: Oscar Arriola? Bueno, ahí el Congreso tomó algunas decisiones que impiden que el presidente de la República tome decisiones sobre los altos mandos de la Policía Nacional y de las Fuerzas Armadas.
0: Por 2 años.
1: Claro. ¿No? Entonces, yo creo que eso es un error. Yo no digo que los presidentes deban hacer esto, sin ningún juicio ni nada, sino lo que quiero decir es que el presidente es el jefe supremo de las Fuerzas Armadas y de la Policía Nacional, ¿no? Sobre eso no hay ninguna duda. Lo que no tiene o no debe tener es mando operativo, porque así haya sido policía o militar, no tiene por qué tener mando operativo, ¿no? Pero mando político sí. Y parte de esas competencias de orden político es designar a las cabezas de las Fuerzas Armadas y de la Policía Nacional, que son de su confianza, porque es una cosa crítica para el país, ¿no? Pero bueno, ya cambiaron las reglas, no sé cómo les va a ir con eso, ¿no? Porque yo creo que ahí hay un tema de confianza que es esencial, ¿no? El presidente tiene que trabajar con altos mandos en quienes puede confiar.
2: Sí. Y este nuevo Congreso debería, a su criterio, José, eliminar o reanalizar estas denominadas leyes pro crimen.
1: A ver, sí, claro, muy bien, Carlos, como tú lo mencionas, denominadas leyes pro crimen. Yo nunca he pensado que en el Congreso que está terminando se ha reunido un comité y han dicho, a ver qué leyes pro crimen promovemos ya, sino que realmente son, para mí, ¿no?, son áreas del derecho, especialmente del derecho penal y procesal penal, que requerían de una revisión y modificación. Pero en ese proceso le han metido cosas, pues, que han beneficiado a algunas personas que nosotros no queremos que sean beneficiadas, ¿no es cierto? Entonces sí requieren de una revisión, pero no solamente en el sentido de derogarlas, como muchos dicen, ¿no?, sino que hay que revisar seriamente y a fondo cada uno de estos temas para legislar mejor sobre ellos y evitar cualquier abuso, sea de los órganos jurisdiccionales, sea de la Policía Nacional, sea del Poder Judicial y también del Congreso, bueno, de la República,
0: por cierto, o cualquier otro, ¿no? Por sí. Cierto, Keiko Fujimori ha hecho la promesa más de una vez de que llamaría a un grupo de expertos para que le hagan un informe cuáles habría que derogar, cuáles habría que mejorar, cuáles habría que mantener.
1: Yo creo que todas se pueden mejorar.
0: Pero no ha dicho nombres de expertos. Pensamos que lo iba a hacer, podría haberlo hecho.
1: Me parece muy bien.
0: Antes de que empiece el Congreso, entonces tendremos que esperar al Congreso para que alguien de su bancada cumpla con esa promesa, que ya es una promesa hecha a la ciudadanía.
1: Me parece muy bien, eso es lo que hay que hacer. Exactamente, pienso yo, eso es lo que hay que hacer. No derogar necesariamente, o así nada más. ¿Por qué? Porque recuerden que cuando se deroga una ley, ¿no?, por esa derogación no recobran vigencia las que ella hubiera derogado. Claro. Entonces, y son temas que sí requieren un tratamiento legislativo nuevo, ¿no?, que equilibre todo el escenario, que permita que se haga justicia en cada caso y no que haya estos desbalances donde unos sientan, pues, que más bien lo que triunfa es la injusticia o el desequilibrio, digamos, en cuanto a las relaciones en el orden jurídico.
2: José, usted ha dicho que, si no me equivoco, no estaba de acuerdo con volver a la bicameralidad.
1: No estaba de acuerdo porque...
2: Y le pregunto esto, disculpe, porque mucho se dice que con la bicameralidad podría aumentar o incrementarse la eficacia de un Congreso de la República, ¿no? Mm. Porque tenemos una Cámara alta, que es la reflexiva, diríamos así. Mm. Además, por la calidad de este último Congreso. ¿La doble Cámara garantiza mayor eficiencia del Parlamento para usted?
1: Una Cámara podría garantizarlo y la doble Cámara también, pero eso no depende de la estructura propiamente, sino de quienes están atrás y cómo actúa. ¿No? Entonces, por eso, ¿no? mi desacuerdo es el momento. No se había trabajado, no se ha trabajado a fondo el tema de la mejora de la calidad de la representación política, y así estamos yendo a un bicameralismo, o sea, con partidos mucho más sólidos, ¿no? Hay casos en la historia, digamos, política de los países, en el nuestro no ha sido tanto así, que los partidos se han fortalecido en el Parlamento. Este podría ser un caso. Por ejemplo, lo que estamos viendo hoy con este fenómeno o lo que va a suceder en la elección de las mesas podría consolidar los partidos a partir de su actuación parlamentaria. Bueno,
0: por lo pronto, sí. Y hay una diferencia a señalar respecto al 2021. En 2021, recuerden, un día como hoy, estábamos comentando y viendo que de pronto se había presentado una lista de la nada que fue la presidida por el almirante Jorge Montoya, ¿no? Sí. Y rompió el acuerdo de del bloque de derecha, que finalmente ganó con Mari Carmen Alba, y del lado de la izquierda no pudo haber una lista de consenso.
1: Eso ya no debe suceder.
0: Ahora tenemos dos listas claras.
1: No, la ciudadanía necesita cosas claras. No, o sea, en el, los parlamentos, que todos son muy criticados en el mundo, pero unos sí pasan un poco del examen. Los parlamentos que mejor funcionan en el mundo son aquellos que tienen grupos parlamentarios sólidos, que actúan de manera cohesionada, disciplinada y además con coherencia en sus mensajes, porque la ciudadanía necesita eso, claridad, ¿no? O sea, hay muchos ajustes que hacer, algunas cosas que revertir, procesos que revertir, y yo creo que eso es lo que hay que hacer en primera instancia, ¿no? Por supuesto, el gobierno tiene unas prioridades que son, digamos, inobjetables, como el caso de enfrentar el fenómeno del Niño, ¿no? Acudir en ayuda de los sectores, las familias que van a ser en primer lugar afectadas, ¿no? Y gravemente. Entonces, hay cosas prioritarias, hay un rebobinar probablemente de las ideas sobre lo que había que hacer y cuáles son las prioridades. Y por supuesto hay cosas que hay que hacer en el corto, mediano y largo plazo. Y esperamos pues que pasado mañana, ¿no?, escuchar a la presidenta en un mensaje inicial, porque después vamos a tener la oportunidad de escuchar a quien presida el Consejo de Ministros con los ministros en su presentación ante la Cámara de Diputados, ¿no?
2: ¿Usted cree que el que va a ser o vaya a ser presidente del Consejo de Ministros deba ser una persona militante de Fuerza Popular, o quizás sí, una figura que pueda, diríamos, generar consensos en el país?
1: No es que deba, pero si es, bueno, yo no tengo ningún problema, ¿no? O sea, me parece natural, ¿no?, que así sea, y tiene que ser alguien de confianza de la presidenta. O sea, sí, eso me parece natural, eso ha funcionado bien, digamos, no solo en nuestro país, sino en otros países también.
0: Si es alguien ligado a la presidenta, que podría ser, está voceado Luis Galarreta, eso podría ser bien compensado con ministros que, sin dejar de tener virtudes técnicas respecto a la cartera que les toca, tengan muñeca política y puedan haber sido simpatizantes, claro, y hasta militantes de otros partidos.
1: Sí, sí, sí. Lo que pasa es lo siguiente, ¿no? Es esta situación que hay, bueno, planteada incluso desde la ciencia política, en muchos casos, y hasta desde la economía, ¿no? La tensión entre lo profesional y lo político. O sea, si necesitamos más técnicos en los ministerios, encabezando los ministerios, o más políticos. Yo creo que necesitamos una combinación de ambas cosas, ¿no? Un buen profesional que tenga un nivel de cintura política, como se le dice, de cintura política, para moverse en ese escenario bien. Porque a veces los técnicos, pues, no están, digamos, acostumbrados al lenguaje de la política, ni por ejemplo a tener interacción con los medios y otras cosas más, pues cometen errores bobos. Y en realidad no han querido cometerlos, y son profesionales de primera y los vamos perdiendo porque no tienen un entrenamiento para estas cosas, ¿no? Entonces, que tengan experiencia política me parece bien, ¿no? Porque además, por ejemplo, en el caso del presidente del Consejo de Ministros, acá no tenemos primer ministro. ¿no? No, porque esto no es un sistema parlamentario, tenemos presidente del Consejo de Ministros, que es un señor o una señora que tiene que hacer qué, ser el vocero del gobierno después del presidente de la República, ¿no? El portavoz del gobierno. Preside el Consejo de Ministros cuando el presidente no está. En tercer lugar, refrendar aquellas disposiciones que la Constitución y la ley dice que debe refrendar y ser el coordinador general del gobierno. Eso es ágil. Necesitamos a alguien, hay más un líder político que tenga algunos conocimientos técnicos, pero más un líder político, ¿no? Que sea un ágil coordinador del gobierno, ¿no? Es decir, que los integre, que los discipline, que los oriente, que los mantenga trabajando. Bueno,
0: muchísimas gracias, José Eliche, por hablarnos con claridad de qué es lo que podría pasar ahora. De repente, y podría haber, con eso terminamos, pero chiquito, que se pongan de acuerdo y hacen un sorteo sin moneda al aire.
1: Podría ser también. Si se ponen de acuerdo, que sea de la mejor forma.
0: Si se ponen de acuerdo. Bueno, ¿no? Muchas gracias, José Eliche. Carlos, ya nos está apurando Rocío Ramos, así que nos vamos a una pausa, 8:34, y volvemos con más en Ampliación de Noticias.
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4: 12:32. 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
5: Fue suspendida de la bancada de Juntos por el Perú por no haber mostrado su voto durante la elección de la mesa directiva del Senado. Según el líder de dicho partido político, Roberto Sánchez, Robles será sometida a una investigación. En su primer discurso al frente de la Cámara de Diputados, Óscar Reto Otero, del Partido del Buen Gobierno, se comprometió en fortalecer el diálogo democrático, la unión entre bancadas y a trabajar por la reconciliación entre la política y los ciudadanos. El comandante general de la Policía Nacional, Óscar Arriola, dijo esperar que el gobierno de Keiko Fujimori, que inicia este 28 de julio, brinde los mecanismos y recursos para mejorar la institución en los próximos años. Se habilitó de forma excepcional la venta presencial anticipada de entradas a Machu Picchu ante el incremento de visitantes por la temporada alta y el feriado largo por fiestas patrias. Este lunes 27 de julio será día no laborable a nivel nacional para el sector público, según el último decreto supremo de la Presidencia del Consejo de Ministros. La medida precisa que las horas dejadas de trabajar deberán ser recuperadas o compensadas. El presidente de Ecuador, Daniel Noboa, viajará hoy lunes a Lima para asistir a la investidura de la presidenta electa Keiko Fujimori, según indica un decreto ejecutivo emitido por su gobierno. 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

0: Bueno, continuamos en ampliación de noticias, 8:42 de la mañana. Estamos con ustedes, Fernando Vivas y Carlos Villarreal. Los acompañamos hasta las 10 con entrevistas importantes acerca de la situación política que vive actualmente el país, y estamos a la expectativa de lo que va a ocurrir hoy a partir del mediodía en el Palacio Legislativo con la elección de la mesa directiva de la Cámara de Senadores para el periodo 2026 al 2027. Y hay que recordarles las listas de candidatos, ¿no? Fuerza Popular y Renovación Popular han inscrito una lista que es encabezada por Miguel Ángel Torres, de Fuerza Popular, candidato a la presidencia de la Cámara del Senado. Alejandro Muñante, de Renovación Popular, es el candidato a primer vicepresidente. Nilsa Chacón, de Fuerza Popular, candidato a segunda vicepresidencia. Y Edgar Mancha, de Renovación Popular, va como tercer vicepresidente. En tanto, las bancadas de Juntos por el Perú, Ahora Nación, Partido Cívico Obras y Partido por el Buen Gobierno han presentado la segunda lista de postulantes. La encabeza Daniel Barragán a la presidencia del Senado. Luego están Jaime Quito, de Juntos por el Perú, para la primera vicepresidencia. Jaime Delgado, de Ahora Nación, para la segunda vicepresidencia. Y Nora Bonifaz, de Buen Gobierno, para la tercera vicepresidencia. Esas son las dos listas que aspiran a ocupar la mesa directiva de la Cámara de Senadores.
1: Sí, y en la Cámara de Diputados también tenemos dos listas, y también corresponden a los mismos partidos que se han aliado para el Senado. O sea, por un lado, los dos oficialistas, que sería Fuerza Popular, el partido liderado por Keiko Fujimori, con Renovación Popular, el partido liderado por Rafael López Aliaga, que en el caso de diputados, tú tienes los nombres,
0: sí, Carlos, cómo no,
1: por favor.
0: En el caso de las bancadas de Renovación Popular y Fuerza Popular, los candidatos son Norma Yarrow, va a la presidencia de la Cámara de Diputados, ella es de Renovación Popular; Karina Beteta, de Fuerza Popular, en la primera vicepresidencia; Diego Bazán, que es de Renovación Popular, va de candidato a la segunda vicepresidencia; y Gilmer Trujillo, de Fuerza Popular, va a la tercera vicepresidencia.
1: Sí, y como estamos viendo en la pantalla, para quienes nos siguen en televisión, la lista del bloque opositor en Cámara de Diputados, ahora ya me cambiaron.
0: Acá tengo los nombres.
1: Me cambiaron las imágenes. Está presidida por Óscar Reto, de Renovación Popular, que es un militar.
0: Óscar Reto es de Buen Gobierno.
1: De Buen Gobierno, exactamente. Luego, Analí Márquez, de Juntos por el Perú, que además es una de las candidatas a vicepresidencia, fue, ¿no?
0: Primera vicepresidenta.
1: Primera vicepresidenta. Este, el segundo vicepresidente sería Harvey Colchado, que es retirado coronel de policía, muy conocido, de Ahora Nación. Y finalmente, José Ricardo Yataco, que es del partido Obras. Uh-huh. Esa sería la lista. A destacar, a señalar, porque Óscar Reto es nuevo en la política, es un oficial del ejército en retiro. Él tuvo alguna participación como comandante general del ejército en Piura, en la época del desastre del Niño del 2017, sí, donde allí podemos presumir habrá trabado pues contacto con Jorge Nieto, el líder de Buen Gobierno, que era ministro de Defensa. Entonces de ahí debe venir su reclutamiento al proyecto político de Nieto, y me imagino que es un mensaje como que ponemos en la cabeza de la Cámara de Diputados a alguien que ha lidiado con

0: a su criterio, si es que Fuerza Popular ocupara la presidencia de ambas cámaras, entonces para él habría una concentración de poder realmente excesiva.
1: Sí, y hay que decir que ha demorado bastante las conversaciones para poder aliar a los cuatro, porque los cuatro no tienen la misma agenda. Ciertamente, sí. Buen gobierno está más hacia el centro que los otros tres partidos. Nos vamos a una pausa y volvemos con nuestra primera invitada del nuevo Parlamento, que es la diputada electa por Ahora Nación, Indira Wilca. Vamos a una pausa.
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3: 12 y 45.
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0: 8:50 de la mañana, estamos en ampliación de noticias. Fernando Vivas y Carlos Villarreal con ustedes y recibimos aquí en los estudios de RPP a Indira Wilca, diputada por Ahora Nación. ¿Cómo está, diputada? Bienvenida.
1: Buenos días, Carlos y Fernando, muchas gracias.
0: Bueno, a ver, se viene hoy la elección de la mesa directiva. Sí. ¿Por qué consideran ustedes de que si gana Fuerza Popular en ambas cámaras, o el grupo, digamos, oficialista, podría haber una concentración excesiva de poder en el país?
1: Bueno, a ver, primero, efectivamente, hoy tenemos dos elecciones, al mediodía Senado y a las 5 de la tarde diputados. Es una dinámica nueva incluso para el Congreso, ¿no? Así que va a tocar también pues ir familiarizándonos con esta, digamos, mesa doble, ¿no? Pero en la evaluación que hemos hecho a lo largo de estas semanas que se ha podido constituir para presentar las listas alternativas al oficialismo, no solamente hemos evaluado, digamos, lo que va a ser la proyección del funcionamiento del Parlamento, también hemos mirado cuál ha sido la experiencia del Parlamento que está o que ya terminó funciones en el periodo anterior, y creo que es fundamental que haya, así como en el Ejecutivo, en este caso existe la presidencia de Fuerza Popular, pero no solamente eso, ¿no? Sino que hay una serie, digamos, de vínculos y de influencias que tiene Fuerza Popular, sin duda, en otras entidades del Estado. Creemos que el espacio parlamentario es el espacio en el que se tiene que tratar de generar un contrapeso que ya no existe propiamente en otras entidades en el Perú.
2: Respecto a eso del contrapeso, conversábamos con José Eliche antes que con usted, que él ha sido oficial mayor del Congreso, y coincidíamos en que el problema no es tanto quién dirige una mesa directiva, eso no tendría por qué arruinar el equilibrio de poderes, sino el hecho de que en el Perú, en los últimos quinquenios y especialmente en este que está acabando, el Parlamento se ha convertido en un botín donde su manejo administrativo ha sido utilizado para dar prerrogativas a contratación de

0: mucha gente y a tomar algunas decisiones que no estaban en beneficio del país, sino de los grupos que lo ostentaban. Entonces, en el caso de que ustedes, digo la oposición, ganen la mesa directiva de diputados, que es muy probable porque tienen como 18 votos a favor allí, y en Senado que están empatados pero podrían ganar, ¿qué gestos harían para demostrar que con la izquierda, con este consenso por la democracia, que creo que es como se llama la alianza, darían una muestra de que estamos ante una nueva fuerza política que va a tener otra relación con la administración del Parlamento?
1: Tú has dicho algo que es muy cierto, Fernando. Hay razones de índole, por un lado, administrativo, orgánico, ¿no?, de cómo ha funcionado el Parlamento, y también hay razones de la agenda parlamentaria misma, que lo que han hecho es deslegitimar en muy poco tiempo el Congreso como institución, ¿no? Es verdad que siempre han habido problemas y la gente, en general en el mundo, tiene una forma de fiscalizar al Congreso que suele ser bastante dura y exigente, ¿no? Pero en el caso del Perú, por ejemplo, hace 10 años, en el Parlamento en el que yo participé, la aceptación del Parlamento en la opinión pública no bajaba de 25%, ¿no? Ya era bajo, pero se mantenía en ese porcentaje. En este periodo, eso ha llegado hasta 3%. Entonces, eso sí te habla de un problema gravísimo, ¿no? No solamente de imagen pública, sino de cuestionamiento a la representación, que es un problema grave, termina impactando en la democracia. Entonces, por esas razones, sí es verdad que presentar una lista alternativa no es simplemente decir yo quiero tener el control del Parlamento porque, en fin, porque es parte del juego político. No, es porque tenemos que marcar una diferencia con lo que ha habido antes. Yo, por ejemplo, una de las cosas que hemos conversado con nuestra bancada y también hemos ido adelantando, no es un asunto, digamos, totalmente cerrado, pero que hemos ido adelantando. Por ejemplo, la forma en la que se hace el trabajo parlamentario, en nuestra opinión, en este momento amerita que tengamos un trabajo totalmente presencial. No pueden discutirse leyes de manera virtual, leyes estás en una sesión de comisión que
0: presencialidad,
1: Carlos conoce perfectamente bien y no sabes realmente quién está conectado, ¿no? Porque ni siquiera prenden sus cámaras, ni siquiera se debate. Entonces, eso impacta directamente en la calidad legislativa, impacta en el tipo de decisiones, impacta hasta en cosas tan básicas que pueden ser anecdóticas, pero que el congresista diga, no leí, yo no leí lo que votaba. Y después creen que es una excusa para validar decisiones que terminan siendo cuestionadas por los ciudadanos.
2: Diputada, Marta Chávez, en un artículo que publica Expreso, señala lo siguiente, que el ansia o el deseo de, del bloque opositor de ocupar la mesa directiva, ¿no?, revela un ansia de poder muy grande que nubla la razón y pretende desconocer que es la voluntad popular la que le otorga el valor o la influencia pertinente a cada grupo parlamentario. ¿Qué piensa respecto a este argumento presentado por la doctora Marta Chávez?
1: Bueno, es su opinión, pero evidentemente no la comparto, porque creo que la elección va a ser la que va a definir finalmente el resultado de esta mesa. O sea, no hay ninguna imposición, no hay ninguna ansia. Nosotros estamos tratando de construir, como decía hace un rato, una opción que marque la diferencia con respecto a lo que ha sido el Parlamento. Si la señora Chávez quiere defender el Parlamento anterior, yo creo que tendrá un problema muy serio.
2: ¿Lo está defendiendo, cree usted?
1: Bueno, me parece que sí, porque además ella ha sido parte del Parlamento anterior como asesora, ha sido una de las personas más influyentes en la bancada Fuerza Popular, que es una de las bancadas artífices de muchas de las leyes que, por ejemplo, nosotros estamos planteando como parte de la agenda legislativa nuestra, poder discutir, modificar o derogar, ¿no?, las leyes procrimen, las leyes de amnistía, de impunidad, muchas de estas leyes promovidas por el señor Fernando Rospigliosi, y también una serie de propuestas que tienen que ver con el momento que hoy vive el país, el fenómeno del niño, temas, en fin, que se han agudizado, la inseguridad. Entonces, sí, tenemos una agenda.
0: Antes de tocar esos temas, me preocupa un tema por el que le quiero preguntar. Hay un ansia que sí se ha visto en la juramentación, no en su bancada de Ahora Nación, sino en la de Juntos por el Perú, que es pedir la libertad de Pedro Castillo, como si pudiera resolverse desde el Parlamento. Entonces, ¿cómo ven ustedes esa agenda? Que no creo que sea la más importante para ustedes, pero sí lo es para muchos diputados y senadores de Juntos por el Perú.
1: Yo creo que la juramentación, los congresistas expresan, más que una ansia, expresan principios o expresan causas por las cuales sienten que su representación está ahí validada, ¿no? Entonces yo creo que los colegas conocen muy bien, porque varios además han tenido experiencia previa o como asesores o han venido de los espacios políticos, que hay temas que no necesariamente pasan por el Parlamento.
0: O sea, para usted está claro que la libertad de Pedro Castillo no pasa por el Parlamento.
1: La libertad del señor Castillo no pasa por el Parlamento. Se ha pedido, hay un pedido de indulto que incluso se ha tramitado en este ciclo de periodo de gobierno que está terminando.
2: Han habido 17 pedidos de indulto y gracia presidencial.
1: Y esos pedidos tienen un canal, y el canal tiene que pasar por el Ministerio de Justicia y luego pasa al Poder Ejecutivo. Eso está normado. Pero no me parece, en todo caso, ¿no?, más allá de la cuestión, digamos, reglamentaria o legal, que ellos expresen su posición. Creo que además a estas alturas sabemos cuál es su posición respecto a este tema.
2: Ustedes, me refiero a la posición el día de hoy, ¿tienen la intención de mostrar su voto?
1: Sí, es un acuerdo. Sí, es un acuerdo político, ¿no?, de los partidos, el poder expresar con toda transparencia. El voto en este caso, en ese tipo de votaciones y elecciones de mesa directiva, suele ser, o es secreto en realidad, normado por el reglamento, pero lo que hemos planteado para asumir con responsabilidad este acuerdo es mostrar nuestros votos al momento.
0: O sea, al momento de votar por ahí, entre disimuladamente y no, ya cada uno tendrá su estilo, mostrar su voto.
1: Sí, mostrarlo, porque las cámaras están presentes en el hemiciclo.
0: ¿Y es un acuerdo de las cuatro bancadas?
1: Sí, es un acuerdo de las cuatro bancadas.
0: ¿Para dos cámaras?
1: Para las dos cámaras.
0: Bueno, sobre todo es necesario para senadores.
1: Porque hay posibilidades de un empate, así que sí, ese es un acuerdo que nosotros vamos a tratar de cumplir. Cada bancada pues tiene su dinámica
2: si
1: interna.
2: Si alguno de sus integrantes no muestra el voto, ¿qué va a pasar con él?
1: Bueno, yo en el caso nuestro, como bancada, todos los integrantes nos hemos reunido y estamos totalmente de acuerdo con esa posición. Creo que es un acto de transparencia mínimo, y en un contexto de tanta desconfianza de los ciudadanos hacia sus representantes, hay que hacerlo. Creo
2: que
1: si no se hace, cada bancada va a tener que discutir internamente.
2: ¿Ustedes qué piensan hacer si alguien
1: no? No, yo tengo la confianza porque nos hemos reunido y cada uno ha expresado su posición y estar de acuerdo. Además, ese acuerdo de mostrar los votos, bueno, nosotros lo hemos conversado en la bancada y estamos de acuerdo con él.
2: Jorge Castillo acaba de postear que esto de mostrar el voto es una muestra de desconfianza y debilidad parlamentaria, porque ustedes no están sujetos a mandato imperativo, pero su primer acto, este, sería inconstitucional. Empezamos mal, dice del Castillo.
1: Yo creo que Jorge se equivoca, ¿no? El mandato imperativo implica que no puede haber una fuerza, una entidad que te obligue. En este caso, nosotros, al menos yo hablo como parte de una bancada, nos hemos reunido y hemos manifestado que sí estamos de acuerdo, y hemos planteado que ese sea un tema además de conversación con las otras bancadas. ¿Por qué? Porque acá hay que hablar de algo muy serio también, ¿no? Del transfugismo. O sea, creo que cuando un congresista puede tener una posición discrepante o minoritaria dentro de su bancada, tiene que expresarla también, y tiene que expresarla de forma anticipada. Si hubiese algún congresista que dice, yo no estoy de acuerdo con estas listas o la presentación de estas listas, debería haberlo expuesto públicamente, ese voto disidente o esa posición minoritaria en disconformidad. Lo que no debería pasar es que un congresista de pronto tenga una posición distinta a la de su bancada y nos enteremos después de la votación.
2: Usted ha dicho que hay que establecer mejoras con relación al anterior Congreso, sí, o este que termina sus funciones. Y han habido algunas situaciones que la verdad han sido consideradas excesivas en este Congreso, como por ejemplo temas administrativos, ¿no?, otorgamiento de votos. Si no me equivoco, cada parlamentario tiene 7 asesores, si no me equivoco. ¿No considera usted que es demasiado? O sea, ¿usted, por ejemplo, cuántos asesores va a tener?
1: Son 2 asesores y luego hay un equipo de técnicos, bueno, auxiliares, ¿no? Pero es un equipo de 7 personas, ciertamente. Claro. Ciertamente.
2: ¿Le parece que es un número excesivo o no? ¿Usted va a mantener ese número?
1: Mire,
2: en su despacho?
1: Cada uno tiene la potestad de contratar hasta ese número de personas. Okay. Yo creo que en el caso de los equipos técnicos sí hay que tener, digamos, un equipo técnico adecuado. Lo que no me parece, y creo que es donde viene el problema principal del Parlamento en particular, es que se ha ido contratando, primero flexibilizando las normas, ¿no? Yo recuerdo en el 2016, para contratar un asesor, el asesor tenía que tener un cierto grado, títulos, y ahora que nos han entregado, por ejemplo, la información técnica de las contrataciones, esos requisitos han sido flexibilizados. Y se han flexibilizado en este último quinquenio. Entonces, lo que yo no entiendo es, ok, se le da la disposición a un congresista de contratar gente, pero tiene que ser gente que tenga realmente...
2: ¿Equipo cuánta gente va a tener?
1: Son 6 personas.
2: ¿Eso lo va a mantener usted?
1: Ese es el equipo que yo he construido. Pero más allá de eso, creo que hay un problema de fondo, que es que el Parlamento ha duplicado la contratación de personal y no ha sido necesariamente en los despachos parlamentarios. La duplicación, el incremento del personal se ha dado sobre todo en el personal de confianza administrativo que responde a la mesa directiva. Yo no entiendo cuál es la razón para que se haya duplicado el personal en 10 años.
0: Bueno, por eso le decía que una manera de mostrar la diferencia es que las mesas directivas
1: es algo no que sean, se tienen que reevaluar.
0: No sean una agencia de trabajo.
1: Y yo estoy totalmente de acuerdo con eso, y es algo que, además, que en lo que coincidimos con el resto de bancadas.
0: Última pregunta chiquita, para ya no tener que estar especulando sobre si hay un traidor o no, mostrar el voto, ¿no estaría de acuerdo con una reforma del reglamento del Congreso para que no exista este voto secreto?
1: Sí. Nosotros, por ejemplo, tenemos
0: ¿usted
1: una...
0: ¿Usted lo propondría?
1: Yo lo propondría y lo conversaríamos con el resto de bancadas, bien, porque la mayoría de votaciones son públicas en el Parlamento y creo que eso está bien. Pero fíjate tú, Fernando, hay una serie de elementos en este reglamento que han dejado también vigente para el siguiente Congreso que tienen que revisarse. Hay cosas que, por ejemplo, en el tema de la presencialidad, debieron haberlo aprobado. Pues
0: una comisión revisora del reglamento.
1: No solamente una comisión, ya cada parlamentario ha ido trabajando. Vale. Nosotros hemos trabajado, por ejemplo, revisando el reglamento. Lo vamos a plantear casi inmediatamente en los primeros días, porque son cosas en las que no se puede seguir alargando una situación que yo creo que perjudica el rol del Congreso. Hay una serie de mecanismos de sanción que también se han impuesto desde el Parlamento anterior que no existían. Yo creo que hay una especie de artículo mordaza, por ejemplo, en el nuevo reglamento del Congreso, que lo que hace es sancionar cualquier forma de expresión en el Pleno del Congreso. Eso lo han aprobado también los congresistas salientes y creo que tiene que revisarse. Entonces, hay una serie de elementos que vamos a revisar. Las leyes, por ejemplo, declarativas también. Es algo que bueno, yo creo que tiene que revisarse.
0: Muchas gracias, congresista, Fernando. Diputada Indira Wilca por gracias. El partido Ahora Nación, que ahora se apresta a las 5 de la...
1: A mediodía y a 5 de la tarde son Senado las elecciones.
0: Y 5 de la tarde las elecciones en su Cámara, la de diputados.
1: Muchas gracias.
0: Carlos, siendo las 9:04 de la mañana, nos vamos rápidamente, Rocío nos está apurando, al resumen de la hora y luego volvemos con más en Ampliación de Noticias.
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4: Una y uno. 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
5: Durante su primer discurso como presidente del Senado de la República, Miguel Torres, de Fuerza Popular, reconoció que el Estado no estuvo a la altura de las necesidades del país en muchas oportunidades, por lo que la Cámara Alta trabajará para reconquistar la confianza de la población.
6: Las instituciones no estuvieron a la altura. Muchos dejaron de creer porque nos vieron discutir demasiado entre nosotros y demasiado poco sobre los problemas reales de la gente. Por eso, no les pedimos que recuperen hoy la confianza simplemente porque el Senado vuelve a abrir sus puertas. La confianza no nace con una ceremonia, se conquista.
5: El comandante general de la Policía Nacional, Óscar Arriola, dijo esperar que el gobierno de Keiko Fujimori, que inicia este 28 de julio, brinde los mecanismos y recursos para mejorar la institución en los próximos años. Precisó que existe un déficit de 50.000 efectivos a resolver en beneficio de la seguridad.
7: El déficit de personal en 50.000 efectivos. La necesidad que ya se había logrado, pero es paulatina respecto a la especialización. Luego a las brechas logísticas, en tanto a las armas de fuego, a los patrulleros, a la tecnología, el estado de la infraestructura a nivel nacional, en la cual requerimos sincerar y cómo se llama los inmuebles en los cuales está la policía.
5: El ex candidato presidencial Roberto Sánchez anunció que la senadora Silvana Robles fue suspendida de la bancada de Juntos por el Perú por no haber hecho público su voto durante la elección de la mesa directiva del Senado, en la cual salió elegida la lista presidida por Miguel Torres de Fuerza Popular.
8: La bancada tuvo un acuerdo, correspondía mostrar el voto. En ese sentido, la parlamentaria, la senadora Silvana Robles, no lo hizo. De inmediato, lo que corresponde es que la bancada empiece un proceso sumario de investigación. Nosotros condenamos, rechazamos la deslealtad, de tal manera que la senadora está suspendida.
5: Silvana Robles, senadora de Juntos por el Perú, rechazó las acusaciones de traición y negó haber contribuido a que el oficialismo ganara la mesa directiva del Senado luego de que fuera señalada por no mostrar su voto durante la elección.
9: De ninguna manera yo rechazo fehacientemente que un medio de comunicación haya manifestado que yo haya dado mi voto. A ver, por un simple descuido yo puse mi cédula en el... Bueno, yo he denunciado desde un principio que el hecho de que no hayan dejado ingresar a la prensa se presta para las artimañas que tiene el fujimorismo presumir una situación como tal teniendo los antecedentes que he tenido frente al nefasto fujimorismo es pues un claro insulto.
5: Asimismo, el diálogo con el Dominical Panorama, Robles señaló que una senadora del Partido Cívico Obras tampoco mostró su voto durante la elección de la mesa directiva, sin mencionar nombres. En el Cusco, la venta presencial de entradas a Machu Picchu ahora será con hasta 3 días de anticipación ante el incremento de visitantes por la temporada alta y el feriado largo de Fiestas Patrias, según informó la Dirección Desconcentrada de Cultura de la región.
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0: Carlos Villarreal y Fernando Vivas los estamos acompañando en ampliación de noticias, edición de los domingos en RPP. 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Les prometimos que queremos ir conociendo a los senadores y diputados electos, y ahora tenemos a uno que ya lo conocen, Alejandro Muñante. Muchas gracias por acompañarnos. Él es de Renovación Popular, senador nacional, sí, no regional, sino nacional de Renovación Popular, y ya lo conocen puesto que es aún congresista hasta dentro de unas horas, ¿no?
1: Ya dejé de serlo.
0: Desde que se proclamó, desde que se juramentó ayer. Así es ya senador, ya sí, no es congresista a secas, sino senador. Y además miembro de la lista, la mesa directiva del Congreso.
1: En un concepto general, congresista por el Congreso, ¿no? Pero ya en un concepto específico, senador, para diferenciarnos de las cámaras. Sí, estamos en la lista 1 para el Senado.
0: Estamos hablando, pues, de la apuesta del día, ¿no? Uh-huh. Ustedes están exactamente empatados, si es que hay disciplina total.
1: Claro.
0: Si es que hay disciplina total y no hay ninguna emergencia, que alguien no llegó a votar, votó mal, traicionó el acuerdo de su alianza y bancada. Va a ser 30-30.
1: Así es.
0: ¿Qué expectativas tienen ustedes de que se rompa ese 30-30?
1: Bueno, buenos días antes que nada señalar que el día de hoy específicamente estamos ante una votación, como usted bien lo ha señalado, bastante compleja, difícil, ¿no es cierto?, donde cualquier cosa podría pasar. Pero yo en estos momentos apelo al espíritu democrático de todas las bancadas, ¿no? Porque creo que es importante que exista una proporción, ¿no?, de un balance de poderes incluso dentro del propio Parlamento. Entonces, es importante, creo yo, que el Senado, que es la Cámara Alta, la Cámara Reflexiva, sea un Senado no obstruccionista de las políticas que puede emprender el gobierno justamente para este año, atendiendo a la emergencia del fenómeno del Niño. De tal manera que espero que personas de bancadas del Buen Gobierno, bancadas de Obras, o, por qué no decirlo, de Juntos por el Perú y Ahora Nación, puedan realmente hacer caso de ese espíritu democrático que hoy están pronunciando como que si gente ligada, perdóneme, al Movadef, al Andahuaylazo, ¿podría ser un sinónimo de democracia? A mi juicio, creo que no.
2: O sea, usted considera, senador, que en caso gane la oposición el día de hoy, la mesa directiva del Senado podría desarrollar entonces, convertirse en una cámara obstruccionista para el gobierno.
1: Es que lo han dicho, lo han prometido, lo han jurado. El señor Sánchez ha dicho que va a ser la pesadilla de la señora Keiko. La señora Ruth Luque, aquí sentada junto conmigo hace una semana y media, señaló que su agenda va a ser hacerle la oposición al fujimorismo. Entonces yo no creo que tengan otra agenda. Ustedes vieron la juramentación de los senadores de Juntos por el Perú y de la Cámara de Diputados. La única agenda que tienen en estos momentos es la libertad de Pedro Castillo. No, bueno, existe una agenda país.
0: Esa es la agenda de Juntos por el Perú, ciertamente, pero quien
1: preside, pero está conformado por estos grupos, ¿no?
0: Quien presidiría el Senado sería Daniel Barragán del Partido Obras, que no ha dicho que esa sea su agenda.
1: Pero sí, pero justamente como parte de esta alianza que ellos han formado, van a haber concesiones. Y parte de esas concesiones es la agenda rígida y dura,
0: ejemplo,
1: de Juntos por el Perú.
0: Hace unos minutos Indira Wilca, que ha estado con nosotros del Partido Ahora Nación, nos ha dicho que para ella está claro que la libertad de Pedro Castillo no pasa en absoluto por el Parlamento.
2: No depende.
1: Bueno, sí, pero sí, sin duda alguna pueden hacer la presión suficiente para poder, digamos, llevar a cabo esa agenda, no tal vez a nivel parlamento, sino a nivel social.
0: Pero usted estaba haciendo algo interesante, porque en su discurso se estaba dirigiendo a la bancada de Buen Gobierno a ver si alguien por ahí deja de votar por Daniel Barragán y ganan el desempate.
1: Sí, 30-30. Lo que sucede, Fernando, es que me parece realmente un oxímoron esa lista, ¿no? Porque, a ver, yo no creo, sinceramente, y creo que el público que me escucha, es difícil creer que alguien que haya adherido al Movadef, alguien que haya reivindicado el Andahuaylazo, o alguien que haya, digamos, justificado el golpe de Estado de Pedro Castillo, puede, digamos, hablar de democracia. Y peor aún, ¿no es cierto? Ellos dicen separación de poderes. Nuestra lista es para garantizar la separación de poderes. Perdóneme, pero ¿qué cosa dijo el señor Pedro Castillo en su discurso del 7 de diciembre del año 2022? ¿Acaso no quería tomar el control absoluto del Poder Judicial, del Ministerio Público, del Tribunal Constitucional, de la Junta Nacional de Justicia, además de disolver el Congreso? O sea, ¿eso no es totalitarismo? ¿Eso no es, digamos, captura de las y destrucción de la separación de poderes? A mí me parece un discurso completamente incongruente e inconsecuente, ¿no?
2: El ex jefe de la DINI, Max Sanguamán, ha declarado también que la izquierda lleva el ADN del terrorismo al Congreso. ¿Usted está de acuerdo con esa expresión?
1: Bueno, si hay gente que se ha adherido al Movadef, por supuesto. O sea, esas personas que firmaron los planillones del Movadef y que hoy lamentablemente son parlamentarios, evidentemente han reivindicado el pensamiento Gonzalo, porque aquí todos sabemos que el Movadef es el brazo político de Sendero
2: Permítame
1: Luminoso.
2: Permítame dejarle una consulta.
1: Y eso no es tarruqueara, esos son datos objetivos y hechos concretos.
2: Permítame dejarle una consulta para después de la pausa,
1: claro.
2: Porque quería que usted analice o dé opinión sobre la decisión y la actitud que ha tomado Jorge Nieto, el ex candidato presidencial, de justamente formar parte de esta alianza que ellos han llamado Coalición por la Democracia.
1: Claro
2: que estamos
1: sí.
2: Con el senador Alejandro Muñante de Renovación Popular aquí en Ampliación de Noticias. Regresamos en unos minutos nada más.
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4: 1:16.
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0: Son las 9 de la mañana con 21 minutos. Seguimos en ampliación de noticias. Fernando Vivas y Carlos Villarreal con ustedes, conversando con el senador Alejandro Muñante. Él es integrante de Renovación Popular. Y le había dejado la consulta al senador en el sentido de que, ¿cómo interpreta usted, desde el punto de vista político, la actitud, la decisión de Jorge Nieto, es candidato presidencial, de aliarse o formar parte de esta, dicen, coalición por la democracia?
1: Así lo
0: forman los bloques de la oposición.
2: Consenso por la democracia, le llaman.
1: Consenso por la democracia. Lo que me parece un oxímoron, ya lo dejé claro, ¿no?
0: ¿Qué, perdón?
1: Ahora, un oxímoron me parece el nombre, viniendo de algunos de los integrantes de esas bancadas. Pero bueno, creo que lo de Nieto es una constante permanente en su trayectoria, porque por ahí le sacaron vínculos con el fujimorismo, luego con Toledo, PPK, luego quiso ser primer ministro el señor Castillo, luego se acercó a Boluarte, etcétera, etcétera. Entonces, parece ser que estas actitudes del señor Nieto no han cambiado, porque recordemos al señor Nieto días antes de la primera vuelta, de la segunda vuelta, decir que de ninguna manera haría una alianza con gente del Movadef o gente radical de izquierda, como él mismo lo ha catalogado, y luego hoy aparece en la foto con el señor Maraví detrás, con el señor Tito Rojas, ¿no es cierto?, con el señor Castillo, el hermano del expresidente, levantando, ¿no?, ellos el puño y señalando una especie de coalición de unidad. O sea, esa es una constante que me preocupa, porque un político no puede tener tantos vaivén en tan poco tiempo, ¿no?
2: Pero sin embargo hubo una posibilidad de alianza entre ustedes, Renovación Popular, y el Partido de Buen Gobierno. Nos lo contó aquí Jorge Nieto, que se había reunido con Rafael López Aliaga,
1: y creo que también es parte de esos vaivenes o esas declaraciones un poco difusas, porque nunca hubo nada concreto. Si no, nosotros
2: sí se
1: con gusto.
2: Sí, se reunieron y conversaron.
1: No tengo ese dato específico si se ha reunido con Rafael, pero nosotros con gusto hubiésemos querido. Nosotros con gusto hubiésemos querido formar alianzas, porque hasta el último momento se intentó. Sino que lamentablemente a veces esas ínfulas de superioridad que a veces existen en la política llevan a uno a querer vetar a las fuerzas políticas, y eso justamente es lo que a veces no permite, porque las alianzas no son de dos. Dos bancadas no pueden hacer mayoría dentro de un congreso tan complejo como el que tenemos ahora.
0: Pero
1: ¿no?
0: En todo caso, senador, volviendo a lo de Nieto, él ha dicho que el mensaje en su decisión es clara, o sea, leo lo que dice él.
1: Sí, claro.
0: El país necesita equilibrio de poderes y las mesas directivas deben estar encabezadas por la oposición para brindar ese equilibrio en el Perú y controlar cualquier tentación de deriva autoritaria que pueda presentarse.
1: Y me sorprende una vez más, porque el señor Nieto ya es una persona mayor, conocedor bastante de nuestra política nacional, y sabe perfectamente bien que esta fórmula que él señala o esta receta que él da ahora no se ha cumplido a lo largo de la historia del Perú. Por ejemplo, recordemos, el gobierno del señor Toledo tenía la presidencia del Congreso. El gobierno del señor Ollantumala tenía también la presidencia del Congreso. El señor Alan García tenía la presidencia del Congreso.
2: ¿Y cuál es la consecuencia directa? Y después varió.
1: Pero ¿cuál es la consecuencia directa de esta fórmula? Es que los gobiernos duraron 5 años. ¿Cuándo es que cambió la fórmula? A partir de PPK en adelante. ¿Y qué pasó? 10 presidentes hasta el día de hoy.
2: Claro, es perfectamente legítimo que el gobierno tenga también solo o coalicionado con otro partido, como claro, en el caso de ustedes, la mesa directiva. Volviendo a eso, será la aritmética de los votos la que se imponga, y ya hemos hablado de ese empate, entonces sí, le vuelvo a preguntar, porque ese es el reto que ustedes tienen para resolver hoy. ¿Qué pasa si empatan 30-30 o 29-29? ¿Qué argumentos tratarían de utilizar ustedes para convencer al otro grupo de que ceda?
1: Bueno, seguramente ese puede ser un escenario bastante cierto el día de hoy, que incluso podamos empatar en dos elecciones seguidas, ¿no?, por la tarde. Y bueno, apelar, como te dije al principio, al espíritu democrático y sobre todo a quienes también, ¿por qué no decirlo?, a quienes vistieron el uniforme de la patria en estas bancadas, ¿no? Es conocido que existe por parte de Juntos por el Perú algunos congresistas y también de Ahora Nación que son completamente contrarios y hostiles con las fuerzas del orden. Entonces, yo no creo que alguien que haya vestido el uniforme de la patria pueda hacerse uno con ellos. O sea, para mí es complejo esta situación, pero bueno, vamos a ver qué sucede. Creo yo que se tendría que sopesar el hecho de que las cámaras, en todo caso, si no forman parte del oficialismo, al menos una de ellas tendría que serlo justamente para salvaguardar un poco la gobernabilidad del país.
2: Y el hecho de este acuerdo de izquierda, que nos lo ha confirmado Indira Wilca, diputada de la Nación, demostrar su voto no le fastidia. Mira, legítimo ese acuerdo.
1: Yo creo más bien que esto obedece a una fragilidad, a un temor, ¿no?, de estas bancadas, justamente porque saben perfectamente que no todos los miembros de sus bancadas están de acuerdo con esta alianza contra natura que han hecho. Entonces creo yo que el hecho de solicitar o exigir que se muestre el voto es simplemente consecuencia de esa fragilidad de una alianza, ¿no?, que evidencia graves problemas de articulación.
0: El partido del señor Nieto también, en su comunicado, ha planteado la restitución de la Comisión de Fiscalización, eliminada del nuevo reglamento congresal, dice él, como mecanismo de control indispensable para la institucionalidad democrática.
1: Bueno, es una posibilidad, pero habría que señalar también, y por la experiencia que se ha tenido, es que muchas veces las demás comisiones, que también tienen el deber de fiscalizar, porque en realidad todo el Parlamento es un ente fiscalizador, pero el problema era que justamente como había una comisión de fiscalización, las demás comisiones se sustraían de esa responsabilidad y se le derivaban toda la comisión de fiscalización, haciendo pues una tremenda carga procesal.
0: Pero de no tal manera que es de fundamental una comisión de esa naturaleza.
1: Lo que sucede es que no,
0: por más que
1: no
0: otras pero, comisiones hayan tenido
1: pero que no se entienda tipo. Que no se entienda que si no existe comisión de fiscalización nadie va a fiscalizar. No, todas las comisiones tienen el deber de fiscalizar.
0: ¿Pero no cree que tiene que haber una comisión especializada justamente en esos temas?
1: No me opongo a esa idea, pero te repito el problema que estaba pasando en el quinquenio pasado, ¿no? Que se sustraían de su responsabilidad porque había ya una comisión de fiscalización. Entonces, lo que creo que debemos hacer ahora, en tanto y en cuanto se discuta esa posibilidad, es que todas las comisiones tienen que fiscalizar. Por ejemplo, la Comisión de Defensa tiene que fiscalizar el sector defensa, la Comisión de Economía tiene que fiscalizar el sector economía, etcétera, etcétera.
0: Ahora, usted acaba de decir, ha dado como ejemplo cómo era la situación cuando había un ejecutivo y una mesa directiva que era opositora al ejecutivo y sacó a colación el hecho de que los gobiernos no culminaron con su mandato, ¿cierto?
1: Claro,
0: con su
1: claro
0: periodo.
1: Sí.
0: ¿Usted cree que esto se podría repetir ahora con Keiko Fujimori de presidenta y con una mesa directiva de oposición, tanto en la Cámara de Senadores como diputados? ¿Podría correr o tener riesgo la permanencia de los 5 años de Keiko Fujimori? Bajo esa lógica.
1: No, los números no dan como para una vacancia o alguna acción de esa naturaleza, pero sí una permanente obstrucción. Creo que eso sí podría darse y eso sí podría perjudicar a todos. Yo creo que sí. Yo creo que al menos este año es clave justamente el diálogo, la coordinación entre las fuerzas políticas, porque se nos viene, repito, un fenómeno del Niño como nunca antes. Y eso necesita necesariamente el acuerdo y la madurez política de todas las bancadas representadas en el Parlamento. Hacer una agenda con la única idea de liberar a una persona o de hacer una oposición recalcitrante, yo creo que a nada bueno nos va a conducir.
2: Cuando conversamos con la diputada Indira Wilca, nos dijo que el reglamento que ha hecho este Congreso para el que se viene tiene algunos vacíos, y ciertamente hay algunos vacíos, por ejemplo, respecto a la presidencialidad, no está claro que esté obligada o hasta qué punto esté obligada. ¿Usted está de acuerdo con formar una comisión ya para que complete, revise, mejore ese reglamento? Porque incluso se dijo que el Parlamento, que ya murió, estaba metiéndose demasiado en algo que le compete a este, ¿no? Tener bien listo su reglamento. Sí.
1: Toda norma, sin duda, es revisable y mejorable, ¿no? Pero creo que la señora Indira Wilca está partiendo del desconocimiento. El tema de la presencialidad ya está fijado. El tema de las leyes...
2: Aclárenos sí. Cómo es.
1: Sí, claro. O sea, no tengo oyentes. Exactamente el artículo o el versículo, pero eso ya está aprobado, la presencialidad en este Congreso. Y lo otro que también mencionaba la congresista Wilca...
2: O sea, presencialidad
1: Wilca,
2: en todos
1: sí,
2: los debates,
1: claro que sí, claro que sí.
2: Tanto en el Pleno como en las comisiones.
1: Sí. Sí, claro, habrán excepciones, ¿no es cierto? Habrán excepciones, porque justamente la tecnología ha venido para quedarse también, pero no ya como lo hemos visto en este quinquenio, ¿no es cierto? Otra cosa que mencionaba la congresista Wilca es que no deberían haber las leyes declarativas. Bueno, eso ya se borró. Ya no van a haber leyes declarativas. Cualquiera que presente algo declarativo va a ser mediante una moción de orden del día, no como un proyecto de ley que nos tenga que ocupar gran parte de la agenda,
2: y
1: como existía.
2: Y las famosas leyes llamadas, denominadas por algunos procrimen, ¿usted está de acuerdo con revisar algunas y eventualmente derogar o corregir?
1: Bueno, otra vez, ¿se puede mejorar? Por supuesto, hay que discutir, pero yo sí rechazo la narrativa que se le ha acuñado de leyes procrimen, ¿no? Seguramente alguna puede ser mejorable, otra puede ser modificable, pero es parte de un conjunto de leyes que han sido apodadas con ese término, a lo cual yo siempre he tratado de, digamos, de desmentir, porque sí existen leyes verdaderamente anticrimen que precisamente bancadas como la que proviene de la congresista o del sector que proviene de la congresista Wilca se han opuesto rotundamente, como por ejemplo la ley que le permite a los policías utilizar su arma de reglamento en situaciones de flagrancia delictiva. Esa ley fue, digamos, rechazada por los grupos de izquierda. Esa ley para mí es una ley anticrimen. Ellos le han llamado una ley procrimen. Entonces la gente sacará sus propias conclusiones.
0: Policista, quería aprovechar la oportunidad para preguntarle, aparte ya del tema estrictamente congresal, ayer el Poder Judicial ha decidido declarar inejecutable la sentencia del Tribunal Constitucional que favorece a Vladimir Cerrón, o sea, elimina su prisión preventiva hasta que haya algunas aclaraciones de la misma resolución vinculadas con algunas resoluciones que emitió el Poder Judicial.
1: Ya me había puesto en aprieto. Claro, si pide una aclaración, claro que sí. Hay que esperar a que el Tribunal
0: ¿Qué le parece esta decisión del Poder Judicial?
1: Bueno, está dentro del margen, ¿no? Digamos, de las facultades que tiene el Poder Judicial de solicitar una aclaración al Tribunal. Pero si no hubiese habido esa condicionante y hubiesen ordenado la inejecutabilidad de la sentencia solo porque no les gusta, por más que se trate de Cerrón, creo que estaban cometiendo un grave error, ¿no?
2: Así como Carlos le preguntó algo ya saliendo del dominio parlamentario. No le voy a preguntar por la libertad de Pedro Castillo porque ya sé cuál es su respuesta. Usted no está a favor de un indulto a Pedro Castillo. ¿Y estaría a favor de que se le dé el salvoconducto para que Betty Chávez pueda irse a México?
1: Bueno, creo que tampoco estaría de acuerdo porque en principio, si se trata de respetar el derecho internacional, si se trata de salvaguardar el tratado, ¿no? De indultos humanitarios de asilos políticos, deberíamos haberlo cumplido desde el día uno. Pero justamente fue el propio país de México que violó este acuerdo internacional al darle un asilo a una persona que estaba siendo procesada penalmente por delitos comunes, como el caso de la señora Betsy Chávez. Entonces, si ellos incumplieron de saque el acuerdo de indulto humanitario, de asilo político, entonces yo creo que el Perú también tendría que hacerse respetar en ese sentido.
2: Bueno, hay una polémica abierta al respecto, pero ya sabemos cuál es su opinión, lo ha dicho claramente. Muchas gracias.
1: Muy bien, muchas gracias.
2: Senador no electo, ya proclamado y en ejercicio, y ahora el reto que le espera con ese empate que puede ser 30-30.
1: Muchas gracias.
2: Carlos, siendo a las 9:34, nos vamos a una pausa y volvemos con más en Ampliación de Noticias. Gracias, congresista senador Muñoz.
1: Muy amable, gracias.
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4: 1:33. 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
5: La Cancillería anunció que hoy llegan a nuestro país presidentes de 8 países y el rey de España, Felipe VI, para asistir a la toma de mando de la presidenta electa Keiko Fujimori este 28 de julio. El líder de Juntos por el Perú, Roberto Sánchez, anunció que la senadora Silvana Robles fue suspendida mientras dure la investigación en su contra por no mostrar su voto durante la elección de la mesa directiva del Senado. En su primer discurso al mando de la Cámara de Diputados, Óscar Reto Otero, del Partido del Buen Gobierno, se comprometió en fortalecer el diálogo democrático, la unión entre bancadas y a trabajar por la reconciliación entre la política y los ciudadanos. El comandante general de la policía, Óscar Arriola, dijo esperar que el gobierno de Keiko Fujimori, que inicia este 28 de julio, brinde los mecanismos y recursos para cubrir necesidades urgentes y mejorar la institución en los próximos años. Se habilitó la venta presencial anticipada de entradas a Machu Picchu de manera excepcional ante el incremento de visitantes por la temporada alta y el feriado largo de fiestas patrias. El presidente electo de Colombia, Abelardo de la Espriella, anunció que su gobierno, que comenzará el 7 de agosto, cerrará 14 embajadas, entre ellas las de Cuba y Nicaragua, como parte de una reorganización de la red diplomática del país. RPP te recuerda, adelantar o sobrepasar en forma indebida otro vehículo es una infracción grave, sancionada con 440 soles de multa.
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0: Carlos Villarreal y Fernando Vives los estamos acompañando en Ampliación de Noticias. Carlos, hemos hablado con una diputada, Indira Huilca, y un senador, Alejandro Muñante, ella de izquierda, él de derecha, así que hemos tenido
1: balanceado.
0: A nuestro público le estamos dando un balance de lo que se viene hoy, que es la elección de la mesa directiva de ambas cámaras. Vamos ahora a dar un vistazo a la política exterior del Perú. ¿Qué se viene? Precisamente con ese título, el Perú que se nos viene, está siendo publicado un libro con autores que hablan de qué se viene para el Perú en distintos campos. Los autores son Mercedes Arao, Francisco Belaunde, que nos está acompañando aquí en cabina. Muchas gracias, Francisco,
2: por
0: tu presencia. Milagros Campos, Hernán Chaparro, Julio Corcuera y José Carlos Requena. Francisco Belaunde, como bien lo saben quienes están acostumbrados a oírlo, él es un invitado recurrente para hablar de temas internacionales y precisamente se le pidió para este libro de proyección del futuro nacional que hable, que haga un ensayo sobre política exterior. Así que esa es nuestra primera pregunta, Francisco. ¿Qué se nos viene al Perú en materia de relaciones exteriores? ¿Cómo está el bloque China-Estados Unidos? ¿Cómo dribleamos ahí para quedar bien y para sacar lo mejor de cada una de esas potencias?
1: Sí, bueno, en realidad, en gran parte lo que se nos viene es lo que ya se viene dando en materia de política exterior, sobre todo en lo que se refiere a cómo nos manejamos entre China y Estados Unidos, ¿no? Es un tema que ya está presente. Varios países están en la misma situación que nosotros, ¿no? ¿Cómo hacemos para llevarnos bien con ambos? Sobre todo teniendo en cuenta que Estados Unidos ya no es un aliado como antes, que bueno, que digamos, como se decía, jugaba su partido, pero no te presionaba tanto, ¿no? Para, digamos, alejarte de un país como China, ¿no? Que podían considerarlo peligroso. Ahora nos presionan bastante. Entonces, el tema es, y quieren que nos alejemos a unas situaciones de China, en particular, por ejemplo, que no les demos contratos para infraestructura estratégica, ¿no? Por ejemplo, ya no quieren que haya un nuevo Chancay, ¿no? Y no sé si van a presionar para que Chancay se lo retiren a los chinos. Me imagino que no, pero en fin, a veces pareciera, ¿no?, que hubiera esa intención. Entonces, yo creo que es básicamente, en gran parte, ese es el desafío de la política exterior que se viene, ¿no? Mantener un equilibrio entre ambos países, porque ambos son socios muy importantes para nosotros.
3: ¿Cómo se puede mantener ese equilibrio, justamente?
1: Es un juego muy sutil, ¿no? Hay que hacerse, como se dice, el loco entre algunas exigencias que nos puede hacer eventualmente Estados Unidos en particular. Los chinos también presionan, ¿no? Pero los chinos presionan más discretamente, ¿no?
0: Que el embajador Bernie Navarro de Estados Unidos.
1: Exactamente, no a través de las redes, ¿no? No a través de las redes.
0: Los poderes blandos de China.

0: Eso lo podría perseguir en su mandato. Pero una vez que es designado canciller, evidentemente yo supongo que va a tener un discurso mucho más prudente diciendo, bueno, son las cosas que yo he opinado como ciudadano, ahora es un tema de Estado.
1: O sea, borrar su cuenta de Twitter,
0: No sé si
1: de
0: llegará, no sé si
1: TikTok.
0: pasará, porque
1: No,
0: claro,
1: lo hacen muchas autoridades.
0: claro, es verdad, lo hacen muchas autoridades para que no se les eche en cara, ¿no? Lo que dijeron en su momento. Pero en todo caso, él podría decir, bueno, esto es un tema de Estado, ahora represento al Estado del Perú, y como está, y yo como canciller tengo que tener en cuenta los intereses del Perú, y al Perú evidentemente tiene buenas relaciones con China, que tenemos que mantener, porque obviamente China es un mercado importantísimo para nosotros, es un inversionista, no nos podemos pelear con los chinos. Otra vez, tenemos que mantenernos al margen de esta pelea que hay entre estas dos grandes potencias, ¿no?
2: En todo caso, le dejo esta pregunta para después de la pausa, Francisco. Hay quienes consideran que el perfil del próximo canciller es importante, ¿cierto?, para nuestra relación internacional. Diplomático de carrera o quizás un perfil mucho más político. ¿Cuál es su análisis en torno a este punto, por favor? Pero me lo da después de la pausa, porque tenemos que cumplir con los anunciantes. Francisco Belaunde, internacionalista, está con nosotros aquí en Ampliación de Noticias.
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0: Ingresamos al segmento final de ampliación de noticias el día de hoy, 9:52 de la mañana. Fernando Vivas y Carlos Villarreal con ustedes, conversando con el internacionalista Francisco Belaunde. Le había consultado para justamente este panorama, donde hay que hilar fino con relación a Estados Unidos y China, y también toda la política internacional, toda la política exterior. ¿Cuál es el perfil adecuado del próximo canciller? ¿Un embajador de carrera? ¿Un embajador con más peso político, quizás?
1: Bueno, acá creo que hay un cálculo político, ¿no? Porque, digamos, es un ex candidato que finalmente expresó su respaldo a Keiko en la segunda vuelta, ¿no?
0: Hablo en términos generales.
1: El término general es, a ver, no necesariamente tiene que ser un diplomático de carrera. Puede ser una persona con amplio conocimiento en general de varios temas, incluido política exterior, que tenga peso político. Y eso es perfectamente factible, porque más se da en la mayoría de los países, ¿no? En muchos países no son ex diplomáticos o diplomáticos que son nombrados cancilleres, son políticos, en todo caso gente que más o menos maneja bien esos temas, evidentemente, ¿no? Entonces no es necesario que sean un ex diplomático. El tema es que sea una persona con criterio, ¿no? Que sea con criterio y que pueda, pues, efectivamente sopesar todos los aspectos de la política exterior, porque además va a estar rodeado, evidentemente, por la gente de Cancillería, que es gente muy capaz. Entonces no tiene que ser necesariamente un diplomático de carrera. El tema es que sea gente con criterio, ¿no? Y efectivamente, necesita alguien con mucho criterio, porque estamos un poco en una situación casi una especie de campo minado en términos de relaciones exteriores por este tema de China y Estados Unidos,
2: ¿no? Y respecto a la región, el canciller actual, Carlos Pareja, que todavía en funciones, ha dado algunos gestos interesantes. Se está reabriendo las relaciones consulares con Venezuela, que era tonto no tenerlas, claro, pues, habiendo una comunidad tan grande de venezolanos acá y así una es respetable de peruanos allá, ¿no?
1: Sí.
2: ¿Eso está, le parece bien?
1: Sí, claro. No, yo, a mí me parece, es más, no recuerdo exactamente quién tomó la iniciativa de romper relaciones, me parece que fue Venezuela ese caso, no en el caso de México. En el caso de México fue una iniciativa peruana y ahí sí me parece que fue un error.
2: Y en el caso de México ahora hay un tema que podría ayudar a un restablecimiento de relaciones plenas. Ya incluso lo insinuó la presidenta Sheinbaum, que es darle el salvoconducto para que Betsy Chávez pueda ir de la Embajada de México, donde está recluida, al aeropuerto y rumbo para México.
1: Sí, claro.
2: ¿Cómo ves, no, esa,
1: sí,
2: posibilidad?
1: Porque efectivamente yo también considero que una persona que está perseguida por la justicia por un hecho tan grave como ese intento de golpe de Estado no debería responder ante la justicia peruana. Pero una cosa es lo que uno puede opinar y considerar lo que es, y otra cosa es el tratado. Y tenemos una convención de Caracas que es muy explícito, que te dice quien tiene la última palabra en decir si esa persona merece o no el asilo es el país asilante, es México.
2: Aquí el senador Alejandro Muñante nos decía que México no consideró, porque el asilo lo dice, y ciertamente, ¿no? Entre,
1: claro,
2: sus principios,
1: claro,
2: está no darle el asilo a alguien que esté procesado por delitos comunes.
1: Así es. No, bueno, otra vez, o sea, efectivamente, uno puede discrepar de eso, como que yo también discrepo, pero la convención es muy clara. Quien tiene finalmente la última palabra es el Estado asilante.
2: Más allá de esa evaluación, que es como una recomendación, usted le puede dar el asilo a quien le dé la gana.
1: Lamentablemente es así. Así fue hecha la convención. Y esa convención, no olvidemos que fue hecha tras el famoso tema de Ayala Torre, que estuvo asilado, tuvo cinco años
2: en Colombia,
1: en la Embajada de Colombia, ¿no? Entonces, aquí lo que corresponde efectivamente es darle salvoconducto, ¿no? No nos queda otra. Y además, justamente como gesto, ya que ahora incluso la propia presidenta electa, ya que va a entrar en funciones, la señora Keiko Fujimori, también estaría de acuerdo con a reabrir las relaciones con México, sí, sería un muy buen gesto.
0: O sea, sería una especie de, o sea, poniéndolo así, sería una especie de as bajo la manga de Keiko Fujimori para restablecer estas relaciones con México, el salvoconducto a Betsy Chávez.
1: Podría ser. Yo creo que sí podría ser. Yo creo que entraría en el paquete de negociaciones, ¿no? Para restablecer las relaciones. Obviamente lo de Castillo no, porque además entiendo que desde el punto de vista legal y constitucional no corresponde, ¿no? Su caso no corresponde legalmente en el caso peruano para que se le dé el indulto o una gracia. No corresponde. Ahí se estaría violando las,
2: claro,
1: normas.
2: Pero el caso de Betsy Chávez podría desflemar un poco también el reclamo de un sector de la izquierda de Libertad,
1: además,
2: para Castillo.
1: Sin duda. Además, hay otra cosa. Entonces, ¿cuál sería la alternativa? Nos quedamos con la señora en la Embajada de México, ¿cuánto tiempo? Vamos a tener que destinar dos o tres policías que estén ahí de manera permanente vigilando la Embajada de México cuando se necesita policías por otro lado. O sea, Sí, se va a quedar 5 o 6 años porque, o esperar que haya un cambio de gobierno en México, pero, no sí, tiene sentido.
2: Pero siendo así, hubiera sido presumible que Keiko Fujimori le hubiera dado a entender a Balcázar dar el salvoconducto a Betsy Chávez y me libras de un problema. ¿Por qué no ha sucedido eso? ¿O todavía podría suceder en estos par de días?
1: Buena pregunta. Es curioso porque entiendo que el propio Balcázar ha estado pronunciándose sobre el tema, la posibilidad de un asilo, de una gracia o indulto a Castillo, pero no he visto...
2: Que ya se descartó.
1: Pero no he visto que se haya pronunciado él o gente del gobierno respecto del salvoconducto.
2: Y algo para lo que no tendría que pedirle permiso a nadie, simplemente informarnos, ya la señora Chávez se encuentra en México.
1: Si se le da el salvoconducto, lo va a decir, me imagino que antes, ¿no? Antes que la señora del punto, está en México, ¿no? Yo creo que sí, me llama la atención que no se haya mencionado tanto este tema ahora, ¿no? Y tal vez es porque está esperando la señora Keiko Fujimori dar ese paso, ¿no? Como un gesto hacia México, ¿no? Para restablecer las relaciones. Porque no olvidemos que fue el Perú que rompió las relaciones, si bien es verdad que también era criticable que se le hubiera dado el asilo a ella, a la señora Betsy Chávez, pero de ahí a romper relaciones es un paso demasiado grave, ¿no?
0: Además, el hecho mismo de que en este gobierno que está culminando no se hizo, no hubo ningún acercamiento para el restablecimiento de esas relaciones con México.
1: A pesar de que el señor Balcázar, en todo caso, está ideológicamente cercano al gobierno de Sheinbaum, ¿no? Eso es lo que llama la atención, sí, ¿no? Que por ese lado no había habido ningún intento, tal vez porque tenía miedo de lo que le iban a decir.
2: Y no le llama la atención, antes de terminar hablando, invitando a la feria, a la presentación del libro El Perú que se viene, ¿no le llama la atención que hasta ahora del presidente de Donald Trump no haya venido un saludo a la presidenta Keiko Fujimori?
1: También es curioso. Sí, también me llama la atención, ¿no? Lo que pasa es que el señor Trump es tan impredecible, no sabemos cómo reacciona. Y como ella...
2: ¿O creerá que ella es china y no descendiente japonés?
1: Bueno, estamos suponiendo que el señor no tiene ningún criterio. Bueno, en todo caso, no voy a entrar en ese tipo de consideraciones, pero sí llama la atención, ¿no? Llama la atención que no haya saludado, que yo sepa por lo menos, no había ni un tuit, no había nada de su parte, ¿no? Saludar tal vez a través del embajador eventualmente, ¿no? Pero no, que yo sepa públicamente no se ha expresado, que yo sepa por lo menos, ¿no?
2: Francisco, por favor, puedes invitar a la Feria del Libro, a ver una presentación del libro.
1: Sí, se va a presentar el 4 de agosto a las 8 de la noche. Este libro que coescrito con varios otras personas también muy versadas en sus temas, como por ejemplo Hernán Chaparro, el propio José Carlos Requena, que es un poco el origen de esta iniciativa, de este libro, ¿no? Más Mercedes Arauz, Julio Corcuera, ex viceministro del Interior también.
2: Milagros Campos,
1: que ve el tema de la bicameralidad, ¿no? Ese tema constitucional. En fin, creo que es un libro que me parece que es muy interesante porque justamente nos permite tener una visión.
2: Lo estamos mostrando en la televisión para que
1: Perú
2: que
1: se viene, ¿no? Es un poco, el título es bastante llamativo, ¿no? El Perú se nos viene encima. pero sí, creo que es un libro que creo que vale la pena por las perspectivas que puede dar. Por lo que puede venir en Perú, por lo menos a corto y mediano plazo, ¿no?
0: Muy bien, muchas gracias.
2: Muchas gracias, nada, y mucha gracias por su presencia. Suerte con la presentación del libro.
1: Gracias.
2: Carlos, siendo las 10 de la mañana, 10 y un minuto, ha sido un gusto conducir contigo. Y ya nos veremos nosotros dos el próximo domingo, y tú mucho antes, por supuesto, mañana mismo, mañana, en la rotativa, y en mi caso el próximo sábado. No, el martes tenemos
0: tenemos jornada.
2: Tenemos una larga jornada donde participará todo el elenco de RPP, todo el equipo. Haremos una transmisión especial donde todos tenemos ya una tarea definida por la transmisión de mando. Hasta entonces.
0: Muchas gracias, muy buenos días.
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5: El Ministerio de Relaciones Exteriores confirmó que hoy llegan a nuestro país presidentes de 8 países como Chile, Ecuador, Bolivia y Uruguay y el rey de España, Felipe VI, para asistir a la toma de mando de la presidenta electa Keiko Fujimori este 28 de julio. Tras ser elegido como presidente de la Cámara de Diputados, Óscar Reto, de la bancada del Buen Gobierno, enfatizó que su gestión se conducirá con enfoque especial en mitigar los efectos del Niño costero, impulsando todas las medidas necesarias para que no se pierdan vidas.
6: Mire el destino que asuma esta nueva responsabilidad en un momento en que el fenómeno del Niño costero y global vuelve a poner a prueba a nuestro pueblo y a nuestro Estado, como ocurrió en el verano del 2017. En aquella época me tocó enfrentar la emergencia como jefe del Comando Operacional Norte de las Fuerzas Armadas. Lo hicimos rápido y lo hicimos bien.
5: Durante su primer discurso como presidente del Senado de la República, Miguel Torres, de Fuerza Popular, reconoció que el Estado no estuvo a la altura de las necesidades del país en muchas oportunidades, por lo que la Cámara Alta trabajará por reconquistar la confianza de la población.
7: Las instituciones no estuvieron a la altura. Muchos dejaron de creer porque nos vieron discutir demasiado entre nosotros y demasiado poco sobre los problemas reales de la gente. Por eso, no les pedimos que recuperen hoy la confianza simplemente porque el Senado vuelve a abrir sus puertas. La confianza no nace con una ceremonia, se conquista.
5: Silvana Robles, senadora suspendida de Juntos por el Perú, rechazó las acusaciones de traición en su contra y negó haber contribuido a que el oficialismo ganara la mesa directiva del Senado luego de que fuera señalada por no mostrar su voto durante la elección.
8: De ninguna manera yo rechazo fehacientemente que un medio de comunicación haya manifestado que yo haya dado mi voto. A ver, por un simple descuido yo puse mi cédula en el... Bueno, yo he denunciado desde un principio que el hecho de que no hayan dejado ingresar a la prensa se presta para las artimañas que tiene el fujimorismo, presumir una situación como tal teniendo los antecedentes que he tenido frente al nefasto fujimorismo es pues un claro insulto.
5: El gobierno expresó su solidaridad y apoyo a los gobiernos de España y Francia ante los devastadores incendios forestales que han arrasado con decenas de miles de hectáreas y han obligado a evacuar o desalojar a cerca de 330.000 personas entre ambos países. El presidente chino le comunicó a su homólogo brasileño Lula da Silva que Pekín apoya a Brasil en la defensa de su soberanía y rechaza las interferencias externas en un momento de tensión entre Brasilia y Washington por los aranceles impuestos por Estados Unidos.
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0: Yoli Padilla lo saluda al ritmo de la gran, hermosa diva Sara Vaughan, que además tiene una voz espectacular con un tema que es clásico, T for Two, T para dos. ¿Por qué? Porque vamos a hablar algo que tiene que ver con T, tiene que ver con una historia, tiene que ver con un autor que nos sorprende con una tercera entrega de una saga que tiene mucho éxito. Además es un hombre que sabe mucho de cine, hemos estado hablando de muchas, muchas cosas de cine. Y es muy bonito y es gratificante en estos tiempos en los que hay mucha gente que cree saberlo todo, que las redes le ha dado el poder de querer ser opinólogo de cine, de música, de filosofía, de religión. Hablar con alguien que sí sabe por su oficio de cine, de directores, de películas. No todo empezó, el cine no empezó con Quentin Tarantino, por ejemplo, señores, ni con Christopher Nolan, que son muy buenos, pero no, vienen mucho atrás. Estamos ya listos para conversar con Bruno Pinajo, que está con nosotros. ¿Cómo está, Bruno? ¿Bien?
1: Gracias por los aplausos.
0: Los aplausos tienen y merecidos.
1: Gracias, Johnny. Feliz de verte nuevamente, que nos conocemos desde el antes de ayer.
0: Sí, desde el Tricky Track, ibas a decir.
1: Y además que tú me has estado muy presente en este proceso de T-Show, porque estuviste desde el primer lanzamiento. Y ahora, increíble, estamos en el tercer libro.
0: Que todo el mundo nos sorprendimos. Bruno Pinajo ingresando al terreno de la ficción, al terreno de la literatura, que también mucha gente piensa que es fácil, que todo te lo dan porque uno es conocido, claro, popular, y no es así. ¿Cómo empieza T-Show para que el público sepa que esta historia de Elodie Gray tiene un inicio?
1: Bueno, empieza un poco por inquieto, por estar... Soy una persona, me considero una persona creativa, siempre he participado en todos los procesos que están vinculados a mi trabajo en el audiovisual, he escrito también, en algún momento fui columnista de varias revistas y periódicos a través de los años, y cuando hicimos esta sociedad, la icónica serie que hasta el día de hoy mucha gente recuerda, yo también tuve una activa participación en el proceso.
0: ¿Está en redes, no?
1: Creo que hay algunas cosas por ahí en YouTube, sí. Entonces, nada, simplemente buscando cómo hacer un ejercicio creativo, me tiré a la piscina para hacer esto, que originalmente iba a ser un producto audiovisual. Yo lo había ideado como un cortometraje, no es la historia que finalmente terminó siendo, pero sí que todo transcurre en una tienda de té, donde un chico joven trabaja con su abuela, y bueno, eso quedó como un proyecto que llegó la pandemia y no se pudo hacer. Y de ahí cuando lo retomé dije, bueno, que se convierta en un libro, y así fue como me tiré a la piscina, ¿no? Como un poco, con bastante miedo, les confieso, porque...
0: ¿El miedo por qué? ¿Por lo que la gente iba a opinar?
1: Porque yo respeto mucho las artes en general, ¿no? Entonces, el trabajo de los escritores y de los guionistas lo respeto muchísimo, entonces me sentí un poco intruso al comienzo, ¿no? Como que no es tu zapatero tu zapato, como dicen, ¿no? Y Editorial Planeta me dio todo el respaldo, tuve varias reuniones con ellas antes de hacer oficial el proyecto, y con el feedback que hubo con ellos me dieron la confianza como para decir, oye, está chévere, está bueno esto, dale por acá. Me pusieron un editor, Víctor, que fue me ayudó muchísimo en el primer y el segundo libro, y ahí un poco agarrando confianza yo solo, fue como que dije, yo soy un creyente en el que lo peor que puedes hacer es quedarte frustrado, ¿no?
0: Entonces, o creer que no lo mereces, porque también hay esa cuestión que te llevamos adentro, quizás por todo ese mundo que estamos expuestos y que todos quieren opinar de lo que tú haces, ¿no?
1: Claro.
0: Entonces, no, yo no me merezco esto, no lo puedo hacer.
1: ¿Qué van a decir? No sé qué. Entonces dije, mira, yo lo voy a hacer, si es una reverenda porquería, por lo menos mirá la tumba diciendo, al menos lo hice.
0: Claro. ¿No? Y habrá gente que le va a gustar. Sí, ayer entrevisté a una escritora juvenil mexicana que tiene un nombre un poco difícil, por eso no me atrevo a repetirlo. Pero me dije, oye, ¿y la crítica? Mira, yo un día me puse a pensar, porque empiezan a criticar que por qué puse el personaje tal, por qué lo terminé así. Entonces, y le decías, tienes razón, quien quiere leer ese tipo de historias donde el personaje muere, donde fulanito es así, acá estoy yo. Claro. Si no, no lo leas.
1: Claro.
0: Se acabó.
1: Exacto. Democracia. Entonces, total.
0: Total.
1: Nadie te pone una pistola en la cabeza para que vayas corriendo a leerlo. Claro.
0: Y mira, tres libros, tres historias, presentas en la Feria del Libro el número 3, que sigue contando
1: la historia. 2 de agosto a las 5 de la tarde, mi presentación.
0: Y además, de atrevido, pones una historia de amor entre dos chicos jóvenes, simpáticos, que están en un ambiente muy, muy hermoso, pero también tienen que lidiar con muchas cosas. que era la otra cosa que la gente podía decir en esta Lima Pacata, oh, ¿qué pasó?
1: Claro, ¿no? Sí. Sí, bueno, cuando se decidió hacer cuando decidí hacer la historia, preferí enfocarme en un tema que conocía y además que sentía que no había. O sea, como que había en nuestra historia literaria, no se había explotado mucho el tema.
0: O si se había, quizá también he leído algo de eso, que ambientes un poco duros, sí, sórdidos,
1: sí, violentos, tristes.
0: ¿Y por qué no contarlo de una forma menos?
1: Exacto. Entonces,
0: terrible.
1: Esa era mi idea, enfocarnos por el lado positivo, luminoso, humano, naturalista. Y deliberadamente fue así, ¿no? Fue así porque además hay una tendencia mundial hacia dejar un poco el drama innecesario y la violencia y la sordidez, hacia contar historias humanas que también te lleven hacia la esperanza y lo positivo, ¿no? Entonces quise hacerlo así. O sea, como que el conflicto de los personajes nunca es su identidad sexual. Eso nunca está en discusión. Uh-huh. El drama que viven es el que vivimos todos ustedes. La señora que me está escuchando, el señor taxista que nos está escuchando. Todos tenemos problemas cotidianos sobre qué va a pasar con mi chamba, cómo me llevo con mi familia, si llego a fin de mes.
0: Y así debería ser en el mundo en general. Claro, porque no, lo demás, lo otro ya es, claro, es tan privado, ¿no?
1: Exacto. Entonces los dramas de T-Shop son eso. Son cotidianos, son situaciones en las que todos nos podemos identificar. El poder de una decisión que puede afectar y cambiar tu vida, si es que tomas una decisión correcta o no. En el segundo libro, el amor a distancia, que es algo que mucha gente vive también, ¿no? Y ahora con las redes sociales más, ¿no? Todos tienen su novio o su novia al otro lado del mundo.
0: Así es. Que ya otra cosa que funcione.
1: Claro, claro. Entonces, eso, ¿no?
0: Y este tercero.
1: Y este tercero busca un poco enfocarse en, ok, ya estamos asentados en un universo y ¿qué hacemos ahora, no? ¿Cómo afrontamos esto? Está muy metido el tema de las redes sociales, de cómo afectan nuestra vida. Hay un tema del personaje de Elliot, por ejemplo, que viene de una familia muy estructurada, pero una familia mediática de alguna manera, porque son empresarios y
0: poderosos,
1: todo,
0: además.
1: Poderosos, comienza a sentir el peso de la vida pública, ¿no? Entonces comenzamos a toco temas como la salud mental, el tema de la ansiedad, de la depresión, de cómo las redes afectan tu vida sin que tú te
0: des cuenta. Y hay que seguir hablando de redes y de opiniones. Después de la pausa, ¿qué te parece, Bruno?
1: Perfecto.
0: Seguimos con Bruno Pinajo, no estamos conversando sobre T-Shop 3, que se presenta el
1: 2 de agosto.
0: 2 de agosto.
1: Pero ya está en todas las librerías, pero bueno.
0: Ya, pero igual, se presenta el 2 de agosto. Regresamos.

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0: Continuamos con En Escena. Estamos escuchando Begin de Begin, que es un tema clásico. Y también me permite, Bruno sabe de buena música y de buena música de todos los tiempos. Me imagino que de chico, pues, tu papá te hacía escuchar la música más hermosa del mundo.
1: Esa canción, además, es la canción favorita de mi mamá. Entonces yo la incorporé en el libro. Es una canción que escribió Cole Porter para una obra de teatro. Y esta es la versión de Artie Shaw, que es la más famosa, que es una big band. Y sí, en la casa teníamos un espectro amplísimo, ¿no? Porque mi papá, cuando yo nací en los 70, él estaba haciendo Pinascoteca, que era un programa de radio muy icónico en su momento. Y aparte, toda la casa estaba llena de long plays que tenían el sello de Radio América y el
0: decía, no se puede vender, me gusta comercial.
1: Sí, sí, porque él hacía su pauta ahí, escuchaba los discos y todo, y hacías todo a máquina escribía el programa. Y sí, entonces teníamos y además mis hermanos, que son 10 años mayores que yo,
0: ubíquense. El rock.
1: Tenían el primero el disco, ABBA y los Bee Gees y Village People y todo eso, súper setentero. Michael Jackson, o sea, los Jackson 5 y todo eso. Y después, claro, mi hermano Aldo se tiró hacia el rock, hacia Kiss y todo el rock de los 80s.
0: Esa mezcla en tu cabeza era loquísima.
1: Y mi hermano Luis Ángel era esta música, jazzero totalmente. Pero él entró al jazz contemporáneo, tipo Spyro Jaira, Chick Corea, toda esa onda de jazz contemporáneo que a mí particular no me gusta mucho, pero él es súper fan.
0: Pero es más el del jazz clásico.
1: Este de acá, el big band y el swing, para mí es perfecto.
0: ¿Y el cine también te gustó de pequeño?
1: El cine también me gustó porque era parte de la rutina familiar. O sea, hay que ubicar la Lima de esa época, hace más de 40 años atrás, que pues los cines era el entretenimiento, ¿no? Por excelencia, ¿no?
0: Además, uno creo que se vestía especialmente para ir al cine.
1: Claro, aparte.
0: Al cine Roma, me acuerdo que era el cine Roma.
1: que tenía el Sound Surround.
0: Sí, el Terremoto.
1: Y además, los domingos era numerado, ¿te acuerdas? Que escogías tu papelito rosado.
0: Sí, tienes razón.
1: En lo que hace la gente ahora en la aplicación, que escoge sus asientos. Tenías que ir al cine, había un tablero con todos los asientos y tú elegías cuál querías.
0: Cuando llegabas al tablero no había nada, ya tenías que hacer la parada. Y dime, ya que estamos hablando de cine, mucha gente me ha preguntado en redes, hoy vas a estar con... Pregúntale, ¿qué pasó con Cine Escape? ¿Cuántos años tenía al principio del aire?
1: Cine Escape cumplió 25 años y básicamente el programa decidimos, en mutuo acuerdo con América, que llegara a su fin, no por un tema de popularidad ni de audiencia, porque el programa siempre fue líder en su audiencia, siempre tuvo un respaldo de un público muy de nicho, obviamente. Pero fue un tema comercial, básicamente. O sea, el tema de, como sabemos, la tanda publicitaria en los medios tradicionales ha bajado bastante por toda esta explosión digital que hay. Y el programa dejó de ser rentable comercialmente, ¿no? Entonces nosotros somos una coproductora con América. Y sí, pues al ver que era un poco difícil mantener la operación, yo pedí, la única condición que puse fue celebrar los 25 años, o sea, cumplir el ciclo de los 25 años. Y de ahí ya, decir muchas gracias y justamente aprovechar todo el impulso en digital para seguir haciendo contenido ya, pero para otro público, en otro formato, ¿no?
0: Ese programa te permitió conocer a artistas, a cantantes, a actores, a directores.
1: Dar la vuelta al mundo. He estado en los 5 continentes con Cine Escape haciendo cosas. Sí, ha sido una bendición. Me ha cambiado la vida definitivamente.
0: ¿Qué es lo que la gente imagina de todos? Porque la gente cuando ve las entrevistas tuyas o de otros con estos famosos, piensa que todo es perfecto, de que son adorables y todo. No necesariamente es así. Y no puedes preguntarle algo que no sea de la película. Sí. Estos detalles que la gente no conoce, a ver, cuéntanos.
1: Son primero que nada, todo es muy profesional. O sea, el actor o el famoso con el que estás hablando está en su lugar profesional y tú debes estar a la altura de ese lugar profesional. O sea, no verte como un fan o como un improvisado, ¿no? Tienes que dar la talla, por decirlo de alguna manera, ¿no? Y después sí, o sea, no es que nunca me ha pasado que me hayan censurado algo. Lo que sí te piden es que te enfoques un poco en el tema del momento, que es la película que estás hablando. Pero yo siempre caleteaba por ahí un par de preguntas de su carrera, de su vida o algo que había pasado en ese momento, ¿no? Por ejemplo, me acuerdo Catherine Zeta-Jones En un momento acababa de ser mamá, tipo que 2 meses antes, y me tocó hablar con ella, entonces era inevitable hablar de...
0: ¿No? ¿Cómo está tu hijita?
1: Claro,
0: entonces, tu hijita.
1: Pero ella fue súper linda y me contó toda la experiencia y así, ¿no? Cosas de...
0: ¿Y quién te decepcionó? Que tenías unas expectativas altas de... Este actor, lo admiro y dijiste de pronto...
1: No me
0: asesionó, pero que no...
1: Sí, te das cuenta que... o sea, el problema es que estos días de prensa son tan largos que es inevitable que a veces el actor esté cansado o aburrido.
0: Y te tocó a ti la entrevista número 49.
1: Claro, y es y ya te comienzan a responder con el cassette, ¿no? Con el... Todas sí. Respuestas así, genéricas.
0: Sí, que tú dices, acá no saco nada.
1: Entonces yo normalmente lo que yo hago es llegar súper arriba y súper energético y saludarlo con mucho entusiasmo, así como que se despierta un poco. Yeah. Pero sin embargo, yo siempre he dicho que Angelina Jolie es una de mis actrices favoritas porque una de las veces que la entrevisté yo fui el último del día. Yeah. O sea, la mujer estaba dando entrevistas desde las 8 de la mañana y eran tipo las 7 de la noche. Y yo dije, Dios mío, la voy a encontrar, pero hecha... Y escúchame, era como si fuesen las 8 de la mañana. Mira, o sea, pues. Hermosa, energética, linda, divertida, jugaba contigo, te daba, o sea, había feedback, así. Yo desde ese día la amo a la Angelina por eso.
0: ¿Y a quién odias? Ya das cuenta. ¿A quién? No, nunca más dijiste.
1: Después. Por ejemplo, no es que lo odie, ya, pero es una era, porque ha cambiado mucho. Anthony Hopkins, por ejemplo, era muy famoso por hacer sufrir a los periodistas. Uh-huh. Es más, era tan maquiavélico que se ponía de acuerdo con el equipo técnico y decía, y como que hacían un pacto para fregar al esto, y cómo lo hacían sufrir, porque imagínate tener a Aníbal Lecter de frente, pues no, el tipo es intimidante, ¿no? Entonces, me ha tocado experiencias con él donde ha estado un poco más serio, pero como lo he tenido la inmensa fortuna de conocerlo y entrevistarlo muchas veces, yo ya sabía por dónde entrarle, entonces siempre fue muy amable conmigo, pero la primera vez que lo entrevisté, la gente, me acuerdo que fue en Ciudad de México, había todo tipo de periodistas y mucha prensa mexicana. O sea, me acuerdo que dos chicas salían llorando de la entrevista. O sea, en shock.
0: Ya, imagínate tú que ibas a entrar y decías, me va a pegar.
1: Me va a revolcar. Pero él tuvo un cambio de vida muy interesante porque se casó ya mayor, conoció a una mujer que es el amor de su vida. Y se ha dedicado.
0: Se volvió astemio también.
1: Y ahora tú lo ves en redes bailando, cantando. Aparte, se ha dedicado a la pasión, además de la actuación. Su pasión era la música clásica. Y hace poco dirigió un concierto de música clásica. O sea, el tipo. Y eso nos demuestra que no hay edad para cumplir esos sueños, que es algo que siempre la gente piensa que después de los 25 años la vida se acabó.
0: Como esto, ¿no? Claro. Como la literatura para ti.
1: Claro, que llegó casi a los 50 años.
0: Y en Ticho, bueno, la historia de Elliot y Gray es la que todo el mundo. No hay acá una boda. Sigue un romance, ¿no? Ajá. ¿Qué piensas de las bodas? Bruno César es tu gran amigo.
1: Sí.
0: ¿Estuviste en su boda?
1: No, estuve porque estuve de viaje, me la perdí. Me tocó un viaje, justo estoy en China, o sea, ni siquiera es como para decir
0: eso. Es una boda simbólica, hay que decir, claro. ¿No? Pero que además de dos figuras tan conocidas, porque mucha gente no conoce a Adrián Bello, que es un cantautor extraordinario.
1: Sí, muy capo.
0: Muy capo. Simplemente es como dos personas mediáticas, jóvenes, talentosas, que den una muestra de que pueden... Hacer una ceremonia porque no hay acá pues el matrimonio.
1: Pero sé que el TC estaba evaluando ahora.
0: Ahora creo que
1: había una votación.
0: Ya.
1: Ojalá.
0: ¿Qué piensas de todo esto de los matrimonios?
1: Yo creo, mira, Perú y Venezuela son los únicos dos países en toda la región que no tienen leyes igualitarias. Sí. Entonces, ¿por qué? O sea, se ha caído el mundo en México, la sociedad ha desaparecido. México, que es un país igual de conservador y de católico que el Perú, ¿ha desaparecido la familia tradicional? No.
0: ¿Se han dejado de casar?
1: No. ¿Le han quitado derechos a los...? No. Entonces, la pregunta es, ¿cuál es el problema? No te van a quitar derechos, no vas a pagar más impuestos, no va a afectar tu vida cotidiana. Entonces, Perú y Venezuela son los únicos dos, hasta países súper tradicionales y conservadores, como digo, como México, como Chile, Bolivia, todos tienen leyes igualitarias, Colombia. Entonces, vamos, Perú, no te quedes atrás, porque el mundo ya cambió.
0: Compren T-Shop.
1: Sí.
0: La tercera entrega de esta historia apasionante.
1: Ya está disponible en todas las librerías. Y además relanzamos el libro que tienes tú.
0: Sí.
1: que es el original.
0: Claro.
1: Y sacamos una nueva edición porque se agotó completamente. Uh-huh. Y hicimos algunos cambios así tipo George Lucas. Me puse a mejorar cositas.
0: Ya.
1: Entonces también.
0: Que la gente no lo note, o sí la va a notar.
1: Sí, porque hay una portada nueva y hay algunas ilustraciones nuevas. Entonces, si nunca lo has leído, puedes buscar desde el primer libro.
0: Y después compras el segundo.
1: Y te tiras a la oficina con el tercero.
0: Bruno, un gusto siempre conversar contigo.
1: Gracias, Johnny. Un placer. Gracias por tu apoyo constante.
0: Gusto. Ya saben, T-Shop ya está en las librerías, pero también se va a presentar oficialmente en la FIL 2026, que está ahora en nuevo local, ya tienen que ustedes ubicarlo. No es el Jockey Plaza, sí. Es el Jockey Club, que está...
1: El Centro de Exposiciones, del Jockey, que da la Panamericana Sur. Y aprovecho para agradecer y felicitar a RPP por el gran trabajo que hacen hace más de 60 años. El único medio peruano que llega a los rincones más alejados del Perú, ahí está RPP, así que felicitaciones por eso.
0: Gracias, Bruno. Nos vamos a una pausita y regresamos.

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0: Continuamos con En Escena y esa musiquita que parece de una obra de teatro, y es de una obra de teatro, o al menos se escucha en Los Chismes de las Mujeres, que ya su última función, si no me equivoco, es mañana, pero yo creo que va a seguir en temporada después de esta entrevista con Carlos Thornton y José Leonardo Vázquez, actores de la obra. Carlitos Thornton.
1: Mi buen Padilla, mi Johnny, ¿cómo estás? Muy bien, contento de estar aquí.
0: Estamos conversando con Carlos, que tiene todos los años en el mundo de la televisión.
1: Todos.
0: Y él inicia su carrera en la televisión con nada más y nada menos que Gorrión, la telenovela que protagonizó Marisol Aguirre y Christian Meyer. Y ahí se enamoran, o no, cuéntanos el chisme, pues.
1: El chisme, vamos con los chismes, así decir,
0: los cositas. Ya que estamos hablando, vamos a hablar de los chismes de las mujeres en el teatro, los chismes.
1: El chisme que mucha gente no conoce es que Cristian y yo somos amigos desde el colegio.
0: Ah, mira.
1: Somos promoción de colegio, colegio Champañá. Así que eso es un chismecito chiquito.
0: ¿Para
1: que
0: estudiaron para que toda la secundaria?
1: Estuvimos toda la secundaria. Ah, mira. Ahí, claro. Y entonces volvimos a encontrar después de que salimos del colegio. Él se dedicó pues con Arena Hash
0: a la música,
1: yo me dediqué a lo mío, y nos volvimos a encontrar en este casting en el Amauta, hicimos la novela, ¿no?
0: Y el que tú llegas al casting porque te convocaron, te enteraste que iba a haber
1: un... Me convocaron, fui, me aprendí la letra, súper nervioso. Para mí era la primera vez en exposición, en lo que era algún casting, y con actores que iba a estar ahí, y encima me...
0: ¿Y el papel que ibas a interpretar era...?
1: El papel para el que fue el casting fue de Gabriel, el mismo que interpretó Christian en la novela.
0: Ah.
1: O sea, íbamos por el mismo papel. Pero
0: tú le ibas a serruchar a Christian Meyer.
1: Si ganabas, con todo, ¿no? Pero me puse nervioso, por normal y natural, porque al entrar al set me encontré con una persona muy seria sentado en un sillón tras un escritorio así.
0: Pero no te alejes, si no te escuchamos.
1: Que me miraba y me miraba, y yo miraba: hola, ¿cómo estás? Hola, ¿qué tal? ¿Cómo estás? Mucho gusto, me decía, ¿no?
0: ¿Quién es ese señor?
1: Hernán Romero.
0: Oh, él era el que era el...
1: Él era el que hacía los castings, yeah, para eso, ¿no? Porque él era el papá de Gabriel Maidana. Y entonces él tenía un prompter. A mí intentaron ponerme uno. Le dije: no puedo, porque me hablan al oído. Y ¿qué? ¿Cómo? Ah, ya, no.
0: Así como en producción, que te le daban al oído.
1: Claro. Entonces, con el tiempo ya fui aprendiendo a usarlo también, porque hay que aprender a usarlo. Y ahora sí.
0: En México creo que les dan algunos...
1: Es que es básico para poder grabar.
0: Para que te aprendas, no tengas que estar con el texto.
1: Hay quienes sí se los aprenden, que es lo ideal, y no importa si es que te lo dicen, porque ya tienes una referencia adicional, ¿no? Porque además te dicen: no, un poquito más a la derecha por la luz, o tienes que hablar un poquito más fuerte, o pégate más a Axel. De todo se escucha por el prompter, de todo.
0: Aquí también.
1: De todo.
0: Especialmente una recordada productora que está en el cielo, que la queremos mucho, que me acuerdo de muchas cosas.
1: Sí, claro.
0: Nos decía. Pero ya, entonces...
1: Ahí quedó él. Quedó Gabriel, yo quedé como el mejor amigo de Gabriel y seguimos juntos en la...
0: ¿En qué momento se enamoran de Marisol en la novela?
1: Mira, no sabemos exactamente en qué momento, pero yo creo que ese flirteo, coqueteo o enamoramiento ya venía de un poquito antes de que comenzara la novela, ¿no? Porque ya parecía que ya se conocían de antes. Y yo creo que sí, porque tienen que haber estado... para que haya química en las escenas, ya venían ensayando desde...
0: Y un éxito fue esa novela. ¿Cuánto duró? Un año, creo.
1: Fue una novela extraordinaria. Aparte, era la primera novela después de mucho tiempo, ¿no? Porque, ¿qué se hizo antes de...?
0: Natacha
1: fue antes, y Carmín también. Claro. Entonces, después de esas novelas que también fueron éxito, viene esta de acá, que fue todo un boom.
0: Quien nos está escuchando así, sorprendido, José Leonardo Vázquez.
1: Joven actor
0: que dice: mira todo lo que me falta.
1: Mi buen tófolo en la obra.
0: Bueno, José, bueno. ¿Cómo te dice? ¿José o Leonardo?
2: Me dicen, la verdad, José Leonardo.
0: José Leonardo.
2: Sí, juntito.
0: Cuéntanos un poco sobre Recién está iniciando, usted, sí, no podemos hablar.
2: Es un mundo.
1: Es un pipiolo.
0: ¿Cómo así? ¿Te gusta el arte, el teatro?
2: Yo en este momento tengo 20 años y la verdad, desde que tengo conciencia, todo este del arte, de la actuación, me ha fascinado desde que tengo memoria. Uh-huh. Actualmente ando en la última carrera de las artes escénicas en la UPC. Increíble, ¿no? Cada día que pasa en este mundo es. Me enamoro más. Uh-huh. Y con un grande al lado, uh-huh, es fascinante, es un lujo, la verdad.
0: Y en la obra, ¿cuál es tu personaje en los chismes de las mujeres?
2: Mi personaje es Tófolo. Yo interpreto a un enamoradizo, a alguien que está ahí detrás con Quequina, y sin dar mucho spoiler, él sabe algunos secretos, algunos chismes que nadie más sabe.
0: Porque la historia, la obra tiene que ver mucho.
1: Ese chisme lo tienen que descubrir en la obra.
0: Sí, y Carlos, tu personaje es...
1: Yo soy el Capitán Tony, uh-huh, y él es mi mano derecha, la persona que siempre me acompaña y en la cual confío mucho, y Quequina viene a ser mi hija adoptiva. Uh-huh. ¿No?
0: Y hablando de chismes, ¿tú consideras que en el mundo artístico los chismes son pan de cada día, o tal cual en cualquier, así sea en una clínica o en un estudio de abogados, siempre va a haber chismes?
1: Seamos sinceros, a todos nos gusta el chisme, a todos
0: no solamente a los artistas,
1: a todos, hombres, mujeres, niños, todos tenemos algo que contar, un chisme que decir.
0: Pero hay chismes y chismes, chismes inofensivos, claro, y otros que ya claro, son,
2: sí, muy fuerte.
0: Y ahora las redes sociales se han convertido en un lugar donde los chismes, antes se decían en una casa, en una reunión,
1: claro,
0: ¿no? Ahora
1: antes te costaba más trabajo saber quién lo dijo, ahora puedes saber quién lo dice, ¿no?
0: Y pero no hay filtro.
1: No tienen.
0: Y pueden causar mucho daño.
1: Y es lo que te enseña la obra, ¿no? Que un chisme puede desbaratar familias, puede desbaratar honras, puede desbaratar todo por lo que uno ha creado o ha construido en la vida, se lo puede desbaratar con un chisme malintencionado.
0: Vamos a seguir hablando de los chismes de las mujeres. Perfecto. que está en
1: el Teatro Barranco a las 8 de la noche, uh-huh, todos los domingos. Y mañana es la última función.
0: Con Carlos Thornton y José Leonardo Vázquez. Pero regresamos luego con más de los chismes de las mujeres.

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3: Dos y 34.
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5: El presidente de la Cámara de Diputados, Oscar Reto, de la bancada del Buen Gobierno, señaló que su gestión priorizará los trabajos para impulsar todas las medidas necesarias para que no se pierdan vidas. La diputada Cecilia Chacón reconoció el triunfo de Reto Otero como presidente de la mesa directiva de la Cámara de Diputados y afirmó que Fuerza Popular respetará el resultado. La presidenta electa Keiko Fujimori saludó la elección de Miguel Torres y Oscar Reto como presidentes del Senado y la Cámara de Diputados respectivamente y les deseó éxitos en sus funciones parlamentarias. Este lunes 27 de julio será día no laborable a nivel nacional para el sector público, según el último decreto supremo de la Presidencia del Consejo de Ministros. La medida precisa que las horas dejadas de trabajar deberán ser recuperadas o compensadas. La venta presencial de entradas a Machu Picchu ahora será con hasta 3 días de anticipación ante el incremento de visitantes por la temporada alta y el feriado largo de fiestas patrias, informó la Dirección Desconcentrada de Cultura del Cusco. El presidente de China, Xi Jinping, enviará a su ministro de Ciencia y Tecnología a que asista a la investidura de la presidenta electa Keiko Fujimori este 28 de julio, según confirmó Cancillería. RPP te recuerda, adelantar o sobrepasar en forma indebida otro vehículo es una infracción grave, sancionada con 440 soles de multa.
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0: Continuamos con En Escena. Cutie Little Darling. Cutie Little Darling se llama esa canción muy bonita que estamos escuchando.
1: Simpática.
0: Y que nos da pie para seguir hablando de los chismes de las mujeres que mañana ofrece su última función en el Teatro Barranco. Y que me imagino por el éxito seguirá luego de Fiestas Patrias, no se sabe.
1: Pues, mira, hasta el momento, mañana es nuestra última función.
0: ¿Cuántas funciones fueron?
1: Todos los domingos de julio.
0: Ajá.
1: Todo el mes. Entonces son cuatro, ¿no? Uh-huh. Cuatro domingos de julio, creo que cinco. Y se está tratando de ver la posibilidad de conseguir este teatro, quizás en el mismo sitio, en el Teatro Barranco, para poder ampliar las funciones en agosto o en septiembre o en noviembre, porque... Uh-huh. Me gusta que sea que no haya salas, porque obviamente hay teatro para ver, ¿no? Pero obviamente nos gustaría que fuera más cercano. Y
0: hay mucha apuesta teatral, ¿no? Hay mucho bastante, más.
1: Hay mucho más.
0: Siempre hay esa falta de salas desde que yo tengo uso de razón. Hay falta de salas. Y eso que hay más o menos, hay varias.
1: Sí, pero si te das cuenta, al haber pocas salas, ahora lo que se está haciendo es reinventar lugares y espacios para poder hacer teatro, ¿no?
0: Muy cierto. Y también las temporadas son más cortas. Antes habían temporadas de 6 meses.
1: Ahora sí se puede decir, y la gente tiene que entender, que nosotros los actores trabajamos para divertir, para entretener, durante 3-4 meses antes, para 3 días o 4 días de función. Uh-huh. Es un trabajo arduo en el que representa bastante inversión para nosotros, para estar encima de un escenario, para la gente, para que vayan y sientan lo que hemos hecho, ¿no?
0: José Leonardo, tú estás estudiando en una universidad de artes escénicas, uh-huh, y ya cuando has estado en la práctica, ya en la obra de teatro, ahora en Los Chismes de las Mujeres, ¿qué es lo que tú te has dado cuenta que la teoría te decía y lo que has visto en la práctica quizás es totalmente diferente, ya estar en las tablas? Porque la teoría siempre es importante, claro, pero ya cuando estás ahí en la cancha, como se dice, es otra cosa.
2: Creo que lo que más, no complicado, sino que es el hecho de compartir escenario, estar con tus compañeros, la química que hay, que se construye eso a partir de los ensayos que va viendo en los 3 meses antes, que dice, para simplemente 3 días que va a estar ahí. Se construye una gran familia, un gran elenco. Y eso que siempre es en papel, que dices, ah, no, sí, chévere, pero es como...
0: Ahí te das cuenta lo importante que es. Cuenta. Y también creo que te das cuenta que el teatro también es un trabajo en equipo.
2: Exacto.
0: Donde uno, si no, bien hay nombres importantes, primeros actores, todos contribuyen a que salga bien, ¿no?
1: Tú sabes que eso siempre para mí ha sido... hay que respetar, obviamente, la trayectoria del actor mayor, del que tiene más tiempo. Puede ser que sea el primer actor de todo, pero en escena todos somos iguales. O sea, no hay mayor, ni menor, ni nada, y eso lo veo y lo he visto en mi trayectoria. O sea, no, yo no soy del actor que digo, no, disculpen chicos, yo tengo mayor trayectoria que todos ustedes, tengo tantos años trabajando, mi nombre tiene que decir acá, mi nombre tiene acá, que ir acá.
0: Pero yo quiero el mejor camerino y nadie conmigo.
1: Lo hay. Yo digo... Sí. ¿Eso qué te da?
0: Porque sin un buen actor secundario no puede brillar el actor principal.
1: No, lo pagan, no, uy, no, no, se muere, el principal se muere.
0: Entonces, claro, todos importantes.
1: Yo cuando llegué a Alumbra Producciones, gracias Lorelei por la oportunidad de estar en esta maravillosa obra, porque es una linda obra, y ahora te cuento el por qué es linda obra.
0: De Carlo Goldoni,
1: en los años 1800, claro. O sea, estamos hablando...
0: ¿Hizo Castón en algún momento?
1: No lo sé si la hizo... Me parece que sí, creo que sí, ¿ya? Pero es una obra aquí adaptada, un poquito acortada para la época. Pero cuando yo llegué a entrevistarme con todos los chicos a la primera lectura, yo lo que les dije fue, yo vengo aquí como un actor más, yo vengo aquí a aprender porque... ¿Cierto? Ustedes son los que a mí me van a enseñar, yo no les voy a enseñar a ustedes. Ustedes podrán mirarme y podrán ver diferentes cosas que a lo largo de mi trayectoria he aprendido y la van a poder visualizar, pero yo vengo para aprender, porque yo vengo como una esponja, y eso es cierto. Yo estando en escena los veo a todos ellos y voy sacando diferentes cositas de cada uno y me voy empapando.
0: Es que nunca se deja de aprender,
1: voy creciendo, ¿no? Entonces eso es lo que más me gusta de actuar, y si me permites, he estado... En todos estos meses he estado en 7 obras, actuando al mismo tiempo, en diferentes días. Entonces,
0: en diferentes teatros.
1: En diferentes teatros, en diferentes obras. Tenemos Herederos, tenemos Los Inoxidables, tenemos Los Chismes de las Mujeres, tenemos el Amigo que Murió Primero, después estuvo...
0: Y no te confunden los textos, dices según el otro.
1: Puedes creer que no. Yo creo que todo se debe a una... al saber... diferenciar una cosa de otra y cuando me pongo el estadio
0: ya soy otra persona. Sí. Y tu técnica, ¿tú lo has aprendido, admites que lo que has aprendido lo has aprendido en la práctica o también has tenido evidentemente un...
1: No, he tenido grandes maestros, he estado con Roberto Ángeles, he estado con Alberto Isola, con Marisa Guti, con Alfonso Santiesteban, con Dani Canashiro, estuve en el taller de talento de Frecuencia Latina donde aprendí canto, baile, locución, expresión corporal, o sea, He estado empapado con un montón de cosas y a la larga de con todas esas cosas he venido haciendo un montón de cosas, he estado capacitándome con diferentes cursos que vino el director de Estados Unidos de la Real Academia de Nueva York con Matthew, ahí estuve con él, siempre capacitándome y viendo de mejorar técnicas, de mejorar cosas, diferenciar el Meisner del otro y del otro y del otro, y a veces juntar a todos en una misma escena, ¿no?
0: Pero también en las épocas de Gorrión, por ejemplo, bueno, a Cristian Medo se le dio la oportunidad de ser el protagonista cuando todavía no era más conocido como cantante. Usualmente sucede que en el tiempo ahí se les da oportunidad a modelos, a conductores, para participar de básicamente de géneros televisivos, porque en el teatro ahí sí no se puede.
1: No.
0: Si no sabes,
1: no sabe.
0: ¿Qué piensas tú cuando se le da esa oportunidad? Y hay unos, ahora influencers, se le da oportunidad.
1: Yo la celebro. Ajá. Dentro de todo se celebra que obviamente hayan buenas nuevas caras, nuevos talentos y nuevas oportunidades para la gente nueva, joven. Pero yo creo que ahí sí tiene que haber un cierto respeto para las personas que sí tienen una trayectoria. ¿Por qué? Porque tú no puedes salir de influencer y te ponen al frente a trabajar en una novela y decir, yo soy actor. No se puede. Es como que yo...
0: A mí me den
1: un micro, me manden a la calle, hago una entrevista, ya soy periodista.
0: No,
1: el zapatero es el zapato, como dijo Bruno.
0: En redes estamos viendo cosas como esas.
1: Sí, y se van a seguir viendo, porque obviamente a veces conviene para el presupuesto y para la novela y por todo lo demás, ¿no? O porque se necesitan los perfiles, pero yo creo que siempre es bueno.
0: Por ejemplo, José calidad. Leonardo está estudiando. Es importante estudiar.
1: Pero lo está haciendo.
2: Claro, el trabajo del actor nunca se llega a...
1: No.
2: Siempre está en constante formación.
0: Y esa es la diferencia, ¿no? Que también hay gente muy talentosa que no ha pasado por escuelas también, que se le respeta y ya tiene carreras extraordinarias, ¿no?
1: Obviamente.
0: Por eso también esa polémica del Colegio Profesional de Artistas, donde todo está... En principio, si nunca se le consultó a los artistas, ¿por qué se hizo un colegio? Que no sé si cómo estará legalmente, si ya está para que...
1: Se está luchando para que no, para que se derogue esa ley, para que no vaya, para que no esté, porque obviamente si eso se llegara a dar, o sea, mis 35 años de carrera, ¿en dónde quedaron?
0: Claro.
1: O sea, ¿yo quién soy? Nadie.
0: No. Y a pesar que has tenido preparación y oficio.
1: Así es. Es loco todo eso.
0: Carlos, José Leonardo, inviten a nuestro público para que vaya a la última función.
1: Vamos, aquí,

0: No hay pierde y no hay que tampoco olvidarnos que es dirigida por Martín Velázquez Marvelat.
1: Así es.
0: Porque no, el director también se...
2: El gran director.
1: Martín, Martín espectacular.
0: Y por si nadie, nos
1: ha sabido llevar a todos.
0: Por si no conocen, el Teatro Barranco es Grau 701.
1: Así es, así es.
0: Gracias, Carlos.
1: Y las entradas las pueden conseguir en Alumbra Producciones en el Instagram.
0: Gracias, Carlos. Gracias,
1: gracias a Johnny por la entrevista. Gracias.
0: Y nos vamos a una pausita porque ya llega Marco Romero estrenando un festejo y nos va a hablar de eso y de muchas cosas más de la música.

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3: Un día como hoy, 27 de julio, 1834. Nace en Piura el Caballero de los Mares, Miguel Grau, héroe nacional que al estallar la guerra con Chile muestra grandeza al mando del Huáscar. 1890. El extraordinario pintor holandés Vincent van Gogh recibe una herida mortal en el pecho fruto de una bala de revólver, supuestamente por haber intentado suicidarse. Fallece dos días después. 1940. El archifamoso conejo de la suerte, Bugs Bunny, hace su primera aparición en la pantalla chica en el corto animado Una liebre loca de la Warner Brothers. 1983. La reina del pop, Madonna, lanza su álbum debut, también llamado Madonna, el cual inicia su largo camino para convertirse en la cantante solista más exitosa de todos los tiempos. 27 de julio, un día como hoy.
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0: a ritmo de Muévete, lo nuevo de Marco Romero. Y tenemos a Marco Romero aquí. ¿Cómo estás, Marquito? ¿Bien? Siempre dando las novedades. Y este Muévete, con este Muévete, ¿quieres volver a esos ritmos o al estilo ya muy nuestro, dejar un poco la fusión que has estado en los últimos tiempos?
1: ¿Cómo estás, Johnny? Un abrazo para ti. Siempre es un placer ser entrevistado por ti, la verdad, estar aquí en RPP. Y bueno, un abrazo a toda la gente que nos está viendo y escuchando. Mira, yo creo que siempre mi música ha tenido la tradición siempre puesta. Uh-huh. Siempre he tratado de innovar y poner sonoridades, digamos, que están ahí dando la vuelta entre mi espacio musical. Si bien es cierto, tiene la música tradicional afroperuana, siempre he tratado de incorporar algunos sonidos. Justo me decía un amigo: oye, estoy escuchando el acordeón, pues el acordeón no necesariamente es un instrumento que haya sonado en el Perú. Y le digo: ¿cómo? O sea, Carmencita Lara lo ha puesto desde toda la vida, no es un invento.
0: El maestro Lara con su acordeón y Carmencita se iban por todo el Perú.
1: Totalmente, y eso sonido ta ta ta ta ta ta ta ta ta ta ta ta ta. ¿Qué era? Era un acordeón. Entonces,
0: también creo que el inicio de Regresa de Lucha Reyes es ese acordeón.
1: También tuvo un acordeón, claro que sí. Entonces, son sonoridades que están ahí y que dan la vuelta en
0: nuestra existencia musical. Y no distorsionen, está bien.
1: Eso es, y creo que la propuesta está linda, a la gente le está gustando un montón. Yo estoy muy contento porque musicalmente lo he trabajado con un joven que ya viene algunos años chambeando conmigo, que es Paulo Morales, que es mi director musical y productor. Y con él, la mano musical también de Du Campos, de Baqueta, de mucha gente alrededor. Y en la parte visual he trabajado con un super capo, que estoy muy contento, con Coco Bravo. Uh-huh. Poquito viene trabajando con videoclips y documentales muchos años.
0: Están escuchando, sí, también en la radio estamos escuchando parte de el video. Se le ve a él, a Marquito, en un barrio, en varios barrios tradicionales.
1: Hemos estado y hemos grabado en el Callao. Ajá. en el barrio el Monumental, en el lado Monumental, pero usando justamente, y eso me gustó mucho, porque no usaba este lado que mucha gente usa, donde están las cadenetas puestas en,
0: claro,
1: el techo,
0: sino bien que ya estaba bien visto.
1: Me he ido al barrio, o sea, me he ido a la plazuela José Gálvez, hemos ido a la Plaza Matriz, hemos estado en la calle de la Salsa, ahí al costado. Bueno, ha estado Marta Muñoz conmigo en la coreografía del baile, que tiene un tren que sale esta semana ya para que la gente, uh-huh, lo pueda bailar y disfrutar. Uh-huh. Y nada, y de verdad yo estoy muy contento porque también tengo marcas amigas que han estado conmigo, gente que me viene apoyando, a la gente de Yape y Maco, JMT. De verdad que estoy muy contento, Johnny, porque hacer una carrera musical, la gente piensa: ay, qué lindo, pues estás ahí adelante en el escenario. No, tiene mucha gestión y tiene mucho, mucho trabajo detrás.
0: Y además,
1: ¿no?,
0: cuando de pronto no hay el apoyo, la difusión que uno quisiera, sí, y hay que estar dándole. Y volvamos un poco a Muévete y a tus creaciones. ¿Tú disfrutas tanto cantando tus canciones o escuchándolas con otros intérpretes? ¿Cómo las sientes ahí?
1: Mira, es una emoción muy grande cuando un intérprete canta una canción tuya. Y me ha tocado la suerte de tener a Cecilia Barraza, claro, de tener a los hermanos Aguirre, al dúo de Oro, ¿no? Y mucha otra gente más que, sobre todo en algún momento, Porque Yo Creo en Ti, lo van interpretando. Hice una versión de Porque Yo Creo en Ti, donde estuvo Mauricio Mesones, la gente Son Tentación, los Yaipen, etcétera, etcétera, etcétera. Y es muy lindo, eso es muy bonito, pero cuando tú ves algo que tú quieres cantar, que es tuyo, hay una sensación ahí muy personal, ¿no? Muy de identificación con algo que sientes que es tu hijo cantado por ti mismo. Uh-huh. Y que lo que quieres es que huele, que la gente lo cante, que la gente lo disfrute, y por qué no, se puede hacer en otro género. Justamente hace dos días hablaba con Angie Chávez, uh-huh, salsera, y me decía: Marco, quiero hacer el Ahora Báilalo, que es uno de mis festejos más tradicionales y conocidos, pero en salsa, me da timba. Y ahí me emocionó, porque le digo: oye, claro, hazlo, estoy buscando que la gente justamente haga canciones mías en otros géneros, y es una emoción muy linda.
0: Claro, porque las canciones de pronto vuelan, ¿no?
1: Sí,
0: ustedes,
1: claro,
0: las escriben, las proponen, las difunden, y la gente y el público también le da su propio significado. Sí, porque claro, Yo Creo en Ti, por ejemplo, ya dejó de ser quizás una canción que asociamos más al deporte y también es una canción inspiradora, ¿no?
1: Sí, totalmente. ¿No? Totalmente, y de motivación, porque, mira, lo he escuchado hasta en iglesias, he visto hasta en iglesias decir, porque yo creo en ti, y brazos arriba, ¿no? Aquí. No terminan el Vamos, Vamos Perú, pero ya, dicen pero... el porque yo creo en ti, y al final es un tema de símbolo al final.
0: ¿Qué sientes de eso, ¿no? en esa circunstancia?
1: Mira, yo la verdad que emociona mucho, como dices tú, ¿no? Porque escuchar una frase que has hecho y que se puede convertir en una guía de transformación en la gente, es muy lindo y yo seguiré componiendo y seguiré haciendo canciones y no sé seguro dónde irán a parar, porque al final uno, como repito, ¿no? es como un hijo y tú lo vas educando, lo vas criando, se va desarrollando, pero al final la ruta la tendrá él, ¿no? Es lo mismo, las canciones van tomando su propia ruta, ¿no?
0: Y dime, tu proceso de hacer nuestras canciones, ¿tiene la misma frecuencia o el mismo forma de hacerlas desde siempre? ¿O tú ya vas asimilando de pronto ya las nuevas tecnologías para que te ayuden, como a todos en nuestro trabajo, como asistentes, no como creadores, las nuevas tecnologías, ¿no? Pero vas cambiando, lo haces en el estudio cuando te convocas con tus músicos. ¿Cómo haces tú?
1: Mira, para yo busco canciones? Siempre mi propio momento. Y eso es algo que no ha cambiado. Yo no soy un músico, como he repetido algunas veces, de oficio, como muchos otros, a los cuales admiro muchísimo, que componen todos los días.
0: Claro.
1: Yo tengo una diversidad de acciones dentro de la música y el entretenimiento. Tengo una productora, soy conductor también de programa de radio, hago muchas cosas, ¿no? Entonces, yo busco más mis propios momentos y afortunadamente llegan, porque puedo estar en el auto, puedo estar en la cocina de mi casa, puedo estar con amigos, puedo estar en una parrilla, puedo estar en diferentes momentos y llega la inspiración. En ese momento
0: que llega
1: la inspiración, es como una sensación distinta en mi cuerpo. Digo, oye, algo tengo que decir. Y agarro mi teléfono.
0: Está poseído,
1: así es. Entonces agarro mi teléfono hoy en día, una herramienta que me sirve mucho, y pongo mi grabadora y comienzo a cantar. A mí me sale mucho la letra y la música directamente.
0: Porque hay gente que solamente tiene una melodía, sí. Va a la grabadora, hace, ¿no? Tararea.
1: Yo muy poco de melodía solamente. Siempre es la letra y la melodía, ¿no? Y de ahí me voy a mi casa o a mi estudio, ¿no? Y me siento y ya desarrollo la canción. Que en algunos momentos ha cambiado y en algunos otros se ha quedado a la mitad, me ha demorado algún tiempo en terminarla. Pero ese es un poco mi proceso.
0: Y tengo la impresión que te gusta más escribir festejos, nuestra música un poco más movida, o también valses más sentidos.
1: No, tengo valses románticos y sentidos, pero me falta sacar eso. Justamente esa es la tarea que tengo de aquí en adelante. Y es una conversación que tuve con Pablo, con quien veo toda mi parte musical. Y vamos a sacar un proyecto muy lindo, muy lindo, muy lindo para la gente, que tiene que ver con la música más romántica, con los valses, con mi entrega desde el otro lado, ¿no? Que en ese lado, por ejemplo, sí me ha grabado el Dúo de Oro, El Perú que Quiero, Los Aguirre también han grabado otras canciones, pero yo no he sacado tanto a relucir mi lado romántico.
0: Tienes que sacarlo, tengo. De todas maneras.
1: No, y hay un coro, por ejemplo, bravo, que sí lo pongo en los valses, que es Ándate, no te necesito, ya no tienes un sitio dentro de mi corazón, no quiero verte más, ya sufrí mucho contigo, no vale ni un minuto llorar por un mal amor. Esa canción se llama No te necesito más y sí la coloco siempre dentro de los
0: shows. Buenazo, Marco. Regresamos con Marco Romero porque queremos hablar también de Mario Cabañero, un compositor emblemático en nuestra música que cumple, o ya cumplió, habría cumplido 100 años en el pasado febrero, pero marcó la carrera de Marco Romero, así que lo vamos a recordar después de la pausa. Regresamos.

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1: 3 en punto.
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3: Durante su primer discurso como titular de la Cámara de Diputados, Óscar Reto Otero, del Partido del Buen Gobierno, señaló que ante el clamor popular por una gestión transparente, la nueva administración llevará adelante una cultura de austeridad para poder poner freno al despilfarro.
4: Pueblo además nos reclama austeridad, nos pide que pongamos un alto al despilfarro y al dispendio abusivo. Será propósito de esta presidencia, y estoy seguro de todos nosotros, escuchar ese clamor e instalar una cultura de austeridad republicana que prestigie no solo a esta Cámara, sino al Congreso en general.
3: El ex candidato presidencial Roberto Sánchez anunció que la senadora Silvana Robles fue suspendida de la bancada de Juntos por el Perú por no haber hecho público su voto durante la elección de la mesa del Senado, en la cual salió elegida la lista presidida por Miguel Torres de Fuerza Popular.
5: La bancada tuvo un acuerdo, correspondía mostrar el voto. En ese sentido, la parlamentaria, la senadora Silvana Robles, no lo hizo. De inmediato, lo que corresponde es que la bancada empiece un proceso sumario de investigación. Nosotros condenamos, rechazamos la deslealtad, de tal manera que la senadora está suspendida.
3: El presidente del Senado, Miguel Torres, sostuvo que el retorno del Senado tendrá sentido si logra reconciliar la política con los peruanos, y remarcó que el Congreso bicameral no regresa para repetir los errores del pasado.
6: Porque el retorno del Senado solo tendrá sentido si sirve para reconciliar la política con los peruanos. Después de más de 3 décadas, el país vuelve a contar con un Congreso bicameral. No regresamos para repetir una etapa anterior de nuestra historia.
3: La Cancillería anunció que hoy llegan a nuestro país presidentes de 8 países y el rey de España, Felipe VI, para asistir a la toma de mando de la presidenta electa Keiko Fujimori este 28 de julio. El comandante general Óscar Arriola informó que la Policía Nacional expresó sus demandas y necesidades al equipo técnico de la presidenta electa Keiko Fujimori con miras al gobierno que inicia el 28 de julio. Señaló que espera que la nueva gestión brinde los recursos para mejorar la institución.
7: El déficit de personal en 50.000 efectivos. La necesidad que ya se había logrado, pero es paulatina respecto a la especialización. Luego a las brechas logísticas, en tanto a las armas de fuego, a los patrulleros, a la tecnología, el estado de la infraestructura a nivel nacional, en la cual requerimos sincerar y cómo se llama los inmuebles en los cuales está la policía.
3: En el Cusco, la venta presencial de entradas a Machu Picchu ahora será con hasta 3 días de anticipación ante el incremento de visitantes por la temporada alta y el feriado largo de Fiestas Patrias, según informó la Dirección Desconcentrada de Cultura de la región. El gobierno del Perú expresó su rechazo y condena al atentado perpetrado en Berlín, Alemania, que ocasionó el fallecimiento de una persona y dejó 29 heridos en un parque donde se celebraba el Día del Orgullo LGBTI.
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0: Continuamos con En Escena y estamos escuchando a Marco Romero en estas fechas patrias con este Hippie High, que es un tema tradicional, no es un tema nuestro, pero que se hizo nuestro con el arreglo y la puesta de Pepito Vázquez.
1: Tremendo, ¿no? Tremendo. Esa canción ha dado la vuelta al mundo también, la versión de Pepe, ¿no?
0: También es un tema que te da cierta nostalgia, ¿no? Sí. Porque la letra y todo. Linda. ¿Y tú lo tomaste en parte de tu repertorio?
1: Sí, lo tomo, lo canto siempre en los shows, ahora que estamos en bastantes presentaciones, de todas maneras siempre lo hago, aparte porque Pepe fue muy amigo mío y se le extraña mucho, ¿no? Un personaje que se fue muy temprano, a los 53 años, sí. Fallece.
0: Joven, la diabetes.
1: Un camino, pues, enorme.
0: Y quedó su talento. Y cuando alguna de esas canta estos temas fuera, que la gente...
1: No, porque yo lo he grabado, o sea, yo no he viajado en este último año, y lo he grabado el año pasado. Entonces yo no lo venía haciendo antes, desde el año pasado sí lo hago siempre, y no lo he cantado fuera. Pero donde lo cantes, siempre la gente reacciona súper bien. Sí, sí, sí. Hay canciones como esta y algunos otros clásicos de otros géneros que la gente reacciona, pues, enorme, como Cariñito, por ejemplo, ¿no? Que creo que Ángel Aníbal Rausado...
0: Nunca se imaginó,
1: y sobre todo es un compositor al cual le tenemos un poquito de deuda, ¿no? Sobre todo en su nombre, porque es una de las canciones que más se canta tal vez todos los fines de semana, tal vez, creo yo, todos los fines de semana, porque no hay una orquesta que no la toque, no hay un lugar donde no se cante de una u otra
0: fuera
1: forma.
0: Fuera también. Y ha habido hasta cierta polémica.
1: Dua Lipa lo ha cantado con Mauricio Mesones, ¿no?
0: Claro, o sea, y además, como la viuda, yo la entrevisté a su viuda antes que falleciera, y ella me contaba un poco que en algún momento su esposo firmó para un sello colombiano cediéndole derechos. Entonces, mucha gente por eso pensaba que la canción Cariñito era colombiana, porque la grabaron también allá.
1: Sí, pero no. Varias series de,
0: sí,
1: de programas de televisión.
0: Y las canciones cómo trascienden. Sí, los cantores también trascienden. Y uno de los que marcó tu carrera fue don Mario Cabañaro.
1: Mario Cabañaro,
0: la gente joven no conoce, tendría que conocer las creaciones de Mario Cabañaro. La noche de tu ausencia, una de ellas.
1: Sí, tremenda. Tantas,
0: ¿no? ¿Qué importante fue en tu carrera don Mario Cabañaro?
1: Todo. Para mí Mario es un antes y un después de mi forma de pensar con la música y con lo que había que hacer en la música. Yo antes estaba, pues, siempre mirando la escena desde el lado, por ejemplo, de mi papá, ¿no? Que salía los fines de semana, que paraba en las peñas, que regresaba tarde, ¿no? Y decía, bueno, debe ser así la música, ¿no?
0: Debe ser así esa bohemia.
1: Sí, pues que está buena, ¿no? Porque
0: pero
1: es divertida y es alegre. Pero con Mario conozco el lado profesional de la música, ¿no? El entender por dónde debía de ir para tener una carrera musical, en qué momento debía hacerla. Inclusive te cuento, yo cuando conozco a Mario trabajaba en un banco y Mario no permitía que yo renuncie al banco para hacer música. Me decía, no, tranquilo, yo estoy acá, yo te voy a ayudar. Sigue todavía en la chamba, en el trabajo. Aparte, te vas a poner en bronca con tu papá y no es el momento. Y yo decido entrar a la música definitivamente, ya al 100%, cuando muere Mario. Cuando fallece Mario, que fue a los 3 años que yo caminaba con él, yo decido entrar a la música y renunciar al banco porque dije, o es ahora, o ya no es, ¿no? Yo ya tenía los contactos con los cuales había caminado con Mario, conocía grandes personajes, había conocido a Edith Barr, había conocido a los músicos de Bayón, etcétera, etcétera, conocí a Oscar Cabero. Entonces dije, es hoy, es el momento, y me atreví a hacerlo y acá estoy, después de 25 años, 26 que cumplo este año, ¿no?
0: ¿Y tú consideras que don Mario sabía, antes de que se fuera, de lo importante que era en nuestra música, de la trascendencia que tenía?
1: ¿Que tenía él como
0: músico? Sí, que tenía él como músico, porque a veces de pronto no imaginan, ¿no?
1: Yo creo que Mario,
0: cuando se van, empiezan a ser más grandes.
1: O sea, yo conozco a Mario Cabañaro ya siendo una mega figura, ¿no? O sea, ya había pasado por Sonor Radio, ya había sido, pues, uno de los capos en Panamericana Televisión en algún momento también, había sido presidente de Abdike. Yo conozco a un Mario Cabañaro ya en la etapa de enseñar, de proponerle a las nuevas generaciones una ruta y un camino, ¿no? Y nosotros idolatrándolo, porque era un, para nosotros y para mí siempre lo será, no solo un maestro, sino un ídolo de la música, de la creación. Recordemos pues que Mario tiene etapas totalmente trascendentales y de historia en la música. Él crea prácticamente la replana, cambia un poco la forma de cantar y de sentir el vals, que venía con una temática y una lírica totalmente
0: seria, adusta, y él le mete toda esa...
1: Y cuando la hace, le dijeron que era un satanás, que estaba destrozando el vals peruano, que eso no se hacía. Sin embargo, la replana se convierte en una forma de más bien...
0: Con intérpretes como el Carreta, ¿no?
1: Así es, de continuar nuestra música. Y Polo Campos también la hace, y la hacen otros, y se convierte pues en una ruta importantísima de la música criolla, ¿no?
0: Y Marco también, él es un ejemplo, él es también un creador. Porque mucha gente piensa de que los compositores se terminaron con Polo Campos, Mario Cabañaro.
1: No,
0: sí, la gente joven, no tan joven, haciendo cosas interesantes.
1: Sí,
0: es importante darles ese espacio. Aquí el programa tuyo es un consagrado, pero siempre tratamos de darle espacio a gente joven, a gente que está creando también temas nuevos, porque a veces también se repite los mismos temas de hace 60 años.
1: Sí, que es parte, ¿no?
0: Es parte, pero es que sí. Es lindo, precioso, pero también hay que dar espacio a los nuevos creadores.
1: A las nuevas canciones.
0: Hay mucho talento, ¿no?
1: Sí, sobre todo visibilizarlas, Johnny, porque hay mucha nueva canción y hay muchos nuevos grupos, pero no tienen el espacio para visibilizar su carrera. Entonces, hoy en día las redes sociales de alguna forma se los permite, y por ejemplo, te menciono Alexis García de Herencia Criolla, están los chicos de ¿Qué tal Afro? Independientemente, Adrián Ceballos, y etcétera, etcétera, chicos jóvenes que vienen componiendo canciones, ¿no? El mismo Pablo Morales, Beto también, de Idénticos, también viene componiendo muchas canciones nuevas y son autores nuevos, jóvenes. Y hay toda una camada de gente joven y también como parte de Abdai, la cual formo también, puedo dar certeza.
0: Eso de decir, la música criolla está muriendo,
1: no,
0: la música criolla
1: no existe.
0: No existe.
1: No existe.
0: Es una muletilla que no hay que,
1: total,
0: que, no hay que creerla.
1: No, ni
0: además repetirla.
1: Mira, ayer me dio mucho gusto ver, y en estos días las redes sociales, no solo con los grandes que ya conocemos, ¿no? La gran Eva, Bartola, Lucía, si no tienes a un Aldair Sánchez en programas estelares de prensa, de televisión.
0: Aldair es un talentazo.
1: Naomi Chávez, por ejemplo, esta chica que nació imitando a la gran Eva Ión, pero que tiene hoy día una ruta.
0: Sí, yo la
1: muy
0: sigo,
1: clara,
0: es
1: y
0: canta lo muy
1: está haciendo súper bien.
0: Muy bonito.
1: Y así como ellos, muchísimos otros que podemos mencionar, ¿no? Y eso es lo que hoy pasa en la música criolla. La música criolla ya no vive de la historia. Si bien es cierto, sí, se cantan algunas canciones todavía que son parte de nuestra identidad y que nos gusta mucho y que la gente corea. Yo ayer, por ejemplo, estuve en el MAT, en el teatro, en el Museo de Minería, que está en el centro de Lima, hermoso. Vayan a visitarlo, tiene una exposición hermosa de minerales del Perú, de verdad que hermosa, me he quedado alucinado.
0: ¿El Girón de la Unión, creo?
1: Este está en el Girón de la Unión, frente a los bomberos, ahí al costadito de la Plaza San Martín. Y es lindísimo el espacio, y canté para un grupo de gente que pensé que iba a ser, dije, bueno, irán alguna gente por ahí, habían un montón de personas esperando y cantando. Pero no solo cantando las canciones de siempre, sino dándose la oportunidad de escuchar canciones nuevas que le propuse, valses, festejos. Y es muy lindo porque la gente los está aplaudiendo, cantando. Y eso pasa en la escena criolla hoy en día.
0: Y
1: ¿no?
0: Está pasando. Y está pasando también que Marco Romero estrena Muévete.
1: Sí.
0: Vayan a sus redes, a los redes sociales de Marco, escuchen la canción y báilenla en las casas.
1: Esa es la idea, que la compartan, por favor. Está en todas las plataformas digitales, está en YouTube, está en Spotify. Disfrútenla, cántenla. Quiero mandarle un abrazo a mi Rosita, que también siempre está conmigo, a mi Eduardito, que trabaja conmigo, a Maritza, a Claudia, que está chambeando también toda la parte comercial conmigo, y a todo el equipo de producción que viene básico, trabajando mi carrera. Sí,
0: para
1: es
0: que
1: muy
0: un
1: importante.
0: Artista, una persona, un profesional avance, también tiene que tener un equipo.
1: Sí, sí, sí.
0: Aquí nuestra Rosita.
1: Y a mi esposa, un beso a mi esposa.
0: Sí, porque ella se va a poner celosa de Rosita.
1: Sí, mi esposa, mi hijito, Juliano, a Nicolás. Nicolás tiene un grupo, mi hijo que tiene 15 años tiene un grupo, se llama San Sabor. Hoy día están en la Feria de Barranco. Los que quieran darse una vueltita, vayan a las 5 de la tarde.
0: Lo tendremos por aquí en algún momento, ¿no?
1: Sí, claro que sí.
0: Nos vamos, vamos. Gracias, Marco.
1: Gracias.
0: Lo máximo, siempre conversar contigo. Nos vamos a una pausa porque ya llega la tunantada.
1: ¡Oh, qué lindo!
0: Para el baile.
1: Qué bonito, qué lindo.

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0: Continuamos con En Escena y estamos escuchando un tema tradicional que cada vez que lo escucha nuestro querido Chiqui Porras llora, se emociona, quiere estar ya en Jauja bailando. Pasa los pigüinchos, es un tema tradicional de la Tunantada, que es una danza que nació como una expresión de burla y resistencia cultural de los pueblos indígenas hacia los españoles y las élites de la época. La Tunantada, la gran fiesta, se celebra principalmente en Jauja y el Valle del Mantaro cada año. Ahí es donde va nuestro querido Chiqui a bailar como príncipe o tunante, pero tenemos a Mizquer un príncipe y tunante. Vamos a darle la bienvenida porque vamos a hablar del concurso nacional de la Tunantada, que será este miércoles 29 de julio. Este concurso es organizado por la Asociación Civil Auxilios Mutuos del Niño Jesús Los Pigüinchos de Muquillauyo. Y para que nos hablen de todo este concurso, de la trascendencia de la Tunantada, de que la Tunantada también esté en su mejor momento, está con nosotros Guillermo Jurado, presidente de la Asociación de Auxilios Mutuos del Niño Jesús Los Pigüinchos de Muquillauyo, que está a mi izquierda. Y también está con nosotros Teresa Rodríguez Yalico, que es la tesorera, y ella me cuenta, Teresa, que nació en esta asociación, que además fue fundada como institución tunantera en 1880, nada más y nada menos. Así que una institución con mucha tradición. Y también está con nosotros Reina Quispe, que es la coordinadora y difusora de la Tunantada, y está también con nosotros. Así que empecemos con las damas y el señor tunante, que está en mi costado príncipe, ya me dirán cuál es su característica. Va a esperar, ¿qué le parece? Porque la damas primero, doctor.
1: Correcto.
0: Muy bien, vamos con Teresa Rodríguez, que me cuenta que su abuelo ya estaba ahí en la Asociación Sociedad de Auxilios Civil, o sea, la Sociedad de Auxilios Mutuos, y ella vibró, nació, estuvo desde muy pequeña con la Tunantada, escuchando y bailando. ¿Cómo estás, Teresa? Esto es algo, un legado.
2: Así es, así viene la Tunantada. Primero agradecerte por estar aquí. Bueno, nosotros muy contentos. Así como dices, la Tunantada en realidad para nosotros es un sentimiento. Bien decimos que donde se escucha una Tunantada, late un corazón pigüincho, ¿no? La Tunantada pues nació y lo bailaban los varones, ¿no? Por ejemplo, mi abuelo bailaba de huanquita, ¿no? No bailaba de tunante como está ahorita Guillermo, ¿no?
0: ¿Y las damas por qué no bailaban?
2: Porque, bueno, en esas épocas todavía el machismo estaba muy fuerte.
0: Pero se vestían de mujeres, ¿no?
2: Los varones se vestían de mujeres. Claro, por ejemplo, te decía, mi abuelo se vestía de mujer, el personaje de Juanquita, ¿no?
0: Y bailaba mejor que las mujeres, dice Chiqui.
2: Sí, sí. No, imagínate que con mi abuelo muchas anécdotas, ¿no?
0: Claro, desde... lo querían enamorar de repente
2: exacto,
0: la abuela.
2: exacto, ¿no? Incluso su pechera, porque tenía que hacer la formación del busto, ¿no?
0: Mira.
2: Todo eso era muy bonito y creo que desde ahí también ha contagiado a toda la familia, ¿no? Y así, por lo menos en nuestra sociedad, en nuestra asociación Los Pigüinchos de Muquillauyo, que es una asociación centenaria, más de 100 años de fundación, casi todos son así, familia que ha nacido por legado, ¿no? Uh-huh. Cada uno va subiendo por legado y bueno,
0: Que dejan de lado un poco la parte comercial, que siento como que en los últimos tiempos se ha... Cantan también la Tunantada, hay mucha gente que está haciendo el género, no solamente el baile, y no veo pasión, veo más, no sé, ¿cómo lo ves tú?
2: Claro, sí, eso es muy cierto, ¿no? Y ya creo lo están agarrando de una forma comercial, y hay veces también, eso influye que la nueva juventud, hay veces se vista mal en la Tunantada, porque la Tunantada tiene toda una base a nivel de vestuario, ¿no?
0: Que hay que cumplir.
2: Exacto.
0: Religiosamente.
2: Y justamente en eso nos basamos nuestro concurso, en tener muy buenas bases para que se respete este legado de la Tunantada.
0: Reina, ¿quiénes pueden participar de este concurso nacional de la Tunantada?
3: Muy buenas tardes, maestro. Es un gusto volver de nuevo a este programa y gracias por darnos la cobertura a este grandioso concurso que se va a realizar el miércoles 29. En este concurso participan instituciones tunanteras. En este caso son 22 instituciones que van a ser partícipe de este concurso con fabulosos premios. Uh-huh. El primer premio de 4,000 soles, el segundo premio de 2,000 y el tercer premio pues de 1,000 soles. Si hablamos también de nuestra tunantada, hablamos también de todos los personajes de la tunantada, como es el caso del príncipe que va adelante de la posición de personaje adelante de la orquesta, seguido por las...
0: Que representa al español elegante.
3: Al español, de la época de colonial. Uh-huh. Las huancas o chupaquinas que van delante de los príncipes. Uh-huh. Seguido, las chupaquinas van seguido por las jaujinitas. Uh-huh. Luego vienen ya los personajes, que viene el boliviano, el doctorcito, María Pichana, el Jamille.
0: Esos personajes han ido aumentando con el tiempo.
3: Con el tiempo. Uh-huh. Porque en aquella época, en los años que se inicia, ¿no?, la tunantada, pues no había todavía esos grandes personajes. Uh-huh. Luego ya conforme iban avanzando, iban incluyendo ya más personajes. Y esto es que a nosotros como peruanos nos enorgullece que nuestras raíces vaya creciendo de poquito y sobre todo difundiendo nuestra tunantada. Y hoy por hoy nuestra tunantada está en un buen lugar, que se ya no solamente es a través nacional, sino internacional, que hay también fuera del país, claro, instituciones tunanteras.
0: ¿Y el chuto dónde queda?
3: El chuto es
0: el personaje más popular y querido.
3: Más jocoso. Ajá. Él es el que va adelante y abre camino o espacio para que pueda ingresar. Ajá. La cuadrilla tunantera.
0: Chiqui Porras es chuto elegante.
3: No, él es príncipe.
0: Él es príncipe.
3: Él es príncipe.
0: Por razón lleva todas las joyas.
3: Por eso se lleva las joyas.
0: Toda la,
3: ha heredado.
0: Cuando se va de RPP, lleva su caja fuerte ahí.
3: Heredado las joyas de Catalina Huanca.
0: Ah, sí, entonces él es el príncipe. ¿Qué le parece que el príncipe Chiqui? Vamos a hablar con el príncipe jurado, y don Guillermo Jurado. ¿Cómo está? Presidente de la Asociación de Auxilios Mutuos del Niño Jesús, los Pigüinches de Muquillao. Bien larguito nomás el nombre.
1: Así es. Buenas tardes, mi estimado. Realmente para nosotros es un honor estar acá a tu lado en este programa de Radio Programa de Perú. Nosotros, los Pigüinchos, yo soy presidente. Este año ya concluyo el mandato y habrá nuevas elecciones. Uh-huh. Para que haya nuevos dirigentes. Entonces nosotros en este año hemos preparado este evento con bastante dedicación. Hay dos orquestas, la Orquesta Antología de Folklore, estarán entonando temas pigüinchos de compositores pigüinchos. En nuestro barrio los pigüinchos se estila, cada Navidad sacamos 5 temas, 6 temas inéditos, nuevos para toda la fiesta. Y esos temas empiezan a tocarse en todo el Valle del Mantaro, en Yauyos, y en todo el Perú y a nivel del extranjero también.
0: Don Guillermo, nos vamos a abrir una pausita para regresar luego, porque sé que aquí hay un desfile de cantantes para que nos cuenten, de agrupaciones. El lugar también es el Coliseo Internacional Puno, por si acaso, y para que también nos describa su vestuario.
1: Correcto.
0: Porque ahí vemos ahí sus monedas de oro, de plata, así, igualito a esa Chiqui. Regresamos con la tunantada y el concurso nacional que se celebrará este miércoles 29. Regresamos.

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0: María Esperanza. Aquino Díaz.
1: Continuamos con En Escena, estamos escuchando Tunantero Pigüincho. El autor es el maestro Guillermo Jurado, que está a mi izquierda y se va a escuchar evidentemente en este concurso de la Tunantada, el 36 concurso de la Tunantada, que se desarrollará este miércoles 29 en el Coliseo Internacional Puno. Veo aquí un ramillete de cantantes, de agrupaciones, pero mejor, Teresa, cuéntanos quiénes van a participar de este evento el miércoles.
2: Por supuesto, nos estará acompañando la gran Gaby del Perú ese día. También estará Ken Hidalgo, Yonsu Fabián, Pasionaria del Centro, que también nos va a acompañar, Rosy María, Zeina Velázquez. También está acompañándonos el grupo Rastro Perú y, por supuesto, estamos con dos grandes orquestas, la gran orquesta Antología del Folclor y la orquesta típica Amigos del Mantaro, que nos estará deleitando ese día.
1: Y básico es una buena orquesta, ¿no? Para la bailar.
2: Claro, sí, para sentir la tunantada. Sí,
1: tiene que ser una orquesta de primera. Y también veo acá unos potajes, Reina.
3: Así es.
1: Para quienes quieren, no la... solamente... no, hay que bailar, hay que comer.
3: Claro. Mire, invitamos a todos a audiencia que el día 29 de julio va a haber mixtura pigüincha. Se trata de los potajes, que va a haber la pachamanca, el cuy, va a haber esto, la caja china, va a haber pollada, va a haber la sopa verde, la patasca, va a haber la palpa y matecitos calientes. Así es que acuda usted con la familia para poder disfrutar, ver este grandioso concurso de la Tunantada.
1: ¿A qué hora se inicia?
3: Se inicia desde las 10 en punto de la mañana, ya. Pero ya en la parte de la cocina, la mixtura, ya van a estar muy temprano, desde las 7 de la mañana. Ah, sí, desde las 7 de la mañana.
1: ¿Y los bailes a qué hora empiezan ya?
3: 11 y media de la mañana, va a ser 11 y 30 en punto.
1: ¿Y a qué hora termina?
3: Y termina, pues,
1: hasta las últimas consecuencias.
3: Hasta el dulce amanecer.
1: Así se dice.
3: Va a estar también uno de los jóvenes talentosos que ahora está abriéndose camino, y la Pigui le está dando la gran oportunidad de presentarse el miércoles 29 en el Coliseo Internacional Puno, Avenida Las Torres 349, a espaldas como referencia de la Clínica San Juan de Dios. Ajá. El joven Fran Luis Ávila y viene directamente desde Jauja.
1: Y Chiqui va, ¿en qué institución va a bailar?
3: Él va a bailar en la institución de Taitachapa.
1: La sede de Buki, dice, no sé, ya se cambió, ha pasado algo acá.
3: No, es siempre participa.
1: O le están dando un bolo ahí para que baile en otra institución. ¿Qué pasa, Chiqui? Tiene que ser fiel a su...
2: No, tiene
3: dos maletas el padrino Ricardo. Uno para la sede y el otro para Taitachapa.
1: Ay, Dios mío, entre ellos se saben sus historias. Vamos a hablar con don Guillermo Jurado para que nos diga, a ver, que nos... quienes nos escuchan por la radio, le estoy pidiendo que nos muestre y que nos diga cómo es el vestuario, que nos relate un poco. Realmente tendrían que ser de oro y de plata. Lógico. Pero ya con el tiempo, pues, si lo, se lo ponen, llegan ahí y sí, arrasan con los...
4: Y va el pantalón y la faja y el botín. Ese es el... Y el guantes, ¿no?
1: Sí, siempre con guantes.
4: Siempre con guantes. Y el chal, que ese es un chal de alpaca, color vicuña.
1: Y los personajes femeninos, el más importante, ¿cómo es su vestuario?
2: Bueno, el de la huanquita.
1: ¿Cómo se le podría describir?
2: Claro, la huanquita representa, pues, a la mujer, ¿no? A la indígena, pero que viene con todas las joyas. Ajá. ¿No? Usa un fustán blanco, ¿no? Dos o tres fustanes blancos, así, encima un cotón negro que en los bordes inferiores viene bordado. Encima hay una faja multicolor y viene una manta con una nácaca al costado que también viene bordado, ¿no? Igual la careta, tiene también un sombrero de vicuña, de color vicuña, ¿no? Y se caracteriza también por llevar en el pecho monedas, ¿no? Igual como también tiene el tunante, pero nosotros en el pecho en forma tipo collar, uh-huh, ¿no? Entonces, eso es lo que caracteriza.
1: Bueno, habrá que recordar a nuestro público que nos está escuchando y también nos ve. Y también un saludo, nos están viendo también por la multiplataforma de RPP por YouTube. Un saludo a Jesús Ángeles, que desde Santiago de Chile nos está escribiendo, que está viéndonos. Por favor, invite al público para que este miércoles 29 los acompañe. Todos los detalles, hora, todo lo que ustedes deseen.
2: Bueno, sí, este miércoles 29 de julio, la Gran Parada Tunantera, celebra el 36º Concurso Nacional de la Tunantada, este año denominado Iván Dionisio Vilca. Los esperamos en Avenida Las Torres 349, el Gran Coliseo Internacional Puno. Las puertas están abiertas desde temprano, a 7 de la mañana, esperándolo con la patasca, el rico caldo verde, y para el almuerzo, pues, el cuy, la pachamanca, chicharrones, todo, y pelonchecito, la palpa, que es algo típico allá de Muquiauyo, del Valle del Centro, la palpa con su cafecito.
1: Y también me imagino siempre la cervecita ahí.
2: Por
1: está.
2: Por supuesto, si para no, ¿cuántas la verdecita?
1: ¿Cuántas cajas consumen en una de estas?
2: Uy, reuniones? Uy, uy.
3: No, ah, no hay cuenta, no hay cuenta.
2: Muchas, muchas.
1: Una caja de chiqui.
2: Ah, sí. Ah,
1: una caja para él solo. Mínimo, para él solo. Mínimo, para que pueda bailar bien. Gracias, ya nos puso ahí nos está invitando. Guillermo Jurado, presidente de la Asociación de Auxilios Mutuos del Niño Jesús Los Pihuinchos de Muquiauyo, estuvo con nosotros, también Teresa Rodríguez y Alico, tesorera de la institución y también heredera de ese legado, Reina Quispe, coordinadora y difusora de la Tunantada, todos trabajan en pos de que este género nuestro, este arte tan nuestro del Valle del Mantaro no se termine, que no desaparezca. Siempre hay que estar tratando de mantenerlo, y estos concursos, el Concurso Nacional de la Tunantada es un ejemplo de que sigue adelante. Gracias a todos ustedes. Gracias por visitar En Escena y RPP, y nosotros nos despedimos y nos vamos con la Tunantada hasta el próximo sábado, que estaremos aquí.
5: Pasan los pihuinchos, auténticos y pioneros.

0: 3 y 34.
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2: Miguel Torres, de Fuerza Popular, fue elegido presidente del Senado de la República, mientras que Óscar Reto Otero, del Partido del Buen Gobierno, asumirá la presidencia de la Cámara de Diputados. Ambos liderarán sus respectivas mesas directivas durante el periodo 2026-2027. Tras asumir la presidencia del Senado, Miguel Torres señaló que el resultado ajustado de la elección de la mesa directiva los compromete a gobernar con prudencia y a tender puentes entre todas las bancadas parlamentarias. La diputada Cecilia Chacón reconoció el triunfo de Óscar Reto Otero como presidente de la mesa directiva de la Cámara de Diputados y afirmó que Fuerza Popular respetará el resultado. Se habilitó de forma excepcional la venta presencial anticipada de entradas a Machu Picchu ante el incremento de visitantes por la temporada alta y el feriado largo de fiestas patrias. El comandante general de la Policía Nacional, Óscar Arriola, confirmó la captura de un ciudadano ecuatoriano de 40 años, quien es presunto cabecilla de la red transnacional conocida como Los Lobos y se encuentra solicitado por las autoridades de su país. El presidente argentino Javier Milei acusó al gobierno de Brasil, presidido por Lula da Silva, de financiar una campaña contra Argentina desplegada en redes sociales durante el Mundial. RPP te recuerda, adelantar o sobrepasar en forma indebida a otro vehículo es una infracción grave, sancionada con 440 soles de multa.
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3: Lambayeque, adelantan cierre del año escolar ante eventual presencia de lluvias por fenómeno del Niño costero. Todo esto y mucho más en los siguientes minutos de La rotativa del campo.

Amigos de todo el país, bienvenidos a una edición más de La Rotativa del Campo. Hoy lunes 27 de julio de 2026. ¡Felices fiestas patrias! ¡Fiestas patrias en RPP! ¡Corazón!

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compártela con nosotros. 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Y seguimos en la campaña. Si quieres denunciar la presencia de aves o mamíferos marinos varados a lo largo del litoral peruano, comunícate con los expertos, con los especialistas al 947-588-269. 947-588-269 es el CERFOR, ya que tiene que ver con los animales silvestres. Pero si no te atienden, llama al rotafono inmediatamente, 999-001-800, y ahí estamos trabajando en pareja. No te preocupes, de todas maneras nos enteramos y nosotros insistimos también con los expertos para que vayan a atender a estos animalitos. Correcto, la situación está bien difícil para nuestros animalitos protegidos del mar, ¿eh? Bien difícil están. Están muriendo cantidades increíbles. Dios mío. Dios mío. Un día como hoy, 27 de julio en la historia del Perú y el mundo. Cada 27 de julio, el mundo se une para reflexionar sobre un tipo de cáncer poco conocido, pero con un gran impacto, el cáncer de cabeza y cuello. Hoy estamos recordando y reflexionando sobre el Día Mundial del Cáncer de Cabeza y Cuello, buscando visibilizar la enfermedad, fomentar su detección temprana y promover hábitos de vida saludables. Un día como hoy, 27 de julio, recordamos que se realiza el primer vuelo comercial a nivel mundial en un modelo de avión Havilland DH-106 Comet, que realiza su primer vuelo. Es el primer avión comercial a reacción, marcando el inicio de una nueva era en la historia de la aviación civil mundial. Un día como hoy.

0: 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Las noticias que todo el mundo comenta: el cierre del año escolar en la región Lambayeque ha sido reprogramado y ahora culminará el 4 de diciembre y ya no el 18 de diciembre, confirmó el gerente regional de educación, Reymundo Dioses, quien explicó que la decisión obedece a los reportes del ENFEN, que informaron sobre la probabilidad de la magnitud extraordinaria del fenómeno del Niño costero.
1: Está pronosticado, de acuerdo al comunicado oficial del EFEN, que hay una probabilidad del 71% de tener un fenómeno del Niño fuerte o extraordinario, y eso pues pone en riesgo los locales escolares, y con la finalidad de proteger la vida, la salud de nuestra comunidad educativa, hemos tomado la decisión de reprogramar la calendarización, de tal forma que estaremos culminando el año escolar el día 4 de diciembre.
0: El funcionario negó que se llegó a un acuerdo con los directores de las tres UGELES, Lambayeque, Chiclayo y Ferreñafe, para adelantar las semanas de clase y reprogramar las de gestión. En ese sentido, resaltó que por el momento se ha decidido no trabajar horas extras, sino priorizar los horarios de clase. Reymundo Dioses también detalló que en la región de 1.131 colegios, 870 están calificados como de alto riesgo por su vulnerabilidad. Es decir, esta cifra representa el 76%, señoras y señores, de las instituciones educativas que no se encuentran en condiciones óptimas ante probables lluvias. Finalmente señaló que este acuerdo será oficializado en las próximas horas con la documentación reglamentaria para su comunicación a los directores de las diversas instituciones educativas. Estas son las noticias que todo el mundo comenta. 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

0: Centro de Noticias de RPP inmediatamente. Adelante, adelante, compañeros.
1: Buenos días, directo en directo. La región Piura registrará jornadas calurosas y una mayor sensación de humedad en el marco de las festividades por fiestas patrias. De acuerdo con el CENAMI, este escenario responde al debilitamiento del anticiclón del Pacífico Sur, fenómeno que viene facilitando el ingreso de vientos cálidos del norte hacia el litoral y generando un incremento progresivo de las temperaturas en gran parte del territorio regional. Durante los próximos días y hasta el 31 de julio, se mantendrán condiciones caracterizadas por escasa nubosidad, un aumento sostenido en los niveles de radiación ultravioleta y ráfagas de viento de considerable intensidad. Los pronósticos meteorológicos establecen que las temperaturas máximas oscilarán entre los 33 y 35 grados centígrados en las provincias de la costa, mientras que en los sectores andinos los valores se ubicarán entre los 18 y 29 grados centígrados. Las provincias de Piura, Sullana, Paita, Talara, Sechura y Morropón presentarán el impacto más acentuado de estas condiciones climáticas. Ante este panorama, especialistas del organismo recomendaron a la población y a los visitantes tomar precauciones durante el feriado largo, especialmente si se realizan desplazamientos hacia las zonas de playa o actividades al aire libre. Se sugiere evitar la exposición directa al sol en las horas de mayor radiación, mantener una hidratación adecuada y utilizar elementos de protección solar, al tiempo que se mantendrá el monitoreo sobre el comportamiento del viento en el litoral costero

Fiestas Patrias en RPP. Después de la pausa, el consejo del día: cómo mantener tus plantas sanas si viajas o no estás en casa. Además, conozcamos los precios del mercado en la víspera del día central de las Fiestas Patrias.

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0: El Bicho Beta 5. 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Un lunes movido, por cierto. Echa. Toma ahí. El consejo del día. A ver, por estas épocas, por estas semanas, por estos días, o vacaciones de medio año, quién sabe, vas a salir de casa, ¿no es cierto?, con la familia, ¿no es cierto? Bueno, pero esto no significa que tus plantas tengan que sufrir, pagar los platos rotos, ¿no es cierto? Con unos simples trucos puedes mantenerlas sanas mientras te encuentras disfrutando de tus vacaciones cortas con la familia. A ver, primero, deja tus plantas bien regadas antes de irte. Ya, bien regaditas, pero no encharcadas, pues, ¿no? No acumulando el agua, ¿no? Ya sabes, eso es un, eso es de todas maneras un, uno de los mandamientos clarísimo, que lo que estamos metidos en el tema de las plantas tenemos que, siempre tenemos que tomar en cuenta. ¿Ya? Si no se pudre, como me dice aquí Nelson Reyes, ¿no? Entonces, deja tus plantas bien regadas antes de irte, sin encharcarlas. La idea es que la tierra quede húmeda, no saturada. ¿Ya? Un truco muy útil es el riego por goteo casero. Es algo que aquí hemos comentado ya. Una botella de plástico con agua. Le haces un pequeño agujero en la tapa y la colocas boca abajo en la tierra. Así el agua se irá liberando gota a gota, poco a poco. También, ¿sabes lo que puedes hacer? Agrupar tus plantas en un solo lugar. Preferiblemente donde no reciban sol directo todo el día. Esto ayuda a conservar la humedad. Ahora bien, si tienes tiempo, deja un recipiente con agua cerca de las plantas. Cerca, he dicho. ¿Ya? Esta cercanía de este recipiente con agua ayuda a aumentar la humedad del ambiente y evita que se sequen tan rápido, ¿no? Y si tu ausencia será más larga, una buena opción es pedirle a alguien de confianza que las revise. Mira, con estos cuidaditos simples, tus plantas pueden mantenerse bien incluso cuando tú no estás. Así de fácil. Un poquito de planificación y tus plantas te estarán esperando verdes y sanas cuando regreses. Así de simple. Sencillito. Servido. Provecho.
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0: Vamos, vamos, vamos con el guaranguito. Vamos a ver cómo están los precios del mercado. Adelante, adelante, compañeros del Centro de Noticias de RPP.
1: Gracias, muy buenos días, Jesús Miguel. Las amas de casa por fiestas patrias en la región del Altiplano continúan acudiendo a los diferentes mercados y en esta oportunidad visitamos el Mercado Unión y Dignidad de la ciudad de Puno con la finalidad de averiguar el precio de las verduras. El zapallo está 4 soles el kilo, la cebolla 2 soles con 50 céntimos, tomate 3 soles el kilo, zanahoria 3 soles a 4 soles el kilo, remolacha 3 soles, coliflor 2 soles. Las habas de la zona se han incrementado 50 céntimos por kilo, es decir, está 3 soles 50 a 4 soles dependiendo del tamaño y la calidad. Espinaca 8 soles el kilo, alberjita 10 soles, vainita 8 soles el kilo, limón desde 5 soles a 6 soles, ajo 5 a 6 soles el kilo, papaliza 6 soles, chuño 9 soles, carne de ovino 19 a 20 soles, trucha 15 soles el kilo, pejerrey 20 soles, el carachi está de 4 por 5 soles dependiendo del tamaño, camote 3 soles 50 el kilo. La papa de la zona está sol 50 a 2 soles, dependiendo del tamaño, la calidad y la variedad. La oca está 6 soles el kilo. Para esta mañana, las amas de casa pueden preparar el timpo de trucha, pejerrey o jarachi, que va acompañado con papas de la zona, chuño, ají molido, con cebolla y su caldito servido en plato de barro, que es muy característico en la región del Altiplano y por las fiestas patrias es muy necesario también consumir la trucha frita o el pejerrey frito. Además, también pueden preparar lo que viene a ser el ceviche de pejerrey o de trucha. Directo en directo desde Puno, RPP.
0: Gracias, muchas gracias, compañeros. Y ahora, tiempo al tiempo.
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0: Gracias, gracias, gracias, Oscar Sánchez. Vamos inmediatamente, ya estamos con los pronósticos. Ya estamos listos. Vamos entonces, vamos con los primeros de la mañana. ¡Adelante!
3: Buenos días, Jesús Miguel. Iniciamos el recorrido por las regiones del Perú para contarles el pronóstico del tiempo para el día de hoy. Vamos a las regiones de La Libertad y Junín. Atención, Cascas en La Libertad, cielo despejado por la mañana, cielo nublado parcial a cielo nublado por la tarde. La temperatura mínima será 18 grados, la máxima de 28 grados. Mientras tanto, en Huamachuco tendremos cielo despejado por la mañana, variando a cielo nublado parcial por la tarde. 7 grados será la temperatura mínima, 23 la temperatura máxima. En Junín tendremos, atención, en La Oroya, cielo con nube dispersa durante el día, variando a cielo nublado parcial al atardecer. 3 grados será la temperatura mínima, 18 la temperatura máxima. En Pichanaki tendremos cielo con nubes dispersas, variando a cielo nublado parcial durante el día. La temperatura mínima será de 21 grados, la máxima llegará a los 33 grados. En instantes volvemos para seguir contándoles el pronóstico del tiempo para el día de hoy.
0: Regresamos contigo y más pronósticos, Oscar. Después de la pausa en la rotativa del campo, gobierno declara más distritos en emergencia por sismos en Junín. Ya retornamos.

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4: Son las 4:01.
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6: La presidenta electa Keiko Fujimori recibió al embajador de los Estados Unidos en el Perú, Bernie Navarro, con quien sostuvo una reunión sobre la agenda bilateral, el fortalecimiento del comercio y la inversión, la seguridad ciudadana y la cooperación frente al fenómeno El Niño. La diputada Cecilia Chacón reconoció el triunfo de Óscar Reto como presidente de la mesa directiva de la Cámara de Diputados y atribuyó el resultado a la alianza de las bancadas de oposición. Además, aseguró que Fuerza Popular aceptará la elección.
7: Electoral en una votación, siempre existe la posibilidad de ganar y siempre existe la posibilidad de perder. Por lo tanto, hay que ser buenos ganadores y también hay que ser buenos perdedores, porque al final quien va a ganar es la democracia y es el Perú. Bueno, sabemos, y para nadie es un secreto, que Fuerza Popular no solo es el partido más grande y organizado que existe en el país, sino también el más disciplinado y el más unido. Por supuesto que pueden haber momentos en donde los congresistas, los diputados o los senadores puedan votar diferente.
6: Tras ser elegido como titular de la Cámara de Diputados, Óscar Reto, de la bancada del Buen Gobierno, enfatizó que su gestión se conducirá bajo los principios de escucha activa y respeto a todas las bancadas. Asimismo, remarcó que pondrá énfasis en mitigar los efectos del Niño costero.
8: Quiere el destino que asuma esta nueva responsabilidad en un momento en que el fenómeno del Niño costero y global vuelve a poner a prueba a nuestro pueblo y a nuestro Estado, como ocurrió en el verano del 2017. Yo espero que desde esta Cámara impulsemos todas las medidas necesarias para que no se pierdan vidas, para que nuestro pueblo no sufra, para que sus propiedades no se afecten.
6: Silvana Robles, senadora de Juntos por el Perú, rechazó las acusaciones de traición y negó haber contribuido a que el oficialismo ganara la mesa directiva del Senado luego de que fuera señalada por no mostrar su voto durante la elección.
9: De ninguna manera yo rechazo fehacientemente que un medio de comunicación haya manifestado que yo haya dado mi voto. A ver, por un simple descuido yo puse mi cédula en el... Bueno, yo he denunciado desde un principio que el hecho de que no hayan dejado ingresar a la prensa se presta para las artimañas que tiene el fujimorismo, presumir una situación como tal teniendo los antecedentes que he tenido frente al nefasto fujimorismo es pues un claro insulto.
6: El comandante general de la Policía Nacional, Óscar Arriola, dijo esperar que el gobierno de Keiko Fujimori, que inicia este 28 de julio, brinde los mecanismos y recursos para mejorar la institución en los próximos años.
10: El déficit de personal en 50.000 efectivos, la necesidad que ya se había logrado, pero es paulatina respecto a la especialización. Luego a las brechas logísticas, en tanto a las armas de fuego, a los patrulleros, a la tecnología, el estado de la infraestructura a nivel nacional, en la cual requerimos sincerar y cómo se llama los inmuebles en los cuales está la policía.
6: En el centro de Lima, una gran afluencia de público genera congestión vehicular y peatonal debido a las actividades de fiestas patrias, como representaciones callejeras teatrales de la Independencia.
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26: 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Más noticias. El gobierno declaró el estado de emergencia por 60 días en los distritos de Awaj, provincia de Chupaca, Huayucachi, provincia de Huancayo, en el departamento de Junín, por los daños que ocasionó el sismo de magnitud 5.1 el pasado sábado con epicentro en la provincia de Chupaca. Y ha habido varias réplicas. El lunes pasado el gobierno ya había declarado el estado de emergencia por 60 días en los distritos de Chongos Bajo y San Juan de Iscos, en la provincia de Chupaca, y en los distritos de Chupuro, Víquez y Huacarapuquio, en la provincia de Huancayo, departamento de Junín, para ejecutar las medidas de excepción, respuestas y rehabilitación ante los daños causados por un movimiento sísmico. De acuerdo con el informe del Instituto Nacional de Defensa Civil, la magnitud de la situación demanda medidas urgentes debido a que la capacidad de respuesta del gobierno regional de Junín ha sido sobrepasada. La norma establece que el gobierno regional de Junín y los gobiernos locales involucrados contarán con la coordinación técnica del INDECI, Instituto de Defensa Civil, y la participación de diversos ministerios, además de otras instituciones públicas y privadas. El decreto supremo publicado en el Diario Oficial El Peruano dispone facilidades para recibir, para la recepción de donaciones de bienes y servicios. Entre los artículos considerados se encuentra material médico, alimentos, no perecibles, prendas de vestir, herramientas y maquinaria pesada, así como servicios gratuitos de transporte, médicos y logísticos para atender a la población damnificada o a la población afectada. Estas son las noticias que todo el mundo tiene que comentar. El gobierno prorrogó el estado de emergencia en las provincias de Trujillo, Virú y Chepén, en el Departamento de la Libertad, por 60 días calendario a partir del 25 de julio de 2026. Ante la persistencia de delitos como extorsiones, robos, homicidios y lesiones que afectan la seguridad ciudadana y el desarrollo económico de la población. El decreto supremo publicado en el Diario Oficial dispone que la Policía Nacional mantenga el control del orden interno, contando con el apoyo de las Fuerzas Armadas. El decreto dispone la restricción o suspensión, repito, ya lo hemos dicho esto antes, de derechos constitucionales fundamentales, como cuáles, por ejemplo, la inviolabilidad de domicilio. ¿Correcto? La policía, si ve algo que está ocurriendo en el interior de cualquier casa que no va con la ley y con este tema de prórroga de emergencia, o el tema de seguridad, va a ingresar. También se levanta esta defensa que tenía constitucional cualquier persona, la libertad de tránsito por el territorio nacional. Eso queda de acuerdo a la necesidad de la intervención de la autoridad, la policía o las Fuerzas Armadas. También está prohibida, no hay libertad de reunión y la libertad y seguridad personales. Si quieres hacer una reunión, tienes que comunicar a la autoridad. Asimismo, se establece que las actividades masivas y públicas de carácter religioso, cultural o deportivo requieren permiso previo de las autoridades. Atención, mientras que las actividades no masivas, que son cortitas, chiquitas, ¿no es cierto?, familiares, muy cortas, pueden realizarse sin este requisito. La Comandancia General de la Policía Nacional sustentó la necesidad de esta prórroga a través de informes de la Dirección Nacional de Orden y Seguridad y de la Región Policial La Libertad. Según estos documentos, la medida es necesaria para continuar ejecutando operaciones policiales orientadas a garantizar la preservación y el restablecimiento del orden interno en las provincias de Trujillo, Virú y Chepén, de la región La Libertad. 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Las intensas precipitaciones pluviales y las heladas registradas en la región Huancavelica han puesto en grave riesgo la actividad ganadera, principal fuente de ingreso para miles de hogares locales. Por ello, se está impulsando una intervención sanitaria integral para evitar mayores pérdidas económicas en las zonas afectadas, informó el director regional de Agricultura, Evan Villanueva.
0: Por ejemplo, en la provincia de Huancavelica es más numeroso. Por ejemplo, en el distrito de Acobambilla tenemos más de 32.000 cabezas de ganado que van a ser atendidos con esta emergencia. Estamos haciendo las compras correspondientes de medicamentos. Tenemos varias comunidades en cada provincia, en cada distrito, que han sido afectadas. Esto trabajamos en coordinación con las municipalidades, que ellos nos reportan toda la información y los cuales se valida.
26: La meta es atender a cerca de 65 mil animales pecuarios, entre los cuales se encuentran aproximadamente 33 mil vacunos, vacas y toros, y 32 mil ovinos, lo que va a beneficiar de forma directa a más de 3.200 familias productoras con medicamentos veterinarios destinados a labores de desparasitación, para empezar, y a la aplicación de vitaminas con tónicos fortificantes. 22 técnicos especializados van a recorrer las provincias de Huancavelica, Castro Virreyna, Tayacaja, Cobamba, Churcampa y Guaitará. Los equipos de brigadistas tienen un plazo programado de 2 meses para culminar con las labores de atención sanitaria en todos los sectores focalizados. Estas acciones resultan clave debido a que la ganadería constituye una de las principales actividades económicas de la zona y en muchos casos representa así el único sustento de las familias, destacó el titular de la Dirección Regional de Agricultura. ¡Tiempo al tiempo!
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0: Adelante, Óscar Sánchez.
1: Nuevamente Jesús Miguel con ustedes, retomamos el pronóstico del tiempo para hoy, vamos a Ica y Lambayeque, atención, vamos a conocer cuál es el pronóstico del tiempo para hoy en Chincha, en Ica, cielo nublado parcial por la mañana, variando a cielo despejado durante el día con incremento de temperatura diurna y ráfagas de viento al atardecer, 17 grados será la temperatura mínima, 29 grados la temperatura máxima. Nazca tendrá, atención, cielo con nubes dispersas, variando a cielo despejado durante el día con incremento de temperatura diurna y ráfagas de viento al atardecer, la temperatura mínima será de 16 grados, la máxima de 28 grados. Y ahora vamos hasta Lambayeque. Atención, Incahuasi, en Lambayeque, cielo nublado parcial entre cielo con nubes dispersas durante el día con tendencia a lluvia ligera y viento moderado. 8 grados será la temperatura mínima, 16 la temperatura máxima. Olmos tendrá cielo nublado parcial entre cielo con nubes dispersas durante el día con tendencia a cielo nublado al atardecer. La temperatura mínima será de 22 grados, la máxima de 34 grados. En instantes volvemos para seguir recorriendo el Perú y conocer el pronóstico del tiempo para el día de hoy.
0: Gracias, Oscar. Después de la pausa en la rotativa del campo, viene el comentario económico de Javier Prialé, editor de economía de RPP. Ya recordamos.

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3: Y ahora, en La Rotativa del Campo, el comentario económico de Javier Prialé, editor de economía de RPP. Javier, muy buenos días, te escuchamos, adelante.
4: Hola, Jesús Miguel, amigos de La Rotativa del Campo. Estamos a vísperas de las fiestas patrias, oficialmente 28 de julio. Mañana jura la nueva presidenta del Perú, Keiko Fujimori. Y hay dos días de feriado, 28 y 29, para algunos trabajadores del sector público. Hoy, lunes, ya empieza un feriado puente, es decir, están aprovechando el fin de semana, sábado, domingo, lunes, martes, miércoles, para tener días de descanso. Incluso algunos han empezado el día jueves, que también ha sido feriado, y han cuadrado sus horarios para poder utilizar el jueves y el viernes. Entonces, algunas personas están teniendo descansos de 6 días, no solamente de 4 o de 5, sino de 6 días. ¿Qué está significando esto? ¿Por qué hablo de esto? Porque es importante para la economía, porque lo que está haciendo mucha gente, muchos peruanos, es aprovechar estos días de descanso para salir de sus ciudades. La gente de Lima sale de Lima, la gente de Arequipa sale de Arequipa, la gente de Huancayo sale de Huancayo, de distintas zonas del país, a visitar, a desconectarse unos días, y esto mueve el turismo interno, que es fundamental. De acuerdo con estimaciones del Ministerio de Turismo, Comercio Exterior y Turismo, en estas fechas, entre el 25 y el 29 de julio, se van a movilizar alrededor de 2 millones de peruanos haciendo turismo. 2 millones de peruanos van a poder, están pensando hacer turismo en estos días, que va a dinamizar justamente las economías de las regiones, con un movimiento que se estima en alrededor de $254 millones. Es decir, esto sería poco más de los 220 millones que se lograron el año pasado. Así que es una cifra interesante, es una cifra importante. Hay un aumento del flujo de turistas, principalmente, por ejemplo, ¿a qué zonas? ¿A dónde están viajando los peruanos? Bueno, mucha gente, por la cantidad de personas, Lima es un punto de visita. Claro, mucha gente de Lima va a salir a los alrededores, por ejemplo, la Sierra de Lima, el norte de Lima, van a ser visitados. Luego está Cusco. Cusco es el segundo lugar con mayor preferencia para visitar, seguido de Arequipa, Ica, Piura, Cajamarca, La Libertad, Ancash, Lambayeque y Junín. Cada una, digamos, en distintas medidas, distintas cantidades, pero todas las regiones tienen lugares a los cuales se van a visitar durante estos días de feriado y de descanso. Así que es una fecha importante. Ahora, la pregunta es, ¿cuánto gastan los peruanos cuando salen? ¿Cuánto le cuesta un viaje aproximadamente a un peruano? Entre el pasaje, entre la estadía, entre la comida, entre todo lo que gasta. Bueno, se estima, el Minsetur estima que cada turista gasta en promedio 547 soles, que se destina principalmente a lo que le mencionaba, transporte, alojamiento, alimentación, comercio y algunas actividades recreativas. Entonces, es importante este movimiento porque moviliza la economía de las regiones y dinamiza varios sectores. Por ejemplo, el transporte, el 50%, la mitad de las personas que viajan lo hacen en un bus interprovincial, es el principal medio de transporte. Solo el 18% lo hace en avión y un 10% lo hace en movilidad propia. Así que aprovechemos estos días para descansar. Si podemos viajar, viajemos, salgamos, demos una vuelta. Hay lugares que están cerca a las ciudades donde vivimos, o de repente a las provincias donde usted está. Siempre cerca hay algo para conocer. No necesariamente hay que irse muy lejos. Existen los full days, existen paquetes de 2 días que no son muy caros. no sabe a dónde ir, el Estado incluso tiene una página que se llama ¿Y tú qué planes? Si todavía no ha decidido qué hacer, 28, 29, tiene, podría decidirlo durante el día. Entre a ¿Y tú qué planes? Y va a encontrar algunas alternativas de lugares y costos a los cuales acceder según el bolsillo de cada uno, porque cada uno hace el viaje según sus propias posibilidades. Lo importante es descansar, visitar y conocer. El Perú tiene tantas maravillas por conocer que podemos darnos de alguna manera alguna licencia en estos días de feriado, y más aún en el mes de julio, mes patrio, donde debemos sentirnos más orgullosos que nunca de ser peruanos.
3: Pasó por la rotativa del campo el comentario económico de Javier Prialé, editor de economía de RPP. Hasta la próxima, Javier.

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1: Adelante, adelante, Oscar Sánchez, la puerta está abierta, por favor.
2: Muchas gracias, Jesús Miguel. Retomamos nuevamente con ustedes para contarles cuál es el pronóstico del tiempo, esta vez en las regiones de Loreto y Huánuco. Atención, Contamana, en Loreto, cielo nublado, variando a cielo con nubes dispersas durante el día. La temperatura mínima será de 21 grados, la máxima de 33 grados. En Iquitos, tendremos cielo nublado parcial con chubascos durante el día. La temperatura mínima será de 24 grados, la máxima de 32 grados. En Huánuco, atención, Aucayacu, en Huánuco, cielo nublado parcial a cielo con nubes dispersas durante el día. La temperatura mínima será de 22 grados, la máxima de 32 grados. Y en Carpiche, en Huánuco, tendremos cielo con nubes dispersas a cielo nublado durante el día. 11 grados será la temperatura mínima y la máxima llegará a los 20 grados. Así hemos recorrido las regiones del Perú contándoles el pronóstico del tiempo para el día de hoy. Adelante contigo, Jesús Miguel.
1: Después de la pausa en la rotativa del campo, arranca un nuevo gobierno. ¿Qué podemos esperar para el agro peruano desde el 28 de julio? Rafael Sagnich, gerente de estudios económicos de Comex Perú, nos explica y cuáles son las expectativas que debemos tener toda la gente del campo.

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1: Cuatro y treinta.
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1: 4:32.
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17: Hoy llegan a nuestro país presidentes de 8 países, entre ellos Chile, Ecuador y Bolivia, así como el rey de España, Felipe VI, para asistir a la toma de mando de la presidenta electa Keiko Fujimori este 28 de julio, confirmó la Cancillería. La senadora Silvana Robles fue suspendida de la bancada de Juntos por el Perú por no haber mostrado su voto durante la elección de la mesa directiva del Senado. Según anunció el líder del partido político, Roberto Sánchez, será sometida a una investigación. Tras la elección de las mesas directivas del Congreso para el periodo anual de sesiones 2026-2027, Miguel Torres, de Fuerza Popular, fue electo presidente del Senado, mientras que Óscar Reto Otero, del Partido del Buen Gobierno, será presidente de la Cámara de Diputados. El nuevo presidente del Senado, Miguel Torres, sostuvo que el resultado ajustado de la elección de la mesa directiva de la Cámara Alta los compromete a gobernar con prudencia y a tender puentes entre todas las bancadas parlamentarias. Se habilitó de forma excepcional la venta presencial anticipada de entradas a Machu Picchu ante el incremento de visitantes por la temporada alta y el feriado largo de Fiestas Patrias. El presidente electo de Colombia, Abelardo de la Espriella, anunció que su gobierno, que comenzará el 7 de agosto, cerrará 14 embajadas, entre ellas las de Cuba y Nicaragua, como parte de una reorganización de la red diplomática del país. RPP te recuerda, no respetar el límite máximo o mínimo de velocidad establecido es una infracción muy grave, sancionada con 1.320 soles de multa.
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0: a esta hora acompañando de esta música peruana que en el mundo tiene fama, de fondo, es Fiesta Criolla, con la primera voz de Francisco Jiménez, Panchito Jiménez, un homónimo de él, un señor que está cumplió el día viernes, cumplió 100 años, un seguidor de RPP de hace muchísimos años, cumple 100 años que nos está escuchando en este momento, así que a don Panchito Jiménez, un fuerte abrazo, sigue celebrando sus 100 años de vida.
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0: Bueno, mañana 28 de julio marca el inicio de un nuevo gobierno en el Perú, y uno de los sectores que más expectativa genera es el agrario, sin lugar a dudas. No es casualidad, el campo ha sido protagonista de protestas, crisis de precios, demandas históricas que hoy colocan al agro como una prioridad urgente en la agenda pública. Así que hay muchas expectativas. El gerente de estudios económicos de Comex Perú, Rafael Sagnis, está con nosotros. Don Rafael, qué gusto saludarlo. Bienvenido.
2: Hola, Jesús Miguel, ¿qué tal? Buenos días y gracias por la oportunidad.
0: Bueno, todos tenemos expectativas por el nuevo gobierno. Ustedes, dentro de su campo, el sector económico, nosotros ligado obviamente a Comex Perú, ¿cuál es la expectativa que tenemos, don Rafael?
2: Sí, mira, para el caso específico del sector agrícola, las expectativas de este próximo nuevo gobierno son bastante elevadas, ¿no? Porque recordemos que ellos lo que plantean es una transformación integral del sector y se establecen varias metas al 2031, básicamente reforzando la intervención, digamos, la presencia del Estado en el campo que ha estado olvidado por años y el apoyo técnico seguramente a la pequeña agricultura y, por qué no, también esa continuidad del agro moderno. Uh-huh. Y quizás por ahí, pensando en esas métricas, en esos objetivos que se plantean, por ejemplo, habla mucho de aumentar la superficie de área cultivada con riego tecnificado. Hoy en día, poco más del 30% mantiene riego tecnificado, plantean llevarlo hasta el 60%. Igualmente, la productividad del agro a nivel nacional es poco menos del 30% y planean llegar hasta el 50%, sobre todo de pequeños productores, para que de alguna manera se integren a cadenas de valores formales, ¿no?
0: Claro.
2: Es decir, son metas bastante ambiciosas, digamos que, y ligadas a las altas expectativas que se tienen de un cambio en materia institucional, de recomponer el Estado y el aparato público. No vemos por qué no puedan ser posibles.
0: No, definitivamente todos tenemos expectativas, pero una gran expectativa de los agricultores, de la agroexportación, por ejemplo, es el tema del agua, ¿no es cierto? Que siempre ha sido un problemón. Exacto. Ahí, especialmente en Ica, estaban ahí conversaciones, gobernador regional de Ica y Huancavelica poniéndose de acuerdo. Eso tendría que tener, digamos, una dinámica especial para empezar, digamos, ¿no? Hay tantos temas, pero para empezar.
2: Sí, definitivamente. El agua, la innovación, la agricultura familiar son temas primordiales en la agenda del próximo gobierno en materia agrícola. Evidentemente hay grandes proyectos de obra que han sido eternamente paralizados en los últimos 10, 15 años, que no ven luz y que podrían beneficiar e incluso duplicar la oferta exportable en materia de tierras, ¿no? Estamos hablando de Majes-Iguas 2, Chavimochic 3, Alto Piura, Chimeca, muchos proyectos de gran envergadura, y sin mencionar algunos proyectos de reservorios y algunos tantos más. Y ni qué decir, pues, seguramente también de las obras de prevención para lo que se vendría asociado al fenómeno del Niño, ¿no? Que esperamos, pues, ¿no?, que se puedan ejecutar oportunamente en los pocos meses que quedan antes que lleguen los efectos.
0: Sí, sin lugar a dudas, ¿no? Esto, hay una división en el Perú, políticamente hablando, ahí en el Congreso, diputados, senadores que pueden contribuir también a mejorar esta política, este tema legal, para mejorar la situación, la calidad de vida de todos los peruanos en realidad, y mejorar cada uno de nuestros centros, nuestros quehaceres, de la exportación, que es uno de los temas importantes, levantar la calidad de la productividad en el país, etcétera, etcétera. Pero digamos, Keiko Fujimori acaba de decirnos a todos, nos ha dicho a todos, oye, lo que nos ha dejado los anteriores gobiernos es un desastre. Y esto nos pone con un problemilla, ¿no es cierto? Ojalá que Dios ilumine a todos nuestros gobernantes y, caramba, vayamos por un solo camino con un objetivo común, ¿no? Ojalá así sea.
2: Sí, así es, efectivamente. Hablando en temas futbolísticos, va a agarrar el gobierno con un 3-0 abajo,
0: Sí, pues.
2: ¿no? Se enfrenta a seguramente las principales urgencias de nuestro país asociadas al fenómeno del Niño, la inseguridad y la simplificación administrativa. Y esperemos que desde el Congreso, el nuevo Congreso, diputados, senadores, le den todo el apoyo, porque esto es tiene que ser un ejecutivo, digamos, una gobernanza y liderazgo país. Porque no estamos hablando de que el fenómeno del Niño solamente nos ataca en este periodo, en 2 años o 3 años más podría volver a
0: Así
2: regresar
0: es,
2: y se
0: así
2: tienen
0: es.
2: que hacer las acciones y las obras correctivas para ello, ¿no? Se han perdido muchísimo tiempo, muy asociado a lo que es el aspectos de descentralización, responsabilidades en gobernaciones regionales, municipalidades, ejecutivo, qué duda cabe, y es el momento de recomponer el Estado. La ciudadanía tiene que volver a confiar en un Estado que tiene que estar presente. Y este equipo técnico que tiene seguramente cuántos años esperando para gobernar, esperemos que no falle.
0: Esperemos que no falle, esperemos que le vaya bien, ¿no es cierto? Si le va bien al gobierno, a todos sus técnicos, a todos los especialistas, nos va a ir bien a todos los peruanos, eso es lo que queremos todos.
2: Exacto.
0: Gerente de Estudios
2: Así es.
0: Económicos de Cómo es Perú, Rafael Ragnis, muchas gracias, muy amable, un fuerte abrazo y
2: Muchas
0: esperemos a
2: gracias
0: ver
2: a ti.
0: qué nos depara el destino y vamos a escuchar atentamente mañana el discurso de la presidenta, ¿no es cierto? Así es que
2: Así es.
0: un fuerte abrazo, que le vaya muy bien.
2: Fuerte abrazo y felices fiestas para todos.
0: Felices fiestas, felices fiestas. ¡Feliz 28, caramba!

Después de la pausa en la rotativa del campo, ronda regional informativa y el contacto con la gran comunidad de la rotativa del campo. Escribe al 99-632-1515. 99-632-1515. Abrazo.

0: De punta y taco.
1: Oiga, de punta y taco. Ese es el golpe.
0: Con saco, con saco. Esa. Ponte dos. Ponte dos. Ponte dos, no, tú cuatro. Tú cuatro, hermano, si no, no entras. Vamos a la pausa, ya regresamos.
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8: Un día como hoy, 27 de julio, 1834. Nace en Piura el Caballero de los Mares, Miguel Grau, héroe nacional que al estallar la guerra con Chile muestra grandeza al mando del Huáscar. 1890. El extraordinario pintor holandés Vincent van Gogh recibe una herida mortal en el pecho fruto de una bala de revólver, supuestamente por haber intentado suicidarse. Fallece dos días después. 1940. El archifamoso conejo de la suerte, Bugs Bunny, hace su primera aparición en la pantalla chica en el corto animado Una liebre loca de la Warner Brothers. 1983. La reina del pop, Madonna, lanza su álbum debut, también llamado Madonna, el cual inicia su largo camino para convertirse en la cantante solista más exitosa de todos los tiempos.
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4: Aquí estamos con el Centro de Noticias de RPP. Vamos inmediatamente, compañeros, el de turno, adelante.
5: ¿Qué tal, Jesús Miguel? Buenos días, directo en directo, para comentarte que el SENAMI, el Servicio Nacional de Meteorología e Hidrología del Perú, ha advertido radiación muy alta en la ciudad de Arequipa, con valores que oscilan entre los 11 y 12. Estos valores, según el SENAMI y también la Gerencia Regional de Salud, son valores muy altos, es decir, que la población no puede estar expuesta por mucho tiempo entre las 10 de la mañana y las 3 de la tarde. Y para confirmar esto, en realidad es que una persona está bajo el sol unos 5 minutos, ya el sol no te calienta, el sol te quema, Jesús Miguel. ¿Qué es lo que también ha advertido para esta semana el SENAMI? Bajas temperaturas que llegarán por lo menos en la ciudad blanca de Arequipa a la intemperie entre los 7 y 8 grados, acompañado de vientos, de fuertes vientos en las partes altas de Arequipa. Hablamos en los distritos de Alto Selva Alegre, Caima, Cerro Colorado y en la provincia de Cayoma, Castilla, donde las temperaturas llegarán por lo menos a este grado hasta los 5 o 4 grados, incluso en algunas zonas que sobrepasan los 4.000 metros sobre el nivel del mar, llegarán hasta menos 2 grados. Desde Arequipa, directo en directo, RPP.
4: Gracias, compañeros. Vamos a otra región, vamos a otra ciudad. Aquí estamos con más noticias. Escuchamos.
6: ¿Qué tal, Jesús Miguel? Buenos días. Directo en directo, en Trujillo, región La Libertad, se ha podido recuperar terrenos que estaban siendo invadidos de forma ilegal en áreas colindantes a Chanchán. Ello justamente en la información por parte del Ministerio de Cultura, un trabajo que se ha realizado en un operativo con gran contingente policial en la vía de evitamiento que pertenece a la ciudad de Trujillo. Son un tramo superior a al menos 8 kilómetros que se ha podido recuperar de estos espacios que, según primeras referencias, mostraron incluso estructuras precarias, parte de palos, mantas, cercos y también acumulación de desmonte, aparentemente por estos invasores, como tenían como fin destinar el lugar para producción agrícola. Hablamos incluso de zapallo y tomate, según las primeras acciones. Por supuesto, Jesús Miguel, la policía también investiga este caso y se va a reforzar, según Cultura, también los operativos en otras zonas cercanas a Chanchán. Parte también de la recuperación del patrimonio, la protección del espacio, que es, por supuesto, uno de los mayores atractivos de Trujillo, de nuestro país, y que está incluso inmerso en la lista de patrimonio mundial de la UNESCO. Directo, en directo, RPP.
4: Gracias, Centro de Noticias de RPP. Ahora empiecen a escribir rapidito al 996321515. 996321515. Tiene de mandinga. Honor y lealtad. No invierten en seguridad. No les agrada la primicia de la realidad. No les agrada la primacía de la libertad, la importancia de la realidad, dice. Se concentran más en la parte comercial y financiera. Si cuentan con normas técnicas y o registros de seguridad y salud, en el trabajo lo tienen para cumplir, lo denominan capacitación de lucha contra incendios, al manejo de extintores. Una capacitación totalmente incipiente, no hay cultura de la prevención ni de seguridad. Dice Honor y Lealtad, expertos en seguridad. Yo conozco los nombres, sé quién los habla, crean en mí, no puedo revelar los nombres por cuestiones obvias. Gracias.

Carmen Abrisqueta, bendecido, bendecido. Inicio de semana. Gracias, Carmencita. Saludos al señor Rolando Cutipe, que está en sintonía de RP, con algunas observaciones, ¿no? Tiene derecho a opinar, ¿no es cierto? Todo el mundo tiene derecho a opinar, pero hay que ser más, más abierto, ¿no es cierto? Un poco más enfocado. El programa La Rotativa del Campo no es un programa técnico 100%. En el tiempo hemos entendido que los campesinos, los agricultores, los pescadores, los profesionales en salud, los profesionales en seguridad ciudadana y todo aquel que trabaja en la madrugada, por ejemplo, ya también es un ser humano. Se enamora, se casa, tiene hijos, se enferma, le gusta el fútbol, le gusta el vóley, le gusta el básquet, cualquier deporte, ¿no? Le gusta jugar a bolita, le gusta jugar al trompo, ¿ya? Le gusta nadar, le gusta enamorarse, le gustan las chicas, le gustan los chicos. Entonces, es un ser humano, no es un robot. Hace muchísimo tiempo la gente, cuando no había medio de comunicación, la gente se quedaba a trabajar, y sufría toda la vida. No, también el esparcimiento forma parte de la formación integral de todos los seres humanos. Pero además hay muchas posibilidades en todos los medios de comunicación del Perú, ¿no es cierto? Hay esas posibilidades. Hay para todos los gustos, así que muchas gracias de todas maneras por su comentario. Nosotros no tenemos ningún problema, ¿no? Muy amable, don Rolando. No sé de dónde escribe, pero en fin. Gracias, Francis. Francis Quispe Mamani, muchas gracias, nuestra coordinadora personal. Lucho Tipacti, fuerte abrazo, Lucho. Luis Jerónimo Alejo. Ollero sufrió robo de cable de energía eléctrica por altura de Arzobispo a las 3 de la mañana. Eso fue el día viernes, ¿no? Esperamos el apoyo de las autoridades de Hidrandina, con las cuales hemos hablado. Ojalá que le repongan rápido. Nos avisas, Lucho Jerónimo, si todo ha vuelto a la normalidad por allá. A la altura de Arzobispo, ¿ya? En Olleros, Ancash. Muchas gracias. Para eso sirve la rotativa del campo, ¿ves? Irma Talledo. Hola, Jesús Miguel, me gusta cuando pones música criolla y cuando cantas tú también. Por la fiesta patria también me he cantado varios guainitos, varias marineras también, varias canciones amazónicas también, ¿no? Orgullosa de mi querido Perú. Felices fiestas patrias para todos los peruanos del Perú y para los peruanos que están en todo el mundo. ¡Vive el Perú! Irma Talledo. Sigamos, ¿eh? A ver, Roberto Vélez. Saludos para Tarma. Y para un servidor que siempre los oye, soy Roberto Vélez Ventosilla. Se debería crear un comando antisicario, comando exclusivo para eliminar estas lacras, nos dice Roberto Vélez, cansado con mucha gente de la actuación de estos delincuentes, nos dice. Caramba, don Roberto. Laura desde Trujillo, también seguidora eterna de La Rotativa del Campo. Muchas gracias, Laurita, como siempre, gracias por el cariño. Felices fiestas patrias, querida Laurita. Muy amable por escribirnos desde Trujillo. Jorge Luis desde Catacao. Hola, Jesús Miguel, buen día. Mi Catacao todavía sigue en sus calles llenas de tierra. Un llamado a los responsables, por favor, gracias y saludos. Jorge Luis, felices fiestas patrias también para toda la comunidad de La Rotativa del Campo. Miguel Barrientos Aliaga, lindo comentario. Muchas gracias, querido Miguel Barrientos, por seguirnos. Un fuerte abrazo. Nos manda saludos y bendiciones para todo el equipo de La Rotativa del Campo y para toda la gente que está escuchando La Rotativa del Campo. Gumercín, doña Upari Leiva. Ah, muchísimas gracias, Gumercindo. Hasta la bella Tarma va nuestro abrazo, nuestro recuerdo. ¡Felices fiestas patrias! Tarma, San Pedro de Caja, Pedro Pablo. Hola, Jesús Miguel, ¿cómo estás? Buen día, salúdame, por favor. Yo también escucho todas las madrugadas. Saludos, felices fiestas patrias, Pedro Pablo. Pedro Pablo. Ah. Pepe, Pedro Pablo, Lili Héctor, muchas gracias Lili, siempre en contacto con la Rotativa del Campo, muchas gracias por escucharnos a esta hora de la madrugada. Beatriz de Magdalena, muchas gracias por el programa, señor Jesús Miguel Calderón. No me diga señor está en los cielos,
Jesús Miguel, nada más, ahí estamos, siempre en contacto con cualquier cosita, Beatriz. Saludos a toda la familia y que pasen lindo estas fiestas patrias. Juancito. Juancito, Juancito. Muchas gracias por escribirnos, ¿no? Y el nombre completo nos ha pedido que mantengamos en reserva. Él opina bastante sobre seguridad ciudadana, ¿ya? Y sobre todo temas de corrupción. Y no queremos tampoco exponer a ninguno de nuestros oyentes, ¿ya? No queremos exponerlos, así que guardamos la reserva. Nosotros sabemos quiénes son, pero eso, esa información no la compartimos con nadie. La extorsión ha pasado a ser terrorismo y como tal debe enfrentarse. No existió estrategia para enfrentar a la inseguridad. Una prueba es la normalización de los hechos delictivos. Fernando Fernández, coronel Eladio. Hola, jóvenes de la Rotativa del Campo. Bacán su programa. Soy asiduo oyente de ustedes. Saludos de Eladio de Río Grande, en Palpa, Ica. Muchas gracias. Marta Ivón Troja, Enrique Forno, Manuel Duberlí Rodríguez. Lindo comentario de Duberlí. Ha sido presidente de la Corte Suprema, don Duberlí. Nos dice, vestimenta típica como uniforme, preservando la identidad. En este caso, Chetilla, el único distrito quechohablante de Cajamarca. Así se construye nación. Se ve unas chicas preciosas, vestida con una vestimenta típica, como si fueran uniformes, efectivamente, preservando la identidad. Chetilla, arriba Perú. Gracias, Duberlí. Doctor Duberlí Rodríguez. Sergio Sotelo, un fuerte abrazo, colega periodista en Huacho, Merio. Segundo Odar. Gracias, Enrique Valderrama, recordándolo sus comentarios que hace diariamente. La juventud de Lapra, Enrique Valderrama. Roberto Elías. Hilda desde Granada, España. Yo-Yo Castro. Martín. Manuel Romero Valentín. ¿Ah? Pocha Ulloa, Campo Verde. Anthony Choi. Marco Tuced. José Antonio desde el Agustino. Bobby Matos en San Martín de Porras. Muchas gracias. Gabriela desde Trujillo. Roy Ticona desde Ayaviri. De Angayaviri también es nuestra coordinadora personal. ¿Ah? Francis. Tengo dos coordinadoras, Francis Kiffenman y Francis Culí. Fidel desde Ica. Ángela Celado Veró. César Carrillo desde San Borja. Jeanne Claudé. Rosa Lozano, Anita Costa de Independencia. Jerónimo desde Yarowilca. Muchas gracias, Jerónimo. Desde Yarowilca, Huánuco. Hecho. Hasta aquí. Rafael Revilla, un fuerte abrazo. Panchito Salomé, desde el Cono Norte, Lima, Lima Norte. Muchas gracias. César Augusto Ascuez, Katia Flores. Muchas gracias. Julia Olazo Quispe. Y así siguen llegando. Laureano, Marcelo Gilmer, Aldo Nilton Fuentes, Luis Sota, Manolo Castillo, de Villa María el Triunfo, Dante, María Lama Escobar, Asteri Estela Carranza, Sabina, Abad Guaita Quispe, José Andrés Tello, muchas gracias. Gisela, Centro de Lima. Uy, sigue llegando. Se acabó el tiempo. Muchas gracias. Hasta aquí la Rotativa del Campo. Felices fiestas patrias. Estamos en Serenata la Patria. Mañana 28, señores. Ya nos escuchamos. Ya nos vemos. Chao. Cuidemos a los niños. Cuidemos a los niños.

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4: Son las 5:02. 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
6: La Cancillería anunció que hoy llegan a nuestro país el Rey de España, Felipe VI, cancilleres y presidentes de 8 países, entre ellos Chile y Ecuador, para asistir a la investidura de la presidenta electa Keiko Fujimori este martes 28 de julio. En su primer discurso como presidente de la Cámara de Diputados para el periodo parlamentario 2026-2027, Óscar Reto Otero, del Partido del Buen Gobierno, señaló que la elección de la lista de la oposición beneficia un equilibrio de poderes para evitar un control desproporcionado del oficialismo e impulsar el diálogo entre bancadas.
7: El sentido político profundo de esta elección no es contra nadie. Al contrario, es a favor del equilibrio de poderes, porque este es un componente esencial en toda democracia y es una necesidad imprescindible para evitar el control monopólico del poder. Fiscalización no es obstrucción, control no es parálisis. Necesitamos una democracia que se supere a sí misma e ingrese resueltamente en la era del diálogo, muchas veces difícil.
6: Tras su elección como titular del Senado, Miguel Torres reconoció que el Estado no estuvo a la altura de las necesidades del país en diversos casos, por lo que la Cámara Alta trabajará por reconquistar la confianza de la población, la cual, según reconoció, se vio afectada por discusiones entre parlamentarios.
8: Las instituciones no estuvieron a la altura. Muchos dejaron de creer porque nos vieron discutir demasiado entre nosotros y demasiado poco sobre los problemas reales de la gente. Por eso, no les pedimos que recuperen hoy la confianza simplemente porque el Senado vuelve a abrir sus puertas. La confianza no nace con una ceremonia, se conquista.
6: El líder de Juntos por el Perú, Roberto Sánchez, y quien se desempeñará como asesor de la bancada en el Congreso, anunció que la senadora Silvana Robles fue suspendida mientras dure la investigación en su contra por no mostrar su voto durante la elección de la mesa directiva del Senado.
9: La bancada tuvo un acuerdo de manera conjunta de ser transparente en la emisión de su voto. Como derecho discrecional, correspondía mostrar el voto. En ese sentido, la parlamentaria, la senadora Silvana Robles, no lo hizo. De inmediato, entonces, lo que corresponde es que la bancada empiece un proceso sumario de investigación. Nosotros condenamos, rechazamos la deslealtad, de tal manera que la senadora está suspendida desde ahora en sus derechos en la bancada.
6: Silvana Robles rechazó las acusaciones de traición a la coalición parlamentaria que integraba y negó haber contribuido a que el oficialismo ganara la mesa directiva del Senado, luego de que fuera señalada por no mostrar su voto durante la elección.
10: De ninguna manera yo rechazo fehacientemente que un medio de comunicación haya manifestado que yo haya dado mi voto. A ver, por un simple descuido yo puse mi cédula en el... Bueno, yo he denunciado desde un principio que el hecho de que no hayan dejado ingresar a la prensa se presta para las artimañas que tiene el fujimorismo presumir una situación como tal, teniendo los antecedentes que he tenido frente al nefasto fujimorismo, es pues un claro insulto.
6: En el Cusco, la venta presencial de entradas a Machu Picchu ahora será con hasta 3 días de anticipación ante el incremento de visitantes por la temporada alta y el feriado largo de fiestas patrias, según informó la Dirección Desconcentrada de Cultura de la región. Ante el optimismo que genera la pausa de ataques armados de Estados Unidos a Irán, el precio del barril del petróleo Brent se redujo hasta los $89 y el gas natural registró una caída de 7,4%.
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0: Ya tenemos mesas directivas de las cámaras de senadores y diputados en el Congreso de la República. Vuelve la bicameralidad después de casi 34 años, exactamente 34 años y un poco más. Señores, comenzamos así la primera edición de la Rotativa del Aire a través de RPP, confianza y credibilidad por todos los medios. Bienvenidos a los que se unen a nuestra transmisión, a los que despiertan además, Johanna, con RPP, ¿no? Enterándose de las noticias, de todo lo que acontece a nivel nacional e internacional. Le damos la bienvenida a Johanna Castro y Carlos Villarreal, como todas las mañanas. ¿Cómo estás, mi querida Joa?
1: ¿Qué tal, Carlos? ¿Cómo estás? Muy buenos días. ¿Qué tal, amigos? Bienvenidos. Las labores no se detienen en nuestro país, por supuesto, pero aquellos que van celebrando también la serenata, la previa a nuestras fiestas patrias, y a los taxistas también, que vienen haciendo servicios quizá más allá de lo usual en estas fechas. Los saludamos, los acompañamos. Hay mucho que compartir. Hoy, por ejemplo, es un día no laborable a nivel nacional para el sector público. Esto de acuerdo a decreto supremo, el 075-2026 de la Presidencia del Consejo de Ministros.
0: Esto quiere decir que las entidades públicas van a suspender sus actividades hoy. Sin embargo, las horas que no se trabajan hoy deberán ser recuperadas o compensadas ya posteriormente, ¿no?
1: Así es, los beneficios, o en este caso, para decirlo correctamente, no todos aquellos beneficiados con esta medida podrán sumar este día al descanso de lo que ha sido el fin de semana, sábado 25, domingo 26 de julio, así también como los feriados nacionales ya de mañana martes 28 de julio y miércoles 29 de julio por fiestas patrias.
0: Entonces, hoy, lunes 27 de julio, es un día puente, ¿no?, para generar un fin de semana largo de 5 días consecutivos.
1: Unas vacaciones ahí completas, ¿ah? Porque los chicos están de vacaciones, porque las familias se organizan, porque van a visitar también a otros seres queridos a distintas regiones de nuestro país. Bueno, este decreto explica que la finalidad de convertir el 27 de julio como un día puente es promover el turismo interno y dinamizar, por cierto, la economía durante las celebraciones por la independencia del Perú.
0: Y el decreto explica que la finalidad de convertir el 27 de julio es justamente esto, ¿no?, promover el turismo. Y la norma establece que las horas no trabajadas por los servidores públicos deberán ser compensadas dentro de los 10 días posteriores o en la fecha que determine cada entidad pública según sus necesidades operativas.
1: Uh-huh. En el caso del sector privado, la aplicación de hoy, lunes 27 de julio, como día no laborable, no es automática. Ya seguro ustedes, trabajadores, con justamente los representantes, los dueños, sus jefes de las empresas, podrán acordar si se acogen, o ya lo deberían haber hecho en realidad, ¿no?, a esta medida. Si no existe un acuerdo, será el empleador quien determine la forma en que se aplicará la jornada laboral.
0: Y además el decreto precisa que hoy 27 de julio será considerado día hábil para efectos tributarios, mientras que los servicios esenciales como salud, seguridad, transporte, electricidad, agua, telecomunicaciones, puertos, aeropuertos, hospedaje, restaurantes y el sistema financiero continuarán funcionando con normalidad.
1: Así es. Son las 5 de la mañana con 11 minutos. Están en RPP, confianza y credibilidad por todos los medios, lo que les habíamos contado y se los hemos dicho, porque hubo una transmisión especial, por supuesto, aquí en RPP. Después de 34 años volvió el sistema bicameral en nuestro país.
0: El senador de Fuerza Popular, Miguel Torres Morales, fue elegido presidente del Senado de la República para el periodo 2026-2027. Tras el proceso de elección de la mesa directiva de esa Cámara.
1: Así es, lo acompañan Alejandro Muñante, de Renovación Popular, primer vicepresidente, Nilsa Chacón, de Fuerza Popular, como segunda vicepresidenta, y Estanislao Mancha, de Renovación Popular, como el tercer vicepresidente del Senado.
0: La elección del representante de Fuerza Popular como titular del Senado se dio en segunda vuelta. Superó a la lista 2 integrada por Daniel Barragán del Partido Cívico Obras, Jaime Quito de Juntos por el Perú, Jaime Delgado de Ahora Nación y Nora Bonifaz del Partido del Buen Gobierno.
2: El resultado del escrutinio es el siguiente. Lista 1, 30 votos. Lista 2, 29 votos. Nulos viciados, 1. En consecuencia, han sido elegidos miembros de la mesa directiva del Senado como presidente Miguel Torres.
1: Y bueno, tras la proclamación de la lista número 1 como la lista ganadora, el secretario de la Junta Preparatoria del Senado, Fernando Rospigliosi, tomó juramento al nuevo presidente del Senado.
0: A continuación, Torres convocó a los integrantes de la lista electoral que encabezó para que presten el juramento respectivo.
1: Así es, y tras brindar un discurso, Torres Morales dispuso formalmente ya el cierre de la Junta Preparatoria de la Cámara que lidera y declaró constituido el Senado para el periodo parlamentario 2026-2031. Además, ha convocado a sesión de instalación de Senado para el periodo anual de sesiones 2026-2027 para hoy lunes a las 10 de la mañana.
0: Horas después, el diputado de la bancada del Buen Gobierno, Óscar Reto Otero, fue elegido presidente de la Cámara de Diputados para el periodo 2026-2027, tras la elección de la mesa directiva de esa Cámara, desarrollada en la sede del Parlamento.
1: Así es, ¿quiénes lo acompañan? La primera vicepresidenta, Analí Márquez Huanca, del partido Juntos por el Perú.
0: Como segundo vicepresidente, Harvey Colchado Guamaní, de Ahora Nación.
1: Y tercer vicepresidente, José Yataco Torrealba, del partido Cívico Obras.
3: Lista 1, 74 votos. Lista 2, 56 votos. En consecuencia, han sido elegidos miembros de la mesa directiva de la Cámara de Diputados el señor diputado Óscar de Jesús Reto Otero como presidente. La señora diputada Analí Márquez Huanca como primera vicepresidenta. Señor diputado Harvey Julio Colchado Guamaní como segundo vicepresidente. Señor diputado José Ricardo Yataco Torrealba como tercer vicepresidente. Por lo tanto, los proclamo como tales.
0: Bueno, la presidenta electa Keiko Fujimori saludó la elección de Miguel Torres como presidente del Senado y de Óscar Reto como titular de la Cámara de Diputados.
1: Así es, les deseo el mayor de los éxitos en esta importante responsabilidad, con la certeza de que contribuirán desde sus respectivas funciones al fortalecimiento del Congreso y al diálogo democrático en el beneficio del Perú, es lo que sostuvo Keiko Fujimori Iguchi.
0: Muy bien, señores. 5:15 a.m. Regresamos en instantes nada más con más información en la rotativa del aire a través de RPP, confianza y credibilidad por todos los medios. Al volver, las primeras declaraciones que brindó Miguel Torres luego de ser elegido presidente de la Cámara de Senadores. La rotativa del aire aquí en RPP. Regresamos.

0: 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Te da la hora. 5 y 16. 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
1: El precio del dólar es de 3 soles con 40 céntimos de acuerdo con el Banco Central de Reserva del Perú. En el mercado paralelo, el tipo de cambio es de 3 soles con 39 céntimos para la compra y de 3 soles con 41 céntimos para la venta.
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0: Son las 5 de la mañana con 19 minutos, 5 con 19, Carlos Villarreal y Joana Castro te acompañamos en la rotativa del aire. Información en directo hasta ahora en Santa Anita, nuestro compañero Giancarlo Cesalego. Hola Giancarlo, buenos días.
1: Así es, compañeros, ¿qué tal? Directo en directo, un hombre de 40 años murió atropellado en el cruce de la carretera central con la avenida Frutales en el distrito limeño de Santa Anita. La víctima fue identificada como José Miguel Ascona Quispe, quien, según sus familiares, trabajaba como vendedor de dulces y solía recorrer esta zona ofreciendo sus productos. De acuerdo con la información policial, el hombre fue impactado por un vehículo de color negro que transitaba por la vía. Agentes de la Policía Nacional que se encontraban en el sector presenciaron el accidente e intervinieron de inmediato al conductor, quien ha sido trasladado a la comisaría de Santa Anita para continuar con las investigaciones correspondientes. Hasta el lugar llegaron familiares de la víctima, quienes evitaron brindar declaraciones a los medios de comunicación y permanecieron en la escena durante las diligencias respectivas. Tras el levantamiento del cadáver, el cuerpo fue trasladado hacia la morgue central de Lima. Es la información que tenemos hasta el momento desde este sector de la capital, directo en directo, RPP.
2: Ahí tenemos la información con Giancarlo Cesarego desde Santa Anita, aquí en nuestra capital. Lamentablemente, un vendedor de golosinas ha fallecido, murió atropellado en la carretera central. Nos vamos ahora con nuestra reportera Claudia Huamantingo, también en la capital, pero al distrito de San Martín de Porres. Claudia, buenos días.
3: Buenos días, Carlos. Buenos días, Joana. Directo en directo. Hay una familia que está pidiendo apoyo para ubicar al señor Domingo Valentín Gómez. Él es un adulto mayor de 84 años que permanece desaparecido desde la mañana del sábado 26 de julio luego de salir de su vivienda en el distrito limeño de San Martín de Porres. Según contaron sus familiares al rotafono de RPP, el adulto mayor salió alrededor de las 8 de la mañana con dirección a la zona de San Agustín en Comas, pero nunca regresó a su casa. Además, indicaron que presenta dificultades para ver, para escuchar, por lo que temen que pueda encontrarse desorientado. Escuchemos.
4: Su vivienda en San Martín de Porres, hoy aproximadamente a las 8 a.m., con dirección a la zona de San Agustín en Comas. Y hasta el momento no ha regresado, tiene dificultad para ver, escuchar, vestir. Si alguna persona lo ha visto o tiene información sobre su paradero, agradeceremos profundamente cualquier información que pueda ayudarnos a encontrar.
3: Bien, compañeros, el señor Domingo vestía una camisa a cuadros de manga larga, chaleco negro, gorro de color claro, pantalón azul y zapatillas oscuras al momento de su desaparición. ¿Y cómo? Él es de tez mestiza, tiene cabello negro, ojos castaños, con textura gruesa y mide aproximadamente 1 metro con 55 centímetros. La denuncia por desaparición fue puesta en la comisaría Sol de Oro y si alguna persona lo ha visto, tiene alguna información sobre su paradero, pueden comunicarse al rotafono. Directo en directo, RPP.
2: Muchas gracias, Claudia, por la información. 5 de la mañana con 23 minutos.
0: Les recordamos el número del rotafono.
2: El 999-00-1800, a su servicio las 24 horas del día. Bueno, vamos ahora con declaraciones justamente del presidente del Senado, Miguel Ángel Torres, quien sostuvo que el retorno de esta Cámara tendrá sentido si reconcilia la política con los peruanos.
0: Así es, él ha remarcado que el Congreso bicameral no regresa para repetir errores anteriores.
5: Porque el retorno del Senado solo tendrá sentido si sirve para reconciliar la política con los peruanos. Después de más de 3 décadas, el país vuelve a contar con un Congreso bicameral. No regresamos para repetir una etapa anterior de nuestra historia.
2: Bueno, Torres añadió que asumir la presidencia del Senado no es una contradicción. Enfatizó que el país requiere instituciones que respondan con mejor calidad legislativa.
5: Asumimos una nueva responsabilidad porque el Perú de hoy enfrenta desafíos distintos y necesita instituciones capaces de responder con mayor serenidad, mejor calidad legislativa y profundo sentido de Estado. Hoy La historia me concede el honor de presidir el retorno del Senado. No encuentro en ello una contradicción. Encuentro, señores senadores, una lección.
0: Bueno, y el titular del Senado admitió que hay un gran malestar en amplios sectores del país porque no han recibido la atención del Estado.
5: Pero debemos comenzar reconociendo una realidad que sería un error ignorar. Existe un profundo malestar en amplios sectores del país. Millones de peruanos sienten que el Estado llegó tarde o nunca llegó. Y hay regiones que aún esperan oportunidades que no terminan de convertirse en realidad. Una república digna no puede pasar de largo frente al sufrimiento de los ciudadanos.
2: Muy bien, Miguel Torres aseguró que el retorno del Senado representa una oportunidad para elevar la calidad de las decisiones que se tomen, siendo este una instancia en la que se dialogue antes de iniciar confrontaciones. Y simplemente para agregar, recordemos que Miguel Torres es hijo de Carlos Torres y Torres Lara, quien en su momento, en 1996, si mal no recuerdo, fue presidente también del Congreso de la República. Bien, amigos, nos vamos con información que nos trae Viceli Zarzosa desde Ancash. Hola, Viceli, ¿cómo estás?
6: Buenos días, Carlos. Joana, directo e indirecto. El distrito de Moro, en la provincia del Santa, se prepara para celebrar las fiestas patrias con su tradicional concurso del Festival del Morino, el destilado de uva que se produce en esa parte de Ancash. La sexta edición del evento iniciará mañana 28 de julio con la exposición de espectáculos artísticos y comidas típicas, mientras que el miércoles 29 se llevará a cabo el concurso del mejor aguardiente que convocará a los productores de la zona. El concurso se dividirá en las categorías premium y mestizo, con jueces que evaluarán la limpidez, franqueza, intensidad positiva, persistencia armoniosa, el aroma, el sabor y la originalidad de este conocido licor. La competencia del mejor morino se llevará a cabo en la Plaza de Armas del distrito y contará con la participación de los productores del distrito de Moro. Morino es una marca colectiva que usan los productores de la ciudad debido a la legislación nacional que impide que su aguardiente también tome el nombre de pisco. Sin embargo, eso no ha impedido que los morinos vendan y promocionen su marca en otras partes del Perú, incluso en el extranjero. Desde Ancash, directo e indirecto, RPP.
0: Muchas gracias, Viceli Zarzosa, por la información, por este reporte. El distrito de Moro, entonces, en Santa, celebrará el Festival de Destilado de Uva por Fiestas Patrias. Distintas celebraciones, eso sí, que tenemos en nuestro país justamente por 28 y 29 de julio. Son ya las 5:27. Recuerden toda la información en nuestra web en rpp.pe. Ahora actualizamos titulares y retornamos en la rotativa del aire.

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7: 5 y 29.
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10: Presidentes de 8 países, así como el rey de España, Felipe VI, llegan hoy al país para la toma de mando de la presidenta electa Keiko Fujimori, confirmó la Cancillería. Hoy se realizarán las sesiones de instalación de la Cámara de Senadores y la Cámara de Diputados para el periodo anual de sesiones 2026-2027. Miguel Torres, de Fuerza Popular, fue electo presidente de la Cámara de Senadores, mientras que Óscar Reto, del Partido del Buen Gobierno, presidente de la Cámara de Diputados. La senadora Silvana Robles fue suspendida de la bancada de Juntos por el Perú por no haber mostrado su voto durante la elección de la mesa directiva del Senado. El líder del partido político, Roberto Sánchez, informó que será sometida a una investigación. El Poder Judicial dictó 9 meses de prisión preventiva contra 2 jóvenes que presuntamente abusaron sexualmente de una universitaria de 20 años en el distrito Chiclayano de Santa Rosa. La UNESCO declaró como patrimonio mundial los 2 lujosos teatros de ópera erigidos en medio de la Amazonía brasileña con estilos arquitectónicos y materiales europeos en la mayor selva tropical del mundo. RPP te recuerda, circular sin placas de rodaje o sin el permiso correspondiente es una infracción muy grave sancionada con 660 soles de multa.
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16: En este momento Jauja presenta 2 grados y en la tarde se estima una temperatura de 19. Huánuco tiene 13 grados y para la tarde se prevé una temperatura de 25. Además, Chiclayo reporta 22 grados y en la tarde se espera una radiación de 11, considerada extremadamente alta. Se espera un cielo parcialmente nublado.
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0: Aquí estamos, Joana Castro y Carlos Villarreal, hoy 27 de julio, en la primera edición de la Rotativa del Aire a través de RPP, confianza y credibilidad por todos los medios. 5 de la mañana con 35 minutos, el presidente de la Cámara de Diputados, Oscar Reto, él pertenece a la bancada de Buen Gobierno, enfatizó que su gestión se conducirá bajo los principios de escucha activa y respeto absoluto a todas las bancadas.
1: Bueno, también ha remarcado que pondrá énfasis en el trabajo para que el Niño Costero no ocasione daños a la población.
2: Quiere el destino que asuma esta nueva responsabilidad en un momento en que el fenómeno del Niño Costero y global vuelve a poner a prueba a nuestro pueblo y a nuestro estado, como ocurrió en el verano del 2017. Yo espero que desde esta Cámara impulsemos todas las medidas necesarias para que no se pierdan vidas, para que nuestro pueblo no sufra, para que sus propiedades no se afecten, para que mitiguemos los efectos que ya están ocurriendo en nuestra gente. Les aseguro que con su ayuda volveremos a ser una sola fuerza.
0: Reto Otero expresó que su elección da un mensaje de equilibrio de poderes. Además, manifestó que la fiscalización no significa obstrucción.
2: El sentido político profundo de esta elección no es contra nadie. Al contrario, es a favor del equilibrio de poderes, porque este es un componente esencial en toda democracia y es una necesidad imprescindible para evitar el control monopólico del poder. Fiscalización no es obstrucción. Control no es parálisis. Necesitamos una democracia que se supere a sí misma e ingrese resueltamente en la era del diálogo. Muchas veces difícil.
1: El titular, por cierto, de la Cámara de Diputados ha expresado que ante el clamor popular por una gestión transparente, la nueva administración llevará adelante una cultura de austeridad destinada a poner freno al despilfarro.
2: Nuestro pueblo, además, nos reclama austeridad. Nos pide que pongamos un alto al despilfarro y al dispendio abusivo. Será propósito de esta presidencia, y estoy seguro de todos nosotros, escuchar ese clamor e instalar una cultura de austeridad republicana que prestigie no solo a esta Cámara, sino al Congreso en general.
0: Vamos a ver si cumplen con esa cultura de la austeridad, sobre todo. A ver. Además, ratificó el compromiso de trabajar en conjunto para erradicar la corrupción que daña la ética pública y además erosiona o afecta la confianza institucional. Oscar Reto tiene una trayectoria militar previa como jefe del Comando Operacional Norte durante la emergencia por el Niño Costero en el año 2017.
1: 5 de la mañana con 37 minutos, 5 con 37, están en RPP, confianza y credibilidad por todos los medios. Recuerden que estas y otras informaciones están en nuestra web. Desde ahí también la Rotativa del Aire en directo en rpp.pe. Hablemos ahora de la diputada Cecilia Chacón, de Fuerza Popular. Ella reconoció la elección de Oscar Reto como presidente de la mesa directiva de la Cámara de Diputados y ha asegurado que su bancada respetará el resultado de la votación.
0: Chacón agregó que la lista ganadora logró los votos necesarios gracias a la alianza de diversas bancadas y afirmó que en el Parlamento la voluntad de la mayoría es la que debe prevalecer.
3: En una contienda electoral, en una votación, siempre existe la posibilidad de ganar y siempre existe la posibilidad de perder. Por lo tanto, hay que ser buenos ganadores y también hay que ser buenos perdedores, porque al final quien va a ganar es la democracia y es el Perú.
1: Bueno, la legisladora, por cierto, felicitó a Oscar Reto y expresó su confianza en que se pueda trabajar de manera conjunta por el país. Ha señalado que Fuerza Popular votó de forma orgánica tanto durante la elección del Senado como en la elección de la Cámara de Diputados, destacando la disciplina de su bancada.
3: Bueno, sabemos, y para nadie es un secreto, que Fuerza Popular no solo es el partido más grande y organizado que existe en el país, sino también el más disciplinado y el más unido. Por supuesto que pueden haber momentos en donde los congresistas, los diputados o los senadores puedan votar diferente.
0: Bueno, sobre los cuestionamientos surgidos durante la elección por unas presuntas marcas en algunas cédulas de votación, Chacón explicó que las papeletas tenían un pequeño punto de tinta y precisó que como presidenta de la mesa directiva de la Junta Preparatoria, decidió contabilizarlas, al considerar que era la decisión más democrática.
1: Y frente a una eventual denuncia por este hecho, Chacón ha agregado que Fuerza Popular no presentará ninguna acción institucional. Sin embargo, dejó abierta la posibilidad de que algún congresista lo haga a título personal.
0: Son las 5:39 de la mañana. Vamos con otros temas. Ante el incremento de visitantes por la temporada alta y el feriado largo de fiestas patrias, la venta presencial de entradas a Machu Picchu estará habilitada de forma excepcional con hasta 3 días de anticipación. Esto lo ha informado la Dirección Desconcentrada de Cultura del Cusco.
1: Hasta ahora, por cierto, los boletos presenciales solo se vendían para el mismo día y se agotaban en cuestión de horas. Era todo un dolor de cabeza. Sin embargo, con este nuevo esquema, esperemos que funcione bien, por supuesto, ¿no? Quienes arriben a Aguascalientes podrán asegurar su ingreso con 72 horas de anticipación. De los 5.600 visitantes permitidos por día en temporada alta, 4.600 boletos se venden por la plataforma virtual y 1.000 se mantienen por la venta presencial en el Centro Cultural de Machu Picchu, los cuales se beneficiarán con esta medida.
0: Bueno, la disposición está motivada por las filas largas que se han visto en julio y la alta demanda prevista para esta semana. Al respecto, el Ministerio de Cultura informó que la afluencia se incrementó de manera significativa y ha recomendado planificar los viajes con anticipación, porque los cupos se agotan rápido.
1: También ha recordado a los turistas que el número de entradas presenciales no puede aumentar debido a que responde al aforo establecido para proteger la Yacta Inca. Y con esta habilitación lo que se busca es ordenar el acceso, que esperemos sea así, y evitar que los visitantes se queden sin poder entrar a Machu Picchu.
0: Según la Gerencia Regional de Comercio Exterior, Turismo y Artesanía de Cusco, por Fiestas Patrias se espera 150.000 visitantes adicionales en la región y por ello las autoridades pidieron a los turistas informarse solo por los canales oficiales y además reservar con tiempo.
1: 5:41, información en directo. Nos vamos al norte de nuestro país, en La Libertad. Diego Iparraguirre con información policial. Diego, adelante.
4: ¿Qué tal, compañeros? Buenos días. Directo, en directo, la policía ha informado que viene investigando a un joven de 28 años que ha sido detenido por su presunta vinculación en el crimen de un policía, un hecho que se registró el pasado viernes 10 de julio en Trujillo, en la región La Libertad. Se trata de David Castañeda Martínez, quien ha sido intervenido con droga en el distrito trujillano de Huanchaco. Según la policía, este hombre se le acusa de ser parte del grupo que participó en el crimen de su oficial Cristian Astocondo, quien fue acribillado por delincuentes con motos cuando este policía bajaba de una camioneta. Tiene que arreglarse una persona detenida por este caso. En su momento, hace solo unas semanas, se intervino a un joven de 29 años, identificado como Alexander Milla Reyes, quien fue sindicado de ser una de las personas que participó directamente de este hecho criminal y que ahora se encuentra aún con prisión preventiva en el penal trujillano El Milagro. Por lo pronto, la institución policial continúa investigando este caso y aún no se ha identificado como tal las causas de este crimen. Aún también se refuerzan operativos para poder intervenir a las otras, al menos 3 personas más, que habrían participado de este hecho criminal. 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
0: La información que nos traía Diego Iparraguirre desde La Libertad. Entonces han detenido a un hombre que presuntamente está involucrado en el asesinato de otra persona el pasado 10 de julio. Estamos en la primera edición de la rotativa del aire que ha ocurrido en el terminal de Yerbateros aquí en Lima. En el inicio del feriado largo por Fiestas Patrias, decenas de pasajeros siguen varados en ese terminal terrestre que está ubicado en San Luis, aquí en Lima. Debido a la falta de pasajes hacia destinos ubicados en el centro del país como Huancayo, Jauja y Chupaca. La falta de pasajes se debe a la fuerte congestión vehicular que se puede observar en ambos sentidos de la carretera central. Esto ha generado un severo retraso en la llegada de los buses. Las unidades que partieron desde la tarde de ayer aún no llegan a Lima, por lo que no existe un horario estimado para la salida de nuevos servicios.
1: Así es, y a esta situación se suma el incremento en el precio de los pasajes. Los boletos, que habitualmente cuestan entre unos 30 y 40 soles, ahora se están vendiendo entre 150 y 180 soles dentro del terminal.
0: Claro, se han cuadruplicado y hasta quintuplicado los precios, ¿eh? Imagínense, fuera del terminal de Yerbateros, el transporte informal también está aprovechando la alta demanda, ¿no? Los choferes de las camionetas tipo minivan y colectivos cobran hasta 200 soles por pasajero para llevarlos hacia el centro del país, según informó una usuaria.
5: De Huancayo para Lima no hay paso. Lento está pasando, pero es que no llegan voces.
6: ¿Qué le han indicado? ¿Cuánto está?
5: 150, 180 dice que ha llegado.
6: ¿Y normalmente cuánto está para...?
5: Hasta 40, 30, pues, hasta Huancayo.
6: Ustedes van a viajar por fiestas, me imagino.
5: Por la fiesta. Hasta ayer ha habido 180, 150.
6: ¿Ha visto los minivanes que están por seguridad?
5: Dice que está 200, sí, les pregunto ya.
6: ¿200 soles? ¿Hacia dónde?
5: Huancayo.
1: Bueno, en la mayoría de los módulos de venta se exhiben avisos que informan que no hay boletos disponibles, mientras que los usuarios continúan esperando que las unidades retenidas en la carretera central lleguen para poder viajar y pasar el feriado largo con sus familias.
0: Muy bien, amigos, son las 5:45. Regresamos en minutos nada más con más información en la rotativa del aire a través de RPP. Al volver, les comentaremos que sigue la instalación de las tribunas en la Avenida Brasil, aquí en Lima, para la gran parada y desfile cívico-militar por Fiestas Patrias, que será el miércoles 29 de julio. La rotativa del aire a través de RPP. Volvemos.

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2: De la mañana con 48 minutos, de vuelta a La Rotativa del Aire, información en directo en La Victoria, Claudia Huamantingo. Hola Claudia, buen día.
3: Buenos días, Joana. Buenos días, Carlos. Así es, directo, en directo. El costo de los pasajes interprovinciales por el feriado de fiestas patrias no ha registrado incrementos significativos en el terminal terrestre de la avenida 28 de Julio en La Victoria. Así lo han indicado pasajeros a RPP. Durante un recorrido, una viajera que llegó a Lima junto a su familia desde Ica contó que pagó 10 soles adicionales a la tarifa habitual. Escuchemos.
4: Yo siempre viajo en Flores Vista 40, ahora me han cobrado 50. No el 50%, digamos, pero sí ha subido.
3: ¿De dónde vienen ustedes, disculpe?
4: De Ica.
3: Ah, ya, 10 soles más desde Ica, sí, hasta Lima.
4: Sí, sí, porque nos han cobrado 50 esta vez. No han exagerado, como otras veces, ¿no? Suben a veces hasta el doble, o de repente después van a subir más, pero ahora no...
3: Bien, compañeros, una situación similar reportaron usuarios que consultaban boletos hacia destinos del sur como Chincha, Pisco, Ica y Palpa, quienes indicaron que el aumento también bordea los 10 soles. Sin embargo, el transporte informal como colectivos hacia estos destinos llega a costar hasta 90 soles por pasajero si es que ellos van en vehículos tipo auto y 70 soles si van en vehículos más grandes como minivan. Recordemos que de acuerdo con estimaciones de la Cámara de Comercio de Lima, entre el 25 y el 29 de julio el turismo interno superará los 1,9 millones de viajeros, generando un movimiento económico de hasta 250 millones de dólares en todo el país. 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
5: Claudia Gomantigo con la información que nos trae aquí en la capital desde el distrito de La Victoria, y esto es algo habitual, señores. Los precios de los pasajes interprovinciales suben por la ley de la oferta y la demanda, porque eso, la demanda en estos días es muy, muy fuerte. Bueno, vamos con más información. Siguen los trabajos de instalación de tribunas en la avenida Brasil para la gran parada y desfile cívico-militar por fiestas patrias que se va a realizar el 29 de este mes en conmemoración de los 205 años de la independencia de nuestro país. La vía, que atraviesa distritos como Breña, Jesús María y Pueblo Libre, también Magdalena, será escenario del tradicional desfile con la participación de las Fuerzas Armadas, la Policía Nacional y las diversas delegaciones civiles y extranjeras. A la altura de la intersección con la avenida Simón Bolívar, ya se observan las graderías que van a albergar a los asistentes, que están cubiertas con telas, ¿no?, de colores rojo y blanco. En el otro extremo también se han instalado estrados con sillas para los invitados. En el cruce con la avenida San Felipe se ubica el estrado principal, donde estarán las principales autoridades y además la presidenta electa Keiko Fujimori. Ya en ese momento será pues presidenta de la República, para presenciar el desfile de los 11 agrupamientos y las delegaciones invitadas. Y en este punto también trabajarán operarios encargados del montaje y se ha dispuesto el espacio destinado para los medios de comunicación. El desfile contará con 11 agrupamientos, incluidas las delegaciones invitadas, los veteranos de guerra y el Cuerpo General de Bomberos Voluntarios del Perú, según confirmó su comandante general Juan Carlos Morales Carpio. Hasta el momento, el transporte público circula con normalidad, ya que los cruces permanecen habilitados para el tránsito de peatones y el acceso hacia los paraderos. Sin embargo, la Municipalidad de Lima informó que desde la 1 de la mañana hasta las 3 de la tarde del 29 de julio se aplicará el cierre de la Avenida Brasil en el tramo comprendido entre la Plaza Bolognesi y la Avenida Javier Prado, así como de las vías destinadas a la concentración, desplazamiento de las delegaciones participantes y al posterior desmontaje de la infraestructura.
2: Bueno, a tener un poco de paciencia quienes tienen que circular por esa zona. Lo que se ha hecho es que se ha habilitado los carriles, en realidad, que son destinados los carriles del medio, que son cuatro, de ida y vuelta, destinados para buses,

0: se están usando también para las unidades particulares y para los taxis, lo que genera un poco en determinadas horas, Carlos. No ayer, ayer pasé, por ejemplo, domingo, pero al ser día con menos tránsito, estaba, digamos, de manera fluida la circulación de vehículos. Pero ya en días como hoy, en los que hay más movimiento, las personas empiezan a salir de vacaciones o de puente largo, podría complicarse.
1: Muy bien, son las 5:53, con miras al gobierno de la presidenta electa Keiko Fujimori, quien asumirá funciones mañana 28 de julio, la Policía Nacional expuso sus demandas y necesidades prioritarias ante el equipo de transferencia de Fuerza Popular.
0: El comandante general de la policía, Óscar Arriola, ha señalado en RPP, lo ha dicho aquí, que espera que la administración entrante proporcione los mecanismos y los recursos para la implementación de mejoras en la institución en beneficio de la seguridad ciudadana en el país.
1: Precisó que algunos de los problemas a resolver dentro de la institución son el déficit de efectivos policiales, la precaria infraestructura, brechas logísticas en tecnología, entre otros.
2: El déficit de personal en 50.000 efectivos, la necesidad que ya se había logrado, pero es paulatina respecto a la especialización. Luego a las brechas logísticas, en tanto a las armas de fuego, a los patrulleros, a la tecnología, el estado de la infraestructura a nivel nacional, en la cual requerimos sincerar. Y cómo se llama los inmuebles en los cuales está la policía.
0: Y bueno, según el alto mando policial, la ola de atentados con uso de armas de fuego contra buses de empresas de transporte interprovincial en Lima Norte iniciaron el pasado mes de junio.
1: Arriola agregó que luego del ataque contra un bus de la empresa Siva, se logró la captura en flagrancia de dos personas en el distrito de Puente Piedra, en Lima. Y luego se detuvo a un total de 21 personas implicadas en ataques extorsivos contra las empresas Cruz del Sur, Cruz del Norte, Siva, Emanuel y Zeta Bus.
0: Son las 5:55. Carlos Villarreal y Joana Castro los estamos acompañando en la rotativa del aire. 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
1: Bueno, en el marco de las fiestas patrias, el centro de Lima es escenario de diversas actividades organizadas por la Municipalidad Metropolitana, que congrega a miles de personas en puntos emblemáticos como la Plaza San Martín y la Plaza de Armas misma. Debido a la masiva concurrencia, las autoridades dispusieron el cierre total de los accesos a la Plaza San Martín a través de los jirones Carabaya, Ocoña y la Avenida Nicolás de Piérola. Y esta medida provocó tránsito peatonal sumamente lento, especialmente en el jirón de la Unión, donde cientos de personas iban con dificultad para observar, por ejemplo, la iluminación del Palacio de Gobierno. La congestión vehicular también afectó importantes vías del centro histórico. Hubo complicaciones en las avenidas Tacna y Abancay, así como en el jirón Puno. Ante esta situación, el personal de Serenazgo y la Policía Nacional se movilizaron en la zona para orientar a los conductores y peatones sobre los desvíos implementados durante la jornada.
0: Así es, y por ello las autoridades lo que recomiendan a la ciudadanía en general es acudir con anticipación, utilizar las rutas alternas para evitar contratiempos, ya que las actividades artísticas van a continuar como parte de la programación oficial. Además, se exhorta a los asistentes a seguir las indicaciones del personal de seguridad para garantizar una celebración ordenada.
1: Muy bien, 5:56. En el interior de un inmueble de 6 pisos en la calle Pisac, en el distrito de San Martín de Porres, en Lima, la policía capturó a un ciudadano ecuatoriano de 40 años, presunto cabecilla de la red transnacional conocida como Los Lobos, quien está solicitado además por las autoridades de su país.
0: El comandante general de la Policía Nacional, Óscar Arriola, lo que ha dicho, ha informado que también fueron detenidos dos de sus connacionales, una mujer de 24 años y otro varón de 32.
2: José Antonio Lor Aveiga, de 40 años, quien es un cabecilla de la banda Los Lobos y que estaba requisitoriado por las autoridades ecuatorianas por el delito de secuestro y el delito de tráfico ilícito de armas de fuego. Esta es una mega banda criminal transnacional como es Los Lobos. Cada uno de ellos tiene los tatuajes. Acá por lo menos están con una tenencia ilegal de armas de fuego, acá con extorsión, con tráfico ilícito de drogas.
1: Bueno, la Policía Nacional les incautó un arma de fuego, dinero en efectivo, droga y un cuaderno con anotaciones de cifras y fechas.
0: Y además, cuatro figuras esqueléticas con túnicas de colores, colores oscuros, conocidos como la Santa Muerte. No se descarta que los detenidos estén también implicados en recientes atentados ocurridos contra empresas de transportes en la zona, sobre todo de Lima Norte.
1: Son las 5 de la mañana con 58 minutos. Estamos en la rotativa del aire aquí en RPP. Confianza y credibilidad por todos los medios. El exceso de velocidad sigue siendo la principal causa de los accidentes de tránsito en vías urbanas y carreteras a nivel nacional. La información la brindó el general Humberto Alvarado, director de Tránsito, Transporte y Seguridad Vial de la Policía Nacional.
0: A ver, vamos con algunos detalles. Según la información de la policía, en lo que va del año, se han registrado 309 fallecidos por accidentes de tránsito, mientras que a nivel nacional la cifra alcanza los 1.881 fallecidos o muertes.
1: Bueno, vamos a escuchar al general Alvarado sobre su explicación de los principales factores que provocan los accidentes. Escuchemos.
3: En lo que va del año ya tenemos un lamentable registro de 1.881 muertes a nivel nacional. Si nos remitimos a lo que son las carreteras, son 309 fallecidos que tenemos en nuestros registros. Que uno de los indicadores principales es el exceso de velocidad.
0: Sigue siendo
3: el exceso de velocidad, entonces ahí podemos denotar que hay una falta de conciencia de ciertas personas que hacen uso de la terreta vial.
1: Ante esta situación, la Policía Nacional realiza operaciones de prevención de accidentes en la red vial nacional con el despliegue de agentes y 500 vehículos en diversos puntos de control. Uno de estos está en el peaje de Villa, ubicado en el kilómetro 20 de la Panamericana Sur, en el distrito de Villa El Salvador, aquí en nuestra capital. 5:59, el gran resumen de la hora y regresamos ya en nuestra multiplataforma a través de RPP y la rotativa del aire.

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2: Son las 6 en punto.
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4: El comandante general de la policía, Óscar Arriola, dijo esperar que el gobierno de Keiko Fujimori proporcione los mecanismos y recursos para la implementación de mejoras en la institución en beneficio de la ciudadanía.
5: El déficit de personal en 50.000 efectivos, la necesidad que ya se había logrado, pero es paulatina respecto a la especialización. Luego a las brechas logísticas, en tanto a las armas de fuego, a los patrulleros, a la tecnología, el estado de la infraestructura a nivel nacional, en la cual requerimos sincerar y cómo se llama, los inmuebles en los cuales está la policía.
6: La senadora Silvana Robles dijo que no mostró su voto en la elección de la mesa directiva del Senado por un descuido. Negó las acusaciones de deslealtad a la coalición que integra.
7: De ninguna manera yo rechazo fehacientemente que un medio de comunicación haya manifestado que yo haya dado mi voto. A ver, por un simple descuido yo puse mi cédula en el... Bueno, yo he denunciado desde un principio que el hecho de que no hayan dejado ingresar a la prensa se presta para las artimañas que tiene el fujimorismo, presumir una situación como tal teniendo los antecedentes que he tenido frente al nefasto fujimorismo es pues un claro insulto.
4: Los precios de los pasajes interprovinciales por el feriado de Fiestas Patrias han subido ligeramente en el terminal terrestre de la avenida 28 de Julio en La Victoria, así lo han indicado pasajeros a RPP.
8: Yo siempre viajo en Flores Vista 40, ahora me han cobrado 50. No el 50%, digamos, pero sí ha subido.
9: ¿De dónde vienen ustedes, disculpe?
8: De Ica.
9: Ah, ya, 10 soles más desde Ica hasta Lima.
8: Sí, sí, porque nos han cobrado 50 esta vez. No han exagerado, como otras veces, ¿no? Suben a veces hasta el doble, o de repente después van a subir más.
6: Vendedor de golosinas de 40 años, identificado como José Miguel Ascona, falleció tras ser atropellado por un vehículo en la intersección de la carretera central con la avenida Los Frutales, en el distrito limeño de Santa Anita.
4: En Cusco, la venta presencial de entradas a Machu Picchu ahora será con hasta 3 días de anticipación ante el incremento de visitantes por la temporada alta y el feriado largo de Fiestas Patrias, según informó la Dirección Desconcentrada de Cultura de la región.
6: Un incendio forestal destruyó aproximadamente 12 hectáreas de cobertura natural en los humedales de Villa María, distrito de Nuevo Chimbote, provincia del Santa, según informó el Centro de Operaciones de Emergencia Regional de Ancash.
4: El presidente electo de Colombia, Abelardo de la Espriella, anunció que su gobierno cerrará 14 embajadas, entre ellas las de Cuba, Haití y Nicaragua, como parte de una reorganización de la red diplomática del país.
10: He decidido iniciar un proceso de optimización de nuestras embajadas, consulados y misiones diplomáticas alrededor del mundo. En una primera etapa, cerraré las embajadas de Argelia, Azerbaiyán, Barbados, Cuba, Chequia, Etiopía, Ghana, Haití, Hungría, Malasia, Nicaragua, Rumania, Senegal, Sudáfrica.
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13: El precio del dólar es de 3 soles con 40 céntimos de acuerdo con el Banco Central de Reserva del Perú. En el mercado paralelo, el tipo de cambio es de 3 soles con 39 céntimos para la compra y de 3 soles con 41 céntimos para la venta.
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0: 6:06 de la mañana. ¿Cómo están, amigos? Buenos días, Chiclayo. Buenos días, Tumbes. ¿Cómo están en Cajamarca, en Tacna, en Iquitos? Bienvenidos, como siempre, a la Rotativa del Aire y a RPP, confianza y credibilidad por todos los medios. Carlos Villarreal y Johanna Castro los acompañamos. Nos quedamos hasta las 8 de la mañana con ustedes, deseándoles de antemano ya, porque muchos están celebrando, han estado en la serenata quizá o en las previas a esta celebración de fiestas patrias. Desde aquí, mucho que compartir en cuanto a información, en cuanto al Parlamento de la República también se trata, porque ha sido una jornada bastante amplia. ¿Cómo estás, Carlos? Muy buen día.
1: Hola, Joa, ¿cómo estás, amigos? Bienvenidos a la Rotativa del Aire, a los que se unen a nuestra transmisión. Ya estamos en televisión, seguimos en radio, también transmisión en vivo a través de nuestro canal de YouTube. A los que se despiertan con la Rotativa del Aire, hay gente que tiene marcada su vida, ¿no? Es hora de despertar con la Rotativa del Aire para enterarse de todo lo que acontece en el panorama noticioso nacional e internacional. Estamos en la víspera de Fiestas Patrias, el Día Nacional del Perú, y por supuesto, la información es fundamental por lo que ha ocurrido ayer domingo en el Congreso de la República. Ha sido un domingo atípico, diríamos así, porque se realizó la elección de las mesas directivas de ambas cámaras. Por tanto, la bicameralidad ha vuelto al país después de 34 años. El senador de Fuerza Popular, Miguel Torres Morales, fue elegido presidente de la Cámara de Senadores para el periodo legislativo 2026 al 2027.
0: Bueno, ¿y quiénes lo van a acompañar? Se los contamos. Uno de ellos, Alejandro Muñante, de Renovación Popular, primer vicepresidente. Nilsa Chacón, de Fuerza Popular, segunda vicepresidenta. Y en este caso, Estanislao Mancha, de Renovación Popular, es el tercer vicepresidente del Senado.
1: La elección del representante de Fuerza Popular como presidente de la Cámara de Senadores ocurrió en segunda vuelta. Superó a la lista 2, integrada por Daniel Barragán, del Partido Cívico Obras, Jaime Quito, de Juntos por el Perú, Jaime Delgado, de Ahora Nación, y Nora Bonifaz Carmona, del Partido del Buen Gobierno.
2: El resultado del escrutinio es el siguiente. Lista 1, 30 votos. Lista 2, 29 votos. Nulos viciados, 1. En consecuencia, han sido elegidos miembros de la mesa directiva del Senado como presidente Miguel Torres.
0: Bueno, y tras la proclamación, por cierto, de la lista número 1 como ganadora, el secretario de la Junta Preparatoria del Senado, Fernando Rospigliosi, tomó juramento al nuevo presidente del Senado.
1: A continuación, Torres convocó a los integrantes de la lista electoral que encabezó para que presten el juramento respectivo.
0: Y tras brindar un discurso, Torres Morales dispuso formalmente el cierre de la Junta Preparatoria de la Cámara que lidera y declaró constituido el Senado para el periodo parlamentario 2026-2031. También convocó a sesión de instalación del Senado para el periodo anual de sesiones 2026-2027, para hoy, lunes, a las 10 de la mañana.
1: Horas después, el diputado de la bancada del Buen Gobierno, Óscar Reto Otero, fue elegido presidente de la Cámara de Diputados para el periodo legislativo 2026-2027, tras la elección de la respectiva mesa directiva.
0: Y aquí lo acompaña la primera vicepresidenta, Analí Márquez Huanca, de Juntos por el Perú; en la segunda vicepresidencia, Harvey Colchado Guamaní, de Ahora Nación; y en la tercera vicepresidencia, José Yataco Torrealba, del Partido Cívico Obras.
3: Lista 1, 74 votos. Lista 2, 56 votos. En consecuencia, han sido elegidos miembros de la mesa directiva de la Cámara de Diputados el señor diputado Óscar de Jesús Reto Otero como presidente, la señora diputada Analí Márquez Huanca como primera vicepresidenta, señor diputado Harvey Julio Colchado Guamaní como segundo vicepresidente, señor diputado José Ricardo Yataco Torrealba como tercer vicepresidente. Por lo tanto, los proclamo como tales.
1: Bueno, la presidenta electa Keiko Fujimori saludó la elección de Miguel Ángel Torres como presidente del Senado y de Óscar Reto como presidente de la Cámara de Diputados.
0: ¿Qué dijo Keiko Fujimori? Les deseo el mayor de los éxitos en esta importante responsabilidad, con la certeza de que contribuirán desde sus respectivas funciones al fortalecimiento del Congreso y al diálogo democrático en beneficio del Perú.
1: Son las 6:11 de la mañana. Ayer tuvimos la elección de la mesa directiva de ambas cámaras, pero ocurrió un hecho que lamentablemente no se puede repetir. ¿A qué me refiero? A pesar de la importancia de la ceremonia, no se permitió el ingreso de periodistas al hemiciclo Raúl Porras Barrenechea del Parlamento, donde se realizó la votación de la mesa directiva del Senado, su elección. La transmisión de la sesión fue solo a través de la señal oficial del canal del Congreso.
0: Bueno, y ante este obstáculo, imposibilidad de entrar a cubrir el desarrollo de la votación, ¿qué se hizo? Se habilitó un ambiente reducido, por cierto, donde se colocaron 3 pantallas de televisión para que los reporteros sigan lo que ocurría a través de la señal del Congreso. El motivo que se dio para no permitir el ingreso fue que el aforo del hemiciclo era reducido. Sin embargo, aquí, Carlos, y hay que decirlo, ¿por qué es importante ingresar? Porque muchas veces esos detalles extras no están solo en la imagen que nos muestra la señal del Congreso, claro, o la señal oficial. Están en algunas conversaciones, en algunas miradas, gestos, señas, incomodidades que las puede notar el periodista si es que está realmente en el lugar, no observando una pantalla.
1: Eso es limitar el trabajo de los periodistas porque estaban en la sala de prensa y la sala de prensa es reducida, pues es pequeña. O sea, para la cantidad de gente que ve ayer, y es necesario aquí mantener la transparencia y, por supuesto, permitir el trabajo de los periodistas. La Asociación Nacional de Periodistas demandó al Legislativo que solucione inmediatamente esta situación. La cobertura periodística exige estar en el lugar de los hechos y no solo seguir la transmisión por el canal del Congreso. Más, en la Cámara que adoptará decisiones de relevancia pública fundamental para el país. Esto es lo que informó la Asociación de Periodistas en su cuenta X.
0: Y la presidenta del organismo, Zuliana Lines, lo que puso fue lo siguiente, también en otro mensaje: pésimo inicio de este nuevo legislativo. Elección de mesa directiva de Senado arranca con opacidad al impedir el ingreso de la prensa bajo inaceptable argumento del aforo. La señal oficial no sustituye el trabajo periodístico. La Asociación Nacional de Periodistas exigirá que se garantice la cobertura presencial.
1: Si se sabía que se iba a realizar esta, digamos, esta sesión en la Cámara de Senadores, en el hemiciclo de Raúl Porras Barrenechea, ¿por qué no se tomaron las medidas con anticipación? Además, en otras sesiones, muchas veces hemos ingresado un buen número de periodistas a este hemiciclo. Esto no se puede permitir, señores. Es fundamental el trabajo de los periodistas para garantizar la libertad de prensa y también la adecuada cobertura informativa. En realidad, desde este punto de vista, Johanna, mal inicio, ¿no?, en el trabajo de este nuevo Congreso.
0: Así es, son las 6 de la mañana con 14 minutos, 6 con 14. Les contamos también que el ex candidato presidencial Roberto Sánchez ha informado que la senadora Silvana Robles fue suspendida de la bancada Juntos por el Perú por no haber mostrado su voto durante la elección de la mesa directiva del Senado, algo que ellos han señalado ya se había coordinado.
1: Sánchez advirtió en un pronunciamiento que, de comprobarse que Robles vició su voto para la elección de la mesa directiva del Senado, será expulsada de la bancada.
4: La bancada tuvo un acuerdo de manera conjunta de ser transparente en la emisión de su voto. Como derecho discrecional, correspondía mostrar el voto. En ese sentido, la parlamentaria, la senadora Silvana Robles, no lo hizo. De inmediato, entonces, lo que corresponde es que la bancada empiece un proceso sumario de investigación. Nosotros condenamos, rechazamos la deslealtad, de tal manera que la senadora está suspendida desde ahora en sus derechos en la bancada. Mientras dure esta investigación sumaria y de verificarse con el debido proceso y el reglamento, corresponderá su expulsión.
1: Silvana Robles rechazó las acusaciones, de traición a la coalición parlamentaria que integra y negó haber contribuido a que el oficialismo gane la mesa directiva del Senado, luego de que fuera justamente señalada por no mostrar su voto durante la elección. 6:16, regresamos en minutos nada más con más información en la rotativa del aire a través de RPP, confianza y credibilidad por todos los medios.

0: 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Te da la hora. 6 y 16. 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
4: Conductores, a esta hora se registra congestión vehicular en la avenida Néstor Gambetta desde la calle 9 hasta la avenida Las Vegas, cerca al nuevo aeropuerto Jorge Chávez. Tome sus precauciones. Además, el tránsito es lento en la avenida Alfredo Mendiola desde el óvalo Izaguirre hasta la avenida Caquetá. Considere la avenida Tomás Valle como ruta alterna. Antes de iniciar un trayecto, ajuste los espejos de su vehículo a fin de que pueda ver su entorno de manera adecuada.
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9: El precio del dólar es de 3 soles con 40 céntimos de acuerdo con el Banco Central de Reserva del Perú. En el mercado paralelo, el tipo de cambio es de 3 soles con 39 céntimos para la compra y de 3 soles con 41 céntimos para la venta.
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0: Bueno, amigos, estamos de vuelta, 6:21 de la mañana, aquí en la Rotativa del Aire, Johanna Castro y Carlos Villarreal, a través de RPP, confianza y credibilidad por todos los medios. Bueno, vamos a recordar las declaraciones que brindó ayer la congresista Silvana Robles, la senadora. Ella ha negado haber sido la persona que de alguna manera traicionó o habría traicionado a la coalición parlamentaria que integra, y además negó haber contribuido a que el oficialismo gane la mesa directiva del Senado. Ella no mostró su voto a hablar justamente de optar por una lista o por otra, como lo había decidido justamente el grupo de partidos que integra esta coalición que pertenece Silvana Robles. Aquí están sus declaraciones.
1: Sería nefasto que la izquierda se divida por una argucia que yo sí le atribuyo al fujimorismo. El hecho de que ustedes no hayan estado presentes en esa sala ha sido en realidad una forma que ha podido tener los nefastos argumentos que tiene siempre el fujimorismo para poder ganar en ese
2: momento. ¿Fue una conspiración entonces todo?
1: Bueno, yo creo que sí, que el fujimorismo sigue actuando y de ninguna manera yo podría darle mi voto a esa...
3: como traidora.
1: Bueno, yo creo que todos tienen derecho a opinar, pero los que conocen mi trayectoria política en 5 años...
4: Bueno, declaraciones de Silvana Robles, negación, por cierto, ¿no? Ha negado este hecho e incluso ella mencionó que fue una especie de error, olvidó mostrar el voto y simplemente involuntario lo colocó. Cerramos este tema, hay mucha información que compartir, así que amigos del volante, atentos con lo que nos va a contar Claudia Huamantingo. ¿Qué pasa a lo largo de la Avenida Brasil? Claudia, adelante. Hola Claudia, directo en directo, 6:23 en Jesús María, y nosotros se los decíamos más temprano, pero vamos a actualizar en breve la información. Ya se están colocando tribunas, en realidad ya todo está prácticamente listo para que se dé esta celebración del 29 de julio, la gran parada y desfile cívico-militar. Pero hay tribunas también, Carlos, y esto suele suceder todos los años, de libre acceso para los asistentes, para aquellas personas que van en familia, que es parte de la tradición de fiestas patrias. No sé si alguna vez, más allá del trabajo, tú has podido ir a celebrar, sí, claro, fiestas patrias con la familia.
0: Mi padre me llevaba a veces.
4: Se acuestan desde muy temprano, sí, 3, 4 de la mañana.
0: Me llevó en alguna oportunidad a ver el desfile y efectivamente, ahí plantados desde las 6 de la mañana.
4: Bonito recuerdo, pero ¿qué sucede a esta hora, Claudia? Buenos días.
5: Buenos días, Carlos. Buenos días, Johanna. Así es, directo en directo. Estamos a 48 horas, 2 días prácticamente, de que se realice la gran parada y desfile cívico-militar por los 205 años de la independencia de nuestro país. Y mucha atención a los ciudadanos que, buscan de repente alcanzar alguna de las tribunas libres, de libre acceso, que permitirán visualizar todo el recorrido de los agrupamientos a lo largo de la Avenida Brasil en el distrito limeño de Jesús María, porque, según indicaciones del Ministerio de Defensa, en su página oficial, el ingreso va a ser por orden de llegada y estará sujeto a la capacidad de cada gradería, porque recordemos que son varias cuadras con estas tribunas que ya están vestidas con toldos de rojo y blanco, pero hay algunas que sí tienen invitación, pero otras que están libres para que los ciudadanos que lleguen primero, los más puntuales, puedan acceder a estos asientos y tengan una vista de todos los agrupamientos que van a estar desfilando por este punto. Esa es una de las recomendaciones: llegar con anticipación, seguir las indicaciones del personal de seguridad y mantenerse informado a través de los canales oficiales del Ministerio de Defensa. Ahora, en torno a los accesos habilitados, aún no tenemos un mapa específico de cuáles van a ser para las personas que quieran llegar y alcanzar esas tribunas libres. Sin embargo, recordemos que en años anteriores el cruce, la intersección de la Avenida Brasil con la Avenida Simón Bolívar es uno de los puntos de acopio, o bueno, uno de los puntos donde más personas intentan ingresar a estas gradas, y la Policía Nacional a lo largo de los años pide únicamente el documento nacional de identidad. Esto como parte del protocolo y también de seguridad para cada uno de los ciudadanos que ingresen a este punto. Ya está quedando todo listo entonces, compañeros, en la Avenida Brasil. En el óvalo de esta avenida, en Jesús María, también ya está instalado el estrado oficial donde la presidenta electa Keiko Fujimori pues va a participar de su primera parada y desfile cívico-militar. Así así que todo va quedando listo. El tránsito, igual hay que mencionarlo a los que nos están escuchando, si dirigen a su trabajo o a sus estudios, el tránsito del transporte público continúa con normalidad, las rutas están transitando a lo largo de la Avenida Brasil, sin embargo hay ciertas intersecciones desde la cuadra 14 hasta el óvalo de la Brasil que ya están completamente cerrados como parte de todos estos preparativos, actividades por los 205 aniversario de nuestra independencia. Directo, en directo, RPP.
0: Muy bien, Claudia Huamantingo, entonces, desde la Avenida Brasil con la instalación de las tribunas, ya están listas ya, vemos las tribunas justamente a ambos lados de la Avenida Brasil con estos lienzos de color rojo y blanco, los colores patrios, y además, no solamente las tribunas para las autoridades principales, ¿cierto?, entre ellos la Presidenta de la República, sino también las que van destinadas a los espectadores que van, pues, ¿no?, la gente que va con sus familias. Algunos llevan
4: hasta quienes van a ver a sus hijos muchas veces.
0: Ah, sí, también, claro. También van a ver a sus hijos. Van con sus propias sillas, ¿no?
4: A mí me llamaba mucho la atención en años anteriores cómo se hacían una especie de binoculares especiales con espejo. No recuerdo ahorita si tiene un nombre específico, pero lo armaban con cajas, los vendían a partir de 10 soles para que así tú estés más atrás o no tengas, digamos, un sitio privilegiado en cuanto a la tribuna, puedas también ver el desfile.
0: Así es, señores. Bueno, son las 6:27 de la mañana. Vamos con un enlace especial hasta Cusco con Paola Fernández. La venta de boletos a Machu Picchu ahora va a ser con 3 días de anticipación. Hay alta demanda por fiestas patrias. ¿Cómo estás, Paola?
6: Muy buenos días, directo, en directo. Efectivamente, como lo mencionas, esta medida que ha sido adoptada por la Dirección Desconcentrada de Cultura es que la venta de entradas a Machu Picchu ahora será con hasta 3 días de anticipación por fiestas patrias. Así lo ha anunciado la Dirección Desconcentrada de Cultura del Cusco. Esto indica que los turistas que lleguen a Machu Picchu Pueblo podrán comprar las entradas con hasta 72 horas de anticipación. La entidad habilitó de forma excepcional esta venta anticipada por el feriado largo de fiestas patrias, también por la temporada alta. Hasta ahora, los boletos presenciales solo se vendían el mismo día y se agotaban en cuestión de horas. Con este nuevo esquema, quienes arriben a Aguascalientes podrán asegurar su ingreso con 3 días de anticipación. Recordemos que actualmente se están permitiendo 5.600 visitantes por la temporada alta, esto ingreso diario. De este total, 4.600 boletos se venden por la plataforma virtual y 1.000 se mantienen para la venta presencial en el Centro Cultural de Machu Picchu. Esta medida se adopta luego de las largas filas registradas en julio y la alta demanda prevista para esta semana. Además, Cultura ha informado que la afluencia se ha incrementado significativamente, por lo cual recomendó a los turistas planificar su viaje con anticipación. También recordaron que el número de entradas presenciales no se puede incrementar. Recordemos que es algo fijo por el aforo establecido para proteger la yacta. Con esta habilitación se busca ordenar el acceso, evitar que los visitantes se queden sin entrar. Además, para esta semana, por fiestas patrias, la Gerencia Regional de Comercio Exterior y Turismo de Cusco ha estimado que se esperan 150.000 visitantes adicionales a los que ya tenemos en la región, por lo que pidieron a los turistas que se informen por los canales oficiales y que reserven con tiempo.
4: Sí. Paola,
6: ese es el panorama. Sí.
4: Paola, es una información que digamos ya es de conocimiento de los ciudadanos, de los turistas, o recién quienes están llegando se están dando con estos datos, con el hecho de que ahora ya no es para el mismo día, sino que son 72 horas.
6: Sí, la habilitación excepcional recién se ha dado a conocer desde este sábado. Entonces muchos turistas seguramente se están dando con esta noticia, por lo que es necesario también difundir esta información para que sepan que pueden comprar con 72 horas de anticipación.
0: Muy bien, Paola Fernández, gracias por este enlace especial desde Cusco y por supuesto la venta de boletos hacia Machu Picchu. Hay gran demanda por los días de descanso y por supuesto la separación tiene que hacerse con 3 días de anticipación. 6:30, titulares y volvemos con más en la rotativa del aire.

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4: Hoy se realizarán las sesiones de instalación de la Cámara de Senadores y la Cámara de Diputados para el periodo anual de sesiones 2026-2027.
5: La presidenta electa Keiko Fujimori saludó la elección de Miguel Ángel Torres como presidente del Senado de la República y de Óscar Reto como presidente de la Cámara de Diputados.
4: Presidentes de 8 países, así como el rey de España, Felipe VI, llegan hoy al país para la toma de mando de la presidenta electa Keiko Fujimori, confirmó Cancillería.
5: El Poder Judicial dictó 9 meses de prisión preventiva contra 2 jóvenes que presuntamente abusaron sexualmente de una universitaria de 28 años en el distrito chiclayano de Santa Rosa.
4: El distrito de Moro en la provincia del Santa, en Ancash, celebrará fiestas patrias con la 6ª edición del Festival del Morino, el tradicional destilado de uva producido en esa localidad. Las actividades comenzarán mañana con espectáculos artísticos y una feria de comidas típicas.
5: El árbitro esloveno Slavko Vincic, que dirigió la final del Mundial 2026 entre España y Argentina el pasado 19 de julio, ha terminado su carrera profesional. Así lo dio a conocer la Federación Eslovena de Fútbol.
4: Hasta el 30 de septiembre está en veda el perico dorado, quedando prohibida la extracción, procesamiento, transporte y comercialización del recurso, según el calendario oficial de vedas.
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6: En estos momentos Moquegua presenta 14 grados y para el mediodía la temperatura será de 25. Cajamarca presenta 7 grados y en la tarde se prevé una temperatura de 20. Además, Lambayeque reporta 22 grados y para el mediodía se estima una radiación de 11, considerada extremadamente alta. Se prevé un cielo parcialmente nublado.
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2: Bien, amigos, tenemos el gusto de establecer contacto ahora con Sergio Mora, periodista de RPP en el Vaticano, porque el Papa León XIV ha saludado a jóvenes de Chota y Cutervo que participaron en la segunda jornada diocesana de la juventud. Este ha sido un hecho realmente muy, muy positivo, ¿no? Muy agradable, sobre todo para los peruanos y para esos jóvenes que han participado, repito, en esta jornada diocesana. ¿Cómo estás, Sergio? Muy buenas tardes allá en el Vaticano.
0: Hola, Sergio.
3: Hola, hola. Bueno, estamos aquí en el Vaticano con bastante calor. El Papa se encuentra en Castel Gandolfo. No va a regresar hasta esta noche, pero el miércoles tiene un nuevo concierto. En este caso es Andrea Bocelli que se lo va a ofrecer al Santo Padre. Pero en esta estadía en el que se encuentra en Castel Gandolfo, no es que el Papa no haga nada. Y justamente entre las cosas estuvo el mensaje que envió a los jóvenes de Chota y Cutervo. Un mensaje muy lindo, porque les exhortó a no instalarse en la comunidad, a asumir con alegría su misión como discípulos misioneros. Y les dijo, Jesús no quiere jóvenes de sillón, y esta era una frase que el Papa Francisco había acuñado, adormecidos o instalados en la lógica de que siempre ha sido así. Al contrario, les animó a vivir con entusiasmo su vocación cristiana y su misión evangelizadora, y a justamente cultivar esperanza y servir especialmente a los más necesitados. Fue un mensaje muy lindo. Y hubo también otro mensaje que envió a otro congreso de jóvenes en Fortaleza, en Brasil, en los cuales el Papa demostró su preocupación por las redes y el uso equivocado que se puede hacer y la demasiada dependencia. Pero ese es otro tema.
0: Importante en realidad. ¿Qué tal, Sergio? Buenos días. Joana te saluda, Joana Castro. Importante lo que ha dicho hacia los jóvenes de Chota, de Cajamarca, porque no solo se los dice a ellos, no solo se los dice a los de Chota, a los de Cutervo, a los de Cajamarca, sino que se los está diciendo a los jóvenes en general. Y cuando menciona alguna parte en particular de nuestro país, no solo nos hace sentir esa alegría, sino sobre todo la preocupación, es decir, la mirada constante que tiene el Papa León XIV sobre el Perú. Y yo nuevamente insisto con una pregunta, porque cada vez que él se le dirige de Perú, te vuelvo a preguntar si es que se sabe alguna otra novedad respecto a la visita que va a tener en noviembre el Papa León XIV.
3: O sea, la visita está, por así decir, cerrada. O sea, ya se saben las fechas, no ha sido oficializada, no ha sido anunciada, pero los trascendidos son del 10 al 16. Primero sería Uruguay, después Argentina y después Perú. El 15 es domingo, o sea que sería la misa final, probablemente en Lima, Callao. Ahora va a ir una segunda avanzada que va a partir de aquí a inicios de agosto, y al regreso más cercanos a septiembre probablemente va a ser el anuncio oficial de la fecha en la que el Santo Padre va a visitar Perú. Lo que sí queda muy claro es que él con Perú hay una, entre comillas, complicidad, un cariño particular, inclusive que haya enviado a estos jóvenes de una zona que no es Lima o que no es, sino muy en el interior de Perú, les haya mandado un mensaje, demuestra que los tiene realmente muy cerca del corazón.
2: Ahora, hay un detalle también que es muy importante resaltar en las expresiones del Papa ayer, porque él ha pedido, por ejemplo, por aquellos que están luchando contra los incendios forestales en España y Francia. Les comentamos a nuestros amigos oyentes y televidentes que, por ejemplo, España está atravesando por una de las emergencias más grandes de las últimas décadas a nivel forestal. Incendios que están destruyendo ya cerca de 77.000 hectáreas ¿no? De bosques y dibujan un perímetro aproximado de 280 kilómetros. A eso también ha hecho referencia, Sergio, el Papa León XIV, ¿no?
3: Sí, porque incluso ha habido víctimas, inclusive entre los bomberos que se ocupan de apagar estos incendios, que son realmente tremendos. O sea, con los helicópteros uno tiene la impresión de que son juguetes que tratan de apagar algo absolutamente más grande de ellos. Además, porque hubieron muchos vientos, y cuando hay vientos, claramente el fuego se atiza. El Papa se recordó de ellos, rezó, hay muchos evacuados y hay incluso víctimas. Es algo también relacionado con el cambiamiento climático, o sea, el aumento de las temperaturas en todo el planeta.
2: Claro, se habla de, para información de nuestra audiencia, 116.000 personas que han sido evacuadas o confinadas hasta el momento en España por este incendio forestal. Tremendo.
0: Sí, y
3: así es, el Papa no se olvidó.
0: Y nuevamente la mirada del Papa a todos los problemas en general que pueda afrontar el mundo. El Papa retorna hoy a Roma, ¿verdad, Sergio?
3: Sí, hoy en la noche vuelve a Roma y el miércoles, pero va a ser un salto a Castel Gandolfo. En la mañana probablemente va a haber audiencia, en la tarde va a Castel Gandolfo porque justamente Andrea Bocelli le va a dedicar un concierto.
2: Bueno, va a ser algo realmente impresionante lo que se va a vivir en el Vaticano. Bueno, Sergio, ha sido como siempre un gusto conversar contigo. Cuídate del calor allá en el Vaticano, ¿ah? Porque aquí también nosotros te comentamos, estamos con una situación de calor inusual.
0: No hay invierno.
2: Aquí estamos, se supone que estamos en invierno, ¿ah? Pero el sábado yo calculo que habrán hecho acá 26, 27 grados. La corriente del Niño, el fenómeno del Niño Costero, perdón, está generando este aumento de la temperatura, así que tanto allá te cuidas tú como acá nos cuidamos nosotros también, nos protegemos del sol.
3: Por supuesto, y una última cosa, el Papa pidió de corazón que se vuelva al diálogo, se suspendan los ataques y las acciones unilaterales en toda la situación de guerras, en particular en Medio Oriente y en Ucrania, que parecería que son, que no se logra encontrar una salida, pero entre tanto está muriendo gente y hay mucha gente que está sufriendo.
0: Él ha pedido, ¿no?, nuevamente líneas diplomáticas, líneas de conversación, líneas que le den paz y tranquilidad a las familias.
3: Así es, volver al diálogo y suspender los ataques.
2: Sergio, muy bien. Un abrazo a la distancia, gracias por tu reporte. Nos reencontramos en cualquier momento.
3: Claro que sí, línea a Lima.
2: Sergio Mora, periodista de RPP en el Vaticano, estuvo con nosotros hablando acerca de las actividades del Papa León XIV y, por supuesto, este mensaje a través de un video dirigido a jóvenes de Chota y Cutervo en Cajamarca, ¿no?, que han participado justamente en la Jornada Diocesana de la Juventud allá en Roma.
0: Así es, y solo con el último tema, que era lo que nos mencionaba nuestro compañero Sergio Mora, periodista de RPP en el Vaticano, lo que ha pedido nuevamente el Papa León XIV, justamente vías de diálogo y diplomacia con el fin de alcanzar la paz lo más antes posible. ¿Por qué? Porque se dio una reanudación, lamentablemente, de ofensivas militares de Irán, Israel y Estados Unidos, y el sumo pontífice lo que ha hecho es pedir que se retome la negociación de una solución política justa que le dé a todas las familias, a todas las mujeres, a los hombres, paz y tranquilidad basada en la dignidad y en los derechos de los seres humanos. Y ha señalado que lo que se espera sería la reconciliación y que la paz llegue pronto.
2: Muy bien, amigos, 6:44, regresamos en minutos con más información en la rotativa del aire.

0: 6:45. 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
4: Día como hoy, 27 de julio, 1834. Nace en Piura el Caballero de los Mares, Miguel Grau, héroe nacional que al estallar la guerra con Chile, muestra grandeza al mando del Huáscar. 1890. El extraordinario pintor holandés, Vincent van Gogh, recibe una herida mortal en el pecho, fruto de una bala de revólver, supuestamente por haber intentado suicidarse. Fallece 2 días después. 1940. El archifamoso conejo de la suerte, Bugs Bunny, hace su primera aparición en la pantalla chica en el corto animado Una liebre loca de la Warner Brothers. 1983. La reina del pop, Madonna, lanza su álbum debut, también llamado Madonna, el cual inicia su largo camino para convertirse en la cantante solista

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0: 6:50 de la mañana, estamos en la rotativa del aire, Joana Castro y Carlos Villarreal con ustedes hasta las 8, llevándoles toda la información. A ver, ¿qué antecedentes tienen los candidatos que buscan administrar las regiones y las municipalidades del país? Una investigación de El Poder en Tus Manos identificó a más de 1.700 candidatos que declararon condenas en sus hojas de vida. 1.700 candidatos. ¿Pueden postular? ¿Y qué filtros aplicaron los partidos antes de incluirlos en sus listas? Aquí está el informe de Catalina Quinto y Karina Valencia, periodistas de El Poder en Tus Manos.
1: Cecilio Flores es candidato al distrito de San Salvador en Cusco por Juntos por el Perú. Según su hoja de vida, un documento de acceso público en la web del Jurado Nacional de Elecciones, fue condenado por violación y se le impuso 5 años de cárcel. Además, declaró estar rehabilitado. No es el único caso. Guillermo Bocángel postula al gobierno regional de Huánuco por Renovación Popular Perú y fue condenado por tráfico de influencias. Periodistas del Poder en Tus Manos revisaron las hojas de vida de los candidatos a las elecciones regionales y municipales. Se identificaron a 1.747 postulantes con condenas declaradas. ¿Están impedidos de postular? José Tello, especialista en temas electorales, responde.
2: Toda persona que tiene una sentencia condenatoria en primera instancia está impedida de postular, no importa que la misma esté en apelación o en casación. Además, para determinados delitos existe una restricción de postulación. Por ejemplo, en el caso del delito de narcotráfico, violación o el delito de corrupción de funcionarios, existe una limitación para postular si es que la persona no tiene 10 años de rehabilitado como mínimo. Cabe señalar que esta misma restricción antes se aplicaba al caso de terrorismo, pero el Tribunal Constitucional determinó que esto ya no se dé.
1: Las sentencias declaradas corresponden a distintos delitos. Los más frecuentes son omisión a la asistencia familiar con 238 casos, agresiones contra la mujer y violencia familiar con 134 casos, peculado con 96 y conducción en estado de ebriedad con 55 casos. Entre los delitos más graves, 11 candidatos a municipios distritales declararon sentencias por violación sexual y otros 5 por extorsión. Pese a estos antecedentes, 8 de estas candidaturas figuraban como admitidas al momento del cierre de este informe. José Luis Gargurevich, director ejecutivo de Proética, analiza la debilidad de los filtros en las organizaciones políticas.
3: Es lo mínimo que deberíamos esperar que ninguno de ellos esté en una sentencia condenatoria. Sí creo que ahí el papel de los filtros de los partidos falla, o si no falla, tiene una intencionalidad que lamentablemente coloca a estas personas en un privilegio de encontrar impunidad en los puestos de poder.
1: Los registros también permiten identificar a los partidos políticos que concentran el mayor número de candidatos con sentencias declaradas. Estos son Alianza para el Progreso.

0: Eso con 191 casos. Somos Perú con 189. Le siguen Podemos Perú con 157 casos. Perú Primero con 132 y Acción Popular con 105 casos. RPP solicitó el descargo a los partidos mencionados y hasta el cierre de este informe, solo José Alvarado, personero legal de Perú Primero, respondió.
1: Esa información, como le digo, la estamos tabulando para poder tomar acciones correctivas que nos permitan mejorar este proceso de filtro.
0: Recuerde, el próximo 4 de octubre, más de 26 millones de peruanos elegirán a las autoridades que administrarán sus regiones, provincias y distritos.
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3: Bueno, información pública, pero que a través justamente del equipo de El Poder en Tus Manos se las damos de manera sencilla. Es una responsabilidad también de los ciudadanos. No nos vamos a cansar de repetir esto, de ir correctamente informados a la siguiente votación, que es el proceso de elecciones de autoridades regionales y municipales. Y ya tenemos una cifra bastante alta, porque se han identificado más de 1.700 candidatos que han declarado condenas en sus hojas de vida. La información también en nuestra web, en rpp.pe. Ahora tenemos el reporte en Piura, en directo, de Melisa Alzamora. Hola, Melisa, buen día.
4: Hola, Joana, buenos días, directo en directo. El alcalde del centro poblado Tuluce, en la provincia de Huancabamba, región Piura, Moisés Herrera Maldonado, denunció a través del rotafono de RPP que un sismo registrado hace aproximadamente 5 días provocó el colapso de la institución educativa Virgen de las Mercedes. El plantel, construido hace 30 años por los padres de familia, alberga 180 estudiantes del nivel primario. La autoridad pidió el apoyo urgente de las autoridades para reconstruir el colegio antes del reinicio de las clases. Explicó que actualmente los alumnos se encuentran de vacaciones, pero advirtió que, de no ejecutarse una intervención, los escolares tendrían que recibir clases en la plaza de armas del centro poblado en carpas improvisadas. Escuchemos.
5: Lluvia fuerte y es donde se ha desplomado. Los estudiantes aquí no van a poder estudiar y a que regresen porque ahorita están de vacaciones. Los estudiantes estudiarán pues en la plaza del centro poblado porque no hay a dónde. Hoy lo vamos a acomodar en carpas.
4: Tuluce es un centro poblado ubicado en la Sierra de Piura, una zona que durante los últimos meses ha registrado lluvias frecuentes y donde las viviendas, en su mayoría de adobe y material rústico, son vulnerables a este tipo de emergencias. Además, los pronósticos advierten que las lluvias podrían intensificarse en los próximos meses ante un posible fenómeno del Niño costero, lo que incrementa la preocupación de la población por la infraestructura educativa y otros servicios básicos. Desde Piura, directo en directo, RPP.
6: Melisa Alzamora nos trae la información entonces desde Piura. Las lluvias provocan colapso de colegio en un centro poblado en Huancabamba. Y la verdad que la situación es complicada y va a estar más complicada todavía por la situación del fenómeno El Niño costero. 6:56.

0: Señores, el todavía presidente José Balcázar está con nosotros ya en sus últimas horas como mandatario, a ver qué opina sobre lo ocurrido ayer, sobre todo, ¿no? La elección de la mesa directiva.
1: Y sus últimas horas ya de presidente, porque gobernar es fácil, ¿no? Mandatario, buenos días.
2: Buenos días, distinguidos, notables, insignes y célebres periodistas, Joana Castro y Carlos Villarreal.
0: Nos abruma usted.
2: Bueno, ya faltan pocas horas para concluir este exitoso periodo como el mejor presidente de la República encargado. Ya. Qué Jerí, qué Pato Flaco Sagasti, yo fui el mejor.
0: Por favor.
1: Más respeto a todos.
0: Conserve la calma.
2: Y bueno, gracias a Dios me estoy retirando de la vida política porque estoy viendo lo que se viene. En realidad es paupérrimo. Si ustedes pensaban que este congreso que está saliendo era el peor, no, señores, agárrense. ¿Vieron ahí en la juramentación?
0: Sí.
2: Parecía el enfrentamiento de las balas bravas, la trinchera norte con el comando sur, gritando, haciendo barra, bulla, bochinche.
0: Pero sí, no. También ha sido toda la vida, usted también cuando juró pasó eso.
2: No, tiene que haber un respeto al hemiciclo.
1: Ya se olvidó lo que pasó en su época.
2: Bueno, y contarle, Joanita, Carlos.
1: Me ignora, ¿no?
2: Que me han llamado. No, estoy evadiendo la pregunta así, pero lo de ayer fue, uy, terrible, ¿no? Bueno, ya me han llamado ilustres personalidades a felicitarme.
0: ¿Quién, por ejemplo?
2: Mi último día. Me llamó Homero.
0: ¿Homero? ¿La Ilíada o Homero Simpson?
2: A felicitarme. Y justo están pasando su película, La Odisea. Justo están pasando la Odisea ahorita. Y está en su película. No, sí. A mí me llamó Napoleón, Josefina, todos me están...
0: ¿Napoleón lo llamó? ¿De dónde? ¿De Waterloo lo llamó?
2: Sí, desde Waterloo.
1: Lo están felicitando.
2: ¿No? Felicitando, claro. Porque ellos saben, porque para mí esto ha sido una pichanga, porque no es difícil gobernar. Gobernar es fácil.
0: ¿No lo habrá llamado también George Washington?
2: No me ha llamado.
0: Él no tiene su número, ¿no?
2: No tiene mi número, no. Bueno, para mí ha sido un honor ser presidente encargado. Pero les pido a los políticos que eleven el nivel, ¿no? Yeah. Vieron lo de la traición ahí en la votación, ¿no?
0: Sí.
2: Para el Senado, ¿no? Esto me hizo recordar cuando... Me hizo recordar cuando... Marcus Brutus traicionó a Julio César.
0: Yeah.
2: ¿Se acuerdan? Él lideró la conspiración, pues.
0: Yeah.
2: ¿No? Sí. O cuando Judas lo vendió a Cristo por 12 miserables monedas.
1: Las épocas están todas entreveradas. Sí.
0: Usted seguramente vio esto. Estaba ahí en la última cena usted, ¿no?
2: No debe, claro.
1: Claro, no.
2: En la última cena.
0: ¿Qué sirvieron en la última cena, de acuerdo?
2: No, es que el chef era anónimo. Anónimo, sí.
0: Había chef.
2: Sí. Así es. Bueno, muchas gracias, buenos días. Espero que ustedes también me feliciten por mi brillante labor.
0: Extraordinario.
2: Presidente Cargado. Ahora sí, quiero pedirle a la Presidenta un último favor. No sé si me podrá prestar el avión presidencial. Quiero ir a Chiclayo a ver a mi esposa. Lo que pasa, por fiestas patrias han subido los pasajes.
1: Ay.
2: Me gustaría que me preste el avión presidencial para darme un saltito.
1: El colmo esto.
0: No, para cosas particulares no se puede. No.
1: Son cosas oficiales, además. Ya no hay nada que hacer. Hoy es 27 de julio. Un abrazo. Un abrazo
2: gracias.
1: Al gran Hernán Vidaurre, que nos hace reír como siempre. Gracias, Hernán. Buen día, buen inicio de semana, por supuesto, para ti y para todos. 7:00. Gran resumen de la hora luego de titulares. Volvemos con más información aquí en La Rotativa del Aire. Leemos, por cierto, sus comentarios a través del YouTube de RPP. Vamos adelantando solo uno antes de la pausa. Naye, 1601, dice... Hola RPP, saludos desde España, siempre escuchando la mejor radio de noticias. Gracias a ti y a todos los peruanos conectados a través de Audio Player. Volvemos.
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5: Son las 7 y 2. 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

0: El presidente del Senado, Miguel Ángel Torres, sostuvo que el retorno de esta Cámara tendrá sentido si une a los peruanos con la política y no repite errores anteriores.
1: Porque el retorno del Senado solo tendrá sentido si sirve para reconciliar la política con los peruanos. Después de más de 3 décadas, el país vuelve a contar con un Congreso bicameral. No regresamos para repetir una etapa anterior de nuestra historia.
2: Los precios de los pasajes interprovinciales por el feriado de Fiestas Patrias han subido ligeramente en el terminal terrestre de la Avenida 28 de Julio en La Victoria. Así lo han indicado los

0: pasajeros a RPP.
1: Yo siempre viajo en Flores Vista 40, ahora me han cobrado 50. No el 50%, digamos, pero sí ha subido.
2: ¿De dónde vienen ustedes, disculpe?
1: De Ica.
2: Ah, ya, 10 soles más desde Ica,
1: sí,
2: hasta Lima.
1: Sí, sí, porque nos han cobrado 50 esta vez. No han exagerado, como otras veces, ¿no? Suben a veces hasta el doble, o de repente después van a subir más.
3: Un vendedor de golosinas de 40 años, identificado como José Miguel Ascona Quispe, falleció tras ser atropellado por un vehículo en la intersección de la carretera central con la avenida Los Frutales, en el distrito limeño de Santa Anita.
0: El exceso de velocidad continúa siendo la principal causa de los accidentes de tránsito en las vías urbanas y carreteras a nivel nacional, informó el general Humberto Alvarado, director de Tránsito, Transporte y Seguridad Vial de la Policía Nacional.
4: En lo que va del año ya tenemos un lamentable registro de 1.881 muertes a nivel nacional. Si nos remitimos a lo que son las carreteras, son 309 fallecidos que tenemos en nuestros registros, que uno de los indicadores principales es el exceso de velocidad.
2: Sigue siendo
4: el exceso de velocidad, entonces ahí podemos denotar que hay una falta de conciencia de ciertas personas que hacen uso de la red vial.
3: En Cusco, la venta presencial de entradas a Machu Picchu ahora será con hasta 3 días de anticipación ante el incremento de visitantes por la temporada alta y el feriado largo de fiestas patrias, según informó la Dirección Desconcentrada de Cultura de la región.
0: El primer ministro de Israel, Benjamín Netanyahu, despegó en el avión del gobierno de camino a Estados Unidos. Planea reunirse en ese país con el presidente Donald Trump y asistir al funeral del senador Lindsey Graham.
3: El presidente de la FIFA, Gianni Infantino, cuestionó las críticas al Mundial 2026 y destacó que durante la cita deportiva hubo 0 incidentes, 0 hostilidad y 0 violencia.
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7: Temperaturas.
8: En este momento, Ayacucho presenta 6 grados. Y para la tarde se anticipa que la temperatura sea de 23. Amazonas presenta 11 grados. Y para la tarde se prevé que la temperatura sea de 20. Además, Moyobamba tiene 20 grados y para la tarde se pronostica una radiación de 11, considerada extremadamente alta. Se espera un cielo parcialmente nublado,

0: Bienvenidos a los que se unen a RPP, a la rotativa del aire, a los que se están despertando también a esta hora de la mañana. Hay muchos que están descansando en casa, por supuesto, es feriado largo, así que a ellos, por supuesto, bienvenidos. Y aquí tienen todo el panorama noticioso actualizado, nacional e internacional. Joana Castro y Carlos Villarreal en la primera edición de la rotativa del aire a través de RPP. Y bueno, señores, RPP ha hecho una cobertura realmente extraordinaria desde la región Junín, la zona de Pupunya, las zonas más afectadas por el sismo ocurrido hace más de una semana, ¿no? El pasado sábado ocurrido en esa localidad. Bueno, han habido personas fallecidas, pero repito, hemos tenido una cobertura realmente notable y aquí están justamente nuestros compañeros de labores que estuvieron en dicha cobertura. Alex Juárez, reportero, y Lucho Loaiza, camarógrafo, están con nosotros para que nos cuenten esta experiencia que de punto de vista periodístico es enriquecedora, ¿no? Sobre todo para la carrera de ambos, pero también sirve como una especie de puente de comunicación y de enlace entre damnificados y nuestras autoridades para que les brinden la ayuda necesaria. ¿Qué tal, muchachos? ¿Cómo están? Alex, Lucho, gusto tenerlos aquí hoy día.
1: Amigos, buenos días.
2: Carlos, Joana, ¿cómo están? Buen día. Sí, vivir para comunicar es una experiencia increíble.

0: y sobre todo para llevar la voz de quienes más lo necesitan, acá con nuestro compañero Luis
1: Sí.
0: Loaiza.
1: Carlos, Joana, buenos días y saludos también a toda nuestra audiencia que nos sigue por radio, televisión y redes.
2: Bueno, Alex, a ver, debe ser, no sé, tú lo responderás, pero quizá la experiencia periodística más fuerte e importante que has tenido en tu carrera, porque son misiones muy, muy complicadas, ¿no? Nosotros la hemos pasado también en situaciones también así adversas. Yo recuerdo mucho el terremoto en Pisco, pero desde el punto de vista personal y periodístico, ¿qué ha significado para ti esta cobertura?
0: Carlos, en principio me gustaría enviar un gran saludo y un fuerte abrazo a toda esa población afectada, donde a esta hora de la mañana, a ver, son las 7 y 9 de la mañana y hace un frío terrible. Deben estar en 4 o 6 grados de temperatura. Niños, adultos mayores que pasan la noche en carpas de plástico. Uno entra a esa carpa, pero es como si estuvieras en la chacra, tal cual. Y sí, Carlos, es una experiencia, en realidad cuando uno llegó, cuando llegamos, Luchito, a la zona y vimos era una zona devastada, una zona destruida, ese anexo. Todas las casas, Carlos, Joana, de adobe, incluso las de ladrillo, terminado colapsando. Y aquellas que no, que siguen en pie, pero solo ha quedado la fachada, por ejemplo. O sea, para imaginar la magnitud. Y con ello llegar a cada sector, a cada anexo, y que toda la gente que nos veía con una cámara y veía el micro de RPP, tenía la esperanza de que a través de nosotros, su caso, su historia, todo lo que habían perdido y la ayuda que necesitan se exponga y para que lo conozcan aquí en Lima, eso es algo que nos conmovía en realidad, y más aún cuando encontrábamos animalitos bajo los escombros que nos decían, aquí fallecieron dos abuelitos, acá falleció otro joven, este era mi campo de cultivo, aquí guardaba mis herramientas de trabajo. Es triste, pero eso es lo que nos tocaba comunicar.
3: Y es lo que han hecho perfectamente bien todo el equipo de RPP. Gracias, Alex. Gracias, Luis Loaiza, porque si bien es cierto, la primera en llegar es nuestra compañera Ada Ramos, que vive en Junín. Ella se desplaza lo más rápido para llegar a la zona. Ustedes, enviados especiales, van también. Luis, Lucho Loaiza, te decimos así de cariño, ¿no? Para que la gente sepa. Somos multiplataforma, lo que significa que los micrófonos, pero las imágenes, en este caso de RPP, también dicen mucho. Yo te pido, por favor, le cuentes al público cómo es esa complicidad también entre el equipo de RPP, porque tú te conviertes además en los ojos de Alex y le avisas, ¿no? Mira, hay esto, está pasando, hay que enfocar aquí. Y eso, ¿cómo se traduce finalmente en todos estos días que han estado en esa zona de emergencia?
1: Claro, ya con Alex estamos muy, muy compenetrados en el trabajo y en realidad la zona estaba casi devastada, ¿no? Solamente en Pumpulla, que fue el centro donde prácticamente pasó lo peor, ¿no? La destrucción de casas, nos teníamos que dividir. A veces él tenía que grabar con su celular, yo grababa con imágenes con la cámara y tomando los testimonios de toda la familia, porque solamente en Pumpulla nomás habían como 270 familias damnificadas.
3: ¿Qué te decían? Ven
1: Sí.
3: aquí, señor.
1: Casi todos querían que vayamos. Habían muchos casos, como por ejemplo el de una señora Galit Castañeda, que fue en justo, estaba muy cerca de la plaza principal de Pumpunlla. La señora vivía de la venta de cuyes. Lamentablemente perdió todo. Con las justas llegó a recuperar algo de 70 cuyes.
0: De más de 200
1: Sí, de más de
0: cuyes.
1: 200. Y lo que pedía era, en el momento del mismo sismo, trató de recuperar los útiles y uniformes escolares de sus hijos, que es lo que más le dolía.
3: Qué
1: Casos como
3: triste.
1: esos.
2: Claro. Ahora, Lucho, a mí me ha quedado grabada una imagen que tú le captas a una señora que está viviendo en la zona, en una de las zonas más afectadas, pero tenía su radio, esos
1: Sí,
2: aparatos de radio, pero no, eso es antiguo, ¿no? Es
1: claro.
3: Radio con su
2: con
3: antena.
2: pilas, con
1: Sí.
2: pilas.
1: Eso fue en un lugar de
2: Y
1: llamado. Sí.
2: perdón, escuchando RPP, o sea, eso a mí me dio, y quizás a todos los que trabajamos acá, la idea de que, caramba, estés en el lugar más alejado del país, siempre hay una persona escuchando RPP. Y también lo hemos vivido, ¿no es
1: Claro,
2: cierto?
1: sí.
2: Hemos estado en lugares inhóspitos, diríamos,
1: Sí.
2: pero ahí siempre una radio y RPP. Esa imagen se me quedó a mí grabada y fue espectacular, realmente, ¿eh?
1: Sí, increíble. E incluso eso fue
0: Carmen
1: en Carmen
0: Pampa.
1: Pampa, y ni siquiera era en la parte central que estaba cerca de la carretera, sino era en una zona que estaba como a 10 minutos caminando, y ahí las casas eran de adobe, de quincha, estaban algunas rajadas, y justo la señora tenía como unos sembríos, y estaba con su radio ahí escuchando justo la radio.
0: Sí, y justo cuando nosotros llegamos, porque sí, Luis lo dice muy bien, es una subida. Entonces, y allí los pobladores decían, la ayuda se está concentrando, testimonios de ellos, en las zonas céntricas de los sectores, pero no suben. Y nos decían, gracias por subir. Y cuando encontramos a la señora escuchando la radio, estaba titulares justo, y fue una experiencia muy bonita que nos conmovió. Y en ese mismo sector encontramos la historia de una señora que pudo salvar sus tres ovejas. Sus tres ovejas en un corral dentro de su casa, y que se habían salvado porque había colapsado parte de la pared, pero había apuntalado tres varas, y eso había permitido que el techo soportara, y tres ovejas que tenían nombre, esas ovejas, se habían salvado como un milagro, y la señora también contaba su experiencia. Y así como esa historia, muchos otros casos, la historia de la señora Jocelyn Tueros Mendoza, ella contaba que estaban a punto de descansar, de dormir, cuando ocurrió el sismo, su casa se vino abajo, toda de adobe, y ella cubrió con ambos brazos, claro, bajo los escombros, pero cumplió su objetivo, salvar la vida de sus dos pequeños, de 11 y 2 años.
3: Sí, recuerdo ese testimonio, recuerdo la imagen también, y se la describimos para aquellas personas que nos acompañan en
0: el radio. Ella es Jocelyn.
3: Ella es Jocelyn. Vemos en esos momentos a una mujer bastante joven, en realidad, con un saco de color guinda hasta la altura de la rodilla, más o menos, que está hablando contigo, Alex, Luis, estás que la grabas, Lucho Loaiza. Esas carpas, por ejemplo, esas carpas negras estaban, lo que tú nos explicabas, Alex, en la zona, digamos, más concurrida, en la parte baja. Después que ha llegado el equipo de RPP, ¿han empezado a subir la ayuda?
0: Claro que sí, Giovanna. Y no solo eso, sino que recuerdo yo que salimos con el alcalde de uno de los distritos afectados, Huayucachi. Recuerdo yo que hemos sacado un despacho con él. Él expresó un pedido acá a Lima. Justo se iba a desarrollar la sesión del Consejo de Ministros. Y antes de ello salimos en vivo. El pedido fue puntual, concreto. Que se declare el estado de emergencia en ese distrito. Se desarrolló la sesión del Consejo de Ministros y por la noche recibo una llamada diciéndome, amigos de RPP, el gobierno nos ha hecho caso y ha declarado el estado de emergencia. ¿Y qué permite? Recursos.
2: Claro. Lucho, quería que le cuentes también a nuestra audiencia, televidentes, cómo llegaron ustedes, cómo es el desplazamiento hasta esta zona. Ustedes llegaron, viajaron hasta Junín. ¿Huancayo?
1: Básicamente nos hospedamos cerca de la plaza de Huancayo principal. Y de ahí, con la camioneta estaba como 40 minutos, llegando a Pumpunya. Y bueno, los demás lugares estaban a 10 minutos, 5 minutos. Incluso, les cuento algo, justo nos agarró una réplica en una Carhuapacha.
0: Carhuapacha, sí. Al costado del río Mantaro.
1: En el Valle del Mantaro. Y es subiendo un cerro. Obviamente, Carhuapacha está en la falda del cerro. Nosotros habíamos terminado de grabar una posta que estaba rajada. Yo apago los equipos y comienza a temblar. Pero se sintió fuerte. La gente, incluso de las carpas, comenzó a llorar, a desesperarse. Prendí los equipos al toque rápidamente y nos conectamos rápidamente en vivo.
0: 11 y 15 de la mañana eran.
1: Sí.
0: La móvil, para quienes están en nuestra plataforma de televisión, la móvil que ven en imágenes ustedes, esta 4x4 negra, ahí está en la falda de un cerro al costado del río Mantaro, es la móvil de RPP. Los equipos propios de RPP con el logo. Y esa era una señal de esperanza. A cada anexo, a cada lugar que llegábamos con esa camioneta y con el logo de RPP, la gente tenía una esperanza.
2: ¿Quién es el conductor?
0: Conductor Ricardo Arenas.
3: Ricardo, también un saludo para nuestro amigo Ricardo Arenas, porque el equipo completo es justamente quien ha hecho posible que nosotros sintamos de cerca, podamos vivir a través de los relatos, de los testimonios, de las imágenes, lo que estaba pasando realmente. Porque sí, cuando escuchábamos a una señora decir la ayuda no está llegando aquí, y veíamos, nos enfocaban, ¿no? Este era supuestamente mi cuarto, acá están mis dos gallinitas, que nada más son los únicos animales que he podido recoger. Sentíamos la magnitud de lo que fue ese 5.1.
0: Claro que sí. Y zonas bastante complicadas, Giovanna, para llegar. Gracias a nuestro amigo Ricardo Arenas, que colabora bastante. Porque claro, no solo es conducir, sino él incluso cuando estaba se estacionaba y llegaban señores que lo veían con el logo de RPP, él decía, nuestro equipo está arriba, pero de acá que vengan, lo llevo a su sector, dígame dónde queda su casita. Y es un trabajo en equipo que finalmente da buenos resultados.
2: Es como una especie de productor también.
0: Exacto. Exacto. Y ahí está, mira, al costado del río Mantaro. Exacto.
2: Ahora, cuando uno va a este tipo de comisiones periodísticas, uno siente por una parte satisfacción porque se convierte en el canal, ¿no?, mediante el cual los damnificados pueden llegar hacia las autoridades. Pero también hay testimonios tan desgarradores que uno tiene que saber manejar las emociones, ¿cierto? No sé si te ha pasado eso a ti, Alex, que uno tiene que, se conmueve tanto, pero tiene obviamente que manejar eso, transmitir con emoción, pero no salirse de un límite determinado, ¿cierto?
0: Había mamitas, papitos, adultos mayores que lloraban mientras yo les ponía el micrófono.
2: Claro.
0: Y eso es muy triste en realidad, entiendo que para Luis también, porque claro, tiene que captar esa imagen, pero mientras ella hablaba yo les daba un abrazo y trataba de ser fuerte porque nuestra audiencia también merece un respeto, pero sí, no dejábamos de transmitir todas esas sensaciones. Y yo las entiendo, mis padres son agricultores y un caso que más me conmovió fue cuando llegábamos a Carmen Pampa y un señor me dijo, en este cuartito guardaba mis herramientas con las que trabajaba el campo, sus palas, sus picos, sus otras herramientas, y fue algo que me conmovió porque esas familias viven de esas economías, ¿no? Pequeña agricultura, pequeña ganadería, y si el sismo los ha dejado sin eso, van a empezar de cero.
3: Sin nada, sí, efectivamente. Lucho Loaiza, ¿con qué te quedas en cuanto al, digamos, rescate del trabajo profesional, pero también eso, ¿no? El manejo de las emociones cuando están en el lugar de la noticia.
1: Claro, bueno, es lamentable las muertes, ¿no?, que sucedieron en ese lugar, pero de todas maneras hay que escuchar a la gente necesitada, a los damnificados.
3: Siempre.
1: Y esperar que no sean olvidados.
0: Exacto. Esa es la voz. Que no sean, y que esas promesas, Carlos y Joana, que a veces aquí se reciben a través de RPP desde las autoridades, que esas promesas se ejecuten y que no solo queden en palabras.
2: Y que en términos generales se note la presencia del Estado, no solamente cuando va un medio de comunicación a cubrir un hecho extraordinario como este.
0: Muy cortito, compañeros.
2: Sí.
0: La población, yo lo he vivido, tiene mucha esperanza en el nuevo gobierno. Sí.
2: Claro.
0: Cuando uno le preguntábamos sí, eso, claro, Luchito, ¿qué espera de este gobierno? Nada. Pero sí esperamos que a partir del 28 de julio los ministros o la propia presidenta esté acá. Mostrarle fotos de cómo era este lugar y qué necesitamos. Porque ellos dicen, hasta antes del sismo, hasta antes de esta emergencia, nadie conocía de nosotros. Ni un congresista nos ha visitado. Recién estamos siendo conocidos por esta catástrofe.
2: Me pareció también, ya para terminar, Alex, importante el trabajo que tú hiciste cuando transmitiste, me parece, en plena réplica,
0: sí,
2: y tú le decías a la gente que se tranquilice, sí, ¿no? Que se calme, ¿no? Yo sé que es difícil, ¿no? Porque han pasado una experiencia terrible, ¿no? Quedan asustados, pero de eso también se trata, de la labor del periodista, aparte de informar, llevar calma a la población, transmitir esa calma, ¿no? Lucho, tú has ido, ¿no?, claro, a comisiones como esta, sabes lo que eso implica. Porque ahí justamente yo hablaba del control de las emociones, ¿no?
1: Sí.
2: Eso sí, es fundamental.
1: Sí.
0: Sí, fue esto, es un momento súper rápido que pasó el remesón, Luchito, sí, estábamos cargando los equipos en la móvil y pasó la réplica y toda la gente comenzó a llorar, adultos mayores, en una pequeña placita al costado del río Mantaro.
3: Es que se quedan realmente asustados.
0: Con esa sensación.
3: Con esa sensación de que puede volver a ocurrir y ya lo perdemos todo. Lo único que tenemos que es protegernos en estos momentos acá. Gracias, Alex. Gracias, Alex Juárez, Luis Loaiza y también a nuestro compañero Ricardo Arenas, que los ha llevado y los ha traído, por supuesto, sanos y salvos a todo el equipo de RPP, porque RPP está en el lugar de los hechos, está para que ustedes escuchen testimonios, ustedes saquen conclusiones, pero sobre todo toquemos el corazón a través de las historias de las autoridades y no volvamos a escuchar que tiene que pasar una desgracia para que alguien sepa dónde queda determinado lugar. No hablemos solo de este, cualquier parte de nuestro país, no, sino que sean escuchados siempre. Gracias a todo el equipo y por supuesto éxitos como siempre en las siguientes comisiones. Tenemos unas jornadas largas para lo que se viene en Fiestas Patrias, así que a trabajar mucho. 7:22, volvemos en breve aquí en La Rotativa del Aire.
4: 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Te da la hora. 7:22. 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

0: 7 de la mañana con 26 minutos. Ya estamos en Espacio Vital con el doctor Elmer Huerta. La ciencia reabre los misterios del pasado. ¿Por qué decimos esto? Lo va a explicar el doctor a profundidad, pero se revela, por ejemplo, cómo murió un niño inca y se descarta el asesinato de un duque renacentista. Doctor, buenos días.
1: Buenos días, Joana, Carlos, buenos días bueno, también a todos nuestros oyentes. Gusto de saludarlos en este comienzo de la semana número 31 del año. A ver, sí, hoy día vamos a ver un tema sumamente interesante y que es también de ciencia, pero no es de puramente salud o medicina. Es ciencia, es la ciencia de la antropología forense. El antropólogo forense es un científico que estudia los restos humanos para tratar de establecer diversas cosas, su evolución, las causas de muerte, el desarrollo. Eso es lo que hace un antropólogo forense. Y el antropólogo forense en la actualidad pues usa todas las armas que da la moderna ciencia, principalmente la genética, por ejemplo, el estudio genómico de restos, el estudio con resonancias magnéticas de restos, etcétera. Entonces, brevemente vamos a ver dos casos que esta semana, por casualidad, en las últimas dos semanas se publican y revelan el importante trabajo del antropólogo forense. ¿Por qué importante? Porque a veces las creencias están allí dando vueltas. Sí, esto pasó y se repite, y esas tradiciones orales pasan de boca en boca y entonces se convierten en verdades. Pero luego viene el antropólogo forense y en base a ciencia y evidencia comprueba de que lo que por siglos se dijo en realidad no es así. ¿Cuál es la historia aquí? Pues allá por los años 50 se encontró en los Andes chilenos, frente a Santiago, a un niño de 9 años, pero perfectamente conservado. Perfectamente conservado, con su ropita, sus zapatitos, todo perfectamente conservado, con sus llamitas al costado. Y la interpretación que se hizo allá por los años 50 del siglo pasado fue de que el niño había muerto de congelación. Esa fue la interpretación que hicieron expertos de esa época al ver sus deditos, que estaban mucho más, las puntas de sus dedos más oscuros que el resto. Dijeron, este niño ha muerto congelado. Muy bien, eso fue lo que se sabe, y el niño está obviamente en Chile, está bajo condiciones especiales de cuidado, está allí a la vista para los científicos. Bueno, una científica chilena, la señora Verónica Silva Pinto, acaba de publicar en la revista Science el estudio que demuestra de que este niñito de 9 años, a quien se le llama el niño del plomo, no murió de congelamiento, sino fue sacrificado por los incas a los dioses. Y para eso, entonces, ha hecho dos tipos de análisis. Uno del cuerpo mismo, y ha hecho análisis biopsias de la piel incluso para tratar de determinar si había necrosis por congelamiento. No la hubo. Y luego ha hecho detalladísimos resonancias magnéticas del cráneo y ha encontrado huellas allí de que hubo una fractura del cráneo porque fue golpeado con esos esas armas que tenían los incas. ¿Te acuerdas que tenía una forma de estrella? Con eso fue golpeado en el lado izquierdo de su cráneo. Y es más, ellos van e investigan de cómo fue esto de las ceremonias que tenían los incas en esa época. Lo que hacían en estas ceremonias era que escogían, mira, a los niños y personas más bellas, a los más físicamente bellos, los escogían. Y luego a estas personas los sacrificaban. Los sacrificaban al sol, a la luna, a las deidades de esa época. ¿Para qué? Para que le den bienestar al imperio. Entonces, y también la antropóloga lo que ha hecho con el análisis del cabello, fíjate todo lo que se puede hacer, ha determinado que desde el Cusco hasta donde fue sacrificado en los Andes, que ahora pertenecen a Chile, transcurrieron 9 meses de peregrinaje. Y en esos 9 meses de peregrinaje, allí en los cabellos hay restos de diferentes tipos de sustancias que permiten decir que, de qué se alimentaba el niño durante esos años. Y la razón de esta ceremonia, que se llama la ceremonia del Capacocha, era que lo que el Inca hacía, y estoy leyendo la traducción, hacía una utilización biopolítica de los cuerpos en que los elegidos no solamente eran transformados en divinidades, sino que a lo largo del trayecto el Inca realizaba una conquista espiritual de su reino. Fíjate, ve, la política desde el imperio de los Incas estaba presente. Entonces, ese es un trabajo que sale en ciencia. El otro ha sido hecho por científicos de la Universidad de Yale. Esto también es interesante porque en la historia se dice de que el duque de Medici, que fue en los 1500, imagínate, en el siglo XVI, el principal jefe de todo lo que ahora es la Tuscanía en el norte de Italia, fue envenenado por su celosísimo hermano, un cardenal de Medici. Pero luego de análisis genéticos también, mira, de los restos, lo que han encontrado son restos de Plasmodium, que es el parásito que causa la malaria. Entonces, este señor murió de malaria y no murió asesinado por su hermano, el cardenal. Entonces, son dos ejemplos de cómo en este momento la ciencia, en este caso los antropólogos forenses, pueden, estudiando, usando los instrumentos modernos que da la ciencia, pueden disipar mitos y falsas verdades que durante siglos puedan haber circulado.
2: Muy bien, doctor. Muchas gracias, como siempre, por su espacio vital. Esas armas de los incas en forma de estrellas, si no me equivoco, se llamaban champi o macanas.
1: Champi, exacto.
2: Eran las armas, entre otras, que utilizaban los incas en el imperio.
1: Tenían unas masas más redondas, sí, y estas en forma de estrellas, champi. Sí. Entonces, este niño fue sacrificado con un champazo en el lado izquierdo de su cráneo.
2: Doctor, hoy día, espacio vital, 5 de la tarde.
1: A las 5 de la tarde, espacio vital, con nuestros oyentes, consultorio vital esta tarde.
2: Muy bien, muchas gracias, doctor, muy amable.
1: Hasta la tarde, chao.
0: Un abrazo.
2: 7:33, el doctor Elmer Huerta, como todas las mañanas en Espacio Vital. Titulares y volvemos con más en la rotativa del aire.

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4: 7:34. 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
5: Hoy se realizarán las sesiones de instalación de la Cámara de Senadores y la Cámara de Diputados para el periodo anual de sesiones 2026-2027. Presidentes de 8 países, así como el rey de España, Felipe VI, llegan hoy al país para la toma de mando de la presidenta electa Keiko Fujimori, confirmó la Cancillería. El gobierno, a través de Cancillería, expresó su solidaridad y apoyo a los gobiernos de España y Francia ante los devastadores incendios que han arrasado miles de hectáreas y han obligado a evacuar o desalojar a más de 300.000 personas entre ambos países. El Poder Judicial dictó 9 meses de prisión preventiva contra 2 jóvenes que presuntamente abusaron sexualmente de una universitaria de 20 años en el distrito Chiclayano de Santa Rosa. Los heridos en el atropello múltiple en las celebraciones del Día del Orgullo LGTBI en Berlín evolucionan favorablemente mientras la policía sigue investigando el presunto atentado islamista, cuyo principal sospechoso fue abatido. El árbitro esloveno Slavko Vincic, que dirigió la final del Mundial 2026 entre España y Argentina el pasado 19 de julio, ha terminado su carrera profesional, informó la Federación Eslovena de Fútbol. RPP te recuerda, conducir un vehículo que no cuente con el certificado de aprobación de inspección técnica vehicular es una infracción muy grave sancionada con 2.750 soles de multa.
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6: A esta hora Tarapoto presenta 23 grados. Y para el mediodía, se prevé que la temperatura llegue a 30. Puerto Maldonado presenta 24 grados. Y al mediodía, se espera una temperatura de 33. Además, Huancayo reporta 4 grados. Y al mediodía tendrá una radiación de 10, considerada muy alta. Se pronostica un cielo parcialmente nublado.
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3: El precio del dólar es de 3 soles con 40 céntimos de acuerdo con el Banco Central de Reserva del Perú. En el mercado paralelo, el tipo de cambio es de 3 soles con 39 céntimos para la compra y de 3 soles con 41 céntimos para la venta.
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0: 7:39 de la mañana, seguimos en la rotativa del aire. ¿Qué novedades tienes para hoy, Irwin?
1: Buenos días, Carlos. 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
0: Nos vamos ahora con información a las 7:40 de la mañana con Claudia Huamantingo y la Cámara de Julio César Chávez. Claudia, ¿cómo estás? Buenos días.
2: Hola, Claudia.
3: Buenos días, Joana. Buenos días, Carlos. Así es, en directo desde el Grupo Aéreo número 8 en el Callao. Ya se está listando todo para recibir a los jefes de Estado y también altas autoridades de los países extranjeros que van a llegar al Perú para esta toma, este cambio de mando supremo de la presidenta electa Keiko Fujimori. Todo se está alistando desde este punto de la capital y se ultiman los detalles del operativo de seguridad y de protocolo también de recepción de las delegaciones oficiales. Comentarles, Carlos y Ana, de que el primer presidente, o bueno, el primer mandatario en llegar a nuestro país fue el jefe de Estado de Qatar, el jeque Tamim Bin Hamad Al Thani, quien también va a ser una de las autoridades internacionales que participará en la ceremonia de transmisión de mando de presidencial de mañana 28 de julio. Recordemos que él asumió el poder en el año 2013, sucediendo a su padre, quien impulsó la modernización del país y convirtió a Qatar en un actor con mayor presencia internacional. Según el protocolo de Cancillería o la información que nos han podido brindar a los medios de comunicación, el siguiente en llegar, la siguiente autoridad, va a ser el rey de España, quien también estuvo presente en la toma de mando del expresidente Pedro Castillo. Él en ese momento llegó solo, sin la reina Leticia, así que estamos a la expectativa de las autoridades, altas autoridades y también líderes de las diferentes economías que han confirmado su llegada a nuestro país para ser partícipes de este evento por los 205 años de nuestra independencia. El orden aún no está definido, pueden haber variaciones, pero según lo que tenemos entendido, el próximo en llegar es el rey de España, continuaría el presidente de Paraguay, de Bolivia y también de Uruguay. Así que ya todo se está alistando, el recibimiento oficial. Estos cadetes también están vestidos con su uniforme azul marino, portando también una escopeta en mano, listos alrededor de una alfombra roja desplegada para que los mandatarios sean recibidos también por las autoridades peruanas ya en estas actividades del protocolo oficial antes de la toma de mando de Keiko Fujimori. Directo en directo, RPP.
2: Gracias, Claudia Huamantingo. Volvemos contigo más adelante para mayor información. Son las 7:42. Tenemos ahora el reporte desde Puno de Blas Condori. Blas, muy buen día.
4: Joana, Carlos, muy buenos días. Directo en directo, el personal del área de policía fiscal y aduanas Junada Puno incautó mercadería valorizada en más de 121.000 soles durante una intervención en el jirón Leoncio Prado de esta ciudad. El operativo se realizó tras detectar un vehículo que transportaba productos sin documentación legal, se informó desde la región policial de Puno. Según la policía, en el conteo realizado en los almacenes de aduanas se hallaron conjuntos para damas como chompas, pantalones y otros, todos con etiqueta Made in China. La mercadería estaba en el vehículo de placa F3Y430 y sumó 71.353 soles con 50 céntimos. Además, en el informe policial señala que la ropa, el vehículo fueron incautados por ser el medio utilizado para cometer el presunto delito de contrabando. Las autoridades le asignaron un valor de 50.000 soles y el caso quedó registrado como contrabando aduanero. La mercancía y el vehículo permanece en custodia de Aduanas Puno mientras continúan las investigaciones. Directo en Puno, RPP.
0: La información que nos traía Blas Condori desde Puno. Señores, 7:44, regresamos en unos minutos con toda la información deportiva aquí en la Rotativa del Aire.

0: 7:44. 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
1: Bueno, señores, ayer hubo fecha del fútbol peruano, ¿no? Ayer Alianza Lima empató 2-2 con Comerciantes Unidos. Suma 4 puntos en la tabla de posiciones de clausura. Y pues parece que fue un tropezón en el camino de Alianza, aunque ya ganó la apertura, pero igual quiere asegurar el título con también la consecución del clausura. Pero también tenemos información acerca del boli, Joa.
2: Sí, porque, a ver, y está en nuestra web, por cierto, ¿ah? Pueden ingresar a rpp.p. Hay un partidazo que ustedes, a ver, lo tienen bien resumido, bien contado, se los detallamos aquí. Perú derrotó 3-1 a Venezuela y se ha quedado con el quinto puesto de la Copa Sudamericana de Volei 2026. Abrazo de las muchachas, alegrías, palmas, sonrisas, porque Perú tuvo, eso sí, altos y bajos, como se dice, ¿no? En lo que fue finalmente la victoria frente a Venezuela en el Coliseo de Ibos.
1: 25-20, 25-20, 26-28 y 25-20. Esos fueron los parciales del triunfo de Perú sobre Venezuela en voleibol. De esta manera, como comentábamos, la selección peruana que dirige el entrenador Antonio Rizzola se quedó con el quinto lugar del campeonato. Ya está asegurada su participación en el Sudamericano de Voleibol de este año, agendado para el mes de septiembre. Pero Perú queda en quinto lugar. ¿No? Qué lejanos están aquellos tiempos en que Perú ganaban los sudamericanos, pero a ritmo de entrenamiento, ¿no? Inclusive hasta Brasil. Pero bueno, pues así han evolucionado las cosas para nosotros. Muy bien, señores. 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
2: Así es, dejamos los deportes, son ya las 7 de la mañana con 51 minutos y volvemos, por supuesto, a lo que es el ámbito de la política. Nos los contaba hace unos minutos nuestra compañera Claudia Huamantingo, la expectativa, llega el rey de España, Felipe VI. Los presidentes de 8 países también van a llegar hoy a nuestro país para asistir a lo que va a ser mañana martes, 28 de julio, la ceremonia de investidura de la presidenta electa Keiko Fujimori, según lo ha confirmado, eso sí, la Cancillería.
1: El rey de España debe llegar al Perú en unos 30 minutos aproximadamente, 8:30 de la mañana, un poquito más. Posteriormente llegarán los mandatarios de Bolivia, Rodrigo Paz, y de Uruguay, Yamandú Orsi.
2: Uh-huh. José Molino, el presidente de Panamá, llegará a nuestro país a las 10:52 aproximadamente, casi 11 de la mañana, y el jefe de Estado de Paraguay, Santiago Peña, arribará ya por la tarde, muy cerca de las 5 de la tarde. La hora estimada es las 4:50 de la tarde.
1: A las 7:20 de la noche llegará el presidente de Chile, José Antonio Kast. Finalmente, después de las 11 de la noche, arribará al Perú el presidente de la Argentina, Javier Milei.
2: Uh-huh. Y la Cancillería ha confirmado también la presencia de los mandatarios de Ecuador, Daniel Noboa, de Honduras, Nasri Asfura, y de Panamá, José Raúl Mulino.
1: También manifestó, acudirán a la investidura de Fujimori el primer ministro de Aruba, Mike Inman, y los delegados de Japón, China y Marruecos. El presidente de la China, Xi Jinping, enviará a su ministro de Ciencia y Tecnología, Yun Hei-yung, a la investidura de la presidenta electa Keiko Fujimori.
2: La presencia, por ejemplo, del ministro chino se producirá en un contexto de estrechos vínculos económicos entre justamente China y Perú, países que mantienen, recordemos, desde el año 2013, una asociación estratégica integral y contamos con un tratado de libre comercio en vigor desde el año 2010, optimizado durante la visita de Xi Jinping a Lima en noviembre del año 2024.
1: Son las 7:54, la presidenta electa Keiko Fujimori recibió al embajador de

0: los Estados Unidos en el Perú, Bernie Navarro, con quien sostuvo una reunión sobre la agenda bilateral, el fortalecimiento del comercio y la inversión, seguridad ciudadana y la cooperación frente al fenómeno El Niño.
1: Durante el encuentro, el embajador Navarro también le trasladó el saludo del presidente norteamericano, quien ha destacado la elección de Keiko Fujimori Gucci y el apoyo de su gobierno, ya que ambas naciones conmemoran 200 años de relaciones diplomáticas.
0: También participaron en este encuentro Joan Perkins, encargada de negocios de la Embajada de los Estados Unidos en el Perú, y Ernest Avizalán, consejero económico.
1: Son las 7 de la mañana con 54 minutos y ya se encuentra en nuestro país, eso sí hay que decirlo y recordarlo, la delegación designada por el presidente de Estados Unidos, Donald Trump, para asistir también a la toma de mando de la presidenta electa del Perú, Keiko Fujimori, mañana martes 28 de julio.
0: La representación estadounidense está encabezada por el vicesecretario de Estado, Christopher Lando, y le integran el embajador de los Estados Unidos en el Perú, Bernie Navarro, y el subsecretario de Comercio para Comercio Internacional del Departamento de Comercio, William Kimmitt.
1: Así es, Perú y Estados Unidos van a reforzar la cooperación contra el crimen organizado y los efectos del Niño, recordamos.
2: Obviamente, ambos países deseamos fortalecer nuestra cooperación y reforzar la cooperación en contra del crimen organizado, del narcotráfico, que es una plaga terrible sobre ambos pueblos. También vamos a abordar los temas de las posibles consecuencias del Niño. Estamos muy conscientes de ese fenómeno climatológico y que puede causar.
0: Muy bien, señores, 7 de la mañana con 56 minutos.

0: Ayer empató Alianza, como decíamos, con Comerciantes Unidos, pero el entrenador aliancista, el profe Pablo Guedes, está un poquito molesto.
1: Hay quejas.
0: Sí. Vamos a conversar con él, a ver, ¿cómo está, profe? Sea, buenos días, ¿ves?
1: Buenos días, profe.
2: Hola, hola, ¿qué tal? ¿Qué tal, Joana? Joana, Carlos, ¿cómo están? ¿Bien?
1: Sí, sí, muy bien.
0: Todo chévere,
2: bueno,
0: o sea...
2: Qué bueno, qué bueno, qué
0: buena
2: bueno.
0: Buena nota.
2: Bueno, sí, rescaté un punto ante Comerciantes Unidos. Queríamos ganar, pero no se pudo. Fuimos superiores en todo momento. Estamos jugando tan bien que nos han comparado con la selección de España.
0: Ah, no se pase, ¿no? Pues, ya.
2: Dicen que la culebra Castillo es como el Lamine Yamal de Alianza Lima. Daigón.
1: ¿Cómo?
2: Como la Lamine Yamal de Alianza Lima. Gaibor es el Rodri. Jairo Vélez es como Dani Olmo. Y Aguamán, lo han comparado con Cucurella.
0: Ay, falta la peluca, ¿no?
2: Sí. Pero ayer estábamos ganando tranquilo. Y lamentablemente nos dormimos y nos hicieron dos goles, ¿no? Pero gracias al buen juego que tenemos, al tiki-taka, logramos el empate.
0: Tiki-taka.
2: Ahora ya nadie habla que como técnico soy un desastre, ¿no? Lo que sí fue un desastre, son los árbitros, ¿eh? Hoy vieron en el partido de la U, la jugada del gol de la Padula arranca de un foul. Ese foul no era para roja, era para cadena perpetua y no lo cobraron. Dos defensas de la U le meten un tackle en la nuca al jugador del Cusco Fútbol Club. Y no solo eso. Ya, bueno, en el suelo el jugador se iba a parar y le pusieron los toperoles en el tabique. Y no lo cobraron, ¿no? ¿Y el VAR dónde estaba? Yo creo que estaban en otro VAR, porque solamente un borracho no se habría dado cuenta de semejante foul.
0: Siempre le echa partido... la culpa al árbitro. Yo también siempre le echa la culpa al árbitro, ¿eh?
2: Mira, pero en el partido de ayer, en nuestro partido, hubo un penal clarísimo contra Guamán. No lo cobraron. Al pobre chico le tuve que acomodar el tabique para que su nariz no quede como la de la Padula. Nariz de camote. Sí, si no quedaba como el de la Padula, como nariz de camote. Bueno, sí, pero yo creo que confío que voy a ganar el clausura y no va a haber partido final. Y se lo digo a ustedes que son hinchas de la U. Bueno, muchas gracias.
0: ¿Cómo sabe? Está bien enterado.
1: Bueno, enterado.
2: Sí, sí, sabemos. Joana es crema. Carlos, vos también sos crema.
1: La productora también.
2: La productora también. Bueno, muchas gracias y felices fiestas patrias.
0: Muchas gracias, profe. Que todo le vaya bien.
1: Feliz 28.
2: Espero que estén bien.
0: Sea feliz 28, manjas.
1: Un abrazo al gran Hernán Vidaurre. Hernán, bueno. Feliz semana para ti y para todos. Llegamos al cierre ya.
0: Nos vamos, o sea, acabó, manjas.
1: Vuelve el personaje, Carlos.
0: O sea, fin, ¿ves? Ya fue.
1: Pasas hoy. 7:59, señores, un gusto poder acompañarlos. Buen inicio de semana, buen lunes para quienes están trabajando también, para quienes están gozando de este fin de semana largo, de este puente, de las celebraciones previas a fiestas patrias. También los dejamos con el gran resumen. Luego, Mávila Huertas y Fernando Carballo en ampliación de noticias.
0: Buenos días.
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2: Son las 8:01.
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0: El presidente del Senado, Miguel Ángel Torres, sostuvo que el retorno de esta Cámara tendrá sentido si une a los peruanos con la política y no repite errores anteriores.
1: Porque el retorno del Senado solo tendrá sentido si sirve para reconciliar la política con los peruanos. Después de más de 3 décadas, el país vuelve a contar con un Congreso bicameral. No regresamos para repetir una etapa anterior de nuestra historia.
0: La diputada Cecilia Chacón de Fuerza Popular reconoció la elección de Óscar Reto como presidente de la mesa directiva de la Cámara de Diputados y aseguró que su bancada respetará el resultado de la votación.
2: En una contienda electoral, en una votación, siempre existe la posibilidad de ganar y siempre existe la posibilidad de perder. Por lo tanto, hay que ser buenos ganadores y también hay que ser buenos perdedores, porque al final quien va a ganar es la democracia y es el Perú.
0: El Ministerio de Defensa informó que el acceso a las tribunas de libre disponibilidad para la gran parada y desfile cívico-militar en la Avenida Brasil en Lima se realizará por orden de llegada y estará sujeto a la capacidad de cada estructura. El exceso de velocidad continúa siendo la principal causa de los accidentes de tránsito en vías urbanas y carreteras a nivel nacional. Así informó el general Humberto Alvarado, director de Tránsito, Transporte y Seguridad Vial de la Policía Nacional. El alcalde del centro poblado Tuluce, en la provincia piurana de Huancabamba, Moisés Herrera, denunció a través del rotafono de RPP que las intensas precipitaciones registradas en la zona originaron daños en la infraestructura de la institución educativa Virgen de las Mercedes.
3: Lluvia fuerte y es donde se ha desplomado. Los estudiantes aquí no van a poder estudiar y a que regresen porque ahorita están de vacaciones. Los estudiantes estudiarán pues en la plaza del centro poblado porque no hay a dónde. Hoy los vamos a acomodar en carpas.
0: RPP acompañó a los damnificados del sismo de magnitud 5.1 registrado el 18 de julio en Chupaca, Junín. Así lo expresó nuestro reportero Alex Juárez, enviado especial junto a Luis Loaiza en la cámara.
4: Es una subida. Entonces, y allí los pobladores decían, la ayuda se está concentrando, testimonios de ellos, en las zonas céntricas de los sectores, pero no suben. Y nos decían, gracias por subir. Y cuando encontramos a la señora escuchando la radio, estaba titular justo, y fue una experiencia muy bonita que nos conmovió.
0: 3 mujeres fueron apuñaladas en París por un hombre que fue detenido rápidamente para determinar el móvil de la agresión.
5: 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Temperaturas. A esta hora, Trujillo reporta 22 grados y al mediodía se espera una temperatura de 24. Jauja registra 7 grados y al mediodía se anticipa que la temperatura sea de 18. Además, Pucallpa presenta 26 grados y para el mediodía tendrá una radiación de 11, considerada extremadamente alta. Se prevé un cielo mayormente soleado. 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

0: buenos días y bienvenidos a Ampliación de Noticias. Son ya las 8 con 7 minutos de la mañana. Hoy es lunes 27 de julio de 2026, una semana clave para nuestro país. Usted está en sintonía de RPP, que tendrá una cobertura extraordinaria esta semana con motivo de las fiestas patrias. Ya nos alistamos todo el equipo de periodistas para llevarle a usted las incidencias de estas celebraciones, como lo hicimos ayer durante la elección para las mesas directivas, tanto en la Cámara de Senadores como en la Cámara de Diputados. De eso hablaremos con nuestros entrevistados y tenemos muchísima información para ustedes. Fernando, buenos días.
1: Buenos días, quienes nos están escuchando por la radio, siguiendo por televisión o redes sociales. Antes de entrar a lo candente de la actualidad, sobre todo la elección de las dos cámaras, de las mesas directivas de las dos cámaras que tuvieron lugar el día de ayer, quisiera recordar que hoy es el aniversario del nacimiento del almirante Miguel Grau y podemos pensar en él como preludio de esta semana de cambio de poder para que nos inspire a todos en el amor al país, en la capacidad de desprendimiento y sacrificio. Él era un diputado por Paita, él renuncia a su escaño para ponerse el uniforme nuevamente y comandar el Huáscar. Sabemos su desempeño ejemplar en la guerra, pero hay que pensar también sobre su desempeño como ciudadano, de manera que celebremos el aniversario del más grande de los peruanos. Ahora sí, le vamos a dar la palabra a nuestra primera invitada.
0: Y nuestra primera invitada es la diputada Cecilia Chacón, vocera de la bancada de Fuerza Popular, así como la diputada más votada, que presidió por ello la Junta Preparatoria de la Cámara de Diputados. Bienvenida, muy buenos días.
2: Muchísimas gracias, Mávila, muchísimas gracias a ambos y me auno las palabras en nombre de nuestro gran héroe, Miguel Grau.
0: En principio, ¿cuál es el balance que hace de la jornada de ayer? Un oficialismo que preside el Senado, la oposición, la Cámara de Diputados.
2: ¿Cuál es su primera lectura? Es la democracia. En democracia lo que valen son los votos y los votos le han dado al señor Miguel Torres la presidencia de la Cámara del Senado y al diputado Reto, Oscar Reto, le ha dado la presidencia de la Cámara de Diputados. Yo creo que esto es democracia y se respetan en un país donde obviamente los votos son los que mandan.
0: Hubo un incidente durante la votación a la presidencia de la Cámara del Senado, ¿no? Es decir, un voto que vició, digamos, un voto viciado que permitió ir a una segunda votación. Y es ahí donde finalmente el oficialismo se hace de la mesa directiva. Del otro lado de la oposición, del bloque opositor, han dicho que hay un traidor. ¿Cómo responde usted a esas acusaciones que se hacen? ¿Le parece pertinente, no pertinente?
2: Bueno, en realidad creo porque que además, nadie pues, debe de ser presionado para una votación ni de un lado ni del otro. Es por eso que el voto es secreto, justamente para evitar presiones, para evitar que se trate de manipular de alguna manera la voluntad de una persona hacia lo que puede manifestar a través de su voto. Si bien es cierto esto, los partidos políticos son como, para mí, como casa ajena. Ellos tendrán que tomar las decisiones dentro de sus propias bancadas.
0: Claro, ahora, el acuerdo era mostrar el voto en la oposición y usted en algún momento cuestionó ello. ¿Está permitido o no está permitido?
2: El voto es secreto en todas partes del mundo. Cuando uno emite un voto, ese voto siempre es secreto, justamente para evitar una manipulación, un amedrentamiento, etcétera. Es por eso que les hice recordar el artículo del reglamento del Congreso donde se pone que el voto es secreto. Si ellos
1: el
2: lo quieren manifestar.
1: 68, ¿no? ¿Pero qué es lo que dice explícitamente sobre la prohibición?
2: Que el voto es secreto.
1: ¿Así lo dice?
2: Sí, claro.
1: ¿Lo tiene a la mano?
2: No. Se leyó ayer varias
1: porque
2: veces.
1: Porque hay varios juristas que ponen en duda la interpretación restrictiva que usted ha hecho de ese artículo.
2: El voto es secreto, y así lo dice el artículo, leído el día de ayer varias veces.
0: Pero sin embargo, uno puede decidir voluntariamente mostrarlo.
2: Y otras personas podrán decidir o no hacer una acusación si así gustaran. Entonces, el suelo está parejo ahí. Ayer ganó efectivamente el voto en la Cámara de Diputados, la mesa de izquierda, ¿no? Y eso se respeta. Creo que aquí lo que se debe de manejar es que todos tengan la libertad de poder votar como deseen.
0: ¿Y la dinámica cómo la analiza a partir justamente de este triunfo de la oposición en la Cámara de Diputados?
2: Bueno, no nos olvidemos que la Cámara de Diputados es aquella que legisla, se puede decir, porque son los que vamos a hacer las leyes. Una vez que se aprueben, estas pasarán al Senado. Por lo tanto, tendrán que haber muchos consensos, ¿no? Y se tendrá que conversar, se tendrá que llegar a acuerdos, que esa es la política, justamente, el arte de conversar y de llegar a acuerdos.
1: Se vio que varias de las personalidades, tanto de su partido, Fuerza Popular, como el señor López Aliaga, Renovación Popular, felicitaron a los ganadores y pareció que había un clima de diálogo y de reconocimiento de las reglas de la democracia, con la excepción hecha de la advertencia de que se podía hacer una sanción constitucional contra los que votaran el voto, cosa que usted hizo y que fue tomado a mal como un acto de intimidación, tal y como veo que diversos sectores
2: piensan, imagínense, ¿no?, cómo han reaccionado contra la congresista, contra la senadora que no mostró su voto. Han dicho que le van a hacer un juicio sumario. Entonces creo que de lo que se trata es justamente darle la libertad a todos los diputados para que puedan ejercer el voto que ellos deseen.
1: Bueno, pero yo comprendo también que si una bancada toma una decisión colectiva, que parece haber sido el caso, y alguien falta a ella, que se tome medidas, ¿no? No me llama tanto la atención, supuesto de que ella lo haya hecho.
2: Me imagino que eso debe de estar en sus reglamentos y serán ellos quienes lo determinen. Sí. Mi obligación el día de ayer hacia todos los diputados era asegurar justamente un voto voluntario.
0: Uh-huh. Entiendo que el ganador la ha felicitado justamente por la buena conducción de la elección en la Cámara de Diputados.
2: Efectivamente, y lo agradezco mucho. Creo que ha sido una sesión bastante tranquila. Los que tienen un poco más de memoria pueden recordar otras votaciones donde no se ha dado de esta manera. Yo creo que por eso he tenido las felicitaciones del presidente electo de la Cámara de Diputados, lo cual agradezco. Carpetazos, en fin, gritos. Y yo realmente estoy muy contenta por la elección del día de ayer y cómo los diputados se han mantenido pues con orden, ¿no? Más allá de, por supuesto, las emociones y las declaraciones que puedan haber dado, que siempre en cualquier contienda las pasiones están a flor de piel. Y bueno, yo aplaudo que se haya llevado de esta manera democrática.
1: Algo que ha sido reprochado, que no le concierne a usted, sino al Senado más bien, es que no se permitió a los periodistas entrar. Es un acto poco democrático y poco usual por lo demás. ¿Qué sucedió? ¿Qué es lo que sabe usted sobre esta decisión?
2: No lo he preguntado, pero no creo que sea antidemocrático. Los periodistas han tenido acceso a la información como si estuvieran dentro del hemiciclo. Porque han tenido las cámaras.
1: Señora Chacón, vamos, claro, por favor.
2: Bueno, discúlpeme, pero en la mayoría de países del mundo la prensa no está dentro de los hemiciclos.
1: Señora, no es así. Está fuera. No, yo conozco bien los 27 parlamentos europeos.
2: Yo conozco
1: y le puedo decir que sería considerado antidemocrático que no se permita entrar a la prensa independiente y que solo entren periodistas que trabajan para el Estado.
2: A ver, las razones por las que se tomó esa decisión no las conozco ni me competen, porque el Senado no conozco las razones y estoy segura que han habido razones para ello. ¿Cuáles son? Las desconozco.
0: Pero ¿cuál es su opinión? ¿Cuál es su punto de vista personal? Porque es cierto que en el Perú, por lo menos, hemos siempre tenido la costumbre de participar en el hemiciclo. Porque hay detalles, hay ángulos que obviamente un periodista acucioso puede conseguir de una elección, sobre todo tan rica como esta, de un momento tan importante, que es algo que no se puede hacer cuando evidentemente uno está sometido solamente a lo que transmite la cámara de una parte, que es la cámara oficial del Parlamento. Entonces, ¿Cómo mira usted el desarrollo? ¿Esto va a ser siempre? ¿Considera que debería haber?
2: Eso habría que preguntarle al presidente del Senado. Yo no puedo opinar porque no sé cuál ha sido la razón. Hay temas de espacio, hay temas de infraestructura. El Senado es mucho más pequeño y eso es una pregunta que le tendrán que hacer al presidente del Congreso.
0: Sobre el aspecto democrático tampoco tendría una opinión al margen de los espacios.
2: Yo no creo que no sea democrático. ¿No?
0: ¿Usted no cree que no sea
2: democrático? No lo llama antidemocrático de ninguna manera. No me parece antidemocrático.
1: Señor Chacón, permítanos ir a una pausa, por favor, después de lo cual, analizados estos incidentes, quisiéramos ir a los temas de fondo que cree usted que se van a jugar en la Cámara de Diputados, porque por lo pronto ya el presidente Reto destacó sobre todo la necesidad de legislar rápidamente sobre el fenómeno del Niño, en vista de que hemos visto que hasta acá se han producido graves carencias en la preparación de esos fenómenos que van a afectar a muchos de nuestros compatriotas. Vamos a una pausa y retomamos nuestra conversación con la diputada de Fuerza Popular, Cecilia Chacón.
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4: 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Te da la hora. 8:18. 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
16: El precio del dólar es de 3 soles con 40 céntimos de acuerdo con el Banco Central de Reserva del Perú. En el mercado paralelo, el tipo de cambio es de 3 soles con 39 céntimos para la compra y de 3 soles con 41 céntimos para la venta.
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0: Son las 8:22, estamos conversando con la diputada de Fuerza Popular, Cecilia Chacón, que presidió en su calidad de presidenta de la Junta Preparatoria el acto que tuvo lugar ayer y que desembocó en la elección de una lista de la oposición en la mesa directiva de la Cámara de Diputados. Después de lo cual hubo felicitaciones y gestos de apaciguamiento, pese a la tensión que se había vivido por esta afirmación suya de que el voto era secreto, que se podrían tomar medidas de sanción constitucional para quienes lo violaran. Pero hubo un clima luego de formalidad democrática y de saludo al ganador, quien por su parte dijo que había que abocarse de inmediato a legislar sobre algunos temas como la preparación para hacer frente al fenómeno del Niño. ¿Cómo piensa usted que se va a encaminar el trabajo legislativo de ustedes en la Cámara de Diputados a la luz de lo que hemos vivido ayer?
1: Bueno, yo estoy segura que tenemos puntos de encuentro y sobre esos puntos de encuentro vamos a construir una agenda, y sin duda alguna el tema del fenómeno del Niño y el tema de la seguridad ciudadana es prioritario para todo el Parlamento, más allá de las bancadas de la izquierda que han ganado la elección de la mesa y la oposición, ¿no?, con el partido de gobierno. Por lo tanto, yo creo que el hecho de que no se presida la Cámara de Diputados no significa que va a haber pues una constante pugna o lucha. Más bien, yo creo que vamos a tener que trabajar con más ahínco para lograr esos consensos que todos queremos. Al final, todos queremos lo mismo, que es que el Perú avance, que el Perú tenga orden, que el Perú pueda realmente llegar a lo máximo de su potencial. Por lo tanto, nos tendremos que poner de acuerdo. Eso es democracia. Y estoy segura que así va a ser con todos aquellos que quieran construir.
2: Ahora, la agenda legislativa de Fuerza Popular podría de pronto darnos un adelanto desde la Cámara de Diputados, de la bancada. ¿Cuáles son las leyes que tiene en principio impulsar?
1: Bueno, una vez más, todas las que tengan que ver con el fenómeno del Niño, yo me imagino que se van a pedir facultades para el tema del manejo del fenómeno del Niño. Estamos no solamente en una emergencia en ese tema, sino que tenemos muy poco tiempo para poder tomar algunas medidas, la mayor cantidad de medidas en beneficio de que no golpee tanto lo que ya sabemos que va a venir. Lamento mucho que no se hayan tomado las medidas anteriormente por el gobierno saliente y que muchas autoridades, a pesar que han tenido presupuestos, no los hayan ejecutado, ¿no? Sabiendo que se venía este fenómeno del Niño. Yo creo que aquí tenemos que acompañar básicamente al Ejecutivo en las medidas que ellos tomen para poder ayudar a los peruanos, que no nos olvidemos, porque cuando se habla del fenómeno del Niño, mucha gente piensa solo en el norte y en las lluvias, pero el fenómeno del Niño también va a afectar el sur con las sequías. Entonces, es un gran reto que tenemos en los primeros meses de gobierno.
0: De acuerdo. En los últimos días he visto que algunas autoridades hablan de la cuenca de Chirilú, que es la de Lima. Chillón, Rímac, Lurín. Alguien ha querido inventar esa bella sigla, Chirilú. Usted es diputada por Lima. Así y sabrá es. Perfectamente que también en Lima tenemos por riesgos supuesto. Tanto más graves, que la población por es supuesto. Muy considerable y que hay un porcentaje de autoconstrucción en quebradas y zonas peligrosas considerable.
1: Por supuesto, no nos olvidemos que en el último fenómeno, en las últimas lluvias que causaron muchos efectos dañinos a Lima también, fue donde efectivamente todas estas quebradas se activaron. Tuvimos a esta señora, se recordarán que vino desde las partes de arriba, salió de lodo,
0: por Evangelina lado de Punta Hermosa, Chamorro,
1: que salió por Punta Hermosa. Entonces aquí tenemos varios lugares donde existen problemas, no solamente en el sur, en las playas del sur, Punta Hermosa, que ya no son solo balnearios, que son distritos bastante grandes que lamentablemente sufrieron en las últimas lluvias muchísimo, e igualmente tenemos toda la zona alta, todo lo que es Chosica, todo lo que es todas las partes altas de Chosica hacia abajo, donde en campaña he podido estar con ellos y he visto el estado en el que están lamentablemente los muros de contención, etcétera, etcétera, que no se les ha dado absolutamente ningún tipo de mantenimiento, y vamos a tener graves problemas por eso. Es por eso que hay que actuar con rapidez y hay que actuar con un sentido de urgencia.
2: Claro, yo lo que le preguntaba era cuál es la agenda legislativa que lleva Fuerza Popular, al margen del fenómeno del Niño y del apoyo que puede dar, porque usted misma ha dicho, la Cámara de Diputados es la que va a legislar. Entonces, ¿cuáles son las leyes que impulsará desde Fuerza Popular?
1: Leyes que faciliten justamente que nuestras Fuerzas Armadas, por ejemplo, con su batallón de ingeniería, pueda trabajar rápidamente para que fue lo que hubo en los años 90 cuando hubo el fenómeno del Niño. Fue la Fuerza Armada quienes trabajaron rápidamente para la prevención, en las obras de prevención del fenómeno del Niño.
2: Pero para eso no se requiere una ley. Las Fuerzas Armadas están perfectamente listas y lo han demostrado antes también, que participan para ayudar definitivamente ante la desgracia y un desastre natural.
1: Hay cosas que ya la ley lo norma, pero hay detalles que de repente hay que tener que afinar, como por ejemplo, el otro día en una reunión que tuvo la presidenta electa con alcaldes de Lima, le comentaban, y eso es algo que se tiene que trabajar, que ellos habían querido ayudar, porque hay distritos como Surco, Miraflores, ¿no? Que no van a tener problemas con el fenómeno del Niño y que tienen recursos también. Entonces se hablaba de que ellos pueden ayudar, activarse en distritos como Punta Hermosa, como San Bartolo.
2: Permítanos un instante, por favor, tenemos que ir a la información en vivo con Claudia Huamantingo. Son las 8:28 de la mañana. El rey de España ha hecho su arribo a nuestro país para participar justamente de la ceremonia de transmisión de mando. Adelante, Claudia.
3: Compañeros, así es, buenos días, directo, en directo, 8:28 de la mañana, y el avión que trasladó al rey de España desde su natal país hasta nuestro país ya llegó a la ala número 2 de la Fuerza Aérea del Perú, ubicada en la provincia constitucional del Callao. Este avión, que tiene las dos banderas de España en la parte delantera, está realizando el desplazamiento correspondiente para que la bajada del rey y se pueda hacer de lo más tranquilo posible. Ya lo está recibiendo la comitiva encargada en este punto del Callao, que está encabezada por el canciller Carlos Pareja. Asimismo también está el comandante general de la Fuerza Aérea del Perú, Mario Contreras León Carti, y también está el embajador Eduardo Pérez del Solar, quien es director nacional de protocolo y ceremonial del Estado. Ya se está ubicando este avión, tenemos entendido es un Airbus 310 de la Fuerza Aérea Española. Y comentarles, compañeros, que es el mismo avión que el rey Felipe VI utilizó cuando el año pasado, en el mes de agosto, fue a la provincia de Arequipa, al Congreso Nacional de la Lengua Española. Es en este mismo avión fue que hizo su visita, y así lo repite en esta ocasión, para que mañana participe en la toma de mando de Keiko Fujimori como la nueva Felipe VI ha sido uno de los el rey de España ha llegado y está justamente ha asistido a la mayoría de tomas de mando en nuestro país, lo que representa y refleja una buena relación entre el Reino de España y la República del Perú. Se ha estacionado este avión, repetimos, modelo Airbus 310 de la Fuerza Aérea Española, color blanco, en una franja roja a lo largo de todo el cuerpo del avión, y también con las banderas tanto de España en la parte derecha y en la parte izquierda, por donde va a hacer el rey, está, era una bandera peruana, el pabellón nacional con el escudo también. Está, como habíamos mencionado, lo va a recibir la comitiva de recibimiento, es encabezada por el canciller Carlos Pareja. También se encuentra con nosotros el coronel de la Fuerza Aérea del Perú, el coronel Alemán, así como el comandante general de la Fuerza Aérea del Perú, Mario Contreras León Carti, y también el embajador Eduardo Pérez del Solar, director nacional de protocolo y ceremonial del Estado. Se están realizando los honores, se acercan también a esta alfombra roja que ha sido desplegada en símbolo que viene su majestad el rey Felipe VI de España. Recordemos también que en el año 2021, cuando Pedro Castillo juramentó como nuevo presidente de la República, él llegó prácticamente a la misma hora, entre las 8:30, 8:35 de la mañana, así que se repite nuevamente en esta ocasión para la toma de mando de Keiko Fujimori. Se está realizando el desplazamiento correspondiente, todos los objetos de seguridad colocados alrededor campeón, los conos correspondientes, el desplazamiento también y los cadetes de la Fuerza Aérea del Perú que están en este punto también de la capital. Por parte de España tenemos entendidos, compañeros, que el rey Felipe VI llega acompañado por el jefe de la Casa del Rey, que es el señor Camilo Villarino, y también la señora Eva Granados, quien es secretaria del Estado de Cooperación Internacional. Tenemos entendido que no está acompañando la reina Leticia, y también se repite el mismo escenario porque con Pedro Castillo en la toma de mando tampoco lo acompañó la reina Leticia, compañero. Ese es el panorama que se vive desde este punto.
2: De acuerdo, Claudia, por si acaso para nuestros oyentes y televidentes, esas interferencias que han escuchado ustedes en el audio se debe justamente al espacio donde se encuentra Claudia. Lo importante es que tenemos las imágenes gracias a justamente su equipo de la llegada del avión en el que arriba a nuestro país, y este detalle simpático que veíamos de la bandera peruana, ¿no?, en uno de los extremos del avión. Se va a abrir la puerta justamente de esta aeronave donde está el rey de España con otros integrantes de la comitiva que vienen y que han sido también o van a ser recibidos en este instante por otra comitiva oficial presidida por el canciller Carlos Pareja. Ese es el protocolo. El rey entonces ya está en suelo peruano. Queda simplemente observar el momento en que baje, pero es uno de los primeros que arriba a nuestro país. La delegación norteamericana lo hizo anoche, entiendo también, o durante el día de ayer ya llegó, y así irán llegando en lo que queda de la jornada, seguramente los otros mandatarios que han confirmado su asistencia a la ceremonia de transmisión de mando.
0: Recordemos que el rey de España es el jefe de Estado, no es jefe de gobierno, lo es Pedro Sánchez, elegido por su Congreso, pero es quien representa al país. Y el que asiste siempre a las tomas de mando. Aparentemente ha llegado ya algún otro jefe de gobierno o de Estado, como el emir de Qatar, sí, que ha llegado antes y que naturalmente expresa nuestras buenas relaciones recientes con países del Golfo Pérsico, pese a las dificultades que están viviendo por allá. Además, se prevé la presencia de 8 presidentes latinoamericanos. De manera que...
2: Bueno, y el rey llega en un momento muy complicado para España, hay que decirlo, se ha dado tiempo por la manera en que los incendios forestales están extendiéndose de manera realmente alarmante, multiplicando varias hectáreas y la zona que afectaron el año pasado. Por eso, imagino, el rey ha venido solo, no lo acompaña a su esposa, ¿no? Y a pesar de ello, se ha dado un tiempo para estar. Me parece que siempre es bastante responsable en sus relaciones con América Latina. El rey está presente con nuestro país, por lo menos las relaciones han sido siempre muy buenas, y él, a pesar de algunas diferencias con otros gobiernos, ha tenido el gesto de llegar. Tenemos, a ver, entre tanto se abre la puerta del avión y vemos al rey bajar del mismo. Continuamos conversando con la diputada Cecilia Chacón, dicho sea de paso, la diputada más votada del fujimorismo en esta elección.
1: Gracias. Y quiero acotar que no nos olvidemos también que España es uno de los países que más inversiones tiene en el Perú. Entonces es muy importante, creo, esta visita y estos vínculos que se tienen, ¿no?
0: Y creo que ha mejorado ahora último sus vínculos con Estados Unidos a propósito de la Copa Mundial de Fútbol, ¿no? Pero regresemos a sus responsabilidades como diputada. Además del tema del niño, un tema que es urgentísimo es el de la lucha contra la criminalidad. ¿Qué desea, en el mejor de los escenarios, que se pueda rápidamente hacer en la Cámara de la que usted es miembro?
1: Bueno, lo que tenemos que hacer en el tema de seguridad igualmente es urgente, al igual que en el tema del niño. Para todos los peruanos es el factor número uno de preocupación dentro de los hogares, porque el tema de la falta de seguridad afecta a todos. Afecta a aquella gente que puede vivir en las zonas más deprimidas como a la gente que vive en las zonas más acomodadas. Y esto es lamentable, es como cuando vivíamos en época del terrorismo. Y esto es un trabajo que se tiene que hacer de la mano con el Ejecutivo, sin duda, y con las otras bancadas dentro del Legislativo. Y yo estoy segura que muchas de los diputados presentarán proyectos específicos sobre ese tema que se tendrán que sumar y darles prioridad para el trabajo que se tenga que hacer. Más allá de cuáles son los temas puntuales, que sin duda alguna hay muchísimos, creo que aquí lo que se exige, lo que el pueblo exige, es celeridad y un sentido de urgencia en el tema de la seguridad ciudadana.
0: Muy bien, señora Chacón, diputada y miembro eminente de la Fuerza Popular, muchas gracias por su presencia acá.
1: Muchísimas gracias
0: y
1: a ustedes.
0: Naturalmente seguiremos viéndola en su desempeño como diputada, porque usted tiene mucha experiencia, ha sido congresista ya bajo el antiguo régimen unicameral.
1: Así es.
2: Cuando mostró su voto alguna vez.
1: Así es, efectivamente, varias veces. Y creo que el voto debe siempre respetarse, y yo creo que los liderazgos en esta nueva Cámara de los partidos que son nuevos dentro del Parlamento, como son los partidos de izquierda que conforman la mesa, deben de justamente trabajar para formar esos liderazgos dentro de sus propias bancadas y sus diputados. Estoy segura que, porque la carrera política, como cualquier otra, exige mucha disciplina, pero también experiencia, y van a ir construyendo esa experiencia a lo largo del camino. Y estoy segura que la Cámara de Diputados será lo que muchos peruanos estaban esperando durante tanto tiempo.
2: Muchísimas gracias nuevamente. Son las 8:38. ¿Titulares? Ah, no hay titulares de la media hora. Correcto, señores. Pausa y regresamos entonces.
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7: Ocho y 39.

0: Son las 8:40 de la mañana. Rápidamente le damos el pase a nuestro compañero Irwin para la información que tiene a esta hora. Adelante, Irwin.
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2: Son las 8:41 y vamos a conversar con la senadora Nora Bonifaz del partido del Buen Gobierno que lidera, como sabemos, Jorge Nieto. Señora Bonifaz, muy buenos días, bienvenida a RPP. Pero, entre tanto, vemos que Rey ahora sí está bajando,
0: sí,
2: Mávila.
0: Sí, ya se abrió la puerta del avión, como habíamos previsto, y me parece que ya recibió el primer saludo, ¿no? Ahí está el canciller Carlos Pareja, que preside la comitiva de recibo. Y ya tenemos a la senadora Nora Bonifaz Carmona con nosotros. Bienvenida. Muy buenos días. Senadora, ¿nos escucha?
3: Sí, ahora la escucho bien.
0: Ah, correcto. Buenos días.
3: Buenos días.
0: Bien. Ayer hubo un incidente durante la elección para la mesa directiva. Permítanos, por favor, antes de comentar eso, ir con nuestra compañera Claudia Huamantingo con información en directo. Adelante, Claudia.
4: Así es, compañeros. Ya arribó el avión del Rey de España. Él también ya ha bajado de este avión y ha sido recibido por la comitiva peruana, encabezado por el canciller Carlos Pareja, también Mario Contreras León Carti, comandante general de la Fuerza Aérea del Perú, y asimismo también la delegación encargada. Está saludando a las cámaras de los medios de comunicación, está acompañado, como habíamos mencionado también, por la comitiva española, la señora Eva Granado, secretaria de Estado de Cooperación, y el jefe de la Casa del Rey, Camilo Villarino. Como bien lo comentaba hace unos instantes también nuestro compañero Fernando, España es una monarquía parlamentaria y esto significa que el rey es el jefe de Estado, pero la conducción del gobierno corresponde al presidente del gobierno y al Consejo de Ministros. Entonces ya el rey Felipe VI ha sido el segundo jefe de Estado, bueno, encabezando en este estado, en este momento la llegada de los invitados internacionales, mandatarios, jefes de Estado, jefes de economías que están invitados a la toma de mando de Keiko Fujimori. Él ha arribado a nuestro país 8:31 de la mañana y ya se está desplegando también los cadetes de la Fuerza Aérea del Perú. Solamente recordar que también el príncipe de Qatar ha arribado a nuestro país a las 5 de la mañana y ya son, en este caso, 2 autoridades máximas que están llegando al Perú para esta toma de mando de Keiko Fujimori. Vamos a continuar desde este punto de la capital porque se tiene previsto que en las próximas horas lleguen el presidente de Bolivia, presidente de Uruguay, de Paraguay y otras autoridades invitadas. Directo en directo, RPP.
2: Muchas gracias, Claudio, por estas explicaciones a propósito de la llegada del rey Felipe, rey de España, al ala aérea número 2 en el contexto general del Aeropuerto Internacional Jorge Chávez. Ahora sí, discúlpenos usted, establecemos un enlace telefónico con la senadora Nora Bonifaz.
3: ¿Cómo está, Fernando? Buenos días.
0: Buenos días.
2: Y gusto de saludarla. Díganos, por favor, ¿cómo vivió usted esta primera sesión en lo que serán sus funciones durante 5 años?
3: Bueno, en verdad teníamos nosotros, siendo que sabíamos, éramos conscientes que iba a ser difícil la obtención, digamos, de la mesa directiva. Sin embargo, teníamos confianza que teniendo la mitad de los senadores a favor de nuestra alianza, era posible que repetidas veces en esta misma condición pudiéramos llegar a algún acuerdo. Uh-huh. Y eso se vio frustrado.
2: Un acuerdo con los fujimoristas, un acuerdo con las fuerzas
0: de derecha.
3: Entre todos. Entre todos. No, porque, claro, no, por supuesto, no era un tema del Partido de Buen Gobierno, era un tema que se discutía y quizá de manera muy, porque en ese momento se plantea el asunto, no, uno va para ganar, obviamente, y así fuimos. Pero al ver que esto se podía repetir y tener la posibilidad de tener empate y empate, porque antes del inicio de esto, Ruth Luque pidió la palabra y habíamos acordado en que se aclarara cómo iba a continuar el desenvolvimiento de las votaciones en la medida que continuase el de empate. Y queríamos la aclaración y el acuerdo previo, que era lo que correspondía. Y lo han dicho varios especialistas en el tema, y no se nos cedió la palabra. Se cerraron. Cada vez que pedíamos la palabra se nos ponía el timbre. O sea, la verdad que era una condición terrible. Yo me sentí muy mal porque no podíamos hablar. El señor Respigliosi se sentó en las alturas y no podíamos acceder, y se pedía la palabra porque no era debate, era aclaración.
0: Claro, ¿cuál era la aclaración que ustedes solicitaban? Es decir, ¿cómo se procedería si se estancaba la elección en un empate?
3: Exactamente. ¿Cuál iba a ser el procedimiento? Y justamente los especialistas en estos temas dijeron que cualquier modalidad tenía que haber sido discutida previamente.
2: Señora Bonifaz, discúlpeme.
3: No se nos permitió.
2: ¿Y se le ha pasado por la cabeza la sospecha de que en el otro campo sabían que se podía producir lo que se produjo? Es decir, una extraña votación de alguien. Yo le ruego que se tome su tiempo para contestar a una pregunta que es delicada. Vamos a ir a una pausa y nos contestará cómo interpreta usted esta actitud que le reprocha a usted haber tenido al grupo de dos bancadas que son las que han ganado la elección el día de ayer, porque nos ha dicho que no querían discutir qué es lo que podía pasar si seguía el empate de 30 contra 30. Ya sabemos por qué no se produjo tal empate. Hablaremos, por favor, después de la pausa.

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2: Un día como hoy, 27 de julio, 1834. Nace en Piura el Caballero de los Mares, Miguel Grau. Héroe nacional que al estallar la guerra con Chile, muestra grandeza al mando del Huáscar. 1890.

0: Reina del pop, Madonna, lanza su álbum debut, también llamado Madonna, el cual inicia su largo camino para convertirse en la cantante solista más exitosa de todos los tiempos. 27 de julio, un día como hoy.
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0: Estamos conversando con la senadora Nora Bonifaz, que nos ha dicho en varias oportunidades que el otro campo del Senado, es decir, fujimoristas y miembros de Renovación Popular, no quisieron coordinar con ustedes qué es lo que procedía a hacer si se mantuviese el empate 30-30, como era la distribución de escaños. Cuatro bancadas tenían 30 y las otras dos otros 30. Y la pregunta es si nos ha dicho eso con esa insistencia, porque nos quiere sugerir que los miembros de esos 30 ya sabían lo que iba a suceder que ustedes no imaginaban.
1: Bueno, esa cerrazón, me preguntaste inicialmente cómo lo sentí. Iniciar de esa manera lo sentí terrible, porque yo estoy en un foro democrático. Yo de democrático ahí no veía nada. Un señor, como le digo, apostado en las alturas, que cada vez que pedíamos una aclaración o la palabra era negada y nos ponían el timbre, minuto tras minuto, tras minuto, tras minuto, nos pasamos, no sé, por lo menos 10, 15 minutos con el timbre para callarnos. El primer día,

0: de instalación del Senado para elegir una mesa directiva. ¿Cómo se puede sentir cualquiera que en nuestro caso estábamos muchos iniciando nuestra vida parlamentaria? Entonces, por supuesto que inmediatamente hay un poquito de astucia política, como te dice, yo empecé a pensar mal. Dije, ¿no quiere discutir nada? Entonces ya tiene todo armado bajo la manga. En ese momento, claro, lo pensé, como decimos, como se dice en la sierra, para mis adentros. Pero bueno, se dio y yo lo único que podía pedir y exigir era que se cumpla el acuerdo de mostrar el voto. Incluso el primer voto parecía como alguien que se equivoca, pero yo digo, alguien que se equivoca pide que le cambien en la cédula inmediatamente. No
1: Claro,
0: deja una marca, no
1: eso
0: deja
1: tiene,
0: una marca.
1: lógica. Ahora, claro, pero hubo un voto viciado, lo que permitió que finalmente se volviera a votar y es entonces que la bancada o la fuerza
0: No,
1: oficialista
0: lo que
1: obtiene el
0: pasaba
1: triunfo.
0: es que se necesitaba una votación calificada, es decir, 32. Y no había 32, ¿no? Ni había 31. Entonces, definitivamente teníamos que ir a la segunda votación, que sí ya, con el número de votos que tuviéramos,
1: Claro.
0: ganaba una u otra lista.
1: Sí, por
0: Entonces,
1: mayoría
0: la
1: simple.
0: idea era, por supuesto, exacto, pasar a mayoría simple.
1: Pasar
0: Esa
1: a
0: era la
1: mayoría
0: clave.
1: simple. Ahora, finalmente, hay quienes han llamado traición al comportamiento del congresista, en este caso el senador, que habría servido justamente para inclinar la balanza. ¿Cuál es la lectura que usted hace y si ha tenido oportunidad de conversar con la senadora Silvana Robles, que ha sido la más mencionada, al punto de que el partido ha iniciado también acciones disciplinarias en su contra?
0: El tema es que, digamos, esto es un acuerdo, como decimos nosotros, de punto fijo, porque el partido de buen gobierno siempre estuvo en la oposición y le dijo en la misma cara a Keiko Fujimori que las dos cámaras debían estar en la oposición para mantener como demócratas el equilibrio de poderes. Todo el tiempo nos hemos comportado de esa manera. Entonces, para mí era básico que cada bancada, cada grupo político con su vocero tenía que poner disciplina de acuerdo a sus reglamentos internos, etcétera. Pero era un acuerdo que debía mostrar el voto.
1: Claro.
0: Entonces se difundió y todos acordamos de esa manera. Ahora, yo no sabía quién era el vocero de Juntos por el Perú. Yo parecía, discúlpeme, pero parecía la auditora. Por favor, como estaba adelante, muestre el voto. No, no eran de mi bancada. Nosotros estamos tranquilos, seguros, cumplimos. Pero yo no conocía a los demás, ¿no? Entonces, ¿con qué autoridad también? Pero bueno, yo fungía un poco de ahí de que se cumpla pues el acuerdo, ¿no?
1: De
0: En
1: acuerdo.
0: algunos y otros se me pasaba porque era un poco largo el eso, y se me pasó en el caso de esta señorita o esta señora, y después me averigüé de la señora de obras también, y no, ella sí había votado bien, ok. Pero alguien tenía que haber puesto disciplina en las líneas de Juntos por el Perú, es decir, cada quien pues ve, ¿no? Su equipo, ¿no? Porque es muy importante en algo que está tan estrecho.
2: Sin duda. Para terminar, señora Bonifaz, ¿qué sucedió con la prohibición hecha a periodistas independientes que accediesen al hemiciclo?
0: No tengo la menor idea. Nosotros nos llamó la atención y en verdad que los necesitábamos a gritos. ¿Por qué? Porque también en el momento de mostrar el voto, algunos no abrían totalmente el voto. O sea, uno, por supuesto, lo abrían totalmente, pero otros, como que una parte, la parte donde estaba el 2. Claro, ahora somos más detallistas, pero en ese momento sí necesitamos los Zoom. Después que pasó la primera vuelta y encontramos ese voto viciado, que necesitamos que los periodistas estén ahí. Y eso, la mesa directiva, pues, el señor Rospigliosi, ¿no? Ahora que lo he visto actuar en directo, ahora ya entiendo más aún, por supuesto, desde antes, pero ya habiéndolo sufrido, la manera como se comporta y ahora se comporta con la prensa, que no nos ha dejado entrar, nadie entra. ¿Cómo es eso? Pues, entonces, los pobres periodistas han estado encerrados en un salón tratando de captar pues, las imágenes como hayan podido. Y eso que tenemos unas cámaras gigantes dentro del hemiciclo que no han permitido, porque
1: ¿Descartaría usted
0: tranquilamente han
1: un tema
0: podido
1: de
0: hacer zoom.
1: espacio entonces?
0: Ah, no, espacio había. Por favor, el hemiciclo es amplio. Tienes las laterales, ¿no? Que son dos balcones, tienes la parte alta y tienes a los lados. Claro, no van a estar todos acumulados en un solo sitio, pero tenían espacio de más. Era cuestión de buena voluntad y ordenarse. Entonces, sí nos interesaba, claro que sí, pero nosotros hemos entrado, vamos a cerrar la puerta y no hemos sabido que la prensa no lo habían dejado. Nos hemos enterado después. Bueno, nos llamaba la atención que no estuvieran, obviamente. Y las cámaras, como le digo, del propio hemiciclo han podido ampliar el zoom y acercarse a las votaciones, pero tampoco ha sido. Las tomas son como que generales.
2: Muy bien,
0: Acá no hay
2: señora
0: mucho
2: Bonifaz.
0: detalle.
2: Hemos comprendido que ha vivido un bautismo en su vida parlamentaria. Muchas gracias por explicarnos algunos detalles de la jornada tal como la ha vivido usted el día de ayer. Recuerdo que usted
0: Bueno.
2: es senadora del Partido del Buen Gobierno. Muchas gracias
0: Muchas
2: y muy
0: gracias por la
2: buenos días para usted y
0: entrevista.
2: buenos 5 años de actividad parlamentaria, señora Bonifaz.
0: Muchas gracias,
1: Gracias, muy
0: Fernando.
1: buenos días.
0: Marila, muchas gracias.
1: Gracias. Son las 9:01. Vamos al gran resumen de la hora y volvemos en ampliación de noticias.
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7: El rey de España, Felipe VI, arribó a nuestro país siendo recibido en la base aérea del Callao por el canciller Carlos Pareja para acudir mañana a la toma de mando de Keiko Fujimori. El presidente de Ecuador, Daniel Noboa, aseguró que reforzarán la seguridad en la frontera sur de su país junto a la presidenta electa Keiko Fujimori, a cuya ceremonia de investidura asistirá mañana.
8: La diputada Cecilia Chacón de Fuerza Popular afirmó que el carácter secreto del voto es fundamental para evitar presiones al comentar el caso de la senadora Silvana Robles, cuestionada por su agrupación debido a que no mostró su voto para la mesa directiva del Senado.
9: El voto es secreto en todas partes del mundo. Cuando uno emite un voto, ese voto siempre es secreto, justamente para evitar una manipulación, un amedrentamiento, etcétera.
1: Sin embargo, uno puede decidir voluntariamente
9: así es,
1: mostrarlo.
9: Y otras personas podrán decidir o no hacer una acusación si así gustaran.
7: La Marina de Guerra del Perú conmemora hoy los 192 años del natalicio del almirante Miguel Grau Seminario con una ceremonia institucional que se realizará en la Escuela Naval del Perú.
8: El Ministerio de Defensa informó que el acceso a las tribunas de libre disponibilidad para la gran parada y desfile cívico-militar de la Avenida Brasil en Lima se realizará por orden de llegada y estará sujeto a la capacidad de cada estructura.
7: El alcalde del centro poblado Tuluce, en la provincia piurana de Huancabamba, Moisés Herrera, denunció a través del rotafono de RPP que las intensas precipitaciones registradas en la zona originaron daños en la infraestructura de la institución educativa Virgen de las Mercedes.
10: Lluvia fuerte y es donde se ha desplomado. Los estudiantes aquí no van a poder estudiar y a que regresen porque ahorita están de vacaciones. Los estudiantes estudiarán pues, en la plaza del centro poblado porque no hay a dónde. Hoy lo vamos a acomodar en carpas.
8: El ministro de Hacienda de Brasil, Darío Durigán, calificó de payaso al presidente de Argentina, Javier Milei, y aseguró que la economía de ese país está peor que la brasileña en medio de la crisis bilateral por los ataques de Milei contra su homólogo Luis Ignacio Lula da Silva.
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13: Son las 9 y 5. 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

0: Son ya las 9:06 de la mañana. Hemos retomado Ampliación de Noticias y hemos recibido aquí en la cabina del programa al señor Máximo Torero, economista jefe de la FAO. Esta visita en nuestro país, de visita aquí en el Perú, para asistir a la transmisión de mando de mañana 28 de julio. Pero su visita además es absolutamente oportuna y pertinente porque estamos preocupados por el impacto que tendrá el fenómeno del Niño, y es una preocupación que comparte la FAO por el impacto que tendrá en el acceso a los alimentos a nivel mundial. El precio de los alimentos podría elevarse debido al impacto de este fenómeno climatológico. La energía, los fertilizantes, el clima, todo esto puede suponer un nuevo shock y una amenaza con encarecer sobre todo la producción agrícola, el intercambio comercial. Bienvenido, señor Torero, y muchas gracias por acompañarnos. Y la pregunta es directa: ¿cuál es el pronóstico o de qué manera observa la FAO lo que podría ocurrir con este problema, este impacto que podría tener el fenómeno del Niño en el acceso sobre todo a la alimentación, básicamente en esta parte del mundo?
1: No, muchísimas gracias, un gusto estar con ustedes. Como ya bien sabemos, el fenómeno del Niño en el Perú no es algo nuevo, ¿no? Es un fenómeno que nos ha impactado históricamente ya varias veces y a niveles de intensidad muy fuerte. En promedio se gasta normalmente alrededor de 3 billones de dólares en recuperar después del fenómeno del Niño. Entonces, creo que tenemos sistemas ahora de alerta temprana más avanzados. Hay reportes que Perú mismo ha sacado, hay reportes que saca la NOAA, que saca la agencia meteorológica, y lo que está indicando es que va a ser un fenómeno bastante fuerte. Sin embargo, no están indicando todavía cuáles van a ser las intensidades, en qué parte geográfica. Entonces, ¿qué es lo que esto nos lleva inmediatamente a pensar? Okay, ¿cómo hacemos para no perder los 3 billones de dólares que hemos venido perdiendo en fenómenos del Niño anteriores? Y acá hay dos áreas, creo, las que tenemos que trabajar fuertemente y empezar ya. Tienen que empezar antes, lo antes posible, ¿no? El sector privado ya ha empezado en la costa del Perú, la agroexportación ha empezado a hacer algunos cambios, pero la parte más complicada es los pequeños productores, por supuesto, y los productores de la zona andina. ¿Y por qué? Porque el impacto va a ser distinto. En la costa el impacto va a ser más de inundaciones, en la sierra va a ser un impacto de escasez de agua. Entonces, la implementación de programas tienen que ser distintos.
0: Ahora, ¿cómo se analiza no solamente la situación de Perú, sino yo le hacía una pregunta un poco más amplia sobre el problema que se puede presentar de falta de acceso a los alimentos? Uh-huh. ¿Habrá poblaciones, por ejemplo, que eventualmente puedan quedar aisladas debido a la interrupción de los caminos, carreteras o puentes que se puedan ver afectados? Hay muchísima agricultura pequeña, familiar, también, no solamente en el Perú, en otros países de la región también, como por ejemplo en Ecuador o en Bolivia, podemos ver lo mismo en Colombia incluso. ¿De alguna manera tienen ustedes un estudio estimado que haya previsto esta posibilidad?
1: Sí, nosotros lo vemos de dos formas, porque cuando estamos hablando a nivel global, hay que ver principalmente quiénes son los grandes países exportadores de alimentos. Perú importa arroz, Perú importa trigo de otros países del mundo. Y esa es la parte global, y el focus ahí es quiénes son los grandes 5 exportadores de alimentos de cereales, quiénes son los grandes 5 importadores, y cómo el fenómeno del Niño les puede afectar a ellos, y sobre eso hacemos proyecciones del posible impacto sobre precios, porque eso va a afectar tu accesibilidad, porque si el precio sube, vamos a tener problemas. Y la segunda forma, como lo vemos, es a nivel de país. Y eso se basa fundamentalmente en data histórica. Entonces, la FAO ya ha priorizado alrededor de 15 países en los que estamos trabajando, que fundamentalmente son países que se encuentran hoy en día en crisis alimentaria, para evitar que haya un problema de hambruna en esos países.
0: ¿Podría mencionar algunos?
1: Casi todos están en África, ¿no? Estamos hablando de Sudán del Sur, estamos hablando de Sudán, estamos hablando de DRC, estamos hablando de alguna parte de Nigeria del Norte.
0: ¿Para América Latina?
1: Para América Latina es fundamentalmente Centroamérica, donde estamos poniendo el mayor focus en estos momentos, porque es la región que se va a ver más impactada, sobre todo en la parte del corredor seco.
2: Usted es economista jefe de esta agencia de la ONU que se ocupa de agricultura y alimentación, y a ese título tiene que estudiar y prever consecuencias que fenómenos geopolíticos globales pueden tener como impacto en la alimentación. Y estamos hablando en particular en casos como el estrecho de Hormuz, que se ve afectado por la guerra entre Estados Unidos e Israel contra Irán. Eso ha hecho subir el precio del petróleo una vez más, a pesar de que en los últimos días hay ciertas señales de relativo apaciguamiento. ¿Qué impacto va a tener eso, el alza del petróleo, a un país como el Perú, que exporta una buena parte de los combustibles que utiliza?
1: Sí, ahora, escuchemos un poco lo que acabamos de hablar, ¿no? No es solo es Hormuz, que ya venía de antes, sino además el Niño a la vez.
0: Claro.
1: Y les voy a explicar por qué es complicado. El estrecho Hormuz lo que hace es que elimina del mundo 20% a 30% de todos los insumos agrícolas. Estamos hablando de petróleo para movilizar los tractores, el transporte, la logística, gas natural para producir nitrógeno. Estamos hablando de fertilizantes ya procesados, que son DAP y que son urea. Estamos hablando de sulfuro, que es central para producir fosfatos. Entonces, y además de semillas, ¿por qué? Porque las semillas híbridas, sobre todo los cereales, son muy intensivas en urea. Entonces,
0: bueno, se registra ya un incremento del precio de
1: los fertilizantes. Por supuesto, lo que está sacando, está sacando del mundo esos insumos, y es un shock, llamamos un shock de oferta. Eso no lo vamos a poder reemplazar, porque demora 5 a 10 años generar esa infraestructura para invertir. Entonces, cuando tú tienes un shock de oferta, lo que va a pasar exactamente es que los precios van a subir. Entonces, tenemos hoy en día el precio del gas natural bastante alto, muy alto. Tenemos el precio del petróleo que está oscilando, bajó cuando se firmó el acuerdo a menos de 70 y luego ha vuelto a subir la semana pasada, estuvo por encima de 100 y ahora está en alrededor de $90 por barril. Tenemos que todo el costo de urea bajó hace dos semanas y ha vuelto a empezar a subir. Tenemos el caso de los fosfatos que están altísimos. Entonces, todo eso.
2: Un instante, señor economista en jefe, para escuchar declaraciones que viene prestando Keiko Fujimori. Probablemente sabremos algo, quizá, sobre los ministros. Adelante con Keiko Fujimori, presidenta electa.
3: Ha sido elegido presidente de la Cámara del Senado y por lo tanto también presidente del Congreso. Y saludar también a su competidor, al senador Barragán. De la misma manera, quiero saludar al general Oscar.
4: Gracias, directo. En directo, buenos días. La presidenta electa Keiko Fujimori presentará a tres miembros de su gabinete ministerial. En este momento, ella saluda el triunfo de Miguel Ángel Torres como presidente del Senado. Vamos a escucharla.
3: Estamos ya en momento de decisiones para empezar el próximo quinquenio. Y es por eso que hoy los he convocado, porque quiero presentar al peruano a quien he invitado a asumir una de las responsabilidades más importantes de gobierno, la presidencia del Consejo de Ministros. En nuestro sistema constitucional, el presidente del Consejo de Ministros tiene la misión de conducir y articular el trabajo de todo el gabinete, coordinar la acción de gobierno y construir los consensos que permitan convertir las decisiones en resultados para los ciudadanos. Esta es la parte más importante, convertir las políticas de Estado en resultados para los ciudadanos. Por eso, este cargo exige mucho más que experiencia. Exige liderazgo, integridad, capacidad de gestión, equilibrio para afrontar las dificultades y una profunda vocación de servicio por el Perú. Con esta convicción he invitado a Luis Galarreta Velarde para asumir esta responsabilidad. Lucho, por favor, acompáñame. Gracias. Los cargos permiten conocer las capacidades de las personas, pero las dificultades revelan el carácter de ellos. Yo he tenido el privilegio de conocer ambas facetas de Lucho. Lucho conoce el Estado y conoce el Congreso. Ha dedicado gran parte de su vida al servicio público y ha ejercido, entre otras responsabilidades, la presidencia del Congreso de la República. Ha sido congresista un par de veces, parlamentario andino, y él sabe que gobernar exige decisión, pero también diálogo. Firmeza, pero capacidad para lograr acuerdos. Pero por encima de su trayectoria, yo quiero destacar a la persona. He visto en Lucho a un hombre leal, trabajador y profundamente comprometido con el Perú. Un hombre que nunca ha permitido que la adversidad doblegue sus convicciones ni su voluntad de servir. Le he pedido al señor Galarreta que lidere un gabinete unido que trabaje con sentido de urgencia, que escuche a la ciudadanía y que su gestión se mida por los resultados que entregue a todos los peruanos. El señor Galarreta contará con mi confianza, con mi respaldo, pero también con mi exigencia, porque los peruanos no esperan explicaciones, esperan resultados. Lucho.
5: Muchas gracias, señora presidenta. Muy buenos días. Solamente para comentar que, como lo conversamos una semana atrás cuando me propuso el cargo, lo asumo con absoluta responsabilidad. Agradezco la confianza. Agradezco la confianza de liderar y dirigir el primer gabinete de su gobierno, presidenta Fujimori. Y tenemos objetivos claros, concretos, como usted nos ha señalado: enfrentar la inseguridad, es uno de ellos, claramente. Volver a crecer con inversiones, volver a generar empleo, es otro objetivo para reducir la pobreza. La reforma de la segunda generación, más de 20 años pendiente, para poder cerrar esas brechas sociales. Volver a hacer que la gente confíe o empiece a confiar en sus autoridades, es otro encargo de la señora presidenta Fujimori. Y cómo no, volver a unir a nuestro país. Lo asumiré, presidenta, con absoluta responsabilidad, con muchas ganas, de igual que todo el gabinete, de salir adelante, sacar al Perú adelante, de dialogar con todos, como siempre se tiene que hacer para buscar un país unido, pero sobre todo de tener las metas claras, resultados concretos, como usted nos ha pedido, presidenta. Será un honor dirigir su primer gabinete. Muchas gracias.
4: Bien, Luis Galarreta entonces es anunciado como primer ministro del primer gabinete de Keiko Fujimori. Escuchemos a la presidenta.
3: A Lucho Galarreta, futuro primer ministro de nuestro país. La Constitución dispone que la Presidencia de la República nombre a los ministros de Estado a propuesta del futuro presidente del Consejo de Ministros. Vamos a ejercer esta responsabilidad pensando únicamente en el Perú y en la necesidad de conformar un equipo capaz de responder a los enormes desafíos que enfrenta nuestro país. Por ello, hoy tengo el honor de presentar a dos profesionales con amplia trayectoria. El resto de ministros de Estado los van a conocer el día de mañana. Pero hay dos cargos que son sumamente importantes. El Ministerio de Economía y Finanzas estará a cargo del señor Elmer Cuba, uno de los economistas más reconocidos e influyentes del país, especialista en macroeconomía y política económica. Ha sido director del Banco Central de Reserva, de OCINER y de Indecopi, con una amplia trayectoria como académico, investigador, consultor de organismos internacionales. Y llega al gobierno con una misión clara: devolverle estabilidad, confianza y crecimiento a nuestra economía. Pero lo más importante es que este crecimiento se transforme en empleo, en reducción de la pobreza y en más oportunidades para todos los ciudadanos. Señor Elmer Cuba, por favor.
4: Adelante. Elmer Cuba entonces es confirmado por la presidenta electa como ministro de Economía, quien va a jurar posterior a la toma de mando de la presidenta electa. Vamos a escuchar a Elmer Cuba.
6: He aceptado la invitación para ser parte de este gobierno con las mejores expectativas y ganas y fuerza para llevar el Perú adelante en los próximos 5 años, realizar las reformas económicas que han esperado todo el siglo, para que el Perú vuelva a crecer sanamente, genere empleos y también recursos tributarios para que el Estado peruano pueda gastarlos en igualdad de oportunidades, cerrar brechas de infraestructura y enrumbar el país hacia el desarrollo. Venimos hacia atrás, venimos avanzando, pero todavía falta la parte más difícil. Ya hemos logrado estabilidad macroeconómica, inflación baja, solvencia fiscal, pero la población todavía no ha sentido en sus salarios, en su bienestar, ese crecimiento. Y la meta es, en los próximos años, hacer que ese crecimiento llegue bajo la forma de mejores empleos, mejores remuneraciones y mejores servicios públicos en toda la República. Y vamos a ser implacables con el uso de esos recursos. A todos los peruanos nos cuesta pagar impuestos cuando consumimos cualquier producto, pagamos IGB, pagamos impuesto a la renta, pagamos el estivo a diversos productos, y no es justo que alguien lo pueda dilapidar. Entonces vamos a cerrar también las brechas de infraestructura y ser muy rigurosos con la corrupción a lo largo y ancho de todo el país. Muchas gracias.
3: Muchas gracias, Elmer. Y ahora permítanme presentar a la siguiente persona para el cargo de ministro de Relaciones Exteriores. A propuesta de Lucho Galarreta, hemos convocado al señor Carlos Spa, abogado, periodista y especialista en relaciones internacionales. Cuenta con una maestría en ciencia política de The American University y una destacada trayectoria en comunicación estratégica y asuntos públicos, habiendo dirigido las comunicaciones también de UNICEF. Asume la responsabilidad de conducir una política exterior moderna, profesional y orientada a fortalecer la presencia del Perú en el mundo, atraer inversiones y abrir oportunidades para nuestros ciudadanos y consolidar las relaciones de cooperación con la comunidad internacional. Por favor, invitamos al señor Carlos Spa.
4: El ex candidato presidencial Carlos Spa entonces es confirmado como ministro de Relaciones Exteriores del primer gabinete de Keiko Fujimori. Vamos a escucharlo.
7: Buenos días, me siento muy contento, muy agradecido por la oportunidad que se me ofrece, que la presidenta Fujimori me ha ofrecido, de contribuir a estos dos grandes objetivos que ella ya ha explicado. En primer lugar, poner el Estado al servicio del pueblo del Perú, al servicio de los ciudadanos, especialmente de los más humildes. Y en segundo lugar, contribuir a la reconciliación de todos los peruanos. Y yo creo que la Cancillería, el Ministerio de Relaciones Exteriores, tiene un papel muy importante que desempeñar en este sentido. Para los peruanos que viven en el Perú y para los peruanos que están en el extranjero, para los peruanos que con dolor se fueron del Perú, y a través de nuestros 59 consulados alrededor del mundo, tenemos que estar siempre al servicio de esos peruanos que en los momentos importantes de la historia peruana, a pesar de las dificultades y las distancias, cumplen sus deberes cívicos y se sienten y reafirman su sentido de pertenencia de ser peruanos, además de enviar millones de dólares de remesas internacionales para sus familiares que viven aquí. Y dentro del Perú, a través de los diferentes servicios que también ofrece la Cancillería, para los estudiantes, para las personas que requieren traducciones, empleos en el extranjero, también tenemos que ser ágiles y rápidos para servir a todos los ciudadanos. Así que en ese sentido me siento muy emocionado, muy contento, señora presidenta, por esta oportunidad que se me brinda, y voy a dar todo mi esfuerzo para predicar con el ejemplo, para ser austero, para ser disciplinado y para ser muy trabajador. Muchas gracias.
3: Muchas gracias, Carlos. Yo los voy a dejar con los futuros ministros, ellos van a contestar algunas preguntas. Antes de retirarnos, nos tomaremos una foto.
4: Es la fotografía de estilo en este momento de Keiko Fujimori con los tres primeros ministros ya confirmados para el gabinete. Se trata de Luis Galarreta como primer ministro, Elmer Cuba como ministro de Economía y Carlos Spa como ministro de Relaciones Exteriores. Posan a los fotógrafos. Lo que ha mencionado Keiko Fujimori es que el día de mañana, tras la toma de mando, será conociendo quienes ocuparán las carteras que todavía quedan. No obstante, la presidenta electa ha adelantado este anuncio informando sobre estas tres decisiones, las tres personas que van a acompañarla, tres de los ministros que van a acompañarla en este primer gabinete tras la toma de mando mañana 28 de julio. Ella se va a retirar, ha anunciado en breve, pero va a dejar con la prensa a los tres futuros ministros de su primer gabinete. Vamos a escuchar algunas de las preguntas. Las preguntas que se le va a formar a los ministros.
8: Keiko Fujimori ha hablado
4: le consulta a Luis Galarreta que Keiko Fujimori ha indicado que una de sus prioridades es atender la delincuencia y también las acciones contra frente al fenómeno del Niño. Si hay un plazo ya para estas dos objetivos. Y también le consultan al señor Elmer Cuba. El Consejo Fiscal ha advertido que el Congreso pasado ha promovido leyes que afectan a la caja fiscal. Si estas leyes finalmente se van a evaluar y si va a ser derogada. ¿Cuál es la opinión sobre eso?
8: Muchísimas gracias por la pregunta. En el caso objetivo de sobre enfrentar la inseguridad ciudadana, ya hemos tenido reuniones con los futuros ministros del Interior y Defensa, incluso con Economía, tenemos tenido una reunión de FEM, de Fenómeno del Niño, con el futuro ministro de Transporte y Vivienda, que ustedes lo conocerán el día de mañana. Pero lo que tiene que quedar claro es que nosotros del día 29, es decir, 29, antes del desfile, vamos a tener el primer Consejo de Ministros. Ya se están preparando varios los decretos supremos, incluso estamos trabajando ya el pedido de delegación de facultades. Nosotros en 100 días, definitivamente a nivel de inseguridad ciudadana, van a poder ver parte de las promesas que se han hecho en el plan Perú con Orden. En el caso del fenómeno del Niño, ya tenemos el fenómeno del Niño encima, pero evidentemente estamos muy retrasados con lo que ha hecho el actual gobierno. Ya cada ministro lo irá cuando asuma su cartera. Hemos encontrado, la verdad, en cada sector mucho retraso y mucha situación complicada, pero sin embargo también ya estamos trabajando para del día 1 empezar con todo el tema relacionado a la precaución del fenómeno del Niño. Elmer.
9: Sí,
4: vemos a Elmer Cuba.
9: Muy solvente, es uno de los países con menos deuda del planeta y eso lo vamos a mantener. Efectivamente ha habido algunas normas en el pasado que pueden afectar la caja fiscal. Vamos a evaluar cada una de ellas y seguramente un par tendríamos que cambiarlas para que no pongan en riesgo la fortaleza fiscal. Y porque eso es importante, porque eso determina el riesgo del Perú y eso determina el financiamiento de las empresas, desde las más grandes a las más pequeñas. Incluso la cuota de tu crédito hipotecario depende del riesgo país. Entonces eso para nosotros es sagrado y ha estado en la base del modelo económico junto con el Banco Central. Eso está garantizado. Dentro de ese marco fiscal de estabilidad vamos a ampliar la recaudación, ¿no? Combatiendo la evasión tributaria para poder tener más recursos para la inversión pública a lo largo de todo el Perú y mejorar los servicios públicos. Eso es la obsesión de este ministerio, va a ser ese, mejorar la productividad de la economía, generar nuevos empleos y sobre todo, igual de importante, promover la cohesión social, ¿no? La igualdad de oportunidades. Eso hago una tarea que tenemos, digamos, por décadas, la vamos a enfrentar con recursos públicos, respetando escrupulosamente la solvencia fiscal.
10: Se les agradece una pregunta por medio, por favor.
11: ¿Cómo están, caballeros? Si me permiten, Mariano Calvera de RPP, preguntas puntuales nada más al futuro primer ministro, señor Galarreta. Va a tener un trabajo muy complicado considerando las fuerzas políticas que convergen en el Congreso en este momento, porque parte del trabajo que usted va a tener es justamente convencer estas fuerzas a través del cabildeo. ¿Ustedes ya se han acercado a alguna de las fuerzas políticas que van a conformar el próximo Congreso bicameral para acelerar quizás algunas leyes que la futura presidenta Fujimori va a impulsar en beneficio del país? Al señor Elmer Cuba, el sueldo mínimo, el aumento del sueldo mínimo fue una de las promesas de campaña del otro candidato. La señora Fujimori dijo que eso se podía evaluar para que paulatinamente esto mejore. ¿Usted mantiene esa postura también? Y finalmente, si me permiten, al señor Spa, su antecesor, el señor Pareja, dijo que el gobierno que se va, el gobierno de Balcázar, tiene el objetivo de respetar los acuerdos internacionales, entre ellos el asilo político. Finalmente, ¿usted es partidario de que se le dé el salvoconducto a Betsy Chávez? Lo escucha todo el país.
8: Muchísimas gracias. Empiezo por la pregunta dirigida a mí directamente. Bueno, buscar acuerdos políticos evidentemente requiere de consenso, de puente, de diálogo. Así como ya tenemos claro que nuestro primer Consejo de Ministros es del día 1 del 29, hemos venido conversando con fuerzas políticas y ayer mismo, después de la elección, personalmente yo me he acercado al candidato que postuló al Senado, el señor Barragán, he conversado con algunos miembros también de Buen Gobierno, porque hay bastante diálogo y conversación. Ahora, el diálogo, queridos amigos, no solamente va a ser con la fuerza política, eso tiene que ver con proyectos de ley directamente, el diálogo son también con todas las fuerzas sociales vivas del país y también con el sector empresarial, con el sector laboral, con los trabajadores, los sindicatos, es decir, vamos a hacer un gobierno de mucho diálogo.
4: Escuchemos a Elmer Cuba.
6: Esperamos que en este lustro los salarios reales vuelvan a crecer y el mínimo también es parte importante de ese diagnóstico y siempre está en evaluación. No quiero hacer ningún anuncio, vamos a esperar unos días más.
4: Ahora escuchemos a Carlos Spa.
7: Nosotros creemos en el Estado de Derecho, en el imperio de la ley, más allá de las simpatías o las antipatías personales, más allá de nuestra creencia de que las personas deben de responder por sus actos y deben asumir la responsabilidad de sus actos, pero más allá de eso, creemos en el imperio de la ley tanto a nivel nacional como a nivel internacional. La Cancillería peruana tiene una larga tradición de hacer respetar los principios internacionales y uno de los principios internacionales fundamentales es el respeto a las convenciones, a los convenios internacionales. Sabemos que está la Convención sobre el Asilo de Caracas del año 54. Así que en función de esos principios internacionales que nosotros respetamos, vamos a tomar una decisión en el Consejo de Ministros y estoy seguro que eso se va a dar a conocer prontamente.
12: Finalmente. ¿Qué tal? Buenos días, Cris Ríos.
4: Correcto, los repetimos, Luis Galarreta, Elmer Cuba y Carlos Spa, confirmados ya como ministros de Keiko Fujimori, responden algunas preguntas. Le consultan puntualmente cuáles son las primeras acciones para, por ejemplo, para prevenir los estragos del fenómeno El Niño y la inseguridad. Vamos a escuchar a Luis Galarreta.
13: ¿Cuáles son las normas que estamos aprobando en el primer Consejo de Ministros? Pero vuelvo a repetir, nosotros nos hemos reunido, por ejemplo, para el caso del fenómeno El Niño, con el futuro ministro de Economía, con los sectores encargados. Nosotros ya hemos estado trabajando permanentemente tanto con el equipo de seguridad como con el equipo relacionado al fenómeno del niño. Las acciones las van a poder ver en el primer Consejo de Ministros, pero además en el tema de seguridad está en nuestro plan de gobierno. Pero quiero que tengan la paciencia de esperar al primer Consejo de Ministros, pero sí tengan la seguridad que ya semanas atrás nos venimos reuniendo para el día 1 empezar con todas las acciones que debemos que tomar, como lo ha hecho la Presidenta de la República. Muchísimas gracias.
12: Muchas gracias, señores.
4: Ha sido la conferencia de prensa de Luis Galarreta, futuro primer ministro de Keiko Fujimori, Elmer Cuba, futuro ministro de Economía, y Carlos Spa, futuro canciller del nuevo gobierno que inicia el día de mañana tras la juramentación de Keiko Fujimori como presidenta de la República. Directo, indirecto, RPP.
2: Muchas gracias, compañero. Ya sabemos entonces el nombre del primer ministro que se había voceado desde hace ya semanas y de dos de los ministros más importantes, el canciller de la República, por una parte, Carlos Spa, y el ministro de Economía y Finanzas, Elmer Cuba. El señor Spa ha hecho algunos adelantes de lo que será su política, incluyendo el respeto a la Convención de Caracas, que es el que norma el derecho de asilo y, en consecuencia, el de salvoconducto.
0: Preguntado por la situación de Betsy Chávez. Pero está con nosotros aquí en la cabina y queríamos pedirle simplemente palabras finales al señor Máximo Torero, economista jefe de la FAO, con quien veníamos conversando sobre el impacto que tendrá el fenómeno del niño en los alimentos a nivel mundial. Y usted nos decía durante la pausa que haría dos recomendaciones básicas. Nos gustaría que las vuelva a hacer para que las escuchen nuestros televidentes y oyentes antes de cerrar la entrevista.
1: No, muchísimas gracias. Lo que estaba diciendo es, y estábamos hablando también del estrecho de Hormuz, que los precios de los insumos van a seguir subiendo. Entonces, cuando tienes una situación del fenómeno del niño y encima estás usando menos insumos, el problema se vuelve más crítico. Entonces, ¿qué es lo que creo yo que se puede hacer rápidamente? Primero, hay que tener un panel de control a nivel nacional, viendo lo que va a pasar en la costa norte, y qué es lo que está pasando en la sierra, porque en la costa va a ser inundación de agua, en la sierra va a ser escasez de agua. Ese panel de control debe tener elementos de qué es lo que cambios que hay que hacer, qué carreteras sabemos que históricamente se han visto afectadas y que bloquean el acceso a alimentos, y qué rutas alternativas deberíamos empezar a construir para estar preparados. ¿Dónde, en el caso de la sierra, hay que hacer pequeños reservorios para poder tener agua en el caso de escasez de agua? ¿Y dónde, en el caso de la costa, que ya sabemos, es cómo limpiar los caudales de los ríos, cómo prepararnos con semillas que sean más resistentes? Y hemos visto que el sector privado, por ejemplo, está empezando a hacer algún switch de productos. Están pasando a productos que son más resistentes a exceso de humedad, que es lo que tenemos que buscar. Pero tenemos que apoyar a los pequeños productores en ese sentido, para que estén preparados con esas variedades. Entonces, creo, esa combinación de elementos con un panel de control informado por información, nos puede ayudar a acelerar lo que llamamos acción anticipada antes que empiece a pasar un niño muy fuerte, ¿no?
0: Señor Torero, muchísimas gracias por estar con nosotros esta mañana. Son las 9:35. Antes de ir a los titulares de la media hora, la noticia más importante esta mañana ha sido ya el anuncio hecho por la presidenta electa de quien asumirá la presidencia del Consejo de Ministros, Luis Galarreta. Finalmente será el próximo presidente del Consejo de Ministros. También sabemos ya que Elmer Cuba, conocido economista, asume el Ministerio de Economía y Finanzas y Carlos Spa la Cancillería o el Ministerio de Relaciones Exteriores. Vamos justamente a analizar estas primeras tres designaciones al volver de la pausa y de los titulares de la media hora. 9:36.
14: 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Te da la hora. 9:36. 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
4: La presidenta electa Keiko Fujimori presentó a Luis Galarreta como su presidente del Consejo de Ministros, a quien destacó por su trayectoria como congresista y parlamentario andino, así como por su capacidad para llegar a consensos.
5: La mandataria electa también anunció que el economista Elmer Cuba será el próximo ministro de Economía, mientras que el ex candidato presidencial Carlos Spa será designado como canciller de su gobierno.
4: El rey Felipe VI de España arribó a nuestro país siendo recibido por el canciller Carlos Pareja para acudir mañana a la toma de mando de Keiko Fujimori.
5: Hoy se realizarán las sesiones de instalación de la Cámara de Senadores y la Cámara de Diputados para el periodo anual de sesiones 2026-2027.
4: Hasta el 30 de septiembre, está en B del Perico Dorado, quedando prohibida la extracción, procesamiento, transporte y comercialización del recurso, según el calendario oficial de vedas.
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6: Arequipa tiene 20 grados. Para el mediodía se prevé una temperatura de 22. Piura tiene 26 grados. Para el mediodía se anticipa que la temperatura llegue a 31. Además, Lima registra 22 grados con una radiación de 3, considerada moderada. Se pronostica un cielo parcialmente nublado.
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8: El precio del dólar es de 3 soles con 40 céntimos de acuerdo con el Banco Central de Reserva del Perú. En el mercado paralelo, el tipo de cambio es de 3 soles con 39 céntimos para la compra y de 3 soles con 41 céntimos para la venta.
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0: Las 8:43 hemos recibido en la cabina de RPP a dos analistas que nos van a ayudar a hacer una síntesis de lo que hemos visto el día de ayer y lo que hemos sabido el día de hoy. Son Ángel Delgado por una parte y Enrique Castillo por otra. Pero antes de hablar con ellos vamos a escuchar a nuestro compañero Irving. Adelante, Irving, te escuchamos en todo el Perú.
1: Gracias, Fernando. Buenos días. 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
0: Ahora sí, Navira, podemos darle la palabra a nuestros invitados.
2: A las 9:44 están con nosotros, como había señalado, Enrique Castillo y Ángel Delgado. Este último abogado especialista en Derecho Constitucional, además de analista político. Bienvenidos, muchas gracias por acompañarnos esta mañana.
3: Buenos días.
2: Y evidentemente,
3: muchas gracias a ustedes.
2: Gracias. Lo primero que queríamos era conocer sus primeras impresiones tras el anuncio hecho por la presidenta electa con relación a los cargos del presidente del Consejo de Ministros, el futuro ministro de Economía y el futuro canciller. Enrique.
4: Buenos días.
0: Buenos días.
4: Bueno, lo que hemos visto hoy día ha sido el anuncio de lo que ya de alguna manera era bastante comentado. Luis Galarreta es un hombre de confianza, como ella misma lo ha dicho, ese es su mayor mérito, y un hombre que efectivamente ha trabajado en el ámbito político y primero desde el Partido Popular Cristiano, en el Congreso de la República y después con Fuerza Popular. En el caso de Elmer Cuba, que también se le nominaba después de la negativa de Luis Carranza, estamos hablando de un hombre que, como la misma Keiko Fujimori ha dicho, ha trabajado mucho en el mundo académico, en el mundo de la consultoría, y es su primera experiencia realmente en la administración pública. Y ahí vamos a ver qué tan capaz es Elmer Cuba de poner en práctica mucho de lo que él mismo ha escrito en todas sus columnas y sus artículos con relación a lo que ha significado sus críticas además al manejo fiscal del gobierno y de la relación con el Congreso. Y finalmente tenemos a un Carlos Spa, del cual ya se había hablado mucho, que hoy día nos ha dado algunas palabras casi como candidato presidencial, y creo que además ha terminado anunciando prácticamente que le van a dar el salvoconducto a la ex primera ministra.
2: Esa es la impresión que
4: yo tengo, esa impresión. Él ha sido muy, sobre todo, recalcando el hecho de que son respetuosos de los convenios internacionales, muy respetuosos del ámbito legal. Y cuando se habla de eso, y sobre todo el Estatuto de Roma, de lo que se habla es del derecho del país que asila a recibir a quien se está asilando y de la obligación del país que debe entregar el salvoconducto de hacerlo. Entonces, prácticamente ha sido su anuncio, creo que se dio cuenta y evitó cerrar la frase, pero mi impresión es que ya su anuncio está hecho.
2: Correcto. ¿Qué dice Ángel
3: Delgado? No, sí, creo que son anuncios que más o menos ya venían venían como rumores y se han confirmado. Creo que en el fondo son acertados, podemos tener algunos matices. Creo que lo de Lucho Galarreta es fundamental. Ella necesita, en esta primera etapa por lo menos, un primer ministro con el cual sintonice al 100%, que juegue de memoria, si se puede hablar en términos futbolísticos, porque las dificultades que van a darse, sobre todo en etapa preliminar, son muy grandes y no puede haber falla. Poner a una persona, por ejemplo, que pudiera ser independiente, con otras características, eso era un riesgo de la siguiente posibilidad. Mañana se produce una desavenencia, no porque sean malas personas, sino porque hay una desinteligencia, se produce una renuncia, en 3-4 meses se produce una situación caótica que puede tener consecuencias. Entonces es mejor dar un paso seguro. Lucho Galarreta garantiza esa relación, ese vínculo, y creo que ese es el lado más positivo. Y en cuanto a Cuba, evidentemente creo que es del entorno, además de Carranza, ha sido casi propuesto por él. Vamos a ver pues si el salto de la academia a la función pública es exitosa. tiene las cosas más o menos claras, creo que no hay ningún tipo de
2: Ángel, lo interrumpimos un instante para cumplir con la pausa y al volver le pedimos su opinión sobre la designación de Carlos Spa, la elección de un ex candidato a la presidencia, que además encabezaba un partido propio, para dirigir la Cancillería o el Ministerio de Relaciones Exteriores. Hacemos la pausa, 9:48, y regresamos.
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1: Nueve y 49. 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

0: Exacto, me llevo dos.
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1: Nueve y 52.

0: 9:52 de la mañana, aquí en la cabina junto a Ángel Delgado y a Enrique Castillo, comentando las designaciones que hemos conocido esta mañana. ¿Quiénes serán los futuros presidentes del Consejo de Ministros? El ministro de Economía, que ya lo anunció la presidenta electa Keiko Fujimori, será el economista del Mercuba, y en la Cancillería nos confirmaba que es Carlos Spa, conocido más como periodista y ex conductor de televisión. La pregunta es, ¿coincide Ángel Delgado con esto que ha dicho Enrique Castillo, de que adelantó Spa, acaso por falta de experiencia en la diplomacia, al adelantar la decisión del futuro gobierno con relación al salvoconducto para Betsy Chávez?
1: Mira, una de las características que tiene que tener el que ocupa un cargo de esa naturaleza es justamente ser dotado ampliamente en diplomacia. Y la diplomacia se caracteriza por la prudencia extrema, por no dar palabra que no sea pensada mil veces y hacerlo con mucha cautela. Entonces, podría, en fin, la consecuencia podría ser menor, pero efectivamente, lo dicho, aquí puede ser una suerte de desliz o de una característica de quien no está acostumbrado justamente a moverse dentro de los cánones diplomáticos.
0: Pero lo que ha dicho va en esa línea.
1: Sí, sí, por eso sé. No tenía por qué decirlo necesariamente, ¿no? Ha podido decir, vamos a ver, vamos a estudiar, vamos, en fin, ha tenido mil respuestas, los diplomáticos para eso son expertos. Creo que la presencia de él es fundamentalmente en razón a cuota política. Bueno, ha sido candidato presidencial de otro partido político, afín, ha apoyado la campaña, perfecto, pero el asunto está cómo se va a entroncar bien con Torre Tagle, que tiene sus propias tradiciones. Él no es un diplomático de carrera, obviamente, y la situación política internacional es complicada. ¿Dónde? En la embajada norteamericana como periodista, ¿correcto? Con lo cual, inclusive, ahí hay un tema geopolítico subyacente, que es la relación que tenemos que guardar, el equilibrio con el otro gran país inversor en el Perú, que es China, y que además es un rival de Estados Unidos a escala planetaria.
0: ¿Ha sido mala la designación de Spa, Enrique?
2: No, yo no creo que sea per se mala. Es una designación que abre interrogantes, ¿no es cierto? Siempre decimos que lo ideal es que sean diplomáticos de carrera, y hemos

0: Hemos tenido muy buenos cancilleres que han sido diplomáticos de carrera. El mismo Carlos Pareja es un canciller que ha estado en varios gobiernos y en varias embajadas y siempre lo ha hecho con mucho tino y mucha capacidad. Entonces, siempre es lo ideal. Esta es una apuesta de Keiko Fujimori que muy probablemente obligue a la gente de Torre Tagle a un rápido proceso reeducación del nuevo canciller. Pero son apuestas que van siendo, y de lo que se conoce, bastante osadas, ¿no es cierto? Si se confirmaran otros nombramientos de los cuales se ha venido conversando, sería igual, digamos, de manejos arriesgados. Estamos hablando de defensa, estamos hablando de energía y minas, estamos hablando de cultura, estamos hablando de salud, estamos hablando de desarrollo agrario. En fin, yo lo que sí quisiera es que ella tuviera en cuenta lo que ella misma dijo. Es decir, vamos a poner a los mejores. Y los mejores significa gente que sea capaz de manejar los sectores, liderar los sectores, aliviarle a ella el trabajo justamente de tener sectores que puedan ser bien manejados y que puedan cumplir con los objetivos que cada uno tiene.
1: Torre Tagle puede, digamos, sostener, darle ese soporte que requiere a SPA en su falta de experiencia diplomática?
0: Yo creo que sí, puede darle ese soporte. El asunto está en que el vocero va a ser el canciller. Y entonces Carlos SPA va a tener que trabajar mucho con respecto a él mismo, justamente para tener esa prudencia que caracteriza no solamente a los cancilleres, sino a los embajadores también incluso. Es decir, va a tener que saber cuándo callar y cuándo poder decir las cosas con esa prudencia.
1: Cuándo hablar sin decir nada también.
0: Exactamente, claro. Es decir, son lo que en algunos casos llamamos no la respuesta, sino la salida. Entonces, ahí él va a tener que trabajar mucho en eso. ¿Por qué? Hemos tenido un candidato presidencial. Y el candidato presidencial se caracteriza por hablar mucho, por prometer mucho y por a veces decir cosas que incluso políticamente pueden llegar a ser incorrectas. En este caso, las cosas tienen que ser diferentes.
2: Por lo que sabemos hasta ahora, por los nombres que se vocean con insistencia, casi no hay en el gabinete miembros de Fuerza Popular, con la excepción del primer ministro.
3: Bueno, eso. Bueno, ella ha prometido un gabinete profesional de gente independiente, no necesariamente cuotas de partido. Y vamos a ver, el problema es, como dice Enrique bien, de que sea gente solvente. O sea, que en su respectivo campo sea una persona reconocida y que nos garantice, digamos, esa solvencia básica que toda persona que asume un cargo de esta naturaleza tiene que tener. Por supuesto, luego viene la orientación política, ya la, en fin, cuál es la proyección de lo que se quiere hacer, pero básicamente tiene que conocer las reglas del sector. Eso vale pues para salud, hay sectores muy especializados, ¿no? Que si uno no es parte de eso, va a tener que pasar a un proceso de reeducación.
1: Empezar el Mercuba, la tarea de reconstrucción, si lo queremos así llamar, del Ministerio de Economía y Finanzas, que sin duda acusó varios golpes en los últimos años, pérdida de cuadros técnicos importantes.
0: Yo creo que lo primero que debe hacer el Mercuba, y estoy seguro que lo tiene pensado, es recuperar el liderazgo de lo que significa el Ministerio de Economía y Finanzas. Un ministerio que se caracterizaba precisamente por su solvencia técnica, pero sobre todo, y que puede ser difícil para el resto de la administración pública, por esa capacidad de poder defender los fueros y poder defender no solamente la parte fiscal, sino también la parte de economía. Esa relación que tenía, o ese liderazgo que tenía el MEF, se ha perdido durante todos estos años, tanto frente al Congreso como frente a la Presidencia de la República, a los gobiernos regionales y frente a los sectores mismos. Es decir, últimamente el MEF se convirtió en una fábrica de créditos suplementarios y de transferencias para todos los gobiernos regionales. Es claro, entonces eso, ese liderazgo tiene que recuperarse y estoy seguro,
2: ojalá,
0: como digo, que
2: ojalá
0: lo tiene que hacer.
2: Cuba lo logre. Quería preguntarles, porque nos queda poco tiempo, sobre el interior, que es una cartera tan importante como las que han sido anunciadas, puesto que se trata de realmente dar confianza en que hay un capitán a bordo en la lucha contra la delincuencia. ¿Qué? Se habla sobre un general del ejército, el general Astudillo. ¿Les parece viable que bueno, el general del ejército lidere ese ministerio?
3: A ver, creo que efectivamente esta es la gran prueba de fuego, porque en los últimos tiempos quienes han ocupado este portafolio, primero han sido inquilinos muy, muy transitorios, casi irrelevantes, muchos de ellos lamentablemente.
2: Salvo Santisteban, ¿no? Que
3: duró no, sí, por eso, pues, pero la verdad es que el hecho objetivo cierto es que la delincuencia aparece ganando el terreno, acosando, poniendo en jaque a todo el Estado peruano. Ya esto, este tema de la inseguridad no es un tema ya regular de los que siempre hay que actuar, sino es un tema de alta seguridad que afecta las inversiones, que afecta un conjunto de la vida económica y social de la patria peruana. Por esa razón, si es el general Astudillo, va a tener que hacer sus mejores esfuerzos y tener sobre todo planes para poder justamente incorporar a la policía, que es un elemento clave en una campaña que garantice justamente recuperar autoridad en esta materia donde también se ha perdido, y eso explica el porqué la delincuencia es la que ha ganado terreno. Este quizás es el otro gran sector que al cual hay que ver con mucha expectativa y preocupación. ¿Y por qué? Porque los peruanos, creo, para todos, las encuestas lo dicen, es quizás la angustia más significativa que tenemos todos sin excepción.
0: Yo solamente quisiera decir que ahí hay que tener mucho cuidado, ¿no es cierto? Porque estamos hablando de un general del ejército en un cuerpo que tiene una particularidad distinta. Es decir, el ejército no es lo mismo que la policía. Claro. Y allá ahí va a tener que haber un complemento importante. Y el otro tema que para mí es fundamental es, hasta ahora, de lo que todos comentamos, son hombres. Así es. Hasta ahora no mencionamos la posibilidad de una ministra. Y eso es lo que, no sé si Keiko Fujimori va a dejar de lado. Yo creo que definitivamente muchos de los nombres que se mencionan pueden ser especulaciones, pero me parecería raro que en la mayoría de los casos fueran solo hombres.
2: Sería paradójico que una presidenta sí, mujer no nombre muchas o no lo haga de manera representativa ministra de mujeres. Pero en fin, no sabemos quién sería ministra de la mujer si acaso no hay la intención de disolver, como algunos proponen.
3: No hay, hay.
0: Fusionar, ¿no es cierto? Porque hablaban de MIDIS y mujer que serían fusionadas.
3: Pero eso no lo van a hacer, pero no lo van a hacer en todo caso en el corto plazo. Tienen que nombrar y darle un proceso que va a tener, que va a tomar su tiempo.
1: A la cabeza
3: que va a tomar su tiempo. Así es.
0: Y del MIDIS, porque maneja cantidades millonarias de dinero y programas sociales que son justamente los llamados a aliviar la pobreza. Entonces ahí hay que tener mucho cuidado y sobre todo de gente honesta con toda la corrupción que ha habido en el MIDIS.
2: Muy bien, muchas gracias, Enrique Castillo, y también Ángel Delgado.
3: Gracias a ustedes.
2: Acá, buenos y ya días. Nos adelantos en vivo, reaccionando a lo que nos hemos enterado en nombre de los tres primeros ministros designados por Keiko Fujimori.
1: Así es. Son ya las 10:03 de la mañana. Vamos llegando al final de Ampliación de Noticias. Ha sido un placer acompañarlos. Que tengan ustedes muy buenos días.

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1: Son las 10 y 5.
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7: La presidenta electa Keiko Fujimori presentó a Luis Galarreta como su presidente del Consejo de Ministros, a quien destacó por su trayectoria y capacidad para llegar a consensos.
8: Por encima de su trayectoria, yo quiero destacar a la persona. He visto en Lucho a un hombre leal, trabajador y profundamente comprometido con el Perú. Un hombre que nunca ha permitido que la adversidad doblegue sus convicciones ni su voluntad de servir.
9: La mandataria electa también anunció que el economista Elmer Cuba será el próximo ministro de Economía, mientras que el ex candidato presidencial Carlos Spa será designado como canciller de su gobierno.
7: El anunciado ministro de Relaciones Exteriores, Carlos Spa, aseguró que serán respetuosos de los tratados internacionales al ser consultado por RPP si se otorgará un salvoconducto a la ex ministra de Pedro Castillo, Betsy Chávez, quien permanece en la residencia del embajador mexicano.
10: Más allá de nuestra creencia de que las personas deben de responder por sus actos y deben asumir las responsabilidades de sus actos, pero más allá de eso, creemos en el imperio de la ley, tanto a nivel nacional como a nivel internacional. La Cancillería peruana tiene una larga tradición de hacer respetar los principios internacionales, así que en función de esos principios internacionales que nosotros respetamos, vamos a tomar una decisión en el Consejo de Ministros y estoy seguro que eso se va a dar a conocer prontamente.
9: Nora Bonifaz, senadora del Partido del Buen Gobierno, criticó la prohibición del ingreso de los periodistas al hemiciclo del Senado ayer en la elección de la mesa directiva y responsabilizó a Fernando Rospigliosi de Fuerza Popular.
11: Después que pasó la primera vuelta y encontramos ese voto viciado, que necesitamos que los periodistas estén ahí. Y eso, la mesa directiva, pues, el señor Rospigliosi. No, ahora que lo he visto actuar en directo, ahora ya entiendo más aún, por supuesto, desde antes, pero ya habiéndolo sufrido, la manera como se comporta y ahora se comporta con la prensa, que no nos ha dejado entrar, nadie entra. ¿Cómo es eso? Pues, entonces los pobres periodistas han estado encerrados en un salón tratando de captar pues las imágenes como hayan podido.
7: La diputada Cecilia Chacón de Fuerza Popular afirmó que el carácter secreto del voto es fundamental para evitar presiones al comentar el caso de la senadora Silvana Robles, cuestionada por su agrupación política debido a que no mostró su voto para la mesa directiva del Senado.
12: El voto es secreto en todas partes del mundo. Cuando uno emite un voto, ese voto siempre es secreto, justamente para evitar una manipulación, un amedrentamiento, etcétera.
13: Sin embargo, uno puede decidir voluntariamente mostrarlo.
12: Y otras personas podrán decidir o no hacer una acusación si así gustaran.
9: Agentes de la policía de la región Lambayeque investigan la muerte de un hombre de 39 años. Se le identifica como Roberto Mondragón. El cadáver fue hallado en un descampado del cruce Mesones Muro y Espinar en el pueblo joven San Antonio de Chiclayo.
7: El ministro de Relaciones Exteriores de Brasil afirmó que las declaraciones del presidente argentino Javier Milei contra su homólogo Luis Ignacio Lula da Silva durante la presentación de la candidatura presidencial de Flavio Bolsonaro en Sao Paulo fueron una provocación sin precedentes.
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1: Temperaturas.
14: En estos momentos, Huancayo tiene 13 grados y en la tarde la temperatura llegará a 19. Tumbes tiene 29 grados y para la tarde se estima que la temperatura sea de 30. Además, Huánuco registra 21 grados con una radiación de 7, considerada alta. Se prevé un cielo soleado.
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1: 10 y 11. 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

0: Amigos, tengan ustedes muy buenos días. Son las 10 con 12 minutos de la mañana y acá estamos ya en encendidos para acompañarlos en esta previa de las fiestas patrias. Por supuesto, aquí todos muy emocionados, todo el equipo preparándose para darles la mejor transmisión el día 28 y el día 29, que por supuesto vamos a seguir la famosa parada militar. De hecho, vamos a hablar un poquito más adelante del tema, vamos a tener excelentes invitados. Pero también una cosa que quisiera comentarles, lo bonito que es saber lo que va a pasar más adelante, porque eso te permite planificar y proyectarte. De hecho, eso es algo que está ocurriendo en Santa Cruz, en Cajamarca, porque hay gente, parte de la población, y en realidad muy buen porcentaje de la población, que va a migrar a Chiclayo por mejoras económicas, porque claro, proyectan que viene el Papa y por lo tanto la actividad comercial se va a incrementar. Pero antes de darles este despacho y ampliar la información, quiero darle los buenos días a mi compañera Noemí Mamani desde Cusco. ¿Cómo estás, Noemí?
1: Hola, Sarita, buen día a todos. ¿Cómo va su lunes? Lunes 27 de julio, lunes encendido, por supuesto, aquí en RPP. Oigan, sin duda alguna vamos a tener un feriado largo. Algunos han tomado desde, a ver, sábado, domingo, lunes, martes, miércoles. Hoy van a estar con un feriado súper bueno. Y de hecho, mucha gente tal vez prefiere viajar en carro. Una de las mejores experiencias, Sarita, amigos, que les cuento, me ha tocado vivir con mi familia, es un viaje en carro desde Cusco. Nos hemos ido por Abancay, hemos llegado hasta Ica, casi Lima. Pero ya no nos arriesgamos mucho porque era lejos. Porque el retorno era otra cosa. Y después retornar por Arequipa. Ha sido sinceramente una de las aventuras muy lindas y que las tengo en la memoria. Y de seguro mucha gente lo va a hacer. Tal vez va a viajar en carro. ¿Y tú sabes si tu carrito está en buenas condiciones para viajar? Eso también, ese va a ser un tema de conversación aquí en RPP, así que no te lo puedes perder.
0: Claro que sí. Noemí, ¿qué te parece si nos vamos hasta Cajamarca, donde está Rosa María Loro, que nos va a contar justamente esto que venía comentando? Cuando tú planificas, porque hay un evento que viene que te va a abrir una oportunidad, pues el emprendedor peruano se pone las pilas. Y es así lo que nos va a contar Rosa María Loro. ¿Qué está pasando con esa población que va a migrar a Chiclayo? Buenos días.
2: Mira, Rosa. ¿Qué tal, amigos? Muchas gracias. Directo en directo. Continuamos recorriendo Santa Cruz. Esta vez estamos en su parque principal y podemos observar sobre todo la cantidad de niños, las personas que están visitando y disfrutando de este agradable clima el día de hoy. Pero lo que también nosotros vamos a conocer es este tema de cercanía que tiene la ciudad de Santa Cruz con la costa. Exclusivamente con la ciudad de Chiclayo, porque hay mucha migración según los últimos estudios de el Instituto también Nacional de Estadística e Informática en este último censo. Así que vamos a conversar con la profesora Edith Villegas Calderón. Profesora, ¿qué tal? Bienvenida a RPP. Coméntenos por favor un poco acerca de los motivos que llevan a la población de Santa Cruz a migrar hacia otras zonas.
3: Buenas tardes. Muy contentos de que esté acá RPP en nuestra hermosa provincia de Santa Cruz, nuestro sucursal del cielo, paraíso turístico. Aquí en Santa Cruz de verdad que tenemos mucha juventud, que tanto que emigra como que emigra, ¿no? Entonces internamente la juventud termina sus estudios secundarios y luego se dirige a Chiclayo en un mayor porcentaje que en Trujillo y un menor porcentaje hacia Lima, ¿no? Entonces, ¿para qué? Porque acá lamentablemente estamos en gestiones todavía con la Universidad Nacional de Cajamarca y esperemos que ya se concrete la filial acá en Santa Cruz para poder conservar un poco nuestra juventud acá. Porque si bien es cierto, los jóvenes van a estudiar, pero nos quedamos ya, yo soy docente de la área rural y nos estamos quedando sin estudiantes. Entonces la población va minorando, la población, la juventud, la niñez. Luego retornan, las personas que emigran o emigran están retornando, pero ya no hay ya no hay más procreación, ya no tenemos más habitantes, ¿no?
2: Profesora, ¿y se puede hablar de cifras, más o menos cuánto es el porcentaje de población que migra?
3: Sí, Chiclayo migra un 60%, lo que es a Trujillo un 30% y a Lima un 20%. Ese es más o menos el cálculo que tenemos, pero también tenemos una fortaleza acá, nuestro Instituto Nacional Pedagógico, que ahí están migrando de Chota, de Cutervo, de Cajamarca, de Chiclayo, también, también de Chachapoyas, de Jaén. Tenemos juventud acá estudiando en el instituto.
2: Ok, profesora, muchísimas gracias. Entonces, allí ya tenemos la estadística. Casi el 60% de la población de Santa Cruz, jóvenes sobre todo, por motivos de estudio, migra hacia la ciudad de Chiclayo. En directo, RPP.

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1: 10 y 18.
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11: El precio del dólar es de 3 soles con 40 céntimos de acuerdo con el Banco Central de Reserva del Perú. En el mercado paralelo, el tipo de cambio es de 3 soles con 39 céntimos para la compra y de 3 soles con 41 céntimos para la venta.
1: 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Diez y 22.
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13: Gracias, buen día. Directo, en directo, en este momento la presidenta electa Keiko Fujimori se reúne con una delegación norteamericana, una delegación de los Estados Unidos encabezada por el señor Christopher Landu, secretario de Estado adjunto del Departamento de Estado de los Estados Unidos, Bernie Navarro, embajador de los Estados Unidos, William Kimmitt, subsecretario de Comercio Internacional del Departamento de Comercio de los Estados Unidos, Viviana Vovo, asesora para asuntos del hemisferio occidental del Departamento de Estado de los Estados Unidos, Erin Browning, consejera del Departamento del Tesoro, y Will Herter, asesor del secretario de Estado adjunto del Departamento de Estado. Ellos han llegado hace unos minutos a la sede de la oficina de la presidenta electa. Incluso podemos ver aquí fuera de este establecimiento algunos funcionarios, algunos funcionarios, sí, del gobierno de los Estados Unidos que han acompañado a esta delegación que, repetimos, en este momento se reúne con la presidenta electa Keiko Fujimori. Hay que señalar que Christopher Landu, secretario de Estado adjunto del Departamento de Estado de los Estados Unidos, ha llegado a nuestro país para asistir a la toma de mando de Keiko Fujimori el día de mañana, día de nuestra independencia nacional. Directo en directo, RPP.
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0: mañana con 24 minutos. ¿Saben cuánto me encanta ese tipo de canciones donde te dan indicaciones de lo que tienes que hacer? Así, si no sabes bailar, igual te puedes mover y le pones tu encanto, no sé, y mueves el cuerpo. Y bueno, es una forma de desestresarse. Además, hoy lunes 27 de julio, ¿cómo están? 10 de la mañana con 24 minutos, estamos contigo en Encendidos. ¿Vas a viajar? ¿Vas a aprovechar este feriado largo? Tal vez te aventuras y tú quieres ir a un lugar cercano. De repente, no en avión, agarras tu carrito y empiezas a investigar, a conocer nuevos lugares, lugares incluso hasta desconocidos. Es algo que me encanta hacer en familia. No sé, ¿esta ruta dónde te llevará? Ay, no, es realmente fascinante. ¿Cuáles son tus planes para estas fiestas patrias? Llámanos, queremos escucharte. Si tienes un viaje planeado, si de repente no vas a viajar, te vas a quedar en casa, tal vez tienes visita de la familia, llámanos, el 212-4090, 212-7164, 212-7166, nuestras líneas están habilitadas para ti, o puedes escribirnos o enviarnos un audio, recuerda 30 segundos, así rápido, para que te podamos escuchar o leer al WhatsApp al 942-593-607. Y también tenemos el chat en el YouTube, RPP Noticias. Cuéntanos, ¿qué tienes planeado para este feriado por fiestas patrias? ¿Vas a viajar o serás del que espera a la familia en la casa? ¿Tienes por ahí algún plan con los amigos? Cuéntanos, que nosotros estamos atentos para poder escucharte.
1: Claro, de hecho, Noemí te escuchaba y me estaba imaginando, bueno, aquella persona que de repente no tiene un plan definido, pero bueno, decide agarrar el auto y simplemente pasear y perderse por algunos rincones, de pronto llegar a una ciudad cercana, lugar donde vives, y empezar a explorar lo que hay en la zona, y uno termina encontrándose con paisajes y espacios, la verdad, magníficos, inesperados, que tal vez no se promocionan mucho, pero uno le pasa muy bien. Y además hay gente que prefiere no salir porque dice, bueno, pero no tengo con quién ir, voy solo. Pero bueno, los viajes individuales también resultan emocionantes, así que los animamos a que, sí, a que lo hagan. De hecho, aquí tengo una cifra, una proyección del Ministerio de Comercio Exterior y Turismo, que calcula que alrededor de 1,9 millones de turistas internos se van a movilizar en el país desde el 25 al 29 de julio. Así que eso va a estar súper, pero súper bonito. Y bueno, ya tenemos mensajes.
0: Vamos a ir con los mensajitos, a ver, pero llámanos también, cuéntanos. Hola, yo voy a aprovechar en conocer la Isla San Lorenzo. Qué lindo lugar, yo también lo quiero conocer, Sarita. Hay un montón de cosas que conocer en nuestro país.
1: Claro, ahora, de hecho, si están en la capital, por ejemplo, hacer toda una ruta para conocer museos también es súper lindo y se puede hacer con familias. Y en el camino, particularmente si están, por ejemplo, en el centro de Lima, han aperturado una serie de cafetines y cosas bien simpáticas que uno también puede pasar y disfrutar el día en familia. Y es aquí cerquita también, ¿no? Así que es algo que se puede hacer en los alrededores, porque seguramente debido pues a la toma de mando, seguramente van a haber algunas calles cerradas, pero son cosas que se pueden hacer incluso a pie. Así que desde ya los animamos, Noemí. Vamos a recordar nuestras líneas, el 212-4090, 212-7164, 212-7166. Tienes también el WhatsApp 942-593-607 y nuestros mensajes a través de la plataforma de YouTube de RPP Noticias. Te leemos en vivo, así que cuéntanos, ¿qué planes tienes para esas fiestas patrias? ¿Cómo lo vas a celebrar? Noemí, me imagino, ¿tienes tú algún plan? ¿Tienes posibilidad de plan? Porque la cobertura de RPP pues va en todos lados.
0: Tengo planes, Sarita, tengo planes, pero ojalá que no pase nada que arruine mis planes. Quiero salir mañana, cerquita, aquí a la Laguna de Huacarpay, con la familia, con los amigos. Estamos viendo, todavía es julio, todavía se puede hacer huatia, que es una especie de hornito que se hace con algunas curpas, le dicen con tierra, el adobe o la tierrita que han empezado a remover para sembrar. Entonces queda como una especie de tierra en... A ver, ¿cómo lo describo? Tienes que hacer como una casita, ¿ya? Tienes que hacer como una casita, un hornito. Entonces le prendes fuego, después le puedes poner papa, le puedes poner, no sé, habas, le pones maíz, tal vez, choclo, no sé, lo que tú quieras. Uh-huh. Y después lo comes en familia. Entonces tengo ese plan, ojalá que todo salga bien mañana. Pretendemos irnos hacia la zona sur de Cusco, que hay una laguna, la Laguna de Huacarpay. Y bueno, ahí jugar un ratito, cerquita nomás ahorita.
1: Claro que sí, qué bonito, lindo plan, Noemí. Bueno, yo también tengo mi plan, planeo ir un poquito hacia el sur chico. Voy a ir a Chincha, hace tiempo que tenía ganas de visitar Chincha y de comer pues las cosas tan ricas que tienen allá. Así que ya voy para Chincha, mis amigos, prontito para poder disfrutar de las cosas buenas que tiene también esa región. Aquí nos cuentan también que va a ir a la laguna de Jequetepeque. ¿Dónde queda la laguna de Jequetepeque? No estoy muy clara en eso. Noemí, ¿tienes idea?
0: No. A ver,
2: chicas, busco, esa laguna queda.
1: A ver, Rodrigo nos da el dato. Cuéntanos, Rodrigo.
2: Esa laguna queda en la provincia de Pacasmayo, en la región La Libertad.
1: En La Libertad, Pacasmayo.
0: Entonces, un atractivo más por conocer, imagínense. Nos vamos a la laguna de Jequetepeque. ¿Qué podemos hacer en la laguna de Jequetepeque? De repente hay posibilidad de poder navegarlo, no lo sé, tal vez pescar, pero disfrutar de ese maravilloso paisaje, yo ya me doy una idea. Qué lindo.
1: Sí. Bueno, vamos a hacer una pausa, vamos a escuchar los titulares de la media hora y ustedes sigan llamando, nos cuenten a dónde van, porque miren, así como acá Rodrigo nos ha contado dónde está Jequetepeque, ustedes también nos pueden contar a dónde van, por ahí algún lugar diferente, la gente se anima, lo planea para unas próximas vacaciones. Les reitero los números 212-4090, 212-7164, el WhatsApp 942-593-607 y mensajes al YouTube de RPP Noticias. ¿Qué planes tienes para Fiestas Patrias? Aquí te esperamos.

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2: 10:32.
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0: Luis Galarreta, anunciado como presidente del Consejo de Ministros del gobierno de Keiko Fujimori, sostuvo que antes de la gran parada y desfile cívico-militar tendrá su primer Consejo de Ministros y ya tiene preparada una serie de dispositivos legales para aprobar.
1: Elmer Cuba, próximo ministro de Economía, señaló que su gestión buscará canalizar los recursos tributarios hacia la igualdad de oportunidades y el cierre de brechas de infraestructura.
0: El abogado y periodista Carlos Spa, quien será el próximo ministro de Relaciones Exteriores del gobierno de Fujimori, afirmó que desde la Cancillería se contribuirá a la reconciliación de todos los peruanos.
1: En Ancash, un hombre de 38 años, identificado como Josué Yuen Capuñay, fue asesinado a balazos esta mañana mientras conducía su auto por la avenida José Pardo en el distrito de Chimbote, provincia del Santa, y según la policía era un presunto integrante de la organización criminal Los Patecos.
0: En Puno, personal de la Policía Fiscal y de Aduanas incautó mercadería de contrabando valorizada en más de 121 mil soles durante un operativo realizado en el Jirón Leoncio Prado.
1: El presidente del gobierno español, Pedro Sánchez, admitió que quedan horas difíciles para combatir los graves incendios forestales activos que quemaron al menos 85 mil hectáreas los últimos días mientras se anuncia una nueva ola de calor.
0: RPP te recuerda, circular produciendo ruidos que superen los límites máximos permisibles es una infracción muy grave, sancionada con 660 soles de multa.
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3: Cerro de Pasco registra 9 grados y por la tarde se estima que la temperatura sea de 12. Cusco registra 14 grados y al mediodía se prevé que la temperatura sea de 17. Además, Moquegua reporta 24 grados con una radiación de 6, considerada alta. Se prevé un cielo soleado.
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4: Diez y 36.
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6: Así es, gracias. Directo en directo. 12 personas han sido detenidas por la policía, entre ellas 4 policías y un exfiscal que presuntamente trasladaban insumos químicos, combustible, destinados para la minería ilegal. Para que nos dé más detalle, está con nosotros el coronel Robert Trujillo Tarazona, jefe de la División de Investigación de Alta Complejidad. Bienvenido a RPP, coronel. Cuéntenos acerca de este caso. ¿Hacia dónde era destinado este combustible?
7: Efectivamente, esta presunta organización criminal operaba desde hace 3 años. Personal de IBIA, conjuntamente con el Ministerio Público de la Fiscalía Especializada, logramos obtener indicios, evidencias, ¿no?, que permiten demostrar que esta presunta organización criminal operaba en la zona de Lechemayo. Específicamente, ¿de qué manera consistía su trabajo? Esta organización obtenía el combustible de manera clandestina, firme, de manera legal, desde el puerto de Mollendo, y luego lo trasladaban hacia Puno. Este desvío del combustible lo realizaban en la frontera de Puno, de tal manera que lo trasladaban, le hacían el desenvase en cisternas clandestinas, para luego ser trasladado a la zona de San Gabán, en la cual tenían instalados cisternas, ¿no?, y el cual hacían el desenvase para luego ser trasladado vía río, o ¿no?, por el río Inambiri y también por la carretera interoceánica hacia la zona de Mazuco, Puerto Punquiri, Puerto Carlos y Puerto Sarayacu. Esto de manera clandestina. Y todo esto era utilizado para todas las maquinarias que utilizaban en la minería ilegal.
6: Coronel, sobre estos 4 policías, ¿de qué dependencia era y qué funciones tenían también?
7: Estos señores han cruzado nuestra línea que el Estado nos brinda. Sin embargo, nuestra decisión, combatir toda lucha frontal contra la criminalidad, hemos también detenido a 4 integrantes de la Policía Nacional y a un ex fiscal. Estos señores omitían sus funciones, sabían el desplazamiento de este desvío de combustible. Estos trabajaban en el escuadrón de emergencia, en la comisaría de Mazuco, comisaría de Santa Rosa y medio ambiente.
6: Listo, coronel, muchísimas gracias por la información. Ahí está el rostro de estos 4 policías y también del ex fiscal, quien están involucrados en este caso. Directo en directo, RPP.
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0: A las 10:41 de la mañana, aquí en Encendidos, estamos acompañando en este 27 de julio, días previos, por supuesto, a la celebración de nuestras fiestas patrias. Muchísima gente se va a movilizar, va a haber un turismo interno que se proyecta, será mejor que el del 2025 incluso. Así que la toda cadena de hoteles, restaurantes, lugares turísticos, tienen que estar bien preparados. Pero tú, si has planeado viajar en auto, también te tienes que preparar. No solamente con esas cosas que de pronto ya has reservado o planeas tener a lo largo del camino, sino sobre todo ese transporte el cual te va a movilizar. Hay gente que simplemente dice, bueno, ok, la gasolina, llanta, agua, una de esas cositas y nada más, ya estamos listos y viajamos. Sin embargo, hay más cosas que tienes que tener en cuenta. Noemí Mamani está en el Cusco, Sara Usaba en la capital, te estamos acompañando. Y ahora, para presentar a nuestro invitado, Julio Guamán, quien es mecánico automotriz, que nos va a dar todas esas señales de alerta y de prevención para poder viajar seguros y tranquilos si es que lo hacemos con nuestro propio auto. Bienvenido.
1: Muy bien, muchas gracias por la invitación. Julio. Buenos días.
0: Bueno, Julio, te estábamos extrañando,
1: ¿eh? Sí, ¿no? Ya varias semanas.
0: Sí, claro, claro. Yo siempre me he quedado fascinada con esas explicaciones tuyas de que el auto funciona tan parecido al cuerpo humano.
1: Exacto,
0: ¿no?
1: Sí.
0: Y a veces uno por fuera pareciera estar todo bien y por dentro no tanto. Entonces, sí, algo así podría ocurrir, sobre todo si vamos a trasladarnos a distancias largas.
1: Sí, efectivamente, ¿no? Ya hoy en día, ya de repente ya empezaron a salir de viaje porque hay fin de semana largo.
0: Sí.
1: Y esto no es hasta el miércoles, o jueves también, pues, ¿no?
0: Claro.
1: Y ahí ya puedes empezar a regresar. Y hay que revisar el vehículo. Uh-huh. Hay que revisar el vehículo, no solamente el motor, sino todas las demás partes. La suspensión, los frenos, las luces. Porque de repente viajamos de noche. Y si tenemos algunas luces, como los direccionales, los frenos, o las luces alta y baja del vehículo, también es seguridad.
0: Ahí sobre el tema de las luces hay algo que me parece importante. O sea, no sé si se puede predecir o no, pero claro, de repente la luz en el momento que revisas parece estar bien, pero podría estar fallando al poco tiempo. O sea, ¿hay alguna manera de decir, oye, ya está por quemarse el foco?
1: Hoy en día los vehículos electrónicos sí indican. Hay señales que indican que las luces están por fallar porque los focos, cuando se están por quemar,
0: ya
1: varía la resistencia. Uh-huh. Entonces, al variar la resistencia, en el tablero nos indica una señal. Y esa señal es que algún foco está fallando y hay que revisarlo, ya sea delanteros o posteriores. Hoy en día también ya hay muchos focos que son LED, que no se queman así nomás. Cuando ya tienes focos LED, perfecto, no hay ningún problema. Entonces ya paso y salto que está, check, que está bien. Pero me voy a otras partes, como los frenos, muy importante. Hay mucha gente que viaja muy largo, de repente va a la sierra y usamos mucho la subida y las bajadas.
0: Claro.
1: Y si los frenos tenemos desgastados, como las pastillas o las zapatas, pierde seguridad. O generamos mucha pisada de frenos. Uh-huh. Y pisar freno, recalientas otro punto muy importante, que es el líquido de freno.
0: Claro, entonces, ¿qué te parece, Noemí, si vamos también contigo, Julio, a ver, digamos, desde el inicio, antes de salir, todas las cosas, ese listado de cosas que yo tengo que revisar? Ya nos hablaste del motor, pero en verdad no sé qué cosa hay que revisar del motor.
1: En el motor se revisa el refrigerante, ¿ya?, que es muy importante, el estado del radiador, que no tenga ningún problema, y las mangueras.
0: O sea, que no haya hueco en el
1: radiador. No haya hueco, que no haya fugas, que no haya ningún tipo, porque si hay un hueco hay una fuga,
0: ¿ya?,
1: por cualquier parte. El refrigerante nunca se debe bajar el nivel, uh-huh, siempre debe mantenerse, porque si baja es porque hay una fuga, y si hay una fuga hay que repararlo. El aceite también hay que revisarlo, el estado del aceite. El estado del aceite quiere decir el color, el nivel del aceite, cada cuánto tiempo hay que cambiarlo, etcétera, ¿no? Si el aceite está muy sucio porque no le he cambiado o me he descuidado, cámbialo. Uh-huh. Para que viajes más tranquilo. Uh-huh. Y un aceite limpio, el carro se desenvuelve mejor y es más económico en combustible.
0: Claro.
1: ¿Okay? Ese es uno, en la parte del aceite. El otro que también va en la cajuela del motor es el limpiador o lavador del parabrisas.
0: Uh-huh.
1: Porque a veces empiezan a llover o mucha tierra, mucho polvo y te ensucia. También hay que echarle su champú para que esté, o lavador de parabrisas. Y el nivel del líquido de freno, el nivel del líquido de freno, porque también puede ser que un nivel está bajo, algún problema tiene, o desgaste o fuga. Entonces, si uno revisa el nivel del líquido de freno es porque está bien.
0: ¿Ese líquido de freno también está en la parte del motor?
1: Está en la cajuela del motor, exacto. Ahí está, en la cajuela del motor. Entonces, si revisas el nivel del líquido de freno y también el color del líquido de freno, cuando está muy oscuro, quiere decir que está sucio.
2: Julio, permítame un segundito, un paréntesis, que tenemos que enlazarnos con Mariano Calvera. Mariano, ¿cómo estás? Él se encuentra cubriendo las actividades de la presidenta electa Keiko Fujimori. Adelante,
3: gracias,
2: Mariano.
3: Gracias, directo, indirecto. Gracias. Directo e indirecto, Christopher Lando, secretario de Estado adjunto del Departamento de Estado de Estados Unidos, junto a Bernie Navarro, embajador de Estados Unidos, salen tras la reunión con Keiko Fujimori.
4: Un nuevo día, un nuevo amanecer para el país y para la relación bilateral. Así que muy contento de nuestras reuniones. Ayer tuvimos una, hoy seguimos con el vicesecretario y la delegación presidencial que vino para acompañar a la presidenta en su mando. Todo eso se va a estudiar en el futuro, todas esas cosas se van a estudiar, cómo no. Muy amable. Gracias.
3: Muchas gracias. Ha sido Bernie Navarro, embajador de los Estados Unidos, acompañado del vicesecretario de Estado de los Estados Unidos, Christopher Landau. Finalmente le preguntaron si es que, además de los temas que han hablado el día de hoy, la transferencia de mando, recordemos que Christopher Landau ha llegado a nuestro país como delegado de los Estados Unidos, representante del gobierno de Donald Trump en la toma de mando. Le han consultado si es que quizás hay una invitación para que Keiko Fujimori visite la Casa Blanca. Lo que ha dicho Bernie Navarro es que esto está todavía en coordinación y que se irá evaluando. Directo, en directo, RPP.
0: Gracias, Mariano, por la información. Entonces, hemos escuchado al embajador de los Estados Unidos declaró tras la reunión con la presidenta Keiko Fujimori. Nos vamos a una pausa. Ustedes pueden llamarnos, pregunten, que estamos con un experto de autos. Si hay algo que no sabes de cómo preparar tu auto para un viaje largo en estas fiestas patrias, pues es el momento. 212-4090, 212-7166, 942-593-607, nuestro WhatsApp, y también mensajes al YouTube de RPP Noticias. Pausa y volvemos.

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1: 10:48. 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
9: Un día como hoy, 27 de julio. 1834. Nace en Piura el Caballero de los Mares, Miguel Grau, héroe nacional que al estallar la guerra con Chile muestra grandeza al mando del Huáscar. 1890. El extraordinario pintor holandés Vincent van Gogh recibe una herida mortal en el pecho fruto de una bala de revólver, supuestamente por haber intentado suicidar.

0: Los tiempos. 27 de julio. 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
1: 10 y 52.
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0: venía, tú decías de repente en este fin de semana o tal vez aprovechando los días feriados, viajar en tu carrito propio, viajar manejando, conocer nuevos lugares. ¿Qué es lo que debes tener en cuenta para evitar inconvenientes en el trayecto, el antes, durante, incluso después, para cuidar tu carrito? ¿Tu auto estará listo para viajar? Es lo que estamos conversando con Julio Guamán, él es mecánico automotriz. Queremos invitarte también a sumarte a esta conversación. Si tú tienes alguna consulta, puedes llamarnos al 212-4090, 212-7164, 212-7166. Nos puedes escribir, enviar un mensajito vía WhatsApp al 942-593-607 o también al chat en el YouTube RPP Noticias. Ahí nos vas pasando las preguntas y nosotros inmediatamente le hacemos la consulta a nuestro invitado Julio Guamán, quien es un experto y nos va a asesorar. Julio, tenemos desde ya una participación telefónica, la vamos a atender. Gerardo está con nosotros desde Santa Anita. Gerardo, buen día.
1: Buenos días para ustedes. Una consulta para el técnico Julio. Yo ya vengo haciendo taxi ya bastante tiempo y tengo una observación. Antiguamente, pues, en el reglamento de tránsito figuraba el uso, prohibido el uso de luz LED. Ahora están usando, pues, con alta potencia. No sé si eso viene de fábrica o acá en el Perú lo están modificando. Uno. Dos, sería, mi estimado Julio, otra consulta de mi taxi ese de Yaris 2011 y ya por el uso del mismo tiene desgaste de la culata. Y quiero cambiar, pues, eso de que están vendiendo los de importación segundo uso. Me pregunto si es, si lo puedo ponerlo de frente. Otro me dice, ponlo de frente a la culata, no es necesario que estás ahí a retoque, nada. Otro me dice, no, tienes que retoquear. Eso era mi consulta, Julio. Gracias.
2: Gracias, Gerardo.
3: Oh, muy bien, muchas gracias, Gerardo. Míreme, en referencia a las luces LED, recuerde que las luces antiguas que se colocaban eran las famosas luces LED que se sacaban los focos y se colocaban unos nuevos. Pero esto no tenía los Lumix. El lumen quiere decir la intensidad de luz que deben enfocar estas luces y tienen que tener una dirección. La dirección está programada y diseñada por el fabricante. Si hoy en día usted compra un carro que ya vienen con luces LED, ya están diseñadas la cantidad de lumix, quiere decir la fuerza o la intensidad de la luz que tienen hoy en día los carros, que ya eso es a nivel mundial.
2: Claro.
3: ¿Ok? Y referencia a la segunda pregunta, si usted va a cambiar una culata, siempre lo voy a recomendar porque va a ser

0: un gasto muy elevado, que use repuestos originales. Y si usa repuestos originales, para que tenga duración y sobre todo el trabajo que usted realiza con su vehículo, que es un trabajo diario. Y si va a usar un repuesto alternativo o de segunda, va a gastar y quién sabe cuánto tiempo le va a durar. No le podría predecir eso, ¿no?
1: Bien, tenemos otra pregunta. Dice, mis luces se van de la nada a las altas. ¿Qué hago con ese aparatito al costado del timón?
0: Ah, ese es el interruptor de luces. Uh-huh. Si se cambian las luces de baja a alta, también tiene que indicar que el tablero se prende la luz azul, que quiere decir que está en luz alta. Entonces el problema está en el interruptor de luces. Ya los contactos que van internamente se han desgastado. No se puede reparar. O no sería recomendable reparar, sería mejor cambiarlo.
1: Cambiar la pieza. Sí. Sí. Estábamos conversando también sobre aquellas cosas que hay que revisar antes de salir, ¿no? Y ya nos hablabas de todo lo que hay dentro del motor, que aquí lo tengo bien apuntadito, el refrigerante, el aceite que esté limpio, el limpiador de parabrisas, o sea, todo el champú que hay que ponerle, el líquido de freno que tiene que estar en un buen color también. Sí. Y luego nos mencionabas también que los frenos son súper importantes revisar.
0: Claro, porque uno da un viaje largo y no sabemos si se va a la costa o a la sierra y etcétera, ¿no? Ajá. Pero si vas a la sierra y te quieres ir, por ejemplo, a la selva, vas por las cordilleras. Entonces, una de las condiciones es, si uno ve su pastilla de freno, tiene que haberlo revisado y tiene que ver las medidas. La persona que te revisa, el taller o la persona que te revisa, te tiene que indicar el valor de tus medidas. ¿Cómo sé yo cuando una pastilla de freno están gastadas?
1: Chilla.
0: Chilla, exacto.
1: Ah, no estoy tan mal,
0: Chilla, produce un chirrido. Así como una chapita, cuando arrastramos la chapita, así una latita empieza a chillar. Eso es un indicador de desgaste. Si hay las pastillas y si el mecánico te ha dicho, oye, tiene 3 milímetros, te recomiendo que lo cambies,
1: ¿no? O sea, ¿a partir de cuánto cambio obligatorio?
0: El fabricante dice 1 milímetro de tolerancia mínima. Ya. Pero si tienes 2 o 3 milímetros de espesor las pastillas, que es el compuesto, te recomiendo que lo cambies. ¿Por qué? Porque vas a hacer un viaje y no sabemos cómo lo vas a utilizar.
1: Claro.
0: Y es seguridad. Uh-huh. La pastilla es seguridad.
2: Claro. Vamos a recibir una participación, Julio. Agustín está con nosotros desde San Martín de Porres. ¿Cómo estás, Agustín?
3: Sí, buenos días. Buenos días.
2: Buen día.
3: A ver. Saludos por fiestas patrias a todos.
1: Gracias.
3: Y mi consulta va para que el señor mecánico Julio haga referencia a los tips importantes que deben tener todos los conductores cuando van de viaje. Por carretera, por recibir su llanta de repuesto, botiquín, extintor, todo lo necesario para prevenir cualquier situación en ruta.
1: Claro que sí, Agustín, justamente en eso estamos. Habíamos empezado con el motor, nos habíamos ido hacia el lado de los frenos. ¿Y qué te parece si vamos con las llantas?
0: Claro, vamos con la suspensión y terminamos con la llanta.
1: Ah, ya, perfecto.
0: La suspensión incluye la revisión también de los amortiguadores y de los resortes, porque hoy en día usan resortes la mayoría de vehículos. ¿Por qué? Porque el resorte te da mayor confort en la conducción. Y si sientes que el carro rebota mucho, o cuando pasas por un rompemuelle o hueco y rebota mucho, quiere decir que hay un problema en los amortiguadores. Si el carro está caído a un lado, hay problemas con el resorte, que ya está vencido o de repente está roto.
1: ¿Yo puedo viajar con el carro así?
0: No, no es recomendable. Porque no sabemos cómo está la carretera. Yo viajaba hace poco y la carretera hay mucha parte que están rotas. Pistas muy buenas y partes rotas y trocha.
1: Si se rompe la suspensión, sonamos.
0: Si te cae el carro. Claro. Te cae el carro, se va a caer. Entonces vas a empezar a tener problemas. Y si vas con familia, peor todavía, pues, ¿no?
1: Claro.
0: Entonces, eso hay que prevenirlo, mejor cambiarlo. Uh-huh. ¿Ya? Y referencia a los neumáticos hay que revisar la presión de los neumáticos. Dependiendo del modelo, puede ser 32 libras, 36, 40, eso depende del tamaño del neumático, ¿no? Normalmente está en un carro de aro 14, aro 15, hasta aro 16, 32 a 35 libras pie. Y ver la cocada, las famosas, el desgaste del neumático. Uh-huh. Algo muy práctico es agarrar una moneda de 50 centavos o de repente de 10 centavos. Si la moneda, incluso entre la cocada y llega hasta la mitad de la moneda, quiere decir que estamos muy bien encocadas.
1: Entonces, para entender, yo tengo la llanta y agarro una moneda y la introduzco en la ranurita.
0: Exacto.
1: ¿No es cierto?
0: Exacto.
1: Entonces, si llega a la mitad,
0: estamos muy bien
1: encocadas. Estoy
0: ok. Sí. Si está a un cuarto de moneda o menos, tu llanta ya te ha desgastado.
1: ¿La moneda de qué? ¿De 50 centavos?
0: 50, una moneda de 50, 10
1: 50
0: centavos.
1: 50 céntimos.
0: Que están 50 centavos, 50 céntimos. Uh-huh. Entonces, si ya está a un cuarto de la moneda, tu llanta ya está desgastada. Entonces ahí ya tienes que ir pensando en cambiar neumático, bueno, que no es nada barato, pero también recuerda que una llanta desgastada es más propensa a pinchaduras o que se pueda reventar. Bueno.
1: Claro.
2: Bien, entonces ya estamos revisando el antes de incluso las llantas. Algo más deberíamos revisar, pero vamos a responder antes preguntas. Julio, tenemos un audio. A ver, lo escuchamos.
4: Si planeo irme de viaje en estas fiestas patrias, ¿qué es lo primero que debo revisar en mi auto? ¿Los frenos, la batería, el refrigerante? ¿Qué es lo que debería saber antes de viajar?
5: ¿Cómo evitar que una falla mecánica arruine el viaje por fiestas patrias?
0: Bien. Estar haciendo siempre los mantenimientos preventivos, ¿no? Que están programados. Si tu vehículo está dentro del programa de mantenimiento preventivo, se revisa. Y ahí en el mantenimiento preventivo revisamos todo lo que hemos indicado, inclusive la batería.
1: Claro, y de hecho sobre el primer audio ya venimos repasando justamente todo eso, ¿no? Todo lo que tiene dentro el motor, el refrigerante, el aceite, el limpiador de parabrisas, el líquido de freno, el color es muy importante. Los frenos, o sea, las pastillas de freno también importantísimo, revisar la suspensión y las llantas. Ahora, uno de nuestros oyentes nos comenta sobre ese kit de emergencia. Yo por un momento dije, bueno, será la botica de la farmacia, pero debe haber una suerte de botica de botica para el auto.
0: Sí, algunos concesionarios ya te venden el kit de emergencia, ¿no?
1: ¿Qué debería tener?
0: Bueno, los carros deberían tener, bueno, la parte de la llanta de repuesto que viene en todos los vehículos, la gata que también lo traen todos los vehículos y las herramientas básicas. Otros pueden tener lo que es el extintor para cualquier emergencia, claro. El triángulo de seguridad, otros, una persona más precavida, usan conos de seguridad, no son tan grandes, pequeños, ajá. Y también el botiquín, que para cualquier claro. problema que pueda haber en el...
1: Ahora, vayamos repasando. De hecho, cuando hemos tenido acá campañas, a los taxistas, sí. acá RPP le ha regalado su kit de emergencia, claro. que ha estado buenísimo. Pero vamos a repasarlo rapidito, no sé si tenemos unos segundos para poderlo repasar, Rodrigo. Sí, tenemos.
0: Ya, entonces, todo el kit de emergencia... Incluye, aparte de lo que ya viene en el vehículo, que es la llanta de repuesto, el uh-huh. la juego de herramientas, ¿okay? Se necesita también la extintor, triángulo de seguridad o conos, uh-huh. ¿ya? Y el botiquín.
1: Yeah.
0: Eso sí necesita sí o sí en un vehículo, okay. porque nada uh-huh. está libre de que pueda quedarte varado.
1: Tengo una última preguntita así chiquitita. De hecho, la gente que viaja en el carro se va a encontrar con inclinaciones súper altas y otras súper bajas. ¿Cuál sí. sería la mejor recomendación para no... sobre exigir el auto en esa subida o de repente hay autos que no están en condiciones? O sea, acá, por ejemplo, en la capital tú encuentras ya algunos cerros y ves que los carros van pero sí a 10 kilómetros por hora y ves que se están recontraesforzando y otros que van pues súper, súper tranquilos, ¿no?
0: Ya, mírame, si uno más... los caminos más difíciles es ir a la sierra, por ejemplo,
1: claro.
0: ¿no? Y yo estoy en subida, por ejemplo, ir a Ticlio. Si yo quiero trepar e ir a Ticlio... La idea es que tu máquina esté muy bien, ya para previas revisiones que claro. hemos mencionado. Si tú tienes esa lentitud, es porque no lo estás utilizando bien la transmisión.
1: Ok, ¿y los cambios?
0: Los cambios. Entonces hay que saber aprovechar el torque y la potencia que tiene un motor. No hagan los cambios. En una caja automática, perdón, una caja mecánica, no hagan los cambios tan anticipados. Porque uno dice, mi carro cuando está en la sierra pierde potencia. Claro, pierde potencia porque estás haciendo los cambios muy rápido. Claro. Tienes que aprovechar el torque y la potencia. Una de las cosas que tenemos en el tablero son, aparte del velocímetro, es el tacómetro. Utilizar el tacómetro en revoluciones. Un promedio para subir es 3.000 a 4.000 revoluciones. No, oye, pero suena mucho mi carro, suena mucho que me asusta. Sí, está bien, te va a sonar, pero es parte de lo que está proporcionando el vehículo. Uh-huh. En la sierra te falta oxígeno y el motor necesita desarrollarse más ese torque y potencia para tener esa potencia.
1: Condición física.
0: Sí, también. Y cuando estás en bajada... ya sea en un carro automático o mecánico, baja los cambios. Mm. Quiere decir que si estoy en dry, en una caja mecánica, así sea secuencial, tiene la opción para bajar entre primera, segunda o tercera, para que la caja detenga y ayude a sostener al motor para que no se revolucione o no agarre más velocidad. Mm. Si es una caja mecánica y estoy en cuarta, baja la tercera o baja la segunda para que el carro se detenga. Y no te estés frenando, porque al frenar mucho se vuelve un pedal esponjoso. Y un pedal esponjoso pierde presión y ya no frena el carro. ¿Por qué? Porque el líquido de freno lo has recalentado por mucho frenado que das, ¿no?
1: Muy bien.
2: Muy bien, Julio. Queda claro entonces. Ahora ponerlo en práctica para viajar bien, seguros y por supuesto siempre con todas las precauciones del caso. Antes, durante y después de ese viaje. Julio, muchísimas gracias.
0: No, gracias a ustedes por la invitación. Va bien, quiero...
2: Julio Guamán. ¿Se puede?
1: Sí, dale.
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1: Buenísimo. Ya lo saben, amigos. 11:06. Pausa y volvemos.

0: 11 y 6. 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
2: La presidenta electa Keiko Fujimori se reunió con una delegación oficial del gobierno de los Estados Unidos, liderada por Christopher Landó, secretario de Estado adjunto del Departamento de Estado, quien arribó al Perú para la transmisión de mando supremo.
3: La presidenta electa Keiko Fujimori presentó a Luis Galarreta como su presidente del Consejo de Ministros, a quien destacó por su trayectoria y capacidad para llegar a consensos.
4: Por encima de su trayectoria, yo quiero destacar a la persona. He visto en Lucho a un hombre leal, trabajador y profundamente comprometido con el Perú. Un hombre que nunca ha permitido que la adversidad doblegue sus convicciones ni su voluntad de servir.
2: El Mercuba, quien fue anunciado como el próximo ministro de Economía, consideró que serían evaluadas las leyes que afectarían los recursos del Estado.
5: Algunas normas en el pasado que pueden afectar a la caja fiscal. Vamos a evaluar cada una de ellas y seguramente un par tendríamos que cambiarlas para que no pongan en riesgo la fortaleza fiscal. Y eso es importante porque eso determina el riesgo del Perú y eso determina el financiamiento de las empresas, desde las más grandes a las más pequeñas. Incluso la cuota de tu crédito hipotecario depende del riesgo país. Entonces eso para nosotros es sagrado y ha estado en la base del modelo económico junto con el Banco Central. Eso está garantizado.
3: Carlos Spa, anunciado ministro de Relaciones Exteriores, aseguró que será respetuoso de los tratados internacionales al ser consultado por RPP si se otorgará un salvoconducto a la exministra de Pedro Castillo, Betsy Chávez, quien permanece en la residencia del embajador mexicano.
6: Más allá de nuestra creencia de que las personas deben de responder por sus actos y deben asumir la responsabilidad de sus actos, pero más allá de eso, creemos en el imperio de la ley, tanto a nivel nacional como a nivel internacional. La Cancillería peruana tiene una larga tradición de hacer respetar los principios internacionales. Así que, en función de esos principios internacionales que nosotros respetamos, vamos a tomar una decisión en el Consejo de Ministros y estoy seguro que eso se va a dar a conocer prontamente.
2: Nora Bonifaz, senadora del Partido del Buen Gobierno, criticó la prohibición de ingreso de los periodistas al hemiciclo del Senado ayer en la elección de la mesa directiva y responsabilizó a Fernando Rospigliosi de Fuerza Popular.
7: Después que pasó la primera vuelta y encontramos ese voto viciado, que necesitamos que los periodistas estén ahí. Y eso, la mesa directiva, pues, el señor Rospigliosi, ¿no? Ahora que lo he visto actuar en directo, ahora ya entiendo más aún, por supuesto, desde antes, pero ya habiéndolo sufrido, la manera como se comporta, y ahora se comporta con la prensa, que no nos ha dejado entrar, nadie entra. ¿Cómo es eso? Pues, entonces, los pobres periodistas han estado encerrados en un salón tratando de captar pues las imágenes como hayan podido.
3: La policía investiga a un hombre de 28 años, identificado como David Castañeda Martínez, por su presunta vinculación con el asesinato de un agente ocurrido el pasado 10 de julio en la ciudad de Trujillo, región La Libertad.
2: La presidenta de México, Claudia Sheinbaum, rechazó las acusaciones del mandatario argentino Javier Milei, quien aseguró que el gobierno mexicano participó en una supuesta campaña en redes sociales contra Argentina durante el Mundial 2026.
8: Es falso. No hay ninguna campaña contra ningún país del mundo, ni contra ningún gobierno del mundo, ni lo que hay. Al revés, pues es, aquí sí hay una campaña orquestada desde muchos lugares en contra de nuestro gobierno, pero nosotros no.
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0: Son las 11 y 11.
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12: En directo se instaló la primera legislatura del periodo anual 2026-2027 del Senado de la República. Una sesión bastante breve liderada por el presidente del Senado, Miguel Ángel Torres, quien estuvo acompañado por Alejandro Muñante, Nilsa Chacón y Estanislao Mancha. Escuchemos.
13: Señores senadores, con el quórum reglamentario se inicia la sesión. Señores senadores, se va a dar lectura al artículo 16 del reglamento del Senado y a los artículos 43 y 44 del reglamento del Congreso de la República. Declaro instalada la primera legislatura ordinaria del Senado de la República correspondiente al periodo anual de sesiones 2026-2027. A los señores senadores, a la sesión de instalación de la primera legislatura ordinaria del Congreso de la República correspondiente al periodo anual de sesiones 2026-2027, que se realizará hoy, lunes 27 de julio, a las 12 horas.
12: Bien, según el reglamento del Congreso, el periodo anual de sesiones comprende desde el 27 de julio hasta el 26 de julio de este año. Además, se está conformando justamente este mismo periodo anual en dos periodos ordinarios de sesiones o legislaturas, los cuales tienen un plazo distribuidos en la siguiente manera. El primer periodo ordinario de sesiones, la primera legislatura, inicia el 27 de julio y termina el 15 de diciembre, mientras que el segundo periodo ordinario de sesiones inicia el 1 de marzo y termina el 15 de junio. A esta hora de la mañana ya inició la sesión de la Cámara de Diputados para realizar justamente también la instalación del periodo anual de sesiones 2026-2027 en el hemiciclo de la Cámara de Diputados y que también está siendo presidida ya por el presidente de la Cámara de Diputados, Óscar Reto. 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
0: 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Te da la hora. 11 y 13. 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
10: El precio del dólar es de 3 soles con 40 céntimos de acuerdo con el Banco Central de Reserva del Perú. En el mercado paralelo, el tipo de cambio es de 3 soles con 39 céntimos para la compra y de 3 soles con 41 céntimos para la venta.
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0: no paraba. 11:18 de la mañana, amigos, están en Encendidos por RPP, confianza y credibilidad por todos los medios. Noemí Mamani desde el Cusco y Sara Usabá desde la capital les estamos acompañando en esta edición previa a la celebración de las fiestas patrias. Y ya lo veníamos anunciando desde más temprano. La parada militar del día 29 de julio es algo que millones de personas estamos esperando con gran ilusión y gran expectativa. De hecho, no hay una cifra oficial, pero a lo largo de toda la Avenida Brasil, que es donde ocurre justamente este desfile, se podría estimar que podrían llegar entre 150.000 y 250.000 personas que en vivo van a poder disfrutar de ese desfile y, claro, millones a través de las diferentes plataformas digitales, escuchando a través de la radio, por supuesto, y los diferentes medios de comunicación. Así que hoy queremos darles un poquito de lo que podría ser este desfile. Está con nosotros el comandante FAB, Carlos Carrión Palacios, quien es subdirector de información, a quien le agradezco y le doy la bienvenida por estar aquí. Y también Leonidas Telenta Estela, quien es director de imagen institucional del Cuerpo General de Bomberos del Perú. Bienvenidos a ambos, gracias por estar aquí. Y quisiera empezar con usted, comandante, un poco, porque una de las cosas que la gente espera es justamente esto que se puede ver en los cielos, en los aires, ¿no? ¿Qué expectativas, qué novedades, qué cosas tendría que contarnos respecto del desfile sobre las Fuerzas Aéreas?
1: Muy buenas tardes. Efectivamente, nos encontramos complacidos de una vez más estar acompañando este desfile militar junto a las instituciones armadas, Policía Nacional, nuestra compañía de bomberos, que siempre está presente también en estos desfiles. Y efectivamente, la Fuerza Aérea se viene preparando desde más de 2 meses para este desfile, esperando de que sea de completo agrado y tratando de brindarles una alegría y siempre tratando de unirnos al pueblo peruano en esta oportunidad, más que nada.
0: Claro.
1: Con este desfile. Efectivamente, vamos a tener, tenemos previsto, en la medida de que
0: el clima nos lo
1: permita, tener pasajes aéreos, efectivamente, de helicópteros de instrucción, tanto de la policía, del ejército, de la Fuerza Aérea, y asimismo nuestros aviones de instrucción y aviones que también sirven para lucha contra el narcotráfico.
0: Uh-huh. Bueno, de hecho, en la gran parada y desfile cívico-militar, no solamente se representan las Fuerzas Armadas, también hay otras instituciones sumamente importantes, como el Cuerpo General de Bomberos y también representaciones culturales, ¿no? Y respecto del Cuerpo General de Bomberos, siempre han tenido una participación importante con representantes que vienen de todo el país. ¿Este año será igual?
2: Efectivamente, muy buenos días, Sara, gracias por la invitación. Claro, los bomberos voluntarios siempre participamos en esta parada militar acompañados de los hermanos de las Fuerzas Armadas y la Policía Nacional, diferentes delegaciones, y efectivamente en esta oportunidad también estaremos con nuestras compañías de bomberos, entre ellas también hermanos bomberos que están viniendo del interior del país para plegarse a este contingente que va a estar desfilando, ¿no? Tenemos damas, caballeros, tenemos un bosque de banderas que en el cual está integrado básicamente por damas de rojo, y las cuales representan las 248 compañías a nivel nacional y las 28 comandancias departamentales.
0: Bueno, en principio quiero darles también la bienvenida. Noemí Mamani les saluda a ambos desde la ciudad de Cusco, y año tras año este desfile cívico-militar, desfile y parada cívico-militar, pues llama la atención de todos los peruanos, porque además de ver el sentimiento patrio reflejado en todas las personas que participan activamente en esta actividad, también podemos observar cuál es el despliegue de todo lo que tenemos a nivel de Fuerzas Armadas, Fuerza Aérea, la policía, los bomberos, incluso la sociedad civil que participa. Y en ese sentido quería consultarle al comandante Carrión, ¿cómo se están preparando? Porque si bien es cierto, tendrán presentación en el aire, en los cielos, pero también tendrán presentación mediante el desfile. ¿Quiénes integran el batallón, por así decirlo, de las personas que participarán en sí en el desfile?
1: Sí, la Fuerza Aérea va a presentar 5 compañías. La primera es la compañía histórica, 72ª compañía de paracaidistas, que representa nuestra historia, el pasado, donde quien porta la bandera es un oficial, ¿no?, con el uniforme característico del oficial de ese entonces, ¿no? Como vemos en algunas fotos de nuestro héroe nacional, Capitán FAP José Abelardo Quiñones González, que es Gran General del Aire del Perú, representado por este oficial portando el estandarte nacional. Y
0: es como el traje histórico.
1: Efectivamente, y quienes lo segundan son pertenecientes a la compañía histórica, con los trajes de paracaidistas de ese entonces, que son quienes protagonizaron la primera operación aerotransportada en América y la tercera en el mundo. Y es más, una peculiaridad es que fue la primera exitosa en el mundo, donde estos paracaidistas pudieron aterrizar y tomar Puerto Bolívar en Ecuador para poder obligar a la firma de la paz que ahora gozamos.
0: Ahora que lo escucho hablar, comandante, me pongo a pensar, cuando uno, por ejemplo, visita museos o lee libros y empieza a ver en la historia aquellos personajes que han participado de eventos tan importantes defendiendo nuestro país, me parece increíble, pero tener la oportunidad de verlos en vivo y en directo ahí, personas sí, que realmente han luchado, tiene un valor increíble. O sea, es como compartir la vivencia del registro de la historia en el mismo momento, con gente que realmente lo dio todo.
1: Efectivamente, y también tenemos el personal que ha combatido en los últimos conflictos militares que hemos tenido, participación en la Fuerza Aérea, como es el conflicto del CENEPA, entre otros, ¿verdad? Asimismo, tenemos las otras 3 compañías más, que son de la Escuela de Oficiales, Escuela de Suboficiales y la Escuela de Avioneros, que aprovecho la oportunidad para hacer una invitación a todos aquellos que quieran pertenecer a la Fuerza Aérea, a la Escuela de Oficiales, donde se forman los futuros líderes y pilotos especialistas que van a liderar y formar parte de de los oficiales que lideran la institución, la Escuela de Suboficiales, donde se forman el personal técnico que apoya en los ámbitos de mecánica de avión, uh-huh, estructuras, defensa aérea, operaciones especiales, entre otros. Y la Escuela de Avioneros, que también forman al personal que nos ayudan a la protección de punto, que es decir, la seguridad de las bases aéreas, uh-huh, o cuando salimos a proteger en las calles, siempre liderados por técnicos u oficiales, para cuidar, como lo hemos venido haciendo durante el COVID o otras acontecimientos. Y asimismo vamos a tener la compañía de Fuerzas Especiales y la compañía, otra peculiaridad también de nuestra formación, es la compañía de combatiente urbano, que va a estar 100% conformada por mujeres preparadas para control del orden interno, como lo mencioné, como lo hemos hecho durante el COVID, uh-huh, fenómeno del Niño, también son desplegados este personal, uh-huh, que tiene capacidad pues de defensa personal y otros adiestramientos que se les ha brindado para que puedan atender emergencias, sí, de este caso.
3: Uh-huh. Mientras nos va explicando qué vamos a tener este 29 de julio, ya me voy haciendo una idea, y qué emoción se siente el hecho de poder ser parte, no solamente en la capital, sino también a través de RPP, porque en RPP Televisión vamos a tener en radio, televisión, todo este despliegue con nuestros compañeros y un equipo que se está preparando para eso. Y quería aprovechar para consultarle también al director de imagen institucional del Cuerpo General de Bomberos Voluntarios del Perú, el señor Lenta, que está con nosotros. Además, ustedes van a tener un despliegue importante en esta actividad de la parada y desfile cívico-militar, pero además estamos muy expectantes de la participación del equipo que recientemente ha estado en Venezuela. ¿Ellos participarán?
2: Sí, efectivamente.
0: Sí, lo escuchamos.
2: Sí, efectivamente, Noemí. Estaremos también de igual manera al inicio, para complementar estas compañías, tenemos también las escoltas sesquicentenarias antiguas con uniforme tradicional. Hay que recordar que nuestro primer héroe combatió en el combate 2 de mayo, uh-huh. Antonio Alarco Espinosa. Luego vamos a tener también las compañías multipropósito, que tienen diferentes herramientas, que son las que trabajan los bomberos voluntarios para la atención de emergencias, para los ingresos forzados, los rescates vehiculares. De igual manera tenemos la compañía que son equipos de protección respiratoria, que son equipos que te permiten la seguridad de brindar para el bombero voluntario al momento de la atención de emergencia, asimismo para poder rescatar a las víctimas atrapadas. Y como mencionaba Noemí, de igual manera tenemos integrantes del grupo USAR que estuvieron en el rescate de víctimas en el país hermano de Venezuela, donde este grupo USAR de nivel mediano estará en los previos al desfile. Estaremos a la altura de la Municipalidad de Magdalena exponiendo todas las herramientas que utilizan el grupo USAR en el tema de desastres cuando ocurren, en la labor. De igual manera tendremos el equipo canino y donde efectivamente estará Kaira también, que es bastante
0: reconocida. Sí, estuvo acá en los estudios también.
2: Sí, efectivamente, y es bastante reconocida y tener la atención de ella. Entonces vamos a estar, y de igual manera algunos bomberos con estos uniformes históricos brindando toda la información. Hay que recordar que el Cuerpo de Bomberos tiene 165 años. Y las emergencias atendemos al año más de 100.000 emergencias que se registran a través de la central 116 del Cuerpo de Bomberos. Y luego tendremos la parte de las unidades motorizadas que estarán al mando del Brigadier General Juan Carlos Morales Carpio, con estas unidades que son el complemento de los bomberos voluntarios para atender cada emergencia, con las autobombas, unidades de rescate, las unidades médicas que reportan básicamente son el 65% en promedio de las emergencias que atendemos a nivel nacional.
0: Uh-huh. Tenemos que hacer una pausa, quisiera hacer una pregunta más, no sé si tenemos el tiempo ahora o luego del corte. Luego del corte vamos a ir a escuchar los titulares de la media hora y regresamos.

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0: 11 y 32.
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3: El rey Felipe VI de España se encuentra en Lima para asistir mañana a la ceremonia de toma de posesión de la presidenta electa Keiko Fujimori.
4: En Ancash, un hombre de 38 años, identificado como Josué Lluén Capuñay, fue asesinado a balazos mientras conducía su auto por la avenida José Pardo, distrito de Chimbote, en El Santa. Según la policía, era presunto integrante de la organización criminal Los Patecos.
3: La reconstrucción de un tramo de la Panamericana Norte en el distrito piurano de Máncora durará 20 días, informó Claudia Dávila, directora ejecutiva de Provías Nacional.
4: En Puno, personal de la Policía Fiscal y de Aduanas incautó mercadería de contrabando valorizada en más de 121 mil soles durante una operación realizada en el jirón Leoncio Prado.
3: Amanda Jara, hija del cantautor chileno Víctor Jara, valoró la detención del último ex militar condenado que permanecía prófugo por el secuestro y homicidio del artista en 1973, pero aseguró que medio siglo después no lo considera justicia.
4: Dentro de las 5 millas marítimas peruanas no está permitida la actividad extractiva de mayor escala a medida que busca garantizar la reproducción de las especies marinas.
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5: Huaraz registra 18 grados y por la tarde se espera una temperatura de 21. Ica reporta 25 grados y para la tarde la temperatura llegará a 28. Además, Cajamarca registra 19 grados con una radiación de 10, considerada muy alta. Se espera un cielo soleado.
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0: 11 y 36.
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0: 11:36 de la mañana. Aquí estamos en Encendidos, amigos, acompañándolos en estos previos de Fiestas Patrias. ¿Cuánta gente se estará preparando para poder viajar, poder visitar lugares? ¿Y cuántos otros estarán dispuestos a organizar todo en la familia para poder disfrutar la parada cívico-militar este año? Y de hecho, si estás en la ruta, ya sabes que RPP está transmitiendo minuto a minuto y vamos a estar contigo ahí acompañándote en esa travesía. Aquí estamos en conversación con el comandante FAP Carlo Carrión Palacios, quien es subdirector de información. Y también estamos con Leonidas Telenta, quien es director de imagen institucional del Cuerpo General de Bomberos del Perú. Y de hecho, hay historias muy interesantes que contar y compartir con la gente. De hecho, todos entendemos la representatividad de las Fuerzas Armadas del Perú, de la FAP, también del Cuerpo General de Bomberos, pero hay muchas historias que de pronto la gente la va olvidando en el tiempo y yo creo que es un momento oportuno para poderlo recordar. De hecho, la semana pasada ha sido el día central y todos recordamos, por supuesto, aquel héroe Quiñones. Pero sería bueno contar un poquito algunas cosas que de pronto la gente no conoce sobre por qué es tan importante para las Fuerzas Aéreas.
1: Sí, efectivamente, Quiñones, nuestro principal representante como héroe nacional en la Fuerza Aérea, es para nosotros importante porque es la luz que guía con su accionar, con su legado, cómo debemos comportarnos los miembros de la Fuerza Aérea del Perú. Uh-huh. ¿No? El 23 de julio, recientemente, hemos tenido todo el Perú un feriado nacional donde la Fuerza Aérea en sí ha celebrado este acto heroico de Capitán Quiñones y donde juramentamos también el continuar con su legado. Uh-huh. ¿No? Él, tras haber sido impactado con artillería desde tierra, él enfila su aeronave hacia estas baterías enemigas, demostrando así el camino que debían seguir las tropas para recuperar el territorio peruano que había sido invadido.
0: Claro, entonces si nos lo imaginamos como si estuviésemos en una película, es como poder ver su nave estrellarse al propósito para poder hacer un surco de camino y que luego los militares terrestres puedan pasar por ahí.
1: Efectivamente, y él teniendo la posibilidad de saltar con su paracaídas, siendo diestro en este tema de saltar con paracaídas, pues él había conformado este grupo de paracaidistas que posteriormente, en 30 de julio, toma Puerto Bolívar. Uh-huh. Entonces conocía cómo saltar y pudo haberlo hecho y quedar ileso, ¿no? Vivo y tener un futuro prometedor, porque era de los primeros de su promoción, era ala de oro, tenía muy buena destreza manejando su avión. Entonces, dentro de la Fuerza Aérea, pues hemos podido haberlo tenido como general, quizás comandante general. Sin embargo, él decide dar la vida por la patria.
0: Uh-huh. Ahora, tenemos también muchas otras historias de héroes en nuestro país, historias que de pronto no se conocen tanto, y ese es el caso también del Cuerpo General de Bomberos, porque hoy entendemos que es aquella persona que recurre para poder ayudarnos frente a los incendios y que salva muchísimas vidas, pero no ha sido la única labor que ha cometido en el tiempo. Tiene una actividad muy importante en la historia en nuestro país, sobre todo en las guerras y entiendo también en la guerra con Chile. Cuéntenos un poquito.
2: Claro, tenemos dos momentos importantes también en la historia. Uno de ellos, por ejemplo, es el bombero Antonio Alarco Espinosa, de los registros de la bomba municipal en ese momento, la Lima 4, que combate al lado del coronel José Gálvez en la Torre de la Merced, frente a la escuadra española, donde en el Torreón de la Merced pues es derribada la persona que estaba ahí al mando y se acerca una persona, un militar de apellido Subiría, un mexicano, lo detiene José Antonio Alarco y le dice: a mí me toca, yo soy peruano. Sube a la batería, es derribado al lado del coronel José Gálvez, y posterior a los dos días, en los escombros ya, encuentran parte de su dedo, de su brazo, con una sortija que le había regalado su madre, ¿no? Y es el primer héroe para nosotros del Cuerpo Bomberos. Después tenemos otra parte de la historia, los 13 garibaldinos, donde frente al conflicto armado comienzan a, digamos, sofocar los incendios que se crean en ese momento. Sin embargo, estaba integrado por muchos italianos, porque se pertenecen a la Garibaldi número 6 en Chorrillos, son capturados y les piden, les solicitan que digan dónde esconden las armas. Y obviamente los bomberos, su labor no era esa, sino era básicamente atender a los heridos, sofocar los incendios, y son de igualmente asesinados, ¿no? Fusilados.
0: Claro.
2: Entonces, por eso nosotros estamos tan identificados con la patria, estamos en diferentes momentos y siempre estamos con las Fuerzas Armadas, con la policía también, luchando con esto. También tenemos momentos importantes en el tema del terrorismo, donde ha habido una gran presencia de los bomberos atendiendo a nivel nacional.
0: Y cuando hay situaciones de esta naturaleza, ¿son convocados por alguna autoridad en particular acá? ¿O es una iniciativa poder participar? Por ejemplo, no me refiero solo a temas de desastres naturales, sino que tiene que ver con defender la patria de alguna manera.
2: Bueno, en el momento que se presenta, nosotros obviamente somos convocados por el Estado para coordinar entre las diferentes entidades y poder hacer la labor en cada campo que le corresponde, ya sea en las Fuerzas Armadas, bomberos voluntarios, cada uno en su rol que le toca, ¿no?
0: Me quedé un poco, comandante, con lo que nos contó al inicio de esta primera cuadrilla que va a ir, digamos, con este uniforme histórico, ¿no?, de los paracaidistas. Y me preguntaba cuánto ha cambiado ese uniforme ahora. ¿Hay tecnología? ¿Cómo es?
1: Sí, efectivamente, el uniforme para nuestras fuerzas especiales, por ejemplo, tienen cierta tecnología para, digamos, mimetizarse con las condiciones de nuestra región, pues, ¿no? Tenemos un poco de desierto, bastante de selva, los Andes, que nos caracteriza mucho, y tenemos ciertos uniformes que se utilizan para que las fuerzas especiales se puedan mimetizar en eso.
0: Claro.
1: Antes no era así, antes era un solo color, era medio gris. El uniforme como el que yo estoy usando ahora, que es azul, que caracteriza a la Fuerza Aérea, era un uniforme de color gris, y el uniforme de campaña, por así decirlo, era medio caqui, ¿no? Para confundirse con la tierra de repente, ¿no?
0: Claro.
1: Y los pilotos también usaban un uniforme caqui. No tenían tanta tecnología. De repente se tenía que tener condiciones físicas para ese entonces óptimas, igual que ahora, pero necesitan más ayudas como componentes ya de el overol de vuelo, que ahora es verde, ¿no? Que tiene anti-G para que, porque los aviones ahora son más rápidos, tienen otras características, otro tipo de maniobras que necesita de cierta ayuda para el piloto.
0: Bien, bueno, en esta oportunidad hemos querido dar un poquito de lo que representa realmente todo este desfile y gran parada militar que va a ocurrir el día 29. Estamos a tan poquito. Queremos agradecerles, felicitarles, darles nuestro reconocimiento, por supuesto, por siempre estar ahí cuando lo necesitamos. Quería comentar algo breve, por favor.
2: Sí, claro, agradecer, y sobre todo los esperamos entre Javier Prado y la Barcelona el día de la parada militar, donde vamos a mostrar varias acciones de los bomberos voluntarios.
0: Buenísimo, gracias nuevamente a ambos. Son las 11:46, pausa y volvemos.

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1: 11 y 46. 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
1: 11 y 49.
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6:50, ya vivimos la previa a las fiestas patrias, a las actividades oficiales de mañana y pasado mañana aquí en Encendido. Sara Busaba en Lima, Noemí Mamani desde Cusco, tenemos el placer de acompañarte. Y durante todos estos días hay una serie de actividades que se realizan. Una de ellas es la Misa y Te Deum. Vamos a conocer la historia de cómo una celebración litúrgica se incluyó en las fiestas patrias. A lo largo de nuestra historia republicana, la Misa y Te Deum, que se realiza cada 28 de julio en la Catedral de Lima, se ha convertido en una parte importante de las celebraciones de las fiestas patrias, siendo un punto de encuentro entre religión y política. Conozcamos en el siguiente informe la historia.

0: proclamó la independencia el 28 de julio de 1821 y mantuvo parte de la tradición heredada del virreinato para dar legitimidad al nuevo Estado, sin que ello signifique la instrumentalización de la religión. Así lo explicó el teólogo Carlos Picón.
1: Sí, sin que necesariamente eso deba traducirse en una instrumentalización de la religión, ¿verdad?, para fines políticos, pero sí es una lectura adecuada, porque recordemos que lo que cambia es el régimen político y sobre todo en esos primeros años.
0: La proclamación de nuestra independencia fue un sábado y, siguiendo con la costumbre de la época, el domingo siguiente se celebró la misa solemne y el Tedium. Así nació una tradición que perdura hasta hoy y que, para el historiador Mauricio Novoa, recuerda que el poder es efímero, pero que la fe prevalece.
2: Como te digo, lo que agrega es una perspectiva sobre la política. Y lo que quiere decir esto es que el fin de la política no es solamente saber cómo uno sortea rivalidades y pugnas políticas, sino tiene que ver con una serie de valores trascendentes, como el bien común que nos rebasa como personas.
0: La ceremonia ha acompañado a gobiernos civiles y militares sobreviviendo a eventos como la Guerra del Pacífico, la ocupación chilena de Lima, la pandemia del COVID-19 y las crisis políticas más recientes. A lo largo de los años, durante las homilías, los arzobispos han dirigido mensajes al poder político, razón por la cual cada año los presidentes escuchan el sermón con especial atención, así lo indicó el historiador Daniel Parodi.
3: Siempre es importante porque sienta la línea de la iglesia, es decir, no se limita a la bendición de la independencia, no se limita a la conmemoración, sino que traza la opinión de la iglesia de manera muy sutil sobre el acontecer político nacional.
0: Durante los Tedium, que ha oficializado el actual arzobispo de Lima, Carlos Castillo Matasoglio, ha reflexionado sobre la crisis institucional, la desigualdad social y la necesidad de reformas políticas profundas, así como hizo el año pasado ante la presencia de la entonces mandataria Dina Boluarte.
4: Son justos reclamos, como la necesidad de amparo ante la extorsión y el asesinato vil. Gracias a Dios que nuestro pueblo no calla, porque es un pueblo digno, consciente de que la República es para todos. República, res pública, realidad para el pueblo, para todo el pueblo.
0: El vínculo de la nueva presidenta con esta ceremonia comenzó durante el gobierno de su padre, Alberto Fujimori, en 1994, luego de que Susana Iguchi fue apartada del rol de primera dama. Keiko Fujimori asumió esa función apenas con 19 años y se convirtió en la acompañante oficial del mandatario en los actos de Estado, incluido el Tedium. El historiador Daniel Parodi recordó que no son muchos los personajes de la política peruana contemporánea que asistieron a tantos tedium de fiestas patrias como la nueva presidenta de la República, Keiko Fujimori.
3: García Pérez, Fernando Belaunde Terry, ¿no?, que en diferentes ocasiones han tenido la oportunidad de participar de las misas tedeum. Y ahora viene Keiko Fujimori, ¿no?, que bueno, es una ocasión muy especial porque sería la primera presidenta constitucional.
0: A partir de su elección como jefa de Estado, se prevé que Keiko Fujimori vuelva a asistir a la misa y tedium de 28 de julio por los próximos 5 años, ahora como la primera mujer elegida como presidenta de la República del Perú.
5: Efectivamente, probablemente en esta oportunidad la misa y Tedeum va a tener una significancia y una representatividad particular porque estaremos frente a la primera presidente mujer electa por el pueblo, finalmente, por el voto popular, ¿no? Y esta misa y este Tedeum realmente tienen siempre un mensaje al cual todos tenemos que tener en cuenta, pero particularmente quienes van a protagonizar la nueva gestión de gobierno. Así que estaremos, por supuesto, siempre muy atentos a toda la transmisión especial que tiene

0: RPP en esta oportunidad. Tenemos más información referida, por supuesto, a la celebración de fiestas patrias. Esta vez nos vamos hasta Piura, al norte del país. Ahí está Melissa Alzamora, que nos va a contar un poquito cómo nuestros adultos mayores de la región van a celebrar fiestas patrias. Te escuchamos.
1: ¿Cómo están? Buenos días, directo, en directo. La peruanidad se siente aquí en el centro del adulto mayor, donde adultos mayores ahora mismo están presentando espectáculos de danza, de canto, van a recitar, tienen emprendimientos, etcétera. Vamos a conversar con Roxana Luque, quien es una de las que también ha actuado hace un momento, ha cantado usted, ¿verdad? Bienvenida a RPP. ¿Cómo se siente celebrando al Perú?
2: Me siento muy contenta. Nosotros, adultos mayores, estamos bastante identificados con la patria. Y qué mejor acá en el CAN, con gente adulta, mayores, hasta mayores que nosotros, que se identifican con las raíces peruanas, con los autores, compositores de todas esas épocas, que realmente aprecian lo que se hace. Yo pertenezco prácticamente a todo lo que es arte, a lo que es musical, cajones, baile de salón, danzas folclóricas, y me da gusto la entrega de los adultos mayores y cómo se esmeran para los disfraces, para identificarse, no sienten vergüenza, se relajan, sociabilizan, hacen del CAN una familia, realmente que es una distracción total, un acompañamiento fabuloso, y como que todas las personas de una u otra manera hablamos un poco el mismo idioma, tenemos la misma historia, unos ya pasaron, otros estamos en camino, entonces es muy bonito, estoy muy contenta de pertenecer a esto.
1: ¿Durante cuánto tiempo se preparan?
2: Uy, hay actividades durante todo el año, y de acá, con 2 meses de anticipación, ya los talleristas están preparando todo su elenco para la participación. El comité organizador tiene bastante trabajo organizando, viendo sonido, viendo los ambientes, a raíz de que el CAN ha crecido tanto, ya queda corto los espacios que tenemos de esparcimiento y hemos tenido que salir a la plataforma deportiva que está excelentemente coberturada, para que todas puedan deleitar, y esto que falta un montón de gente, se hace un bingo siempre en las fiestas patrias, que estamos por celebrar entre temas y temas, se hace feria gastronómica, feria de alimentación y de emprendedores en esta fecha también, ¿no?
1: Muchísimas gracias, aquí la alegría todavía se siente, hay todavía números adultos mayores disfrutando hoy la fiesta de la peruanidad. Desde Piura, directo en directo, RPP.
0: Muchísimas gracias, Melissa, por esta información. Y yo solo quiero decirles que con ese entusiasmo y alegría que vienen viviendo los adultos mayores ahí, la previa a la celebración, nosotros, por supuesto, también con mucho entusiasmo y con mucho cariño queremos darles la mejor transmisión de Fiestas Patrias. 28 y 29, desde las 5 de la mañana, RPP estará con ustedes dándoles toda la información que necesitan de esta celebración tan importante en nuestro país. Siendo las 12 en punto del mediodía, es momento de escuchar el himno nacional.
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3: Son las 12 y 1.
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4: Los presidentes del Senado y la Cámara de Diputados del Congreso de la República declararon la instalación de la primera legislatura ordinaria de sus respectivas cámaras en sesiones realizadas esta mañana.
5: La presidenta electa Keiko Fujimori se reunió con una delegación oficial del gobierno de los Estados Unidos liderada por Christopher Landau, secretario de Estado adjunto del Departamento de Estado, quien arribó al Perú para la transmisión de mando supremo.
4: Tras la reunión, el embajador de los Estados Unidos en el Perú, Bernie Navarro, afirmó que se inicia una nueva etapa en las relaciones entre su país y el Perú.
6: Un nuevo amanecer para el país y para la relación bilateral, así que muy contento de nuestras reuniones. Ayer tuvimos una, hoy seguimos con el vicesecretario y la delegación presidencial que vino para acompañar a la presidenta en su mando.
5: Ángel Delgado, abogado especialista en Derecho Constitucional, consideró fundamental que Luis Galarreta sea presidente del Consejo de Ministros de Keiko Fujimori, ya que en el inicio de su gestión necesitará alguien de su entera confianza.
7: Creo que lo de Lucho Galarreta es fundamental. Ella necesita, en esta primera etapa por lo menos, un primer ministro con el cual sintonice al 100%, que juegue de memoria, si se puede hablar en términos futbolísticos, porque las dificultades que van a darse, sobre todo en etapa preliminar, son muy grandes y no puede haber falla. Poner a una persona, por ejemplo, que pudiera tener, ser independiente, con otras características, eso era un riesgo.
4: La policía detuvo a 12 personas, entre ellas 4 agentes y un ex fiscal, presuntamente implicadas en el transporte de combustible e insumos químicos destinados a la minería ilegal, informó el jefe de la División de Investigación de Delitos de Alta Complejidad, coronel Robert Trujillo.
8: Estos señores han cruzado nuestra línea que el Estado nos brinda. Sin embargo, nuestra decisión, combatir toda lucha frontal contra la criminalidad, hemos también detenido a 4 integrantes de la Policía Nacional y a un ex fiscal. Estos señores omitían sus funciones, sabían el desplazamiento de este desvío de combustible. Estos trabajaban en el escuadrón de emergencia, en la comisaría de Mazuco, comisaría de Santa Rosa y medio ambiente.
5: La policía investiga a un hombre de 28 años, identificado como David Castañeda Martínez, por su presunta vinculación con el asesinato de un agente ocurrido el pasado 10 de julio en la ciudad de Trujillo, en la región La Libertad.
4: La presidenta de México, Claudia Sheinbaum, rechazó las acusaciones del mandatario argentino Javier Milei, quien aseguró que el gobierno mexicano participó en una supuesta campaña en redes sociales contra Argentina durante el Mundial 2026.
9: Es falso. No hay ninguna campaña contra ningún país del mundo, ni contra ningún gobierno del mundo, ni lo que hay. Al revés, pues es, aquí sí hay una campaña orquestada desde muchos lugares en contra de nuestro gobierno, pero nosotros no.
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3: Temperaturas.
10: En este momento Puno registra 15 grados y por la noche bajará a 10. Puerto Maldonado registra 33 grados y para la noche disminuirá a 28. Además, Pucallpa tiene 32 grados con una radiación de 11, considerada extremadamente alta. Se espera un cielo mayormente soleado.
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11: 12 y 6.
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12: Gracias, buenas tardes. Directo en directo se instaló la primera legislatura del periodo anual de 2026-2027 de la Cámara de Diputados. Una sesión bastante breve, liderada por el presidente de la Cámara de Diputados, Oscar Reto. Escuchemos.
13: Gracias, señor relator. Se cita a los señores diputados a la sesión de instalación de la primera legislatura ordinaria del Congreso de la República, correspondiente al periodo anual de sesiones 2026-2027, que se realizará hoy lunes a las 12 horas.
12: Bien, y es que en breve iniciará la sesión de instalación del Congreso de la República, donde senadores y diputados van a tener que llegar hasta el hemiciclo del Congreso de la República. Esto con respecto a la sesión de instalación de la primera legislatura ordinaria correspondiente al periodo anual de sesiones, que comprende desde el 27 de julio de un año hasta el 26 de julio del siguiente año. Además, de conformidad también a lo del reglamento del Congreso, se divide en dos periodos ordinarios de sesiones, o conocidos también como legislaturas, los cuales tienen los plazos de la siguiente manera. El primer periodo ordinario de sesiones, que es justamente la primera legislatura, inicia el 27 de julio y termina el 15 de diciembre. Y el segundo periodo ordinario de sesiones, que es justamente la segunda legislatura, inicia el 1 de marzo y termina el 15 de junio. Además, en esta sesión se tiene prevista la ceremonia de juramentación de los parlamentarios andinos. Directo en directo, RPP.
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0: 12 del mediodía con 8 minutos y por supuesto estamos muy contentos de estar contigo aquí en RPP en Encendidos, acompañándote en esta previa a las fiestas patrias, ya el evento definitivo mañana 28 de julio, 29 de julio, y recuerda que en RPP vamos a tener programación especial desde las 5 de la mañana, así que no te puedes despegar, vamos a tener todas las incidencias, todas las actividades, con todo un equipo en RPP que está listo para poder compartir contigo esas dos fechas importantes para nuestro país. Fiestas patrias en RPP 12:09, vamos a hablar del circo, vamos a hablar de la tarumba, que como todos los años nos acompaña con su universo creativo, esta vez denominado Airosa, su primer cuento infantil. ¿De qué va? Vamos a tener todos los detalles porque hoy vamos a conversar nada más y nada menos que con Carlos Olivera, que es director artístico y artista de La Tarumba. ¿Cómo estás? Bienvenido, Carlos.
1: Hola, hola, muchas gracias por la invitación. Contento aquí, a punto de celebrar las fiestas patrias con circo.
0: Sí, celebra fiestas patrias con circo y por supuesto si no hay circo no hay fiestas patrias, Carlos. Entonces, la tarumba llega para llevarnos a un mundo de la imaginación, a un mundo en el que todo puede hacerse realidad. Cuéntanos, ¿cuál es la propuesta?
1: Exactamente, de este año? Y esta propuesta tiene que ver mucho con el Perú y con la celebración de la independencia también, porque este espectáculo, Airosa, está inspirado un poco en la obra de Pancho Fierro, ¿no? Que se relaciona mucho con la etapa de la independencia. Pancho Fierro pintó la independencia, los personajes que habitaron esa época y gestaron también de alguna u otra manera la independencia y fueron construyendo un poco nuestra identidad cultural. Así que este circo es muy peruano y celebra también con orgullo, ¿no?, nuestras fiestas.
0: Algo que nos gusta y que me ha encantado escuchar es que tiene que ver mucho con nuestra historia, tiene que ver mucho con Perú. Y para eso han tenido que documentarse, seguramente. ¿Cómo es que nace esa propuesta? O sea, circo en fiestas patrias, es cierto. Pero un circo donde nos cuenten parte de nuestra historia, eso ya es otra cosa. Es un plus, adicione.
1: Nosotros siempre hemos celebrado al Perú. Entonces, en todos los espectáculos de la tarumba siempre está presente la tradición a través de la música, a través de los vestuarios, ¿no? Nuestra inspiración siempre ha sido el Perú. Y este espectáculo tiene mucho del Perú, pero además tiene números de gran nivel. O sea, hay artistas nacionales, hay artistas internacionales. Cuenta una historia muy, muy, muy bonita con la que la gente se identifica, porque habla también de los peruanos de a pie, ¿no? Entonces podemos disfrutar de nuestra celebración, pero además vamos a ver números increíbles, también nos vamos a divertir porque están los payasos de siempre, ¿no? Entonces es un espectáculo para celebrar las fiestas y para celebrar con nuestras familias también.
0: Payasos, malabaristas y todo con ese plus que decíamos que tiene que ver con el peruano en el día a día. Airosa, lo que nos va a narrar es la vida de una barrendera soñadora. Cuéntanos, ¿qué hace la barrendera? ¿Qué es lo que sueña? ¿Qué es lo que busca en este show que nos ofrecen?
1: Voy a resumir un poquito. La barrendera vendría a ser la barrendera del circo, ¿no? Digamos, en un día cualquiera, barriendo las estampas, los espacios, reanima a los personajes. Y los personajes, la meten en un viaje maravilloso, ¿no? Y que también en realidad es una excusa para decirle tu oficio es valioso, ¿no? Tiene mucho valor. Entonces estos personajes también la celebran a ella, porque de alguna manera Pancho Fierro, como contaba que el espectáculo está inspirado en su obra, él pintaba los personajes invisibles, a estos personajes que no aparecen en los libros de historia, ¿no?, pero que han sido importantísimos 200 años después para construir un poco nuestra identidad. Entonces, de alguna manera es una excusa para decirle a este personaje de a pie, eres valioso y también importante para seguir contando nuestra historia, para seguir construyendo bienestar en nuestro país.
0: Estamos con Carlos Olivera, él es director artístico y artista de La Tarumba, y yo ya me voy haciendo una idea de cómo es este show, Carlos, y ya quiero estar presente porque, a ver, no solamente se trata del show típico de circo, de fiestas patrias, sino que están contando un cuento. Es el primer cuento infantil de La Tarumba que va acompañado con personajes reales, personajes del día a día. Uno puede ver un barrendero, puede ver, no sé, desde su tribuna. Una, todos pueden aportar a un país mejor. Y eso es lo que nos están contando también con esta, con Airosa, que es el primer cuento infantil de La Tarumba. Entonces, uno va, la experiencia, imagino que es desde que uno ingresa a la carpa.
1: Sí, por supuesto. Bueno, estás invitadísima a ver el espectáculo con quien quieras. Yo estoy seguro que la vas a pasar muy bien, y efectivamente nosotros construimos toda la experiencia desde que la gente ingresa a la primera carpa, ¿no? Y se encuentra con un espacio maravilloso donde hay una instalación también de las estampas que cuentan un poco la historia de lo que va a ser el espectáculo. Entonces vamos metiendo, digamos, al mundo mágico a los espectadores desde que llegan a la boletería.
0: Entonces es toda una experiencia que uno va viviendo, y es a forma de, o sea, ustedes van contando, van narrando toda una historia, todo un cuento durante todo el show, que dura más o menos...
1: El show dura 2 horas, ¿no? Con un intermedio de 15 minutos.
0: Ya, entonces en todas esas 2 horas, con intermedio incluido, uno va a poder estar disfrutando tanto de la historia, pero también de la magia que trae un circo. Tú lo has dicho, payasos, malabaristas, y esto es una experiencia, no sé si podríamos decir nueva para ustedes, el hecho de contar una historia, o ya lo habían hecho con antelación.
1: La Tarumba, desde sus inicios, viene de una experiencia de teatro. Entonces, ese ha sido un plus siempre en nuestros espectáculos. Siempre hemos intentado tener un hilo conductor, ¿no? Pero en este espectáculo en especial, lo que hemos hecho es ir un pasito más allá, ¿no? A arriesgar un poquito con la dramaturgia teatral, regresar a los orígenes, intentar contar una historia justamente con todos los elementos del circo, sin perder la magia del circo, sin perder el impacto, la sorpresa y todo lo que nos da el circo, ¿no? Y creo que lo hemos logrado. Es un espectáculo que uno disfruta, digamos, de lo que están contando, pero también disfrutamos mucho de ver la danza, de ver a los personajes, de ver las acrobacias, a los malabaristas, a los payasos.
0: Y eso, pues, es toda una chamba, de verdad, y seguramente de muchos meses de preparación, no solamente de la historia, de todos los números que se presentan, sino también de varias personas, no solamente de un grupo pequeño. Cuéntanos cuántos integran La Tarumba, por favor, y cuánto tiempo han tomado para poder preparar este show.
1: Somos un grupo enorme. Nosotros, La Carpa es nuestra oficina, entonces nosotros no es que tengamos etapas de descanso. Nosotros estamos trabajando de manera permanente. Terminamos este espectáculo ya sabiendo qué vamos a hacer el próximo año. Entonces nosotros vamos trabajando por etapas, y tenemos detrás del espectáculo algo que hemos llamado el laboratorio. El laboratorio, que es un espacio físico, pero también es un espacio de creación. Entonces, por ejemplo, desde enero nosotros ya trabajamos con parte del elenco, con parte de la producción, con el equipo de músicos, con el equipo de luces, con escenógrafos, y vamos construyendo lo que va a ser el espectáculo, ¿no? En este espacio de laboratorio, que sirve también para construir las escenas, pero sirve también para que los artistas de circo, por ejemplo, sigan creciendo, sigan desarrollando, porque La Tarumba, además de los espectáculos que plantea, es un proyecto que pretende también aportar, digamos, a la escena nacional y a los artistas de circo también.
0: Hay que descentralizar La Tarumba, Carlos. Vamos a llevarlo a otros lugares, por favor. El pedido, mira, no sé si por ahí están proyectando algún otro lugar.
1: Sí, por supuesto, encantadísimos. Nosotros nos encantaría estar en todo el Perú y celebrar nuestras fiestas con todos los peruanos, pero vamos de a poquitos.
0: De a poquitos, pero no es imposible. Entonces, en algún momento, Carlos, por favor, todo el Perú te está escuchando, haz la invitación para que podamos ser parte de Airosa.
1: Por supuesto, invitamos a celebrar las fiestas patrias con circo peruano en La Tarumba, que estamos en Senco Lima Sur, en Chorrillos, donde estamos hace muchísimos años. Estamos de martes a domingo y hasta el 8 de agosto tenemos dos funciones, 5:30 y 8, de martes a viernes. Los sábados tenemos tres funciones, 3, 5:30 y 8, y los domingos un poco más temprano, 3 y 5:30. Y además tenemos promociones que deberían revisar en las redes de La Tarumba, pero tenemos miércoles y jueves, por ejemplo, en todos los horarios, todos pagan como niños. Uh-huh. Las entradas las consiguen en ticketmaster.pe.
0: Perfecto, queda entonces la cita con La Tarumba y Airosa. Carlos, muchas gracias, un fuerte abrazo para ti. Carlos Olivera, director artístico y artista de La Tarumba, con nosotros. 12:19.

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1: 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Te da la hora. 12 y 19. 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
9: El precio del dólar es de 3 soles con 40 céntimos de acuerdo con el Banco Central de Reserva del Perú. En el mercado paralelo, el tipo de cambio es de 3 soles con 39 céntimos para la compra y de 3 soles con 41 céntimos para la venta.
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15: ...12:24.
16: 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Adelante.
17: Muy buenas tardes, directo en directo. Tres efectivos de la policía de rescate resultaron heridos luego de que la cuerda con la que descendían a un abismo de 2.000 metros se rompiera mientras realizaban las labores de recuperación de cuerpos de las víctimas de un accidente ocurrido en la vía Pichari-Quillabamba. Los tres efectivos fueron evacuados de emergencia al hospital de Pichari. Según información preliminar, uno de los agentes presenta lesiones de consideración. El accidente que motivó estas operaciones de rescate se registró el pasado sábado 25 de julio alrededor de las 4:30 p.m. cuando una camioneta 4x4 de la empresa Quintus Pichari, que cubría la ruta Pichari-Quillabamba, se despistó y cayó a un acantilado. La Policía Nacional confirmó el hecho tras ubicar el vehículo siniestrado con apoyo de drones, debido a que la zona es de difícil acceso por tratarse de un barranco tipo embudo con pendientes pronunciadas. En la unidad viajaba suman 6 personas, quienes perdieron la vida. Entre los ocupantes se encuentran el conductor, Juan Yucra Huaylas, Edith Chalco Cuellar, una profesora de nombre Melania Apaza Quispe, su hermana Leonor Apaza Quispe, docente de matemática, su hermano Jesús Apaza Quispe y un bebé de 11 meses. Según familiares, Melania laboraba en Pichari y tanto ella como sus hermanos habían llegado hace un mes desde Lampa, Puno. Hasta el momento solo se ha logrado rescatar un cuerpo, el de Edith Chalco Cuellar, mientras que los demás permanecen todavía en el fondo del abismo. Desde el sábado, pobladores, familiares y efectivos policiales iniciaron la búsqueda en la zona, ubicada en el distrito de Cumpiruchato. Ante el riesgo que implica continuar con el rescate por tierra, los deudos solicitaron con urgencia el apoyo de un helicóptero de la Fuerza Aérea, el Ejército y también apoyo del Gobierno Regional del Cusco para la extracción de los cuerpos y así garantizar la seguridad del personal que participa en las labores. Entre tanto, las operaciones en el lugar continúan. Desde Cusco, directo en directo, RPP.
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0: mediodía con 27 minutos. Vamos de inmediato con Jacqueline Mesa porque inicia la sesión de instalación del Congreso bicameral. Jacqueline, adelante.
1: ¿Cómo estás, Noemí? Buenas tardes. Directo, en directo, inició la sesión de instalación del Congreso de la República que ha congregado por primera vez a los senadores y diputados de la República. Es la primera vez que ellos se reúnen justamente en el hemiciclo del Congreso de la República. Esta sesión de instalación viene siendo presidida por Miguel Ángel Torres en su condición de presidente del Senado, quien está acompañado también de Alejandro Muñante y del presidente de la Cámara de Diputados, Óscar Reto, así como también de la diputada y miembro de la Cámara de los Diputados, Analí Márquez. Ya ha iniciado la ceremonia de juramentación de los parlamentarios andinos. Justamente se está haciendo el llamado de cada uno de ellos y también a los miembros suplentes de este grupo de trabajo del Parlamento Andino. También entre los que están llegando a tomar juramento, pues se encuentran los suplentes, mencionamos ya incluso también los titulares, como es el caso de Luis Fernando Galarreta, que justamente también es el primer vicepresidente de la República, y ahora tras el anuncio de la presidenta electa Keiko Fujimori, el nuevo presidente del Consejo de Ministros. Hasta el momento también se está esperando la presencia de él en el hemiciclo del Congreso de la República. También los otros parlamentarios andinos que van a estar presentes va a ser Paul Percy Fernández Bravo como titular y suplentes, como Rosario del Carmen Morí y Jorge Eusebio Manco. Del Partido del Buen Gobierno también va a estar como titular el Parlamento Andino Marcio Marino Bendezú y suplentes Pamela Erika Osorio. Por otro lado, de Renovación Popular se encuentra Olga Betty del Pomar y como suplente Guillermo Humberto Valdivieso Méndez. En el caso del Partido Cívico Obras, también se encuentra presente Nicanor Toledo Palomino y como suplente Ernesto Raúl León Díaz y Constantino Loa Ortiz. Esta justamente actividad, esta ceremonia, comprende la primera legislatura ordinaria correspondiente para el periodo anual de sesiones, que comprende desde el 27 de julio de un año hasta el 26 de julio del siguiente año, es decir, hasta el 2027. Además, ya se ha mencionado que está conformado por dos periodos ordinarios de sesiones, o conocidos también como legislatura, los cuales ya se ha anunciado también los plazos que va a comprender el primer periodo ordinario de sesiones de la primera legislatura, que inicia el 27 de julio y termina el 15 de diciembre. Y justamente este es el punto de partida, compañeros, de la instalación, y luego vamos a ver lo que va a ser la organización de las comisiones y la instalación de las mismas. Directo, en directo, RPP.
0: Muchas gracias, Jacqueline, por la información en directo. Vamos a estar atentos a toda la información. 12:30. Cerramos esta edición de Encendidos, pero recuerda que mañana vamos a tener programación especial, tanto 28 como 29 de julio, y vamos a estar contigo desde las 5 de la mañana en programación especial por Fiestas Patrias. Programación que, por supuesto, no te puedes perder. 12:30, nos vamos. Un fuerte abrazo para ti y felices Fiestas Patrias. Quédate en RPP.

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0: Doce y 32.
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9: El presidente de Bolivia, Rodrigo Paz, llegará esta tarde al Perú para participar en la investidura de la presidenta electa Keiko Fujimori, con quien también tendrá una reunión en busca de relanzar la relación entre ambos países, informó el canciller boliviano Fernando Aramayo.
10: El emir de Qatar, Sheikh bin Hamad Al Thani, y el rey de España, Felipe VI, son los dignatarios ya presentes en suelo peruano para la toma de mando de Keiko Fujimori mañana 28 de julio.
9: En Cusco, 3 efectivos de la policía de rescate resultaron heridos luego de que la cuerda con la que descendían a un abismo de 2.000 metros se rompiera en labores de recuperación de cuerpos tras un accidente ocurrido en la vía Pichari-Quillabamba.
10: En Ancash, un hombre de 38 años identificado como Josué Yuen Capuñay fue asesinado a balazos mientras conducía su auto por la avenida José Pardo en el distrito de Chimbote, provincia del Santa. Según la policía, era posiblemente un integrante de la organización criminal Los Patecos.
9: La reconstrucción de un tramo de la Panamericana Norte en el distrito piurano de Máncora durará 20 días, informó Claudia Dávila, directora ejecutiva de Provías Nacional.
10: El presidente de Estados Unidos, Donald Trump, afirmó que Irán ha pedido a Washington negociar el fin del conflicto. Aseguró que existen posibilidades de alcanzar un acuerdo.
9: Hasta el 30 de septiembre está en veda el perico dorado, quedando prohibida la extracción, procesamiento, transporte y comercialización del recurso, según el calendario oficial de vedas.
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11: Tarapoto reporta 30 grados y en la noche bajará a 27. Iquitos presenta 30 grados y en la noche descenderá a 26. Además, Lima reporta 24 grados con una radiación de 10, considerada muy alta. Se espera un cielo soleado.
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0: 12 y 35.
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0: 12 y 36. 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

0: mediodía con 37 minutos, amigos. Bienvenidos a la Rotativa del Aire. Como siempre, un gusto poder estar con ustedes. Jorge Rodríguez y Joana Castro los acompañamos. Sí, te acompañamos a ti, que de repente hoy estás disfrutando, preparando esos alimentos para estar en familia, que van conversando de lo que va a ser estas celebraciones en Fiestas Patrias 28 y 29, con la compañía, por supuesto, y la programación especial de RPP, pero también, Jorge, con algunos anuncios ya de cómo empieza a formarse el próximo gabinete ministerial, que tiene ya tres nombres oficiales. ¿Cómo estás? Buenas tardes.
1: ¿Qué tal, Joana? ¿Cómo están, amigas y amigos de RPP? Efectivamente, ya conocemos tres nombres. ¿Quién va a ser el presidente del Consejo de Ministros? Luis Galarreta, presente también en la fórmula presidencial de Keiko Fujimori en su momento como uno de sus vicepresidentes. Como canciller vamos a tener a Carlos Spa, y conocemos también quién va a ser el ministro de Economía, Elmer Cuba. Anuncios que fueron presentados hoy por parte de Keiko Fujimori, la presidenta electa de nuestro país, que está a menos de 24 horas de ser finalmente ya de una u otra manera oficializada como la presidenta de la República.
0: Así es, y de inmediato, 12 del mediodía con 38 minutos, vamos a la actualización, información desde Cancillería. ¿Qué es lo que ha sucedido? Claudia Huamantingo, adelante.
2: Buenas tardes, Jorge. Buenas tardes, Joana. Directo, en directo. Si hubieron cambios, y así lo informó Cancillería, en torno a la llegada de las delegaciones extranjeras. Se tenía previsto que esta mañana, a partir de las 11 de la mañana, estén llegando presidentes de Uruguay, Paraguay y Bolivia. Sin embargo, todos los mandatarios que van a asistir a la juramentación este cambio de mando, mejor dicho, del gobierno de José María Balcázar al gobierno de Keiko Fujimori, van a estar llegando a partir de las 3:45 de la tarde, y es el nuevo cronograma. José Raúl Mulino, que es el presidente de Panamá, llega a las 3:45 de la tarde. Posteriormente está llegando el presidente de Uruguay, Yamandú Orsi, a las 4 de la tarde. A las 4:45 está prevista la llegada del presidente de Paraguay, Santiago Peña, y más adelante, a las 6:35 de la tarde, llegará el presidente de Ecuador, Daniel Noboa. A partir de las 7:20 de la noche estará llegando a nuestro país el presidente de Chile, José Antonio Kast. A las 9 de la noche, el ministro de Relaciones Exteriores de Brasil, Mauro Vieira, quien representará al gobierno brasileño, y finalmente a las 10:15 de la noche está previsto el arribo del avión que trasladará al presidente de Argentina, Javier Milei. Hasta el momento ya han llegado dos autoridades internacionales. La primera fue el emir de Qatar, Tamim Bin Hamad Al Thani, quien arribó aproximadamente a nuestro país hoy a las 5 de la mañana, y más tarde a las 8:28 de la mañana llegó a la ala aérea número 2 de la Fuerza Aérea del Perú, aquí en el Callao, el rey Felipe VI de España. Él estaba vestido con un traje de color plomo, llegó muy sonriente, fue recibido por la comitiva encabezada por el canciller Carlos Pareja, todo esto como parte del protocolo oficial de bienvenida. Con estas llegadas continúan los actos preparatorios para la ceremonia de transmisión de mando presidencial de este 28 de julio, de mañana 28 de julio, donde Keiko Fujimori ya asumirá como la presidenta de la República del Perú. Directo, en directo, RPP.
1: Muy bien, gracias, Claudia Huamantingo. Y efectivamente, tal como lo mencionaba Claudia, el rey Felipe VI de España ya se encuentra en nuestro país. Llegó para participar en la ceremonia de asunción de Keiko Fujimori como presidenta de la República para el periodo 2026-2031. El avión del monarca español aterrizó en la base aérea del Callao y fue recibido por el canciller Carlos Pareja y también el comandante general de la ala aérea número 2, el mayor general FAP Roberto Aranda del Castillo.
0: Bueno, te contamos un poco más. El rey de España llega en su condición de jefe del Estado, un cargo principalmente representativo, institucional y también, por supuesto, arbitral, de acuerdo con lo establecido en la Constitución Española del año 1978. Además, asume la más alta representación del Estado español en lo que se trata o es ya relaciones internacionales.
1: Efectivamente. También se encuentra en Lima Sheikh Tamim Bin Hamad Al Thani, el emir o monarca de Qatar, país en Oriente Medio. En la tarde está programada la llegada de las delegaciones presidenciales de diferentes países sudamericanos.
0: Y por cierto, ayer domingo llegó la delegación del gobierno de Estados Unidos, encabezada por el vicesecretario de Estado, Christopher Landau, quien fue recibido por el embajador de Estados Unidos en Perú, Bernie Navarro.
1: Y hace unos instantes estábamos comentándote que efectivamente hoy se adelantó quién será el nuevo premier, el nuevo presidente del Consejo de Ministros en el gobierno de la presidenta electa Keiko Fujimori. Se trata de Luis Galarreta. Y claro, te vamos a contar un poquito más quién es Luis Galarreta. Galarreta nació en Lima el 12 de marzo de 1971. Es abogado, estudió Derecho y Ciencia Política en la Universidad San Martín de Porres y obtuvo una especialización en Comunicación y Marketing Político por la Universidad Internacional de La Rioja. Pero además cuenta con estudios técnicos en Administración Bancaria por el Instituto Superior San Ignacio de Loyola, así como formación complementaria en comunicación política por la Fundación FAES de España y la Fundación Konrad Adenauer de Alemania.
0: Y su incursión en la política inició en el año 1989 con el Movimiento Libertad, agrupación liderada por Mario Vargas Llosa, luego fue secretario nacional universitario en esa organización y ya varios años después lo que sucedió es que se convirtió en personero legal de Renovación Nacional. Fue hasta el año 2002, por cierto, que él fue elegido regidor municipal en Lima Metropolitana por la Alianza Unidad Nacional y antes de llegar al Congreso, claro, esto fue antes, ¿no? Antes de llegar al Congreso en el año 2006, donde ocupó un escaño por Lima con Unidad Nacional y luego ya con la Alianza por el Gran Cambio. Entre el año 2011 y 2016 se desempeñó como congresista y presidió comisiones de relevancia, incluidas, por ejemplo, la Comisión de Ética y también la de que fue en su momento la Comisión de Economía.
1: Pero 2016 es un año clave para la carrera política de Luis Galarreta, porque ese año se aleja del Partido Popular Cristiano, el PPC, y se integra a la agrupación Naranja, a Fuerza Popular, partido liderado por Keiko Fujimori. Desde entonces pasó a integrar el círculo más cercano, el entorno más cercano de la ahora presidenta electa Keiko Fujimori, y asumió cargos partidarios claves, como por ejemplo la Secretaría General Nacional e incluso en su momento la vocería nacional del Partido Naranja.
0: Durante el periodo legislativo del año 2017-2018, Galarreta fue presidente del Congreso, convirtiéndose en el primer titular del Parlamento peruano con discapacidad. Su gestión coincidió con un periodo de alta confrontación política entre el Congreso y el Ejecutivo.
1: Y precisamente en 2021 integró la fórmula presidencial de Fuerza Popular como candidato a la primera vicepresidencia y obtuvo un escaño en el Parlamento Andino para el periodo 2021-2026. Bueno, ahí está la situación entonces del nuevo premier Luis Galarreta, anunciado hoy por la misma Keiko Fujimori.
0: Así es, más adelante les vamos a contar un poco más del perfil, por ejemplo, de Elmer Cuba, quien va a ser el próximo ministro, ya anunciado en el sector de economía, y lo mismo de Carlos Spa en el Ministerio de Relaciones Exteriores. 12:45, en breve tenemos más en la rotativa del aire. 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

0: 12 y 46. 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
5: Un día como hoy, 27 de julio, 1834. Nace en Piura el Caballero de los Mares, Miguel Grau, héroe nacional que al estallar la guerra con Chile muestra grandeza al mando del Huáscar. 1890. El extraordinario pintor holandés Vincent van Gogh recibe una herida mortal en el pecho fruto de una bala de revólver, supuestamente por haber intentado suicidarse. Fallece dos días después. 1940. El archifamoso conejo de la suerte, Bugs Bunny, hace su primera aparición en la pantalla chica en el corto animado Una liebre loca de la Warner Brothers. 1983. La reina del pop, Madonna, lanza su álbum debut, también llamado Madonna, el cual inicia su largo camino para convertirse en la cantante solista más exitosa de todos los tiempos. 27 de julio. Un día como hoy.
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14: 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Bueno, te cuento que efectivamente la presidenta electa Keiko Fujimori

0: vía como legislador y como parlamentario andino le otorga el perfil para generar acuerdos a través del diálogo político y también la concertación.
1: He invitado a Luis Galarreta Velarde para asumir esta responsabilidad. Lucho conoce el Estado y conoce el Congreso. Ha dedicado gran parte de su vida al servicio público y ha ejercido, entre otras responsabilidades, la presidencia del Congreso de la República. Ha sido congresista un par de veces, parlamentario andino, y él sabe que gobernar exige decisión, pero también diálogo. Firmeza, pero capacidad para lograr acuerdos.
2: Galarreta sostuvo por su parte que su gestión tendrá metas claras y la búsqueda de resultados concretos para reducir la pobreza a través de la generación de empleo. Adelantó que antes de la gran parada y desfile cívico-militar tendrá su primer consejo de ministros y ya tienen preparada una serie de normas, de dispositivos legales para aprobar. Escúchalo.
3: Del día 29, es decir, 29, antes del desfile, vamos a tener el primer consejo de ministros. Ya se están preparando varios de los decretos supremos, incluso estamos trabajando ya en el pedido de delegación de facultades. Nosotros en 100 días, definitivamente a nivel de inseguridad ciudadana, vamos a poder ver parte de las promesas que se han hecho en el plan Perú con Orden. También ya estamos trabajando para del día 1 empezar con todo el tema relacionado a la precaución del fenómeno del niño.
0: Bueno, y la mandataria electa también anunció que Elmer Cuba asumirá el Ministerio de Economía y Finanzas en su próximo gobierno. Ha señalado que Cuba es reconocido como uno de los economistas más influyentes y especialistas en macroeconomía del Perú.
1: El Ministerio de Economía y Finanzas estará a cargo del señor Elmer Cuba, uno de los economistas más reconocidos e influyentes del país. Y llega al gobierno con una misión clara: devolverle estabilidad, confianza y crecimiento a nuestra economía. Pero lo más importante es que este crecimiento se transforme en empleo, en reducción de la pobreza y en más oportunidades para todos los ciudadanos.
2: ¿Pero qué ha dicho Elmer Cuba? Él señaló que su gestión buscará, atención, canalizar los recursos tributarios hacia la igualdad de oportunidades y el cierre de brechas de infraestructura. Agregó que serían evaluadas las leyes que, atención, podrían afectar los recursos del Estado.
4: Unas normas en el pasado que pueden afectar a la caja fiscal. Vamos a evaluar cada una de ellas y seguramente un par tendríamos que cambiarlas para que no pongan en riesgo la fortaleza fiscal. Y porque eso es importante, porque eso determina el riesgo del Perú y eso determina el financiamiento de las empresas, desde las más grandes a las más pequeñas. Incluso la cuota de tu crédito hipotecario depende del riesgo país. Entonces eso para nosotros es sagrado y ha estado en la base del modelo económico junto con el Banco Central. Eso está garantizado.
0: Bueno, y en tanto también es importante señalar, el ex candidato presidencial Carlos Spa será el ministro de Relaciones Exteriores. Spa asumirá justamente el cargo de conducir una política exterior caracterizada por ser moderna y profesional. Él lo afirmó, escuchamos.
1: Para el cargo de ministro de Relaciones Exteriores, a propuesta de Lucho Galarreta, hemos convocado al señor Carlos Spa. Asume la responsabilidad de conducir una política exterior moderna, profesional y orientada a fortalecer la presencia del Perú en el mundo, atraer inversiones y abrir oportunidades para nuestros ciudadanos y consolidar las relaciones de cooperación con la comunidad internacional.
2: Bueno, y hay una pregunta, ¿no? En términos ya de, si se quiere, tratados internacionales o la relación que tenemos con México. Spa fue consultado si otorgaría el salvoconducto a la sentenciada exministra Betsy Chávez, quien, como sabemos, recibió el asilo de México. Bueno, él respondió que cree en el Estado de Derecho, el respeto a los convenios internacionales, pero anotó que esta decisión será tomada por el Consejo de Ministros. Escúchalo.
5: Los principios internacionales fundamentales es
4: el respeto a las

0: convenciones, a los convenios internacionales. Sabemos que está la convención sobre el asilo de Caracas del año 54. Así que en función de esos principios internacionales que nosotros respetamos, vamos a tomar una decisión en el Consejo de Ministros y estoy seguro que eso se va a dar a conocer prontamente.
1: Bueno, y también es cierto que en conferencia de prensa se ha informado que los nombres de los demás integrantes del futuro gabinete de ministros serán anunciados mañana, martes 28 de julio.
2: Estaremos muy atentos. 12:57, vamos ahora a hablar del tema que preocupa a todos los peruanos y esperemos que se encuentre de manera prioritaria, sin lugar a dudas, en la agenda de acción inmediata del Ejecutivo, la inseguridad ciudadana. Se ha registrado una persecución en Comas. Atención, Alejandra López, ¿qué ha pasado? Cuéntanos todo, ¿cómo estás?
3: Así es, Jorge, Joana, muy buenas tardes, directo, en directo, y es que tres personas han sido detenidas por la Policía Nacional tras una persecución que culminó con una balacera en el cruce de las avenidas Universitaria y San Felipe, esto en el distrito limeño de Comas, límite con el distrito limeño de Caraballo. Según con información preliminar, ya que todavía la investigación está todavía en curso por parte de la Policía Nacional, este era un automóvil de color negro que era perseguido por personal de Serenazgo del distrito limeño de Caraballo y también personal policial de la comisaría de Santa Isabel, supuestamente tras una presunta participación en un hecho delictivo que ocurrió minutos antes en este distrito y donde incluso, según información policial, estos detenidos habrían realizado disparos contra una motocicleta en la avenida Caraballo. Esta persecución se extendió por toda la avenida Universitaria hasta que efectivos de la Policía Nacional y en conjunto también con personal de Serenazgo del distrito limeño de Comas logran interceptar este vehículo. Según las primeras diligencias, los agentes habrían realizado estos disparos de advertencia y también contra el automóvil para poder detener su marcha. Sin embargo, el vehículo estaba blindado y es por ello que continuó avanzando hasta ser finalmente reducido en el cruce de las avenidas San Felipe con la avenida Universitaria. Ahora, de acuerdo con el registro del vehículo que ha hecho peritos de criminalística, la policía halló dos armas de fuego abastecidas con tres caserinas y 15 municiones, las cuales ya han sido incautadas como parte de estas diligencias. Los tres detenidos han sido trasladados a la comisaría de Santa Isabel, donde todavía continúan estas investigaciones para poder determinar su presunta participación en estos hechos delictivos que se ha registrado hoy en el distrito limeño de Caraballo. 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
1: Muchas gracias, Alejandra López, por la información. En el primer semestre de este año, por cierto, ¿saben cuántas denuncias por extorsión, por chantaje, por delincuencia registra el Ministerio Público? O por lo menos el reporte tiene ya más de 12.000 denuncias. Las autoridades tienen un largo trabajo, corto, mediano y largo plazo para que todos nosotros los ciudadanos empecemos a vivir de una manera tranquila y nos centremos, y ellos también, las autoridades, se puedan centrar en otro tipo de problemas. 1:00 p.m, gran resumen de la hora y luego volvemos con más información en la rotativa del aire.
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6: Son las 1:00 p.m.
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0: Esta tarde arribarán al Perú los presidentes de Panamá, José Raúl Mulino, de Uruguay, Yamandú Orsi, de Paraguay, Santiago Peña y el de Ecuador, Daniel Noboa. Por la noche llegarán los mandatarios de Chile, José Antonio Kast, y de Argentina, Javier Milei, para participar de la toma de mando de Keiko Fujimori, informó Cancillería.
1: Los presidentes del Senado y la Cámara de Diputados del Congreso de la República declararon la instalación de la primera legislatura ordinaria de sus respectivas cámaras en sesiones realizadas esta mañana.
0: La presidenta electa Keiko Fujimori se reunió con una delegación oficial del gobierno de los Estados Unidos, liderada por Christopher Landó, secretario de Estado adjunto del Departamento de Estado, quien arribó al Perú para la transmisión de mando supremo.
1: Tras la reunión, el embajador de los Estados Unidos en el Perú, Bernie Navarro, afirmó que se inicia una nueva etapa en las relaciones entre su país y el Perú.
2: Un nuevo amanecer para el país y para la relación bilateral, así que muy contento de nuestras reuniones. Ayer tuvimos una, hoy seguimos con el vicesecretario y en la delegación presidencial que vino para acompañar a la presidenta en su mando.
0: La policía detuvo a 12 personas, entre ellas 4 agentes y un exfiscal, presuntamente implicadas en el transporte de combustible e insumos químicos destinados a la minería ilegal, informó el jefe de la División de Investigación de Delitos de Alta Complejidad, coronel Robert Trujillo.
3: Estos señores han cruzado nuestra línea que el Estado nos brinda. Sin embargo, nuestra decisión, combatir toda lucha frontal contra la criminalidad, hemos también detenido a 4 integrantes de la Policía Nacional y a un exfiscal. Estos señores omitían sus funciones, sabían el desplazamiento de este desvío de combustible. Estos trabajaban en el Escuadrón de Emergencia, en la Comisaría de Mazuco, Comisaría de Santa Rosa y Medio Ambiente.
1: La policía de Sudáfrica detuvo a más de 16.000 personas en una operación masiva a nivel nacional desplegada durante la última semana contra la criminalidad, informaron las autoridades.
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6: Temperaturas. En estos momentos, Piura presenta 32 grados. Para la noche, la temperatura mínima será de 27. Arequipa tiene 23 grados. Para la noche, llegará a 15. Además, Huánuco presenta 25 grados con una radiación de 10, considerada muy alta. Se prevé un cielo soleado.
7: Una y cuatro.

0: Te acompañamos, te informamos, estamos junto a ti aquí en la Rotativa del Aire y en RPP Confianza y Credibilidad por todos los medios. Joana Castro y Jorge Rodríguez, tenemos el gusto de estar contigo a solo 24 horas, ¿no?, del día central de nuestras fiestas patrias. Y ya conocemos, atención, que Luis Galarreta será el nuevo premier, el nuevo presidente del Consejo de Ministros. ¿Cuáles deben ser sus prioridades? Vamos a analizarlo con el doctor Juan Jiménez Mayor, expresidente del Consejo de Ministros. Bienvenido a RPP. Muy buenas tardes.
1: Buenas tardes.
2: ¿Cómo está, Jorge? Joana, un placer saludarlos.
0: Muchísimas gracias por acompañarnos. Bueno, de una u otra manera, se conocía que, claro, este cargo tan importante, el presidente del Consejo de Ministros, tenía que ser ocupado por alguien de extrema confianza, en este caso de la presidenta Keiko Fujimori. ¿Qué le despierta la figura de Luis Galarreta, doctor?
2: Sí, bueno, es del partido de confianza de la presidenta. Hay que entender que los presidentes suelen buscar a dos tipos de personas para ser sus colaboradores. Las personas leales a su causa, digamos, los que en este caso claramente Galarreta cumple esa función, pero también tiene que buscar gente capaz, es decir, gente que pueda contribuir con la eficacia del gobierno. Y en ese sentido, lo que tendrá que demostrar el señor Galarreta precisamente es la eficacia. El primer ministro no ha estado en funciones ejecutivas. Él ha estado más bien en funciones de control, Parlamento Andino, ha sido regidor en la Municipalidad de Lima, siempre en una función, digamos, de oposición, además, ¿no? Entonces, habría que ver cuál va a ser la contribución de él para poder afiatar el grupo del gabinete para los objetivos que se tienen y que hay, además, en este momento, temas muy urgentes vinculados al fenómeno del Niño, vinculados a restaurar un poco la función pública, ¿no? La presidenta ha señalado que está recibiendo el país en un estado de catástrofe, un estado en donde la función pública ha estado muy debilitada. Y bueno, ese es uno de los objetivos que seguramente el primer ministro deberá realizar en los próximos meses para poder precisamente levantar la gestión pública en el país.
1: Y las siguientes designaciones que se han anunciado hoy, porque según un digamos horario preliminar, el cuadro del gabinete se va a conocer mañana por completo cerca de las 5 de la tarde, pero ya se ha adelantado y han estado en conferencia Elmer Cuba, quien va a ser el ministro de Economía, y también Carlos Espal, titular de Relaciones Exteriores. ¿Qué mirada tiene sobre estos dos personajes?
2: Bueno, de los trascendidos, porque también tenemos trascendidos que hay otras personas vinculadas también a las elecciones, el caso de Rafael Belaúnde, por ejemplo. Creo que eso es inteligente, de poder aglutinar un gabinete que no sea 100% de personas del partido, que sean personas que tienen una solvencia además particular. El caso de Elmer Cuba creo que va a generar confianza en los mercados, pero repito, el problema va a ser cómo vas a afiatar este punto de personas o personalidades en los objetivos del gobierno. Creo que es una sana práctica, que no la vimos con el caso de Pedro Castillo, de anunciar previamente quiénes son los principales colaboradores del gobierno.
0: Claro.
2: Por ejemplo, Alan García presentó su gabinete un día antes de la toma de poder. Humala lo hizo el 24 de julio, pero Pablo Kuczynski también lo hizo, sigue faltando 15 días, con bastante anticipación. Creo que eso genera además confianza, genera además que tengamos la posibilidad de debatir sobre estos temas también, de quiénes van a dirigir las carteras principales del país, pero creo que también hay una tarea muy importante, que es la de fortalecer el centro de gobierno del Perú. Mucho hablamos de la crisis del Congreso, de la crisis del sistema de justicia, pero no se habla de la crisis del Poder Ejecutivo, y el Poder Ejecutivo está en crisis. Ahora la presidenta lo ha dicho con esta frase o esta palabra de catástrofe. Pero lo que está queriendo decir, entiendo yo, la presidenta, es que hay un problema serio de gobernabilidad, de gobernanza en el Perú, que es necesario desarrollar. Y no sé si realmente Galarreta va a tener las posibilidades de poder desarrollar precisamente una reforma importante al centro de gobierno mientras se desarrollan las políticas necesarias que son urgentes, como el tema del fenómeno del Niño, los temas vinculados al tema fiscal, que también es una preocupación para el país, y en este caso del propio ministro de Economía, Elmer Cuba, que ha señalado que el país necesita ajustar muchas tuercas en lo que corresponde al gasto público.
0: ¿Y cuán importante es la figura de un presidente del Consejo de Ministros en un gobierno que va a tener que enfrentar, por ejemplo, una oposición bastante dura, no solo en el Congreso, sino también en algunos sectores sociales? Hay que recordar que, claro, en la práctica tenemos, y esa es una realidad que hay que aceptar, un país polarizado, incluso a nivel de las distintas regiones.
2: Sí, y ahí se nota un déficit de Luis Galarreta, que ha estado siempre muy vinculado a los sectores de derecha, digamos. Él viene de la ovación del partido de Rafael Rey, inicialmente en los años 90, luego ha estado en el PPC, ha estado luego con Pedro Pablo Kuczynski y finalmente con el fujimorismo. Ha tenido esa carrera política en su haber. Pero con el lado, digamos, del centro o de la izquierda, No ha tenido, digamos, un protagonismo que permita tender puentes frente a lo que tú señalas, Jorge, de la polarización del país. Uh-huh. Y en ese sentido, creo que vamos a ver si el equipo que acompañe al primer ministro puede lograr que efectivamente se puedan tender los puentes necesarios. La presidencia del Consejo de Ministros es una entidad muy importante. Es, digamos, el primer funcionario después del presidente. Claro. El centro de gobierno del Perú descansa en la presidencia del Consejo de Ministros y en el gabinete ministerial. El gran articulador del gobierno y el gran colaborador de la presidenta precisamente es el presidente del Consejo de Ministros, que tiene que no solamente formular políticas multisectoriales, sino hacer el seguimiento a las políticas. En el Perú tenemos cerca de 80 políticas públicas, políticas nacionales, aprobadas por decretos, aprobadas en el Consejo de Ministros, pero que no tienen eficacia, son muchas de ellas políticas de papel. Es muy importante que el presidente del Consejo de Ministros precisamente esté enfocado en que estas políticas nacionales puedan tener cumplimiento, puedan efectivamente ser las que guíen la política general de gobierno del país. Y esto es un tema que vamos a verlo todavía en la performance que va a tener Galarreta en los próximos meses. Uh-huh. Tampoco hay que olvidar que el puesto de primer ministro es un puesto volátil. Es un puesto que tiene mucho protagonismo político, es el segundo vocero después del gobierno, pero sobre todo es un puesto fusible. El promedio de vida, me refiero no a la vida física, sino el promedio de vida de un primer ministro en el Perú, desde 1856, en que se instala esta figura del sistema constitucional, es de apenas 8 meses, el promedio general.
1: Así es, les recordamos a los oyentes y televidentes, estamos conversando con Juan Jiménez Mayor, expresidente del Consejo de Ministros. Alejándonos un poco del Ejecutivo, le pido también un poco la mirada sobre el Parlamento. Hemos regresado a la Cámara de Diputados, de Senadores, han pasado 34 años. ¿Cómo se deberían, digamos, empezar a articular algún tipo de trabajos en el Congreso para que efectivamente los problemas que tenemos, por ejemplo, delincuencia, extorsión? Hace tan solo unos minutos yo leía una frase, o en realidad un reporte del Ministerio Público, 12.000 denuncias, un poco más, solo en casos de extorsión y chantaje que se han registrado en nuestro país en el primer semestre. Entonces, ¿cuál debería ser también el trabajo desde el Congreso de la República? Que, por cierto, la anterior se ha ido con más de 80% de desaprobación.
2: Sí, sin duda estamos en un cambio importante en el caso del Parlamento. Estamos ahora con dos cámaras. Es sintomático que el fujimorismo, que fue, digamos, el movimiento que extirpó el bicameralismo en el Perú, que, digamos, clausuró el Congreso en el año 92, el golpe, y luego con la Constitución del 93, sea ahora el que auspicia este cambio político, que creo que es importante en la actual coyuntura, sobre todo para darle estabilidad al régimen político. Pero sin duda, la tarea, digamos, de oposición y de control que va a tener el Congreso va a ser importante por la deuda que tiene el fujimorismo en el Perú en temas de democracia, en temas de integridad, que es necesario que exista un cambio respecto a los años 90, que es lo que se espera, ¿no? Hay una encuesta que está circulando de apoyo que plantea que hay un 39% de preocupación del país respecto al nuevo gobierno, aunque 71% dice que hay que darle la oportunidad. Pero sin embargo, creo que estamos en un escenario complejo, donde vamos a ver todavía cómo actúan las instituciones, cómo actúa la oposición también, y cómo es que podemos tener un país estable, por lo menos para los próximos 5 años,
0: Claro.
2: obviamente con un adecuado control, fiscalización y sobre todo de instituciones independientes. Por ejemplo, el gobierno, la presidenta en su plan de gobierno ha planteado una reforma de la justicia, ¿no? Que es un tema importante para el país, pero hay un matiz que es muy interesante tenerlo en cuenta. Ha dicho que es una reforma enfocada a fortalecer la independencia del Poder Judicial, pero también es una reforma que tiene que ser conducida por los jueces. Ese es un mensaje potente que inhibe, digamos, la aspiración que seguramente en muchos políticos existe de intervenir en el Poder Judicial. Lo peor que podría hacer el gobierno es hacer una reforma de la justicia que busque invadir, como en los años 90, el sistema de justicia. Ya, digamos, tenemos problemas en la Fiscalía, ¿no es cierto?, con esta guerra que hemos tenido en la Fiscalía Suprema, pero creo que el Poder Judicial no debería ser en absoluto ser invadido, colonizado o afectado por la política que siempre ha buscado penetrar en la justicia peruana.
0: Muy bien, muchísimas gracias, doctor Juan Jiménez Mayor, por su aporte aquí en la rotativa del aire. Muchísimas gracias. Gracias, Juan Jiménez Mayor, expresidente del Consejo de Ministros, analizando lo que se viene para esta primera etapa del gobierno de la presidenta electa Keiko Fujimori. Retornamos con mucho más, esto es RPP.
3: 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Te da la hora. 1:16. 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
15: El precio del dólar es de 3 soles con 40 céntimos de acuerdo con el Banco Central de Reserva del Perú. En el mercado paralelo, el tipo de cambio es de 3 soles con 39 céntimos para la compra y de 3 soles con 41 céntimos para la venta.
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16: 1:20.

0: 1:21. Jorge Rodríguez y Joana Castro te acompañamos en la rotativa del aire. Continuamos actualizando la información. Esta vez Rosario Rojas nos cuenta quién saluda a Luis Galarreta, quien ha sido anunciado ya como el próximo jefe del gabinete ministerial de la presidenta electa Keiko Fujimori. Rosario, adelante. Buenas tardes ya.
1: Gracias, compañeros. Buenas tardes. Directo en directo. Se está realizando ahora el último ensayo del desfile cívico-militar que se va a realizar el 29 de julio aquí en la Avenida Brasil, en el distrito limeño de Jesús María. Quien ha estado presente, como lo mencionaba Joana, es el ministro de Defensa, Amadeo Flores, quien felicitó y saludó a Luis Galarreta al ser anunciado como el próximo presidente del Consejo de Ministros en el gobierno de Keiko Fujimori. Vamos a escuchar qué es lo que dijo RPP.
2: Bueno, más que saludarlo, felicitarlo, tengo el mayor de los gustos de conocer un profesional que es del mejor nivel, es un gran profesional, un gran político. Estoy seguro que va a ser una conducción extraordinaria con un gabinete de lujo de grandes profesionales que también han de acompañarlo, estoy seguro.
1: Asimismo, compañeros, respondió a lo que dijo Luis Galarreta esta mañana cuando se refirió a que habían encontrado varias deficiencias en los diversos sectores. Escuchemos.
2: Primero que nada, que efectivamente el Estado necesita seguir mejorando. Hay cosas que yo mismo, cuando he llegado en su momento de nuevo a algunas instituciones, observo que a veces, en vez de avanzar, algunas cosas retroceden. Tenemos que volver a construir el camino de avance. Es algo que hemos logrado nosotros un poco. El periodo ha sido un poco corto, pero igual hemos puesto de nuestra parte para ayudar a que nuestras Fuerzas Armadas estén cada día más preparadas para la gestión de riesgo de desastres, para que vuelvan a recuperar capacidades operacionales. Se están avanzando esos procesos. No son de un día, son de largo plazo.
1: El ministro precisó que con respecto a la distribución de las tribunas, eso se ha coordinado de manera anticipada. Esta distribución se realizó previamente y se ha coordinado con las instituciones y las personas que van a participar de este desfile. Hay un orden en las invitaciones, fue lo que mencionó. Lo que sí recalcó es que el público en general tiene acceso al resto de la avenida para que puedan disfrutar del desfile cívico-militar. Compañeros, directo en directo, RPP.
3: Importante información, gracias a Rosario Rojas, 1:23. Y precisamente, claro, ya sabemos que Luis Galarreta será el nuevo presidente del Consejo de Ministros, pero conocemos también quién va a ser el nuevo ministro de Economía. ¿Quieres saber algo más sobre él? Te lo vamos a contar. Se trata de Elmer Cuba, así es. Elmer Cuba será el próximo ministro de Economía de nuestro país. Se trata de un consultor macroeconómico de empresas que operan en el Perú. Fue director independiente de las compañías mineras Milpo y Atacocha, director de la Corporación Financiera de Desarrollo, lo que conocemos como COFIDE, vicepresidente de OCINERG, el organismo supervisor de inversión en energía, miembro también de la Comisión de Libre Competencia de Indecopi y exdirector del BCR, del Banco Central de Reserva, esto en el año 2016.
0: Bueno, no acaba ahí. Él también fue miembro del Consejo Consultivo de la Presidencia del Poder Judicial, consultor del Banco Mundial, del Banco Interamericano de Desarrollo, de la Organización Internacional del Trabajo, del Programa de Naciones Unidas para el Desarrollo, del Ministerio de Economía y Finanzas, la Superintendencia Nacional de Administración Tributaria, la SUNAT, la Presidencia del Consejo de Ministros, Corporación Andina de Fomento y la Comisión Económica para América Latina, CEPAL.
3: ¿Qué más señala su perfil académico? Se muestra Elmer Cuba como docente de la Pontificia Universidad Católica del Perú y antes de la Universidad del Pacífico. Ha sido también profesor en la Escuela de Administración de Negocios para Graduados, ESAN, y en la Academia Diplomática del Perú.
0: Uh-huh. Ha sido coordinador, por cierto, del Grupo de Macroeconomía del Consorcio de Investigación Económico y Social y cuenta con una maestría en Economía en la Pontificia Universidad Católica de Chile.
3: Hasta ahí lo de Elmer Cuba, pero hay que señalar que también Carlos Spa va a ser el nuevo canciller de la República, el nuevo ministro de Relaciones Exteriores. ¿Quién es Carlos Spa? Su nombre completo es Alfonso Carlos Spa y Garcés Alvear. Ese es el nombre completo. Tiene 65 años, nació en Lima el 1 de septiembre de 1960. y registre estudios superiores en Derecho por la Pontificia Universidad Católica del Perú, así como un máster en Ciencias Políticas por The American University.
0: Uh-huh. Ha iniciado su labor en los medios de comunicación en el año 1984 como panelista en el programa Político Pulso y posteriormente como presentador del noticiero Buenos Días Perú.
3: De hecho, durante muchos años ejerció la labor de periodista, de comunicador. Entre los años 2002 y 2004 fue conductor del programa dominical Cuarto Poder y posteriormente continuó su actividad en el ámbito político como columnista de opinión sobre temas políticos y sociales.
0: Así es, en el ámbito diplomático e institucional, SPA se ha desempeñado durante 15 años, para ser exactos, entre el año 2008 y 2023 como director de comunicaciones dentro de la sección de prensa y cultura de la Embajada de los Estados Unidos en el Perú.
3: Pero, ¿qué sabemos de la trayectoria política de Carlos SPA? Bueno, se inició en julio de 2022, ya con la fundación del partido político Sí Creo, agrupación que obtuvo su inscripción formal en el año 2024. Ya todos recordamos que con esta organización política Sí Creo, Carlos SPA postuló a la presidencia de la República en las elecciones generales de 2026, en el último proceso electoral. Finalizado el proceso electoral, se acercó muchísimo a Keiko Fujimori y bueno, ahora la presidenta electa lo ha nombrado como el próximo ministro de Relaciones Exteriores, como el próximo canciller de la República.
0: Bueno, ahí está entonces un adelanto para que recuerden todos, por supuesto, oyentes, televidentes, quienes nos siguen a través del YouTube de RPP Noticias, quiénes son los nombres que hoy han sido anunciados. Elmer Cuba como titular de la cartera de Economía, Carlos SPA en el Ministerio de Relaciones Exteriores y también, por supuesto, hablábamos más temprano, ¿no?, de Luis Galarreta, próximo presidente del Consejo de Ministros. Pero también les recordamos una entrevista más temprano aquí en RPP en Ampliación de Noticias. La diputada Cecilia Chacón, vocera de la bancada de Fuerza Popular, afirmó que el carácter secreto del voto es fundamental. Según ella, lo que ha dicho es para evitar presiones sobre los legisladores o, en todo caso, también la manipulación de su voluntad.
3: Al referirse a la reciente elección de la mesa directiva de la Cámara de Diputados, Chacón, quien, cuando era congresista, por cierto, sí mostraba su voto, ahora dijo que el reglamento del Congreso establece explícitamente esta modalidad. Una práctica que, según dijo, busca garantizar que los parlamentarios ejerzan su decisión de manera libre y voluntaria.
4: Voto es secreto en todas partes del mundo. Cuando uno emite un voto, ese voto siempre es secreto, justamente para evitar una manipulación, un amedrentamiento, etc. Es por eso que les hice recordar el artículo del reglamento del Congreso donde se pone que el voto es secreto. Si ellos
5: el
4: lo quieren manifestar...
5: 68, ¿no? ¿Pero qué es lo que dice explícitamente sobre la prohibición?
4: Que el voto es secreto.
5: ¿Así lo dice?
4: Sí, claro.
5: ¿Lo tiene a la mano?
4: No. Se leyó ayer varias veces.
5: Porque hay varios juristas que ponen en duda la interpretación restrictiva que usted ha hecho de este artículo.
4: El voto es secreto.
6: Sin embargo, uno puede decidir voluntariamente mostrarlo.
4: Y otras personas podrán decidir o no hacer una acusación si así gustaran. El voto.
0: Bueno, Chacón lo que dijo es desconocer las razones por las cuales se impidió, por ejemplo, el acceso de periodistas en el hemiciclo del Senado ayer domingo en la sesión dirigida por Miguel Torres, también de Fuerza Popular, pero argumentó que habría razones y no lo ha considerado antidemocrático.
4: Razones por las que se tomó esa decisión no las conozco ni me competen, porque el Senado no conozco las razones y estoy segura que han habido razones para ello. ¿Cuáles son? Las desconozco.
3: Por su parte, Nora Bonifaz Carmona, senadora del Partido del Buen Gobierno, criticó la prohibición del ingreso de periodistas y responsabilizó, por cierto, a Fernando Rospigliosi de Fuerza Popular. ¿Qué más dijo? Señaló que la presencia de los reporteros era necesaria para garantizar la transparencia en la elección de la mesa directiva del Senado.
7: Después que pasó la primera vuelta y encontramos ese voto viciado, que necesitamos que los periodistas estén ahí. Y eso, la mesa directiva, pues, el señor Rospigliosi, ¿no? Ahora que lo he visto actuar en directo, ahora ya entiendo más aún, por supuesto, desde antes, pero ya habiéndolo sufrido, la manera como se comporta, y ahora se comporta con la prensa, que no nos ha dejado entrar, nadie entra. ¿Cómo es eso? Pues entonces los pobres periodistas han estado encerrados en un salón tratando de captar pues las imágenes como hayan podido.
0: Bueno, la parlamentaria ha descartado que la restricción se debiera a una falta de espacio físico, ¿no? Un ambiente especial, afirmando que el hemiciclo es amplio, cuenta con balcones laterales y partes altas que podrían haber albergado a los medios de comunicación de manera ordenada. Los periodistas, camarógrafos, fotógrafos, quienes, lo decíamos más temprano, Jorge, estar en el lugar de los hechos significa poder ver detalles extras que a través justamente de, en este caso, RPP, les hubiésemos contado finalmente a los ciudadanos y ellos sacar sus propias conclusiones.
3: Sí, efectivamente, incluso gremios de prensa como la ANP, la Asociación Nacional de Periodistas, se ha pronunciado al respecto y esperemos que esta situación pueda mejorarse para futuras citaciones en el Parlamento. 1:31, hacemos una pausa, actualizamos la información, tenemos mucho más para ti aquí en La Rotativa del Aire y en RPP, Joana Castro y Jorge Rodríguez, tenemos el gusto de acompañarte.

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2: Una y 32. 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
3: El presidente del Senado, Miguel Ángel Torres, convocó a senadores y diputados a la sesión solemne que se realizará mañana 28 de julio a las 11:30 de la mañana para la ceremonia de transmisión de mando presidencial.
4: En RPP, el expresidente del Consejo de Ministros, Juan Jiménez Mayor, consideró una sana práctica que la mandataria Keiko Fujimori haya presentado a parte de su gabinete antes de la toma de mando.
3: El presidente de Bolivia, Rodrigo Paz, llegará esta tarde al Perú para participar en la investidura de la presidenta electa Keiko Fujimori, con quien también tendrá una reunión en busca de relanzar la relación entre ambos países, informó el canciller boliviano Fernando Aramayo.
4: El emir de Qatar, Sheikh bin Hamad Al Thani, y el rey de España, Felipe VI, son los dignatarios ya presentes en suelo peruano para la toma de mando de Keiko Fujimori mañana 28 de julio.
3: En Cusco, tres efectivos de la policía de rescate resultaron heridos luego de que la cuerda con la que descendían a un abismo de 2.000 metros se rompiera en las labores de recuperación de cuerpos tras un accidente ocurrido en la vía Pichari-Quillabamba.
4: El presidente de Estados Unidos, Donald Trump, admitió que mantiene pequeñas diferencias con el primer ministro israelí, Benjamin Netanyahu, sobre la guerra con Irán, aunque subrayó que ambos están bastante cerca en sus posiciones.
3: RPP te recuerda, participar en competencias de velocidad en eventos no autorizados es una falta muy grave que se sanciona con 1.320 soles de multa.
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5: Lambayeque registra 27 grados y por la noche llegará a 24. Huaraz presenta 21 grados y por la noche disminuirá a 15. Además, Jauja tiene 19 grados con una radiación de 10, considerada muy alta. Se espera un cielo soleado.
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0: Te acompañamos, te informamos, estamos junto a ti aquí en La Rotativa del Aire y en RPP. Joana Castro y Jorge Rodríguez, tenemos el gusto de acompañarte. Recuerda que mañana desde las 5 de la mañana, RPP tiene una cobertura extraordinaria de todo lo que va a ocurrir, tanto en las actividades tradicionales de 28 de julio como en la ceremonia de cambio de mando, en la que definitivamente Keiko Fujimori va a ser obviamente la presidenta de la República. Y a propósito, se ha convocado a sesión solemne del Pleno del Congreso para mañana a las 11:30 de la mañana. 11:30 de la mañana. Jacqueline Mesa tiene todos los detalles. Hola Jacqueline, ¿cómo estás?
1: ¿Cómo estás, Jorge? Directo, en directo. Mañana, martes 28 de julio, la presidenta electa Keiko Fujimori brindará su mensaje al Congreso Bicameral de la República y también a la ciudadanía en el marco de esta sesión solemne del Pleno que se ha programado para las 11:30 de la mañana. Así lo anunció el presidente del Senado, Miguel Ángel Torres. Escuchemos.
2: A los señores senadores y diputados, a la sesión solemne que se realizará mañana, martes 28 de julio, a las 11:30, en la que se celebrará la transmisión del mando supremo de la nación a la presidente electa de la República, señora Keiko Sofía Fujimori Iguchi, quien conforme al mandato constitucional prestará juramento para asumir el cargo de presidente de la República durante el periodo 2026-2031 y luego dirigirá su mensaje al Congreso de la República.
1: Esta sesión solemne de Keiko Fujimori, donde ella va a tener que asistir, corresponde también a la asunción del mando y la juramentación como presidenta constitucional del Perú para el periodo 2026-2031. Este mensaje que brinde Keiko Fujimori como ya presidenta constitucional del Perú sería el número 194 de la historia de nuestro país. Directo, en directo, RPP.
3: Gracias, Jacqueline Mesa, por la información. 1:39. Y ya que hablamos de Keiko Fujimori, tenemos un mensaje, pero que va centrado básicamente en la presencia de las mujeres en la política. Nuestra política peruana ha avanzado de forma gradual durante 7 décadas y el derecho al voto, por ejemplo, a los principales cargos del Estado, la participación también de las mujeres, que ha alcanzado un hito histórico con la elección de la primera presidenta del país tras más de 3 décadas de candidaturas presidenciales que fueron precisamente de mujeres. Escuchamos el informe.
4: Desde 1821, ningún proceso electoral había terminado con una mujer elegida como presidenta del Perú. Recién en el 2026, luego de más de 200 años de historia republicana y 36 años desde la primera candidatura femenina, Keiko Fujimori protagoniza un hecho sin precedentes con su elección como mandataria.
5: En este caso, hemos demostrado que no es a la tercera, que uno nunca debe darse por vencido, que a lo largo de la vida uno va a enfrentar retos, pruebas.
4: Desde la independencia del Perú en 1821, tuvieron que pasar 135 años para que las mujeres puedan votar por primera vez. Esto dijo Luisa Mondragón, quien en 1956 formó parte del grupo de mujeres que votaron por primera vez para las elecciones generales.
6: Mujeres prevalientes. Con la democracia podemos alcanzar muchos medios, levantar al país.
4: Pasaron otros 34 años hasta que en 1990 Dora Narrea Valdivia se convirtiera en la primera mujer que postuló a la presidencia con el partido Unión Nacional Odrista. Hasta el 2026, solo 10 mujeres han postulado a la presidencia. Entre ellas figuran nombres como la de Mercedes Cabanillas, Verónica Mendoza y Marisol Pérez Tello. Evelyn Sotomayor, historiadora de la Universidad Católica, señaló que la poca participación de mujeres como candidatas presidenciales está vinculada a las políticas internas de los partidos.
7: Ha sido complicado para ellas porque en un partido político hay que elegir quiénes van a presentarnos. O sea, dentro del partido político hay también elecciones internas, entonces tú eliges a los candidatos. Ha sido un camino difícil, sinuoso, de muchas idas y vueltas para que ellas puedan en realidad posicionarse, ¿no?
4: Lourdes Flores Nano, candidata a la presidencia en el 2001 y 2006 por el Partido Popular Cristiano, resaltó la importancia de que una mujer haya sido elegida por primera vez para el cargo más importante del Estado.
8: Debo decirlo con toda sinceridad, yo que aspiré a ser presidente de la República, para mí es muy digno de mucha ilusión que por primera vez los peruanos hayamos elegido a una mujer presidenta. Que tenemos que demostrar a las mujeres que puede hacerse algo cualitativamente distinto.
4: En el Congreso, la presencia femenina también avanzó lentamente. En 1956 fueron elegidas las primeras 9 parlamentarias con Irene Silva de Santaolalla como la primera senadora. Para el periodo 2026-2031, con el retorno de la bicameralidad, 70 mujeres serán legisladoras, la cifra más alta registrada. Entre 1956 y 2026, alrededor de 250 mujeres han llegado a ocupar escaños, con un crecimiento en los últimos años. Según Silvia Guevara, experta en derecho electoral y asociada en ACDIA Perú, la ley de paridad y alternancia fue clave para este avance.
9: Claro que ha ayudado porque de alguna forma ha condicionado a que los partidos incluyan dentro del 50% de sus listas a mujeres, ¿no? Y de manera alternada también para que de esta forma no sean y no estén al final de la lista. ¿Qué podría mejorarse con relación a la ley de prealternancia en que la exigencia sea desde la cabeza de lista?
4: Recién en 1995, Marta Chávez se convirtió en la primera presidenta del Congreso y en el 2021, Elvia Barrios fue la primera mujer en asumir la presidencia del Poder Judicial. En el 2003, Beatriz Merino fue la primera presidenta del Consejo de Ministros. Previamente, las primeras mujeres en integrar el gabinete fueron Hilda Urizar en Salud y Mercedes Cabanillas en Educación en 1987. Desde entonces, cerca de 90 mujeres han dirigido los distintos ministerios, con las excepciones de Energía y Minas, Transportes y Producción y Agricultura. Al respecto, Evelyn Sotomayor cuestionó que los distintos gobiernos no hayan incluido a mujeres en todos los sectores.
10: Entonces yo creo que de repente algo que ha pesado mucho en la figura de estos mandatarios es el estereotipo de las mujeres en el ámbito doméstico y no las ven en realidad como lo que son, como mujeres profesionales, académicamente solventes y suficientes que pueden dirigir una cartera. En realidad, profesionales valiosas tenemos en todas las universidades y en todos los ámbitos y todos los campos. Habría que pensar de repente si el mal manejo de nuestras instituciones públicas ha tenido que ver con el manejo de hombres.
4: En tanto, Guevara se refirió a la oportunidad que tiene Fujimori para abrir espacio como la primera mujer electa como mandataria.
11: En ciertas zonas todavía del Perú no se toma en serio la posibilidad de que una mujer pueda ser candidata. Y esperemos que ahora que finalmente el cargo de presidente de la República recae en una mujer, como la señora Keiko Fujimori, esto pueda dar también indicios a que ella tenga iniciativas en aperturar espacios, no solamente en el ámbito público, sino también en el ámbito privado.
4: Así, 71 años después de conquistar el derecho al sufragio, 36 años después de la primera candidatura femenina presidencial y tras décadas de avances graduales en llegada a los primeros cargos del Estado, el Perú elige por primera vez a una mujer como presidenta. Un hito que redefine la participación política femenina en la historia del país.
0: Extraordinario informe realmente de nuestra compañera Rosario Rojas, que nos muestra el camino tan complicado, tan complejo que ha tenido la mujer en la vida política del país al momento de asumir un cargo público. Claro, ahora se marca un hito, sin lugar a dudas, ya con la presencia de Keiko Fujimori como presidenta electa de nuestro país. Una con 46, tenemos mucho más para ti. Volvemos, esto es La Rotativa del Aire. Quédate con nosotros.
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0: 1:49, te acompañamos en la rotativa del aire, Jorge Rodríguez y Joana Castro. De inmediato escuchamos el reporte de Mariano Calvera en San Isidro. ¿Qué sucede con Keiko Fujimori? Hay distintas reuniones. Cuéntanos, Mariano, ¿qué pasa en la agenda de la presidenta electa? Buenas tardes.
1: Hola, Mariano. ¿Qué tal? ¿Cómo están, compañeros? Buenas tardes, directo e indirecto. Miren, es el último día de Keiko Fujimori como presidente electa, mañana ya jura como presidente de la República y tiene una agenda sumamente recargada. Hoy en la mañana ya ha recibido a una delegación de la Embajada de los Estados Unidos y en este momento ella se encuentra en el Swiss Hotel porque tiene una reunión con representantes del CAF, el Banco de Desarrollo de América Latina y el Caribe, que era conocido antiguamente como la Corporación Andina de Fomento, que es un banco multilateral donde el Perú forma parte, además ha sido fundador también, que justamente trata de promover y fomentar préstamos a distintos países, tanto en el sector público como privado. Pero no solamente con ellos, Keiko Fujimori en este momento se reúne también con representantes del Consejo Empresarial Alianza por Iberoamérica, conocido como el CAPI, que es una asociación empresarial, es decir, un grupo, una organización que agrupa a familias empresariales de Iberoamérica. Ellos sostienen esta reunión porque quieren escuchar fundamentalmente los planes o los proyectos del nuevo gobierno que va a empezar el día de mañana. Hace unos minutos ha ingresado Keiko Fujimori y se nos ha indicado que es posible que al término de esta reunión que se lleva a cabo ella brinde algún tipo de pronunciamiento tras esta reunión, aunque esto será algo muy rápido porque posteriormente Keiko Fujimori, la presidenta electa, tiene que trasladarse a Cancillería porque durante la tarde va a sostener algunas reuniones bilaterales, es decir, con los jefes de Estado que han llegado para la toma de mando, se va a reunir previamente y también vamos a llevarles esas novedades. Mientras tanto, reiteramos, compañeros, Keiko Fujimori se reúne en este momento con representantes del Banco de Desarrollo de América Latina y el Caribe y también con el Consejo Empresarial Alianza por Iberoamérica. Directo, en directo, RPP.
2: Gracias, Mariano Calvera. Intensa agenda de actividades de la presidenta electa Keiko Fujimori. 1:52, pero llegó el momento de hablar de economía.

0: públicas, y ha impulsado varias normas vinculadas justamente a los temas económicos. Entonces, digamos, los primeros anuncios de la presidenta, si hacemos un resumen, están en la ratificación de Julio Velarde en el Banco Central de Reserva. Julio Velarde también ha aceptado. Ahora está anunciando a Elmer Cuba como ministro de Economía. Tenemos un primer ministro, o vamos a tener un primer ministro también vinculado a temas económicos. Entonces se entiende que el mensaje va por dar más confianza aún de las que ya existen los agentes económicos. Recordemos que la confianza empresarial pues está en un nivel bastante importante. Hubo un repunte a inicios del mes, así que por lo menos las señales van por ese lado. Elmer Cuba ha dicho algunas cosas importantes en la mañana. Una de las cosas que ha reconocido, que creo que es un buen punto de inicio para lo que viene del gobierno, es que efectivamente el Perú ha tenido un crecimiento importante en los últimos años, pero que todavía no se ha logrado la parte más complicada, digamos, que así lo ha dicho. La parte más difícil es que lograr que esa estabilidad, ese crecimiento económico, se sienta directamente en los bolsillos de la gente, ¿no? La población todavía no ha sentido en sus salarios ni en su bienestar, ha dicho, y que el reto es que en estos 5 años justamente se busque, o el objetivo es que ese crecimiento pues llegue directamente, mejore ser. No solamente se trata de ver en el bolsillo de la gente, porque el crecimiento de alguna manera te permite tener más empleo.
1: Claro, el crecimiento, ¿no? Macro.
0: Crecimiento, el crecimiento general, claro, permite mayor inversión, y con mayor inversión mayor empleo. ¿No? Pero el servicio público quizás es el principal reto que se tiene que lograr, que se tiene que cerrar. Que haya servicio de salud adecuado, que haya servicio de educación, que tengas una pista en tu calle, que tengas una vereda, que son cosas básicas que el Estado, lamentablemente, en general, como Estado, en los 3 niveles de gobierno en los últimos años, no ha podido cerrar. Todavía hay una brecha bastante grande. Hay, por ejemplo, en agua y saneamiento hay 3.4 millones de peruanos que no tienen agua en el país. Y es una cifra reveladora. Y si hablamos de saneamiento, estamos hablando más de 7 millones de peruanos que no tienen saneamiento, no tienen desagüe. Entonces, en un país que aspira a ser medianamente desarrollado, no podemos tener ese tipo de brechas. Entonces, por ahí va a hacer buen uso de los recursos para comenzar a cerrar brechas. El otro anuncio, hay dos anuncios más que ha hecho Elmer Cuba en la mañana. El primero es un eventual incremento del sueldo mínimo. Recordemos que en la campaña electoral, una de las propuestas que sacó de la noche a la mañana el candidato Roberto Sánchez fue incrementar el sueldo mínimo de 1.350 a 1.500 soles, ¿sí? ¿No? Rápidamente. Uh-huh. Y hubo críticas, incluso la propia candidata cuestionó, dijo, no, es un anuncio para la tribuna, es muy fácil incrementar el sueldo mínimo. En la mañana, justamente a Mariano Calvera, nuestro compañero, le preguntó si había alguna posibilidad de incrementar el sueldo mínimo, y no cerró la puerta a Elmer Cuba. Lo que él dijo es que, en general, como mencionaba, que en estos 5 años los salarios vuelvan a crecer y el sueldo mínimo también es importante de ese diagnóstico, que siempre está en evaluación, pero quizá como cierra la frase es lo más importante. No quiero hacer ningún anuncio, dice, vamos a esperar unos días más. Entonces deja abierta esta posibilidad de un incremento del sueldo mínimo.
2: O quizá paulatino, ¿no? Habría que ver los detalles.
0: Probablemente.
2: Claro.
0: Mañana.
2: En una sola armada, como se dice, pero sí paulatino.
0: Podría ser. Mañana es el mensaje presidencial. Podría estar incluido en el discurso de la presidenta, todavía presidenta electa, Keiko Fujimori. Y el segundo tema que ha anunciado también Elmer Cuba está vinculado a la revisión de los proyectos de ley con gasto público aprobados por el Congreso, que ya se acaba de ir.
1: Que tanta polémica despertaron.
0: Así es,
1: claro.
0: más de 200 leyes aprobadas con gasto público superior a 36 mil millones de soles, que está superando largamente los 36 mil millones que se tenían hasta el año pasado. Solo este año se han aprobado otro paquete normativo que son más de 11 mil millones, el Consejo Fiscal ha ido advirtiendo. Y quizás es uno de los retos más importantes que tiene el gobierno de Keiko Fujimori y en particular Elmer Cuba, porque muchos de estos proyectos han sido apoyados por Fuerza Popular.
1: Sí, claro, o impulsados por Fuerza Popular.
0: Impulsados en algunos casos, seguramente, ¿no? Y ahora dar marcha atrás es una decisión difícil, complicada políticamente hablando. Entonces,

0: tiene que revisarlo, y más aún que ahora el Tribunal Constitucional tiene ya una interpretación cerrada sobre que los congresistas y los parlamentarios no tienen iniciativa de gasto,
1: claro.
0: Entonces tiene el marco como para presentar demandas de inconstitucionalidad y por lo menos reducir el número de leyes que fueron aprobadas por los congresistas sin tener la atribución de crear normas con gasto público. Entonces, por lo menos lo que ha dicho el Mercubo es que las va a revisar, que va a entrar en un proceso de revisión las leyes que han sido aprobadas por el anterior Congreso que generan gasto público o algún impacto en las finanzas públicas. Así que el anuncio del Mercuba no ha venido solo, ha venido con la designación del Mercuba, sino con algunos anuncios importantes que vamos a ver cómo se van decantando en los próximos días, cuando ya mañana jure el gabinete, el primer gabinete de Galarreta, y también a la expectativa de conocer quiénes van a ser los demás ministros.
2: El 29 es la primera sesión, han dicho.
3: Te traslado una pregunta de las redes, Javier, porque muchas personas lo que se preguntan, y voy a una puntual, es ¿cuánto dura esta transición? Es decir, para que efectivamente un ministerio, o en este caso, ya que estamos hablando del Ministerio de Economía, se centre a realizar el trabajo.
0: El trabajo es inmediato.
3: Aproximadamente.
0: El cambio es inmediato. Tiene que salir la resolución y el ministro está sentado al día siguiente en su despacho y puede tomar decisiones.
3: O sea, firmas desde ese mismo momento.
0: Firmas y a partir de que sale la resolución publicada en El Peruano, en ese momento el ministro ya es ministro.
1: Claro.
0: ¿No? Los ministros, recordemos que los ministros son designados, juran y luego de jurar sale la resolución en El Peruano. Uh-huh. Y con esa resolución van y toman posesión del cargo. Es prácticamente automático, ¿no? Claro. De un día para otro, digamos, si lo quieres poner en esos términos.
2: Y en este caso, Javier, hay que señalar que ya ha existido una comisión de transferencia que ha ido poco a poco entregando documentación, datos, información relevante de cada ministerio, y esto va a facilitar también que el nuevo titular de cada cartera pueda, de una u otra manera, tomar medidas inmediatas.
0: Sí, ha pasado en todos los ministerios, como mencionas. Quizás el plazo ha sido bastante, bastante corto, ¿no? Han tenido un poco más de dos semanas prácticamente, claro, para poder ver en qué situación está cada uno de los ministerios, pero digamos, tienen la información, no sé si toda la información, pero tienen algo de información como para poder comenzar a tomar decisiones en base a lo que ya se tiene. Otro de los temas que el Mercuba va a tener que resolver prácticamente inmediatamente después de jurar y de sentarse en el cargo, ya seguramente el 29 o el 30, el 29 de feriado, igual tiene actividades, o el 30 que asuma, es durante el mes de agosto tienen que presentar dos documentos importantes. El primero es el marco macroeconómico multianual, ¿no? Que seguramente el MEF que está saliendo está dejando, pues, donde están las proyecciones de la economía, y que es el documento que sirve como base para la elaboración o para la presentación del proyecto de ley de presupuesto de 2027.
1: Claro,
0: y estos dos documentos se presentan a fin de mes. Primero debería publicarse el marco macroeconómico multianual, donde te van a decir cuál es la situación económica del país, y seguramente cuando ingresen van a hacer su propio análisis y van a decir cómo están encontrando y qué planes vienen. Y inmediatamente después, a fin de mes, al día o los dos días, se presenta ante el Congreso de la República el proyecto de ley de presupuesto de 2027. Así que van a tener unos primeros 30 días con mucho trabajo en el Ministerio de Economía.
3: Perfecto. Javier, muchas gracias. Javier Prialé, editor de Economía de RPP.
2: Gracias, Javier.
3: 2:00 p.m, ya con un minuto, gran resumen de la hora. Luego de titulares tenemos más información. Hoy la rotativa del aire va hasta las 3:00 p.m. Retornamos.
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6: Son las 2:02. 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
7: El ministro de Defensa, Amadeo Flores, calificó como un profesional de gran nivel a Luis Galarreta, quien será el jefe del gabinete ministerial de Keiko Fujimori.
8: Más que saludarlo, felicitarlo, tengo el mayor de los gustos de conocer un profesional que es del mejor nivel, es un gran profesional, un gran político. Estoy seguro que va a ser una conducción extraordinaria con un gabinete de lujo de grandes profesionales que también han de acompañarlo, estoy seguro.
7: En RPP, el expresidente del Consejo de Ministros, Juan Jiménez Mayor, afirmó que la trayectoria de Luis Galarreta no se ha caracterizado por tender puentes ante la polarización del país.
1: Es un déficit de Luis Galarreta, que ha estado siempre muy vinculado a los sectores de derecha, digamos. Pero con el lado, digamos, del centro o de la izquierda, no ha tenido, digamos, un protagonismo que permita tender puentes frente a lo que tú señalas, Jorge, de la polarización del país. Uh-huh. Y en ese sentido, creo que vamos a ver si el equipo que acompañe al primer ministro puede lograr que efectivamente se puedan tender los puentes necesarios.
7: El presidente del Senado, Miguel Ángel Torres, convocó a senadores y diputados a la sesión solemne que se realizará mañana 28 de julio para la ceremonia de transmisión del mando presidencial.
9: A los señores senadores y diputados, a la sesión solemne que se realizará mañana, martes 28 de julio, a las 11:30, en la que se celebrará la transmisión del mando supremo de la nación a la presidente electa de la República, señora Keiko Sofía Fujimori Iguchi, quien conforme al mandato constitucional prestará juramento para asumir el cargo de presidente de la República durante el periodo 2026-2031.
7: Esta tarde arribarán al Perú los presidentes de Panamá, José Raúl Mulino, de Uruguay, Yamandú Orsi, de Paraguay, Santiago Peña y el de Ecuador, Daniel Noboa. Por la noche llegarán los mandatarios de Chile, José Antonio Kast, y de Argentina, Javier Milei, para participar de la toma de mando de Keiko Fujimori, informó Cancillería. Tres personas fueron detenidas por la policía tras una persecución que culminó con una balacera en el cruce de las avenidas Universitaria y San Felipe, en el límite entre los distritos limeños de Comas y Caraballo. El operativo se inició luego de que los intervenidos realizaran disparos contra una motocicleta. La policía detuvo a 12 personas, entre ellas 4 agentes y un exfiscal, presuntamente implicadas en el transporte de combustible e insumos químicos destinados a la minería ilegal, así informó el jefe de la División de Investigación de Delitos de Alta Complejidad, coronel Robert Trujillo.
10: Estos señores han cruzado nuestra línea que el Estado nos brinda. Sin embargo, nuestra decisión, combatir toda lucha frontal contra la criminalidad, hemos también detenido a 4 integrantes de la Policía Nacional y a un exfiscal. Estos señores omitían sus funciones, sabían el desplazamiento de este desvío de combustible. Estos trabajaban en el Escuadrón de Emergencia, en la Comisaría de Mazuco, Comisaría Santa Rosa y Medio Ambiente.
7: Militares y agentes de seguridad detuvieron en el estado mexicano de Sinaloa a Ricardo N., alias El Tío, identificado por las autoridades como operador financiero y cabecilla de un grupo criminal vinculado a Los Chapitos, una de las facciones más poderosas del cártel de Sinaloa.
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11: Temperaturas.
12: Iquitos presenta 31 grados y por la noche descenderá a 26. Cajamarca registra 21 grados y para la noche disminuirá a 15. Además, Arequipa registra 23 grados. Se pronostica un cielo soleado.
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14: El precio del dólar es de 3 soles con 40 céntimos de acuerdo con el Banco Central de Reserva del Perú. En el mercado paralelo, el tipo de cambio es de 3 soles con 39 céntimos para la compra y de 3 soles con 41 céntimos para la venta.
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0: Seguimos junto a ti aquí en La Rotativa del Aire y en RPP Confianza y Credibilidad por todos los medios. Joana Castro y Jorge Rodríguez, tenemos el gusto de acompañarte a esta hora de la tarde, 2:07. Nuestro buen amigo Irwin Porcel tiene un mensaje importante para nosotros. Ah, Irwin, ¿cómo estás?
1: Hola Jorge, ¿cómo estás? Buenas tardes, 2:07. 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
2: Gracias, Irwin, por esa información. 2:08 y atentos al siguiente informe que resume muy bien lo que ha sido la gestión, aún corta, pero gestión de José María Balcázar. Él concluye como presidente justamente mañana 28 de julio sus funciones de mandatario. Fue el cuarto presidente del actual quinquenio y el octavo que tuvo el país en menos de 10 años. Efectivamente, todo lo que hemos pasado en estos últimos años. ¿Puede dejar un legado como presidente de transición? Lo analizamos en el siguiente informe.
3: 10:36 de la noche del 18 de febrero de 2026. Auditorio del edificio José Faustino Sánchez Carrión del Congreso. El Perú fue testigo de la toma de mando de su octavo presidente en menos de 10 años. Aún con esos antecedentes, en su primer mensaje como jefe de Estado, José María Balcázar aseguró que no es difícil gobernar.
4: No es difícil gobernar un país. ¿Quién ha dicho que es difícil? Convoquemos a la gente más malúcida, que los tenemos en los partidos políticos, en el Congreso.
3: Elegido legislador por Lambayeque con 6.641 votos preferenciales, el abogado de 83 años fue seleccionado esa noche por 64 de sus colegas para presidir la mesa directiva del Congreso, luego de la censura de José Gerí. Y al ser titular de legislativo, tomó el mando del Poder Ejecutivo por sucesión constitucional. Si bien evadió sufrir una vacancia, como sí ocurrió con sus antecesores, su gobierno no estuvo libre de controversias. En abril, durante un discurso, vinculó a la comunidad judía con el origen de la Segunda Guerra Mundial, lo que provocó el rechazo de las embajadas de Israel y de Alemania. Ese mismo mes, en medio de la compra de los 24 aviones caza F-16, valorizados en $3.500 millones, Balcázar intentó frenar la operación al señalar que por su envergadura debía recaer en la próxima administración. El proceso no se paralizó, pero la controversia derivó en las renuncias de sus ministros de Defensa y Relaciones Exteriores. Para el politólogo Gonzalo Banda, este incidente desnudó la fragilidad de su investidura como una figura decorativa. El especialista consideró que el presidente saliente estuvo limitado a ser el encargado de una transición sin agenda ni ambición política.
5: Fue bypaseado tanto por Cancillería como por otros ministerios que ni siquiera tomaron en cuenta sus observaciones y ya habían firmado convenios y ya se había hecho la compra de los aviones sin que el presidente pudiera objetar nada. Entonces creo que el presidente no solo no ha tenido ningún poder de veto ni ninguna agenda programática, sino ha sido simplemente pues un político decorativo, ¿no? Digamos parte del movimiento necesario que tiene que estar en Palacio de Gobierno, pero que básicamente no administra más que la transición de una manera precaria. No ha tenido un mandato que le permita ningún tipo de aspiración reformista.
3: La problemática de la inseguridad ciudadana que heredó Balcázar fue atendida con la emisión de, al menos, 8 decretos y prórrogas de estado de emergencia en Lima y regiones. Aún así, la extorsión no dio tregua. 107 homicidios contra transportistas fueron registrados en los primeros 4 meses de su gestión, según el sexto reporte del Observatorio de Crimen y Violencia. Catherine Segarra, politóloga de la Universidad de Salamanca, sostuvo que Balcázar perdió la oportunidad de poner la primera piedra para implementar una política pública más compleja y consensuada que atienda el problema de fondo.
6: ya nos habíamos enterado de que el poner o indicar que hay un estado de emergencia no funcionara. Entonces podría haber una iniciación de una política pública más compleja, llamando a diferentes actores para que determinen a través de la evidencia qué cosas o qué tipo de medidas se pueden tener para disminuir una problemática tan difícil como la inseguridad ciudadana, pero también en términos económicos, fortalecer el sistema de salud, pero en este caso ha habido como una especie de abandono completo.
3: El hito más visible de su gestión llegó con la audiencia que tuvo en el Vaticano con el Papa León XIV, que abrió el anuncio de la próxima visita del pontífice al Perú.
7: En la primera quincena de noviembre estará en Perú. Llega a Lima, de Lima se pasa a Chiclayo, también va a estar en Piura y de luego también piensa ir al Cusco y también piensa ir a Pucallpa.
3: En materia de gobernabilidad, José María Balcázar no pudo revertir la tendencia de inestabilidad en el gabinete ministerial heredada de sus antecesores. En 5 meses de gobierno, tuvo una treintena de ministros en las distintas carteras. ¿Qué dejará la gestión de José María Balcázar al gobierno de Keiko Fujimori? Para Gabriela Navarro, politóloga de la Universidad Nacional Mayor de San Marcos, la administración entrante no recibirá un país pacificado, sino uno en pausa.
8: Va a ocupar muy probablemente un lugar marginal en la historia política peruana, más asociada al contexto de crisis que ahora tiene el gobierno, ¿no? Y el próximo gobierno va a recibir un Estado que mantiene los mismos desafíos estructurales. La transición del señor Balcázar no ha solucionado para nada este problema. Tenemos el tema de la minería ilegal, que también es deforesta y trae una economía sucia y paralela al Estado. En el norte tenemos el tema de nuevamente el fenómeno del Niño. Se tiene como peruanos unas tremendas bombas de tiempo.
3: El gobierno de José María Balcázar fue el cuarto del quinquenio 2021-2026, que vio ponerse la banda presidencial a Pedro Castillo, Dina Boluarte y José Gerí. Los expertos coinciden en que su breve gestión de 5 meses no dejará un legado visible, sino que será recordada como una consecuencia de la inestabilidad que sacudió a Palacio de Gobierno en la última década.
0: Muy bien, ahí está el informe de nuestra compañera Jessica Merino sobre lo que ha significado, lo mucho o poco, ¿no?, que ha significado realmente la gestión de José María Balcázar en Palacio de Gobierno. 2:15, retornamos para contarte lo que ha ocurrido en el norte del Perú. 2 muertos deja un despiste de un auto en el río Moche. Te contamos eso y más aquí en La Rotativa del Aire y en RPP. Volvemos.
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0: 2:19, lo habíamos adelantado hace unos minutos y nos vamos de inmediato hasta La Libertad con Diego Iparraguirre. Él nos cuenta lamentablemente de dos personas que han fallecido tras el despiste de un auto al río Moche. Diego, con los detalles.
1: Hola, Diego.
2: ¿Qué tal, compañeros? Buenas tardes. Directo, en directo, sí, al menos dos personas fallecidas es el saldo del despiste de un auto a un abismo hacia el río Moche, a la altura del sector Lomas del Viento, ello en el distrito y provincia de Otuzco, en la región La Libertad, según ha informado el Centro de Operaciones de Emergencia Regional, el COER. Justamente estas víctimas, ambos hombres de 19 y 22 años, estaban en el interior, viajaban en este auto de color negro, el cual ha quedado prácticamente destrozado producto de este impacto contra las rocas en el abismo, así como también contra este río. Al momento, brigadas de defensa civil y también pobladores realizan trabajos para poder recuperar los cuerpos de estas personas para su traslado hacia la morgue de Trujillo. De igual forma, aún no se ha descartado que podrían haber más posibles víctimas ante este accidente. Hay que indicar que aún los hechos de el caso viene siendo materia de investigación por parte de la policía y según la estadística de transportes en la región La Libertad ya son al menos 160 fallecidos en más de 1.200 accidentes los que se han registrado en lo que va de este año 2026. Directo en directo, RPP.
1: Gracias, Diego Iparraguirre. Nuestra solidaridad, condolencias con las familias de los fallecidos en este terrible accidente en el norte del Perú. 2:21, pero seguimos en el norte. Esta vez vamos hasta Piura. Allí están organizando una colecta para apoyar a comerciantes afectados por incendio en la zona de Castilla. Melisa Alzamora tiene toda la información. Hola, Melisa, ¿cómo estás?
3: Directo en directo, llegamos hasta el asentamiento humano La Primavera en el distrito de Castilla, donde el último fin de semana ocurrió un incendio en este sector que hizo que una familia perdiera todo su negocio, Inversiones Rentería, una tienda de abarrotes y también afectara parte de una pollería en la Nueva Esquina, aquí en el distrito de Castilla. Nos encontramos con la señora Jacqueline Silva, ella es presidenta de Juveco, porque se han organizado los vecinos para realizar una colecta. Incluso ahora, a esta hora de la mañana, unos 10 vecinos aproximadamente continúan con palas, con rastrillos, retirando los escombros. Se observan aquí como ha sido una tienda de abarrotes, botellas, gaseosas, sacos de arroz, todo está completamente quemado y no se ha podido recuperar nada. Señora Jacqueline, bienvenida a RPP. ¿Cómo se están organizando los vecinos para apoyar a esta familia?
4: ¿Qué tal? Bueno, nosotros como Juveco La Primavera hemos lanzado una campaña solidaria, ¿no?, a los afectados, ¿no?, y principalmente a Inversiones Rentería, que nos ha proporcionado su número de yape para poder hacer efectivo cualquier apoyo, ¿no?, por pequeño que sea, ¿no? Nos ha dado el número 96 08 53 249, el yape, y también a nuestros amigos del restaurante La Pollería La Nueva Esquina, ¿no? Ellos han cerrado sus puertas, van a reabrir, pero la forma de apoyarlos, ¿no?, es venir y consumir. Yo creo yo que esa es la forma que podamos apoyar para que se puedan resurgir nuestros emprendedores.
3: Uh-huh. Este incendio ocurrió en la madrugada y las causas se conocen ya.
4: Este incendio ocurrió aproximadamente 12 y 10 de la madrugada.
3: Madrugada del domingo, ¿verdad?
4: Sí, la madrugada del domingo. Aún no se conocen los motivos de que ocasionó este siniestro.
3: Bien, está en investigación, compañeros, pero lo que sí, la Juveco, los vecinos se han unido para apoyar a estos emprendimientos que, como repito, lo han perdido prácticamente todo. Al menos la tienda de abarrotes continúan retirando los escombros y no ha quedado nada. Entonces, se suman no solamente los vecinos, sino también el llamado a todo Piura para que pueda también apoyar a estas familias. Desde Piura, directo en directo, RPP.
0: Gracias, Melisa Alzamora. Definitivamente son familias que requieren muchísimo apoyo. 2:23, dejamos Piura, nos vamos a Cusco con Paola Fernández. Paola, van a reabrir la ruta 5 de la red de caminos del Inca, y esto va a ser muy pronto, el 1 de agosto. Cuéntanos qué expectativas, pero además, ¿cómo es esta ruta? Adelante.
1: Hola, Paola.
5: Muy buenas tardes, Jorge y Joana, directo en directo. Efectivamente, la ruta 5 de la red de caminos Inca hacia Machu Picchu, que también es conocida como el camino sagrado de Chachabamba a Huina y Huayna, reabrirá al público desde el próximo 1 de agosto. Este tramo estuvo cerrado desde el pasado 31 de marzo, luego de que un evento geológico en el sector de Chachabamba colapsara el pontón de acceso en el kilómetro 104. Desde entonces, los visitantes podían ingresar por la ruta alterna, esto es el kilómetro kilómetro 106 a través de la ruta Choquezuyuy, Huiñahuayna, Intipunco, como medida para proteger la integridad de los turistas y también del personal que trabaja en la zona. Los trabajos de recuperación contemplaron el retiro de rocas inestables, escombros y árboles caídos, la consolidación de muros de contención y taludes, así como la rehabilitación de la plataforma, escalinatas y calzadas originales. También se renovaron barandas, pasamanos y pontones de madera y se realizó la limpieza de vegetación a lo largo del recorrido, según le informó la Dirección Desconcentrada de Cultura. El objetivo fue restablecer la transitabilidad y garantizar la seguridad en este circuito patrimonial. Además, el pasado 22 de julio, la DDC de Cusco realizó una inspección técnica junto a representantes del CERNAMP, de la Gerencia Regional de Turismo y de la Municipalidad de Machu Picchu. Tras verificar el cumplimiento de las obras de conservación, las instituciones dieron la conformidad para que la ruta vuelva a operar y se reactive el ingreso por el kilómetro 104. Además, compañeros, esta reapertura se da en plena temporada alta, cuando el aforo diario a la Ciudadela Inca es de 5.600 visitantes por día. Además, según la Gerencia Regional de Turismo, por el feriado largo de Fiestas Patrias se espera el arribo de 150.000 visitantes adicionales a los que usualmente recibe el Cusco. La habilitación de la ruta número 5 amplía la oferta de acceso a Machu Picchu y va a permitir distribuir mejor el flujo de turistas. Desde Cusco, directo en directo, RPP.
1: Gracias, Paola Fernández. Y a propósito, tanto a Machu Picchu, a Cusco, como a otros rincones realmente maravillosos de nuestro país, van a llegar muchísimos visitantes, tanto nacionales como extranjeros. Y te cuento que las empresas de transporte interprovincial que operan en la avenida 28 de julio del distrito limeño de La Victoria ya elevaron sus tarifas con motivo de este feriado largo, para algunos de casi una semana, ¿no? Por Fiestas Patrias.
0: Bueno, medir muy bien ahí los presupuestos, porque durante un recorrido por las instalaciones del Terrapuerto, una usuaria que llegó a Lima junto a su familia, por cierto procedente de Ica, señaló que el costo del boleto experimentó un alza de 10 soles en comparación con la tarifa habitual. Una situación similar reportaron los pasajeros que consultaban tarifas hacia otros destinos del sur del país, como Chincha, Pisco y Palpa, quienes confirmaron vacaciones en el mismo rango. Pero, claro, uno dice 10 soles. ¿Qué pasa cuando viajan 5, 6 personas, miembros de familia?
1: Ida y vuelta.
0: Quieren ir, claro, ida y vuelta, va creciendo el presupuesto y podría ahí verse bastante afectado. Escuchamos.
6: Yo siempre viajo en Flores Vista 40, ahora me han cobrado 50. No el 50%, digamos, pero sí ha subido.
7: ¿De dónde viene usted, disculpe?
6: De Ica.
7: Ah, ya, 10 soles más desde Ica,
6: sí,
7: hasta Lima.
6: Sí, sí, porque nos han cobrado 50 esta vez. No han exagerado, como otras veces, ¿no? Suben a veces hasta el doble, o de repente después van a subir más, pero ahora no.
1: Y en contraste con las empresas formales, el transporte informal que opera mediante automóviles colectivos hacia las mismas rutas, en este caso el sur del Perú desde Lima, ofrece tarifas que alcanzan, atención, 90 soles por pasajero en autos particulares y hasta 70 soles en unidades tipo minivan.
0: De acuerdo con estimaciones de la Cámara de Comercio de Lima, entre el 25, es decir, ya inició, y el 29 de julio, el flujo por turismo interno superará el 1.900.000 pasajeros viajeros a nivel nacional, lo que podría generar, según las estimaciones, también un impacto económico de 250 millones de dólares.
1: Y efectivamente estamos en una economía de libre mercado, pero esperemos que eso sí, tanto Sutran como la Policía Nacional puedan realizar operativos de manera continua para verificar el buen trato a los pasajeros, que no se registren excesos, accidentes, actos delictivos en las rutas. Va a ser importante ese trabajo coordinado entre la Sutran y la Policía Nacional.
0: Y que les permita a las familias disfrutar de ese espacio. En imágenes vemos, solo para ir cerrando este tema, una hoja bond doblada por la mitad que dice no hay pasajes. Una de las cosas más tristes, más frustrantes, y sobre todo si ustedes tienen a niños pequeños en casa, es tener la ilusión de un próximo viaje y que luego por temas económicos, es decir, alza de precios o en este caso que ya no hay boletos, se queden en casa. Hay otras actividades para hacer, sí, pero la ilusión, claro, se ve dañada.
1: Sí, definitivamente. Así que esperemos que en las carreteras, en las vías de comunicación de nuestro país, se pueda ejercer un control efectivo por parte de las autoridades. Reiteramos, Sutram, Policía Nacional, mucha atención. 2:29, tenemos mucho más para ti todavía aquí en La Rotativa del Aire. Joana Castro y Jorge Rodríguez, tenemos el gusto de acompañarte. Volvemos.

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5: 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Te da la hora. 2:31.
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8: Mañana 28 de julio a las 11:30 de la mañana para la ceremonia de transmisión del mando presidencial. En RPP, el expresidente del Consejo de Ministros, Juan Jiménez Mayor, consideró una sana práctica que la mandataria electa Keiko Fujimori haya presentado a parte de su gabinete antes de la toma de mando. El presidente de Bolivia, Rodrigo Paz, llegará esta tarde al Perú para participar en la investidura de la presidenta electa Keiko Fujimori, con quien también tendrá una reunión en busca de relanzar la relación entre ambos países, informó el canciller boliviano Fernando Aramayo. Al menos 2 personas fallecieron tras el despiste de un automóvil que cayó un abismo hacia el río Moche a la altura del sector Lomas del Viento, en el distrito y provincia de Otuzco, región La Libertad, según informó el Centro de Operaciones de Emergencia Regional. El presidente de Estados Unidos, Donald Trump, admitió que mantiene pequeñas diferencias con el primer ministro israelí Benjamín Netanyahu sobre la guerra con Irán, aunque subrayó que ambos están bastante cerca en sus posiciones. RPP te recuerda, participar en competencias de velocidad en eventos no autorizados es una falta muy grave que se sanciona con 1.320 soles de multa.
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5: Temperaturas.
9: A esta hora, Tacna tiene 20 grados y por la noche, la temperatura mínima será de 15. Amazonas presenta 20 grados y en la noche, la temperatura mínima será de 15. Además, en Tumbes se registra 30 grados. Se espera un cielo mayormente soleado.
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10: El precio del dólar es de 3 soles con 40 céntimos de acuerdo con el Banco Central de Reserva del Perú. En el mercado paralelo, el tipo de cambio es de 3 soles con 39 céntimos para la compra y de 3 soles con 41 céntimos para la venta.
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0: acompañamos, te informamos, estamos junto a ti aquí en la Rotativa del Aire y en RPP. Joana Castro y Jorge Rodríguez, tenemos el gusto de compartir contigo estos minutos. Recuerda que mañana desde muy tempranito, desde las 5 de la mañana, RPP tiene una cobertura extraordinaria de todo lo que significan las actividades por Fiestas Patrias y la transmisión de mando presidencial. No te lo pierdas, por la multiplataforma de RPP. 2:36 minutos. Hay una denuncia muy seria contra Roberto Sánchez, ex candidato presidencial, pero también ex parlamentario, podríamos decirlo, por un presunto recorte de sueldo a sus trabajadores. En pocas palabras, a Roberto Sánchez estaría en el saco de estos congresistas denominados mochasueldos, según la denuncia. Jacqueline Mesa nos cuenta más. Hola, Jacqueline, ¿qué tal?
1: Jorge, ¿cómo estás? Directo, en directo, una denuncia bastante grave es la que justamente ha respondido el día de hoy el excongresista de la República, el excandidato presidencial Roberto Sánchez, tras esta acusación en su contra por presuntos recortes de sueldo a sus extrabajadores. Según reveló el dominical Cuarto Poder, el legislador le recortaba el 40% del sueldo a Zoila Yauri Aquino, su entonces asesora número 2, además de parte también de esos beneficios que recibía ella. Escuchemos.
2: Yo siempre me he allanado y he dado facilidades para que se pueda investigar.
1: Sin embargo,
2: pero en este contexto, ¿no es cierto?, de lucha también de oposición y democracias, yo me mantengo firme en esa convicción, rechazando de plano cualquier recorte, ni como ministro con tantas carpetas que se me ha inventado, ni mucho menos en el despacho. Bueno, pero en fin, yo creo que estamos bajo el ojo público y nos sometemos a la investigación, pero rechazamos categóricamente cualquier actuación ilícita.
1: Según la investigación periodística, Jorge, todo partió tras la incautación de los teléfonos celulares durante una investigación por un presunto tráfico ilícito de drogas, lo cual reveló estas conversaciones que ahora ponen bajo la lupa al excongresista y también el líder de Juntos por el Perú, Roberto Sánchez. Según este reportaje, los chats atribuidos a una ex asesora de su despacho describen este supuesto sistema de recortes de remuneraciones a trabajadores parlamentarios. Y vamos a ver más seguido a Roberto Sánchez en este nuevo Congreso bicameral, ya que él ha anunciado que va a ser coordinador de la bancada del Senado por el partido de Juntos por el Perú. Directo en directo, RPP.
3: Gracias, Jacqueline Mesa, por la información, por ese reporte y sobre todo lo grave que han sido no solo estas, sino todas las denuncias de quienes han sido luego catalogados con el término de mochasueldos para el Congreso y también, por supuesto, el daño que se le ha hecho al país. 2:38, atendemos un rotafono. Hola, buenas tardes, ¿tu nombre?
4: Buenas tardes, señorita. Se le habla Rosario.
3: ¿Desde dónde nos llamas?
4: Chupuro, en la zona que ha sido afectada en el sismo del día 18, señorita.
3: Rosario, cuéntanos, ¿en qué te podemos ayudar?
4: ¿Sabe qué, señorita? Acá hay varias casas que han quedado inhabitables, ya son, que ya están declarados, ponen en rojo, y en una de ellas está la casa de mis papitos. Ellos son mayores, son de la tercera edad, uno tiene 67 y el otro 62 años. Y a la cual venimos esperando desde el día viernes la demolición de su vivienda, ¿ya? Pero no hay ninguna respuesta, ya que los maquinistas, los de los carros que llevan la tierra, todo, trabajan por horas. Se supone que estamos en un momento de emergencia, pero ellos trabajan, vienen a las 9 de la mañana, trabajan hasta las 12, 12 y media del día, se van a almorzar, regresan a las 3 de la tarde, trabajan hasta las 5 de la tarde y no terminan de demoler ninguna vivienda. Y me dicen que mañana temprano lo hacemos, señora. Venimos temprano, estamos todo el día esperando, nada. En la tarde lo hacemos, estamos esperando la tarde. Mañana lo hacemos.
3: Y Rosario, ¿cuál es, más allá de esa justificación, qué pasa? ¿Ellos están en otra zona? ¿Están muy alejados todavía para llegar hasta el punto donde deben demoler la casa de tus papás?
4: No, creo que tienen sectores para que trabajen. Ya, pero no, hoy día por decirte Barrio Puente no están trabajando, porque han trabajado el sábado hasta mediodía, domingo hasta mediodía. El detalle, señorita, es que a mí me preocupa bastante, mis papitos sueñan de la tercera edad. Mi papito tiene una enfermedad, tiene lo que es cirrosis hepática, y él tiene que tener una dieta estricta. Y estando acá todos los días no tiene dónde cocinarse. Claro, acá la comunidad está haciendo su olla común, pero ahí no cocinan como una dieta como para él, ¿no? Y no dan a la hora exacta y todo lo demás. y mis papitos no pueden estar arriesgándose de esa manera. Yo pediría encarecidamente al que está encargado de mi vivienda, me dicen que ponga un orden establecido una hora para que puedan demoler las viviendas, porque no somos los únicos. Acá en el pasaje Olaya somos varios que estamos esperando a la expectativa. Ya mañana dice, más tarde dice, y en ese plan están, se van
0: a otra casa.
4: Claro, les van a otra casa, se vienen a la otra casa y no están demoliendo.
0: Rosario, ¿cómo estás? Te saluda Jorge Rodríguez. Primero, nuestra solidaridad contigo, también con tus papitos. Comprendemos tu preocupación. ¿Qué características tiene tu vivienda y cuáles son los daños que has podido observar en la misma? Imaginamos que por los movimientos telúricos, esta vivienda está literalmente a punto de venirse abajo.
4: Sí, ya todo está rajado, abierto, ya toda Defensa Civil también ha entrado, está inhabitable. Ahora, el detalle, como está parado la casa y ahí está el baño, mis papitos entran al servicio higiénico, porque ahí en la carpa no hay servicio higiénico. Entran al servicio higiénico, se están lavando ahí en las manos, todo. Entonces yo quisiera que de una vez lo demuelan para que ya no puedan ingresar. Quiera o no es su casita, y ellos están ingresando cada vez.
3: Claro, pero se ponen en riesgo también al entrar.
4: Claro,
0: se puede caer la vivienda en cualquier momento, Rosario. Sí, claro.
4: Lo que quiero es que lo demuelan de una vez, lo tumben de una vez ya para que quede inhabitable y ya no puedan ingresar ellos.
3: Rosario, tu pedido está siendo escuchado. Solo una última pregunta, inquietud de mi parte. ¿Les han dado alguna fecha estimada? Claro, tú nos dices que, si bien es cierto, a ver, que trabajen de 9 a 12 y luego de 3 a 5, es un horario bastante reducido. Hoy no están trabajando las personas que se encargan de esta maquinaria pesada, pero ¿les han dicho quizá cuándo, qué día estarían llegando al punto de la casa de tus papis?
4: No hay ninguna fecha. Hoy día justo se estaba...
3: No hay un orden.
4: No hay un orden. Yo lo que quiero es eso, que pongan un orden. Me digan, ¿sabe qué tal fecha, tal hora va a ser demolida su casa? Entonces nosotros estamos...
3: Para esperar, por lo menos con una fecha certera.
4: Claro, no estar esperando. Hoy día también estamos todo el día. Mis papitos se han venido a las 5 de la mañana, están esperando y no hay nada.
0: No puede
4: Entonces,
0: ser.
4: Entonces todo eso incomoda realmente. Claro, acá el alcalde está muy bien movilizándose todo, él está muy bien, la presidenta también de acá, Barrio Chupuro, también se está movilizando, pero tampoco no sabe si van a trabajar el día de mañana o pasado, ya que es feriado.
0: Claro, 29 de julio, ¿no? Rosario, claro, sí, dirígete a través de RPP, por favor, todo el Perú te está escuchando, dirígete a las autoridades respectivas para que puedan inmediatamente, ¿no?, tomar cartas en el asunto de demoler esta vivienda que está poniendo en riesgo, en este caso, a tus papitos, dos adultos mayores, por favor.
3: Tu punto,
4: sí,
3: exacto.
4: Por favor, yo pediría a los de mi vivienda que puedan organizar de forma que se pueda dar por orden y horario a cada demolición de las casas. No vaya a ser que vaya a haber otro sismo y se viene abajo esas casas poniendo en riesgo quizás a los vecinos, a los niños que pasen por ahí, porque es un pasaje que va hacia al parque. Por favor, que pongan en orden y ya no estén exponiendo, por favor, porque estamos en un momento de emergencia y no podemos trabajar por horas. Si no es de sol a sol, no sea el gobierno regional, a la presidenta, por favor, el padrino es que encarecidamente que puedan hacer
3: Rosario,
4: eso, por favor.
3: Rosario, ¿cuál es el punto exacto, si lo puedes repetir, por favor?
4: El pasaje Olaya.
0: El pasaje
4: en
0: Olaya.
4: En Chupuro.
0: Y Rosario, para finalizar, nos dice que hay varias viviendas en esa misma situación. ¿Cuántas puedes contar tú, más o menos?
4: Es 1, 2, 3, 4. Somos 4 viviendas en ese pasaje.
0: 4 en ese pasaje y en esa misma situación.
4: En esa misma situación, que todos estamos a expectativas, no hay nada, hay una casa media demolida que se puede venir abajo, los palos, todo. De verdad que es una situación de riesgo que estamos viviendo aquí.
0: Rosario, un fuerte abrazo para ti. De verdad, nuestra solidaridad contigo, también con tus papitos, y estaremos atentos. Sí, vamos a hacer el seguimiento de esta denuncia para que inmediatamente se proceda con la demolición tal como se anunció. No se puede dejar en compás de espera a familias que necesitan ayuda inmediata. Este llamado de auxilio viene desde Junín, desde la zona de Chupuro. Gracias a Rosario Belita Corilla por la confianza en el rotafono de RPP.
3: El rotafono, el 999-001-800, es el WhatsApp. Desde ahí nos pueden escribir no solo acerca de sus reclamos y denuncias, sino también información valiosa para nosotros poder compartirlas con otros ciudadanos. 2:45, volvemos en breve con el último bloque de la rotativa del aire.

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8: Un día como hoy, 27 de julio, 1834. Nace en Piura el Caballero de los Mares, Miguel Grau, héroe nacional que al estallar la guerra con Chile muestra grandeza al mando del Huáscar. 1890. El extraordinario pintor holandés Vincent van Gogh recibe una herida mortal en el pecho fruto de una bala de revólver, supuestamente por haber intentado suicidarse. Fallece 2 días después. 1940. El archifamoso conejo de la suerte, Bugs Bunny, hace su primera aparición en la pantalla chica en el corto animado Una liebre loca de la Warner Brothers. 1983. La reina del pop, Madonna, lanza su álbum debut, también llamado Madonna, el cual inicia su largo camino para convertirse en la cantante solista más exitosa de todos los tiempos. 27 de julio, un día como hoy.
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0: Seguimos contigo aquí en La Rotativa del Aire y en RPP Confianza y Credibilidad por todos los medios. 2:50. Seguimos contigo. Recuerda que mañana, transmisión, cobertura extraordinaria de RPP, Joana, desde muy tempranito, desde las 5.
1: Sí, los vamos a acompañar durante toda la jornada. En realidad van a tener todos los detalles de lo que son estas celebraciones de fiestas patrias 28 y 29 de julio a través, como siempre, de la radio, de nuestra plataforma de televisión y desde donde te encuentres, colocas el YouTube, RPP Noticias y, por supuesto, todos los detalles. Pero es momento de contarte ahora acerca de el rey Felipe VI. Su llegada, su viaje al Perú ha comenzado ya hoy lunes esta visita oficial. Va a ser una visita de 2 días en nuestro país con la llegada de él a la base aérea justamente Armando Reboredo Iglesias en el Callao para asistir a lo que es la ceremonia de toma de posesión de la presidenta electa Keiko Fujimori.
0: Sí, efectivamente. Tras el recibimiento del protocolo, Felipe VI ha iniciado su agenda en Lima con un encuentro con la comunidad española que radica precisamente en el Perú. Una cita que contó con la presencia de unas 60 personas. Estaban allí representantes de la cooperación española, directivos de empresas españolas, también profesionales del ámbito cultural y de la comunicación, trabajadores del Centro Cultural y funcionarios españoles vinculados a organismos internacionales. Todos pasaron y si nos sigues en YouTube, en tele, ves como cada uno de ellos tiene la oportunidad de estrechar la mano del rey Felipe VI.
1: Así es, pero hay una serie de actividades, no solo con la comunidad española en nuestro país, porque también tiene un encuentro pactado el rey Felipe VI con el presidente saliente de la República, José María Balcázar. Esto va a ser en Palacio de Gobierno. Después se va a desplazar hasta el Palacio de Torre Tagle, sede de la Cancillería peruana, donde tendrá su primer encuentro con la presidenta electa Keiko Fujimori. Una agenda bastante apretada que tiene el rey Felipe VI en nuestro país.
0: Sí, efectivamente. Pero por lo pronto, antes, obviamente, de estar mañana en la ceremonia oficial de 28 de julio, hoy lunes 27, el monarca terminará su día con una cena oficial. ¿Dónde? En Palacio de Gobierno a las 8, hora local, con el presidente José.

0: Yamandú Orsi, el de Chile, José Antonio Kass, Edo Ecuador, Daniel Noboa. Hacemos un alto en esta información, nos vamos hasta Palacio de Gobierno, 2:53, Rosario Rojas, adelante, en directo.
1: Así es, compañeros, buen día, buenas tardes, ya directo, en directo. Acaba de llegar a Palacio de Gobierno y está ingresando por Patio de Honor el rey Felipe VI, el rey de España, quien ha llegado esta mañana a nuestro país para participar en la ceremonia toma de mando de la presidenta electa Keiko Fujimori. Acaba de llegar a Palacio de Gobierno siendo las 2:54 de la tarde para sostener una reunión con el presidente de la República de nuestro país, José María Balcázar, como parte de esta visita oficial que está realizando a Lima, a nuestro país, al Perú. Está recibiendo los saludos por parte del regimiento Mariscal Domingo Nieto y ha sido recibido el rey de España por el director general ceremonial de protocolo Eduardo Pérez del Solar, vestido con un terno de color plomo. Claro, empieza a subir las escaleras aquí en Patio Honor para poder ingresar el rey Felipe VI a Palacio de Gobierno, repetimos, para sostener esta reunión con el presidente de la República, José María Balcázar. Les recuerdo, compañeros, que el rey de España llegó aproximadamente a las 8:30 de la mañana en el grupo aéreo número 8 de la Fuerza Aérea del Perú en el Callao. Y la última vez que él visitó nuestro país fue precisamente en octubre del 2025, cuando participó en la inauguración del Congreso Internacional de la Lengua Española en Arequipa. Ya ingresó entonces el rey Felipe VI a Palacio de Gobierno para poder tener esta reunión como parte de las actividades que está realizando en nuestro país, donde ha llegado esta mañana al grupo aéreo número 8. Esta es la información que tenemos, compañero. Nos mencionan que van a tener una reunión que aproximadamente sería durante una hora y luego se va a retirar de Palacio de Gobierno. Vamos a seguir al pendiente de cualquier actualización. Directo en directo, RPP.
2: Rosario, rapidito. Luego de recibir el saludo protocolar del regimiento, ¿no?, que siempre acompaña la ceremonia, las actividades en Palacio de Gobierno, Carlos Pareja, el canciller, lo esperaba en la puerta misma de Palacio de Gobierno y con él está recorriendo las instalaciones del Palacio Presidencial. Con el canciller Carlos Pareja, en este mismo momento está recorriendo precisamente las instalaciones de Palacio de Gobierno.
1: Así es, compañeros, está precisamente como parte también de esta visita que está realizando aquí en Palacio de Gobierno. Ha sido recibido, como tú lo mencionas, por el canciller y también acompañado del director general ceremonial de protocolo, Eduardo Pérez del Solar. Está visitando aparte las instalaciones de Palacio de Gobierno para luego tener esta reunión, como les comentaba, con el presidente de la República, José María Balcázar. Reunión que, como les mencionaba, Jorge, durará una hora aproximadamente, según nos han detallado aquí desde Palacio, y ya luego se va a retirar.
0: Bueno, perfecto. Gracias, Rosario, por ese reporte. Nosotros justo les estábamos contando parte de la agenda del rey Felipe VI aquí en nuestro país, que ha llegado muy temprano y efectivamente, digamos que en los horarios o en lo previsto que tenía que cumplir, estaba efectivamente esta reunión a esta hora con el presidente saliente de la República, José María Balcázar. En lo que es ahora, en estos momentos, un recorrido por Palacio de Gobierno, un Palacio de Gobierno además hermoso que tenemos en nuestro país, pero queda pendiente, como tú bien señalabas, este encuentro ya en Torre Tagle, en la Cancillería, y posteriormente una cena a las 8 de la noche, según lo que se tiene previsto.
2: Así es, pero otras autoridades peruanas han ido llegando a lo largo de las horas, te lo estábamos contando. Bueno, el presidente de Panamá, José Raúl Mulino, el de Paraguay, Santiago Peña, el de Uruguay, Yamandú Orsi, el de Chile, José Antonio Kass, el de Ecuador, Daniel Noboa, el de Honduras, Nasrias Fura, entre otros dignatarios.
0: Y vamos precisamente a el reporte de Giancarlo Cesarego. Giancarlo, confírmanos, por favor, si ha llegado ya el presidente de Ecuador, Daniel Noboa. Buenas tardes.
3: Hola, Giancarlo. Compañeros, ¿qué tal? Así es, directo en directo. En los próximos minutos estaría llegando ya el presidente de Ecuador, Daniel Noboa. Originalmente su llegada estaba programada para las 6:30 de la tarde. Sin embargo, personal de Cancillería nos ha confirmado de que se ha adelantado y en los próximos minutos, cerca de las 3 de la tarde, ya estaría llegando al territorio nacional. Recordemos que el presidente de Ecuador, Daniel Noboa, es uno de los presidentes más jóvenes. Él actualmente tiene 38 años, asumió

0: El cargo con 35 años. En este instante lo que podemos observar aquí en el grupo aéreo número 8 es todo el protocolo de recibimiento a esta autoridad. Están alzadas las banderas tanto del Perú como de Ecuador. Hay una pequeña comitiva que está lista para recibirlos. Se ha extendido esta alfombra roja. También ya podemos ver a miembros de las Fuerzas Armadas listos para que se les rinda honores con la compañía, como lo hemos señalado, de las Fuerzas Armadas. En los próximos minutos, compañeros, estaría llegando oficialmente el presidente de Ecuador, Daniel Noboa. Sería la segunda autoridad que estaría llegando a nuestro país después del rey de España durante esta mañana. Es la información preliminar que tenemos hasta el momento, directo en directo, RPP.
1: Muy bien, Daniel Noboa, entonces presidente del vecino y hermano país del Ecuador, también es otro de los invitados de honor para la ceremonia de transmisión de mando presidencial que se va a llevar a cabo mañana, martes 28 de julio, y que va a ser transmitida, recuerda, también con una cobertura extraordinaria por RPP desde muy tempranito, desde las 5 de la mañana.
2: Así es, así que acompáñenos en familia, si están saliendo de casa, igual sintonicen RPP para que estén en todos los detalles justamente de esta toma de mando de parte de la presidenta electo Keiko Fujimori, pero de todo lo que significa celebrar nuestras fiestas patrias. Los acompañamos en el desayuno, sí, como siempre, en el almuerzo también, durante el recorrido, a nuestros amigos del volante, en el transporte, en los taxis. Hay muchas familias, por supuesto, que viajan, pero que viajan sintonizando qué es lo que viene pasando, claro, en nuestro, claro, país. Sí. Y desde ahí, desde las plataformas de RPP, radio, televisión y nuestro canal de YouTube, por supuesto, bien conectados. Audio Player, la app que tienen que tener en sus celulares, en sus equipos móviles, para que en cualquier parte del mundo, porque hay muchísimos peruanos en el exterior también que viven intensamente, Jorge, estas celebraciones de fiestas patrias, puedan saber qué pasa en nuestro país.
1: Sí, efectivamente, ya lo sabes. Entonces, no te olvides, desde muy tempranito, desde las 5 de la mañana, únete con nosotros, quédate en RPP para que puedas vivir intensamente todos los detalles de este día histórico, ¿no? Claro, fiestas patrias y transmisión de mando presidencial.
2: Cerramos la rotativa del aire, Jorge Rodríguez y Joana Castro, los hemos estado acompañando, como siempre es un gusto, y ya vamos ingresando en estas celebraciones de 28 y 29. ¿Saben por qué? Porque hay un especial del Balcón de Guaura. ¿Ustedes tienen algunos detalles, información acerca de ello? Bueno, los van a conocer a continuación. Jorge Rodríguez justamente ha sido el encargado de llegar hasta ese balcón y contarles todos los detalles, la historia, que por cierto es muy bonita. Mañana nos conectamos desde muy temprano con una cobertura especial. Los acompañamos y ustedes nos acompañan también a nosotros desde distintos lugares de nuestro país y el mundo.
1: Linda tarde. Chau, chau.
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3: Son las 3 y 2. 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
7: El rey de España, Felipe VI, llegó a Palacio de Gobierno para reunirse con el presidente José María Balcázar como parte de su agenda oficial tras su llegada a nuestro país para presenciar la ceremonia de transferencia de mando de la presidenta electa Keiko Fujimori. El ex candidato presidencial y actual asesor de la bancada de Juntos por el Perú, Roberto Sánchez, negó haber recortado el salario de una de sus trabajadoras en el Congreso cuando era parlamentario, tras las denuncias difundidas por un programa periodístico.
8: Yo siempre me he allanado y he dado facilidades para que se pueda investigar.
7: Sin embargo,
8: pero en este contexto, ¿no es cierto?, de lucha también de oposición y democracias, yo me mantengo firme en esa convicción, rechazando de plano cualquier recorte, ni como ministro con tantas carpetas que se me ha inventado, ni mucho menos en el despacho. Bueno, pero en fin, yo creo que estamos bajo el ojo público y nos sometemos a la investigación, pero rechazamos categóricamente cualquier actuación ilícita.
7: El ministro de Defensa, Amadeo Flores, calificó como un profesional de gran nivel a Luis Galarreta, quien será el nuevo jefe de gabinete ministerial de Keiko Fujimori.
9: Más que saludarlo, felicitarlo, tengo el mayor de los gustos de conocer un profesional que es del mejor nivel, es un gran profesional, un gran político. Estoy seguro que va a ser una conducción extraordinaria con un gabinete de lujo de grandes profesionales que también han de acompañarlo, estoy seguro.
7: En RPP, el expresidente del Consejo de Ministros, Juan Jiménez Mayor, afirmó que la trayectoria de Luis Galarreta no se ha caracterizado por tender puentes ante la polarización del país.
10: A los señores senadores y diputados, a la sesión solemne que se realizará mañana, martes 28 de julio, a las 11:30, en la que se celebrará la transmisión del mando supremo de la nación a la presidente electa de la República, señora Keiko Sofía Fujimori Iguchi, quien conforme al mandato constitucional prestará juramento para asumir el cargo de presidente de la República durante el periodo 2026-2031.
7: La policía detuvo a 12 personas, entre ellas 4 agentes y un ex fiscal, presuntamente implicadas en el transporte de combustible e insumos químicos destinados a la minería ilegal, informó el jefe de la División de Investigación de Delitos de Alta Complejidad, coronel Robert Trujillo.
11: Estos señores han cruzado nuestra línea que el Estado nos brinda. Sin embargo, nuestra decisión combatir toda lucha frontal contra la criminalidad, hemos también detenido a 4 integrantes de la Policía Nacional y a un ex fiscal. Estos señores omitían sus funciones, sabían el desplazamiento de este desvío de combustible. Estos trabajaban en el escuadrón de emergencia, en la comisaría de Mazuco, comisaría de Santa Rosa y medio ambiente.
7: Militares y agentes de seguridad detuvieron en el estado mexicano de Sinaloa a Ricardo N., alias El Tío, identificado por las autoridades como operador financiero y cabecilla de un grupo criminal vinculado a Los Chapitos, una de las facciones más poderosas del cartel de Sinaloa.
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6: Temperaturas. A esta hora, Piura reporta 32 grados y para la noche bajará a 27. Huancavelica tiene 16 grados y por la noche descenderá a 9. Además, en Ica se registra 28 grados. Se pronostica un cielo soleado.
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13: El precio del dólar es de 3 soles con 40 céntimos de acuerdo con el Banco Central de Reserva del Perú. En el mercado paralelo, el tipo de cambio es de 3 soles con 39 céntimos para la compra y de 3 soles con 41 céntimos para la venta.
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0: ¡Que viva el Perú! Y qué mejor forma de celebrar el 28 de julio nuestra independencia que llegando a este punto maravilloso de nuestro país. Esto es Guaura. Aquí se inició toda la gesta de la independencia de nuestro país. Se trata de una localidad ubicada a 150 kilómetros al norte de Lima, muy cálida, con gente maravillosa. En este balcón, atención, si nos sigues en radio, te cuento que imagínate un balconcito de madera, madera firme, madera duradera, que la trajeron de Centroamérica, por cierto, y que se conserva muy bien hasta ahora, en un balcón de más o menos de 7 metros por 1,20. Aquí, San Martín, atención, brindó la primera declaración de independencia de nuestro país, un 27 de noviembre de 1820, 8 meses antes de lo que hizo en la capital de la República, que el 28 de julio de 1821. Así que soy Jorge Rodríguez, acompáñame a conocer Guaura, porque sí, estamos en Guaura, grito de independencia. Guaura es una ciudad ubicada a 150 kilómetros al norte de Lima. Su ubicación es estratégica, sin embargo, es importante conocer por qué Don José de San Martín escogió este punto para venir con sus 5.000 hombres y establecer aquí una suerte de cuartel general antes de llegar a Lima. Para eso vamos a conversar con nuestro amigo Juan José Pacheco, historiador de la Universidad Nacional Mayor de San Marcos. Juan José,
1: hola.
0: Un gusto tenerte con nosotros.
1: Bienvenido a Guaura.
0: Gracias. Y con este fondo maravilloso, el Balcón de la Independencia. ¿Por qué San Martín escoge este lugar específicamente?
1: Este lugar era el mejor lugar para poder hacer un cuartel de la expedición, porque tenía todos los recursos. Tenía una zona ganadera, una zona donde había mucha agricultura. Era un valle amplio donde se podía proteger fácilmente. No escogió lugares más cercanos a Lima porque podían ser emboscados por el ejército realista.
0: Buen punto.
1: Además, tenía el acceso por los puertos. A pesar de eso, San Martín va a instalar su cuartel aquí, pero va a ir y regresar, va a ir y regresar. O sea, va a ir avanzando de acuerdo a van mejorando la situación y de acuerdo a cómo el ejército realista se va avanzando y retirando. Ellos van cambiando su cuartel general de Guaura, luego se van más hacia adelante, ¿no?
0: Porque hay que recordar que San Martín desembarca en Pisto, ¿correcto? Sí. Días después llega aquí. Tengo entendido que fue un 10 de noviembre de 1820, ¿correcto? Tú salías antes de proclamar desde aquí el primer grito de la independencia.
1: Sí, justamente llega a este lugar o escoge este sitio que tiene todas esas características y después va viendo cómo van mejorando la situación, porque lo que él estaba esperando es que lleguen noticias de una parte de su ejército que se había ido a la sierra con el general Arenales. Uh-huh. Y llegaron después las noticias del triunfo de la batalla de Pasco. Claro. Y luego también noticias alentadoras que venían de los cambios de bando que hubo en el ejército realista, que se pasaron al ejército libertador. Entonces todo eso lo animó a ir moviendo su cuartel más hacia Lima.
0: Correcto. En este momento encontramos una ciudad con un clima cálido, muchísima gente que está recorriendo esta plaza. Pero ¿qué encuentra San Martín en 1820? ¿Cómo era Guaura en ese momento de la historia peruana?
1: Guaura es como lo es hasta ahora. Es un lugar apacible, tranquilo, con mucha agricultura, con bastante ganadería. Hay un cruce de caminos que viene desde la Sierra de Lima y también desde el norte de Perú. Entonces, todo lo que es el comercio de la zona norte del Perú llegaba por estos valles también. Y eso es importante porque casi todo el norte se estaba definiendo por la independencia, estaba a favor de la independencia, mientras que el sur se mantenía desde el bando realista.
0: Es un punto importante porque Guaura también representa, y lo había mencionado, un sitio realmente estratégico. No está lejos de Lima, pero tampoco muy cerca, ¿correcto? Para no estar de una u otra manera en la mira del ejército realista. Tiene contacto con la zona andina y con el norte. Entonces, San Martín escoge este punto de manera estratégica, si se quiere.
1: Sí, fue una estrategia muy bien pensada. Ya antes de que San Martín llegara aquí, había enviado una expedición con el almirante Lord Cochrane, y había llegado hasta Supe, y en Supe también habían hecho un grito de independencia, una proclamación, pero ellos tuvieron que regresarse, pues, porque todavía no tenían todos los medios militares para poder hacer una gran expedición. Entonces, cuando llega San Martín, ya esa situación cambia. Ahora ya ha venido preparado con mucho más barcos, con mucho más soldados, con mucho más avituallamiento. Entonces, desde ahí ya puede emprender una campaña. Pero en todo momento San Martín estaba evitando que hubiera un enfrentamiento armado. No quería bajas en el ejército. Él quería imponerse militarmente. Y por eso es que duró tanto tiempo, casi 7 meses estuvo aquí en Guaura y en Huacho. Estuvo San Martín porque no quería todavía un enfrentamiento. Querían llegar a negociaciones con el ejército realista, con el virrey. Y eso es lo que al final va a terminar pasando, que van a llegar a negociaciones y no se va a definir nada, y finalmente el ejército realista va a abandonar la ciudad, y la misma ciudad de Lima, a través de su cabildo, va a pedir que el ejército libertador ingrese para asegurar sobre todo la seguridad de la ciudad, claro, y sobre todo que no hayan disturbios.
0: Con el fin de evitar un ambiente de conflicto, ¿correcto?
1: Por supuesto.
0: Y un punto importante, Juan José, que tú señalas, ese San Martín no estuvo 2 días, 3 días, no vino y proclamó desde aquí el primer grito de la independencia y se fue. Permaneció aquí, en Guabra, sí, en esta ciudad, gran parte de su tiempo, allí, en este lugar, donde vemos el balcón, y estuvo alrededor de 8 meses antes de dirigirse a Lima, la capital de la República, para finalmente darnos a conocer ese grito de independencia que todo lo hemos estudiado ya en el colegio, sí, ¿verdad? En el curso de Historia del Perú. ¿Ah? Pero permaneció 8 meses aquí, más o menos, aproximadamente.
1: Más o menos, aproximadamente. Uh-huh. Yendo y viniendo con su ejército. También tenía avanzadas, tenía algunos soldados que iban avanzando y iban informando en qué posiciones se estaba colocando el ejército adversario. Entonces, esa situación duró varios meses. Lo importante es que finalmente se ingresa a Lima sin llegar a un enfrentamiento así que fuera muy, muy destructivo para ambos ejércitos.
0: Claro. ¿Y cómo era la vida de San Martín aquí en Guaura? Porque claro, permanecía aquí en este punto, obviamente con gran parte de su ejército, 5.000 hombres lo acompañaban, uh-huh, según señala la historia. Pero imaginamos que también tenía algún tipo de vida social, un lugar en el que descansar, tenía algún tipo de reuniones de coordinación de repente con comunidades que también estaban apoyando la causa de la independencia desde aquí.
1: Aquí al cuartel que tuvo en Ingenio, aquí en Guaura, y en los otros cuarteles que instaló después, llegaban noticias de todas partes de Perú. También llegaban voluntarios a ofrecerse para su ejército. Llegaron voluntarios de la sierra, llegaron también algunos afroperuanos que querían estar en el bando de San Martín.
2: Claro, querían participar.
1: Querían participar, claro. Este es un lugar de encuentro, este es un lugar a donde llegan las noticias, incluso donde se van a publicar algunas noticias, algunos periódicos o hojas sueltas. Uh-huh. Y desde aquí se va a hacer esa propaganda hacia Lima, diciendo que el ejército ya está a las afueras de Lima, y un poco eso también causa temor y hace que las comunidades piensen si deben unirse al ejército patriota o simplemente tomar alguna decisión.
0: Juan José, quédate por favor conmigo porque vamos a seguir recorriendo este lugar tan importante para nuestra independencia. Recuerda que Guaura es la cuna de la independencia del Perú. Volvemos con eso y mucho más.

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Te da la hora. 3 y 17. 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
2: 3:19.
5: A esta hora tenemos información en directo con nuestra compañera Jacqueline Mesa. Adelante.
6: Gracias. Directo en directo, senadores y diputados de la República estarán a la expectativa del mensaje que brindará al Congreso y a la ciudadanía la presidenta electa Keiko Fujimori. Y además se pronunciaron, tras conocer a los primeros integrantes que van a acompañar a la presidenta electa Keiko Fujimori, nos referimos a Luis Galarreta como presidente del Consejo de Ministros, a Carlos Spa como ministro de Relaciones Exteriores y a Elmer Cuba como el ministro de Economía. Escuchemos al vocero de Juntos por el Perú, el diputado Ernesto Zunini.
7: Lo que nos interesa a nosotros saber como Parlamento, más allá de las personas, en primer lugar es que no estén cuestionadas por actos de corrupción ni por antecedentes, pues que hayan tenido una colisión directa con los intereses públicos del Estado, ¿no? Y en segundo lugar, el mensaje a la nación que va a dar al país y las principales políticas públicas que va a priorizar su gobierno. Yo he visto puro fujimorista, no he visto ningún otro partido, ¿no? No sé a qué le llamará la señora Juárez multipartidario, ¿no? Pero está en su derecho, ¿no? Y de lo que se trata en este momento es de escuchar.
6: Por su parte, el diputado del partido Buen Gobierno, Luis Quispe Candia, confía en la designación que ya ha presentado la presidenta electa Keiko Fujimori.
8: Sí, yo creo que sí. Ella tiene toda la libertad con su primer ministro conformar su gabinete. Creo que lo que debemos comunicar a la población peruana es que estamos volteando la página e ingresando a un quinquenio, esperamos, absolutamente distinto. Sí. Esperemos que por un lado sea conciliador, porque ningún partido por sí solo puede resolver los problemas del país. Somos un país absolutamente heterogéneo, absolutamente desigual, hay pobres y hay ricos, y lo que tenemos que buscar es los gobernantes en general, tanto el Parlamento como el Ejecutivo, busquemos superar esa situación.
6: Mañana, martes 28 de julio, a las 11:30 de la mañana, la presidenta electa Keiko Fujimori se presentará en la sesión solemne del Pleno del Congreso para brindar su mensaje a los senadores y diputados electos en este periodo 2026-2031. Directo en directo, RPP.
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0: Eso es Guaura, grito de independencia. Soy Jorge Rodríguez, tengo el gusto de acompañarte. Juan José Pacheco, historiador, está con nosotros y te invito a escuchar algo muy especial. Son las campanas, precisamente, de un campanario que perteneció a la Iglesia Nuestra Señora de Santa María del Rosario y que sonaron cuando don José de San Martín nos brindó ese primer grito emancipador, ese primer grito de independencia. Pero ese campanario, Juan José, que queda frente al balcón de Guaura, correcto, en el que San Martín nos brinda ese grito de independencia, queda fuera de la iglesia. Es un campanario muy especial.
1: Sí, es que el problema es que en algún momento la iglesia estuvo en esta parte, en este sector.
0: ¿En la plaza misma?
1: No había esta plaza. La plaza estaba hacia este lado y esta parte era la que ocupaba la antigua iglesia.
0: Correcto. Frente a
1: son,
0: la plaza.
1: Son los edificios que se han perdido aquí en Guaura, como el antiguo hospital también que tuvo. Y esos son partes de lo que queda, ¿no?
0: Claro. Ese campanario es precioso. Les cuento que aquí vemos tres campanas. La más grande pesa 300 kilos, nada más ni nada menos. Ahí mide 1.10 m de ancho, una tremenda campana. Y ya que hablamos de estos temas, que es importante resaltarlos, la participación de las comunidades, que lo había preguntado, en la gesta de la independencia, pero ¿cuál fue la participación de la mujer peruana, la mujer valerosa, que también participó activamente, colaborando de muchas maneras para la independencia del Perú?
1: Tanto las mujeres, la élite, como las mujeres del pueblo tuvieron participación en la independencia. Las mujeres del pueblo ayudaron a ambos ejércitos, ¿no? Al ejército libertador y al ejército realista. Y en el caso de ellas, pues ayudaron como rabonas, como ayudantes de los soldados, llevaron noticias, atendieron a los heridos.
0: Se decía rabonas porque iban detrás de los soldados,
1: sí,
0: brindándoles todo tipo de apoyo. Por eso la palabra de rabonas, que seguramente la has escuchado en más de una ocasión.
1: Que habían en ambos ejércitos, exacto, porque siempre hay la idea de que esta fue una lucha entre peruanos y españoles, pero habían peruanos en ambos bandos. Las mujeres también apoyaron con las comunicaciones, llevando cartas, llevando noticias, espionaje. Eso es en cuanto a las mujeres del pueblo. En cuanto a las mujeres de las élites, como tenían cierto poder económico, prestaban sus casas para hacer las reuniones secretas. También protegían a las personas que transmitían las informaciones, donaban dinero para la causa libertadora y algunas de ellas protegieron a algunos patriotas muy importantes. Ahí en Lima, por ejemplo, José Olaya trabajaba directamente con una red de comunicación en la cual habían mujeres de la élite limeña.
0: Ahí está.
1: Que él justamente ofreció su vida para no decir el nombre de esas mujeres.
0: Sí, en un acto heroico que todos conocemos.
1: A ellos lo confrontaron en algún momento para que ya el nombre de quiénes eran las mujeres de la élite limeña que estaban colaborando con la causa emancipadora. Y justamente Olaya no quiso dar el nombre de estas señoras.
0: Claro, definitivamente. Por eso es tan importante, Juan José, conocer por qué Guaura y este balcón representan tanto para la independencia del Perú. Seguimos contigo aquí en Guaura, grito de independencia. Soy Jorge Rodríguez. La figura que tenemos muy cerca a nosotros es la del generalísimo don José de San Martín, que acompaña cada paso a quienes visitamos este lugar tan importante para nuestra independencia. Seguimos conversando con Juan José Pacheco, historiador de nuestra Universidad Nacional Mayor de San Marcos. Y efectivamente, la figura de San Martín está presente a través de estatuas, en paredes, pinturas, en museos. San Martín es sin duda una figura omnipresente aquí en Guaura.
1: Sí, la figura de San Martín comenzó a valorarse recién en el siglo XX, cuando se descubrió más sobre la historia de la participación de Guaura en el proceso de independencia. Y justamente durante el gobierno de Leguía hubo una celebración y vinieron delegaciones de otros países a visitar estos lugares.
0: Estamos hablando de 1921. El gobierno de Augusto B. Leguía, el centenario de nuestra independencia.
1: Sí, el centenario de independencia no solo se celebró en Lima, se celebró también en varias ciudades de provincias.
0: Muy importante.
1: Y justamente Guaura fue uno de los lugares que se descubrió, porque balcón de Huaura y el inmueble había estado abandonado por muchos años, estaba incluso en peligro de caerse el balcón. Pero ya cuando se descubrió la historia y se hizo más, se difundió bastante, sobre todo en otros países, comenzaron a llegar incluso turistas de otros países a visitar y conocer este lugar.
0: Extraordinario, realmente. Y es que hay que recordar, Juan José, que efectivamente hablamos de un generalísimo, don José de San Martín, que tenía una visión latinoamericana. Él quería libertad no solo para el Perú, sino para gran parte de Latinoamérica, con una visión de gobierno a través de una monarquía constitucional distinta a la de Bolívar, que más bien tenía una visión de república, ¿correcto? Eran dos visiones distintas en cuanto a formas de gobierno para nuestro país.
1: Sí, ambos tenían proyectos distintos, y dentro de los peruanos también habían peruanos que estaban a favor del proyecto monárquico y otros que querían una república.
0: De uno o del otro lado.
1: Exactamente, por eso que la independencia en el Perú nace sin un proyecto político claro, o sea, no se sabía qué tipo de gobierno iba a asumir este país. Era una república naciente que no tenía todavía esa idea. Por eso que nace con esa disyuntiva, qué proyecto político seguir. Y justamente por eso que San Martín se vuelve protector del Perú, y no gobernador, porque simplemente no se había definido este proyecto político. Incluso había enviado una delegación al extranjero para traer un candidato de la monarquía europea para que gobernara el país. Entonces,
2: 3:30.
3: A esta hora tenemos información en directo con nuestro compañero Giancarlo Cesarego. Adelante.
4: ¿Qué tal, compañeros? Así es, directo en directo. Hace tan solo unos segundos, el presidente de Ecuador, Daniel Noboa, ha llegado a nuestro país para participar en las actividades oficiales de la transición del mando supremo, en la cual Keiko Fujimori va a asumir la presidencia de la República. El mandatario ecuatoriano ha llegado vestido con un pantalón negro, una casaca de cuero marrón y lentes de sol. Él ha caminado por la alfombra roja con la Guardia de Honor de la Fuerza Aérea del Perú. Él ha sido recibido por la ministra de Desarrollo e Inclusión Social, Lili Vázquez, quien ha estado acompañada del embajador Ronald De Negri de la Cancillería y el comandante general del ala aérea número 2, el mayor general de la Fuerza Aérea del Perú, Roberto Martín Aranda del Castillo. Él ha caminado por toda la alfombra roja, ha llegado hacia donde están izadas ambas banderas, ha ofrecido sus saludos a cada una de las autoridades militares y finalmente ha ingresado al establecimiento. No ha brindado ningún tipo de declaración a los medios de comunicación. Él ha ingresado de manera inmediata. Como lo habíamos mencionado en anteriores intervenciones, Daniel Noboa es uno de los presidentes más jóvenes. Él actualmente tiene 38 años, asumió el mando de la presidencia de Ecuador desde el 23 de noviembre del 2023, tras ganar las elecciones. Él ha iniciado un mandato que se va a extender aproximadamente hasta el 2029. Asumió la presidencia, como lo hemos indicado, con 35 años, convirtiéndose en el presidente elegido democráticamente más joven en la historia del mencionado país. La familia de Daniel Noboa tiene una larga historia política. Daniel Noboa es pariente lejano de Diego Noboa, presidente de Ecuador, entre los años 1850 y 1851, y de Gustavo Noboa, quien ha sido presidente entre el año 2000 y el 2003. Como lo habíamos mencionado en su momento, ya han empezado con el retiro de la alfombra y también el retiro de la Guardia Real de la Fuerza Aérea del Perú tras el arribo del presidente de Ecuador, Daniel Noboa, quien, como hemos indicado, va a participar en la ceremonia de toma de mando supremo de Keiko Fujimori, quien asume la presidencia del Perú. Como lo habíamos señalado, él actualmente, indagando un poco en la vida del presidente, él está casado con Lavinia Balbonesi, empresaria e influencer ecuatoriana, tiene 3 hijos. Quienes lo conocen personalmente lo describen como una persona reservada, disciplinada, que poco a poco ha participado en algunas confrontaciones públicas durante las campañas, suele proyectar una imagen tranquila, con respuestas breves y un estilo técnico ideológico. A modo de curiosidades sobre este mandatario, comenzó a trabajar cuando tenía 16 años, estudió música antes de dedicarse por completo a los negocios. Uno de sus pasatiempos era coleccionar ajíes de distintos países como tal. Durante su mandato, él ha tenido algunas controversias bastante recordadas. Su presidencia ha estado marcada por varias polémicas. La más conocida fue el ingreso de las fuerzas policiales ecuatorianas a la Embajada de México en Quito en abril de 2024 para detener al expresidente Jorge Glass, quien había recibido asilo diplomático. El hecho provocó la ruptura de las relaciones diplomáticas con México. Y fuertes críticas internacionales. Su política de seguridad también ha sido objeto de debate, mientras sus seguidores consideran que era necesario para enfrentar a los grupos criminales y organizaciones de derechos humanos que han estado denunciando presuntos abusos cometidos durante algunas operaciones policiales. Nosotros nos encontramos en este instante en la multiplataforma de RPP. Estamos en vivo, vemos cómo continúa, ya se ha bajado del izamiento la bandera de Ecuador, empiezan a extender nuevamente la alfombra roja y de esta manera está terminando este acto protocolar. Como lo hemos indicado, él ha llegado aproximadamente a las 3:30 de la tarde. Estaba vestido con una casaca de cuero marrón, lentes de sol, un pantalón negro. Fue recibido, como lo hemos indicado hace un momento, por la ministra de Desarrollo e Inclusión Social, Lili Vázquez, por el embajador Ronald de Nigre de la Cancillería y el comandante general del ala aérea número 2, el mayor general de la Fuerza Aérea del Perú, Roberto Martín Aranda del Castillo. Él ha ingresado oficialmente al recinto de la Fuerza Aérea del Perú, a la área número 2. Es la información que tenemos desde este sector para la multiplataforma de RPP Directo en Directo.
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3: El presidente de Ecuador, Daniel Noboa, llegó a Lima para participar en las actividades oficiales por la transferencia de mando de la presidenta electa Keiko Fujimori. El presidente del Senado, Miguel Torres, convocó a senadores y diputados a la sesión solemne que se realizará mañana 28 de julio a las 11:30 de la mañana para la ceremonia de transmisión del mando presidencial. En RPP, el expresidente del Consejo de Ministros, Juan Jiménez Mayor, consideró una sana práctica que la mandataria electa Keiko Fujimori haya presentado a parte de su gabinete antes de la toma de mando. El gobierno de Guatemala informó que replanteará su estrategia de seguridad tras el repunte de violencia registrado el último fin de semana, que dejó 24 asesinatos solo el sábado, según informó el ministro de Gobernación, Marco Antonio Villeda. 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
12: Lima reporta 24 grados y en la noche disminuirá a 21. Ayacucho presenta 24 grados y en la noche la temperatura mínima será de 17. Además, Moquegua registra 24 grados. Se espera un cielo soleado.
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4: 3:41.
5: A esta hora tenemos información en directo con nuestra compañera Rosario Rojas. Adelante.
6: Así es, buenas tardes, directo en directo. Acaba de terminar la reunión que ha sostenido el rey de España, Felipe VI, con el presidente de la República, José María Balcázar. El mandatario lo acompañó hasta la puerta de Palacio de Gobierno, le estrechó la mano, posaron para la fotografía y para las imágenes que han sido captadas por los medios de comunicación, y el rey de España, Felipe VI, ha salido de Palacio de Gobierno para dirigirse a pie hacia Cancillería, donde va a tener una reunión a las 4 de la tarde programada con la presidenta electa Keiko Fujimori, acompañado del canciller Carlos Pareja, es que se dirige entonces a esta reunión que está programada para las 4 de la tarde como parte de la agenda que tiene el rey de España tras su visita aquí a nuestro país. Recordemos que él ha llegado aproximadamente a las 8 de la mañana aquí a nuestro país, y nos informan desde Palacio que a las 7 de la noche va a retornar a Palacio de Gobierno porque ha sido invitado para una cena junto con el mandatario José María Balcázar. Esta es la información que podemos compartirle. Ya se está dirigiendo hacia Cancillería para reunirse con la presidenta electa Keiko Fujimori. Felipe VI es el actual rey de España desde el 2014 y es el tercer hijo y único varón de los reyes Juan Carlos I y Sofía de Grecia, hermano de las infantas Elena y Cristina. Ya se está dirigiendo entonces, tras cruzar la Catedral de Lima, hacia la Cancillería, donde va a tener esta reunión como parte de su agenda por su visita para participar en la ceremonia de toma de mando de la señora Fujimori. Vamos a seguir aquí al pendiente las actividades de los jefes de Estado que están llegando a nuestro país. 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
4: Guaura, grito de independencia.

0: Seguimos contigo aquí en Guaura, Grito de Independencia. Soy Jorge Rodríguez. Tengo el gusto de recorrer junto a ti esta ciudad que representa tanto para la independencia de nuestro país. Te voy a presentar a un amigo, a nuestro profesor Vitaliano Gutiérrez. Qué gusto conocerlo, profesor Vitaliano, porque quiero que con don Vitaliano Gutiérrez podamos entrar a este sitio extraordinario, la oficina
1: donde estuvo
0: de don José de San Martín.
1: La oficina militar.
0: Por favor, vamos. Ingresamos a este espacio. Para quienes nos siguen en radio, les cuento que se trata de un espacio de 6x6 de 36 metros cuadrados con madera nicaragüense que hasta ahora se conserva en muy buen estado, por cierto.
1: Sí, sí.
0: Y claro, ¿cuál es la fórmula, profesor? Porque imagino que se tiene que realizar un trabajo para preservar todo esto que representa tanto para el país.
1: Sí, constantemente se le da un mantenimiento de preservante de madera. Por eso que se mantiene y luego se echa un poco de petróleo.
0: Ajá.
1: Para que se conserve.
0: Correcto.
1: De El Salvador.
0: Claro.
1: El manifiesta que es madera de pino.
0: Perfecto. Entonces, nos acercamos un poquito, profesor Vitaliano, y lo que encontramos aquí es una mesa, atención, y una silla en la que despachaba don José de San Martín. Todo esto adornado también con un retrato suyo. Queremos hacer un ejercicio de imaginación. Yo quiero precisamente irme hasta 1820, y nos imaginamos aquí, sentadito, a don José de San Martín.
1: Aquí atendía porque en Ingenio él estaba en su morada, ¿no? Mayormente en las tardes, en la noche, pero su oficina militar estaba en este segundo piso del balcón.
0: Claro.
1: Y aquí atendía todo lo relacionado, ¿no?, al movimiento, a las coordinaciones que militarmente hacía, ¿no?, coordinando con los diferentes distritos de la provincia.
0: Qué extraordinario, ¿eh? Ponte a soñar un poquito. Imagínate, si nos sigues en radio, quienes están en tele, en YouTube con nosotros, pueden ver la silla, la mesa, todo este ambiente, reitero, de 6x6, 36 metros cuadrados. Si estás en radio, imagínate el techito con esta madera que viene de Centroamérica, ¿no? Del Salvador.
1: Centroamérica, son los datos históricos.
0: Exacto, de color marrón. Un ambiente que es cálido junto al balcón de Guaura. Aquí San Martín despachaba, recibía a sus soldados, a gente que también quería luchar, profesor Vitaliano, por nuestra independencia.
1: Sí, ya estaban identificados con nuestra independencia y se presentaban tanto en Ingenio como aquí ante San Martín para ponerse justamente por la causa emancipadora.
0: Extraordinario. Pero retrocedemos un poquito con la cámara de nuestro amigo Piero, porque vamos, atención, nada más ni nada menos que a ingresar al balcón de Guaura. La extensión de este balcón más o menos debe ser, a ojo de buen cubero, profesor Vitaliano, de unos 7 metros, ¿sí?
1: Exacto, 7 metros. Menos, sí. Tiene 1,20 por los casi 7, sí.
0: Perfecto. Entonces, si estás con nosotros en radio, 7 metros por 1,20 de ancho.
1: Sí.
0: Aquí se paró el generalísimo don José de San Martín y brindó al país ese primer grito de independencia antes del 28 de julio de 1821. Esto fue en 1820.
1: 27 de noviembre, en hora de la mañana. Vino procedente de Huacho.
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3: A esta hora tenemos información en directo con nuestro compañero Mariano Calvera. Adelante.
4: El señor Carlos. Gracias, buenas tardes. En directo en este momento, el rey de España, Felipe VI, llega hasta el Palacio de Torre Tagle, acompañado del canciller Carlos Pareja, y es recibido en esta sede institucional de la Cancillería por quien, a partir de mañana o a partir del inicio del gobierno de Keiko Fujimori, tras jurar, Carlos Spa será el nuevo canciller. Ha llegado el rey de España porque, como recordamos, y está el vehículo, Keiko Fujimori también, la presidenta electa Keiko Fujimori llega también. Presidenta Fujimori, un saludo a las cámaras, por favor. Esta es la presidenta Fujimori, quien llega instantes después de que el rey de España llega al Palacio de Torre Tagle, porque como informamos más temprano, durante la tarde y durante la mañana de mañana, la presidenta electa, quien posee en este momento con su canciller, su futuro canciller Carlos Spa, va a sostener una serie de reuniones bilaterales con las delegaciones extranjeras que están llegando a nuestro país por la toma de mando. Como sabemos, don Felipe de Borbón y Grecia, don Felipe VI, ha estado más temprano en Palacio de Gobierno, fue recibido por el presidente Balcázar. Él ha venido a pie desde la Casa de Pizarro y acaba de ingresar ya a la sede de la Cancillería, al Palacio de Torre Tagle, e instantes después nada más, la presidenta electa Keiko Fujimori, quien previamente sostuvo una reunión con representantes de la CAF, anteriormente conocida como la Coordinadora Andina de Fomento, en un hotel San Isidrino, y posteriormente se ha trasladado hasta la sede de la Cancillería para estas reuniones bilaterales que va a sostener con una parte de las delegaciones, nos informan el día de hoy. Uno de los primeros jefes de Estado, que es a la vez cabeza de la delegación extranjera, es el rey de España. Y posteriormente, conforme vayan llegando los otros jefes de Estado, se irá elaborando un cronograma para las reuniones que va a sostener Keiko Fujimori el día de hoy y mañana, repetimos, en el Palacio de Torre Tagle con estas delegaciones extranjeras. Solamente para recordarles, parte del protocolo de mañana para la toma de mando, una de las primeras actividades que va a realizar Keiko Fujimori antes de ir al Palacio Legislativo a jurar ante el Congreso bicameral es asistir a la Cancillería, y justamente durante su permanencia temprano mañana en la Cancillería ella va a sostener estas reuniones bilaterales. Vamos a regresar más adelante con la llegada de las otras delegaciones y estas reuniones de Keiko Fujimori. 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
3: A esta hora tenemos información en directo para nuestra multiplataforma con nuestro compañero Giancarlo Cesarego. Adelante.
9: Así es, compañeros, ¿qué tal? Directo en directo. En breves segundos, el presidente de Panamá, el señor José Raúl Mulino, está arribando a nuestro país. Como podemos observar, el avión oficial ya está estacionado frente a la alfombra roja. En la comitiva de recibimiento se encuentra el ministro de la producción, César Quispe, listo para recibir a el presidente de Panamá. En breves segundos él estará descendiendo de esta unidad para participar también en la toma del mando supremo de Keiko Fujimori como presidenta de la República. Hace tan solo unos minutos aproximadamente a las 3:20, 3:30, llegó el presidente de Ecuador, Daniel Noboa, quien ingresó sin brindar ningún tipo de declaración a los medios de comunicación. De manera prácticamente inmediata se ha armado nuevamente todo este protocolo para recibir a este alto mando. Se ha colocado la alfombra roja, está la Guardia Real de la Fuerza Aérea del Perú, se ha izado la bandera de Panamá y en ese instante está descendiendo.

0: Roja, tratando de conocer un poco más de la vida de José Raúl Molina Quinteros. Él nació el 13 de junio de 1953 en David, provincia de Chirique, en Panamá. Es abogado, diplomático y político de profesión. Desde el 1 de julio de 2024 es el presidente de la República de Panamá tras ganar las elecciones generales el 5 de mayo de ese año. Vemos cómo está caminando. Continúa avanzando de frente por toda la alfombra. Como lo habíamos señalado, él ha sido recibido por el ministro de la Producción, quien ya se encuentra a su lado. Estamos hablando de César Quispe. Está saludando a los medios de comunicación. Procede a saludar también a las respectivas autoridades. José Raúl Molina, presidente de la República de Panamá, oficialmente ha arribado a nuestro país para participar en la toma del manto supremo de Keiko Fujimori. Como lo estábamos indagando hace un momento, él ha iniciado en la vida política tras la invasión de estadounidense de 1989 y el retorno de la democracia. Ingresó al gobierno del entonces presidente Guillermo Endara. Primero fue viceministro de Relaciones Exteriores. En 1993, tras el fallecimiento del canciller Julio Linares, fue nombrado como nuevo ministro de Relaciones Exteriores, cargo que ocupó hasta el final del gobierno en 1994. Fue también ministro, regresó al Ejecutivo de la mano del presidente Ricardo Martellini. Entre los años 2009 y 2010 fue ministro de Gobierno y Justicia. Posteriormente se creó el Ministerio de Seguridad Pública y se convirtió en su primer titular, cargo que ocupó entre el 2010 y el 2014. Él ya ha ingresado oficialmente, reiteramos nuevamente la información. El presidente de la República de Panamá, José Raúl Molina, ha arribado a nuestro país aproximadamente hace 10 minutos. Continuando con su trayectoria política, él también ha tenido algunas controversias a lo largo de esta larga carrera política. Su paso por el Ministerio de Seguridad estuvo acompañada de varias polémicas. En 2010 fue criticado por la actuación policial durante las protestas de Bocas del Toro, donde los enfrentamientos dejaron muertos y decenas de heridos. También enfrentó investigaciones judiciales relacionadas con compras de equipos de seguridad y otras actuaciones administrativas, aunque posteriormente varios de estos procesos fueron archivados o concluyeron sin condena alguna. Inicialmente, para las elecciones del 2024, José Raúl Molina iba a ser el candidato a la vicepresidencia, acompañando al expresidente Ricardo Martellini. Sin embargo, Martellini quedó inhabilitado tras una condena por lavado de activos y no pudo competir. El partido Realizando Metas decidió reemplazarlo por Molina como candidato presidencial. Fue una decisión bastante cuestionada judicialmente, pero al fin y al cabo el Tribunal Electoral permitió que su candidatura continuara hasta que el 5 de mayo de 2024 ganó las elecciones de ese año. Es la información que tenemos referente a el presidente de la República de Panamá, que hace tan solo unos minutos ha arribado a nuestro país. Como lo habíamos señalado, vestía un terno de color azul oscuro, una camisa celeste y una corbata azul. Ha saludado brevemente a los medios de comunicación y finalmente ha ingresado a la sede de la Fuerza Aérea del Perú, el ala aérea número 2. Directo en directo, RPP.
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7: Son las 4 en punto.
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8: Rey de España Felipe VI se encuentra en la sede central de Cancillería, donde sostendrá una reunión con la presidenta electa Keiko Fujimori y su próximo ministro de Relaciones Exteriores, Carlos Spa, como parte de su agenda oficial en nuestro país. El presidente de Ecuador, Daniel Noboa, y el presidente de Panamá, José Raúl Mulino, llegaron a Lima para participar en las actividades oficiales por la transferencia de mando de la presidenta electa Keiko Fujimori. El ex candidato presidencial y actual asesor de la bancada de Juntos por el Perú, Roberto Sánchez, negó haber recortado el salario de una de sus trabajadoras en el Congreso cuando era parlamentario, tras las denuncias difundidas por un programa periodístico.
9: Y he dado facilidades para que se pueda investigar.
10: Sin embargo,
9: pero en este contexto, ¿no es cierto?, de lucha también de oposición y democracias, yo me mantengo firme en esa convicción, rechazando de plano cualquier recorte, ni como ministro con tantas carpetas que se me ha inventado, ni mucho menos en el despacho. Bueno, por en fin, yo creo que estamos bajo el ojo público y nos sometemos a la investigación, pero rechazamos categóricamente cualquier actuación ilícita. Okay.
8: El ministro de Defensa, Amadeo Flores, calificó como un profesional de gran nivel a Luis Galarreta, quien será el jefe del gabinete ministerial de Keiko Fujimori.
11: Más que saludarlo, felicitarlo, tengo el mayor de los gustos de conocer un profesional que es del mejor nivel, es un gran profesional, un gran político. Estoy seguro que va a ser una conducción extraordinaria con un gabinete de lujo de grandes profesionales que también han de acompañarlo, estoy seguro.
8: En RPP, el expresidente del Consejo de Ministros, Juan Jiménez Mayor, afirmó que Luis Galarreta no ha desempeñado cargos ejecutivos previos y consideró necesario evaluar su capacidad para consolidar el gabinete ministerial.
12: Se trata de un déficit de Luis Galarreta, que ha estado siempre muy vinculado a los sectores de derecha, digamos. Pero con el lado, digamos, del centro o de la izquierda, No ha tenido, digamos, un protagonismo que permita tender puentes frente a lo que tú señalas, Jorge, de la polarización del país. Y en ese sentido, creo que vamos a ver si el equipo que acompañe al primer ministro puede lograr que efectivamente puedan tender los puentes necesarios.
8: El presidente del Senado, Miguel Torres, convocó a senadores y diputados a la sesión solemne que se realizará mañana 28 de julio para la ceremonia de transmisión del mando presidencial.
13: A los señores senadores y diputados, a la sesión solemne que se realizará mañana martes 28 de julio a las 11:30, en la que se celebrará la transmisión del mando supremo de la nación a la presidente electa de la República, señora Keiko Sofía Fujimori Iguchi, quien conforme al mandato constitucional prestará juramento para asumir el cargo de presidente de la República durante el periodo 2026-2031.
8: El Salvador registró 6 nuevos casos importados de sarampión, con lo que elevó a 53 el número de contagios importados. Sin embargo, el Ministerio de Salud informó que hasta el momento no se han reportado casos de transmisión local ni fallecidos por la enfermedad.
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7: Temperaturas.
10: En estos momentos Trujillo tiene 24 grados y en la noche descenderá a 23. Chiclayo tiene 26 grados y por la noche la temperatura será de 24. Además, en Moyobamba se registra 27 grados. Se prevé un cielo con tormentas eléctricas aisladas.
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14: El precio del dólar es de 3 soles con 40 céntimos de acuerdo con el Banco Central de Reserva del Perú. En el mercado paralelo, el tipo de cambio es de 3 soles con 39 céntimos para la compra y de 3 soles con 41 céntimos para la venta.
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0: Y alegría porque estamos en nuestro mes patrio, fiestas patria, donde debemos sentirnos cada vez más orgullosos de tener un país maravilloso, biodiverso, con la mejor comida, con la mejor gente, sobre todo. Y hablando de mejor gente, el mejor, está con nosotros Daniel Marquina.
1: ¿Cómo estás? ¡Qué presentación, Hernán! Te agradezco un montón. Buenas tardes, son las 4 de la tarde con 7 minutos, directo en directo, Los Chistosos. Una hora para que te vaciles y la pases bien por la multiplataforma de RPP. ¡Vive el Perú! ¡Plin!
2: Así es, muy buenas tardes, amigos de Los Chistosos. Estamos en enfoque de los lunes aquí en Los Chistosos. Y vamos con la información, querido Marquina.
1: Sí, cómo no.
2: Ya tenemos, bueno, ya hay dos asegurados en el gabinete de la presidenta de la República, Keiko Fujimori. Galarreta,
1: canciller de la República.
2: Galarreta va a ser el premier.
1: Premier
2: de la República. Y el otro que está confirmado es el ex candidato presidencial, el señor Carlos Spa. Vamos a comenzar con él, va a ser canciller de la República. Todos pensaban que volvía Pancho Tudela. Estaba boceado, pero el señor Carlos Spa es el nuevo canciller.
1: Atención, son las 4 de la tarde con 8 minutos. Saludos para las regiones de Piura, Arequipa, Chiclayo, Puno y Junín. Todos juntos con Los Chistosos. Directo, en directo, ya está en vivo para RPP y Los Chistosos. Don Carlos Spa, todo el Perú lo escucha. Don Carlos, muy buenas tardes. Yo soy Daniel Marquina y esto es RPP Noticias para Los Chistosos.
3: Y buenas tardes, bienvenidos a Cuarto Poder. Perro,
1: me estoy.
3: Y buenas tardes, querido Daniel Marquina, qué gusto saludarte. Y un saludo a través de ese programa tan sintonizado como es Los Chistosos de RPP. Un saludo a todos los peruanos, ¿no? Primero quiero agradecer a la presidenta Keiko, que se ha fijado en mí para este cargo tan importante. ¿Cómo les quedó el ojo a esos que dijeron que luego de mi derrota en las elecciones pasadas yo iba a ser un cadáver político?
1: No.
3: Que yo ya estaba muerto.
1: No diga
3: para
1: eso.
3: Para la política.
1: No.
3: Que esta derrota iba a ser el último clavo sobre mi tumba. No. Que esta derrota que tuve en las elecciones presidenciales iba a ser mi acta de defunción en política y que de repente tenía que volver a dedicarme al periodismo. Bueno, siempre voy a ser periodista y le agradezco a la presidenta Keiko por darme este cargo tan importante. Y quiero convocar a todas las fuerzas, tenemos que estar unidos. Hemos visto, por favor, todo decía... No va a haber peor Congreso que el que se está yendo. Pero mire lo que ha pasado en las votaciones, en las elecciones para la mesa directiva. Parecía un enfrentamiento entre la trinchera norte y el comando sur. No comienzan en su función y ya se están peleando. Insultos, bullas, bochinches. No puede ser, tenemos que elevar el nivel.
1: Está bien, señor.
3: Yo prometo... apoyar a este gobierno, voy a darlo todo, voy a dar hasta mi alma.
1: No.
3: Voy a dar por el Perú, ¿ya? Y quiero decirles, este cargo no lo dejo ni muerto.
1: Muy bien. Muy bien, ¿ya? Muy bien, don Carlos.
3: Porque tenemos que trabajar unidos, tenemos que resucitar al país, ¿no?
1: Ya está. Cuando lo llamó Keiko, ¿cómo se sintió?
3: La verdad, me quedé frío. Cuando me quedé helado cuando me llamó Keiko, no lo podía creer. Pero nuevamente le agradezco. Lo único que le pedí, yo no soy de muy exigente, ¿no? Lo único que le pedí que para movilizarme, ¿no? Que me provean de una carroza de primera, ¿no? De alta gama. Porque a mí me gusta viajar echado.
1: Ah, ya. Perfecto. Pero una consulta. Todo el Perú está escuchando Los Chistosos a esta hora. Nos están viendo a través del YouTube y también la tele. Un abrazo a la gente del YouTube, a Cocotín, a Erwin Roger, a Karencita, a todos los que están ahorita conectados. ¿Pero usted no dijo que no iba a trabajar con Keiko?
3: Bueno, yo le pido por favor, señor Marquina, que ese tema ya no lo toque. Quiero que ese tema ya quede enterrado.
1: Perfecto.
3: Échale tierrita.
1: Ya.
3: Que quede enterrado y eso.
1: Bueno, entonces ya no le toco ese tema, pero sí le gustaría preguntarle, como canciller, ¿Con quién vamos a tener los primeros lazos políticos?
3: Primero vamos a tener relaciones bilaterales con, vamos a tener, por ejemplo, con Transilvania. Creo que es muy importante tener, tener buenas relaciones con ellos.
1: Ya.
3: Ya, y bueno, trabajar. Voy a trabajar con alma, corazón y vida en este cargo.
1: Ya está,
3: porque
1: perfecto.
3: El Perú es un país maravilloso, que podemos abrir las puertas a la inversión, que vengan los turistas, que nos visiten. Nuestro país es hermoso, no solo por nuestra gastronomía. Tenemos una diversidad de cosas que los turistas pueden disfrutar.
1: Y para no hacer las típicas preguntas pues que le hacen en conferencias, yo le hago una pregunta más light, ¿no? ¿Cuál es su grupo favorito de música?
3: Bueno, mucha gente decía que me gusta Frágil, pero ¿sabes qué? Prefiero Cementerio Club.
1: Ya,
3: ese es mi grupo favorito.
1: Perfecto, perfecto. ¿Y dónde van a estar ubicadas las oficinas de la Cancillería?
3: Bueno, estoy solicitando que mis oficinas sean en el presbítero.
1: Ya
3: en
1: está.
3: El presbítero maestro.
1: Ya está, perfecto, perfecto.
3: Más bien, ¿sabes qué? ¿Pueden subir el aire acondicionado, por favor? Porque siento que me estoy...
1: Ah, se está enfriando.
3: Me estoy achicharrando aquí, ya, mucho, por mucho. Favor. Así es.
1: Y si habría que brindar por este cargo... ¿cuál es su trago favorito para hacer un salud aquí? Sobre todo que se acercan las fiestas patrias y al peruano le gusta brindar en fiestas patrias.
3: Claro, ¿no? ¿Cómo no brindar? Mi trago favorito es la sangría.
1: La sangría.
3: Tiene que ser con sangre RH positivo. ¿No? Qué rico, de verdad. Y sí, tenemos que brindar. Brindar, pero con la derecha.
1: Ah, perfecto, perfecto. Impresionante. Carlos Espada.
3: Bueno,
1: futuro canciller estuvo acá en RPP y en Los Chistosos.
3: Bueno, muchas gracias y vuelvo a reafirmarlo. Este cargo no lo dejo ni muerto. Muchas gracias, señor Marquina,
1: por
3: la oportunidad que me dio de saludar a todos los peruanos.
1: Bueno, puede.
3: No estaba muerto, estaba de parranda.
1: Tranquilo.
3: No soy un cadáver político, sigo vivito, aunque parezca lo contrario.
1: Tranquilo, tranquilo. Puede volver a transformarse en murciélago y salir por la ventana. A ver, son las 4 de la tarde con 15 minutos. Nosotros vamos a una pausa y regresamos con más aquí en Los Chistosos. Ya volvemos.
4: Regresamos.

0: 4 y 14.
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0: 4 de la tarde con 18 minutos. 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
1: 4 de la tarde con 19 minutos. Compañerito, soy Jesús Miguel Calderón de la Barca, más conocido como Wolverine. ¿Cómo están, amigos? ¿Qué tal, amigos? Miguel, el rey de España, el rey Felipe de España, está de visita en nuestro país y fue a Palacio de Gobierno. Al parecer ha habido un encuentro con el presidente José María Balcázar. Ya estamos con el rey de España. Bueno, su majestad, bienvenido a nuestro país.
2: Muy buenas tardes y gracias por la invitación.
1: ¿De qué parte de España es usted?
2: Bueno, soy justo de España, la parte de la plaza.
1: Por la Inincri,
2: por donde se juntan los emos en ese pase, en ese jardín.
1: Bueno, cuéntenos, ¿cómo fue su experiencia? ¿Cuál es su primera impresión de este encuentro con el presidente?
2: Yo pensé que me iba a encontrar con Castillo.
1: No, Castillo ya fue. Está preso, está
2: y entonces, ¿quién siguió después de Castillo?
1: Después siguió Dina.
2: Bueno, entonces que tráiganme a Dina.
1: No, ya no está Dina. Dina también ya fue.
2: Ah, ya.
1: Ajá, entonces, de ahí...
2: ¿Qué pasó después?
1: Bueno, de ahí vino Jerig.
2: Bueno, entonces, por favor, pásame a Jerig.
1: No, ya no está Jerig, ya fue también.
2: Oye, acá hay presidentes como cancha.
1: Sí, y ahora está Balcázar.
2: Bueno... Pues sí, he tenido alguna información de él. Me dicen que el niño de la presidencia, que así le dicen, que es un cachorro, y quiero saludarlo, quiero conocer ya mismo a ese bebé, el bebé presidente Balcázar.
1: Bueno, ahí está, se acerca el presidente de la República, el señor José María Balcázar. Este encuentro es un encuentro con el rey de España.
2: Ah, pero ya me di cuenta que es un bebé, pero bebé dinosaurio.
3: Buenas tardes, su majestad, bienvenido a mi país. Bueno, primero le voy a mostrar pues todos mis aposentos aquí en Palacio de Gobierno, ¿no?
2: Pero señor, ¿podría llamar a su nieto el presidente en este momento?
3: Estás hablando con el presidente de la República, ¿qué te pasa, oye?
2: Soy el rey, a mí me tiene respeto, mira, me dice su majestad.
3: Mira, escúchame, platanazo. A mí también me respetas, ya yo soy el presidente de la República y yo te estoy recibiendo aquí. Bueno, primero quiero hacerte una pregunta que siempre me la he hecho. ¿Ya probó el ceviche?
2: Uy, pues otra vez con el ceviche, hostia. Siempre con el mismo cantar, el ceviche. Pues no, y encima me dicen que la última vez me dieron un ceviche de pejerrey porque dicen que el perico está en veda.
3: Sí, está en veda hasta octubre.
2: Tengo entendido que íbamos a conversar temas de la presidencia.
3: Claro, tenemos que conversar cosas muy importantes, bueno, ¿no? Que atañen a nuestros países. Primero lo quiero felicitar, su majestad, por ese triunfazo ante el equipo argentino. Qué bien que le hayan ganado a Argentina.
2: Bueno, sí, eso sí lo deja muy contento. Imagínate, si son pesados en la derrota, imagínate que hubiese sido campeonado.
3: Oye, lo felicito, qué bien ese Rodri, Cucurella, que oye ese cabello, ¿de quién lo peina a Cucurella?
2: Perdón, caballero, ¿qué me está preguntando?
3: Es importante, todo el mundo quiere saber cómo tiene ese cabello tan frondoso.
2: No, son temas...
3: ¿Cómo son las barberías allá en España?
2: No, en realidad Cucurella lo que hace es que se chupa el dedo y luego lo mete al enchufe. Y luego le queda así el peluche.
3: Oye, pero qué gusto me dio que le hayan ganado a Argentina. Qué gusto, oye, lo hicieron llorar a Messi. ¿Cómo se sintió usted como rey que ver a Messi llorar ante su club?
2: ¿Pero qué tiene que ver eso que estamos hablando, coño? Por favor. Pero bueno, Boy sabéis.
3: Pero no, Boy, mañana es su aniversario del Boy. Va a cantar Zaperoco y va a estar también Daniel Alarcur.
2: Bueno, pues me parece que no se puede conversar nada. ¿No? Es que no me va a ofrecer nada, pues estoy acá, soy su majestad y no han llegado ni los chifles.
3: Oye, ustedes están acostumbrados a los vinos, ¿no? Buenos vinos.
2: Pero es que qué detalle que el presidente de la República me dé un buen vino.
3: Bueno, acá le tengo algo, no es una cosa para decir, qué bruto, ¿no? Tengo una damajuana de Cachina que la compré en la avenida Bancay. No sé si me acepta su majestad.
2: Pero tú quieres que me muera. Eso no es un trato para un rey. ¡Hostia! Pero eso yo no... Eso no, no, no se lo doy ni a mi perro.
3: También tenemos otro. Tengo otra mafana de vino que acá le decimos lija.
2: No.
3: No sé si puede catarlo su majestad.
2: Por favor, hubiese venido pasado mañana, mejor conversaba con Keiko. Pero bueno, en fin, ya estamos aquí, conversemos de diferentes temas.
3: Bueno, cambiando de tema, su majestad, le cuento que yo conocí a Francisco Pizarro cuando tuvo el problema con Diego de Almagro, ¿te acuerdas? Un pleito, hoy no hizo nada, Hernando de Luque, qué barbaridad, ¿cómo no lo va a defender a tu amigo? ¿No? Entonces, yo conocí personalmente a ellos, no sé qué le parece.
2: No, pero no te entiendo nada, viejo. ¿De qué estamos hablando? ¿Estamos hablando de historia? ¿Estamos hablando? ¿Deberíamos tocar temas de sumo interés? Por favor, señor.
3: Pero estamos hablando de cosas importantes. ¿Va a estar usted en la juramentación de la nueva presidenta?
2: Por supuesto. Y lo único que espero es que la próxima vez que vuelva no me presenten 5 presidentes más. Bueno, parece que yo les traigo mala suerte. Pero...
3: Oye, ya que estás aquí, hay un rumor, su majestad, mi querido rey Felipe. Dice que su hijita Leonor está enamorada de Gaby, ¿no? Del jugador de la selección. Y él no quiere saber nada porque quiere dedicarse al fútbol.
2: No te quiero perder.
3: Quiere el fútbol a ser novio de su hijita. ¿Cómo no vas quiere a... ser tu yerno.
2: No te metas con mi hija. No te metas con mi hija, por favor. No, déjala a ella vivir su vida feliz. Que si ella se enamora de Gaby y Gaby quiere salir con ella, pues todo bien. Y si no, pues todo bien también. Y se acabó, hombre. Expropiese. Ah, no, perdón, me confundí.
3: Sí, su majestad, ¿ya se enteró que Piero Quispe vuelve a la U? ¿Se ha enterado, su majestad?
2: ¿De quién, disculpe?
3: Piero Quispe es un jugador que estaba jugando en México, después se fue a Australia, está volviendo a la U. ¿Se ha enterado de eso, su majestad?
2: Por favor, por el amor de Dios, estamos más pendientes de los fichajes del Madrid, del Barça, pues que quién será Piero Quispe, hombre, no tengo ni idea. Pero pásame una foto a ver si lo ubico de algún lado. A ver, permíteme verlo. Ya, aquí ya está, tengo... Sí. Sí, ya me hace recordar a mi gafitero. Se parece bastante, sí, se parece bastante.
3: Más parece a la mascota, ¿no?
2: Se parece a la mascota, sí, hombre.
3: Bueno, ¿y a Cucurella está ya fijo en Real Madrid, su majestad?
2: Dios mío, ¿para qué vine para acá? Hablando de Cucurella, de Piero Quispe y de Gaby. Pues sí, sí, somos campeones y que viva la madre patria.
3: Y ¿sabes qué? Le tengo un buen dato. También me gusta la conversación de fútbol también, porque yo soy una persona de habla culta. No sé si usted ya se ha dado cuenta, yo converso con Sócrates, yo hablo con Sócrates.
2: ¿Con ¿ya? Sócrates?
3: Yo hablo con Sócrates.
2: Pero usted claro. Está loco, ¿qué Sócrates está hablando? No.
3: Y usted sabe, ayer... hubo un incidente en el Congreso para la Cámara de Senadores. Parece que alguien traicionó en la votación. Pasó lo mismo, ¿se acuerda? Cuando Brutus Brutus traicionó a Julio César, ¿se acuerda? Él estaba confabulado con
2: este viejito ya quemó, hombre.
3: Y se parece también a la traición de Judas, porque por 12 monedas traicionó a Cristo. No, en todos lados se cuecen habas, como dicen, ¿no? ¿Cómo lo va a traicionar, pues?
2: ¿Usted es el presidente en serio o me están tomando
3: el pelo? Claro, claro. Yo hablo con Kahn y con Hegel.
2: ¿Con Kahn? O sea, habla con su perro.
3: No, con Oliver Kahn.
2: El arquero.
3: El arquero de Alemania.
2: Bueno, Brutus, lo único que sé es que Brutus traicionó a Popeye.
3: Y usted sabe que ayer me llamó Homero.
2: Homero, el cantante.
3: No. Homero, el de la Odisea. Justo está pasando su película, está en cartelera su película, La Odisea. Homero me llamó a felicitarme.
2: Homero Simpson, todavía.
3: No, Homero, pues ¿cómo no vas a saber qué es Homero? No has leído usted, su majestad, se me cayó. Usted, ¿cómo? Oye, usted es una persona, un rey, no va a saber quién es Homero. El que escribió, pues, ¿no? La Ilíada y la Odisea.
2: Bueno, ahora entiendo por qué este país está como está, hombre, si este es el presidente. Pero nada, otro día te sigo, me tengo que meter una afeitada de barba y ahí nos vemos. Que te vaya bien, amigo.
3: Bueno, muchas gracias por la visita, su majestad. Muchísimas gracias. Y que disfrute de su estadía aquí en el Perú.
2: Gracias. ¿Y me puedo llevar la botella de cachina?
3: Bueno, sí, puede llevarse.
1: 4:28. Nos vamos a una pausa. Ese era el encuentro.
2: Impresionante.
1: El rey Felipe y el presidente José María Balcaza.
2: Ya regresamos.

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0: 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Te da la hora. 4:29.
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6: Daniel Noboa y el presidente de Panamá, José Raúl Mulino, llegaron a Lima para participar en las actividades oficiales por la transferencia de mando de la presidenta electa Keiko Fujimori. El presidente del Senado, Miguel Torres, convocó a senadores y diputados a la sesión solemne que se realizará mañana 28 de julio a las 11:30 de la mañana para la ceremonia de transmisión del mando presidencial. En RPP, el expresidente del Consejo de Ministros, Juan Jiménez Mayor, consideró una sana práctica que la mandataria electa Keiko Fujimori haya presentado a parte de su gabinete antes de la toma de mando. Esta tarde arribarán al Perú los presidentes de Uruguay, Yamandú Orsi, de Paraguay, Santiago Peña, y por la noche llegarán los mandatarios de Chile, José Antonio Kast, y de Argentina, Javier Milei, para participar de la toma de mando de Keiko Fujimori, así lo informó la Cancillería. Alrededor de 700 carpas llegaron al distrito de Viques en la región Junín como parte de la ayuda humanitaria enviada por el gobierno regional para las familias afectadas por el reciente sismo. El presidente electo de Colombia, Abelardo de la Espriella, anunció que su gobierno, que iniciará funciones el 7 de agosto, cerrará al menos 14 embajadas, entre ellas las de Cuba, Haití y Nicaragua, como parte de una reorganización de la red diplomática del país. RPP te recuerda, participar en competencias de velocidad en eventos no autorizados es una falta muy grave que se sanciona con 1.320 soles de multa.
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0: Temperaturas.
7: En este momento, Abancay tiene 24 grados y por la noche la temperatura será de 17. Huancayo presenta 19 grados y para la noche descenderá a 13. Además, Cerro de Pasco presenta 11 grados y se espera un cielo mayormente soleado.
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0: Seguimos en los chistosos, chocheritas. Lindas, lindas tardes, chocheritas. Soy la linda Chimbombo. Y estamos aquí en Bloque Deportivo Chistoso como Cancha con el Bravo, nuestro querido Daniel Marquina. ¿Cómo estás, querido Daniel? Tengo la primicia.
1: Tírate la primicia, tío Lalal.
0: Primicia calentita, nadie la sabe. No le cobraron un penal a Alianza Lima.
1: No, pero ya, ya todos están asados. Estamos asados también, no, los hinchas de Alianza.
0: Ya demasiado ya.
1: No, pues, ¿no?
0: Y no
1: 4 cobraron, de la tarde con 35.
0: Y no le cobraron un foul a la U también. Ajá, calientita, chucherita.
1: Los árbitros de U Alianza, bastante malos, ¿ah?
0: ¿Eh? Así es. Hay que llevarse a los oculistas. Creo que no van a ver. No sé qué está pasando ahí. No han visto el mundial. El VAR no está por la pura. El VAR está para usarlo en el partido. Si no hay VAR, dice. No, hay juega polémica. No se vive. Ahora tenemos VAR con las tomas, pues, con todo, de todos los ángulos, y no van a usar el VAR.
1: Impresionante. Y eso que quieren implementar en breve el offside automático, como había en el mundial, para que no haya que revisar nada.
0: Que no
1: haya
0: que
1: simplemente automáticamente es offside y ya está. No sé.
0: Y ya está.
1: Y hacer caso, se acabó.
0: Pero no sé qué está pasando, chicherita.
1: Bueno,
0: vamos a hablar. Franquito Navarro estuvo indignado después del partido con la Comisión Unida. Pero hasta aquí dice el profesor Parquete.
1: Uy, un ratito, tío, discúlpame. Me quedé en Franquito Navarro, ¿cómo?
0: No, Franquito Navarro estaba indignado después del partido con una Comisión fuerte con su traje.
1: Ah, ya entendí, ya entendí. La gente me dice que, ¿cómo que entendiste? Claro, dicho.
0: Franquito Navarro indignado, no el traje. Sí, clarísimo, clarísimo, chucherita. Y vamos a hablar con el profesor Pablo Guede.
1: Uy, profesor, ¿cómo está? Directo, indirecto, la hinchada de Alianza, el pueblo blanquiazul, fanática de los chistosos y de RPP, lo escucha. ¿Cómo está, profesor?
2: Hola, ¿qué tal? ¿Cómo está? ¿Cómo está Marquina? ¿Qué tal? ¿Bien?
1: Bien, profesor. ¿Y bueno, cómo está usted?
2: Bueno, ¿cómo quiere que esté? Estoy caliente, estoy molesto. Porque todo el trabajo que hacemos durante la semana se va al tacho por un error arbitral. Y sobre todo que es lamentable que teniendo toda la tecnología no puedan ver un penal que fue tan clarísimo. Yo le voy a contar algo. Yo cuando le dieron ese codazo, Cosío creo que fue.
1: Sí, claro.
2: Jairo Vélez. No sabe, quedó groggy. No sabía quién era Jairo Vélez.
1: Claro.
2: Yo me acerqué, ¿no? Es más, yo le acomodé el tabique.
1: Ah, impresionante.
2: Le acomodé el tabique.
1: Primicia calientita, señores y señores, directo y directo, siendo las 4:38. Usted mismo le acomodó el tabique.
2: Yo le acomodé el tabique, porque si no hacía eso, iba a quedar como la nariz de la Padula, así, nariz de camote.
1: Ah, ya.
2: ¿No? Iba a quedar espantoso. Pero la pregunta es, ¿cómo no va a haber un foul tan artero? ¿No? Un foul tan artero. Y también hemos estado viendo en los partidos, por ejemplo, de Universitario, antes del gol que hacen la Padula, hubo un foul clarísimo, ¿no? Que hacen ahí dos defensores de la U al jugador del Cusco, y se ve claramente que le meten el toperol en el mentón.
1: Impresionante.
2: El toperol en el mentón.
1: Pero bueno.
2: El otro le pateó la nuca.
1: Pero...
2: y no cobró el foul. O sea, ¿qué está pasando? Yo creo que hay que llevarlos a todos los árbitros al oculista. ¿Y el VAR? ¿Qué VAR es ese? Para mí que están chupando en ese VAR.
1: Claro.
2: Habría que estar borracho para no ver penal tan grande, más grande que el estadio.
1: Qué comentario tan fuerte el que manda Diego Bocanegra al YouTube, y quiero compartirlo con usted, profesor, que dice, qué vergüenza esos árbitros, mejor que se dediquen a ser sonidistas.
2: Sí, yo creo que sí, No, pero no. Yo no creo que nadie llegue al nivel del señor Porra como sonidista. Bueno, y sí, es lamentable, pero sacamos, rescatamos un buen punto. Pero demostramos que somos un equipo grande. Y mi trabajo ya se está notando. Ya no pueden decir ahora que como técnico soy un desastre.
1: Muy bien.
2: Ahora hasta nos han comparado con la selección de España.
1: Anda, ¿en serio? Pero
2: el funcionamiento del equipo. Es más, a la Culebra Castillo dicen que es como Lamin Yamal.
1: Lamin Yamal.
2: Esa velocidad, ese dribbling endiablado que tiene.
1: Justo le iba a preguntar acerca de qué sucedió en ese fallo de Girotti, ¿no? ¿Él sabe que está en offside o cómo es?
2: Ya le están haciendo lo están haciendo leña, le están dando como piñata porque falló ese gol. Él ya sabía que era posición adelantada, por eso la pateó así.
1: Ah, ya.
2: No quiere defender, ¿eh?, a Girotti. Pero él ya sabía que no,
1: fue,
2: no.
1: Ah, fue adrede.
2: Estoy invalidado.
1: Ya está, ya. Para que los hinchas estén más tranquilos. No es de malo, sino él, no, lo hizo para acercarle la pelota al recogebol.
2: No. Esas jugadas solo las puede hacer el Condo Mendoza.
1: Ya está. Perfecto.
2: Pero ¿sabe qué? Volviendo al tema del funcionamiento, yo estoy feliz con mi muchacho. Nos están comparando con la selección de España.
1: Ya, tampoco no,
2: a
1: tampoco.
2: Jairo Vélez lo están comparando con Dani Olmo.
1: Dani Olmo.
2: Y también a Guamán lo han comparado con Cucurella.
1: ¿Con Cucurella?
2: O sea, es que por el buen funcionamiento que estamos teniendo.
1: ¿Qué de selección, ¿no?, dice la gente?
2: Así es, todo el mundo está queriendo que yo llegue a la selección de mayores, pero no le piso cerruchar el piso al abuelito de Heide, al Mando Menezes. Pero yo espero que mejore esta situación, y ya lo dijo Franquito Navarro, ya no va a haber, ¿eh?, no va a haber partido de definición, ¿ah? ¿Eh? Alianza se va al galope y vamos a ganar.
1: Vamos con todo. Vamos con todo, profe. Los hinchas de Alianza, confiamos en usted.
0: Ahí estaba el profe, Palunquete. Ahora sí, primicia calentita, nadie la sabe. Piero Quispe pega la vuelta al cuadro melengre, al cuadro crema, chocherita. Ya estamos en comunicación con Australia, estamos en comunicación con Pierito Quispe, al parecer todo indica que ya está, nuevamente, para estampar su firma porque el cuadro crema. Ya estamos con Piero Quispe. Pierito, ¿cómo está?
3: Hi, hello.
0: ¿Qué hi? Oye, estás 3 meses en Australia, ¿quieres hablar inglés?
3: No,
0: ¿qué
3: pasa? Es que se han pegado un poco el idioma.
0: La idioma.
3: El idioma inglés se pega mucho.
0: Yo no sé guachafo ya, Pierito Quispe. Habla nomás como con tu lengua natural.
3: Pero déjame tirar finita, Petito, un ratito.
0: Sí. Bueno, ok.
3: Entonces, regreso al club de mis amores. Estoy muy contentudo de regresar al club de mis amores luego de haber llenado de títulos aquí en Australia.
0: ¿Qué títulos has ganado en Australia? A mí cuéntame, primicia calentita. Has ganado títulos. A ver, ¿qué títulos has ganado?
3: Bueno, a mí me dieron una vez el Caimán de Oro.
0: Caimán de Oro.
3: Ser el jugador más rápido. Yeah. Y ahí me gané 4 copas canguro. Y me he ganado 3 copas koala.
0: Koala.
3: Las 3 copas koala me las llevé a mi casa. Soy el máximo goleador, y cuando tú eres máximo goleador aquí en Australia te dan el dragón de Komodo de Oro.
0: El dragón de Komodo de Oro.
3: Y aquí en Australia mi chapa es periquito australiano.
0: Periquito australiano. Y bien, bueno, has estado en México, pero te fuiste a préstamo allá a Australia. ¿Cómo es tu situación? ¿Cuál es tu situación? ¿Vienes a préstamo también a universitario o ya vienes a...?
3: Oh, no, ¿cómo se llama esa palabra en español? Vengo ya... vengo para siempre.
0: Para siempre. Ah,
3: vengo para siempre.
0: Yeah. Oh, ¿en Australia jugabas o eras recogebola?
3: No, tampoco ya. Ya tampoco no estoy pasando de payaso, pero... No, tampoco me vacilen, pero no, sí, tiraba mi pelota, tío, pero
0: tengo
3: que regresar a la U porque uno extraña su familia, su comida, sus cosas de la de vacío.
0: Claro, qué expectativa,
3: Está extrañando una gatita que tengo acá.
0: Ah, ya, sí, la gata, sobre todo.
3: Una gatúbela la que tengo acá. Saludos a Yudí, que vive en Comas.
0: Ah, Yudí, por Coyique. Bien, qué expectativa, ¿quieres que te llame hermano Meneses? ¿Tienes esa visión en estos momentos? Porque hace tiempo que no te llaman ni para saludarte.
3: No, yo quiero regresar a mi selección y ser campeón con la UP. Ese es el objetivo principal que tengo yo, ¿no?
0: Valera anotó a Nazario Valera. ¿Por qué se le prende tanto a Valera? Es un goleador.
3: No, dice. Valera, la Padula y yo.
0: Valera,
3: imagínate.
0: Le han puesto Valera.
3: Ese tridente no va a regresar otra vez al Mundial. Yo, la Padula y Valera. Ese es el tridente que nos va a regresar al Mundial. Pero el próximo Mundial todos van a clasificar, así que no hay problema.
0: Ahora que regrese, tenemos la mejor comida, más papa al caldo, por lo menos. Muy chiquito eres. Para jugar al fútbol, por lo menos para ir al choque, tienes que tener más tallarín. ¿Tienes pensado hacer eso? ¿Has pensado meterle más papa al caldo?
3: Sí, definitivamente una de mis...
0: ¿Cuánto estás pesando, Piero?
3: Ahorita estoy pesando mojado 33 kilos.
0: ¿Qué ibas a competir con ese peso, pues? No hay jugadores de 90 kilos. ¿Sabes cuánto pesa Haaland?
4: No, ¿cuánto pesa?
0: 92 kilos, ¿y sabes cuánto mide? 1.98, casi 2 metros mide.
4: Ah, pero pucha, pero cuando...
0: Le llegas al ombligo, a la rodilla le llegas a Haaland.
4: Cuando yo le haga la mague y me voy a pasar por su guacha, o sea, ni cuenta se va a ver Haaland, vas a ver. Yo soy bravo, petío, déjame también, déjame triunfar, déjame ser, ¿no? Oye, un saludo también para mi causa Jean-Pierre. Le mando un abrazo a mi causa de mi barrio.
0: Es tu barrio.
4: Más conocido como Plin.
0: Como Plin. Bueno, muchas gracias,
4: Pedro. El terror de los menús, el terror de los menús.
0: Suerte, el terror de los restaurantes. Suerte en tu vuelta al cuadro merengue. Nos vamos a una pausa y volvemos con más aquí, los chistosos. Ya regresamos.

0: 4 y 45.
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0: 4 y 47.
7: A esta hora tenemos información en directo con nuestro compañero Mariano Calvera para nuestra multiplataforma. Adelante.
8: Gracias, buenas tardes. Directo, en directo ha culminado la reunión bilateral entre el rey de España, el rey Felipe VI, y la presidenta electa Keiko Fujimori en el Palacio de Torre Tagle. Hay que recordar que el día de hoy la presidenta electa va a sostener una serie de reuniones bilaterales con distintas delegaciones que han llegado a nuestro país para la toma de mando. Una de estas delegaciones es la encabezada por el rey de España, quien se ha retirado ya hace unos minutos del Palacio de Torre Tagle. Hace también unos minutos, hay que señalarlo, ha llegado hasta esta sede institucional de la Cancillería el canciller de Japón o el ministro en Asuntos Exteriores del Japón, Ori Iwao, quien en este momento también sostiene una reunión bilateral con Keiko Fujimori. Directo en directo, RPP.
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10: Un día como hoy, 27 de julio, 1834. Nace en Piura el Caballero de los Mares, Miguel Grau, héroe nacional que al estallar la guerra con Chile, muestra grandeza al mando del Huáscar. 1890. El extraordinario pintor holandés Vincent van Gogh recibe una herida mortal en el pecho fruto de una bala de revólver, supuestamente por haber intentado suicidarse. Fallece dos días después. 1940. El archifamoso conejo de la suerte, Bugs Bunny, hace su primera aparición en la pantalla chica en el corto animado Una liebre loca, de la Warner Brothers. 1983. La reina del pop, Madonna, lanza su álbum debut, también llamado Madonna, el cual inicia su largo camino para convertirse en la cantante solista más exitosa de todos los tiempos.
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1: ¡Sabelones! Oye, 988-860-539 es el WhatsApp de los chistosos, porque le vamos a hacer a la gente una pregunta muy sencilla, pero obviamente que va a explotar el WhatsApp, porque ¿cuál es tu plato criollo favorito para disfrutar en estas fiestas patrias?
2: Así es, vamos a hablar. Buenas tardes, señor Marquina.
1: ¿Cómo está, tío Melcochita?
2: Aquí bien, vamos a hablar de combate.
1: Claro,
2: vamos a hablar del merco.
1: Claro que
2: de
1: sí.
2: La comida,
1: no le voy a poner chapa a nuestra productora.
2: No. Yo respeto a los señores. Ajá, pero no eso. Lo bueno es que es chévere, no es una persona obtusa.
1: Claro.
2: Ajá. Bueno. Yo, a mí, de verdad, mi plato favorito, le digo la verdad,
1: sí,
2: es la chanfainita.
1: Buena. Ya en tu caso ya tiene que ser licuada porque tú ya estás un poco...
2: Claro, sí. A mí noche me prendas, oye, mi querido, todavía tengo mis carillas.
1: Ah, ya, está bien, mi tío, está bien.
2: ¿Cuál es tu plato favorito?
1: Uy, para disfrutar ahorita, le voy siempre a un arroz con pollo. Arroz, pero con su huancaína al costado.
2: Claro, huancaína. Upa. Máximo.
1: Señor Plin, ¿podría decirnos en vivo cuál es su plato criollo favorito? Su plato criollo favorito. No la haga tan larga también, no se haga como que...
2: Así es. ¿Ah?
1: Sí, que me parece que le he hecho una pregunta para ingresar a la universidad.
2: Al señor le sirven en wok.
1: Claro.
3: El escabeche de mi viejita.
1: El escabeche...

0: jamón.
1: No, el guiso de carne con yuca, mi amor.
0: Claro.
1: Delicioso.
0: De asado de tira.
1: Ay, qué rico, mi amor.
0: O punte pecho también.
1: Ay, me muero, no me provoques.
0: ¿Te gusta el osobuco o no te gusta el osobuco?
1: Me gusta el osobuco, mi amor.
0: Así es. Así que nuestros oyentes y televidentes que envíen su plato favorito de fiesta patria. ¡Aprr! ¡Suéltala, plin!
2: Un frijol canario con su seco a la norteña. Uf. De carne, hermano, con su yuchita, su arrocito, su frijol, su salsa criolla y su chicha morada.
1: Ah, me mataste, me
0: chicha van a... morada, chicha morada bien helada. Y en el norte con su chicha de jora o clarito. Ah,
1: ay, qué rico, mi amor. Delicia. Qué delicia. Ajá. Corazón. ¿Cuál es tu plato criollo favorito, Chiqui Porras, mi amor? Quiero escucharte, mi vida.
3: A mí me gusta el lomo saltado.
1: El lomo,
0: lomo saltado, él es un poquito más clásico. El lomo saltado, pero lomo de verdad,
1: dice.
0: Claro, lomo de verdad, pues.
1: Hay gente que come pellejo saltado, mi amor. No, no, no, es verídico con papitas, qué sabrosura. Qué
0: sabroso. Y tiene que ser así ahí mismo, se ha servido al toquepalo, con la cebolla al dente. No, el tomate tampoco tan cocido, pero sabroso el nuestro.
1: A mí no me tocó probar el ceviche de Hernán Vidaurre, mi amor.
0: El ceviche de Hernán Vidaurre es lo máximo. Es para concurso.
1: Es un ceviche abstracto, como diría Mercochino, mi amor. Ay, corazón. ¿Cuál es tu plato favorito de la comida criolla? 988-860-539. ¡Suéltala, plin! Ay, se pone a filtro. Ay, qué filtro el plato de la eso sí filtra, pero cuando dice que Marquina tiene 5 mujeres, eso no filtra. Algún día te voy a desinflar, vas a ver.
0: Atola, acá están poniendo, Víctor Bacha está poniendo estofado de garritas.
1: Sí. Ay, no me hagas, no me provoques, mi amor, no me provoques. Ahora sí, suéltala, plin.
0: ¡Suéltala, plin!
4: Habla Hernán, habla Marquina.
0: ¿Cómo está?
4: Para estas fiestas patrias. Mínimo así, un arroz con marisco, pero con su ajicito, con su cevichito. ¡Uf!
0: ¡Ah, qué rico!
1: ¡Ay, mi amor! Acá hay varios que les encanta el marisco.
0: Y le echas un poquito de queso, de quesito encima al arroz
1: con marisco. ¡Qué delicia, mi amor! ¡Ay, me provocó, corazón!
0: ¡Una chacopina! ¡Un saludo para mi amigo Roro Capuñal!
1: ¡Ay, qué rico!
0: Hoy almorcé ahí mi cabrito.
1: ¡Ay, ya! ¡Qué delicia! Se me hace agua la boca, corazón. ¡La tienes!
0: Un tío dice chanfainita con su mote, su tallarín, huancaín y su cevillo. Oye, ese plato es bravo, ¿sí o no?
1: Ese sabe, corazón.
0: ¿No? Eso lo compras en el mercado de Breña.
1: Igual que Erwin Roger, que dice tía Portola Melchorita. El siete colores es buenazo, corazón.
0: Claro.
1: Ahí tiene ceviche.
0: Ceviche.
1: Tiene huancaína.
0: Tallarín rojo.
1: Tallarín rojo. Cau.
0: Ajá.
1: Ahí con qué sierra debe tener.
0: Ají de gallina.
1: Ají de gallina. Arroz chaufa. Debe tener también.
0: Y seco de carne.
1: Qué abusivo, mi amor. A ver qué ha mandado Plin, mi amor. Mi carapulga con su sopa seca y un vinito iqueño para sentar, dice mi sobrino Raúl Bayón.
0: Claro, qué rico, claro. Unos payares también con su seco. ¡Ah!
1: Y Meche dice escabeche de bonito corazón.
0: Claro. Pero de un día para otro, o sea, al día siguiente lo comes más rico, frío. ¡Ah!
1: Ese es un plato que se come saliendo de la refri.
0: Claro, pues es
1: rico, mi amor. Así. Heladito, mi amor.
0: Bueno. Sopa seca con.
1: No, tranquilo. Tía Bartolita, Melcochita, gracias por la colaboración. Que ustedes tengan unas hermosas fiestas patrias en familia, disfrutando y celebrando este hermoso país y pasándola bien, como siempre.
5: Así es, nosotros tenemos que despedirnos y nuevamente yo también me uno a lo que dice Daniel. Felices fiestas patrias a todos, celebremos sobre todo con el amor a nuestro país, a nuestro querido Perú. Mañana juramenta la nueva presidenta de la República. Que todo sea prosperidad para nuestro país, que mejore la situación, que baje, bueno, que se acabe la violencia, la delincuencia y que mejoremos, ¿no? Que mejoremos
1: de todas maneras
5: nuestra economía.
1: Hasta el día jueves, que les vaya súper bien. Estos fueron sus amigos de
6: 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Chau, chau.

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1: Son las 5 en punto.
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5: España, Felipe VI se reunió con la presidenta electa Keiko Fujimori con su próximo ministro de Relaciones Exteriores, Carlos Spà, en el Palacio de Torre Tagle como parte de las reuniones bilaterales que mantendrá Fujimori-Gucci antes de la ceremonia de transferencia de mando. El presidente de Ecuador, Daniel Noboa, y el presidente de Panamá, José Raúl Mulino, llegaron a Lima para participar en las actividades oficiales por la transferencia de mando de la presidenta electa Keiko Fujimori. El ex candidato presidencial y actual asesor de la bancada de Juntos por el Perú, Roberto Sánchez, negó haber recortado el salario de una de sus trabajadoras en el Congreso cuando era parlamentario, tras las denuncias difundidas por un programa periodístico.
6: Yo siempre me he allanado y he dado facilidades para que se pueda investigar.
7: Sin embargo,
6: pero en este contexto, ¿no es cierto?, de lucha también de oposición y democracias, yo me mantengo firme en esa convicción, rechazando de plano cualquier recorte, ni como ministro con tantas carpetas que se me ha inventado, ni mucho menos en el despacho. Bueno, por en fin, yo creo que estamos bajo el ojo público y nos sometemos a la investigación, pero rechazamos categóricamente cualquier actuación ilícita. Okay.
5: El ministro de Defensa, Madeo Flores, calificó como un profesional de gran nivel a Luis Galarreta, quien será el jefe del gabinete ministerial de Keiko Fujimori.
8: Más que saludarlo, felicitarlo, tengo el mayor de los gustos de conocer un profesional que es del mejor nivel, es un gran profesional, un gran político. Estoy seguro que va a ser una conducción extraordinaria con un gabinete de lujo de grandes profesionales que también han de acompañarlo, estoy seguro.
5: En RPP, el expresidente del Consejo de Ministros, Juan Jiménez Mayor, afirmó que Luis Galarreta no ha desempeñado cargos ejecutivos previos y consideró necesario evaluar su capacidad para consolidar al gabinete ministerial.
9: Y en ese sentido, lo que tendrá que demostrar el señor Galarreta precisamente es la eficacia. El ministro no ha estado en funciones ejecutivas. Él ha estado más bien en funciones de control, Parlamento Andino, ha sido regidor en la Municipalidad de Lima, siempre en una función, digamos, de oposición, además, ¿no?
5: El presidente del Senado, Miguel Torres, convocó a senadores y diputados a la sesión solemne que se realizará mañana 28 de julio para la ceremonia de transmisión del mando presidencial.
10: A los señores senadores y diputados, a la sesión solemne que se realizará mañana, martes 28 de julio, a las 11:30, en la que se celebrará la transmisión del mando supremo de la nación a la presidente electa de la República, señora Keiko Sofía Fujimori Iguchi. En conforme al mandato constitucional, prestará juramento para asumir el cargo de presidente de la República durante el periodo 2026-2031.
5: El Salvador registró 6 nuevos casos importados de sarampión, con lo que elevó a 53 el número de contagios importados. El Ministerio de Salud informó que hasta el momento no se han reportado casos de transmisión local ni fallecidos por la enfermedad.
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7: A esta hora Tarapoto registra 30 grados y en la noche bajará a 27. Lambayeque registra 26 grados, para la noche disminuirá a 24. Mientras que en Jauja se registra 17 grados, se prevé un cielo soleado.
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Dos grandes del criollismo se juntan en esta hermosísima canción de nuestro repertorio popular. Don Felipe Pinglo Alba, que compuso Silente, y la voz maravillosa de don César Oliva, que partió este año. En marzo de este año falleció don César Oliva, uno de los grandes guardianes del criollismo en el Perú. Falleció a los 88 años. Y si usted nunca escuchó hablar de don César Oliva, pues él frecuentaba las grandes peñas criollas, esas peñas criollas escondidas en diversos lugares de nuestra Lima, y que allí era conocido y venerado César Oliva. Y por supuesto que lo recordamos en este sub espacio vital, en el aire saludable de RPP Noticias, confianza y credibilidad por todos los medios.

0: Gracias por estar con nosotros en este subespacio vital, en el aire saludable de RPP Noticias, confianza y credibilidad por todos los medios. Soy el doctor Elmer Huerta en este día lunes 27 de julio, víspera de nuestro día patrio, de nuestro día de la independencia. Empezando ya la semana número 31 del año, estamos en su espacio vital. Hoy día vamos a tener, como habitualmente lo hacemos los días lunes, el consultorio vital, así es que ya los teléfonos están habilitados para que usted los pueda usar, del mismo modo que el WhatsApp también ya está listo para que usted lo pueda usar con sus preguntas de texto o de voz. Teléfonos, tenemos todos los teléfonos hoy día, 212-4100-7164-7165-4090. Todos los números listos para usted. Y si nos quiere whatsappear, 942-591-532, listo para usted. 942-591-532, teléfono que ya está habilitado y listo para usted. Mientras esperamos sus llamadas telefónicas y sus mensajes, le cuento de un interesantísimo estudio de antropología forense. La antropología, antropo significa ser humano, hombre. No hombre, varón, sino ser humano. El antropología, tratado, estudio. La antropología es el estudio del ser humano. Y la antropología, que es una ciencia que estudia al ser humano a través de su evolución, etc., tiene diversas disciplinas. Una de ellas es la antropología forense. En la antropología forense, con los instrumentos que da la ciencia moderna, estos científicos antropólogos, oiga, ¿sabe a qué se dedican? Algo maravilloso y fascinante. A buscar piezas, por ejemplo, piezas momificadas de seres humanos o restos de seres humanos, y a partir de esos pocos elementos, con la ayuda de la ciencia moderna, logran determinar quién era esa persona, de qué sexo era, de qué edad era, dónde vivía, qué comía. Es decir, todo eso se puede hacer ahora. Y pues mire, en los Andes del sur, en los Andes chilenos, encima de Santiago de Chile, en los Andes, el siglo pasado, en los años 50, encontraron a un niño en las alturas, en los hielos. El niño tenía 9 años aproximadamente y estaba perfectamente conservado. Tenía su ropita, sus zapatitos, tenía sus juguetitos, unas llamitas. Y cuando fueron a analizarlo, pues ese niño tenía más de 500 años. Y cuando los científicos dijeron, ¿y qué habrá pasado con este niño? Ellos dijeron, este niño ha muerto de hipotermia, congelado, porque vieron que sus deditos estaban oscuritos, tanto de sus manitos como de sus pies. Y así quedó. Le llamaban el niño del plomo por el paraje de los Andes en donde lo encontraron. Pero fíjese, una científica antropóloga forense chilena con un grupo de antropólogos españoles han ido más allá y han empezado a hacer análisis, biopsias de su piel, análisis del cabello y modernas resonancias magnéticas en su cabecita. ¿Y sabe lo que han determinado? Que este era un niño inca que había salido del Cusco 9 meses antes en un peregrinaje, y que el niño había sido escogido por los incas por su belleza, por su perfección, porque así hacían nuestros antepasados, los incas, escogían niños, niñas, hombres, mujeres que tenían perfección física, eran bellos, y a estos bellos los dedicaban a los dioses, los sacrificaban. Y así fue. Y cuando han hecho las resonancias magnéticas de la cabecita del niño, han encontrado que tenía un golpe que le causó la muerte en el lado izquierdo de su cráneo. Entonces, fíjese, más de 50, 80 años después, la antropología forense descubre de que ese niño había sido sacrificado por los incas a las deidades superiores por su perfección. Antropología forense. Muy bien, vamos a ver qué tenemos. Tenemos oyente. Vamos a ir con Toribio, que está en el Agustino. Don Toribio, buenas tardes. ¿En qué lo podemos ayudar?
1: Doctor, buenas tardes. Doctor, yo soy operado de la próstata, pero tengo insuficiencia urinaria porque me lo han sacado todo.
0: Vamos despacio, que estamos apurados, don Toribio. ¿Usted lo han operado de la próstata por cáncer o por enfermedad benigna?
1: Por cáncer, doctor, por cáncer.
0: Usted ha tenido cáncer de la próstata y ha sido operado de la próstata. Lo han operado a través de un corte en su vientre bajo, ¿verdad?
1: Así es.
0: ¿Hace cuánto tiempo?
1: Hace 3 años.
0: 3 años, muy bien. Ahora sí, adelante, ¿cuál es su relato y su pregunta?
1: Ya, doctor, lo que pasa es que yo soy operado hace 3 años de la próstata, pero me lo han sacado todo. Entonces tengo insuficiencia urinaria.
0: Ya. Yeah.
1: Entonces, lógicamente me da vergüenza decirle, pero vamos a ser claros. Yo estoy usando solamente pañales.
0: Uh-huh. ¿Cuál es la pregunta, don Toribio?
1: Ya. ¿Cuál es la situación para tratar de recuperar en la vía urinaria, doctor?
0: Ya, muy bien. Entiendo, don Toribio. Entiendo. Lamento mucho lo que le está pasando. A ver, cuando el hombre tiene cáncer de la próstata, como lo ha dicho el propio don Toribio, se le saca toda la próstata. No se deja nada. Eso se llama una prostatectomía radical. Hay que sacar toda la próstata cuando hay cáncer. Se hace la operación clásica, la que le han hecho a él, con un corte como si fuera cesárea en la parte baja del vientre para la mujer, igualito, se opera por allí, se saca toda la próstata. En la actualidad, yo creo, y en Lima ya hay un par de centros que hacen la famosa operación robótica de Da Vinci, eso es lo que se hace en otros países de rutina. Aquí recién estamos empezando con eso. Muy bien. Lo que se sabe es que con cualquiera de las dos, ya sea con la robótica o con la clásica, la que le han hecho a nuestro oyente don Toribio, hay dos efectos secundarios importantes. Uno es la disfunción eréctil y en la otra la incontinencia urinaria. Por lo general, ambas se pueden recuperar después de 1 año. No en todos los hombres, pero se va recuperando. Después de la operación, 80-90% de los hombres quedan con ambas, disfunción eréctil e incontinencia urinaria. Con los meses va bajando, y se calcula, don Toribio, que al año y medio, máximo 2 años, ya debe haberse superado eso. Si usted tiene 3 años, don Toribio, y lamentablemente no se ha superado, de repente va a tener que aprender a vivir con esto y no va a haber recuperación. Lo siento muchísimo decirlo, ¿ok? Entonces, pues, como, ¿qué le puedo decir? Por ejemplo, en Estados Unidos, en Europa, donde operan muchísimo de esto, pues eso es lo que el hombre tiene que hacer. Y existen pañales especiales para varones operados y que tengan la incontinencia urinaria y usan el pañal. Y usan el pañal y es un aditamento que, pues, caramba, no le hace ni más ni menos a una persona y que hay que usar para que no se mojen, obviamente, las ropas interiores. ¿Okay? Así es que lo siento muchísimo, don Toribio, pero no sé, hable de toda manera con su urólogo, pero a los 3 años ya debía de haberse recuperado. Regresamos, no se vayan.

0: 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Te da la hora. 5 y 17. 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

0: Y ya estamos de regreso en el programa. Muchísimas gracias por estar con nosotros en este su espacio vital para este comienzo de la semana número 31 del año, lunes 27 de julio. Soy el doctor Elmer Huerta. Gracias por estar con nosotros en RPP Noticias, en el aire saludable de RPP Noticias, confianza y credibilidad por todos los medios. Estamos tomando sus llamadas telefónicas y sus mensajes de WhatsApp. Estamos en consultorio vital en este lunes. 212-4100-7164-7165-4090. Los números. El WhatsApp también ya está listo y disponible. 942-591-532, listo para usted. A ver, tenemos varios mensajes. Vamos a darle curso para que no se queden. Dice, en mi familia varios han tenido diabetes. ¿Hay alguna forma de prevenirla antes de que aparezca? Hay una forma de prevenirla, sí, se puede prevenir, se puede retrasar su aparición y cuando aparece es muy simple de controlar. ¿Qué es lo que tiene que hacer? Tres cosas importantes por el resto de su vida. Uno, aprender a comer saludablemente. Eso significa comer de todo, pero comer poco. Olvídese del taipa. Para usted no existe el taipa. De todo puede comer, en porciones pequeñas y con más cantidad de frutas y vegetales. Si usted tiene un plato por delante, la mitad del plato debe ser frutas y vegetales, el cuartito de arriba una proteína, el otro un carbohidrato, comiendo de todo en porciones pequeñas. Uno. Segundo, haga actividad física. Todos los días, por lo menos una hora de actividad física, y lo más fácil es el caminar. Caminar de acuerdo a sus posibilidades, de acuerdo a su edad, caminar una hora diaria. Y tercero, respetar su sueño. Duerma 7 a 8 horas todas las noches haciéndose una rutina de sueño. Acostúmbrese a ir a la cama a cierta hora, levantarse a cierta hora, durmiendo sus 7 a 8 horas. Y lo otro, obviamente, tener su médico de cabecera, que le controle anualmente para ver cómo está, que le vaya haciendo el examen del azúcar en ayunas, que le vaya haciendo la hemoglobina glicosilada, pero con eso se podría retrasar o prevenir la diabetes a largo plazo. Mi padre falleció de un infarto y mi abuelo también. ¿Eso quiere decir que yo también tengo más riesgo? Pregunta el oyente. Sí, es cierto. Cuando hay historia familiar de infarto, sobre todo cuando el infarto se produce a edad joven. ¿Y qué cosa es joven para un infarto? 50s y 40s. Si el papá, el hermano, el primo, han habido info y mi abuelo también. ¿Eso quiere decir que yo también tengo más riesgo? Pregunta el oyente. Sí, es cierto. Cuando hay historia familiar de infarto, sobre todo cuando el infarto se produce a edad joven. ¿Y qué cosa es joven para un infarto? 50s y 40s. Si el papá, el hermano, el primo, han habido historia familiar, indica que hay riesgo. Entonces, ¿qué tiene usted que hacer?
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6: 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Te da la hora. 5 y 28.
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9: El presidente de Ecuador, Daniel Noboa, y el presidente de Panamá, José Raúl Mulino, llegaron a Lima para participar en las actividades oficiales por la transferencia de mando de la presidenta electa Keiko Fujimori. Esta tarde arribarán al Perú los presidentes de Uruguay, Yamandú Orsi, de Paraguay, Santiago Peña, y por la noche llegarán los mandatarios de Chile, José Antonio Kast, y de Argentina, Javier Milei, para participar de la toma de mando de Keiko Fujimori. Así lo informó la Cancillería. El presidente del Congreso, Miguel Torres, convocó a senadores y diputados a la sesión solemne que se realizará mañana 28 de julio a las 11:30 de la mañana para la ceremonia de transmisión del mando presidencial. La Asociación Nacional de Periodistas del Perú envió una carta al presidente de la Cámara de Senadores, Miguel Torres, en la que expresó su rechazo a la decisión de impedir el acceso de periodistas a la sesión de elección de la mesa directiva realizada el 26 de julio.

0: julio, la asociación exigió la adopción de medidas que garanticen el acceso permanente de la prensa a la Cámara de Senadores. Alrededor de 700 carpas llegaron al distrito de Viques en la región de Junín como parte de la ayuda humanitaria enviada por el gobierno regional para las familias afectadas por el reciente sismo. El presidente electo de Colombia, Abelardo de la Espriella, anunció que su gobierno, que iniciará funciones el 7 de agosto, cerrará al menos 14 embajadas, entre ellas las de Cuba, Haití y Nicaragua, como parte de una reorganización de la red diplomática del país. RPP te recuerda, participar en competencias de velocidad en eventos no autorizados es una falta muy grave que se sanciona con 1.320 soles de multa.
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2: Tacna tiene 17 grados y por la noche bajará a 15. Chiclayo reporta 26 grados y por la noche llegará a 24. Además, en Cusco se registra 17 grados. Se prevé un cielo parcialmente nublado.
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9: Cinco y 34.
0: A esta hora tenemos información en directo con nuestro compañero Mariano Calvera. Adelante.
10: Gracias, buenas tardes. Directo, en directo, el embajador en misión especial y ministro de Relaciones Exteriores del Japón, Hori Iwao, se ha retirado ya del Palacio de Torre Tagle, donde estuvo reunido con la presidenta electa Keiko Fujimori, quien sostiene reuniones bilaterales durante la tarde en esta sede institucional. Ha llegado aquí ya el ministro de Ciencia y Tecnología de China, Jin Zhiyun, y también el congresista de la Asamblea Nacional y también representante de la delegación coreana, Hong Chil-min, y también el secretario general de la Organización de los Estados Americanos, la OEA, Albert Ramdin. Quien brindó algunas declaraciones hace unos minutos fue el embajador Carlos Pareja, el ministro de Relaciones Exteriores vigente. Vamos a escuchar lo que dijo acerca de la toma de mando el día de mañana.
11: Mañana con el Tedeum terminan las actividades de este gabinete, ¿no? Vamos a acompañar al Tedeum, al presidente de la República, después el presidente entregará la banda presidencial y nosotros lo despediremos en Palacio. Así que ya estamos a puertas. Muy bien, están súper bien. He estado con el rey de España que fue a visitar al presidente, le dimos el rey. Tuvo un baño en popularidad, no saben cómo lo han aplaudido en la plaza de armas, en todas las calles, así que creo que eso dice muy bien del pueblo peruano.
12: El día de mañana, ¿cuál va a ser el protocolo con el presidente Balcázar finalmente? ¿Él va a ir al Congreso a entregar la banda? ¿Le va a enviar a través de un edecán? ¿Cuál va a ser para tenerlo claro?
11: En principio el presidente va a acudir al Congreso al Congreso a entregar la banda, pero no va a ser una ceremonia, no. Va a ser simplemente un acto de entrega, nada más.
13: ¿Qué habló con el rey de España, el señor
11: Balcázar? No, bueno, con el rey de España fue una reunión cordial de 50 minutos, en donde se pasó revista a los principales temas de actualidad. También el rey habló de la cumbre iberoamericana que se va a celebrar en Madrid este año, que espera que la presidenta doña Keiko Sofía Fujimori asista. Bueno, le dijimos que todo está encaminado para que haya la presidenta pueda asistir, porque hemos trabajado en todos los comités de la cumbre iberoamericana.
10: Correcto, parte de las declaraciones del canciller Carlos Pareja, quien ya se ha retirado del Palacio de Torre Tagle. Recordemos que nuestro ministro de Relaciones Exteriores llegó hasta la sede institucional de la Cancillería acompañando a don Felipe VI, el rey de España, quien fue recibido más temprano por el presidente de la República, José María Balcázar, y luego se trasladó hasta el Palacio de Torre Tagle para reunirse esta vez con la presidenta electa Keiko Fujimori. 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

0: 38 minutos pasaron ya después de las 5 de la tarde. 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
0: Muchísimas gracias, Irwin Porcel.
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0: Y ya estamos de regreso con el programa. Muchísimas gracias por estar con nosotros en este subespacio vital. Qué lindas son las fiestas patrias. Gracias por estar en el programa. Soy el doctor Elmer Huerta. Encantadísimo estar juntos como todos los días. Teléfonos listos para usted. Estamos en consultorio vital. 212-4100-7164-7165 y 4090. Y el WhatsApp también disponible para usted. 942-591-532. Ya está listo. Por un pequeño desfase técnico, así hablan los técnicos. Se cortó la transmisión justo cuando le estaba dando algunas instrucciones a nuestro oyente que nos había dicho si es que tener un papá y un abuelo con un infarto cardíaco lo ponía a él en mayor riesgo. Y le dijimos que sí. ¿Y qué es lo que había que hacer? Pues lo que había que hacer prácticamente era lo mismo que habíamos dicho para la diabetes. Comer saludablemente, hacer actividad física diaria y dormir bien y tener un médico que a uno lo pueda ver para que de esta manera le vaya haciendo el control de su presión, colesterol, su peso, etcétera, para que de esta manera también lo pueda guiar en el futuro, ¿ok? Gracias y mil disculpas que se interrumpió la transmisión. A ver, vamos con más mensajes. Dice, mi mamá tuvo osteoporosis, yo tengo 67 años, debería hacerme algún examen, aunque nunca me haya fracturado. Ay, pero claro, señora, no va a esperar a fracturarse para que recién diga usted, ay, resulta que tenía osteoporosis, me acabo de fracturar. No, señora, no. Yo supongo que usted tiene un médico general, vaya con su médico general, y si es su médico general de hace tiempo ya, dígale, doctor, yo vengo con usted hace 20 años, me sorprende, mi querido doctor, dígale así, que nunca usted, teniendo yo 67 años, me haya mandado a hacer un examen de mis huesos, y que le ordene lo que se llama la densitometría ósea para ver cuán blandos o duros están sus huesitos y de esta manera puede usted iniciar la actividad preventiva, que básicamente es alimentación saludable con alimentos altos en proteínas y en calcio y también actividad física diaria, ¿ok? Así que vaya con su doctor, pero no espere a fracturarse, madrecita linda. Hágase su examen ya. Últimamente se habla mucho de la resistencia a los antibióticos. ¿Qué significa exactamente? Lo que significa eso, señor, señora, es la siguiente escena, que cada vez se produce con mayor y mayor frecuencia. ¿Cuál es? Entra el papá, el abuelo al hospital, se queda ahí unos días, lo operan de algo. Cuando ya está para salir al tercer, cuarto día, resulta que se infecta, le da neumonía. El médico le dice, ay, a su papá le ha dado neumonía, ay, doctor, ¿le darán antibióticos? Sí, señora, no se preocupe, le dan antibióticos, pasan 4 o 5 días, el papá se empeora y la familia le dice al doctor, doctor, ¿pero qué pasa con mi papá? Ya usted le empezó antibióticos hace 4 días y no mejora. No, señora, lo que pasa es que las bacterias que tiene son resistentes, pero no se preocupe que le vamos a cambiar, y le cambian de antibiótico, pasan 3 o 4 días más, el papá se empeora. Doctor, ¿qué pasa? No hay antibióticos. Y el médico le dice, no, señora, lo sentimos muchísimo, señor, ya no hay antibióticos. ¿Pero cómo va a ser posible? ¿Cómo no van a haber antibióticos? No existen antibióticos para la bacteria que tiene su papá, porque son esa bacteria que su papá tiene es resistente a todos los antibióticos que conocemos. ¿Y significa eso que mi padre se va a morir? Vamos a tratar de hacer todo lo posible para que eso no suceda, pero puede morir. ¿Y sabe cuánta gente muere al año en el mundo por esto? 10 millones de personas. Eso es resistencia a los antibióticos, señor. ¿Qué se ha producido? Porque abusamos del antibiótico. Al menor dolor de garganta, ¡ay, el antibiótico! ¡Ay, el antibiótico! Llevando al niño con los mocos y un poquito de fiebre al pediatra, que es un virus. ¡Ay, doctor, usted tiene que darle antibióticos a mi hijo! No, señora, su hijito tiene una enfermedad por virus que no necesita antibióticos. ¡Ay, doctor! No, no, no, no, yo me lo llevo a otro médico, se lo lleva y el otro pediatra sí le da antibióticos. Eso es resistencia a los antibióticos, de las bacterias a los antibióticos. A eso hemos llegado en solo 70 años. Mal uso de los antibióticos. ¿Qué señales nos indican que un resfrío ya necesita atención médica y no solo reposo? El resfrío se autolimita en 3 a 4 días. Si cuando parece que ya está mejorando, el tercer, cuarto día, quinto día, empieza a dar fiebre, empieza a haber escalofríos, dolor de cuerpo, malestar, significa que ese resfrío se puede estar complicando. Si aparece tos con flema, mucosidad nasal verde, amarilla, puede ser una sinusitis, una bronquitis, y allí hay que ir al médico. ¿Cómo saber si un suplemento realmente es necesario o si basta con una buena alimentación? Excelente pregunta. Para una persona adulta regular, común y corriente, una alimentación saludable le da todas las vitaminas, todos los minerales, todo lo que necesita. No hay necesidad de tirar la plata en ningún suplemento. Pero hay casos en que hay casos especiales. Personas muy mayores que desarrollan anemia porque les falta la vitamina B12. Personas que desarrollan osteoporosis, el calcio puede, que es en, no en la sangre, sino en sus depósitos de calcio esté disminuido. Algún tipo de deficiencia, por ejemplo, de vitamina A, lo cual es raro, pero puede ser. Entonces, en ese caso, el médico hace los dosajes de las vitaminas en la sangre y le dice, mire, usted carece de esta vitamina, lo que le voy a dar es un medicamento, no es un suplemento, sino un tratamiento para su deficiencia vitamínica, ¿verdad? Eso es diferente que un suplemento. Es decir, la persona come todo bien, pero se toma su suplemento de mineral, toma su suplemento de cualquier cosa porque cree que le hace bien y el comerciante le ha dicho de que compre su producto. Tomamos la última pausa del programa, regresamos, no se vaya.

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0: la mágica guitarra de don Raúl García Zárate, uno de los grandes peruanos. Adiós, pueblo de Ayacucho. En vísperas de nuestras fiestas patrias. Gracias por estar con nosotros en este subespacio vital, en el aire saludable de RPP Noticias, confianza y credibilidad por todos los medios. Soy el doctor Elmer Huerta, estamos en Consultorio Vital en esta tarde del lunes 27 de julio. ¿Teléfono está listo para usted? Los teléfonos 212-4100-7164-7165-4090. El WhatsApp también ya habilitado para usted, 942-591-532, está listo. A ver, tenemos mensajes, sí, hay mensajes. Vamos a ver, vamos con los mensajes. Dice aquí, yo veo en las noticias que hablan del golpe de calor, a los mayores nos afecta más. Sí, el golpe de calor afecta a dos grupos de edad. A los mayores, a los adultos mayores y a los niños pequeñitos menores de 5 años. ¿Qué cosa es el golpe de calor? El cuerpo humano tiene un sistema interno automático para darse cuenta a qué calor está la persona. Si la persona está en un lugar muy caluroso, entonces el cerebro empieza con los mecanismos para que el cuerpo disipe calor, pierda calor, para que se enfríe, pues lógico, ¿cierto? Entonces, ¿cuáles son? El respirar un poco más para botar el calor a través del aliento, el sudor para evaporar, eso es importante, y una mayor circulación de sangre en la piel para evaporar más, para irradiar más, más que para evaporar, para irradiar más el calor, ¿cierto? Bueno, eso se presenta cuando uno tiene calor. La persona que tiene su sistema intacto, al toque se vuelve colorado, choposa, empieza a irradiar calor, empieza a sudar. Ay, ¡qué calor, qué calor! ¿Sabe qué? Los adultos mayores pierden esos reflejos. Ya no sudan mucho. Ya no se dan cuenta. Y encima pierden el reflejo de la sed. Ya no tienen sed. Y los chiquitos pequeñitos, muy rapidito, empiezan a acumular calor. Y eso hace que el calor se acumule tanto de que ya su sistema, su sangre se calienta, su cerebro se calienta, y eso es lo que se llama el golpe de calor. ¿Ok? Entonces, es cierto, personas mayores y personas pequeñitas son las que más sufren. En Huancayo está Raúl. Raúl, buenas tardes.
1: Buenas tardes, doctor. Primero, buenas tardes. Para felicitarle por haber puesto la música de Adiós, pueblo de Ayacucho. Muy, muy linda.
0: Gracias, bueno, don Raúl. Gracias. Dígame.
1: Mi pregunta es la siguiente, doctor. Mira, el médico me ha dicho que tengo degeneración macular y ya me han puesto la Avastin en los ojos, ¿no? Pero me han recomendado también que debo usar luteína de 40 miligramos. ¿Es necesario, doctor, esa luteína o no, doctor?
0: Sí, mire. La degeneración macular, don Raulito, es de dos grandes tipos. Una que es la húmeda, para esa se usa la inyección de Avastin que a usted le están poniendo. Y la otra es la seca, en la cual los médicos oftalmólogos lo tratan con altas dosis de vitamina y la luteína. Así es que no vaya a ser que usted tenga las dos, porque hay personas que tienen los dos tipos de degeneración macular y de repente sí le conviene. Así es que pregúntele bien a su doctor si usted tiene los dos tipos, la seca y la húmeda. ¿Ok, don Raúl?
1: Doctor, disculpe, yo tengo la degeneración macular húmeda.
0: Bueno, para eso es el Avastin. Entonces, la luteína también se usa para eso. La luteína es un tipo de precursor de la

0: siempre tenemos ansiedad. Eso es, digamos, conocido, eso no hay duda de eso. Quizás por varias razones, una de ellas, mayor conversación, tanto personal, familias, amigos, en medios de comunicación, el Facebook y todo, se habla más del asunto, eso es cierto. Y lo otro es que estamos en un mundo diferente ahora. Este 2026 es diferente a 1986. Y ese 1986 era diferente a 1956. ¿Cierto? Entonces ahora estamos expuestos a muchas más cosas, a muchas más noticias, muchas más cosas que nos preocupan. Hay que pasa allá en Irán, habrá guerra en el estrecho de Hormuz, que va a subir las cosas, hay que esto y que lo otro. Y eso desencadena, son gatillos, se llaman, para que la ansiedad, que siempre ha existido con las personas, ahora se note más. Y eso hace también de que mucha gente consulte más y se hable más del asunto, ¿okay? O sea, no es de que ahora, digamos, está explosionado, pero sí. Puede decirse que hay un aumento un poco mayor por esas razones, o por lo menos de estar atentos. ¿Es verdad que tomar bebidas energéticas hace daño al corazón? Bueno, las bebidas energéticas en realidad son un truco publicitario enorme. No sirven para nada, en mi entender. Esa es mi opinión. Es una monada. Si yo quiero energía, me tomo mi café, mi cafecito, que tiene múltiples, muchísimas ventajas para la salud. Pero tomarme una de esas bebidas energéticas que tiene altas dosis de cafeína y aparte de eso tiene otras sustancias químicas, la taurina y otras más, no tiene sentido, pues. A uno lo engañan y es una monería, porque mi pata toma tal cosa, yo también tomo tal cosa. Así es que, en mi entender, eso no debería usarse. Y ya se han reportado muertes. Eso, por ejemplo, en momentos de que hay mucho calor, hemos estado hablando del golpe de calor, y la persona está haciendo actividad física, eso puede llegar a producir edema cerebral, puede llegar a producir problemas en el corazón, si la persona tiene una base de fondo de enfermedad del corazón, y puede ocasionar problemas muy serios. ¿Okay? Muy bien. Dice aquí... Dicen que ya no debemos automedicarnos con antibióticos. Antes todos lo hacían. Yo creo que hasta ahora mucha gente lamentablemente lo hace, pero usted está en lo correcto. No hay que automedicarse con antibióticos. Martín está con nosotros. Martín, qué gusto de saludarte. Martín, ¿qué tienes en conexión? Buenas tardes.
1: Doctor, buenas tardes. Igualmente, qué gusto escuchar su voz. Bueno, esta es una jornada previa a un cambio de mando, sin duda. Es una jornada intensa en cuanto a especulaciones políticas, aunque en ese sentido la presidenta electa ha aclarado algunas importantes dudas sobre su próxima gestión. Entre ellas, ¿quién será su primer presidente de Consejo de Ministros? Y lo será Luis Galarreta. No es una gran sorpresa, ya se especulaba ello. Es una de las personas más cercanas a Keiko Fujimori, quien ha depositado su confianza desde hace muchos años, y estará encargado de articular las políticas públicas de los diversos sectores durante la primera etapa de la gestión de Keiko Fujimori. Luego, como usted sabe, hay todo un escándalo en el Congreso, especialmente en Cámara de Senadores, porque se quiere saber a ciencia cierta si es que la parlamentaria Silvana Robles traicionó o no a su bancada. Exactamente, esa es un poco la comidilla ahora, ¿no?
0: Al no enseñar su voto.
1: Exactamente, sí. Digamos, ella dice que lo enseñó en la primera ronda, lo enseñó a medias, en la segunda no lo enseñó. Y hay un voto viciado ahí que finalmente ha inclinado la balanza a favor del oficialismo, que por primera vez en más de 10 años va a retomar a la dirección de la Cámara Congresal, en este caso senadores.
0: Senadores.
1: Ahora, podríamos hablar también en esta jornada de algunos temas más dulces, no tan amargos como nuestra política, y entre ellos, doctor, el origen de algunos postres peruanos.
0: Uy, ay, ay. Ay, ay, ay.
1: ¿Usted ¿cómo se dice en inglés? Sweet tooth, ¿no? ¿Que le gustan los dulces o no?
0: Regular. Para ciertas cosas tengo debilidad. Por ejemplo, para el turrón de Doña Pepa.
1: Pero es bien potente el turrón de Doña Pepa.
0: Oh, claro, claro.
1: Bueno, en Estados Unidos ya se encuentra.
0: Es de origen afroperuano.
1: En Estados Unidos ya se encuentra el turrón de Doña Pepa. Yo he comprado por allá.
0: Sí, claro que sí.
1: Y bueno,
0: claro,
1: vamos a hablar sobre algunos temas, algunos postres, acaso de antaño, como el ranfañón.

0: Rampañote, por ejemplo.
1: Rampañote,
0: claro. Yo una vez me animé a preparar. Tengo que decir que no se veía muy bien. La gente tenía temor de probarlo, pero al final sí que sabía bien y eso era lo importante.
1: No es... La chapana. ¿Tú has comido chapana?
0: Sí, claro que he comido chapana. Así tipo tamalito.
1: Claro, tipo tamalito dulce. Qué rico.
0: Sí, sí, sí. O el sanguito. Y algunos postres de los que el se sanguito. Habla poco, pero son
1: Mira,
0: parte de
1: para que
0: historia.
1: Veas tú la edad que tengo. Yo me acuerdo de la época en que las esquinas salían con sus timbales a vender el sanguito, a vender el rampañote y toda esa cosa.
0: Claro, claro. Yo recuerdo que Alan García contaba la salida de su colegio. Había un tío que le vendía sanguito. Y él lo recordaba con mucho cariño. Y claro. No estuvo hasta hace mucho. Recuerdo que le hicimos algunas notas. Hay yeah. postres... que habría que recuperar. Están en nuestra memoria, están en nuestro corazón como peruanos, pero es difícil encontrarlos ahora. Así que podríamos sí. emprender, doctor, una cruzada para ello.
1: Vamos a hacerlo, igual que nuestra música criolla, mi querido Martín.
0: Eso mismo, doctor. Bueno, esos son los temas y algunos más que ya serán sorpresa a lo largo del programa.
1: Abrazo, Martín. Buen programa a ti y a Fátima.
0: Buen programa.
1: Hasta luego. Chao. Felices fiestas patria, mi querido Martín.
0: Felices fiestas, doctor. Un abrazo fuerte hasta
1: nosotros allá. Nos vamos. Gracias por haber estado con nosotros. Usted se queda con Andrea Jara para los titulares de la hora y ya sabe, después Martín Ripple y Fátima Chávez vienen para Conexión. Hasta mañana.

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1: Son las 6:02.
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4: Sexto, el ministro de Estado de Asuntos Exteriores de Japón, Hori Iwao, y el ministro de Ciencia y Tecnología de China, Jin He-yun, se reunieron con la presidenta electa Keiko Fujimori en el Palacio de Torre Tagle como parte de las reuniones bilaterales que mantiene esta tarde Fujimori y Gucci. El canciller Carlos Pareja confirmó que el presidente José María Balcázar acudirá mañana al Congreso para entregar la banda presidencial para la ceremonia de transferencia de mando.
5: En principio el presidente va a acudir al Congreso, al Congreso a entregar la banda, pero no va a ser una ceremonia, no. Va a ser simplemente un acto de entrega, nada más. ¿Ya?
4: El diputado de Juntos por el Perú, Ernesto Zunini, señaló que los integrantes del gabinete ministerial encabezado por Luis Galarreta deben ser personas que no estén cuestionadas por presuntos actos de corrupción.
6: Lo que nos interesa a nosotros saber como Parlamento, más allá de las personas, en primer lugar es que no estén cuestionadas por actos de corrupción ni por antecedentes, pues que hayan tenido una colisión directa con los intereses públicos del Estado, ¿no? Y en segundo lugar, el mensaje a la nación que va a dar al país y las principales políticas públicas que va a priorizar su gobierno. Yo he visto puro fujimorista, no he visto ningún otro partido, ¿no? No sé a qué le llamará la señora Juárez multipartidario, ¿no?
4: El ministro de Defensa, Amadeo Flores, calificó como un profesional de gran nivel a Luis Galarreta, quien será el jefe del gabinete ministerial de Keiko Fujimori.
7: Más que saludarlo, felicitarlo, tengo el mayor de los gustos de conocer un profesional que es del mejor nivel, es un gran profesional, un gran político. Estoy seguro que va a ser una conducción extraordinaria con un gabinete de lujo de grandes profesionales que también han de acompañarlo, estoy seguro.
4: En RPP, el expresidente del Consejo de Ministros, Juan Jiménez Mayor, afirmó que Luis Galarreta no ha desempeñado cargos ejecutivos previos y consideró necesario evaluar su capacidad para consolidar al gabinete ministerial.
8: Y en ese sentido, lo que tendrá que demostrar el señor Galarreta precisamente es la eficacia. El primer ministro no ha estado en funciones ejecutivas. Él ha estado más bien en funciones de control, Parlamento Andino, ha sido regidor en la Municipalidad de Lima, siempre en una función, digamos, de oposición, además, ¿no?
4: Ecuador y Paraguay firmarán 7 acuerdos y memorandos de entendimiento en materia de seguridad, cooperación judicial y otros ámbitos durante la visita oficial que realizará esta semana a Quito el presidente paraguayo Santiago Peña.
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1: Temperaturas.
9: En este momento Lima registra 22 grados y por la madrugada bajará a 21. Huaraz presenta 16 grados y por la medianoche la temperatura mínima será de 10. Además, Pucallpa tiene 30 grados. Se prevé un cielo despejado.
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0: 6:10, gracias por estar con nosotros. Víspera de nuestra fiesta nacional, 27 de julio hoy. Esto es Conexión, tu vuelta a casa bien informado.
1: Bien informada.
0: Está Fátima Chávez y Martín Rippel acompañándolos para revisar las noticias más importantes de la jornada y aquellas que están en pleno desarrollo.
1: Así es, Martín. Tenemos mucha información el día de hoy, empezando además por lo que ya se ha conocido en estas últimas horas, y es que el señor Luis Galarreta será el nuevo presidente del Consejo de Ministros. Y además, Carlos Spa, el ex candidato presidencial del partido Sí Creo, canciller de la República, pese a que no tiene además él una formación dentro de la diplomacia política o una carrera dentro de la propia Cancillería, ¿no? Como normalmente había sido tradición durante algunos años, pero finalmente imaginamos que ese puesto se ha ganado al ser mucho tiempo parte de la gerencia de comunicaciones de la Embajada de Estados Unidos, más de una década, ¿cierto? 15 años. Sí.
0: Ahora, igual es un puesto ese como experiencia que sí podría acercarlo eventualmente a una mirada favorable desde Washington, pero al mismo tiempo podría distanciarlo de Beijing, ¿no? Y ahora lo que habría que hacer es un equilibrismo delicado entre China y Estados Unidos, entiendo yo, para beneficiarnos de las posibilidades de ambos. No dejemos de lado que China es nuestro principal socio comercial, aunque estamos en un hemisferio en donde, sin duda, la influencia mayor la marca Estados Unidos. Ahora, la presencia de Luis Galarreta, digamos, sorpresa para quien no ha estado atento a la política durante el último año, porque, o acaso más, Luis Galarreta es el personal de mayor confianza de Keiko Fujimori junto con Miguel Torres, pero él ya está asumiendo este último la dirección de la Cámara de Senadores, y Luis Galarreta parece una opción natural para la presidencia y Consejo de Ministros.
1: Siendo vicepresidente de la República, tanto el señor Galarreta como también el señor Miguel Torres, creo que es la primera vez que dos vicepresidentes, es decir, los vicepresidentes que son parte de esta plancha presidencial, terminan ocupando cargos o puestos muy importantes. Me refiero a los dos en particular, ¿no? Que es la presidencia del Congreso de la República, que es uno de los poderes del Estado, y además también desde PCM, que se encarga de algo más técnico-político en esta especie de articulación con los diversos ministerios, pero además con los otros actores políticos subnacionales también y regionales que van a ser elegidos dentro de poco. Pero además está Elmer Cubas, que va a ser ministro de Economía del gobierno de la señora Keiko Fujimori. Estos rumores se han ido confirmando con el tiempo porque desde hace ya varias semanas, en los medios de comunicación al menos, en la sala de redacción, pues corría ya una lista preliminar que se va confirmando con los anuncios del día de hoy.
0: Sí, veamos quiénes más son nombrados. Ya probablemente tengamos que esperar mañana a las 5 de la tarde, que es que se desarrollará la juramentación. Lo que sí me llama la atención, para cerrar al menos este tema, de mi parte, es que de todas las especulaciones que ha habido a propósito de la conformación del gabinete ministerial de Keiko Fujimori, ninguna mujer.
1: Sí, hasta el momento.
0: ¿Acaso se entenderá que una para el Ministerio de la Mujer? Pero luego la primera presidenta electa directamente por voto popular de nuestra historia, al menos en el nivel de las especulaciones, no parece haber favorecido en su gabinete la presencia femenina.
1: Sí, bastante llamativo, ¿no? Esperemos que esta lista preliminar en la que hemos podido observar ciertos nombres que no necesariamente están confirmados, pero que sí tienen alguna relación con lo que hemos visto el día de hoy en esta confirmación, esperemos que se incluyan al menos algunas mujeres, teniendo en cuenta que es la primera presidenta electa de forma directa y no por sucesión constitucional, como si lo fue la señora Dina Boluarte, que asume el poder del Estado, de la República. Entonces, en una representación como esa, esperaríamos finalmente, ya que en puestos muy claves como PCM y también la presidencia del Parlamento, hayan más mujeres presentes que también tienen una capacidad política, teniendo en cuenta que además está convocando a diversas fuerzas políticas que podría ser tal vez el PPC o tal vez algunos ligados al ala priista, como lo dejaba, lo deslizaba en su momento en un análisis el politólogo Carlos Meléndez, a quien escuchaba hace unos días atrás, y decía, bueno, vamos a ver si Keiko decide seguir este camino de convertirse en un Alan García del 2021 o del siglo XXI, o finalmente termina decantando como el PPC. Curiosamente, desde esas fuerzas políticas se han voceado algunos personajes ligados a lo que podría ser el próximo gabinete.
0: Vamos ahora a hablar rápidamente de la izquierda, que está en sus propias tempestades. Están acusando de deslealtad a la parlamentaria Silvana Robles. Consideran que ella ha sido el voto viciado que finalmente inclinó la balanza a favor del oficialismo para que gane la mesa directiva de senadores. Va a haber una investigación sobre ella. Yo quisiera saber qué tipo de investigación se va a desarrollar, qué pruebas van a buscarse, porque finalmente videos no hay. Las cámaras del Congreso enfocaron acaso convenientemente, con mucha distancia, la votación de los congresistas, cuando ellos se animaban a enseñarla públicamente, y luego no había periodistas. Así que no sé hasta qué punto la investigación sobre este caso llegue a buen puerto, pero lo que sí da la sensación de que la izquierda, muy prematuramente, a 6 horas nada más de haber iniciado esta legislatura, luego de la juramentación en diputados y consecuentemente luego senadores, empieza a fragmentarse. Y finalmente hay un tema más, que no sé si me permites antes de ir a la primera pausa, este asunto que sí es muy relevante del día a día para todos. Ha aumentado el nivel de muertes en nuestro país en una proporción vinculada a cada 100.000 habitantes. Antes de la pandemia era de 404 por cada 100.000 habitantes, ahora 490 por cada 100.000 habitantes. La principal causa, el aumento de muertes por cáncer.
1: Muy bien, vamos a ir con más información, vamos a ir desarrollando además estos temas preliminares que hemos tocado en estos primeros minutos del programa de Conexión, y a las 6:16 nos vamos con Giancarlo César Ego, nos tiene información importante porque llegan presidentes de otros países a esta toma de mando del día de mañana y nos trae más información directo en directo. Adelante.
2: Del actual presidente de Paraguay, Santiago. Por supuesto, Fátima Martín, así es, directo en directo, nos encontramos en el grupo aéreo número 8, porque acaba de llegar el presidente de Paraguay, Santiago Peña, al territorio nacional. Él acaba de descender del vehículo de la Fuerza Aérea Paraguaya, está siendo recibido por la ministra del Ambiente, Nelly Paredes. Él está completamente vestido con un terno de color azul oscuro, una corbata de color claro y una camisa blanca, acompañado de su esposa. Está recibiendo los honores de la Guardia de Honor de la Fuerza Aérea del Perú. Ha empezado a avanzar por lo que es la alfombra roja. Podemos observar que está exactamente al lado de la ministra Nelly Paredes. Están avanzando, saluda a los medios de comunicación, alza la mano, sonriendo, y continúa su camino hacia el establecimiento que se encuentra en este sector del Grupo Aéreo Perú, ala número 2. Continúa saludando a los medios de comunicación. El presidente de Paraguay, Santiago Peña, quien ha llegado a nuestro país para participar en el otorgamiento de mando supremo a Keiko Fujimori como presidenta de la República. Santiago Peña es economista, docente universitario y político. Desde el 15 de agosto de 2023 ocupa el cargo de la presidencia de la República de Paraguay, convirtiéndose en uno de los mandatarios más jóvenes de la era democrática del país al asumir el cargo con 44 años. Ha saludado a las autoridades que se encuentran aquí en las inmediaciones y finalmente ingresa a este establecimiento. Se le ha entregado un ramo de flores a su esposa y ya está dentro de la sede de la Fuerza Aérea del Perú en el ala aérea número 2. Repasando un poco de la carrera política de Santiago Peña, él en 2015 fue nombrado ministro de Hacienda durante el gobierno de Horacio Cortés. En aquel entonces tenía tan solo 36 años, ahora con 44 años es presidente de la República de Paraguay. Es la información que tenemos hasta el momento desde este sector, directo en directo, RPP.
0: Muy bien, Giancarlo, gracias. Es un presidente, sí, medianamente joven, vinculado a la derecha, alineado al Partido Colorado, derecha conservadora incluso. De hecho, habría que decir que el único presidente que no está alineado a la derecha o a la centro-derecha es el de Uruguay, que ha confirmado su presencia, Yamandú Orsi, quien con su participación hace que no se vea esta como una suerte de cumbre de derechas, ¿no? El 28 de julio en nuestro país. Muy bien, 6:19, hacemos una pausa.
1: Vámonos a una pausa aquí en Conexión, tu vuelta a casa bien informado.
0: Bien informada, volvemos.
3: 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Te da la hora. 6:19. 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

0: 6:23, continuamos con más información aquí en Conexión, tu vuelta a casa, bien informado.
1: Bien informada.
0: Estás escuchando a Martín Rippel y Fátima Chávez a través de RPP, confianza y credibilidad por todos los medios. Hoy, lunes 27 de julio, ya iba a decir viernes, ya.
1: Este fin de semana. Es una semana típica esta.
0: Sí, porque hemos estado con el feriado anterior cortado, entonces uno decía, ya empecé lunes, pero luego vino sábado, bueno, así.
1: Pero es que además el fin de semana no hemos parado, pues, porque ha habido novedades en la política, las votaciones para la presidencia, las mesas directivas, entonces, claro, al final, ¿cuándo pasó el fin de semana que no me enteré?
0: No, yo tampoco, de verdad que he estado full ahí, atenta a las transmisiones de RPP sobre la cobertura de la entrega de listas, precisamente luego la elección del Senado, que vamos a hablar en estos momentos, porque el Congreso de la República, señores y señoras que nos escuchan, recibe a 60 senadores que darán vida a este nuevo Senado, la Cámara Alta, quienes tendrán en sus manos importantes funciones como la revisión de leyes y la designación de las más altas autoridades del país.
1: Esta Cámara retorna al Parlamento después de más de 3 décadas. Conozca más detalles en el siguiente informe de Mari Carmen Chinchay, periodista del Poder en tus manos.
2: ¿Qué es el Senado? Para la mayoría de peruanos, la respuesta no es tan sencilla. El último Senado fue elegido en 1990, pero solo funcionó durante 20 meses. El 5 de abril de 1992, el entonces presidente Alberto Fujimori dispuso la disolución del Congreso. Un año después, la Constitución de 1993 eliminó el Senado y estableció un Congreso de una sola Cámara. Los archivos periodísticos de 1980 y 1990 nos recuerdan a figuras como el expresidente José Luis Bustamante y Rivero, quien también fue senador. Además, presidieron el Senado Luis Alberto Sánchez, Óscar Trelles y Máximo San Román. Uno de los integrantes del Senado de 1990 fue Luis Bustamante Belaunde, del Frente Democrático Fredemo, quien recuerda que compartió el hemiciclo con políticos como Felipe Osterling y Javier Álvaro Landini.
3: Era un Senado modelo, porque participaban los partidos políticos representados por sus más altos dirigentes, por sus más altos directivos. Por ejemplo, en el Partido Aprista estaba Luis Alberto Sánchez, Armando Villanueva del Campo, Lozada Stámburi, entre muchos otros.
2: El nuevo Congreso peruano estará dividido entre la Cámara de Diputados y el Senado. Los diputados serán los encargados de presentar y debatir los proyectos de ley, un trabajo que será complementado por los senadores, lo explica el constitucionalista Heber Campos.
4: Va a ser la responsable de revisar los dictámenes que apruebe la Cámara de Diputados respecto a las diferentes iniciativas o proyectos de ley que se pongan a su consideración. Esta competencia es bastante importante porque va a significar que sea la Cámara de Senadores la que tenga la última palabra.
2: Otra de sus principales funciones será elegir o ratificar a funcionarios que ocupan puestos importantes para el país, el Contralor General de la República y los magistrados del Tribunal Constitucional. El Senado también elegirá a 3 directores del Banco Central de Reserva y ratificará a su presidente. Las decisiones de los senadores podrán influir en la estabilidad económica del país. Lo detalla Milton Pongese, experto en gestión pública.
5: Lo que tiene que pasar con el futuro Senado de la República es mi poner por delante los intereses del país y ser muy riguroso en la selección de estos funcionarios de alto nivel. El Banco Central, si es capturado por gente que no tiene los pergaminos académicos y laborales previos, lo que puede pasar es que la economía y los bolsillos de los peruanos se pongan en riesgo.
2: A diferencia de la Cámara de Diputados, el Senado no podrá ser disuelto. Esta regla le permitirá mantenerse en funciones incluso ante una eventual crisis entre el Ejecutivo y la Cámara de Diputados. A 34 años de aquella experiencia, el ex senador Luis Bustamante Belaunde considera que la Cámara del Senado deberá demostrar que su retorno puede mejorar la calidad del trabajo del Congreso.
3: Y el Senado actual, nuevo, el que acaba de ser elegido, tiene sobre sus hombros la responsabilidad de rescatar lo que se espera de un Senado, una Cámara de reflexión, de no de iniciativa, pero sí de confirmación de las medidas auténticamente convenientes para el país y de corrección de aquellas que no lo sean.
2: El regreso del Senado no garantiza por sí solo mejores leyes. Eso dependerá de la preparación de sus 60 integrantes. Cada norma que revise y cada autoridad que elija podrá tener consecuencias directas en la vida de todos los peruanos.
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1: Muy bien, importante. Me quedo con esa reflexión sobre que solamente la existencia de un Senado no garantiza mejores leyes. Las leyes las van a garantizar aquellos que integran el Senado, como la Cámara de Diputados, que es donde parte la iniciativa legislativa. Aunque así como están las cosas hechas, y tú lo habías destacado previamente, Fátima, pues llega una ley a senadores y la verdad, senadores pueden modificarla a su gusto.
0: Así es, pero también teniendo en cuenta que si no se formulan leyes, el Senado no tiene nada que aprobar. Y eso tiene que ver mucho entonces de cómo va a actuar la oposición que tiene el poder en la Cámara de Diputados, la mayoría. Porque si ellos por mayoría no aprueban ninguna iniciativa legislativa, no habrá nada que el Senado vaya a tener que aprobar o modificar. Y en marco de ello vamos a estar en un entrampamiento si es que no hay aspiraciones democráticas y de avance para el país y consensos, que es lo más importante para el beneficio de todos, tanto para quienes están liderando la Cámara de Diputados como también para los senadores, porque de nada sirve que en la Cámara de Diputados aprueben iniciativas legislativas, las pasen al Senado y el Senado modifique todo, tergiverse y lo termine aprobando como a ellos mejor les parezca, teniendo quien tenga el poder en el momento de los votos. Imagino en este caso, por lo que hemos visto al menos hasta el día de ayer, que recae en el fujimorismo.
1: 6:30, vamos a hacer una pausa, así es, querida Betty. Sí, vamos a la pausa brevemente, regresamos con mucho más. Esto es Conexión, tu vuelta a casa bien informado.
0: Bien informada.
1: Regresamos.

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5: 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Te da la hora. 6:31.
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8: El presidente José María Balcázar y los integrantes del gabinete ministerial tendrán como última actividad oficial su participación en la misa Te Deum que se oficiará este 28 de julio en la Catedral de Lima, informó el canciller Carlos Pareja. Esta tarde llegaron al país el presidente de Paraguay, Santiago Peña, el presidente de Ecuador, Daniel Noboa, y el presidente de Panamá, José Raúl Mulino, para participar en la ceremonia de transferencia de mando de la presidenta electa Keiko Fujimori. Aún se espera la llegada de los presidentes de Uruguay, Yamandú Orsi, de Chile, José Antonio Kast, y de Argentina, Javier Milei. El presidente del Congreso, Miguel Torres, convocó a senadores y diputados a la sesión solemne que se realizará mañana 28 de julio a las 11:30 de la mañana, para la ceremonia de transmisión del mando presidencial. La Asociación Nacional de Periodistas del Perú envió una carta al presidente de Cámara de Senadores, Miguel Torres, en la que expresó su rechazo a la decisión de impedir el acceso de periodistas a la sesión de elección de la mesa directiva realizada el 26 de julio. La asociación exigió la adopción de medidas que garanticen el acceso permanente de la prensa a la Cámara de Senadores. El presidente electo de Colombia, Abelardo de la Espriella, anunció que su gobierno, que iniciará funciones el 7 de agosto, cerrará al menos 14 embajadas, entre ellas las de Cuba, Haití y Nicaragua, como parte de una reorganización de la red diplomática del país. RPP te recuerda, participar en competencias de velocidad en eventos no autorizados es una falta muy grave que se sanciona con 1.320 soles de multa.
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5: Temperaturas.
9: Chiclayo tiene 24 grados y para la medianoche se espera que disminuya a 23. Iquitos registra 27 grados y por la madrugada se prevé una disminución a 24. Además, Tumbes registra una temperatura de 28 grados. Se pronostica un cielo mayormente soleado.
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0: corazones. 6:36. No voy a dejar nunca de sorprenderme del repertorio amplísimo que Chiqui tiene, el musical me refiero, es para toda ocasión. Si está feliz, si está triste, si vamos a hablar de aquello, si vamos a hablar de lo otro. Bueno, ya imaginarán de qué vamos a hablar ahora.
1: De dulces, como el picarón. La canción que estamos escuchando es La Picaronera de Cecilia Barraza. Y ustedes no saben el olor tan delicioso que ha inundado la cabina de RPP. Yo estoy así, salivando. Con todo lo rico que nos ha traído el día de hoy, Miriam.
0: Betty, una servilleta, por favor.
1: Babero.
0: ¿No? Babero. Trapeador, sí. Mejor.
1: Miriam Punchín, representante de Dulce Perú, está con nosotros para hablar sobre la historia detrás de cada uno de nuestros dulces tradicionales. Porque sí, si bien es cierto, uno disfruta de un rico picarón, un turrón, un sanguito, un arroz con leche y muchos otros dulces más, tienen una historia detrás que nos hable de nuestra cultura y nuestra tradición. ¿Cómo estás, Miriam?
2: Chicos, ¿cómo están? Muchas gracias por la invitación y vamos a poner al tanto a todo nuestro público acerca de nuestros dulces peruanos. Que dicho sea de paso, la feria va a ser en pasaje Porta desde el 26 al 29, frente al Parque de Kennedy.
0: Mira, ¿y por qué la necesidad de una feria? Porque claro, ferias gastronómicas nosotros hemos tenido muchas.
2: Pero,
0: y de dulces, básicamente dulces. ¿Por qué enfocada a los dulces peruanos?
2: Porque estamos recuperando la tradición de estos postres que ya no se encuentran en casa.
0: ¿Okay?
2: Porque estos postres son de la época virreinal, de la época de los conventos, en donde las señoritas de casa o las niñas discapacitadas iban a estos sitios a ser educadas para ser unas buenas esposas o monjas. Uh-huh. Además se mudaban con su servidumbre, ¿no? Y sus cuartos eran así grandazos con su baño propio y todo lo demás. Entonces,
1: Miriam, permítenos, sí, por favor, disculpa que te interrumpa, vamos con Giancarlo Cesarego, directo e indirecto. Tenemos información importante.
3: ¿Qué tal, compañeros? Así es, directo e indirecto. Acaba de llegar el presidente de Bolivia, Rodrigo Paz Pereira, al territorio nacional. Él está descendiendo desde el avión del estado de Bolivia. Podemos observarlo. Está con un terno de color azul claro, camisa blanca. Está recibiendo, está siendo recibido por la comitiva de bienvenida y ha empezado su recorrido por la alfombra roja, acompañado, por supuesto, de la Guardia de Honor de la Fuerza Aérea del Perú. Avanza lentamente. Observa, manda un saludo a los medios de comunicación, a las personas que nos encontramos en este sector. Alza el dedo pulgar en señal de, como diciendo algo que está bien. Continúa avanzando. Saluda a las autoridades, al comité de bienvenida que se encuentra aquí a su lado, antes de ingresar a la sede de la Fuerza Aérea del Perú. Es importante señalar que el padre de Rodrigo Paz fue Jaime Paz Zamora, quien fue también presidente de Bolivia entre los años 1989 y 1993, fundador del movimiento de la izquierda revolucionaria. Observamos cómo finalmente ingresa, dando un último saludo a esta mencionada sede. Hasta el momento, las autoridades, los presidentes que han llegado al país han sido el rey de España durante horas de la mañana, quien fue recibido por el canciller Carlos Pareja. Durante la tarde, el presidente de Ecuador, Daniel Noboa, también llegó a este sector, seguido de también el presidente de Paraguay, que ha llegado hace tan solo algunos minutos, quien es Santiago Peña, y también José Raúl Molino, el presidente de Panamá. Son las autoridades que han llegado hasta el momento. La información que tenemos desde el sector de la capital, directo e indirecto, RPP.
0: Bien, Carlos, muchas gracias. Rodrigo Paz, entonces presidente boliviano, acaba de llegar, quien representa además un giro en la política de su país, luego de más de 20 años de hegemonía del movimiento al socialismo, el MAS, fundado por Evo Morales.
1: Así es. Muy bien, vamos a estar muy atentos entonces al desarrollo de esta información y el arribo de más representantes de los diversos países invitados. Pero estábamos con Miriam Punchín, que nos estaba contando precisamente parte de la historia de algunos de nuestros tradicionales dulces. Miriam.
2: Bueno, como les seguía diciendo, estas chicas se internaban junto con sus esclavas o su servidumbre. Y son estas, y cuando llegan pues a la hora de enseñarles a cocinar, son estas chicas que estaban a su servicio, quienes introducen a las españolas, porque las monjas eran españolas, y le introducen los productos locales, ¿no? En vez sustituyen azúcar, harina, o sea, la chancaca, ¿no? Y empiezan a crear postres más, más acordes a, diríamos, a la realidad peruana, ¿no? Empiezan a hacer las mixturas. Y luego se crea, pues, los postres de convento como, como la bola de oro famosa, ¿no?
1: ¿Cuál es la bola de oro? Esa yo no la conozco.
2: La chiquitita.
1: Que si en realidad la puedes levantar, miren, para que lo puedan ver. Y le contamos a nuestro público de la radio también que es una especie... parece una empanada, ¿no?
2: No, una bola.
1: Claro, pero parece como que como una empanadita así rechonchita, pero es la mitad de una bolita.
2: La mitad de una bola. Ajá. En donde vamos a forrar el molde, se hace al revés, ¿ok? Ajá. Forramos el molde con el maná, que es el dulce de yema, que se hace forever and ever. Mueves hasta que toma su punto y luego amasas caliente. Hoy en día ya no se amasa con las manos, ya no nos quemamos.
0: Acércate un poquito al micro.
2: Ya no nos quemamos. Ahora usamos las batidoras para que se airee este dulce y luego lo amasamos con azúcar impalpable. Entonces vamos forrando el molde redondo y luego vamos poniendo manjar blanco natural de leche. Luego vamos poniendo capas de queque, vamos poniendo mermelada de membrillo, o mermelada de piña, de albaricoque, manjar blanco de yema, manjar blanco de nueces, todas las frutas secas que ustedes quieren. Vamos poniendo las capas y maná también en el intermedio. Entonces al momento lo ponemos en un molde, ponemos peso, esperamos que tome forma y luego lo volteamos y queda así.
0: Ah, pero es todo un proceso. ¿Y por qué crees tú que hay algunos postres que han podido superar el tiempo, como la mazamorra, que es tan antigua y tan representativa, especialmente de Lima?
2: Claro.
0: Pero no otros, como por ejemplo el ranfañote, que cada vez se escucha menos, ¿no? Entonces, ¿qué es lo que hace que algunos se mantengan tan vigentes y otros haya que recuperar?
2: Mira, lo que pasa es que hacer mazamorra morada, usamos la chicha e inmediatamente hacemos la mazamorra, ¿no? Y eso siempre se toma en casa. Pero el ranfañote, mucha gente no hace este proceso de preparar la miel, el
0: miel de chancaca, ¿verdad?
2: Miel de chancaca, como sí, tiene que ser, ¿no? Sí. Y estas cosas ya se han perdido, la tradición. Pero sin embargo, hay dulcerías en Pueblo Libre, Magdalena, pequeñas dulcerías en donde rescatan todos estos postres. Y también en Dulce Perú también tiene su dulcería en la Avenida La Mar 423.
0: Mira, rescate es una palabra interesante porque el ranfañote justamente rescata muchas veces las obras. Por ejemplo, el pan.
2: Así
0: el
2: es.
0: Pan duro. El pan del día anterior, hay que rescatarlo. ¿Cómo es que podemos comerlo? Y lo
2: fríes en mantequilla.
0: Exacto. Y le pones
2: ya lo revives y entonces le pones el coquito, si quieres coquito, o coco rallada, pasas negras, pasas, pasas rubias y luego coronas con la miel y encima le pones un queso fresco, el que tengas en tu casa, no necesariamente tiene que ser de guarachirí o el super queso, ¿no? El que tengas en casa y haces un postre rico, ¿no?
1: ¡Qué rico! ¿Pero qué otros postres con el tiempo han ido perdiendo su presencia en nuestra vida
2: lo que yo rescato de la feria, tenemos el dulce níspero.
0: ¡Mira!
2: Imagínate, el dulce de alcayata, que es de la calabaza, el dulce de membrillo, el dulce de higos, ¿no? El frijol colado, porque son postres elaborados de mucho rato en la olla, ¿no? Y eso, en esta vorágine de esta ciudad, ya no tenemos tiempo de hacer esas cosas.
0: Cada vez hay menos paciencia para esas preparaciones.
2: Bueno, y la mayoría a veces vive solo. Yo he vivido solo en una época que tenía que cocinar y decía, ay, no cocino, mejor no. Entonces empieza la controversia de que cocinas o no cocinas, ¿no? Y menos vas a ir.
0: Bueno, pero mira, puedes poner RPP mientras te vas dando vuelta a la olla con paciencia. Y tienes una compañía ahí. A mí me encanta cocinar y darme ese tiempo de hacer preparaciones complejas. A veces te permite, mientras vas haciéndolo, es divertirte, escuchar, qué sé yo.
2: Sí, es verdad. Es una especie de relajo, ¿no? O sea, con los postres y vas recordando, sobre todo que vas rescatando los sabores de tu infancia, ¿no? Del barrio, de lo que hacías con tus amigos, ¿no? Por ejemplo, Revolución Caliente para rechinar los dientes, ¿qué cosa es? ¿Es una galleta o es un pan? ¿No? Pero lo que hacías que era crunchy, crunchy, rechinabas los dientes cuando te lo comías. El sanguito, los alfajores, ¿no? Y los picarones, que son buenazos. Uf, pero los picarones toman mucho tiempo hacerlo. Claro. Entre la fermentada que sube, baja, y la temperatura, ¿no? Y hacer la miel. Entonces es mejor comprarlo o ir a la feria y comerlo.
1: Eso sí. Así que vamos a continuar hablando contigo, Miriam, después de la pausa. Regresamos con mucho más información sobre nuestros dulces peruanos, tradiciones y además Yo quiero preguntarle a Miriam el secreto de alguno de estos dulces para poder prepararlo en casa y que nos salga espectacular. Ya regresamos aquí en Conexión, tu vuelta a casa bien informado.
0: Bien informada.

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0: Me encanta, Chiqui Porras. Mira, nos saca desde lo tradicional hasta esta fusión que hay, además de ritmos, pero con letras que nos remontan a lo que es nuestra historia y nuestra tradición. Y eso me encanta, porque además yo dejaba en el bloque anterior esta incógnita de el secreto de nuestros postres. Y Miriam Punchín, de Dulce Perú, que está con nosotros aquí en Conexión, tu vuelta a casa, bien informado.
1: Bien informada.
0: Nos tiene precisamente ese dato. A ver, Miriam, si tuviéramos que decir cómo hacer, por ejemplo, un buen picarón o una buena mazamorra morada o un combinado, como decimos, ¿no? La mazamorra con el arroz con leche. ¿Cuál podría ser tu tip, tu secretito?
2: Mira, el secretito de los picarones es las vueltas que le das el amasado. Mi suegra decía, cuando nos enseñaba, y mi suegra es china, ojo, cuando decía que había que preparar los picarones, había que darle 300 vueltas.
0: ¿Y los contaba?
2: Pero era antigua, pues, la señora, wow. ¿No? Estamos hablando de antigüedades. Y es verdad, lo que hay que hacer es airear la masa con los golpes. Lo que es lo mismo hacerlo en la batidora con el gancho. Entonces, el éxito del picarón es que esté muy aireada, meterle aire a la masa, ¿no? Y eso va a hacer que sea el picarón crocante por fuera y huequito por dentro, así crunchy crunchy, y que no sea pues esa masa que a veces nosotros comemos con los picarones. Básicamente eso.
1: Ahora, mira, ya que hablamos de los picarones, reflejan muy bien que nuestros postres, así como nuestra gastronomía, ha dependido y se ha enriquecido con las migraciones internas
2: así
1: y externas.
2: Es, así es.
1: Los picarones son un descendiente del buñuelo español.
2: Del buñuelo español, efectivamente.
1: Pero así también, como hay una influencia española, hay una influencia
2: árabe.
1: Árabe. Con las melazas.
2: Sí.
1: Lo afrodescendiente, que está, por ejemplo, en el frijol colado, como lo mencionabas, claro, hace un momento. Habrá postres también de raíz china, no sé, los que usen ajonjolí. Yo me imagino que nuestros postres tienen mucho de nuestra mezcla cultural.
2: De China no, pero tengo un caso particular. Macao era una colonia portuguesa.
1: Portugués.
2: Y está al costado de Cantón, ¿ok? Yo soy china.
1: Los pastelitos de nata.
2: Los pastelitos de nata.
1: Los de Belén.
2: Los de Belén. Yo desde chica los he comido como si fueran chinos.
1: Ajá.
2: De Cantón.
1: Sí.
2: Y un día paseando por el mercado de San Miguel, el de Madrid, veo postres de Belém y dije, what, pero esto de acá es el tantat, que nosotros siempre decimos no, es que adoptaron, los chinos adoptaron eso como suyo. Lo mismo sucede en España, de España al Perú, los buñuelos, ¿no? Que están hechos a base de harina de trigo, fueron sustituidos por harina de camote, chuño, y se volvieron en los picarones porque también leva igual que el buñuelo, ¿no? Y se fríen igual, ¿no? Pero esto era utilizado con los restos para los esclavos, ¿no?
1: Y me imagino que la mazamorra morada y la chicha toda viene de la influencia andina y los maíces.
2: De los capchis se llama, sí. La influencia andina de los purés, digamos así.
0: Claro.
2: Es de ellos. Solo el arroz con leche sí tiene influencia española y árabe.
0: Y a lo largo de estos años hemos visto fusión de diversos sabores, se ha ido reinventando precisamente los postres peruanos. Por ejemplo, hablando nuevamente de los picarones, hemos visto picarones de diferentes colores que se asocian a la betarraga o se asocian a la chicha morada.
2: Al arándano, a la maracuyá, a la menta. Sí, eso es también en la feria tenemos ese tipo de picarones, uh-huh, de diferentes sabores y de quinoa incluso, ¿no?
0: ¡Qué rico!
1: Sí. Mira, encontré por aquí el pregón de la Revolución Caliente, que a mí me parece impresionante, que está recogido además en las tradiciones
2: de Ricardo Palma.
1: A ver, ¿dónde está? Ahí está. Revolución Caliente, música para los dientes, azúcar, clavo y canela para rechinar las muelas. Por esta calle me voy, por la otra me doy la vuelta. Todo el que quiera comprar, que deje la puerta abierta.
2: Además es Revolución Caliente.
1: Claro que sí. Imagínate. Es que claro, viene, no solamente es el postre en sí mismo, es todo lo que representa, y además porque aparecieron en algún momento en nuestra historia.
2: Así es.
1: La Revolución Caliente se habla de que probablemente

0: cultural que tuve.
1: Miriam, invítanos este fin de semana rapidísimo antes de que vayamos con más información, por favor.
0: Claro, ¿dónde que los sí, encontramos? Los esperamos en el pasaje Porta, desde hoy hasta el 29, en donde vamos a probar todos los dulces de antaño y todos los panes de diferentes regiones. Así que los esperamos.
1: Muy bien, muchísimas gracias. Fue Miriam Punchín, representante de Dulce Perú, que estuvo con nosotros el día de hoy en Conexión. 6:56, información directo en directo con Giancarlo Cesarejo.
2: Compañeros, ¿qué tal? Así es, directo en directo, hace tan solo unos segundos ha aterrizado el avión oficial que trae en sí a el presidente de Uruguay, Yamandú Orsi. Estamos a la expectativa de que baje del avión. Lo está recibiendo el ministro del Interior, José Mercedes Zapata. Ella se encuentra en la parte de adelante, esperando, aguardando la bajada del jefe de Estado de Uruguay. Nosotros nos encontramos a la expectativa. En los próximos segundos estará descendiendo de esta unidad. Él es presidente de la República de Uruguay desde el 1 de marzo del 2025, tras ganar las elecciones presidenciales de 2024 como el candidato del Frente Amplio, coalición de centro-izquierda, que regresó al poder después de 5 años de oposición. Podemos observar que ya ha bajado, se da la mano con el ministro del Interior, José Mercedes Zapata, y procede saludando a toda la comitiva de bienvenida. Ha visto un terno de color azul, camisa blanca y corbata de color azul. Inicia el recorrido oficial por la alfombra roja, la cual está resguardada por la Guardia de Honor de la Fuerza Aérea del Perú. Empieza el avance, continúa caminando, acompañado del ministro del Interior. Observa para el lado que nos encontramos, los medios de comunicación. Hace un saludo simple con la mano y continúa avanzando de frente. Continúa con su camino. Como lo habíamos señalado, el expresidente de la República de Uruguay postuló con el partido del Frente Amplio. De hecho, él pertenece a esta agrupación política desde muy joven. Es una agrupación política que se integró al Movimiento de Participación Popular, el mismo sector político que fue liderado durante décadas por el expresidente José Pepe Mujica. El 2024, él fue el candidato presidencial. Durante la campaña recibió el respaldo muy importante del mencionado expresidente Mujica, quien lo presentó como el dirigente llamado a renovar la izquierda uruguaya. Su principal rival fue Álvaro Delgado, candidato de la coalición oficialista encabezada por el Partido Nacional. En la segunda vuelta del 24 de noviembre del 2024, Orsi obtuvo cerca del 49.8% de los votos y fue elegido presidente. Ha ingresado oficialmente a la sede de la Fuerza Aérea del Perú, el ala número 2, y de esta manera llega el presidente de Uruguay, Yamandú Orsi, a participar en las actividades de la toma del manto supremo de Keiko Fujimori como presidenta de la República. Directo y directo, RPP.
3: Bien, Giancarlo, muchas gracias. Serán en total 9 los jefes de Estado que participen en esta ceremonia, 8 presidentes, uno de ellos lo acabamos de ver, el de Uruguay, antes el de Paraguay, y Felipe VI, ¿no?, que también es jefe de Estado, en este caso el rey de España. 6:59, nos vamos ya.
1: Nos vamos, es momento de Fernando Carballo y las cosas como son, y nosotros vamos a continuar en radio, así que no se despegue la programación de RPP.

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2: Son las 7 en punto. 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
4: Hoy llegaron al país el presidente de Uruguay, Yamandú Orsi, el presidente de Bolivia, Rodrigo Paz, el de Paraguay, Santiago Peña, el presidente de Ecuador, Daniel Noboa, y el presidente de Panamá, José Raúl Mulino, para participar en la ceremonia de transferencia de mando de la presidenta electa Keiko Fujimori. Aún se espera la llegada